0: Americana, Boca inicialmente juega Copa Libertadores, terminan clasificados en la tercera posición del grupo D, junto a Barcelona de Guayaquil en cuarto, junto a Cruzeiro en segundo y la U Católica de Chile en la primera posición. Dado a ello, pues están ahora en Copa Sudamericana, echaron a O'Higgins. Finalmente es un Boca que viene teniendo, sobre todo en Sudamericana, Brasil, lo mencionabas, llegan en un buen momento de la temporada, pero sobre todo en Copa Sudamericana, sobre todo en competición internacional, porque en Liga, digo, la cosa es regular, tampoco es que sea mala, pero creo que también se nota y podemos de cierta forma apreciar la importancia que hay de ganar este torneo para Rodolfo Arruebarrena y para el equipo de Boca. La semana pasada en la Liga Argentina contra Gimnasia y Esgrima, cuadro completamente alternativo para descansar a sus mejores futbolistas de cara al encuentro el día de hoy.
1: Sí, el Vasco Arruebarrena guardó todos sus titulares para el partido de hoy. En la Liga sí, el andar no es muy bueno que digamos, está octavo, tiene 11 puntos contra 16 que tiene Gimnasia Esgrima de Mendoza, pero como la clasificación es bastante amplia en el fútbol de Argentina, recordemos que hay dos zonas, clasifican los 8 primeros de cada zona para la siguiente ronda, Boca está octavo en este momento y tranquilamente puede clasificar. Lo que pasa es que la importancia de esta Sudamericana para Boca es el hecho de que el que gana la Sudamericana clasifica a la Copa Libertadores en forma directa, que es el sueño de Boca y el sueño de todos los equipos de Argentina. A Boca le queda jugar la Copa Argentina y ganarla, donde eliminó a Vélez Sarsfield, pero ahora hay un lío bárbaro porque Vélez protestó ese partido por inclusión indebida de extranjeros en la planilla que firmaron los muchachos de Boca. Todavía no se sabe qué va a pasar. Le pueden dar por perdido ese partido a Boca. Si se lo dan por perdido, no tendría la opción de ganar la Copa Argentina e ir a la Libertadores. Le quedaría casi solamente, o ser campeón en la Liga, que está difícil, por ahora clasifica, pero bueno, está complicado, o ganar la Sudamericana, que también no es fácil, ¿no? Porque Sao Paulo no es un rival que va a ser una perita en dulce, al contrario, ¿no?
0: Sí, Sao totalmente.
1: Paulo es un equipo que le va a tratar de hacer la vida imposible a Boca.
0: Sí, totalmente, y que bueno, el objetivo finalmente para hoy que tiene Sao Paulo es, pues sí, llevarse el partido de regreso a Brasil todavía con vida, que es lo complicado, salir con vida a la Bombonera, pero es igual de complicado para Boca en un partido de ida ante un rival que sabes va a defender bien, pero también es un rival que Sao Paulo, metiéndonos un poquito ahí en cómo suele jugar el equipo brasileño, te asfixia con mucha gente al frente. Si te empiezas a replegar, empiezas a ir atrás, no empiezas a jugarle de tú a tú, en cierto punto te mete 4, 5, 6, 7 hombres en tu último tercio del terreno de juego y se vuelve bastante complicado. Entonces un partido muy interesante por ello, también para repasar, Horacio, cómo llega Sao Paulo. Llegan siendo líderes del grupo C de la Copa Sudamericana, ellos inicialmente jugaron este torneo a principio de año y sumaron 12 puntos, 3 victorias, 3 empates, dejaron en cuarto el grupo Boston River, en tercero a Millonarios de Colombia y en segundo a O'Higgins, que ya lo veníamos mencionando, O'Higgins, que su verdugo fue precisamente Boca Juniors. Un Sao Paulo que no viene también en el Brasileirão, arrancábamos con ello, pero que precisamente también es un equipo que en Copa Sudamericana lo ha hecho no bien, ha sido el mejor hasta este momento de la campaña de la Copa Sudamericana, único equipo, Horacio, que no se ha visto abajo en el marcador.
1: Sí, señor, y además en la última instancia terminó eliminando al Bolívar, ¿no? Con un resultado de empate en la altura de Bolivia y después le gana 3-1 en el Morumbí y bueno, clasificó de esa manera a esta ronda de cuartos de final. Ya se terminó el partido de donde sale el rival de Bolívar y Sao Paulo, el rival de Boca y Sao Paulo, que es entre Santa Fe y Vasco da Gama. El partido de ida se jugó en Colombia, acaba de terminar, 0-0. Falta la vuelta en Brasil. De estos dos equipos, el ganador de estos dos equipos juega con el ganador de la serie entre Boca y Sao Paulo. Ya estamos hablando de semifinales.
0: Y que ya se empieza a poner bastante seria la cosa. Ahí lo decíamos, que pasa en esta serie de Boca contra Sao Paulo. Ya veníamos ahí entre Santa Fe y Vasco da Gama. No se nos dio ese posible cruce entre Boca y River en las semifinales. Pero bueno, también del otro lado de la llave estaremos viendo el compromiso entre Santos y entre Atlético Mineiro para determinar a otro de los semifinalistas, y el último compromiso sería entre Cienciano y Torque, de ahí saldría el cuarto y último semifinalista de esta Copa Sudamericana. Torneo muy competido, creo yo, Horacio. Este lado digamos, del bracket, rápidamente antes de poder irnos a la pausa, Boca, Sao Paulo, Santa Fe y Vasco da Gama, pinta para ser el más fuerte de esta Copa Sudamericana y que de aquí podría salir el campeón.
1: Sí, los equipos brasileños siempre son favoritos, ¿no? Pero vos sabés que se lesionó Neymar. Se lesiona Neymar y Neymar no va a estar en el partido contra Atlético Mineiro y aparentemente no está ni en el de mañana, que es la ida, ni en el 16 de septiembre, que es la vuelta. Así que una baja importantísima para el equipo de Santos.
0: Perfecto, ya estaremos viendo cómo se rearma el equipo de Santos. Que bueno, Neymar Junior otra vez lesionado, no importa cuando nos esté escuchando. Nosotros tenemos que ir a una pausa, ya estaremos regresando. Esta previa de Boca Juniors contra Sao Paulo desde la Bombonera en Buenos Aires, Brasil. Junto a Tate Gómez, un abrazo, y Ofrey, un servidor Oscar Díaz. Vamos a la pausa, ya regresamos a través de TUDN Radio.

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13: De regreso, amigos de TUDN Radio, junto a Tate Gómez, un abrazo y Ofre y un servidor Oscar Díaz. Es la previa de Boca Juniors contra Sao Paulo por el juego de los cuartos de final de ida de la Copa Sudamericana. Y que justo platicamos el tema de Boca Juniors. ¿Cómo llega? Llega con un empate tras haberse enfrentado contra Gimnasia y Esgrima el fin de semana. Utilizar un cuadro suplente que precisamente tenemos las palabras de Rodolfo Arruabarrena, técnico de Boca Juniors. Escuchamos.
14: Mañana ya empezar a trabajar pensando el partido de Sudamericana y bueno, las sensaciones son esas. Creo que hemos hecho un partido correcto. En diferentes momentos de los partidos nosotros dominábamos, ellos dominaban. Fue un partido entretenido, con situaciones de gol de ambos lados, pero las situaciones que en los últimos 3-4 minutos no podemos perder dos puntos importantes. Eso nos tiene que enseñar, salir de enseñanza, de aprendizaje, de experiencia a este nivel. El ceder campo, en cometer errores que te pueden llevar un empate o perder un partido, en estos momentos hay que tener mucho cuidado y hay que aprenderlo y no nos podemos cometer. A ver, vamos por partes. No me preocupa el retroceso, no he visto, no he visto problema en el retroceso. Lo hemos hecho bien. Sacando esos 10 minutos del tiempo y como dije, en los últimos minutos del segundo tiempo, pero ya primero fue con una línea de 4, después con una línea de 3 o 5. Pero no me preocupa el retroceso y gol estamos haciendo. La verdad que gol estamos haciendo, así que hay que ganar. Lo que más lamento es no haber ganado este partido. Lamentamos todo. Por eso el ánimo en el estadio no es el adecuado, pero como siempre digo, estamos en un club que tenemos que levantar la cabeza. Es un empate con sabor a derrota, pero ya dentro de 3-4 días tenemos otro partido importante, hay que recuperar, hay que alimentarse bien. Ahora llegamos, nos vamos al hotel, mañana entrenamos la mañana. Bueno, todo lo que viene hace 2 meses viene pasando y vamos siendo presentes cada vez más. Se achican los tiempos y los partidos son cada vez más importantes, con más presión y en ese sentido estoy tranquilo porque el equipo y el grupo dice presente. Algunas veces con mejor juego que otro, pero decimos presente. Y en cuanto a Kevin, hay una negociación. He sido claro desde hace mucho tiempo con Kevin. Y Kevin también, y mientras el club no me diga lo contrario, lo utilizaré.
13: De regreso, lo escuchamos ahí a Rodolfo Arruebarrena, técnico de Boca Juniors. Y Horacio puntualiza mucho, lo dice de muchas formas, va y regresa al mismo punto. Los errores que en la Liga de Argentina les costaron esa posible victoria que terminaron llevándose únicamente un empate que pues finalmente ellos lo sienten más como una derrota. Recordar, a ver, un empate para un equipo como Boca está mucho más cercano de una derrota que de una victoria, pero que de cierta forma sirve, digámoslo, y yo quisiera verlo de esa manera, como un ensayo para que no suceda el día de hoy, porque si hoy no se van arriba en el marcador, será bastante complicado que en la vuelta en Brasil puedan sacar el resultado. Claro, imposible no, pero sí ellos mismos se estarían poniendo en un predicamento.
15: Sí, lo que hay que señalar, él habla de partido que empataron, que lo tenían ganado, ¿eh? Porque lo tenían ganado, pero prácticamente en los instantes finales el equipo de Mendoza se lo terminó empatando. Y el equipo de Mendoza es el líder del grupo donde está Boca, o sea, es un equipo muy difícil. El equipo mendocino se ha convertido en una de las revelaciones que tiene el campeonato de Argentina. Y hablando de Kevin, está hablando de Kevin Zenón. Kevin Zenón tiene ofertas como para irse de Boca, pero todavía Boca no lo ha negociado. Eso es lo que dice Arruebarrena, que mientras él no le digan que no lo puede poner, lo va a seguir poniendo o lo va a seguir haciendo jugar, o al menos que esté en el banco de suplentes, ¿no? Hoy, por ejemplo, Kevin Zenón sale de suplente. Pero es un jugador importante, muy buen jugador, venía del Unión de Santa Fe y ahora lo tiene Boca Juniors. Así que Arruebarrena conoce de memoria las entrañas de Boca, porque hay que recordar que fue jugador. Y además de ser jugador, fue técnico en el ciclo del 2014 al 2016, cuando ganó el campeonato en la primera división del 2015 y la Copa Argentina ese mismo año. O sea que lo conoce perfectamente el equipo, a Boca y las entrañas. Después él se va en el 2016 porque, bueno, los resultados no lo acompañaron. Y claro, Boca es un equipo que perdés 3 partidos, 4 partidos y no aguanta, no se aguanta la presión y te echa. Pero bueno, al menos le dio 2 títulos a Boca, a Arruebarrena como técnico. Y conoce muy bien. Conoce bien a Riquelme, que es el presidente ahora en este momento, y además conoce bien a la hinchada de Boca, que hoy va a colmar seguramente la Bombonera, un estadio conocido como Alberto J. Armando, que fue un presidente de Boca, uno de los más conocidos, y bueno, pero se le dice la Bombonera por su forma, y bueno, es prácticamente como se conoce en todo el mundo, como la Bombonera, que es un estadio, te puedo asegurar, yo varias veces haber partidos ahí, te puedo asegurar que, mi querido Oscar, que es dificilísimo aguantársela, ¿eh?
16: No, estoy impresionado, ¿verdad?, con el ambiente que estamos escuchando. Verdaderamente me quedo sin palabras, Horacio, es de verdad una cosa impresionante. Y del tema del Boca, de Boca, justamente, llegan también con una racha en los últimos 5 partidos de 2 victorias, 3 empates. Uno de esos empates, hacer acotación, que se llevan el encuentro finalmente en tanda de penales contra Vélez Sarsfield, ganando 4-3 en penales, con un partido que terminó a ceros en tiempo regular, y que la última vez que perdieron en 90 fue cuando cayeron ante O'Higgins en la vuelta de ese partido de Copa Sudamericana. Cayeron 1-0, pero por marcador global se fueron hasta los penales y avanzó Boca. Entonces es un Boca que tiene muy buena marca en los últimos compromisos. Ese partido que les hablamos, que fue la última vez que perdió 90, fue del último 30 de julio, es decir, ya pasó bastante rato, más de un mes. Un Boca Juniors que hoy, bueno, con toda su gente, con todo, quizá no todo a favor, pero sí partiendo de casa en Buenos Aires, con una hinchada que no va a dejar de alentar, con sus futbolistas titulares, con Paredes, y en fin, una gran cantidad de futbolistas. Ya estaremos regresando de la pausa, porque bueno, esto va a estar impresionante, amigos de Tuna Radio, junto a Tate Gómez Luna. Abrazo y ofrece un servidor, Oscar Díaz. Es la previa de Boca Juniors contra Sao Paulo. Ya regresamos.

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5: De regreso, amigos de TUDN Radio. Son los cuartos de final de ida de la Copa Sudamericana junto a Tate Gómez Luna. En la producción, Horacio Llofrey, un servidor, Oscar Díaz. Vámonos con el once de Boca. En el fondo, Álvaro Montero. La defensa para Lautaro Blanco, Facundo Herrera, Lautaro Di Loyo. También está Leandro Lozano en el medio campo. Tomás Belmonte, Santiago Ascacíbar, Leandro Paredes. Y al frente, Leonel Flores, Alan Velasco y Miguel Merentiel. Horacio, ¿qué te parece el once de Boca?
13: Eso es lo mejor a Robarena, ¿no? Tiene lo mejor puesto en la cancha. Quizás después tiene buen fondo de armario. Tiene buen fondo de armario con Zenón, que lo decíamos, con Sebastián Villa, gran jugador, Dylan Grosito, en la línea de defensiva con Marcos Pellegrino. O sea que Boca tiene, hoy tiene lo mejor dentro de lo que es los titulares, y además con los suplentes que tiene, me parece que le puede dar un gran dolor de cabeza al Sao Paulo.
5: Completamente. Y el once de Sao Paulo para el día de hoy, de Dorival Junior. En la portería sale Rafael, línea de tres en el fondo con Sabino, Robert Arboleda, Domingos Duarte, en el medio campo, izquierda, derecha, Iago Borducci, Marcos Antonio, Pablo Maya, Lucas Ramón al frente, Luciano, Arthur y Jonathan Caleri. ¿Qué te parece, Horacio? Ya lo comentamos, un equipo que te asfixia cuando va al frente.
13: Sí, mucha presión arriba y algo que es interesante, ¿no? Está Caleri ahí, Caleri que jugó en Boca Junior. Creo que, bueno, no hay cuña que la del propio palo, ¿no? La que hace más daño, la ley del ex, veremos si se da en este partido entre Boca y Sao Paulo. Y Caleri, bueno, creo que si quiere y puede, le pase el gol a Boca. Es más, se lo va a gritar, con eso te digo todo.
5: Bueno, ya estaremos viendo y lo estaremos descubriendo al regresar de la pausa con el silbatazo inicial de este compromiso. Boca Juniors contra Sao Paulo a través de la señal de TUDN Radio. Quédense, ya volvemos.

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1: 4, 3, 2, 1.
2: El árbitro dice que aquí comienzan los primeros 45 minutos de fútbol, pasión y entrega. Boca Juniors recibe a Sao Paulo en los cuartos de final de ida de la Boca de la Copa Sudamericana. Mueve de izquierda a derecha el conjunto brasileño, tras un largo rápidamente al frente. El rechazo por parte del conjunto de Boca, abriendo por el costado a la derecha viene Lucas Ramón, pelota filtrada, bajaron a Caleri, que dice el árbitro, nada, será saque de meta para Boca. Mover desde el fondo el Xeneize.
3: Paso, vamos a decir quiénes son los que van a impartir justicia. Son chilenos. Piero Massa es el árbitro principal. Las líneas José Retamal y Miguel Rocha. El cuarto es Diego Flores. Y en el VAR, Fernando Mejar. Todos chilenos los que están dirigiendo en la Bombonera en el día de hoy.
2: El conjunto de Sao Paulo que viste de blanco el día de hoy, Boca de su característico uniforme azul con amarillo, abriendo por el costado a la derecha, intenta avanzar en dos tercios del terreno de juego el conjunto de Boca, a tocar atrás para que venga a jugar Sabino, tocando al interior con Pablo Maya, abriendo por izquierda aparece de buena forma Iago Borducci, jugando en el último tercio del terreno de juego dentro de su propia cancha, apenas un minuto ha transcurrido. Boca Juniors contra Sao Paulo desde la Bombonera. El ambiente lo puede escuchar usted, impresionante, con el balón controlado. Sabino levanta la frente, la pisa en dos ocasiones, puede abrir hacia la izquierda y así lo hace con Iago Borducci. Controla el casaca número 12, va a tirar el trazo largo buscando a Luciano, la logra bajar de cabeza, por atrás aparece Marcos Antonio. El rechace por parte de la defensa de Boca, balón dividido y recupera el conjunto Xeneize. Primer tercio del terreno de juego, se tienen que dar la media vuelta, se van a apoyar de buena forma ahora con Facu Herrera, que va a dejar la pelota correr para que Álvaro Montero en el punto penal abra por derecha. Ha encontrado de buena forma, este es Leandro Lozano, balón tirado hacia el frente. Tienen que tocar atrás, van a meter el trazo largo. Paredes que la toca, balón dividido por arriba, por aire, quien gana, hay un choque bastante fuerte. El árbitro dice juegue, abrir por el costado a la derecha y esta pues interesante. Velasco al interior, recupera Sao Paulo. En el círculo central, balón controlado para que Maya venga a apoyarse en el fondo con Domingos Duarte. Círculo central, balón todavía del conjunto brasileño en dos minutos de partido. Atrás, Sabino controla el casaca número 35, la pelota para Robert Arboleda, el ecuatoriano de 34 años, abre nueva cuenta para que venga Sabino, balón hacia el frente, Iago Borducci, el balón se marcha del terreno de juego y vamos a tener saque de manos desde el costado a la derecha, en la altura de la mitad del terreno de juego para que venga a jugar Boca.
3: Muy bien, los técnicos también están ahí haciendo su partido, por el lado de Boca, Rodolfo Arruabarrena, que ya mencionábamos, conoce muy bien al equipo y la institución, y por el lado del Sao Paulo, Dorival Júnior, aquel que había dirigido a la selección brasileña, ¿no? Sin ningún tipo de triunfo, prácticamente un paso inadvertido de Dorival Júnior por el lado de la selección brasileña. El partido en estos casi tres minutos lo que tenemos es un Sao Paulo que le salió a jugar de igual a igual a Boca, ¿eh? No está amedrentado, ni mucho menos, está jugando bien arriba, presiona bien arriba al equipo de Boca Juniors, hasta ahora no se han hecho daño, y para resaltar también cómo está el campo de juego, está en impecables condiciones, después que Boca tuvo que jugar algunos partidos en la cancha de Huracán, más Adolfo Ducó, por el hecho de que estaba muy mal el campo de juego, el césped en especial, así que bueno, por ahora podemos decir que el campo de juego está muy muy lindo en esta Bombonera.
2: Y que recuerdo ese carril de la derecha, si vemos el campo de izquierda a derecha como tenemos nosotros la vista, estaba con una especie ahí de parche, de tramo rampa, claro, hace algunas semanas.
3: Claro, por eso Boca tuvo malas condiciones, tuvo que jugar a la cancha de Huracán. Pero bueno, ahora parece ser ya que están buenas condiciones. Esperemos que aguante, ¿no? Por lo visto está bien. Vamos a ver con el correr de los minutos que sucede.
2: Línea de fondo buscaba Sao Paulo, el balón rebotado, sale por el costado a la izquierda, altura prácticamente el banderín de córner, pero vamos a tener, me parece todo quedó en un saque de manos, así es, lo hacen efectivo hacia el pico del área, llega rápidamente Paredes al corte, tiene que venir con la barrida hacia atrás Lautaro Di Loyo. Tiene que tocar ahora Sao Paulo tras la recuperación por el frente del círculo central. Marcos Antonio, ven para que venga Sabino. Por izquierda, Iago Borducci. Balón hacia el frente buscando a Luciano. Costado a la izquierda, dos tercios de la cancha. Retrasan de nueva cuenta. Son apenas cuatro minutos lo que se ha vivido. Por detrás del círculo central viene Domingos Duarte. Con balón controlado, levanta la frente el portugués. Va a arrancar, va a cruzar mitad del terreno de juego para que venga Lucas Ramón. Balón hacia el frente, le puede hacer la devolución a Arthur. Buscaba a su mismo. Es rebotado por Facu Herrera y vamos a tener saque de manos desde el costado a la derecha para que juegue el conjunto de Sao Paulo. Es el último tercio de Boca Juniors. La tendrá Lucas Ramón. Tira la pelota atrás. Apoya Robert Arboleda en la salida. En el círculo central está Sabino controlando la pelota con el botín izquierdo, abriendo por izquierda. Esta puede ser interesante. Tienen que tocar atrás de nueva cuenta para que venga Sabino. Son 5-5-5 desde la bombonera. Boca Juniors y Sao Paulo aún empatan a cero.
3: Sí, señor, y tenemos doble cartelera de la UEFA Champions en Barcelona, Feyenoord y el PSG contra el Slovan Bratislava. 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Tempranito, ahí estamos con los partidos de la UEFA Champions League el día de mañana.
2: Ahora a ver al Barcelona, dicen que esta es la buena. Vamos a ver si esta temporada puede ser para el conjunto blaugrana, controlando la pelota en el fondo Álvaro Montero, trazo largo hacia el sector a la izquierda, la intenta bajar paredes, viene el rechazo por parte de Sao Paulo, recuperan el esférico por la derecha, intentaban el trazo largo buscando a Caleri, la recuperación es por parte de Facu Herrera partiendo como zaguero por izquierda, tiene que tirar el trazo largo el arquero, Montero por arriba buscando ahí al propio Alan Velasco, el balón que abandona el terreno de juego. Ahora 6 minutos, 0-0 a ponerla en circulación desde el costado a la derecha. Viene Ramón Lucas tirando la pelota hacia el frente. Caleri la tocaba con el muslo. Recuperación de Boca en su primer tercio. El balón le pertenece a Lautaro Di Loyo al interior para que venga Leandro Paredes. De nueva cuenta para Lautaro avanzando con el balón controlado hacia el primer tercio del terreno de juego. Trazo largo por el costado a la derecha. Esta puede ser interesante. Adentrándose al último tercio de la cancha. Tienen que tocar atrás. Aparece Tomás Belmonte. Tiene que darse la media vuelta por detrás de la mitad de la cancha. El balón atrás para que venga Facu Herrera a dar un poco de apoyo. Herrera de pierna derecha tocando para Lautaro. Dilo yo, hacia el frente, buscando ahora con Paredes de nueva cuenta. No puede salir Boca, Horacio.
3: Sí, señor, Boca tiene la pelota, pero la posee en la mitad de la cancha hacia su arco. Prácticamente el arquero Rafael ni lo hemos visto todavía, casi 7 minutos de juego. Pero no hay que descuidarse porque Boca es un equipo que cuando ataca lo hace muy bien y lo hace con mucha gente. Pero hasta el momento, muy poquito del equipo local. Está mejor Sao Paulo con la pelota y con lo que se refiere al avance. El avance ofensivo del equipo brasileño está mucho, mucho mejor.
2: Y teniendo un tipo como Paredes que te puede sacar una asistencia de la nada, ya estaremos viendo.
3: Claro.
2: Contragolpe para que venga Sao Paulo por derecha. Mire, Lucas Ramón tira el caño, viene servicio a la media luna, puede tener el impacto Marcos Antonio. No se tuvo fe. Pico el área abriendo con Luciano, manda servicio Facu Herrera, viene en el rechace, vendrá saque de manos. El servicio que intentaba Iago Borducci. Ya estamos viendo el poderío del brasileño. Está atacando a placer a Boca Juniors, aunque todavía no han podido tocar la puerta de Álvaro Montero. Por izquierda en el último tercio, ponerla en circulación es el propio Iago Borducci. Levanta la frente, juega por el costado a la izquierda, la baja bien Luciano, tiene que tocar atrás, apoya con Pablo Maya, retrasa la pelota para que venga en el carril derecho, avanzar con el esférico, buscando a Lucas Ramón, tienen que tocar atrás, aparece ahora Robert Arboleda, abriendo por izquierda para Sabino, en la mitad del terreno de juego, carril izquierdo, trazo largo, esta puede ser para Luciano, si la logra bajar el casaque número 10, bien la cobertura de Lozano, el balón abandona el terreno de juego, saque de puerta para que venga Boca.
3: Sí, recién Verdoche metió un pelotazo increíble, ¿no? Y pegó en la humanidad de Lozano, que lo sintió el pelotazo, pero es lo que decíamos, Oscar. El equipo de Sao Paulo no se amedrenta, está jugando igual, lo está apretando a Boca, no lo deja salir, lo asfixia en la salida. Una presión muy, muy alta hace Sao Paulo sobre las defensores de Boca.
2: Y lo platicamos en la previa, un equipo que te mete mucha gente al frente y como en cierto punto no logres rápidamente poder aliviar esa presión, terminas teniendo en cada una de las situaciones, tanto cuando intentas salir como cuando te están atacando muchos hombres en tu campo, y se vuelve muy complicado. Por derecha, saque de manos para que venga a mover el equipo de Boca en dos tercios del terreno de juego. Hacia el frente, esta puede ser interesante. Velasco por derecha, balón rebotado, dividido, queda en la saga del equipo de Sao Paulo. Van a mover atrás en las afueras del área chica para que venga Rafael. Primera intervención con el esférico, va a abrir al costado a la derecha. La baja Lucas Ramón con el interior del botín derecho. Trazo con el exterior del pie, recupera Facu Herrera tocando al interior con Leandro Paredes, que deja un rival tendido en el terreno de juego. Recuperación de Sao Paulo, error de Boca, transición a velocidad. Facu Herrera bien mete ese botín izquierdo. Todavía balón dividido, quien la gana, buscaba de buena forma. Lautaro Blanco recupera por derecha, este es Lucas Ramón. arrancar a velocidad, se lo quita de encima, lateral por izquierda, sigue Ramón, lo bajaron. ¿Qué dice el árbitro? ¡Juegue! Póngase de pie, le dice al número 19 de Sao Paulo. Trazo largo, buscando en el sector de la izquierda, Yalan Velasco. El rechazo por parte del conjunto visitante, viene Paredes buscando en la mitad del terreno de juego. Recupera Pablo Maya por derecha, la pelota que le pertenece a Ramón Lucas. Esta puede ser interesante, encara, se da la media vuelta y tiene que tocar el interior del campo, altura del círculo central. Son 10 minutos desde la Bombonera. Boca y Sao Paulo lo empatan a cero.
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2: Sao Paulo que se va a venir a apoyar atrás con Rafael, tiene que tirar la pelota larga hacia los carriles centrales, viene la recuperación y avanza Leandro Paredes, balón controlado por derecha, busca la devolución, intentando en tres cuartos de terreno de juego, de nueva cuenta Paredes, buscando ahora a Leo Flores, el balón es rechazado, abandona el terreno de juego por el costado a la izquierda, pelea todavía, no, sí que dice saque de manos para Boca, el árbitro que los para. Querían mover rapidito, finalmente ya les da la indicación y Boca la pone en circulación. Está Belmonte en el interior, listo para apoyar al equipo. Está con Facu Herrera ahora el esférico en el círculo central controlado, abriendo por izquierda para que venga Lautaro Blanco. Regresa con Facu. Herrera levanta la frente, carriles centrales, abriendo hasta la derecha, por detrás de la mitad de la cancha. Puede venir el trazo largo de Lozano, jugaron al interior. Vamos a ver, Velasco toca atrás. Paredes levanta la frente, se quita un rival de encima, sigue Paredes, avanza con el esférico controlado en el último tercio del terreno de juego a mandar el servicio. ¿Qué hace Velasco? Toca atrás con Paredes, viene el servicio hacia la media luna, todavía la posición es buena para que venga Boca. Leo Flores, puntazo esférico, abriendo por derecha, corredor del área, esta puede ser interesante todavía para el Xeneize. Recuperación de Sao Paulo y se viene la contraventaja para los que defienden, abriendo por izquierda para Luciano. Bien la recuperación de Boca, revienta en el esférico, queda en la mitad de la cancha de Sao Paulo, la pelota a correr para que venga Marcos Antonio, el número 8, hace el frente Caleri, le regresa la pelota a Leixo, la devolución a Antonio, balón controlado, carril interior derecho, puede abrir por este costado diestro, tocando finalmente el interior, pase filtrado, el servicio, el disparo a larga distancia, abandona el terreno de juego, tendremos tiro de esquina, está empezando a tocar la puerta del arquero Xeneize.
3: Sí señor, el primero del partido para el equipo de Sao Paulo, y llegó fácil, Oscar, llegó muy fácil. Paredes no se encuentra, Velasco no genera fútbol y Ascacíbar está perdido. Eso es lo que está Boca pagando, ¿no? Por eso no llega, por eso no le está creando peligro a Rafael. Y en dos toques, Sao Paulo ya se puso de cara a Montero. Vamos a ver, córner, el primero del partido a favor del conjunto brasileño. Vamos, el baile comienza en el área, ¿eh?
2: Vamos a ver, punta de la izquierda, de pierna zurda, vendrá el servicio, copa hacia afuera, pelota al área, el remate que no llega por arriba, tiene que salir Montero. Se queda con ella en el punto penal y se acaba el peligro por el momento.
3: Cuidado, mal que la salió Pablo.
2: No por mucho, mal. No por mucho. Avanza Luciano, costado a la izquierda hacia el pico. El área, bien, Lozano paradito, le roba la pelota. Sigue Lozano, le tira la patada, ahí está la falta. Ahora sí voy contigo, Horacio.
3: Sí, no, que había salido muy mal Montero, ¿no? Se apuró y esto pudo haber sido muy peligroso para el equipo de Boca, pero bueno, bien Lautaro Blanco ahí, conjuró el peligro, le hacen la falta, la cobra Piero Massa. Ya van tres jugadas, Oscar, que me han llamado la atención. Tres jugadas donde los jugadores de Sao Paulo se tiraron pidiendo la falta y el árbitro directamente dijo, levántese y juegue. No le prestó atención a los jugadores de Sao Paulo. Jugadas, digamos que el árbitro lo que está haciendo es dejar jugar.
2: Perfecto. Vamos a ver, por derecha avanza Rafael, regresa la pelota y le hace la devolución al 37. Ahora avanzando Arthur, pico el área, manda servicio, el remate de cabeza. No es bueno, abandona el terreno de juego, pero me parece será tiro de esquina, ¿no? Ahora por derecha.
3: Es lo que está pidiendo la gente de Sao Paulo cuando entraba Caleri, pero dice que no. El árbitro Piero Massa dice que pegó en Caleri, en el botín de Caleri, por eso da saque de arco.
2: Ya estamos escuchando también a Doriva Junior quejarse.
3: Ahí está el juez de línea que le está confirmando al árbitro que le pegó al jugador de Sao Paulo, por eso no dan el corte. Sí, Dorival, precisamente lo que pedía era eso, que había sido corto.
2: Trazo largo por izquierda, quien la baja lo hizo ahora Arthur. La recuperación le pertenece finalmente a Boca. Trazo largo, quieren agarrar a Montero adelantado. La pelota bastante desviada y atento el arquero colombiano de Boca, jugándose el frente para Lautaro Diloyo. Juega para Paco Herrera. En las afueras del área, pelota por el costado a la izquierda, esta puede ser interesante. Alan Velasco tira el túnel. Entre dos le robaron la pelota, pide la falta, el árbitro le dice absolutamente nada. En el fondo controla Robert Arboleda, intentando salir el equipo de Sao Paulo. Ya se nos fue el primer cuarto de hora en este compromiso. Todavía 0-0 en la Bombonera, tocando Rafael en el fondo. Tras Hidalgo, balón que va a viajar hasta el costado a la izquierda, buscando a Luciano. Por arriba aparece Lozano. Y ahora sí la falta le pertenece a Boca.
3: El famoso caballito le hizo, ¿no? Cae muy mal el jugador de Boca, pero más enseguida cobra falta en contra de Lozano. De la falta. 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
2: 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Trazo largo por izquierda. Y pues el interesante último cuarto. Aparece ahora Leonel Flores. Hay que dar mano a mano. León el corredor. Sale por fuera. Manda a Cerizo. El remate que no llega bien. Atento estaba Sabino en el fondo. El balón proyectado más allá del primer tercio. El terreno de juego. Recupera Boca. Y va por izquierda Leo. De nueva cuenta. Le apuntan el esférico. Será saque de manos. La posesión le pertenece todavía al chilense. Y comienza a despertar Boca. Jugaron atrás para Paco Herrera, apenas cruzando la mitad de la cancha. En el círculo central aparece Lautaro Di Loyo. Al interior está ahora Paredes, tocando para Paco Herrera. Balón de lado a lado, meciéndolo el equipo argentino. Proyectado hacia la derecha, ahora por detrás de la mitad de la cancha. Aparece de buena forma Lautaro Di Loyo, tocando al interior una vez más. Lozano, pasando media luna y llegando al punto penal. El balón le pertenece a Álvaro Montero. Se tuvo que replegar Boca, me pareció interesante eso, Horacio.
3: Sí, sí, pero al menos no pierde la pelota, viste, que no se desespera Boca. En Flores ha encontrado Boca un joven muy bueno, junto con Paco Herrera, ¿no? Te dejo, Oscar.
2: Cuidado, mano a mano en las afueras del área, Paco Herrera, atento, el 42.
3: Decíamos una de las...
2: Cuidado, le quedó a Luciano en las afueras del área, manda Cerizo por arriba, rebate de cabeza. Iba a ser un golazo, gran servicio, otro error en salida. Pero atento estuvo el arquero.
3: Sí, ahí decíamos, ¿no? La salida, la aprieta bien el equipo de Sao Paulo. Me parece que los de Boca se quedaron pidiendo offside. Sin embargo, Luciano estaba habilitadísimo. Y bueno, se luce Montero, ¿eh? A una mano la saca el córner. Era gol precisamente del artillero mayor que tiene el equipo de Sao Paulo. Córner, el segundo para el equipo visitante.
2: Desde la punta a la derecha ahora. Y ahí está, sigue el baile en el área. Va a venir de pierna izquierda el servicio, buscando la comba hacia adentro. 5 buscan el remate, 2 el rechace. Todo Boca defendiendo bien el servicio. Primer palo, el rechace, balón proyectado hacia las afueras del área. Queda el balón en el círculo central y controla Sabino, el número 35, abriendo para Borducci, sector de la izquierda, al interior Luciano. Le intenta hacer la devolución, atento estaba Paredes. Todavía recuperación por parte de Sao Paulo, balón dividido rápidamente. Le queda ahora de buena forma Velasco. Y va a venir trazo largo buscando el cambio de frente. Si le pica la pelota puede ser para Boca. Le quedó a Merentiel, atenta la saga, atento Domingo Duarte tirando esa pelota hacia el frente. El balón que cayó en el círculo central. Controla Paredes, sigue Paredes, pisa la pelota, la rueda, lo bajaron, que dice el árbitro, juegue, sígale. No, señaló la falta finalmente.
3: Sí, señor, cobró la falta Piero Massa. Boca todavía no ha encontrado a Merentiel adelante, por eso no le ha causado peligro a Rafael. Sí, por el lado recién de lo que vimos de Flores, ¿no? Por la izquierda, por ese lado sí puede lograr algo, pero hasta ahora muy tibio los avances de Boca. Y la falta existió, acá no hay ninguna duda de que hubo falta y claro que la está cobrando.
2: De acuerdo, y se tardó, eso sí se tardó porque era...
3: Sí, yo creo que se tardó, Oscar, porque no sabía si cobrarla a favor de Boca o a favor de Sao Paulo, porque se venían agarrando los dos, pero no, la falta fue en contra de Paredes, por eso me parece que el árbitro es COVID.
2: Y tendrá el balón precisamente el 5 y capitán del equipo, carriles centrales, 2/3 de la cancha, Silva el árbitro, ¿qué va a hacer Paredes? Se perfila de pierna derecha, puede poner centro a la olla, levanta la frente Paredes. ¿Qué va a hacer el 5? Abre por derecha, la prefabricada y se puede venir el servicio desde el costado a la derecha. Enganchas adentro de pierna izquierda, un muy mal servicio a primer palo. Atenta a la saga de Sao Paulo para rechazar. Balón que queda con Leandro Lozano en el círculo central. Abriendo por el costado a la izquierda, aparece de buena forma Lautaro Blanco. Cambio de frente izquierda derecha, buscando que la pelota llegue hacia el último cuarto. Atento estaba Sabino, balón todavía dividido. Busca ahí ahora Borducci. Pucci, bien la barrida de Velasco, bien le defiende el 20 ante la salida de San Pablo, finalmente tiene que expulsar esa pelota y hay recuperación de Boca en el sector medio, balón para Paredes, Leandro por derecha, abrió Velasco, y esto todavía puede ser interesante, llegando a la marca de los 20 minutos, retrasando Paredes de nueva cuenta, encara, toca más allá del círculo central para que venga a jugar Facu Herrera. Abriendo con Lautaro Blanco, sector a la izquierda, levanta la frente, hace el movimiento Leonel Flores. Sigue Lautaro Blanco, sigue, manda servicio, segundo palo, centro que va bajando. Y finalmente el balón abandona la cancha, será saque de meta para São Paulo y Álvaro Montero, que pide que la gente siga alentando.
3: Sí señor, pide a la gente más apoyo, ¿no? No sé el anterior por qué Paredes no metió la pelota en el área, ¿no? La abrió y bueno, sintón y son lo que logró Boca después de esa pelota. 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
2: El equipo Libertadores, el señor Dante Gómez Luna, usted y yo, que ya nos ha tocado a los tres ver en transmisiones juntos. Cambio de frente, esta puede ser interesante. Llegando al esférico en el pico del área, encara Leo Flores. Bien atento, paradito ahí, Lucas Ramón le roba la pelota. Abandona el terreno de juego por el costado a la izquierda, será saque de manos para Boca. Pelota proyectada hacia la mitad del campo, Paredes levanta la frente encarando con calma, se la toma el número 5. Altura del círculo central, vendrá el cambio de frente exitoso. Llega la pelota para Lautaro Di Loyo. El casaco número 2 a avanzar con el esférico. ¿Qué hace? Levanta la frente, pisa la pelota y se apoya atrás para que venga Leandro Lozano. El balón le pertenece ahora a Paredes. Va a meter el trazo largo. ¿A quien busca? ¿A quien la baja? Le queda Velasco. ¿Qué trazo? Por favor, Merentiel de primera intención. Y está el primero de Boca. Corredor del área chica. Ahora corredor del área grande. Abrieron por fuera, sector de la derecha. Pico le van a encarar Velasco, a mandar servicio por arriba, remate en cabeza que no llega. El balón proyectado en las afueras del área, intentaba recortar Blanco, se queja de una patada, de un golpe, el árbitro le dice que se ponga de pie.
3: No compra Piero, Piero no compra nada. Directamente cuando se cae alguien, levantate y seguís jugando, le dice. Recién qué buen pase de Paredes, increíble, la pelota.
2: Vamos a ver el disparo, larga distancia y un desvío y vamos a tener el primero de esquina para Boca.
3: Sí señor, probaron de media distancia, Boca no entra en el área, entonces lo que tiene que hacer es eso, probar de media y larga distancia. Recién probaron, hay un rebote, córner y se va la fuerza aérea de Boca al área del São Paulo. Tiene muy buenos cabeceadores, Herrera, Ilolo, Belmonte, no, Boca puede llegar a concretar algo en este córner.
2: De otra manera no ha podido ser. Vamos a ver si desde el balón detenido con 5 rematadoras en el área pueden abrir el marcador. Por derecha, con base afuera, viene servicio, quien gana por aire, buscaba Skasiver. La volea, Paredes, balón que abandona la cancha, se tuvo fe, el número 5 será saque de meta. Y ahora que voy nombrando a Skasiver, creo que es primera, segunda vez que lo nombramos desaparecido totalmente, Horacio.
3: Lo que decíamos hace un ratito, viste, que no se encuentra en el partido. Él no se encuentra, no. Velasco no promociona fútbol. El único que hasta ahora ahí en la mitad de la cancha está tratando de hacer algo precisamente es Paredes. Él recién probó de afuera del área y salió bastante desviado, pero fue buena. Ah, la hidratación. ¿Qué te parece si escuchamos a ver qué se dice ahí con los muchachos?
2: Venga, a ver qué banquillo va primero. Vamos a ver. Ojalá estén en los micros. Vamos a escuchar primero a Rodolfo Arrubarreina de Boca.

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1: El microfonista que estaba del lado de Boca puso el micrófono en el piso prácticamente, entonces no se escuchaba nada, no se entendió nada. Por el lado de Dorival, sí, por el lado de Dorival se escuchaba tanto a él como a uno de sus asistentes, e hicieron hincapié con Arthur y con Caleri. Con Arthur que pida más la pelota y con Caleri que sea más pulsante, que vaya más para adelante. Esas fueron las indicaciones en el banco de suplentes. Le siguen dando indicaciones ahora a Caleri, que se está peleando con el cuarto, ¿eh? Está peleando con el cuarto árbitro, con Diego Flores. No sé qué le está reclamando, porque hasta ahora no vimos nada polémico, ¿eh?
2: No, no, no, para nada un... Escucho eso.
1: ¿Se acuerdan de la gente de River, los muchachos?
2: Ahí está.
1: Bueno. Es raro, no puedes vivir uno sin el otro, ¿eh? No puedes vivir lo de River sin lo de Boca y lo de Boca sin River.
2: Son una dualidad del fútbol. Vamos a ver ahora desde el fondo a mover Rafael, se reanuda el encuentro. Pelota detenida desde el saque de meta para el arquero brasileño, la pondrá en circulación. 25 minutos, 0-0, aún desde la Bombonera, Horacio.
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2: Perfecto, vamos a ver. Sector de la derecha, mitad de la cancha, ponerla en circulación, Boca. ¿Quién levanta la mano? Recibe Velasco de pecho, tiene que tocar atrás ante la presión del equipo brasileño. Paredes se quita el primero de encima y abre por izquierda para que Lautaro Blanco juegue. Trazo largo buscando a Leonel Flores. Adelantó la pelota el 19. Era buena, hizo un mal primer toque. El muchachito de 19 años, el balón que abandona el terreno de juego, comienza a ser un poco mejor Boca.
1: Sí, señor, fue un buen pase, ¿eh? Un buen pase. Lo que pasa es que Flores, cuando la quiso dominar, le pega en la punta de su botín y la pelota se va por la línea de fondo. El que no está todavía en el partido por el lado de Sao Paulo es Caleri. Caleri no hizo absolutamente nada, el ex Boca.
2: Vamos a ver, por derecha, bien llega Flores buscando recuperar la pelota ante la salida de Sao Paulo. Primera vez que vemos eso en el compromiso por parte de Boca. Recuperas Casíbar, último tercio de la cancha, toca atrás, Paredes. En dos tiempos abriendo por el sector de la derecha, apareciendo de buena forma Lozano. Leandro levanta la frente al interior con Paredes. Va a venir el trazo largo, decidió jugar en cortito y avanza. Ahora Belmonte, lo jalaron de la playa.
1: Falta,
2: sí, sí. Estás de peligro.
1: Sí, sí, fue falta, lo agarró de la camiseta, están pidiendo amarilla para el jugador de Sao Paulo, pero Piero Massa simplemente me parece que se va a quedar con la falta, ¿eh?
2: Sí, de acuerdo.
1: Fue Marcos. Marcos lo agarró a Belmonte de la camiseta, no lo dejó avanzar, y en el árbitro cobró la falta. Ahí está, ya puede ser de peligro, ¿eh? No sé si Paredes, no se anima a pegarle al arco, ¿eh?
2: Vamos,
1: el arquero Rafael prácticamente no puso barrera, Oscar, ¿eh? Cuidado.
2: Vamos a ver a Paredes, a ver si se anima. Un hombre únicamente a la barrera. La mayoría de los futbolistas de Boca en las afueras del área, viene Paredes, servicio, segundo palo. ¿Qué intentó hacer?
1: No lo sé, la verdad, no tengo ni idea, porque no fue tiro al arco, no fue centro, la pelota fue a cualquier lado, pero Paredes con el remate que tiene y su derecha educada, ahí tranquilamente tendría que haber probado al arco. Muy recto estaba hacia el arco, solamente un hombre puso Rafael en la barrera para pegarle al arco. Probó al arco, tenía casi 35 metros, pero probar. Tranquilamente le podría haber pegado al arco y hubiera sido mucho más peligroso que ese pelotazo que puso, que salió por el fondo de la cancha.
2: Me da la impresión que quería patear y de último momento se entró o viceversa, no sé. Pero recuperación de Marcos Antonio, ahora hace lo mismo. Paredes, la baja de pecho, Belmonte, de nueva cuenta Paredes tocando al interior, Ascasíbar la deja de primera intención, círculo central, avanzando Boca, y viene Boca a línea de 5 cuando se repliega el conjunto de Sao Paulo. Encara, Leo Flores, encara, va por fuera, sigue Leo Flores, pisa la pelota, se da la media vuelta, pico el área, Leo Flores contra dos, intentaba pasar, que se apoye con Lautaro Blanco, por favor, le hicieron el autopaso a Lautaro Blanco y a velocidad viene Lucas Ramón. Recuperación de Boca, tres hombres fueron necesarios para quedarse en nueva cuenta con ese esférico. Blanco controla la pelota en el círculo central, tocando para Paredes de primera intención, devolución atrás para que juegue Lucas. Lautaro ahora, Lautaro Di Loio abriendo por derecha, pico.

0: escolar, esta puede ser interesante. Vamos a abrir la pelota con Velasco, tocan atrás, 28 minutos, pelota de Boca, se empieza a enfriar, toca ahora Paco Herrera en el círculo central. Muy ordenado el equipo de Sao Paulo, sobre todo al momento de regresar sin pelota, Horacio.
1: Sí, cuando retrocede, retrocede muy bien, ¿eh? Y marcan y no dejan que Boca llegue con claridad al arco de Rafael. Si no marcan, te hacen falta, como la de recién, cortando un avance prometedor. El árbitro cobra la falta a favor de Boca Juniors en la mitad de la cancha.
0: Por detrás del círculo central, balón conducido por Facundo Herrera. La pelota que le pertenece a Lautaro Di Loyo. Toca de nueva cuenta para Facu Herrera, puede abrir por izquierda, levanta la frente. ¿Qué va a hacer de nueva cuenta con su compañero de saga?
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0: ¿Verdad? Buscan encontrar a Luciano en el interior. ¿Quién aparece atrás? Ahora es Sabino. Levanta la frente y va a tocar atrás. Robert Arboleda, el ecuatoriano, tocando para Pablo Maya. Pueden abrir por derecha y está con Domingo Duarte por detrás de la mitad del terreno de juego. Balón de nueva cuenta para Sabino, presiona Merentiel. Tienen que tocar atrás, la pelota le pertenece en el punto penal a Rafael. Va a venir el trazo largo por derecha, aquí la baja Luca Ramón de cabeza. ¿Logra rescatar ese esférico? No. Saque de manos para Boca en el campo de Sao Paulo, sector de la izquierda. Dos tercios de la cancha, Lautaro Blanco, balón hacia el frente buscando a Flores. No tenía ningún tipo de trayectoria esa pelota, recupera Sao Paulo. Hay una falta, el árbitro dice que no, que se ponga de pie y juegue.
1: Así le dice el árbitro. No compra nada. No, parece que no trajo dinero para comprar algo. No cobra nada.
0: Jalones sí, pero tremendas patadas se están metiendo. Yo no he visto que marque falta ninguna. Avanza Sao Paulo por izquierda. Balón controlado para Iago Borducci. Pelota filtrada. Luciano, estás de peligro. A mandar el servicio. Punto penal. Remate. Se cruzó Facu Herrera. Remate de Caleri que ya quería mojar en 30 minutos. Facu Herrera se cruza de manera milagrosa en el punto penal. Era el primero de Sao Paulo.
1: Mirá, Caleri se acaba de comer el gol. Así te lo digo, ¿eh? Se comió el gol Caleri. Tenía todo el arco de frente, una buena producción del equipo de Sao Paulo y la tira afuera. Igual me parece, Oscar, que si era gol, la iba a revisar el VAR y hubo una falta clarísima de Domingos ahí, ¿eh? Una sí. Falta clarísima que el árbitro dejó seguir, un patadón de aquello. Así que si hubiera sido gol, creo que lo iban a tirar. Pero lo de Caleri, feo, feísimo, porque le pegó muy mal, abrió el pie, le pega muy mal y la manda prácticamente al lateral.
0: Sí, no, lo abre demasiado en una zona donde... Sí, finalmente era poquito, nada más impacta bien porque el balón venía con fuerza, pero se equivoca ahí el número 9.
1: En el y fondo. Además tenía tiempo, Oscar, hasta de parar la pelota, mirar sí. El arco y pegarle. O sea, se apuró, encima se apuró.
0: Totalmente. Lo que te hace jugar en la bombonera, finalmente, cuando hablamos de lo que puede pesar el estadio, a esto nos referimos cuando decimos que el estadio también juega. Tocando para que venga Facu Herrera. Balón controlado, todo el carril interior para que juegue con Ascacíbar. Último tercio, busca la pelota filtrada. Ascacíbar a tocar atrás. Velasco abre por derecha. ¿Quién se anima a mandar el servicio? Carga en el área. A mandar servicio. Remate de cabeza que no llega. Buen servicio por parte de Leandro Lozano. Será saque de manos para Boca. Viene el rechace a primer palo. Último tercio de la cancha. Altura del corredor del área para el Xeneize. De las primeras pelotas que toca Ascacíbar y no lo hizo nada mal. La ponen en circulación, banda a la derecha, último cuarto, a mandar el servicio, pierna derecha, finalmente enganchó, vendrá de pierna zurda. ¿Qué hace aquí? Velasco tiene que tocar atrás para que venga Paredes. Dos tercios de la cancha, Paredes levanta la frente, toca atrás, ¿qué hace? Se da la media vuelta, abre por derecha, no encontraba con quién. Leandro, Lozano, Paredes, atrás, Facu Herrera, mitad de la cancha, abriendo por izquierda, Lautaro Blanco. Puede meter el trazo largo, recibe de buena forma y va a encarar de Flores, tira el balón filtrado, bien la barrida. De Luca Ramón recupera Boca, Merentiel de espaldas al arco, intenta poner la pelota filtrada, hizo un muy mal contacto en la salida de Sao Paulo, recupera Boca, balón filtrado en el área, el disparo, ahí está el primero, no, atenta la saga, le pegó Velasco, se giró de pierna derecha y tendremos tiro de esquina.
1: El segundo para Boca, muy buena la pelota que pone quirúrgicamente Paredes y Velasco da media vuelta y buscó el arco, ninguna duda que buscó el arco, rebota en un pie del defensor de Sao Paulo y se va al córner. Bien Velasco acá, ¿eh? Pudo haber definido. Le dio tanta bronca que empezó a golpear el piso.
0: Vamos a ver, Velasco de pierna derecha, precisamente con comba hacia afuera, poner la pelota dentro del área. 5, buscan el remate. Viene servicio por arriba, la pelota viva en las afueras todavía. ¿Quién la toma? ¿Quién le pega? Media luna. Vale, Flores dejando la pelota dentro del área. Esta puede ser un mar de piernas que tiene que pasar. El esférico se la entregaron a Pablo Maya. quita el primero de encima, deja en el piso a Belmonte. Sigue Pablo Maya por el carril de la izquierda, dejando la pelota atrás. Altura del círculo central, se enfrió esto, pero es impensable lo que hizo aquí Boca, Horacio.
1: Sí, increíble, porque aparte Di Lolo agarra la pelota y tenía todo como para rematar. Estaba cerca del arco, el arco ya metido dentro del área grande. No, sin embargo no lo hizo, jugó para atrás y después se la terminaron regalando al jugador de Sao Paulo, que sí que en el contragolpe Sao Paulo no lo pudo aprovechar, pero un pase horrible.
0: Abriendo por derecha aparece Domingos Duarte, van a tocar atrás. Balón proyectado hacia el área grande para que juegue Rafael, ahora con Sabino, el casaca número 35. Metros por avanzar, toca al interior Marcos Antonio, es quien recibe. Abriendo por derecha, tiene la posibilidad del número 8 de seguir construyendo. Así de tocar atrás para Domingos Duarte. Va a venir la recuperación Lautaro Blanco. Le quedó de taquito y viene Blanco. Le hace la devolución al número 3, en cara Lautaro Blanco. Disparo por encima del arco. Avanzó como un toro el número 3, el balón que avanza por encima del arco de Rafael. Tuvo Lautaro. Empieza a tocar la puerta de Sao Paulo Boca Juniors. En 35 minutos sigue 0-0 en la Bombonera.
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0: Brazo largo, quien la baja, busca por arriba Paredes, se queda con ella finalmente. Ahora Leandro Lozano tocando al interior. Ahora sí se sanciona la falta.
1: Sí, buena combinación. Recién tuvimos por la izquierda. Me parece que Boca tiene que explotar un poquito más ese lateral entre Lautaro Blanco y Flores. Y los dos llegaron, llega Lautaro con todo y mete un zapatazo. Y bueno, probó, salió desviada, pero me parece que ahí está la llave para que Boca pueda sacar algún fruto.
0: Completamente de acuerdo. Vamos a ver. Boca que ya se... Digo, creo que con ese disparo de Lautaro vemos un poco más de confianza, de fe. No lo que vimos en la jugada anterior, que prácticamente entregan la pelota en zona de peligro a Pablo Maya y se ocasionan un contragolpe. Entonces vamos a ver con Boca.
1: Por ahora muy tibio lo de Boca. Si intentan llegar por la izquierda pueden lograr algo más. Por la derecha prácticamente no han avanzado. Está un poco desaparecido Casillas. Parece que Boca lo necesita muchísimo más a Casillas. Paredes está cumpliendo. Velasco, más allá de que no está muy fino que digamos, al menos trata de producir, al menos trata de meterse en el partido.
0: Recuperación de Marcos Antonio, en el fondo aparece Robert Arboleda, el ecuatoriano, arranca ante la marca de Merentiel, jugando hacia el frente Pablo Maya, ya en dos tercios del terreno de juego, abriendo por derecha, encarar ahora Lucas Ramón, al interior Maya, regresa la pelota por detrás de la mitad de la cancha, la devolución ahora para la zaga, quien la controla ahora Robert Arboleda. Por detrás de la mitad del terreno de juego aparece Maya, dando control, de nueva cuenta para Arboleda. Abre por derecha para Domingos Duarte, el portugués, trazo largo por derecha, limpia la zona. La baja de buena forma Caleri, corredor del área, mandar el servicio, diagonal retrasada, atenta la zaga. Revienta la pelota, le pega en el pecho a Escasiva, regalan el esférico, de nueva cuenta ante la salida. Por derecha, Ramón, Lucas tocando atrás, Pablo Maya, el que la tiene es ahora Robert Arboleda, abriendo por derecha. Leo Flores, que se lo, como si fuera toro, se lo quitan de encima dos, tres veces jugando ahí con él. Balón controlado para que venga Maya por detrás de la mitad del terreno de juego, tocando atrás para Sabino. Sao Paulo que le urge retomar el control del compromiso, Horacio.
1: Sí, pero está jugando tranquilo, ¿no? Porque Boca no lo lastima. Por ese lado juega tranquilo y trata como puede de atacar. A ver qué pasa acá.
0: Viene el corte Facu Herrera de ese servicio. Despeja Casibar de cabeza. La intenta bajar de Onel Flores. Intenta llegar ahora Lucas Ramón a robar del esférico Flores. Al interior pico del área grande. Abriendo por derecha. Esto es interesante. Leonel enfría las acciones. Puede meter el cambio de frente. Decidió jugar en cortito y seguro para que venga Leandro Paredes. Ahora sí, este es el que hace el cambio de frente de izquierda a derecha. Aparece Lautaro Di Lollo. Avanzando con balón controlado, el casaca número 2 al interior, viene Belmonte todavía por cruzar la mitad del terreno de juego, le regresa la pelota, ahora al costado izquierdo de la cancha para encontrarse con Lautaro Blanco, trazo largo para que venga Leo Flores, le quedó muy larga esa pelota, queda en las manos de Rafael, y va a mover desde el fondo el arquero, viendo lo de Azcacidar, porque me parece que las pocas intervenciones que han tenido no han sido del todo malas. Horacio, creo que está muy adelantado el equipo, le necesita un poco más atrás al nivel de Paredes y de Belmonte.
1: Sí, quizás al lado de Paredes y de Belmonte, ¿no? Y de ahí arrancar tratando de hacer mejor juego. Pero fíjate recién lo que decíamos, ¿no? Por la izquierda, Lautaro Blanco y con Flores, le quedó largo el pase, pero le gana la espalda a los marcadores del equipo de Sao Paulo. Pero después de eso, Poco de vos. Poco de vos. Se enojó Velasco.
0: Sí.
1: Ahí, Piero Massa, ¿qué te pasa?
0: No, el cuarto, ¿no?
1: Sí. ¡Yali!
0: Tienes que venir, Piero Massa, a poner orden ahí en esa lateral por derecha. 29 minutos, tendrá el saque de manos el equipo de Sao Paulo. Jugaron al interior con Marcos Antonio, círculo central, levanta la frente. Marcos Antonio puede abrir por derecha, el de ahora es Maya, viene trazo largo buscando a Caleri, el rechazo es bueno por parte de Leandro Lozano, controla ahora Paredes, abriendo por derecha, Lautaro, viene el trazo largo, la revienta de buena forma Leandro, balón por Dos Aires que va a quedar dividido, lo ganan de buena forma, abriendo por izquierda para que venga Luciano, Sao Paulo, esta puede ser interesante, a encarar el 10, manda servicio, lo buscaba todavía, el número 12, el balón que abandona la cancha. A cargar el área, lo buscaba Arturo.
1: Sí, señor, pero fíjate lo de Facundo Herrera, ¿no? Qué interesante es este chico. Qué bien que juega. Muy jovencito, parece que tuviera muchos partidos en primera y no es así. Sin embargo, ahí con Arturo se lo fue llevando de a poquito. La pelota se fue por la línea de fondo. 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
0: Vamos con Flamengo, ¿no?
1: Mira lo mismo, amigo.
0: Pero vamos a
1: ninguno,
0: ver.
1: Ninguno de los dos me mueve el hilo.
0: Vamos a ver, por derecha aparece Velasco, último cuarto del terreno de juego. A encarar, ¿qué dice el árbitro? Será balón para Boca.
1: Balón para Boca, no sé si el árbitro es que el juego de línea está marcando córner o lateral. Parece que es lateral.
0: Sí,
1: lateral para Boca en el fondo de la cancha.
0: Pueden jugar en cortito con Velasco. Hacen lo propio, de primera intención, regresa por esa costado a la derecha. Viene Leandro Lozano a mandar el servicio. Al rechazo estaba atento Sabino, sector a la izquierda, intenta salir rápidamente el conjunto de Sao Paulo. Facu Herrera controla en el círculo central. Balón proyectado hacia la mitad de la cancha. Facu de nueva cuenta le hace la devolución y tiene que tocar con Álvaro Montero. El arquero va a mover desde las afueras del área. Levanta la frente. Va a venir el trazo largo hasta el costado a la derecha. Aquí en la baja, buscando a Velasco por aire. El balón dividido lo ganó ahora el equipo de Sao Paulo. Pelota que abandona la cancha. Y finalmente no, le pertenece a Boca.
1: Ahora sí. No había salido, no había marcado nada después. ¿Sabes qué le falta a Boca? Encarar hacia adelante.
0: Sí.
1: Pero no encara a Boca. Trata de pasar, pero no encara. ¿Y tiene jugadores como para hacer?
0: Vamos a ver, por la derecha, hombre al agua, ¿qué dice
1: corner.
0: El árbitro? Corner, ahí está.
1: Para Boca, el tercero.
0: Vamos a ver ahora.
1: ¿Dónde está la gente de Sao Paulo? Porque dicen que no, yo no la toqué. Dice, no, de ninguna manera. Pero, sin embargo, el juez de línea, me parece que corrigieron, ¿eh? No fue corner. Tenía razón el hombre de Sao Paulo. Corrigieron y el córner que le iban a dar a Boca no es así. Sabemos que hay una nueva regla ahora, ¿no? Hasta esta sí. La puede revisar el VAR.
0: Ya me quedan dudas, digo, es de esas donde hay un mar de piernas, los dos que le peguen casi al mismo tiempo, entonces, muy a criterio de los silbantes, moverá desde el fondo Sao Paulo, Horacio.
1: Lo que pasa, Oscar, que el juez de línea estaba al lado.
0: Sí.
1: El árbitro, digamos, está un poco más lejos, pero el juez de línea está al lado, él la tiene que haber visto. Sin embargo, no sé si el que la corrige es el árbitro. Y viendo la repetición que tuvimos, no había sido correcto.
0: Que lo vimos esa nueva regla en el Estados Unidos-Paraguay, ¿no? Del pasado
1: claro,
0: mundial.
1: Exacto.
0: Confusión de identidad se llamaba ese criterio de revisión. Abriendo por derecha, por izquierda ahora, Leo Flores levanta la frente, encararba línea de fondo, mandar el servicio, el 19 se lo quita encima con el empujón. Buscaba el túnel, consigue el córner, que dice el árbitro, que no abandonó la pelota. Bastante clarita, ¿no?
1: Fue el córner, creo que el juez de línea lo está cobrando el juez de línea.
0: Muy tarde. Fue
1: el niño está cobrando, sí, clarísimo.
0: Qué error.
1: Bueno. La nueva regla dice, claro, si el córner, como puede venir un gol, entonces la nueva regla dice que el VAR puede revisarla y acá pasó eso, la revisó el VAR y no lo dio. Ahora sí, fue el córner, se había ido y fue de línea lo cobró.
0: Punta a la izquierda, Lautaro Blanco a mandar el servicio. Primer paro, el corte es bueno. Paredes controla las afueras del área, cede la pelota, viene disparo, larga distancia por encima del arco, mover desde el fondo Sao Paulo.
1: Claro, que le pega ahí es Flores, pero antes le tendría que haber pegado Paredes, que nunca se dio el rebote, ¿no? Paredes tiene mejor pie, mejor pegada que Flores directamente la tiró con el lado. Boca tiene que encarar más a través de sus dos extremos, ¿eh? Por el lado de Flores, Velasco tiene que encarar, el Velasco es un buen cambiador, pero no lo hace, busca centro y en los centros la gente de Sao Paulo, muy alta en la saga defensiva, la saca todo.
0: trazo largo, la baja Casíbar, balón proyectado hacia el costado de la derecha, ahora es buena para Velasco, viene el cambio enfrente buscando a Flores y esta puede ser interesante, el corte estuvo atento. Domingo Duarte con el exterior, ya jugaron al frente para Pablo Maya, abrieron por derecha para Lucas Ramón. Ramón se tiene que dar la media vuelta, tiene que jugar hacia atrás, entre dos lo buscaba, recupera hasta Sibra el balón que salió, sino que dice que no el árbitro. Avanzando Flores con balón controlado, a encarar pico el área contra dos, Flores se da la media vuelta, sigue Flores, le cayó un tercero, sigue Flores, ahora de nueva cuenta contra dos, sigue Flores tirando el autopase. Y será saque de meta, una de más que hizo.
1: Y tirándose al piso también, ¿no? Sí. El autopase y tirándose, buscó la falta con el contacto del hombre de Sao Paulo, pero no pasó nada. El árbitro da el saque de meta a favor del equipo brasileño.
0: Eso es ahora el problema de encarar para Boca. Si encara a Leo Flores y no está ahí, Lautaro cerca para hacer el 2 contra 2, se las ve difícil el 19.
1: Claro, bueno, pero por eso también tenemos el otro lateral, ¿no? Avanzar. Ahí Belmonte tiene que apoyar mucho. Sin embargo, Belmonte no lo está haciendo. Claro. El que marca en el medio es prácticamente Paredes solamente. Y no lo que se adelanta. Y no lo tenemos. Lista, mirá, vos.
0: Cuidado, recupera Boca. Velasco se cayó en la salida. Sabino, viene Velasco. ¿Qué hizo? No disparó, no pasó. Se la puso al arquero para que la tomara. Le dijo, yo no la quiero, tómala tú. Y fácilmente se queda con ella, Rafael. ¿Qué hizo Velasco?
1: Bueno, Velasco la quiso pasar, se la pasó a Merentiel después que se cayó Sabino y Merentiel no supo qué hacer con la pelota. Me parece que se sorprendió también cuando la recibe y cuando le va a pegar la toca suavemente a la mano del arquero Rafael.
0: Increíble, bueno. Asca Sibar controla, puede abrir por derecha, hace lo propio antes un desliz, será saque de manos para Boca por la derecha. Cuénteme, ¿cuántos agregó?
1: Tres minutos de adicional.
0: Venga, ya se nos fueron 40 segundos de esos 180 segundos más de fútbol para esta primera parte. En el fondo, abriendo por derecha, ¿quién se anima? Avanza con la pelota, Leandro Lozano, jugando al interior, casi un minuto, cambio de frente de derecha, izquierda, la tiene que bajar Flores, aparece Lautaro por apoyar en cara a Flores, se quitó uno de encima, viene servicio por arriba, el arquero salió Rafael.
1: Falta
0: la ofensiva, le pegaron al arquero.
1: Sí, señor, el arquero salió con sus puños, la rechazó. Pero Merentiel se lo llevó por delante. Un choque futbolero, ¿eh? No hubo falta ni mala intención de ninguno de los dos. Lautaro Blanco le había picado, viste, a Flores. Flores no lo ve, lo buscó a Merentiel entrando. Y bueno, choque de los dos van al piso, me parece que... Sí, para mí es un choque de fútbol, nada más que eso.
0: Sí. No digo, de la forma que está tipificado, que el arquero no lo puedes tocar.
1: Sí, es una regla no escrita, ¿no? Que no se lo puede tocar al arquero. Merentiel se lo llevó puesto, se lo llevó por delante. El arquero fue al piso, Merentiel también, los dos en el suelo. Me parece que la peor parte la llevó el arquero porque creo que el golpe lo recibió en sus costillas, del lado izquierdo.
0: Es que justo ese es el argumento. El arquero va con las manos arriba, es protegido.
1: Claro.
0: El jugador de campo pues, va con manos recogiditas, puede protegerse un poco mejor también incluso ante una caída. Pero aquí sí creo totalmente futbolera. Merentiel va a buscarlo hacia el frente. El arquero también es imposible que en cierto punto
1: choque no se vaya a chocar.
0: Sí.
1: Un choque casual. Creo que en el segundo tiempo, muy pronto, va a entrar seguramente Villa. Sebastián Villa, porque Villa es rápido, es hábil y puede explotar precisamente los laterales del equipo de Sao Paulo. Me parece que va a ser uno de los cambios que va a hacer Arruabarrena. Uno de los primeros creo que va a ser ese.
0: ¿Le gusta para arrancar de entrar en los últimos 45?
1: Y sí, podría ser, lo que pasa es que tenés que ver a quién sacás, ¿no? A Flores no lo podés sacar, porque estás potencia ofensiva. El que me parece que está sobrando es Belmonte.
0: Sí.
1: Está sobrando, todavía su función no la pudimos descifrar bien. ¿Qué está haciendo? Porque no marca y va para adelante. Creo que sería uno de los cambios, ¿no?
0: De 5 no está, de 8 no está, de 10 tampoco, por la banda tampoco.
1: Si Boca quiere arriesgar, porque bueno, Boca es el que tiene la obligación de ganar, es el local.
0: Bueno, en estos momentos, con el impacto entre Merentiel y Rafael, se concluyeron estos 3 minutos agregados, pero se va a jugar un poquito más, quizá.
1: Sí, uno más, Diego.
0: Ah, bueno, uno más. Entonces 4 más, ya con nosotros 3. Justo comienza este último minuto, se nos fueron 15 segundos, trazo largo por izquierda, de precisamente Montero. Controla Paredes en el fondo tras el rechace del equipo de Sao Paulo. Balón para Leandro Lozano avanzando. Paredes al interior. Atrás con la saga está ahora Facu de nueva cuenta Herrera tocando para Montero. Y si se apuran tendrán para una más. Si no, jugando en zona baja se les va a acabar el primer tiempo. Montero avanzando y superando la media luna con balón.
1: ¿Ale? parece que no tiene apuro Montero.
0: No, para nada. Me parece que hasta lo pueden apostar todo a un trazo largo. Vamos a ver. Solo está Flores en la encostada a la izquierda. Trazo largo por derecha. Finalmente buscando a Velasco. El balón que va a abandonar la cancha. Y aquí se están consumiendo los últimos segundos de la primera parte. Llegando a la marca de los 4. De los 49. Y ahí está. El árbitro dice, aquí terminan los primeros 45 minutos de fútbol, pasión, entrega desde la Bombonera. Son los cuartos de final de ida de la Copa Sudamericana. Boca y Sao Paulo todavía nos hacen daño bajo la producción de Tate Gómez Luna. Junto a Horacio y Ofrey, un servidor Oscar Díaz. Quédese, vamos a una pausa y ya regresamos.
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8: De regreso, amigos de TUDN Radio. Estamos en el entretiempo de los cuartos de final de ida de la Copa Sudamericana. Boca Juniors y Sao Paulo todavía no se han hecho daño, con la producción de Tate Gómez Luna junto a Horacio y Ofrey y un servidor, Oscar Díaz. Horacio, cuéntame, ¿qué ha pasado en estos primeros 45 que no se ha podido abrir el marcador?
9: Sí, señor, un partido muy, muy parejo, ¿no? Los dos se respetaron mucho, aunque Sao Paulo salió no amedrentado, para nada, salió a jugar de igual, ya a los 7 minutos tuvimos un remate de Barducci que pegó en Lozano, pero tenía destino de arco. Lozano quedó muy sentido. Y la más clara, creo que fue la más clara del partido, fue a los 16 de este primer tiempo. Luciano de cabeza, se quedó toda la defensa de Boca, creo que pidiendo fuera de lugar, ¿no? Pero Luciano estaba súper habilitado, cabecea de muy buena manera y el colombiano Montero se luce sacando la pelota a una mano al córner. La más clara esa fue a los 16. Boca no llegaba, no había manera, no por los laterales no podía avanzar. Y bueno, Paredes entonces se dio cuenta que había que probar de media distancia, probó, para desgracia de él salió bastante desviada la pelota. Y otra que fue clara también, clarísima, pero aquí ya no tuvo que intervenir el arquero, fue a los 30 recién, cuando Caleri recibió solo delante del arco, ¿eh? Es increíble, solo delante del arco Caleri abre demasiado el pie y la tira tan afuera que creo que salió por el lateral la pelota. Igual repito, y como lo dije durante el relato de Oscar Díaz, les digo que si hubiera sido gol, para mí la iban a revisar porque había habido una falta clarísima que le habían hecho a Flores antes. Así que si hubiera entrado la pelota, el VAR hubiera intervenido y hubiera anulado el gol. Pero esa de Caleri fue clarísima. Es increíble cómo Caleri erra de una manera, digamos, desastrosa. Le erra al arco, pero por completo, por poner mal el pie. Decíamos, Boca sigue insistiendo, no llega por los centros que son todos rechazados por la defensa de Sao Paulo. Y hay prueba Velasco también, de media distancia hay un rebote y la pelota se va al córner. Miren lo que ustedes estamos hablando de lo más interesante que tuvo este primer tiempo, ¿no? Prácticamente nada. Y Boca también tuvo una chance, ya sobre los 35, clarísima, que es la que yo digo que Boca tendría que explotar más, ¿no? La banda izquierda de la ofensiva de Boca se combinaron entre Lautaro Blanco y Flores, se combinaron muy bien con un taco por medio de Flores, lo deja solito a Lautaro, Lautaro avanza con todo hacia el final de la cancha y le mete un zurdazo espectacular a la pelota y se va muy, muy cerquita del travesaño. Hasta ahí tenemos todo lo más importante que tuvimos en el primer tiempo. Pausa y volvemos rapidito.
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8: De regreso, amigos de TUDN Radio, es el entretiempo de los cuartos de final de ida de la Copa Sudamericana. De momento, Boca Juniors lo empata a cero en contra de Sao Paulo desde la Bombonera. Y Horacio, se tienen que hacer daño en esta segunda parte. Cuéntanos, ¿qué tenemos en las bancas para estos segundos 45 minutos?
9: Muy bien, por el lado de Boca, mi querido Oscar, Bray es el arquero suplente. Lo tenemos a Jorge Figal, también a Palacios, el chileno. Romero, el paraguayo, que es delantero. Alarcón, otro chileno. Kevin Senol, del cual hablábamos que Arruabarrena no sabe nada si lo van a vender o no. Mientras no le digan nada, él lo sigue convocando, así que está en el banco suplente. Sebastián Villa, el colombiano, que yo creo que es uno de los que va a entrar seguramente y pronto en Boca. Domenech, Dylan Gorosito, que es defensor, también defensor Marco Pellegrino. Ener Valencia, el ecuatoriano, como delantero. Y Satas, otro de los defensores en el equipo de Boca Juniors. Por el lado del Sao Paulo, el arquero suplente es Coronel. Tenemos a Toloy en la defensa, también a Wendel en la mitad de la cancha, a Junior, también lo tenemos a Ferreira, a Silva, a Sá, también tenemos a Santos, a Santana, otro Ferreira en la mitad de la cancha, a Sousa y a Vela, también en lo que se refiere a jugadores de la mitad de la cancha. No muchos delanteros en el banco de suplentes de Dorival Junior, más que nada son mediocampistas. Veremos, yo creo que va a haber cambio seguro. Más que nada Boca necesita ganar este partido porque es local, es el que tiene toda la presión, el que tiene la obligación y está ante su gente. Por eso en la Bombonera Boca tiene que ganar y seguramente va a hacer algunos cambios rápidos Rodolfo Arruabarrena, cuando ya estamos viendo, mi querido Oscar, el ingreso al menos de los árbitros para la segunda mitad.
8: Perfecto, Horacio. Antes vamos a una pausa y ya regresamos para el comienzo de la segunda parte.
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0: De regreso, amigos de TUDN Radio, desde la Bombonera. Horacio, ya listos para el arranque del segundo tiempo de estos cuartos de final de ida de la Copa Sudamericana.
1: Sí, señor, y vamos a ver a Robarrena. Creo que tiene que poner toda la carne al asador, pero recordamos que Boca el viernes vuelve a jugar por la Liga. Hoy es martes y el viernes vuelve a jugar contra Central Córdoba de Santiago del Estero. Y el martes que viene tiene la revancha con Sao Paulo. O sea que no para Boca, no para. Así que no sé si va a dosificar jugadores. Al menos en el día de hoy no lo tendría que hacer a Robarrena. En el día de hoy tiene que ir con todo a ganar el partido.
2: De acuerdo. Creo que si dosificas tiene que ser en la liga hasta que...
1: Exacto, como hizo en el partido anterior, ¿no? Ellos dosificó y empató con Gimnasia de Mendoza, seguramente contra Central Córdoba, Santiago del Estero, partido se va a jugar la Bombonera, pondrá suplente. Pero se la juega toda la Copa, vos, sin ninguna duda. Así que hoy, con todo, poniendo toda la carne al asador, y el martes que viene, más difícil va a ser todavía, porque tiene que ir de visitante allá a Sao Paulo.
2: Y es que finalmente el partido para avanzar de Boca es hoy, no hay mañana.
1: Claro,
2: es hoy,
1: claro,
2: es hoy.
1: Exacto, es la localía es hoy, claro. Porque después allá en Brasil se le va a hacer muy difícil. Recordamos que en Brasil es muy difícil jugar con todo lo que pasa. Mirá vos, solamente para darte el ejemplo de la Copa Sudamericana del 2012, la que le gana Sao Paulo a Tigre, que la gente de Tigre no salió a jugar el segundo tiempo de ese partido porque entró la policía militar al vestuario de Tigre, los reventaron a palazos a los jugadores de Tigre, hubo hasta disparos por parte de la policía, y bueno, en protesta el equipo de Tigre no salió a jugar, y el árbitro que hizo le dio ganado el partido a Sao Paulo y le dieron la Copa Sudamericana.
2: Por eso
1: te digo, ir a Brasil no es fácil.
2: No es fácil. Ya no hablemos de jugar. Esa no me la sabía. Llegando a mi casa lo busco para...
1: Sí, buscalo. Copa Lila, la sudamericana que tiene Sao Paulo, que fue en el 2012.
2: Perfecto, y bueno, es en este momento cuando el árbitro dice que aquí comienzan los segundos. 45 minutos de fútbol, pasión y entrega desde la Bombonera, ya en Buenos Aires, bajo la luz artificial del estadio J. Armando. Boca Juniors lo está empatando a cero contra Sao Paulo en el segundo capítulo de esta historia, que tendrá cuatro cuando serán los otros dos la siguiente semana, el día martes, para el partido de vuelta allá en Brasil. Boca que no tiene que dejar nada el día de hoy. Saque de manos para Sao Paulo, que ahora ataca de izquierda a derecha. Encuentran de buena forma a Iago Borducci. Trazo largo a tierra de nadie, va a tener que ir a buscarlo a esa línea de fondo. De buena forma a Lautaro Di Loyo, jugando con el arquero, rápidamente Montero la pone en circulación, trazo largo, no fue bueno, el balón es dividido, recupera de buena forma Sao Paulo, por el lateral izquierdo, ahora recupera de nueva cuenta el cuadro brasileño, será saque de manos por el costado a la derecha, apenas comenzando esta segunda parte, y de momento los mismos 22 que arrancaron, ¿no, Horacio?
1: Sí, señor, no hubo cambio, suponemos que por el lado de Boca van a ser rápidos, pero al menos no ahora, no hubo ventana de cambio en este tiempo.
2: Vamos a ver, corredor del área, servicio, toma mucho aire, Álvaro Montero, el colombiano, fácilmente se queda con ella, y dice, salimos, vamos adelante, toma la pelota entre los guantes el arquero, con quién puede abrir, con quién puede jugar, decide ponerla en el césped, abre por el costado a la izquierda, consigue encontrar a Facundo Herrera, abriendo con Lautaro Blanco, Lautaro, costado izquierdo, la baja de buena forma Merentiel, se tiene que dar la media vuelta, lo bajaron, que dice el árbitro, juega ley de la ventaja. Posesión todavía de Boca. Que si el jalón es todo, pero las patadas que se han metido.
1: Sí, no, increíble. Pero bueno, como Boca seguía teniendo la pelota, dejó seguir el árbitro, pero también hubo falta ahí. Sí, hubo falta.
2: Pero lo que por lo menos rescato, que ha sido parejo para los dos lados. Entonces ahí te puedes quejar que ha sido muy permisivo, muy estricto el árbitro, dependiendo de la ocasión, pero mientras sea igual para ambos lados, pues por lo menos.
1: Equilibrado, igual me parece que no ha incidido en ninguna jugada importante.
2: De acuerdo, pueden abrir por izquierda, hacen lo propio, Lautaro Blanco al frente, puede encontrar de buena forma Leo Flores, a encarar, Leo Flores va por fuera, sigue el 19, encara, interioriza, el número 19, manda servicio de izquierda a derecha, terminó siendo un cambio de frente, línea de fondo, el enganche Velasco, mandar el servicio, le deja en la frontal, de taquito, no, así no, Horacio, no. No, después de esta me la comentas porque viene la contra de Sao Paulo. Por el costado a la izquierda a encarar Luz.
0: Luciano levanta la frente mano a mano, paradito, lo defiende bien Leandro Lozano. Será saque de manos para el conjunto brasileño. 48 minutos, apenas se termina esta jugada. Me comentas qué sucedió con Boca. Imperdonable, ahora sí, Horacio, imperdonable.
1: Por eso Velasco es uno de los más resistidos en Boca, ¿no? Muy, muy resistido Alan Velasco, y recién lo que hizo no tiene sentido. Era la pelota para pararla, patear al arco, quiso hacer un taco, no sé, la verdad que quiso hacer, y se la dejó servida a los jugadores de San Pablo. No, lo de Velasco a veces no se entiende, realmente no se entiende. Ya carga con la cruz de ese penal errado contra Alianza Lima, ¿te acordás que lo dejó de la Copa afuera a Boca Juniors? Carga con todo eso de hace mucho tiempo, muy resistido por la gente de Boca. Puede ser el cambio, ¿eh? Ese puede ser el cambio, de verdad.
3: Ahí es que se escuchó el estadio cómo grita.
1: Claro, el abucheo.
3: Sí, y bien ganado, a ver, no en este tipo de instancias, porque fue una, posiblemente yo creo, la jugada mejor construida hasta el momento en el partido. Y pues bueno, Velasco en quererla hacer de lujo cuando me parece era para él, desperdicia en una oportunidad bastante clara. Jugando en el fondo el conjunto de Sao Paulo, pelota que se mece de lado a lado, Arboleda a jugar atrás para que venga Rafael a tomar la pelota, mueve para Domingos Duarte, puede abrir por derecha para Lucas Ramón, decide al interior con Pablo Maya, levanta la frente el 29, retrasa la media luna, está Robert Arboleda, controla el esférico. Ante la presión de Merentiel, se están ahogando, tienen que abrir rápidamente al costado a la izquierda. Va a recuperar de nuevo Boca, Belmonte, para que esta pelota la juegue Leandro Paredes hacia el costado a la izquierda. Leo Flores a encarar, levanta la frente, viene, servicio, segundo palo. La pelota que finalmente se quedó corta, hubo un desvío me parece y tendremos tiro de esquina.
1: Sí señor, el cuarto para Boca Juniors. Sí señor, bien buscado por Paredes sobre la izquierda con Flores. Cuando remata, rebota en un jugador de Sao Paulo en córner, lo va a hacer Lautaro Blanco.
0: Vamos a ver, pierna izquierda, punta zurda, combas afuera, servicio, remate de cabeza, por arriba. El remate de Boca, centro al área. El balón que se va por encima del arco de Rafaela, tuvo Lautaro Di Loyo. Un buen remate que se estaba peleando con Facu Herrera. Finalmente es el número 2 quien puede hacer contacto con la pelota. Y el remate pasó por encima de Rafael.
1: Y lo que decíamos, ¿no? O sea, la fuerza aérea de Boca tiene mucha, mucha potencia adelante. Y bueno, Di Loyo la cabecea, la pelota salió desviada. Pero Boca puede llegar por ese lado también, ¿eh? Si no encuentra de otra forma, puede llegar por ese lado. Con centros, pero cabeceando la gente de Boca. Y hasta ahora no lo había hecho. Creo que es el primer cabezazo que encuentran de un corte.
3: Y bueno, la verdad es un buen remate de cabeza. Vamos a ver, saque de manos para Boca, cruzando mitad del terreno de juego. Tienen que ir atrás, presionaron a Velasco. Ya robó Luciano, la toca de taquito. A este sí le salió. Pablo Maya tiene que mover atrás. Van a encontrar de buena forma a Sabino. Controla el número 35, pelota para Domingos Duarte, amplitud por derecha para Lucas Ramón. Al frente está Artur, hace el autopase, bien Lucas Ramón. Le queda una barrida fuerte, el árbitro dice nada, serás únicamente saque de manos para Sao Paulo.
1: Parecía hasta de amarilla, Boca. Sí. Sin embargo, el árbitro dice no, lateral y es para Boca encima.
3: No, bueno, vamos
1: a ver. Que no, acá no comparto con el árbitro.
3: Yo estoy contigo. Vamos a ver, avanzando Velasco. Lo podía hacer entre dos, le quedó muy larga la pelota, recupera Sao Paulo. Encontraron a Luciano, esta puede ser interesante. Viene Caleri intentando abrir por derecha, recupera Boca en el fondo. Abre por derecha Velasco para redimirse, toca al interior, la deja correr. Y este es Ascasíbar, muévase, adelanta Ascasíbar, le dieron toda la vuelta. Último tercio de la cancha, por el carril izquierdo a mandar el servicio. Raso, remate. En el fondo, arquero, gol. Después de una acción de Sao Paulo, pone la pelota en el área. En el primer remate no tuvieron suerte, pero en el segundo Merentiel, después del rebote, es el héroe el día de hoy hasta el momento. Un servicio por el costado zurdo, de pierna derecha le impacta primero al arquero, y la repetición también de pierna derecha. Merentiel lo manda lo más profundo de la red, desde la Bombonera. Boca, Boca, Boca. Ya lo gana 1-0 ante Sao Paulo y cumple ante su gente.
1: Sí, señor, el gol de Merentiel. ¿Y qué decíamos, no? Si arrancamos en la jugada previa, la pelota que va hacia el medio, las piernas de Paredes se abren y deja pasar el balón y llega hasta la izquierda. Ahí en la izquierda se desborda, mete en el centro y bueno, tuvo suerte Merentiel, ¿no? Porque en el primer remate se lo tapa el arquero con la cara, en el rebote lo vuelve a agarrar Merentiel y a los 52, a los 7 minutos del segundo tiempo, le mete el gol para que Boca empiece ganando 1-0. Este es otro partido ahora, mi querido Oscar, es otro partido porque bueno, veremos si Boca va por el segundo, ¿Qué posición toma la gente de Sao Paulo, si se la aguanta o si va a buscar el empate? Pero el gol de Boca se veía venir cada vez que se avanzaba por la izquierda. Lo decíamos, sí. No nos habíamos equivocado.
3: Y decías
1: cada
3: tú lo de encarar por ese lado, de Flores.
1: Claro, cada vez que se avanzaba por ese lado, Boca llevaba mucho peligro.
3: Y la hinchada, bueno, a más no poder en estos momentos.
1: Recordando a River, pues, sí, no, sí.
3: Claro.
1: Te cuento que tenemos claro. 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
3: Perfecto, ahí lo tenemos para que viva la UEFA Champions League a través de nuestra señal 54. Mover desde el primer tercio de la cancha, carriles centrales para Álvaro Montero. Puede abrir por derecha. Vamos a ver cómo reacciona Sao Paulo y también claro. Vamos a ver cómo reacciona Boca finalmente. El conjunto de Boca, pues también de cierta manera ya marcas, te quitas un poco la presión de encima, puedes jugar más relajado y a partir de ahí te puede ir mejor incluso.
1: Sí, yo creo que el cambio es Sebastián Villa, sin ninguna duda es Sebastián Villa el que tendría que entrar buscando el empate, la velocidad y por supuesto sumando un delantero más, porque Boca no puede quedarse quieto y quedarse complacido solamente con el 1-0. Tiene que ir por más.
3: Vamos a ver ahora el saque de manos. Viene Boca, jugaron al interior para Leandro Paredes. Por detrás del círculo central. Viene Belmontes. Balón controlado para el número 8. Se frena en seco. Le hace la devolución ahora a Paredes. Tocan atrás. Lautaro Di Loyo por detrás de la mitad del terreno de juego. Carril interior izquierdo. Ahora quien controla es Paco Herrera. De pierna derecha abriendo. Tocan para Lautaro Blanco. Levanta la frente. Atrás de nueva cuenta para Facu. No presiona Sao Paulo. Tienen vía libre para avanzar y tocar en mitad de su cancha el conjunto de Boca. Abren por izquierda. Lautaro levanta la frente. Le puntean la pelota antes. Será saque de manos. Carril izquierdo. Apenas cruzando la mitad de la cancha. El que le pegó a esa pelota fue Arthur. Controla ahora de buena forma Herrera. De nueva cuenta. De pierna derecha va a jugar hasta con el arquero. Álvaro Montero controla en las afueras del área, va a meter el trazo largo buscando a Flores. La puede bajar Leo, ¿qué hace? La pelota le quedó bastante larga, el rechazo es bueno por parte de Domingos Duarte por arriba, tiene que aparecer Ascacíbar. La pelota que la manda por un costado será saque de manos para que juegue el conjunto de Sao Paulo en ese carril de la derecha, superando apenas primer tercio de la cancha. En el fondo, controla Duarte, es Roberto Arboleda en el área, cruzando apenas la línea que divide al área defendida por Rafael, aparecía Sabino. Por izquierda está Iago Borducci, tocaba para Luciano, le hace la devolución y la tira por un costado, ahora Iago Borducci. El árbitro dice con un desvío será saque de manos para el equipo de Brasil, que ahora me parece, Horacio, los errores que estaba cometiendo Boca en salida, ahora con la presión los está cometiendo Sao Paulo.
1: Sí, Boca, es más, ajustó muy bien su salida y Sao Paulo es el que se está equivocando ahora. Fíjate que está jugada de recién como la pierde. Cuidado
3: que esta es de peligro, vamos a ver pico del área, la pelota de derecha a izquierda en las afueras, controla Flores, va a línea de fondo el 19 a mandar el servicio, la pelota que rebota en la espalda de Ramón, tira al autopase el 19, esta jugada que le salió en 2-3 ocasiones, tuvieron que bajarlo, el árbitro dice juegue, puntea la pelota, pone la pierna fuerte el número 19, quien se queja en cara a Paredes, será el saque de manos para Boca, sector de la izquierda. Se encara también ahí con Flores.
1: Se calentó el partido, se calentó Oscar, ¿eh? Lucas sí. Ramón se calentó, empezaron los empujones. Artu también peleándose con Velasco. Y ahí el árbitro está tratando de separar Piero Massa.
3: Y era inevitable que en cierto momento pasara finalmente.
1: Claro, lo que pasa es que lo provocan a Lucas sí. Ramón. Lo provoca Lautaro Blanco y empezaron los empujones.
3: Y le mete ahí, lo provoca Lautaro y le mete un manazo en la espalda a Flores.
1: Sí, señor.
3: La terminó pagando el número 19, impactado también por el 19 de Sao Paulo, Ramón. Ahora sí vendrá la pelota a ponerse en circulación. Sector de la izquierda. Sone. Vamos a ver, la ponen rapidito. Hombre al agua. Lo bajaron. Trazo largo por el costado de la derecha. ¿Quién aparece? Ahora Sone. 55 minutos. Boca 1. Sao Paulo 0. Lo gana el Xeneize.
0: siguiente en la Bombonera.
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0: Cuidado que estás de peligro, viene Leandro Lozano abriendo por derecha. ¿Qué hace ahora Velasco? Tocando atrás, Belmontes. Buscaba ahora con Paredes, buscaba la pelota filtrada, el número 5, recuperación de Sao Paulo. Van a intentar salir a velocidad, por izquierda aparece ahora Iago Borducci, tocando al interior, recupera Escasíbar, círculo central, hacia el frente, ya hace el movimiento Merentiel, avanzando con balón controlado, Flores, pelota para Merentiel, quiere su doblete Merentiel, media luna todavía, boca, boca, boca, hay hombre tendido en el área que dice el árbitro, nada, se queda con ella el arquero.
1: Sí señor, Velasco fue al piso, pero no pasó absolutamente nada. Lo que decías vos, Oscar, recién, ¿eh? Se está equivocando mucho en la salida a Sao Paulo. Lo puede pagar carísimo, carísimo lo puede pagar.
0: Por derecha, vamos a ver, intenta salir a velocidad del conjunto brasileño. Balón dividido y se quedan con él en el rebote. Buena barrida que dice el árbitro, limpia, no hay falta. Bien marcada. Sí, siga, siga. Bueno, si las que son falta no las marca, ahora estas que son limpias, pues menos. Evidentemente, tocando la pelota en el fondo Belmontes, apoyándose con Paredes. Levanta la frente, rapidito para el 8, nueva cuenta, ya se mueve Velasco hacia el interior, tocando por derecha. Vamos a ver qué hacen ahora Lucas Diloyo. Tiene que mover atrás de parte interna, nueva cuenta para Facu Herrera. La conexión entre los zagueros centrales una vez más. Diloyo, por derecha, está Lozano abierto, también Velasco. Avanza con balón controlado, carril interior derecho, pasando a la mitad del terreno de juego, trazo largo por derecha, viene al corte, llegó Iago Borucci jugando al interior, Pablo Maya tiene que meter el trazo largo, buscaba salir entre dos. Y es que esto es Horacio, me parece, después de esta de Boca, vamos a ver, Velasco al interior, intentaban jugar, hombre al agua, recupera ahora el conjunto de Sao Paulo, tienen que mover atrás. Me parece un copiar y pegar, un copy-paste de lo que fue la primera parte en los últimos 15, 20 minutos. Pero al revés, lo que está haciendo ahora Boca con Sao Paulo.
1: Sí, completamente al revés. Ahora el dominador es Boca y el que lleva peligro es Boca. Por el lado de Sao Paulo, muy quieto Arthur, demasiado quieto. Y bueno, y Caleri, que no ha aparecido todavía en el partido. No ha aparecido Caleri, que era la carta de gol con Luciano del equipo brasileño. Hasta ahora no han hecho absolutamente nada. Estamos atentos a los bancos de suplentes. Va a venir un cambio en Sao Paulo. Ya vemos a uno de los jugadores que se está sacando los pantalones largos. Y va a ingresar, seguramente Dorival Junior tiene que hacer un cambio también. Porque no, vos fijate, ya van casi 10 minutos que hizo el gol Boca y Sao Paulo no reacciona para nada.
0: Sabino, tocaban con Orducci, cuidado que casi se queda con esa pelota Velasco al interior. Van a encontrar a Marcos Antonio avanzando con la pelota número 8, avanza Antonio. Por izquierda, de buena forma, recibe Luciano, tocan al interior, Maya con metros por avanzar en el carril central. Decide abrir por derecha Domingos Duarte, la pelota para Lucas Ramón. Encare Lucas, va a tocar atrás, finalmente con Duarte le hace la devolución. Maya, Marcos Antonio de primera, tocó, Arthur viene, avanza Arthur, lo jalaron, falta para Sao Paulo.
1: Sí señor, y esta puede ser peligrosa, al menos se acercó bastante el equipo de Sao Paulo al arco de Montero. El que va a entrar es Santana, el número 43 en el equipo de Sao Paulo. Vamos a ver quién sale. En esta me parece que van todos por arriba, a buscarla por arriba. El ejecutor, Arthur.
0: Vamos a ver, vendrá el casaca número 37 a ponerla en el área. 61 minutos, puede ser el balón detenido, la oportunidad que ha estado esperando Sao Paulo. Pone su barrera Álvaro Montero. Por lo menos 5 futbolistas en las afueras. Viene servicio, pierna izquierda por arriba. Tiene que llegar el recento. Por el costado derecho, el remate en el fondo. ¡Arquero! ¡Ay, arquero! En la portería, Xeneize. Se tiende sobre su costado izquierdo. ¡Atento! Álvaro Montero ante el remate violento de Domingos Duarte. Le quedó la pelota en las afueras del área chica. Y se queda con ella finalmente el arquero.
1: Sí, bien por ahí. Pero no da el rebote, estaba un poco tapado hasta por el propio Escasíbar, sin embargo se arroja bien hacia su izquierda, retiene la pelota y bueno, viene el cambio aquí viene el cambio, se va Luciano, que solamente metió ese cabezazo en el primer tiempo, ¿no? ¿Te acordás que sí. Bien conjurado por el arquero Montero, pero no más que eso, el que entró fue Santana con el 43 por Luciano.
0: Ahí está, bueno, primera variante en todo el compromiso. La baja de pecho, Maya abriendo por derecha, buscando a Arthur. Bien, le metió la cabeza a Facu Herrera. Recuperación de Boca, sector de la izquierda. Tienen que jugar rapidito para mantener la posición. Trazo largo, buscan a Flores. Escasíbar, que bueno, estaba ahí adelantado. Era Merentiel, que no hace a por la pelota. En el fondo, corredor del área chica.

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1: Alejado de la portería, se queda con ella en el fondo, Rafael.
2: Sí, señor. Es más, creo que el que cabecea es el hombre de Sao Paulo, ¿eh? Me parece que el cabecea y el arquero, bueno, vuela para la foto porque estaba para volar para la foto, la retiene bien y no pasó nada, concurrió el peligro. Pero la de recién de Sao Paulo, la que avanzaron, era muy peligrosa. Se equivocó Caleri, no sé qué quiso hacer Caleri, se equivocó. Te cuento, mi querido Oscar, que tenemos Champions League, ¿cuándo? Mañana, a partir de las 3 de la tarde, 2 Centro, 12 Pacífico, por turno de Extra, en Euforia. ¡Ah! ¿Quién juega? Partidazo, Liverpool contra Atlético de Madrid, mañana a las 3 de la tarde.
1: Increíble. Ahí está la Champions, a través de nuestra señal. 3 partidos el día de mañana, 2 a través de TUDN Radio y 1 a través de Extra, para que no se los pierda. Atrás, su largo la buscaba Caleri. La pelota le pica, se queda con ella en el fondo Álvaro Montero. Hoy Facundo Herrera, de 10, ha tenido un gran partido el 42.
2: Muy bueno este chico, te digo, uno de los surgidos de las inferiores de Boca, ¿no? Apostó a Rabarrena por él, como lo hizo con Flores. Con otro chico que tuvo que ser operado, Aranda. Muy buen jugador, lástima, se rompió, se fracturó el peroné, lo tuvieron que operar. Pero eran los tres chicos de Boca que ponían peligro, ponían buen juego. Y lo de Herrera atrás es un cerrojo total, no deja pasar a nadie.
1: 20 años de edad, no comete un error en un partido de esta importancia.
2: La presión que tiene este partido.
1: La verdad, aplauso. Una pareja de centrales, es más, hasta una saga, si tomamos a los cuatro, bastante joven. 27 para Lautaro Blanco, también para Leandro Lozano, 20 para Facundo Herrera y 22 para Lautaro Di Loyo.
2: Y jóvenes, y yo creo que sabes qué es lo que está encontrando Boca y lo que está encontrando Rabarrena, de tener cuatro defensores de memoria. Los está sacando de memoria los cuatro. Eso es bueno, ¿no? Porque cada vez que juegan juntos, mejor se llevan.
1: Sigue Velasco, con túnel incluido.
2: No cometen error.
1: Tal cual. Que conocen que a veces eso termina por ser de lo más importante. La de lujo que se estaba inventando Velasco no trascendió a nada y abren para que venga Sabino. La pelota ahora, Pablo Maya buscando a Marcos Antonio de primera intención, retrasó por derecha, ya está abierto, listo para hacer el movimiento Arthur. Finalmente se queda con ella Lucas Ramón. Pablo Maya, la devolución para Lucas, piden la falta. ¿Qué dice el árbitro? Juegue, le póngase de pie, vámonos.
2: Siga, siga.
1: Marcos Antonio abriendo la pelota, regresa Maya, toca Domingo Duarte en el fondo. Se apoya de nueva cuenta con Maya. La pelota para Robert Arboleda. Arboleda abriendo por izquierda, Sabino, todo esto en el primer tercio de la cancha del conjunto visitante. La para, Iago Borducci de primera intención, regresaba ahora Gustavo Santana, haciendo la triangulación en los carriles centrales por detrás de la mitad de la cancha, le pertenece a Pablo Maya, arranca velocidad, tiene a dos enfrente de él, se los quita con un pase hacia la izquierda y avanza el conjunto de Sao Paulo y viene Santana, Gustavo, encara, engancha por fuera, tocando al interior, viene el servicio, esta puede ser buena, buscaba Caleri, la puso Marcos Antonio, no pudo hacer un buen remate, el 9, y se viene la contra por izquierda, cruzan rápidamente a mitad de la cancha, Flores, al interior, Merentiel hace la devolución al 19, arranca Flores, Velasco por derecha que ya intentaba hacer el movimiento, y se da vueltas y se queja de que no le dieron la pelota, Paredes controla, ahora es Belmontes, la pelota atrás, Facu Herrera. De nueva cuenta, le hacen la devolución al 42, círculo central, tira la pelota para Belmontes, una vez más por delante de él, está Paredes, avanza Facu Herrera, cruza la mitad de la cancha de pierna derecha, le quedó el rebote por el sector izquierdo, esta puede ser interesante, ¿qué hace? Ahora, Flores en cara, cambio de frente de izquierda a derecha, ¿quién aparece? Es Lozano, Leandro, a mandar servicio, el rechace es bueno por parte de Sabino, a primer palo, balón rebotado, busca Escacíbar, la recuperación por parte de Sao Paulo. Hay un rebote, un choque fuerte en la mitad de la cancha. Balón que se va por línea de fondo. Saque de meta para Sao Paulo.
2: Sí, señor. 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
1: Ese me gustó. Los tres mosqueteros. Los tres mosqueteros. Esa es buena. Es buena. Iba a ser los tres mosqueteros de Sudamérica, pero el señor Tate Gómez Luna y yo no.

0: no somos de Sudamérica. Los tres mosqueteros.
1: Dejaron los tres mosqueteros.
0: Los tres mosqueteros, me gusta.
1: De Alejandro Du.
0: Ahí está. Vamos a tener ahora la pausa de hidratación, Arturo, a ver si,
1: si a ver si escuchamos algo, ¿eh?
0: Sí. Se duele uno de los futbolistas de...
1: Creo que es Belmonte, ¿no? Me parece que está en el piso.
0: Belmonte, pero aplica
1: pero la... se agarra la cara,
0: ¿eh? Se agarra la cara, se destapa un ojo, voltea a ver y se la vuelve a tapar. A ver, se encara con Caleri, oh. Chocan cabezas, nada.
1: Ay, Caleri le tocó la cabeza y el otro se tiró como si le hubieran dado un disparo en el corazón, más o menos.
0: Pero te digo, y justo, ahí está la repetición. Se tapa la cara, y se quita la mano, sí, abre el ojo, ve que ya viene el silbante y se la vuelve a tapar. Aplica un Sergio Busquets.
1: Sí, señor.
0: Esa imagen tan famosa. Ahora sí, escuchamos la banca de Boca. Escuchamos a Rodolfo Arruebarrena.
1: Arruebarrena se va del micrófono. Lo amonestaron a Caleri, mira, por eso. El cual, me parece que fue el cuarto árbitro el que vio la acción y lo amonestaron. Y fíjate que es el primero del partido, Caleri.
0: De hecho, sí. Sí es. Ahí el micrófono persiguiendo a Arruebarrena.
1: A ver a Dorival si lo podemos escuchar.
0: Vamos a ver. Vamos a escuchar.
1: Y Dorival no habla.
0: Bueno, si no habla Dorival, por lo menos escuchamos el ambiente, que es impresionante.
1: Ahí está, ahí está.
0: No se escuchó prácticamente nada, Horacio.
1: No. Bueno, se quedaron en el reclamo de Artur, sí, por una falta de Velasco, ¿no? Que el árbitro no cobró absolutamente nada. Directamente dio el lateral para Boca.
0: Sí, sirvió más para reclamar esta pausa de hidratación que para hablar con los futbolistas en el banquillo.
1: Ahí tenemos la suerte de ver la repetición del gol. Qué bien que le hace Merentiel. O sea, lo hace pasar de largo al defensor. Después repito, ¿no? Tuvo la suerte que en el primer remate le pega en la cara a Rafael y le vuelve justito para su derecha, derechazo fuerte arriba, y la bestia Merentiel pone el 1-0 para Boca.
0: Pero primero le cuenta fortuna para ambos lados, en la primera le pega en la cara a Rafael y la fortuna para el lado de Boca, bueno, que le queda a Merentiel para meter ese contrarremate y anotar. Va a venir el trazo largo del arquero precisamente de Sao Paulo. Rafael la pone en circulación, dos tercios de la cancha, busca a Caleri por arriba, va a tocar atrás, Paredes de cabeza para que venga a jugar Álvaro Montero, tomando la pelota con los guantes. 71 minutos, Horacio, 71 que ya se nos cumplieron, y bueno, Boca ya lo gana.
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0: Costado a la izquierda, buscan salir desde el fondo, el equipo visitante recupera Boca en salida, y este puede ser el 2-0, atento estaba Robert Arboleda para despejar esa pelota. El 72, pueden abrir por derecha, jugaron al interior, controla Paredes, ¿qué hace? El 5 se da la media vuelta, tocando hacia el círculo central para que aparezca Lautaro Di Loyo. Por derecha está Leandro Lozano, más abierto está Velasco, van a tocar atrás de nueva cuenta para Lautaro Di Loyo, la pelota para Facu Herrera, le pertenece al casaca número 42, intentan abrir por izquierda de nueva cuenta. Facu Herrera controla, pelón tirado hacia el frente, Flor que se intenta dar la media vuelta, la roba bien Lucas Ramón, de primera intención intentaba jugar Artur, la recuperación por parte de Boca, sector medio, buscas Casíbar y ahí va, recupera ahora Merentiel haciendo la devolución, por derecha esta puede ser interesante, Velasco encarar, corredor del área, va por dentro, sigue Velasco, pase filtrado, esta es interesante, de peligro, el disparo, pasa por un costado, iba a ser un golazo, se tuvieron fe. Se tuvo fe el hombre gol del día de hoy. Buen pase de... No, finalmente fue Velasco. Velasco, sí, le pega Velasco. Velasco.
1: Fue cerquita, pasó muy cerquita, ¿eh? Velasco, si hacía ese gol, se ganaba toda la hinchada de Boca, ¿eh? No le iban a chiflar más.
0: Le hace falta, ¿eh?
1: Intentó bien de derecha, salió muy cerquita allá Rafael. No tenía absolutamente nada que hacer. Era el segundo gol de Boca, Velasco. Apenitas desviado.
0: Boca que desde que arrancó el segundo tiempo ha mantenido el control del partido, no se le ha ido ni un solo segundo por arriba, buscaba Merentiel, viene el rechazo por parte de Robert Arboleda, por derecha pueden abrir, encuentran de buena forma a Velasco, va a avanzar a velocidad por derecha y ya hace el movimiento Leandro Lozano, engancha, le mete pausa, Velasco, atrás, puede venir el cambio de frente, controla Belmonte, tocando la pelota para que venga ahora Facu Herrera. Facundo, por detrás de la mitad de la cancha, abriendo por izquierda, Lautaro Blanco, encare, tiene que tocar atrás, se apoya con Facu, Herrera puede tirar el trazo largo, hace lo propio, pelota muy larga, muy larga, muy larga ahí para Flores, el balón que abandona en la cancha, será saque de manos por ese carril derecho, y de momento no, todavía no se ven en la banca de Boca algún movimiento.
1: Sí, sí, sí, va a haber cambios, va a haber cambios, me parece que va a entrar Villa, como te decía, Sebastián Villa, Dorival está quejándose, también Dorival va a hacer otro cambio en el equipo de Sao Paulo. Está caliente Dorival, se saca los anteojos, y creo que el árbitro lo amonestó.
0: Sí, lo de Dorival hoy ha sido un espectáculo.
1: Es que no sé qué le estaba reclamando ahora, la verdad que no entiendo. Qué
0: lo sí, no. Vamos a ver ahora, ahí está.
1: Amarilla la... para Dorival, sí, se le decíamos.
0: Es que hasta se saca los lentes, está... No, pálido, colorado, colorado Dorival.
1: Está colorado.
0: Vamos a ver, recuperan zona baja el conjunto de Sao Paulo a intentar salir con Marcos Antonio. Controla la pelota, carriles centrales, supera primer tercio del terreno de juego. 75 minutos prácticamente cumplidos en zona baja. La pelota que la mueven de izquierda a derecha. El balón ahora para Domingos Duarte. Por el costado diestro, Lucas Ramón. Al interior, bien la barrida, recupera Boca y una falta.
1: Opa, cuidado, roja. Decía, puede haber roja y fue roja.
0: Cuidado. De Belmonte.
1: Wow. Domingo. Roja sería para Domingo.
0: Vamos a ver. Ay, si ya estaba caliente Dorival, se pone el mismo color que la tarjeta. Vamos a ver la repetición.
1: Están diciendo que no. Están diciendo que no. El árbitro. Llegó un poco de tiempo, me parece, Domingo. El hombre de Boca vuela. Pero la gente del banco dejó justamente delante del banco de suplentes de Sao Paulo. Por eso está muy caliente la gente de Sao Paulo con el árbitro.
0: A ver.
1: Ay.
0: No sé si para roja, ¿eh?
1: Para mí es amarilla eso. De acuerdo. Oscar.
0: Toca la pelota, ¿no?
1: Duarte. Sí, es amarilla. Llega tarde, pero es amarilla, no es roja.
0: Pero juega
1: no
0: la pelota y nada. La gana. Creo que incluso podría ni siquiera ser tarjeta. Ya la va a revisar. Es que a ver, si vemos la barrida, puntea la pelota, la gana Domingos Duarte y después viene el contacto con,
1: sí.
0: con Paredes.
1: Ni siquiera primero gana la pelota, es verdad. Y después viene el contacto con la pierna de... Pero es más, creo que el contacto es de Paredes sobre el hombre de Sao Paulo. Por eso no es roja eso. Eso es amarilla. Amarilla porque, bueno, Domingos va muy, muy fuerte. Creo que está diciendo que no, Gary, ¿no?
0: Vamos a ver.
1: Parece debería, que más está diciendo que no.
0: Y que me sorprendió que la sacara tan rápido, considerando cómo se ha manejado hoy.
1: No hay roja, masa. No hay roja, es verdad. No hay roja.
0: Escuchamos los gritos, ahí está. No hay tarjeta roja, vamos a ver si saca la amarilla. Bueno, ahí se... No lo tenemos ni que explicar.
1: Eso es Caleri, es el que dijo eso.
0: Es que a ver... Sí, no, finalmente.
1: No, a lo sumo no puede ser nada. Amarilla, pero no, nunca fue roja.
0: Si lo ves de esa forma, pero puede ir fuerte, pero gana la pelota. El que le mete la patada es Paredes y tampoco es falta porque va jugando el esférico e incluso Paredes hace un contacto con la pelota. Primero la toca Domingos, la puntea y después la toca Paredes. Sí, creo, sí. Ahora, al menos a mí, como yo la interpretaría, los dos quedan absueltos de cualquier expulsión por aquello mismo, pero...
1: A lo sumo puede cobrar falta a favor de Boca, pero no es roja ni amarilla siquiera, me parece.
0: ¿No?
1: Vamos a ver qué termina decidiendo Piero Massa, el chileno.
0: Que todos estos minutos.
1: Todo el mundo encima, ¿eh?
0: Sí. Todos estos minutos.
1: Creo que acá, si el árbitro no se tranquiliza, se le va el partido de la mano. Directamente.
0: Sí. Yo creo que el error fue haberla sacado tan rápido cuando se había manejado.
1: Eso provocó.
0: Muy diferente.
1: La calentura. ¡Ah, buen dentro Villa! ¡Hey! ¡Dentro Villa!
0: Vamos.
1: Le batean Villa. Y Boca no se puede quedar con el 1-0.
0: No.
1: Y sale Merentiel. Ah, yo no lo sacaría a Merentiel, Oscar, ¿eh?
0: No.
1: No, yo a Merentiel no lo saco. Prefiero sacarlo a Velasco.
0: De acuerdo. Sí, Merentiel finalmente te ayuda a fijar la marca un poco más. Te ayuda a jugar también con los demás, con los volantes, pero... Sí, yo no sé si yo me iría por sacar a Menetel, pero bueno, ahí está el cambio.
1: Lo que pasa es que además Villa no es centro delantero, Villa es puntero. Juega por cualquiera de los dos costados, pero no por el medio. Centro delantero Menetel. Yo creo que lo hubiera sacado a Velasco. O de última, bueno.
0: Sí, de acuerdo. Vamos a ver cómo se acomodan, quién finalmente se enfila a estar por dentro para ocupar la posición de Merentiel. Sí, de acuerdo contigo, creo que ahí tienes que buscar uno más, no te puedes ir con uno a Brasil.
1: Claro, claro.
0: Porque así como por simplemente el inmueble tú conseguiste uno hoy, seguramente Sao Paulo va a conseguir uno en la vuelta. Tienes que
1: la visita va a ser más complicada.
0: De acuerdo.
1: Yo no sé si no se quedó como centro delantero, lo veo más que nada por esa zona, Velasco, tirado en el medio.
0: Sí.
1: Rarísimo.
0: Vamos a ver ahora, ataca Sao Paulo. Último cuarto, viene el rechace de Facu Herrera poniéndola en la mitad de la cancha, busca recuperar el conjunto de Sao Paulo, se viene la contra, se arma el contragolpe, Sebastián Villa tira la pelota, viene Leo, a encarar de pierna izquierda el disparo, está el 2-0, bien atento ahí Robert Arboleda, atento para quitar el peligro de su área en casi 80, recuperación del conjunto de Sao Paulo, la pelota para Marcos Antonio. Levanta la frente el casaca número 8, avanzar apenas una variante por lado en el partido. Avanzar con balón controlado. Pisa la pelota de buena forma. Es ahora Iago Borducci retrasando la pelota. Le pertenece a Pablo Maya. Estaba ahí en cortito también Marcos Antonio. Abriendo por derecha le pertenece a Domingos Duarte. El no expulsado. Toca al interior para Marcos Antonio. Abriendo por derecha y esta puede ser de peligro para que venga Sao Paulo. A punto de cruzar la barrera de los 80, tocando atrás. La pelota le pertenece a Arboleda. Robert, por izquierda Sabino. Cruza la mitad de la cancha, carril interior. La pelota que le pertenece a Pablo. Es Maya el 29. Puede abrir por derecha. En cortito está Duarte y juega, sí, con Domingos. Dejando la pelota por derecha para Arthur. A encarar a Arthur. Va al interior y bien la recuperación del conjunto de Boca. Intentan salir por izquierda. No había absolutamente nadie pintado de Xeneize en ese sector. Tocan atrás. Marcos Antonio. La pelota al frente para Gustavo Santana. Va a encarar Santana. Sector de la izquierda. Dejando la pelota para que venga Borducci a mandar el servicio. El remate Santana. El balón que pasa de izquierda a derecha. Son 80 de la Bombonera. Boca lo gana 1-0.
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0: Regresamos. Bueno, ahí está 80 minutos y se vienen las variantes, la segunda al menos de Sao Paulo, Horacio.
1: Sí, señor, dos variantes mete Dorival Junior. Uno de los que se va es Caleri, que realmente tuvo una opción de gol clarísima y la desaprovechó, abuchado por la gente de Boca. El otro que se va es Marcos Antonio. Caleri y Antonio por fuera en el equipo de Sao Paulo. Daniel Cinho y Ferreira los que entran. Vamos a ver si está buscando mayor potencia ofensiva Dorival, ¿no? Fíjate que recién cuando entró Villa, la primera que toca, se saca la marca de encima, mete una pelota en profundidad para Velasco que no puede resolver. Ahí se estaba Merentiel, podía ser el segundo de Boca. Eso es lo que yo no entiendo de Robarena, este cambio que hizo al sacarlo a la bestia Merentiel.
0: La razón te la dio la primera que tocó por izquierda. Villa tiene que tocar atrás y está Flores, si no me equivoco, ahora ya por dentro, ¿no?
1: Sí, lo dejó a Flores por dentro, pero sí. Flores tampoco es centro delantero, ¿eh?
0: Porque por aire no te va a ganar ni uno. La baja de pecho Velasco, abriendo por derecha y le hacen la devolución al 20. A encarar, interioriza, se tiene que retrasar junto con el esférico para que en el fondo la juegue. En la altura del círculo central está Lautaro Di Loyo. Pelota para Facu Herrera. En 82, 1-0 lo gana Boca con una anotación de Merentiel. Controla Facu, va a venir el trazo largo a las espaldas buscando a Velasco. Gana por aire, hace lo propio por derecha hasta ahora Leandro Lozano al interior. Esta puede ser interesante, el disparo por encima del arco. Otro disparo, otro más. Velasco se animó, le pegó, la mandó por encima del arco de Rafael. Todavía 1-0.
1: Sí, señor, muy desviada la pelota, ¿eh? Muy desviada. Aprovechó Velasco que tenía el arco de frente, pero no le sirvió el remate. Fue completamente desviada. Bueno, los insultos para Caleri, decíamos, sí, ¿no? De la gente que está ahí arriba, los toldos azules. Cuando salió el jugador de Sao Paulo, le recordaron su paso por él.
0: Sí, que bueno que no nos están viendo porque estarían leyendo los labios. Ahí la dejamos, pero cosas lindas.
1: Ah, bueno, pero eso es bueno porque la gente de Boca se acuerda de los jugadores de su equipo.
0: Ahí está.
1: ¿Cómo se acuerdan? Es otro asunto.
0: Sí. Ya, del cómo es... es otra cosa, ni hablamos. En el fondo controla Robert Arboleda. A mover atrás en el punto penal para Rafael. Rafael en 83. Rafa abre, toca Sabino. Levanta la frente, puede abrir por izquierda, le mete calma. El número 35, vamos a ver cómo se van acomodando, que pueden hacer los recién ingresados ahora. Controlan carriles interiores, buscaban a Daniel Ciño, la baja Gustavo Santana. Avanza, mete la pelota filtrada en la devolución por izquierda. Pablo Maya aparece ahora, Iago Borducci a mandar servicio. Borducci tocando al interior entre tres, un mar de piernas, recupera ahora Boca. Y viene Sao Paulo, afuera del área, pégale maestro. Viene la punta del conjunto de Boca. Los volantes atentos para hacer la acción defensiva. Toca Sabino, apenas cruzando la mitad de la cancha. Entre tres sigue Sabino, la tira al costado izquierdo. No estaba en esa zona absolutamente nadie. Bien la protege Leandro Lozano. Vendrá el saque de manos, Horacio.
1: Había quitado bien la pelota Sabino, pero después no supo qué hacer con ella, ¿no? Otro cambio, y Boca busca el segundo. Ener Valencia va a entrar y se va a Velasco. Seguramente la gente de Boca lo va a reprobar, ¿no? Algunos lo aplauden.
0: Creo que tuvo un par de destellos por las que se equivocó. Fueron equivocaciones
1: fatales. Sí, al menos buscó, ¿viste? Buscó, se equivocó, pero buscó al menos. Y bueno, creo que este cambio que hace Arruabarrena precisamente a los 84 minutos es ir a buscar el segundo, ¿no? Porque en el Valencia es el 9 que tendría que haber entrado, ¿no? Si sí. Lo sacas a Merentiel, ponelo a Valencia.
0: Entonces nos
1: o
0: quedamos...
1: hubiera puesto a Villa y a Valencia, los dos a la vez.
0: De acuerdo, yo no entiendo la... esa decisión de hacerlos separados. Aparte, apenas llevas dos variantes, ya quemaste dos ventanas.
1: Claro, encima de eso, ya sin ventana.
0: Sí, vamos a ver. Va a trazo largo, buscando a la izquierda, tiene que llegar a cortar Leandro. Bien, puntea la pelota, va a buscar de Gustavo Santana la barrida de Di Loyo. Fue mejor el casaca número 2. Balón rebotado, rechaza de buena forma Sabino. ¿Quién aparece? Trazo largo por arriba, sector de la derecha. La pone a volar Boca, busca por arriba Valencia. La peinada hacia atrás, tiene que jugar ahora Robert Arboleda por derecha para que aparezca Domingos Duarte. La puntada a cabeza, va a buscar a Lucas Ramón. Controla, recupera Boca, Lautaro Blanco por izquierda y a correr. Y esta es de peligro, se tardó ahí Villa, no llegó a la pelota.
1: Bien, un poco larga Arboleda. Fue. Sí. Un poco larga, le dio tiempo a Arboleda a llegar a cerrar.
0: Falta. Ahí el jaloneo por parte de Valencia, rápidamente la pone en circulación el conjunto de Sao Paulo, cruza la mitad de la cancha, sector de la derecha, tocan atrás de la mitad de la misma, controla Sao Paulo a interiorizar en el círculo central, pasando el mismo por izquierda, ya está Sabino, tirando la pelota, sector zurdo, Borducci, encara Gustavo Santana, al interior, aparece Daniel Ciño, Pablo Maya, avanzar con balón controlado, busca Sao Paulo el del empate que les dé mejores opciones allá en Brasil, recupera Valencia con balones. Es ahora Belmonte, abriendo por izquierda. Tocan atrás, Facu Herrera. Controla el número 42, Facu. Le quedan 4 más el agregado a esto. Pelota para Lautaro Di Loyo. Leandro Lozano, moviendo de nueva cuenta para Facu. Presiona a la gente de Sao Paulo. Y va a venir el trazo largo a tierra de nadie. Balón que pica en el último tercio de la cancha y lo recibe Rafael en las afueras del área. Toque en cortito para Robert Arboleda. La baja el número 5, levanta la frente, va adelante con Pablo Maya cruzando primer tercio de la cancha. Avanza Maya, Daniel Ciño toca hacia la izquierda cruzando mitad de la cancha. Adentrándose al último tercio, metros por avanzar. Se topa con pared, avanza Sao Paulo, la devolución. Carriles centrales abriendo por derecha, estás de peligro. Arthur levanta la frente el 37 a tocar atrás. Domingos Duarte ya instaurados en el último tercio de Boca. Tienen que mover hacia el círculo central para Robert Arboleda. Controla el 5, Arboleda, Duarte, Domingos, a encarar al interior Daniel Ciño con el 94. Encara, tira la pelota hacia el frente, estaba cerca también Ferreirinha. Daniel Ciño, controla, pueden abrir por izquierda, de nueva cuenta. Bien, el corte y avanzar Flores, arrancar a velocidad, sigue Flores, va Leonel, sigue Flores, lo pararon. Pero será saque de manos por la derecha.
1: Más cambios,
0: para Boca.
1: Oscar, más venga. Cambios en el equipo de Sao Paulo en la visita, dos cambios.
0: Vamos a verlos.
1: A ver quiénes entran y quiénes salen.
0: Uno es Andrés
1: queda
0: Silva.
1: Poco tiempo queda, ¿eh? Igual queda afuera.
0: Vamos a ver. Sector de la izquierda. Villa, Sebastián en cara. Va y engancha por dentro a la altura del círculo central. Juega en el mismo para que venga Leandro Paredes. Puede abrir por derecha. Encuentra a Lozano. Pelota para Paredes. La devolución que le hicieron al 5. Amplitud por derecha. Encara a Leo Flores. Engancha, va por dentro. Bien parado el equipo visitante. En el círculo central, avanza Boca, ahora con Facu Herrera, viene la presión de Ferreirinha abriendo por izquierda, puede meter el trazo largo, encontraron bien a Valencia, tiene que abrir por izquierda, hace lo propio, tira la pelota larga Villa, quien aparece por arriba, buscaba Ascacíbar, está Valencia, sector de la izquierda, corredor del área, tiene que mover atrás, se tiene que hacer un espacio, bien la cobertura, Domingo Duarte. Sector zurdo a mandar servicio, Blanco, la pelota al área, y la recuperación de Sao Paulo, carriles centrales con Pablo Maya, tienen que salir a velocidad, hombre al agua, el árbitro dice, juegue,
1: pareció falta.
0: Ni ley de la ventaja, no, ni ley de la ventaja, la robaron luego,
1: pareció falta clarísima de Ner Valencia,
0: y vamos a ver si aquí la clavan, si no la revisan después, balón, círculo, carriles centrales, 88 minutos, avanza Boca casi en el 89, pelota para Paredes, controla el 5, pelota para Lautaro Di Loyo, el número 2, pelota en el justo centro del campo, toca para Facu Herrera, Facundo va a mover atrás, buscando reiniciar la jugada con Álvaro Montero en el fondo, levanta la frente el casaca número 1, el colombiano, tiempo y espacio para decidir, apenas comienza Ferreirinha a presionar, va a meter el pelotazo de pierna derecha por izquierda, aparece Villa, sí, no, último cuarto, se queda con ella, Rafael que simplemente la deja correr hacia línea de fondo y se queda con ella. Los cambios de Dorival que no han podido entrar, no ha salido la pelota. Al interior Robert Arboleda. 30 para llegar al 90. Apenas 30 segundos. Arboleda controla abriendo por izquierda para Sabino. Sabino puede abrir. Cuidado que casi la roba Flores. Jugando al interior casi se queda con ella Boca y viene Maya. Y esta puede ser interesante. Pablo Maya meta la pelota filtrada. Esta es interesante. Vamos a ver el enganche hacia adentro. Casi 90. La pelota le pertenece a Daniel Ciño. Carriles centrales, último tercio. Maya le puede pegar en cara a Maya. Atento, bien Villa, la marca y puede salir a velocidad. Cuénteme que ya hay tiempo agregado.
1: 5 más. Y esto no fue falta, ¿eh? Se quedaron pidiéndolo de Sao Paulo. Bien Villa en el retroceso, cubriendo las espaldas de sus mediocampistas y le saca la pelota al jugador de Sao Paulo. 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
0: O sea, como va la cosa, a ver si ven minutos los hombres de Dorival. Vamos a ver, por derecha, Leonel Flores.
1: A ver, ahí está. Acá tienen que entrar, ¿no? Me parece.
0: Sí. Ahora sí ya salió.
1: Y ahora salió.
0: Uno de ellos es Silva, me parece.
1: Arthur, que hizo muy, muy poquito, es uno de los que se va. Realmente no hizo demasiado Arthur. Vamos a ver el otro que sale. El otro es Maya, que también no hizo demasiado, ¿no? Dos cambios que hasta los podía haber hecho mucho antes. Entraron Silva y Araujo en el equipo de Sao Paulo. Prácticamente los va a hacer jugar 3 minutos con la banda. Tendría que haberlo hecho mucho antes, Dorival.
0: Sí, de acuerdo.
1: Al igual que a Arruabarrena, ¿eh? Para mí sí. Arruabarrena también dejó estar mucho. Si Boca quería buscar el segundo, mucho antes tenía que haber hecho los cambios.
0: Completamente de acuerdo.
1: Tardó demasiado.
0: Nos quedan 3 minutos y medio en este compromiso. Y quédese, porque después de esto tenemos el post de todo lo que nos dejó este partido de ida en los cuartos de final. Trazo largo, ¿quién la baja? Buscaba Valencia por aire, abren por izquierda. Se bien, se da la media vuelta. Borducci busca ahora Santana. Gustavo retrasa por izquierda. Borducci, el balón es el frente. Santana la baja de entre muslo y estómago, vamos a decirlo. Recuperación de Paredes, cuidado, hay una falta.
1: Con una falta, Larry.
0: ¡Epa! Ahí está. Se nos fueron 2 de los 5. Y ahí el jaloneo de brazos de a gratis de Borducci.
1: El árbitro para mí no dirigió bien, aunque no fue, digamos, determinante en el resultado.
0: No
1: influyó para nada, pero dejó mucho que desear el chileno.
0: Sí, creo que una primera parte no fue mala. La segunda sí se dejó ir el partido en ciertos momentos.
1: Dejó pegar mucho también, ¿no?
0: Sí.
1: Pareció.
0: Sí, que por eso justo sorprende cuando cae la tarjeta roja que finalmente se echa para atrás. Lo rápido que la saca cuando patadas fuertes, muchas no las sancionaba o tardaba mucho en pitarlas.
1: Sí, hubo varias de amarillas, sin embargo no sancionó. Y la roja la sacó, pero rápidamente, y lo llaman del VAR para decirle, no, equivocaste. Tuvo que dar marcha atrás.
0: Hubiera cambiado el partido si se iba Duarte. Atacando por derecha, último cuarto. Esta puede ser interesante, vamos a ver. Al interior juega el equipo de Sao Paulo. Bien la recuperación, Belmontes la pone al aire. No quiere saber nada de la pelota. Recupera Sao Paulo, no hace un buen contacto. Y será saque de manos apenas superando el primer tercio de la cancha por el costado de la izquierda para el conjunto local, que lo gana 1-0 en esta ida con gol de Merentiel.
1: Vamos igual a ver, te digo, Oscar, es un resultado corto,
0: Sí.
1: El 1-0 es un resultado corto, Boca no supo encarar el partido de otra forma. Hay una amarilla,
0: ahí está,
1: una patadita de atrás, amarilla para Valencia, el ecuatoriano pegó de atrás y es amarilla.
0: Ahí está. Sí, no
1: era. Clarísimo. Clarísimo, amarilla para Valencia.
0: Que recién entra, entonces, bueno.
1: Lo que pasa que, ojo, que esta es, si no es la última, va a estar muy cerca de ser la última,
0: sí.
1: La van a meter en el área, supongo, ¿no? Y va toda la fuerza aérea del Sao Paulo.
0: Vamos a ver. Daniel Ciño, el encargado de pegarle.
1: Sí, señor.
0: Vendrá el 94. Intentando poner el esférico en el área. La puede ser la última. A segundo palo viene el rechazo, recupera Boca. Y vámonos todos para arriba. Intenta la contra, no, le queda muy
1: horrible,
0: larga la pelota.
1: Horrible le pegaron,
0: Sí, no.
1: Horrible, desperdiciaron una oportunidad que podía ser la última del partido. Pero
0: y regala otra oportunidad a Sao Paulo. Daniel Ciño abriendo por izquierda. Sabino controla, Borducci de primera intención. Y esta puede ser interesante. Cambio de frente, izquierda-derecha. ¿Quién la baja? Aparece Silva. Corredor del área, a encarar la pelota entre las piernas y adentro de la misma. El despeje, buscaban a Ferreirinha. Nos quedarán poco menos de 25 segundos para terminar el compromiso. Jugaron al interior. La pelota que le pertenece ahora a Daniel Ciño, encara y va a velocidad. Nos quedan 15 segundos. La última y nos vamos. Sector de la izquierda, viene Borducci. A encarar, manda servicio, remate, cabeza. Se fue por línea de fondo, muy pobre ese remate. Moverá Álvaro Montero desde el saque de meta y esto se va a terminar en Argentina. Llegamos a la marca de los 5. Boca se va a ir 1-0 arriba. Todo para disputarse y ahí está. El árbitro dice que aquí terminan los 90 minutos de fútbol, pasión y entrega. Los primeros 90 de esta serie. Boca lo gana 1-0 ante Sao Paulo desde la Bombonera con un gol de Miguel Merentiel al 52. Junto a Tate Gómez Luna en la producción. Ahora,
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0: El autor del único gol el día de hoy que tiene a Boca ganando esta serie 1-0 de manera momentánea. Todo para disputarse en Brasil la próxima semana. Horacio, cuéntanos qué pasó en estos 90 minutos desde la Bombonera.
1: Y mira, antes de contarte lo que pasó, cómo son las cosas, ¿no? La gente de Boca, tranquila, festejando pero tranquila. Y la gente de la Torcida Independente, como se llama la barra esta de que tiene Sao Paulo, re contentos, saltando, parece que hubieran ganado ellos. Yo creo que se van contentos con este 0-1 abajo, saben que un gol no es nada. Escuchamos a Rafael, el arquero del Sao Paulo.
10: Hay un muy buen primer tiempo de Sao Paulo, no pudieron imponerse. Ahora el segundo, ¿bajó el nivel o Boca lo superó a Sao Paulo?
11: Nós sabíamos que ia ser um jogo muito difícil, onde ia ter momentos em que a gente ia dominar o jogo e o Boca em outros momentos ia dominar, mas eu acho que foi um grande jogo. É claro que nós saímos lamentando pelo resultado, gostaríamos de estar levando para o segundo confronto um placar melhor, mas foi um grande jogo. Agora é descansar e estudar o que a gente fez de bom, o que a gente pode melhorar para que a gente possa, em casa, junto com o nosso torcedor, fazer mais um grande jogo e buscar a classificação.
10: Muchas gracias.
1: Aí estava Rafael, claríssimo, não? Buscando a volta, que aí vai ser distinto, e coincidimos, não? Foi um bom partido, mas de todo, foi entretenido. Y como decía nuestro colega, ¿no? Un primer tiempo de una forma, un segundo tiempo completamente diferente. Si nos fijamos en el primer tiempo, la salvada de Montero, el cabezazo de Luciano, después Caleri, que se come un gol increíble pateándola afuera, solamente Boca recién a los 35 con un remate de Lautaro Blanco combinado con Flores, que pateó y bueno, salió muy cerca del travesaño. Y ya el segundo tiempo fue distinto, ¿eh? Fue diferente. Cosas de Velasco, que a veces no se sabe Velasco qué hace, por eso la gente de Boca lo reprueba mucho. Hizo una jugada que realmente era para encarar el arco, patear al arco, quiso tirarla para atrás y prácticamente metió un contragolpe a favor de Sao Paulo. Después, a los 4, Di Lolo metió un cabezazo muy, muy bueno, apenitas desviado. Y ahí después tuvimos a los 52 el gol de Boca, un centro rasante de la izquierda, que decíamos, ese era el lugar donde Boca tenía que atacar. La banda izquierda de la ofensiva del conjunto Xeneize, centro, Merentiel, que la hace muy bien, porque con un movimiento de cintura se sacó a su marcador, patea, y bueno, la pelota le da en la cara a Rafael, pero con la suerte de Merentiel, que tuvo en el día de hoy, le vuelve a quedar el rebote, limpito le queda el rebote, y de derecha marca el único gol del partido. Luego, después, tuvimos un remate de Domingos, que Montero contiene muy bien, fue abajo, no da rebote. Montero muy bien, el arquero de Boca, la que le tocó apareció después de nuevo un cabezazo de Rafael, que también detenido, muy bien por el arquero, y ya pasaba el tiempo y Velasco quería pero no podía, quería y no sabía cómo, y mete un zapatazo a los 72, que podía haber sido completamente diferente, pero la pelota se fue desviada. Realmente Boca terminó apretado en su arco, ¿eh? Boca terminó apretado en su arco, increíble, porque era un segundo tiempo donde pudo haber marcado hasta otro gol. Para mí, Arruabarrena tardó en hacer los cambios y un poco también se equivoca en sacarlo a Merentiel. Merentiel lo tendría que haber dejado y era para ponerlo a Villa, sacar a otro jugador, sacarlo a Velasco antes de lo que lo sacó, ¿eh? O a Belmonte. Sin embargo, bueno, tardó en sacarlo y Boca termina con un resultado muy corto, ¿eh? Porque el 1-0 para ir al Morumbí es corto. Sabemos allá en el Morumbí que la cosa es muy, muy, muy difícil. Pero bueno, Boca es un equipo copero, es un equipo con chapa. Así que esperamos para la vuelta que sea igual o mejor que este el partido. Y después, bueno, si se lo lleva a Boca la serie, Boca va a tener que ya esperar por su rival, que también jugó en el día de hoy el partido entre Santa Fe y Vasco da Gama, que empataron 0-0 en Bogotá. Falta la vuelta, que va a ser en Brasil. Vasco da Gama también se hace fuerte, los equipos brasileños en el local se hacen muy, pero muy fuertes, así que vamos a ver qué sucede. Por el otro lado de la llave tenemos el partido de mañana entre Santos y Atlético Mineiro, o sea que vamos a tener un equipo brasileño en la semi seguro. Santos, repetimos, con la baja de Neymar que se lesionó, y el día 10, o sea pasado mañana, Cienciano va contra Montevideo City Torque, primer partido en Perú, mi querido Oscar, y la vuelta va a ser en Montevideo.
12: Perfecto, bueno, ahí tenemos el resumen de este partido, los que vienen también de estos cuartos de final de ida, y la semana que viene que tendremos la vuelta. No nos despedimos, Horacio, hacemos simplemente una pausa y ya regresamos para el post de este partido de Boca Juniors en contra de Sao Paulo. Pausa y volvemos a través de la señal de TUDN Radio.

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0: De regreso, amigos de TUDN Radio. Bueno, ya escuchábamos a Horacio que nos tenía el resumen de estos 90 minutos. Quedarán otros 90 la semana que viene desde el Morumbí. Sao Paulo en contra de Boca Juniors, un partido que no nos estaremos perdiendo. Pero Horacio, para seguir platicando de lo que fue el día de hoy, arrancó el partido con lo que platicamos en la previa de que, a ver, Sao Paulo, si le permites entrar, que se sienta cómodo pasando su mitad de la cancha y adentrándose en tu mitad de cancha, pues vas a tener a por lo menos 6 o 7 futbolistas ofendiéndote, fijándote a los centrales, haciendo presiones, no dejándote salir, que fue lo que vimos por gran parte del primer tiempo.
1: Sí, sí, en el primer tiempo, digamos que fue de Sao Paulo, más allá de que no lastimó a Boca, salvo ese cabezazo de Luciano que saca el arquero Montero, después no lo lastimó demasiado, pero sí tuvo la pelota, fue el que tuvo las mejores acciones o el que llevó la ofensiva hacia el arco de Montero. Ya el segundo fue otra cosa, fue completamente diferente, y no quiero ser insistente con esto, pero para mí a Rovarena tenía que haber hecho los cambios mucho antes. Fíjate vos que primero que hace 2 cambios nada más. Primero lo saca a Merentiel, lo saca a los 79 minutos para que entre Villa, y después a los 85 lo saca a Velasco para que entre Ener Valencia. O sea, equivocado para mí completamente. Merentiel no tendría que haber salido, tenía para salir a Velasco antes, tendría que salir Belmonte, hasta el propio Casíbar podía haber salido, que hoy pasó desapercibido el ruso Casíbar, no se lo notó con peso dentro de la cancha, así que por ese lado me parece que Rodarena tendría que haber actuado antes. Lo que pasa, Oscar, es que es 1-0 nada más, es un gol solo de diferencia, 1-0 es muy poco. Vamos a ver con qué planteo sale Boca allá en el Morumbí. Supongo que va a ir con todos los titulares, como los que puso en el día de hoy. No hay ninguno que se haya lesionado, ni suspendido, ni mucho menos. Así que va a ir con todos los jugadores que puso en el día de hoy en la cancha. ¿Tiene que ganar Boca en Sao Paulo? Y si gana Boca, ya se acaba la serie. Pero un gol que le haga Sao Paulo solamente, ya ahí la cosa se va a complicar. Más sabiendo que juegan en Brasil, donde es muy, muy difícil jugar en Brasil, y más que nada en el Morumbí. Así que a Rovarrena creo que puertas para adentro va a tener que ser un poco autocrítico y pensar lo que pasó en el partido de hoy.
0: Totalmente, creo que Boca, a ver, primer tiempo no tuvieron una buena primera parte, se vieron dominados por Sao Paulo, y la segunda parte fue y arrancó igual a como arrancó Sao Paulo, dominando el primer tiempo, metiendo mucha gente en la mitad del campo del equipo de Brasil, teniendo las mejores oportunidades. Eso sí, no generaron tanto peligro. Finalmente esa de Merentiel, que se encuentran de cierta forma, es un muy buen servicio. También corre la fortuna Merentiel, que al momento de girarse los defensores quedan atrás. Corre con la fortuna que al disparar queda, es rechazado el disparo por la cara de Rafael, y le queda a él mismo ahí la pelota para hacer un contrarremate y mandarla a guardar. Merecido el gol por lo que buscó Boca, sí, pero bien lo comentas, un gol de diferencia en una eliminatoria a la que vas a ir a visitar en la vuelta, es bastante complicado. Creo que si Flamengo, creo que si Sao Paulo te hace 1, fácilmente te va a poder hacer 2 por el envión anímico que supone que te anoten en la vuelta. Y creo que si hoy no anda tan fino, no tiene la confianza a Boca como no la tuvieron en el primer tiempo de disparar, de animarse, va a ser un partido que difícilmente pueda llevarse en los 90. Boca tendrían que aspirar a los penales, y ese parte de la complejidad, ¿no?, que tiene este compromiso de cara a la vuelta, donde sí, lo de Rubarrena, creo que sí comete el error, y estoy completamente contigo, el tema de los cambios ante un campeonato argentino donde también está la cosa brava y que no te puedes dejar en ningún punto, pero que de cierta forma has tenido que sacrificar a tus titulares para darle prioridad a la Copa Sudamericana. Pues bueno, me sorprende que en la Copa Sudamericana no vayas con tus, bueno, sí vas con tus mejores armas, pero me sorprende que no disponga de la capacidad de hacer cambios en los momentos indicados, tomando en cuenta que, bueno, ya tienes el 1-0, el partido está para que vayas por el 2-0, porque esa es una realidad, el partido estaba para que Boca firmara un 2-0, 2 cambios muy tardíos, quizá de hombres que, como tú lo mencionabas, Belmonte jugó de gratis, Ascasíbar tampoco estuvo fino el día de hoy, el de Velasco tardó, te quedaste unos 7-8 minutos sin un 9, y que justo lo mencionabas tú durante el partido, en el momento que sale Merentiel, tienen una ocasión donde se necesitaba un 9.
1: Exactamente, una pelota filtrada por Sebastián Villa, que bueno, Velasco no estaba para hacer 9 y la desperdiciaron. Y hay un detalle, Oscar, este jueves se va a saber qué pasa en la Copa Argentina con la protesta de Vélez hacia Boca Juniors. en los penales, Boca se impone a Vélez, Copa Argentina, pasa de ronda, pero Vélez protestó el partido porque en la planilla de inscripción de jugadores de Boca se inscribieron 6 extranjeros y no se permiten más de 5. Entonces, legalmente, Vélez puede ganar el partido en el escritorio 3-0 en el escritorio, pero vamos a ver si los abogados de Boca Juniors le buscan la vuelta, porque de los 5 extranjeros, de los 6 extranjeros que anotaron, uno no jugó, que fue Romero, el paraguayo, jugaron 5 nada más. Entonces Boca creo que se va a agarrar de eso como para no ser sancionado. Si no, si Boca es sancionado, se va a perder la Copa Argentina, que también es la puerta para conseguir la Copa Libertadores de América, la clasificación para el 2027. Y si no, bueno, le estaría quedando esta de la Sudamericana. Lo que pasa es que yo me pregunto que en Brasil hay jugadores del equipo de Sao Paulo que van a aparecer, con seguridad. Caleri va a aparecer, Luciano va a aparecer, Arthur va a aparecer, que hoy no aparecieron prácticamente. Sí. Salvo Luciano con un cabezazo bien conjurado por Montero, pero Caleri prácticamente no hizo nada, se perdió un gol. Gol increíble se perdió. Arthur, que prometía muchísimo, tampoco hizo demasiado. Pero me parece que en la vuelta la cosa va a ser distinta, por eso creo que este 1-0 es exiguo. Es poco el resultado a favor de Boca.
0: Y que justamente, a ver, no, fue un partido sí equilibrado por los momentos en los que Sao Paulo dominó, que fueron posiblemente unos, los primeros, digamos, del primer tiempo, quizá unos 38, 40 minutos. De la segunda parte, quizá los últimos 10 los pudo haber dominado por esa necesidad de buscar el resultado. Boca, digamos, dominó unos 5 del primer tiempo, donde se empezó a ver ese periodo de transición. Y en la segunda parte dominó prácticamente del 45 al 80, con el gol siendo anotado apenas al arrancar el primer tiempo, al minuto 52. El problema bien aquí es que no fue un partido en el que no hayas tenido, digamos, Horacio, la posibilidad de buscar más. La culpa a lo mejor está en que sí tuviste ocasiones, sí tuviste las facilidades por cómo se estaba dando el partido para buscar por lo menos uno más que te diera seguridad, que de cualquier forma creo que un 2-0 no te termina por dar completamente toda la seguridad para saber que vas a pasar de ronda de cara a unas posibles semifinales. Entonces, creo que radica mucho en eso. Sao Paulo, me parece, hoy firma un buen resultado, más allá de que hayan salido con la derrota, porque lo estamos viendo todo desde el lado de Boca, ¿no? Pero viéndolo desde el lado, claro, de Sao Paulo, sacan un resultadazo, porque por lo menos Sao Paulo creo que convierte a uno en la vuelta.
1: No, por eso la hinchada, la independiente, la hinchada de Sao Paulo, estaban contentos, estaban, ¿sí?, festejando como si hubieran ganado, porque saben que 1-0 es poco. Haber perdido, si hubieran perdido por 2-0, ya hubiera sido otra la historia, pero 1-0 es un resultado corto. Es un resultado que tranquilamente Sao Paulo de local lo puede dar vuelta. Veremos qué plantea Dorival Junior, ¿no?, allá en Brasil.
0: Sí, a ver, yo esperaría algo muy similar. Incluso en Liga, en el Brasileirão, Sao Paulo no ha rotado. Creo que, a ver, revisando la alineación de la semana pasada o del último partido de Liga que tuvieron, de los pocos cambios, Pablo Maia no estuvo como titular y estuvo Daniel Ciño, pero son prácticamente futbolistas posición por posición. Luciano partió como delantero centro en lugar de Caleri, cuando, bueno, Caleri de cualquier forma en el segundo tiempo entró de cambio, y ahí otro futbolista apoyaba en el rol de Luciano. Entonces, es un equipo que sabe a lo que juega. Finalmente también está Wendel por abarcar ese costado a la izquierda, sí, que señor, es un poco más vertical, más punzante que quizá Borducci, que es un volante más de asociación, cuando Wendel es un carrilero que se apoya más en la velocidad y para llegar a línea de fondo. Entonces, un poco de variantes, yo creo que va a ser lo mismo los tres de atrás, el arquero ni se diga, no creo que cambie, los dos por dentro yo esperaría la dupla de Marcos Antonio y de Pablo Maia. Quizá el único cambio que pudiera pensar es quizá Wendel por Borducci, si quiere algo diferente y quiere ser más punzante en ese costado a la izquierda, o en una de esas sorprende, quizá Luciano pueda salir de punta por buscar algo diferente. También Caleri hoy no tuvo un buen partido, pero lo que mencionabas, en casa la cosa va a cambiar mucho, los que no se tuvieron confianza el día de hoy la van a tener, los más desequilibrantes, los diferentes van a aparecer porque van a estar en casa, van a tener un poco más que de confianza, entonces creo que radica en eso. Entonces, para repasar esa dupla de adelante del partido anterior en Liga, la única diferencia de hoy haber sido Luciano, Caleri y Arthur fue Santana, Luciano de punta y Arthur por derecha. Entonces, creo que podría ser, al menos en lo que yo creo, la única modificación que podría ser, las únicas dos modificaciones que podría hacer Dorival Junior, pero yo creo que no le movería absolutamente nada, porque con Caleri desbloqueas la opción del juego por aire. Entonces, creo que se va a mantener igual, quizás solo el tema de Wendell por Borducci, pero yo esperaría un equipo que si puede replicar lo que fue el primer tiempo aquí en la Bombonera, ya no te digo por todos los primeros 45 minutos en el Morumbí, pero que lo pueda replicar por unos 25-30, ese dominio estando en casa se va a amplificar. Entonces yo esperaría que si arranca hoy Sao Paulo como arrancó, dominando a Boca como lo dominó, que por lo menos en los primeros 25-30, si salen igual, puedan conseguir el 1-0 y sí pondrían a Boca en un predicamento terrible.
1: Sí, aparte vemos algo de Sao Paulo, juegan bien. Sí. Están bien la pelota, tienen buen manejo de pelota, así que por ese lado, Boca tiene que estar bien preocupado. Lo que sí, hoy prácticamente ni Blanco ni Lozano se vieron complicados los dos laterales de Boca. Vos fíjate que no hubo demasiada presión y Blanco tuvo toda la oportunidad con Flores de irse para adelante, haciendo mancuerna con Flores por el lado izquierdo y llevaron peligro hacia el arco de Sao Paulo. Así que Sao Paulo tiene que revisar este partido, verlo de nuevo. Dorival lo tiene que ver de nuevo y me parece que va a plantear otra cosa, sabe, tiene que salir a ganar, no hay ninguna duda, sí. Porque si no queda eliminado. Pero veríamos, sí, algún par de cambios me parece que va a ser, buscando ser más punzante, más ofensivo, tratando de lastimar a Boca, y si es posible, hacerlo pronto, porque un gol tempranero de Sao Paulo va a poner las cosas como si recién hubieran empezado. En cambio, si se descuida Sao Paulo, el que hace el gol en el principio es Boca, ahí se le va a poner muy, muy difícil al conjunto brasileño.
0: Y mira, yo por parte de Boca, rápidamente para ya ir cerrando, a ver, el tema de Boca, yo sí creo que tiene, a pesar de ser el cuadro que ganó, el que tiene más de dónde jugar, de dónde moverle, creo que la defensa, quizá Gorosito, no es un futbolista que me gusta bastante, pero ya es un tema de gustos. Yo podría mantener a los cuatro atrás.
1: Sí, creo que tranquilamente pueden quedar los cuatro atrás.
0: Y yo no sé tú qué opines, pero lo que estaba pensando, a ver, de entrada Velasco lo cepillaría, te mando a Flores por derecha, a Villa por izquierda, y no sé cómo lo verías tú, meter a Merentiel, deshacerte de Azcacíbar y meter un doble punta con Valencia, porque hoy el rol de Azcacíbar y lo que hizo Azcacíbar es como si no hubiera estado en el campo, quizá un doble punta que te fije a los centrales, tomando en cuenta que vas contra una línea de cinco, no sé cómo lo veas tú.
1: Sí, posiblemente, o sea, tanto Azcacíbar como Belmonte hoy, la verdad, no estuvieron en el partido. Tranquilamente, esos dos chicos pueden salir, al igual que Velasco. Y si te la jugás un poquito, lo que pasa es que Arruabarrena es muy conservador. Yo no creo que vaya con dos nueves, ¿eh? No creo que vaya con Merentiel y Valencia de entrada. Lo veo muy difícil. Quizás le dé la confianza de nuevo a Velasco para que esté ahí, pero lo de Belmonte hoy no pesó para nada. Belmonte, ahí no sé si, más allá de lo que decía en la previa, ¿no? Si es de la Boca para afuera lo de Zenón, porque Zenón tranquilamente tiene que ser el titular ahí. Y dice, no, a mí nadie me dijo nada, por eso lo sigo convocando. Claro, lo convoca, pero no lo puso. Entonces no sabemos, claro, lo que no sabemos si no lo pone porque, bueno, está prácticamente vendido. Pero si no, el Zenón tiene que ser el titular. Sin ninguna duda tiene que ser el titular ahí. Así que eso le daría más movimiento, más fútbol. El caso de Belmonte sería uno de los que yo saco, lo saco a Belmonte, sí, a Belmonte lo saco. Si le querés dar un poquito más de confianza a Velasco para que la gente no se la agarre tanto con él, bueno, lo pruebo, pero si tengo que hacer los cambios los hago antes, no como hoy que esperaste casi hasta los 80 minutos para hacer los cambios, porque encima de eso matás a los jugadores, los cansás físicamente.
0: Sí, totalmente, creo que y que es justo lo que intentas cuidar, Horacio, pero pues sí, finalmente Boca, a final de cuentas el 1-0, creo que es una mucho mejor situación que irte con el 0 a Sao Paulo, pero hoy, pues bueno, Sao Paulo, un resultadazo. Horacio, muchas gracias por tu compañía a lo largo de estas, pues ya 3 horas de transmisión con previa partido, increíble todo el día de hoy.
1: Sí, señor, muchas gracias a vos, Oscar, también gran abrazo para Tati, bueno, nos reencontramos mañana con Estudiantes Corinthians a partir de las 8 de la noche del Este.
0: Ahí nos reencontramos mañana, los tres mosqueteros, bajo la producción de Tate Gómez Luna, junto a Horacio y Ofrey, un servidor Oscar Díaz. Gracias por habernos acompañado, quedes a través de la señal de TUDN Radio, que ya viene la última y nos vamos. Estos fueron los cuartos de final de ida de la Copa Sudamericana, Boca Juniors 1, Sao Paulo 0. Que tenga muy, muy buena noche. Nos escuchamos mañana.

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17: Hola, queridos amigos, aquí tienen a su doctora Isabel. Hoy me pregunto y espero que ustedes se pregunten, ¿de dónde vienen nuestras actitudes? Es común preguntarse eso, ¿por qué tenemos ciertas ideas? ¿Por qué estamos abrazando ciertos conceptos? Es que pensamos en una situación determinada, quizás no en la misma manera que otras personas lo perciben. Para comprender todo eso, tenemos que regresar a nuestro
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19: De Los Ángeles acaban de dejar al campo a los Gigantes de San Francisco.
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0: creer, ya estamos a través de la última y nos vamos en TUDN Radio. Gracias a todos los que están siguiendo esta transmisión. ¿Qué pensaron? ¿Que no iba a haber programa? No se preocupen, aquí estamos. El señor Octavio desde Ciudad de México, Darinka Talavera desde algún lugar de...
1: De por ahí.
0: De algún gran país, o como dice la canción.
1: Sí, en algún lugar de un gran país.
0: Sí, sí, sí, con eso quédense, con eso quédense. Aquí andamos para acompañarlos esta noche. Un programa diferente porque va a ser más corto, solamente una hora de programa, dos bloquecitos, pero eso sí, tenemos mucha información. Que si la NFL, que si qué está pasando en el US Open. Además, la información de los mexicanos debutando sus primeros minutos con sus equipos, otros conquistando y de verdad dejando estadísticas impresionantes, así que no se vayan, quédense, tenemos mucho que platicar. Además, ya se revelaron los nominados al Balón de Oro y justo México haciendo historia. Esto es La Última y nos vamos.

0: relevantes del día.
1: Grandes noticias para México. Julián Quiñones y Scarlett Camberos fueron nominados por la revista France Football al Balón de Oro. El delantero tuvo una gran actuación en el Mundial y fue campeón de goleo en Arabia Saudita. Por su parte, Camberos conquistó la Liga y la CONCACAF con el América, que también fue nominado como el mejor equipo femenil del mundo. En el fútbol de Europa, Armando González marcó doblete con el Olympiacos y también debutaron esta temporada en Champions League Santi Jiménez con el Porto y Álvaro Fidalgo con el Real Betis.
2: Bueno, pues ya lo escucharon hace ratito el señor Octavio, contento y dispuesto para poder acompañarlos esta noche. Señor Octavio, ¿cómo está? Bienvenido, buenas noches.
3: Muy bien, señorita Daranquita, muy bien. Señorita Daranquita, con mucho cariño.
2: Aunque sea muy complicado el ti. Sí me gusta, señor Octavio.
3: ¿Cómo está?
2: ¿Cómo está, señor Octavio?
3: Creo que ni siquiera mi mamá, pero bueno, me mandan a trabajar,
2: No, pues entonces nunca nos han querido, señor.
3: Nunca nos han querido. Siempre nos han mandado que al kinder, que a la primaria. Uno es tan feliz siendo. A ver, las mejores épocas de tu vida, hasta los 4 años, eso era vida. Porque nada más te la pasas puro, nada de obligaciones, puro jugar y jugar. Y a partir de los 4 años ya te fregaron para siempre, ¿no? Ya tienes que ir a la escuela, al kinder, primaria, secundaria, preparatoria.
2: Ya puro se me olvidó la cartulina.
3: Antes
2: ya pegué la biografía antes de copiarla.
3: Exacto, ya puro
2: Me encargaron la maqueta y se me olvidó.
3: Exacto, se me olvidó la mochila en la escuela, ya, puro de ese tipo de cosas tristes que nos llegan a pasar, ¿no? O sea, la verdad es que hasta los 4 años uno es muy feliz, ya después llega la época de obligaciones, pero bueno, aquí estamos, señorita Darinquita Talavera.
2: Cuando llegan las obligaciones, pero fiscales, ahí está más triste la cosa.
3: Ahí está más triste la cosa,
2: la verdad.
3: Sí, porque ahí te obligan a pagar por trabajar.
2: Sí. Uno dice, ¿cómo es posible? Pero bueno,
3: Yo debo de tener un desgarriate los impuestos. O sea, yo en verdad necesitaría ir a Hacienda un día de estos a arreglar mi situación fiscal.
2: No le creo nada, señor Octavio.
3: Pero yo básicamente también estoy esperanzado en que no llegue el momento en que lo tenga que hacer. Así, no llegue el momento en que sí lo tenga que hacer, sigo pagando mis impuestos, digamos, a tiempo, pero sé que debo de tener para allá algún relajo.
2: Ay, pues o sea, capaz, ojalá que no, porque
3: capaz que hasta tenga a favor. Capaz que hasta tenga a favor.
2: Y si sí, es
3: capaz
2: así, que hasta tenga pues ya favor. Me invita algo, señor Octavio, ¿le parece?
3: Pues un chocolatito, unas donas.
2: Muy atenti, porque este viernes hay que celebrar algo, ¿eh?
3: Ah, ya es cierto. Atentos, porque este viernes es cumpleaños de cierto personaje que no soy yo.
2: Bellísima, carismática, relinda. ¿Qué le digo yo que usted no sepa?
3: Ya más o menos hay una pista de quién es el cumpleaños.
2: Bueno, sí, es mi cumpleañitos, así que pues me la voy a pasar aquí chambeando con ustedes para que vean cómo los quiero, para que vean.
3: Ay, el viernes es mi día libre, que la me...
2: Bueno, está bien, señor Octavio. Oiga, pues los que andan bien felices y bien contentos son los mexicanos, ya lo estábamos mencionando, Julián Quiñones, Scarlett Camberos, el tema del América Femenil, Santiago Jiménez, Álvaro Fidalgo, la Hormiga González, pero antes de ir a hablar de cada uno de estos casos en específico, hay que empezar con el torneo de Estados Unidos, porque nuestro queridísimo Oliver Figueroa ya está listísimo para estar con nosotros y está chutando nuestra platiquita. Como
3: nuestra
2: que hizo,
3: conversación, sí, ya está Oliver pensando, ya, hombre.
2: Ok, hombre. Bueno, ya está con nosotros Oliver Figueroa para hablarnos del US Open. ¿Cómo estás, Oliver? Bienvenido, buenas noches.
4: ¿Cómo estás, Dari, Octavio? Espero no se hayan escuchado mis ronquidos hasta allá, no se crean.
3: No. Oye, qué buena colección de balones tienes, ¿eh?
4: Gracias. Cuando gusten, son pues hasta del 2026.
3: Ah, pues sí, regálanos uno.
4: El último. No, me refería a una posible reventa, una posible transacción.
3: Ah, porque ahí como vamos, es el cumpleaños de Dari el viernes. Ah, ya, ese que hace cumpleaños de Dari el viernes, entonces yo dije, a ver, ¿cuál quiere Dari para yo?
2: Un baloncito que tenga por ahí.
3: Exacto, no que le sobre.
4: Tú elige, Dari, tú elige, te lo puedo prestar. ¿Cuánto? ¿Cinco horas? ¿Te parece más o menos?
3: O sea, te lo presto el viernes. ¡Qué díscolo! ¿Qué? ¡Qué tacaño!
4: Escuché como Kiko en El Chavo del Ocho, ¿no? Así como que bien egoísta el güey.
3: Sí, egoísta.
4: No, son los juguetes, ¿no? Como qué el dueño del balón, el típico dueño del balón.
2: Su balón, no me importa, yo voy a seguir jugando.
3: Y mira que si es usted el dueño del balón, tiene muchos allá atrás, sí, muchos cierto, balones. Sí. Pero bueno, sí, ¿cómo va el US Open, señor Ruigueroa? Porque ya estamos en la última semana, ya se está poniendo esto bastante sabroso. Cuéntenos quién sobrevive, qué latinoamericano está con vida, ya valieron gorro todos, cuéntenoslo todo usted.
4: De hecho ya valieron gorro los sudamericanos, ya no hay representación, ya quedan de un lado algunos estadounidenses. De hecho podríamos tener representación de dos estadounidenses ya en la próxima ronda, que sería algo sumamente agradable, pero como tal... A ver, tenemos todavía un duelo pendiente, que es el mejor que tenemos hasta este momento, que es el de Carlos Alcaraz contra, en este caso, increíble, se me fue y lo estoy esperando el partido, contra Ben Shelton, contra el estadounidense Ben Shelton, un partido que estaba pactado desde hace dos horas y media, no ha iniciado todavía el partido, va a dar ya la madrugada en Nueva York, que es donde
3: se realiza
4: el US Open. Sí, el problema es que el primer partido del día, sobre todo en el cuadro masculino, se fue a 5 sets, donde Frances Tiafoe y Alex Mitchelson se vieron las caras y se alargó el partido, se fue alargando, de hecho hubo una remontada porque Frances Tiafoe lo iba perdiendo en los 2 primeros sets y terminó ganando, y entonces por eso, pues el partido se alargó, 5 sets, y luego acaban de jugar las mujeres, Jessica Pegula contra Emma Navarro, también en duelo de estadounidenses, acaba de terminar hace cuestión de 10 minutos, y un partido que estaba pactado para iniciar a las 8 de la noche, más o menos, tiempo del este, pues van a ser ya 11, casi 11:30 de la noche, tiempo del este, y todavía no va a dar comienzo. Es decir, podríamos tener un partido que termine a las, ¿qué les gusta? 3, 4 de la mañana en Estados Unidos sin ningún problema, porque además es el partido más parejo de esta ronda entre Ben Shelton y Carlos Alcaraz. Entonces, para los que se desvelan o los que madrugan, les puede tocar ese partido todavía y estar pendientes, porque Carlos Alcaraz viene muy bien y Ben Shelton tiene que aprovechar la localía. Veremos si puede dar la sorpresa. Le hace falta un golpe de autoridad, le hace falta aparecer contra los tenistas grandes, y hoy es la oportunidad perfecta para Ben Shelton. Sinceramente, no creo que le alcance. ¿Le puede ganar un set? Sí, sí le puede ganar un set, pero de ahí en más, no creo que le alcance esta noche a Ben Shelton, ¿no?
3: Pues aquí más bien Alcaraz tendrá que apurarse para que eso no termine el día de mañana, ¿no? Ya empezó el partido, por cierto, ganó Ben Shelton el primer juego, van 1-0 apenas en el primer set, está ahora al servicio Alcaraz, pero la verdad es que, pues, muy tarde, ¿no? 11 de la noche, hora del este de los Estados Unidos cuando comienza, Dari y yo, la verdad es que somos unos niños de bien, y ya, o sea, termina la última y nos vamos a mimir, Dari.
2: Efectivamente,
4: a mimir. Aparte es martes, o sea, ni siquiera ustedes dijeran, es viernes, es sabadito, perfecto, es martes, nos toca chambear, nos toca
3: madrugar. La única persona mañana, que se puede desvelar normalmente todos los días y lo hace es el señor Iker Glés. Y no, no en cosas
4: ese
3: buenas,
4: wey,
3: pues, no viendo el tenis.
4: Ese güey pudiera llegar en vivo y no tiene ningún problema. De hecho, creo que ya lo ha hecho. Pero bueno, yo no soy nadie para ventilar, ¿verdad?
3: No.
4: Es también. Es muy joven, pero a mí me cuesta mucho, ¿eh? Las desveladas, yo al día siguiente parezco zombie. Eso en el caso de Carlos Alcaraz y de Ben Shelton. Aparte, las ojeras, bueno, a mí se me notan mucho las ojeras. Entonces, siempre estoy así con una cara de madre santa. Pero bueno, eso en el tema de Carlos Alcaraz contra Ben Shelton, ya lo decías, Octavio, acaba de iniciar el partido, y lo mencionábamos, lo de Frances Tiafoe contra Alex Mitchelson, un momento bien emotivo se da, porque son amigos los dos del mismo país, termina el encuentro, se van y se saludan, como siempre se hace en el tenis, y en el abrazo, Alex Mitchelson, que fue el que perdió, al que le remontan, en un abrazo que duró varios segundos, se termina quebrando y empieza a llorar en el hombro de Frances Tiafoe durante varios segundos, y eso fue la imagen del día, porque no vemos generalmente que un tenista se quiebran un abrazo con el otro. Pueden enojarse y pueden romper la raqueta o pueden llorar, pero ya en su banquillo, solos, o cuando llegan a su esquina, ¿no? Pero que se quiebren con el otro tenista no es muy común, y hoy lo vimos, lamentablemente se le fue a Axel Mitchelsen la oportunidad. Y en el tema de las mujeres, a diferencia de los hombres, que este año decíamos le hace falta avanzar al tema de la WTA porque no hemos tenido partidos tan parejos, bueno, acá todo lo contrario, acá las mujeres han mantenido su nivel, las mejores. Aryna Sabalenka hoy termina ganando en un partido muy bravo contra Linda Noskova, lo gana en tres sets, 7-6, 3-6 y 7-6, la neta estuvo muy muy parejo, pudo ser para cualquiera, y ahí está otra vez la número uno del mundo, que le falta refrendarlo esto con el título. No ha ganado ningún Grand Slam este año y es su última chance en el US Open. Y en el encuentro pasado, Jessica Pegula terminó ganándole a Emma Navarro, perdió el primer set 3-6, pero ganó los siguientes 6-4 y 6-3. Y ya para el día de mañana, en el tema de los hombres, Karen Khachanov enfrentará a Alexander Bloch en punto de las 2 de la tarde, tiempo del este. Y más tardecito, Alexander Zverev contra Botic van de Salchuk. Zverev, que es el mejor sembrado en este torneo y que va por su segundo Grand Slam de su carrera, y sería el segundo también en este 2026, después de que ganó Roland Garros. Y ya en el tema de las mujeres, para el día de mañana, la china King Wen Sheng enfrentará a Elena Rybakina, y Mirra Andreeva contra Coco Gauff, en lo que parece también ser el mejor partido del día de mañana. Es lo que ha sucedido en el US Open. Repito, de un lado Carlos Alcaraz creo que es el favorito, y del otro Aryna Sabalenka me parece que se puede llevar esta edición del US Open.
2: Okay, oye, Oliver, rapidísimamente, hace poquitos días estaba platicando en Inutilandia sobre un tema que ha sido un poco, pues, polémico. Están invitando influencers a eventos deportivos, la de Fórmula 1, el US Open, hay gente que ni siquiera sabe cómo, pues, llevar, digamos, sí, los protocolos de cada uno de los deportes, y se meten a hacerles entrevistas bien incómodas a los pilotos, se meten ahí a hacer, pues, grabar sus TikToks, bailecitos. Ah, también, bailecitos ahí en las canchas, ¿no? Al menos ahí en el US Open, que en el tenis, pues es un deporte donde debes guardar silencio, dejar que los tenistas se concentren. Pues, ¿tú qué opinas sobre todo esto? Es un tema que sí está dando mucho de qué hablar, y la verdad es que, pues, deberían de guardar la compostura un poquito más, ¿no?
4: Sí, sobre todo saber a quién invitas, y el que es invitado saber a qué evento asiste, ¿no? No te puedes comportar de la misma forma en un estadio de fútbol, soccer o americano, o de béisbol, que en un estadio de tenis, ¿no? Se supone que en un partido de tenis, mientras está jugando el punto, la gente en el estadio no puede avanzar, no puede, digamos, recorrer los pasillos, llegar a su butaca y sentarse, tienen que esperar a que termine el punto y entonces sí empezar a trasladarse, porque eso de alguna forma distrae al tenista. El tema de las luces también es un tema sumamente cuidado, ¿no? Cuando hay alguna luz en el estadio que molesta al tenista, siempre llama al juez de silla, le dice, oye, acá me está molestando. No me imagino un flash de un influencer, ¿no? Y mucho menos que se pongan a hacer bailes durante el punto. A mí me parece algo terrible, como lo vienen mencionando. Yo soy de los que considera, no estoy en contra de que los influencers estén en los estadios, que a mucha gente le puede gustar o no. Lo vimos en el Mundial, por ejemplo, ¿no? Muchos influencers iban y a lo mejor no hacen empezar el estadio en el tema del fútbol. Acá en el tenis puede ser distinto, sobre todo porque tienes que estar callado. Pero reglas básicas que no se siguen, pues sí molesta, la verdad es que sí molesta, y ojalá que las marcas y los eventos y los torneos y las organizaciones sepan a quién invitan, y sobre todo que les dejen claro a qué van, ¿no? Que van a respetar, a guardar silencio y a no moverse en un punto. Simplemente no es tan difícil tampoco, ¿eh?
3: Digo, estamos viendo escenas de un grupo de influencers haciendo ruido y cantando prácticamente cuando están jugando tenis, que el tenis es silencio, básicamente cuando el juez de silla dice... O sea, cállense todos porque van a empezar a jugar, necesitan mucha concentración. Yo la verdad creo que este es el fin ya de esta gran oleada de influencers en los deportes, porque ya hay estadios, ya hay marcas, ya hay organizaciones que están diciendo ya hasta aquí. O sea, está muy bonito tu relajito, mijo, pero ya hasta aquí, ya basta. Creo que, por ejemplo, en Boca Juniors ya ninguna persona puede hacer contenido en el estadio de Boca Juniors. Hay algún, sí, ya en Boca ya les dijeron hasta aquí. Hay algunos otros eventos donde ya también les están poniendo restricciones a los influencers, porque, a ver, no te genera tampoco gran cosa, no te genera, o sea, en el afán de querer meterle...
2: conquistar a otros públicos.
3: Pero el público lo vas a conquistar por el mismo evento. Es decir, por ejemplo, Oliver es muy joven, Oliver tiene 22 años y le encanta el tenis. Y yo te aseguro que si Oliver tuviera la oportunidad de ir al US Open, iría, y no por ser influencer, iría porque le gusta el tenis. Entonces, este tema me parece que es muy... Muy poco inteligente de parte de los organizadores y de las marcas tratar de involucrar a otras personas, porque al final del día los deportes te gustan por algo. O sea, te gusta el fútbol, te gusta porque el mismo deporte, no porque estés viendo a un influencer en el deporte. Realmente es que no otorga ningún valor, ¿eh?
4: En ese intento, las marcas yo creo que pueden perder más de lo que ganarían, porque, claro, quieren conquistar un público diferente o irse al target de ese influencer, ¿no? Y que a lo mejor logran llegar a más gente o por lo menos a un nicho más específico a que si hacen quizá un comercial, ¿no? Y a lo mejor les sale un poco más barato la inversión y a lo mejor ganan más. Pero en ese intento también alejan a otro público muy grande, ¿no? O sea, el público que a lo mejor no es partidario y es influencer, al ver lo que está haciendo, dice, yo no voy a consumir tu marca, porque entonces ya me arruinaste algo que yo quisiera ver, o que no me agrada lo que hizo tu influencer, ¿no? Uh-huh. Y entonces, en ese intento, quizá las marcas salen más perdiendo que ganando, puede ser también.
2: Sí, efectivamente, hay muchos lugares en los que... Ya hasta este tipo de creadores de contenido, influencers, a mí sí me gusta hacer una distinción entre estos dos, ¿no? Porque unos son mucho hacia la venta y el estilo de vida, y otros sí son como el entretenimiento, la información, un trabajo, ¿no? Pues ya creo que un poquito más armado. Que en muchos lados ya está como por encima de la figura del periodista o del reportero deportivo, de los medios establecidos con ética y demás cosas, está hasta por encima. Yo estoy en desacuerdo con esto. Y pues este tipo de cosas sí vienen ya a ser un parteaguas, ¿no? Porque también de lo que decía el señor Octavio, en estadios ya está prohibido. Creo que para el Roland Garros, si no me equivoco, ya también está prohibido la entrada de acreditaciones de influencers, ¿eh?
4: Y es sí, que también. Además termina siendo a veces hasta complicado para los medios tradicionales acceder, ¿no? O sea, o para quizá los creadores de contenido que a lo mejor siguen el tenis o cualquier deporte por su cuenta, termina siendo mucho más complicado y de pronto acceden a ese tipo de torneos creadores que no tienen nada que ver con el deporte, ¿no? Y también por eso viene esta discusión. ¿Por qué no invitar entonces a gente que está más involucrada con el deporte a su estilo? Y no a creadores que no saben quizá lo que es, pues no sé, un tiebreak, por ejemplo, ¿no?
3: Sí, lo mismo pasa de repente en el béisbol, que ya también comienzan a tener algunas cosas. Hay gente que es muy valiosa y que te ofrece contenido de calidad. Yo, por ejemplo, sigo de repente influencers, bueno, creadores, que hay uno que está haciendo la ruta de todos los estadios del béisbol de las grandes ligas y es maravilloso porque se lo está echando en coche y viajas con él y ves el estadio. O sea, creo que ese tipo de esfuerzos sí están muy bien hechos, están muy bien realizados y sí, como bien dices, Dari, hay que distinguirlos. Pero los que únicamente llegan para tomarse la foto, como ocurrió en gran parte de los partidos del Mundial, que las marcas dieron muchos boletos y no se sentía nada, la presión y nada, creo que ahí sí es donde van a tener que cambiar las estrategias las mismas marcas, porque esos mismos boletos ya los compraban y los regalaban antes a aficionados de verdad, y hoy se los están dando a influencers, que lo único que están haciendo es ir a tomarse la foto. Y hay otra cosa, aquí hay otra cosa muy importante, los derechos, porque por ejemplo, hay equipos en México, no diré los nombres de dos equipos en Ciudad de México, que ya no dejan sacar celulares a nadie que no sea, digamos, digital de TUDN y un servidor, porque dicen es que ellos no han pagado derechos de televisión y están lucrando con los derechos.
4: Uh-huh. Sí.
3: Sí, entonces, sí. Justamente por ahí también les está empezando a llegar.
2: Bueno, pues vamos a ver cómo evoluciona todo este tema. Y mientras yo, miren, así, ay, y yo ñaca, ñaca. No, es que de verdad, sí, a veces digo, no, sí se pasan. Pero bueno, muchísimas gracias por estar aquí con nosotros, Oliver. Ojalá que descanses o que veas el partido. Si te desvelas, un cafecito mañana, ¿eh?
4: Uy, no creo desvelarme porque allá ahí nos escucharemos en Buenos Días América mañana, entonces seguramente en una hora ya estaré mimido. Yo quería ver el partido, despierto. Pero ni modo, me tocará ver el resumen.
3: ¿Cómo? Ahora ya estarás despierto más bien.
2: Ya casi.
4: Ándale, también puede ser. Pero bueno, es parte de... Les mando un abrazo, Octavio, Dari, fuerte abrazo.
2: Abrazos, bonita noche. Bien, pues ahí Oliver con nosotros sobre lo que está pasando en el US Open. Ay, no, qué cosas, hay muchas polémicas con esto de los influencers. Pero bueno, señor Octavito, tenemos llamadas. ¿Le parece vamos con las llamadas?
3: Vamos con las llamadas, señorita.
2: Eso, vamos a ver quién está en la línea. Buenas noches, ¿quién habla?
0: Buenos días.
2: No, ¿cuál es buenos días?
3: ¿Buenos días? Es el Rojinegro, pero viene norteado el Rojinegro. ¿Dónde andas, Rojinegro?
0: Yo estoy acá en España, tíos. Vine a ver a Madrid.
2: ¡Ekiumi!
3: ¡Hala, Madrid!
2: ¿Y qué onda? ¿Ya es de madrugada o qué?
0: Yo creo que van a ser las 6, tía.
2: Tío, ya esto se te ha pegado el acento.
3: Dos días y ya no sale de comer jamón con aceite de oliva y tomate.
2: Claro. Pan con tomate.
0: Paella, salmorejo. Cucuyella para comer paella.
2: ¡Ah, qué cuyey!
3: ¡Ah, qué cucuyello!
2: ¿Qué onda? ¿Qué nos platicas, Rojinegro?
0: No, pues estaba viendo al Real Madrid ayer en la noche, ayer en el Bernabéu, y pues juega igual que el Atlas.
2: ¿Juega igual? ¿Igual de bien? ¿Igual de mal? ¿Igual de qué?
0: Sí, pues cuando le llegan... Cuando le llegan hasta miedo, ¿verdad? Que si no está ahí Courtois, pues igual que Camilo.
3: Hoy la verdad es que
2: el
3: Real Madrid por poco y pierde esa ventaja de 2-0 que tenía. Si no es por los errores del Inter de Milán, yo creo que ese partido hubiera podido bien ser una sorpresa para el Real Madrid, ¿no? Tú que estuviste ahí en el Bernabéu, Rojinegro.
2: En el lugar de los hechos. Oye, Rojinegro, antes de que nos digas tu experiencia en el Bernabéu, vamos a hacer la pausa. No te vayas, ¿eh? Te dejamos aquí en la línea para que no nos cuelgues.
0: Vamos pues.
2: Ok, vamos a hacer la pausa. Ahorita regresamos. Estamos en la última y nos vamos a través de tu DN Radio.
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0: Ya de regreso a través de la última y nos vamos en este segundo y último bloque para que se queden con nosotros. Tenemos llamadas pendientes, no cuelguen, ahorita vamos para allá. Comuníquense al 833-867-2343. ¿Sí lo dije bien? A ver, permítanme, porque luego uno se nortea. Permítame, señor Octavito. Ay, claro, lo dije bien, 833-867-2346. Vamos con esto.
1: Esta es una de las notas más relevantes del día.
2: El cornerback colombiano-americano de los New England Patriots, Christian González, se convirtió en el esquinero mejor pagado en la historia de la liga, luego de firmar una extensión de contrato por 4 años con los Pats. Mañana abre la temporada de la NFL con la repetición del Super Bowl pasado. Los Seattle Seahawks se miden a los New England Patriots.
0: Bien, ahorita vamos para allá con la información. Tenemos una llamada pendiente. Por acá está con nosotros el Rojinegro. ¿Sigues ahí con nosotros?
3: Sí, aquí estoy todavía.
0: Ah, muy bien. ¿No te has dormido, Rojinegro? ¿Y eso que traes el jet lag de allá de España?
3: A ver, eso que son las 6 de la mañana. Apenas me desperté.
0: Apenas me he despertado.
4: El acento castizo se le escucha al Rojinegro. Ay, qué bárbaro. O sea, se le fue el acento jalisciense y ahora ya es... pues más andaluz
0: más que nada. Más castizo, dice.
4: Sí, ya habla como andaluz el Rojinegro. ¿Qué más nos cuenta, Rojinegro?
3: Pues estoy pensando quedarme por acá unos, yo creo que hasta el fin de semana, a ver con quién le toca Real Madrid el fin de semana, creo que con el Rayo Vallecano, tío.
4: No, pues si ese contra el Rayo Vallecano tienes posibilidades de ir otra vez al Bernabéu. ¿Y qué va, Rojinegro? ¿Cómo ves a tu Atlas que esta semana... ¿Contra quién juega el Atlas esta semana? ¿Atlético de La Paz?
3: Diablo Rojo del Toluca.
4: ¡No! ¿Tampoco? ¡Buena suerte!
0: ¡Híjole, Rojinegro!
4: Pero hay salud.
3: Sí, yo estaba, como... le estaba preguntando al Google y dice que va a jugar el viernes a las 11 de la noche. ¿Sí es cierto? ¿A qué hora va a jugar?
4: ¿El Atlas? A ver, déjate, confirmo el horario.
3: Porque yo le pregunto al Google allí y dice que el Toluca va a jugar a las 11 el viernes.
0: No, el viernes. Jornada no. Número 8, sábado 12 de septiembre. Ay, sí, yo como gran bailazo, ¿no? De pueblo.
4: Sí. 5
0: de la tarde.
4: Sábado 12 de septiembre, 5 de la tarde. Estadio Jalisco.
0: Ándale, pero es 5 de la tarde, horario del centro de México. Sí. Por lo que sería 5. ¿A las 6? ¿7?
4: A las 7 este, 6 centro, okay. 4 pacífico.
0: A las 7 del este.
3: Entonces, ¿por qué aquí esa Siri me dice que a las... el viernes a las 11.
4: Está tratando de engañarme. Trata de que no sufras tanto, porque creo que el Toluca, aparte, es el Nemesio 10.
0: Sabe cosas.
4: Sí, no, sabe cosas.
3: Pues, tío, nos va a dar una goliza.
4: Pues mira, tú lo dijiste, yo no.
0: Oye, pero es que no Camilo fui. Anda bien, anda bien. Su último juego estuvo muy bueno.
4: Pero los Diablos Rojos.
3: No puede hacer todo. Camilo puede ya sin usarla, pero no todo el tiempo.
4: Sí,
3: ese viejito de Rocha, ese viejito de Rocha ya lo vieron de retirar, yo no sé por qué lo renovaron.
4: Pues es un emblema del Atlas, pero sí tienes razón, ya llega el momento en el que los jugadores...
3: Ya.
0: ¿Cómo son?
4: Sí, no, pues es que imagínate, es como si Cristóbal Ortega siguiera...
3: Sí, ya uno debe de decir, no, pues ya, o le voy a dar pues unos 20, 30 minutos, pues, pero no todo el partido.
4: Sí, está complicado, ¿eh?
0: Pero sí, ya lleva un montón de temporadas con el Atlas, ¿verdad?
4: Pues sí, imagínate, pues desde el bicampeonato.
0: Desde antes. Sí,
4: ya.
3: ¿Qué pasó con Mitch? ¿Dónde está Mitch?
0: Mitch
4: está en Buenos Aires, América. Ahorita está
0: corriendo. La verdad sale muy carísima y como para traerle una hora, como que dijimos, mejor no.
4: Sale muy caro.
3: Es que la mañana, pues, aquí son las 3 de la mañana cuando empieza y está muy temprano para
0: sí,
3: estar.
0: Está en la mañanita, oye. Bueno, pero seguramente después ya podrá estar con nosotros acá en la noche.
3: Sí.
0: ¿Va? Bueno, Rojinegro. Bonita noche.
3: A mimir.
0: A mimir. Bye. Vamos con la siguiente llamada, a ver quién anda en la línea. Bueno, bueno, ¿quién habla?
5: Sí, bueno, bueno.
0: Bueno, bueno.
5: Sí, bueno.
0: Sí, bueno. ¿Quién habla?
5: Pianito, pianito, por favor.
0: Pianito.
4: Pianito. Oh,
0: right. Veces. Ahí se no es.
5: Sí, sí, sí, sí.
0: Bueno, te vamos a poner
6: veces Rosinero, arriba el Atlas.
5: Mil veces arriba el Atlas.
0: Eso. Ay, pero sin groserías.
4: Sin groserías, sin groserías.
5: Perdón, perdón, perdón, perdón, perdón, perdón, perdón, perdón.
4: No te preocupes, entendemos. Me emocioné.
0: Oye, ¿qué cuentas? ¿Qué cuentas? En lo que te pongo el pianito. No, pues,
5: el camarada que habló no creo que sea tan rojinegro. No, no, no.

0: ¡Atlas! ¡Ratlas! ¡Ratlas!
1: ¡Eso! Pues a mí no importa, no importa. Ey, ¿quién ha robado? ¿Quién ha robado un campeonato? Hasta las Chivas han robado.
0: No, las Chivas todo, los 12 que tienen.
2: ¡Ay! Hijo de Dios.
1: Todos roban. Hasta todos les regalan campeonatos. No hablemos.
0: Está bien, ¿no? voy a hacer como que no escuché.
2: Robó, pero robó poquito, dice.
0: Sí, pero poquito.
1: Todo roba.
2: Oye, ¿por qué dices que el de hace rato no era rojinegro? ¿Por qué? ¿Por lo de Rocha?
1: Por lo de Rocha, porque no tiene fe en su equipo. Yo tengo fe.
2: Ay, ¿tú crees que le van a ganar a Toluca? O sea, también hay que ser...
1: Claro, tiene que ser. Yo soy rojinegro de corazón. Yo no soy aficionado, yo soy rojinegro, yo amo mis colores.
2: Bueno, está bien.
1: Vayan contra quien vayan. Así vayan contra Real Madrid, yo tengo fe en mi Atlas. Se acabó.
0: Eso es fe ciega.
1: Y aparte, ¿por qué no digo que es rojinegro de corazón? ¿Quién va a ver jugar? A Real Madrid. Los rojinegros no le vamos a Real Madrid. Yo por lo menos no.
0: Aquí sí tiene razón, ¿eh? Así que el rojinegro, si nos está escuchando el rojinegro, y bueno, pues ya le acaban de dar justamente en donde más le duele en su afición por el Atlas, amigo.
2: O sea, ¿por qué un rojinegro no le puede ir al Real?
1: Porque al Real Madrid le van todos los chivistas, por favor.
2: Ah, ok.
1: Todos los chivistas son madrileños.
2: Ajá.
1: No me digas que no. Yo no conozco ningún chivista que no sea madrileño.
0: No sé.
1: Yo le voy a Barcelona. No por el Rafa Márquez, yo siempre he ido al Barcelona. Eso es todo.
0: Muy bien, amigo.
1: Y pues yo tengo fe de que mi Atlas le va a dar al Toluca, por lo menos empatar. O sea, tengo fe, hay que tener... son 90 minutos y todo, no empieza el partido.
0: Oye, amigo, ¿y qué opinas de Julián Quiñones, que lo nominaron al Balón de Oro?
1: Es un jugadorazo, para mí es un jugadorazo.
2: Ciertamente.
1: Para mí es uno de los mejores jugadores que jugó en el Mundial para México.
0: Y sí, de hecho, para en mí. Un solo Mundial metió 4 goles, ¿no? Espectacular lo que hizo Julián Quiñones. Esperemos que llegue bien al siguiente Mundial. Todavía llegaría de 33 años Julián Quiñones, que creo que es una buena edad para un goleador ya más maduro. Y pues esperemos que siga teniendo el mismo éxito.
1: Y esperemos que no lo saquen como lo hizo Aguirre esta vez.
2: Así es, ojalá. Oye, muchísimas gracias por la llamada. Que pases muy bonita noche.
1: Ándale, igualmente estamos.
2: Bye, bye. Adiós. Siguiente llamada, señor Octavio, y nos vamos con información después. Bueno, ¿quién habla? Buenas noches. Bueno.
3: Bueno.
2: Chencho, ¿cómo andas, Chencho?
3: Bien, señorita Darío.
2: Aquí andamos. Se cortó la llamada.
0: No, ahí sigue. Chencho, ¿sigues ahí?
2: Se está haciendo el interesante el Chencho.
3: Ay. No, ¿qué pasó? Lo que pasa es que el teléfono de repente por acá se corta, ¿no? Pero bueno, no sé si sea mi iPhone 18 o será la línea.
0: ¿Ya tienes el 18?
3: No, pues ya ni sale.
0: Para eso te digo, sale, Chencho.
3: Pero, ¿qué onda? ¿Qué cuentan? De veras que yo pensé que nada más el matutino se la fumaba, pero ya escuché a Rojinegro que también se la fuma, ¿no?
0: Sí, Rojinegro también. O sea, matutino ya sabemos que fuma cosas extrañas. Eso.
2: Y así lo creemos.
0: Pero no sé si fume cosas extrañas o ya está extraño. De tanto que
3: yo pienso que las dos cosas, pero en fin. Y sí, es como dice el otro rojinícoles, de veras que Dios los hace, ellos se juntan y los únicos dos que le van a dar están ahí, ¿no? Pero bueno, así es la vida.
0: La herencia de mis vacaciones.
3: Ilusionado con mi América que va.
2: Oye, ¿qué onda con lo del Balón de Oro del América Femenil, Chencho?
3: Ah, no, es algo tremendo. Ahora, el América Femenil, pues tiene ya varios torneos que juega bonito, le faltaba contundencia, ahorita igual, no está 100% en contundencia, pero mejor. Y juega muy bonito. Ahora, increíble, fíjate, la semifinal Toluca-León metió 5,000 personas en Houston y el América Pumas metió 11,000 en femenil. Entonces, digo, ahí nada más se ve que todos quieren ver a... Yo, sinceramente, el día que venga por aquí, ojalá tenga todavía el placer de ver a las dos brasileñas, ¿no? Pero sí.
2: Casey da Silva, bueno. ¿Y quién es la otra brasileña que está en Priscila, el América?
3: Priscila.
2: Ok.
3: Priscila, así es. Sí. Entonces.
2: ¿Quién es la otra brasileña que está en el América?
3: Priscila.
0: Priscila.
2: Ok.
3: Priscila, así es. Sí. Entonces.

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1: Enjundia en contar tu chiste.
2: No, si lo contara el mato sería muchísimo, pero muchísimo más triste.
1: Muchísimo peor.
2: Sí, no, lo cuenta el mato y es incluso peor.
1: Ah, qué cosas. Oiga, lo que sí no está nada mal, Santiago Jiménez ya tuvo minutos con Portugal, con el Porto. Se entró al minuto 72 de cambio y pues jugó alrededor de 17 minutos ahí, pues tratando de hacer algunas cosas interesantes, aunque pues no consigue gol, que eso es lo que nosotros estamos esperando de este jugador, señor Octavio, pero aún así ya comienza a tomar forma esta nueva oportunidad que tiene el jugador mexicano, ¿no?
2: Sí, creo que es una oportunidad que le llega después de una pésima campaña, hay que ser claros con lo de Santi Jiménez, es una oportunidad que le llega realmente del cielo, bajar del cielo, la oportunidad de jugar Champions. Hoy entró, tuvo un muy buen centro que su compañero bien pudo haber peinado, bueno, más bien rematado bien, no me acuerdo quién fue, Pepe, el jugador brasileño del Porto, un centro de Santi Jiménez bastante bueno, el centro lo desperdició, pero ese pudo haber sido el 1-1 en ese momento. La verdad es que muy complicado, el Manchester City le saltó, le tiró la máquina.
1: ¿Qué le digo, señor Octavio?
2: Así, ¿no?
1: Erling Haaland apareciendo, doblete en este partido.
2: Y mira que falló 4 Erling Haaland, o sea, se cortó el pelo y perdió poderes, porque con el pelo largo eso hubiera sido un 4-0 con 4 goles de Erling Haaland.
1: ¿Cómo se llama el de que le
2: Sansón?
1: Sansón, sí,
2: sí. Sí, le está pasando lo de Sansón. O sea, fueron 2, pero pudieron haber sido perfectamente otros 4 goles.
1: Serían 6 goles de Erling Haaland hoy.
2: Sí, 2 las falló de una manera increíble. Que ahí estábamos ya pensando en que sí es cierto lo del cabello de Sansón con Erling Haaland. Pero imagínense, ¿qué tan bueno será Haaland que con todo y eso metió un doblete?
1: Eso sí, efectivamente, no pierde la magia, señor Octavio, no diga, no levante falsos ante Haaland.
2: Oiga, no pierde la magia nunca.
1: Álvaro Fidalgo, que también tuvo minutos, tuvo cerca de 30 minutos de partido, y pues ahí tratando de repartir el balón, su equipo sí se queda con la victoria, ¿verdad?
2: Sí, 3-2 gana el Betis al Lille en Francia. El Maguito entró, jugó bien, me parece, tuvo participación ahí, pero gran victoria para el Betis. Gran victoria porque ganar de visitante en una competición, sobre todo el Betis, ganarle a rivales que, digamos, están como a su altura. Uh-huh. O sea, a rivales de su calibre como el Lille, creo que esa es una gran victoria. Ya vendrán los rivales muy complicados para el Betis y entonces sí será otro cantar, ¿no? Pero por lo pronto ganarle al Lille en Francia es un gran resultado para el conjunto español.
1: Claro, y en otra de las grandes historias, que esta de verdad sí está sorprendiendo, 5 partidos, 3 anotaciones, un doblete de la hormiga, en el partido pasado en la Copa también tuvo una anotación, pues se le está yendo muy bien en esta nueva historia allá en Grecia, señor Octavio, así que ahí están los números de la hormiga González, que está picando fuerte allá en Grecia.
2: Sí, un golazo de palomita en el segundo tiempo para poner la victoria del Olympiacos. La verdad es que lo está haciendo muy bien. A ver, eso es por lo que lo contrató el Olympiacos, para que le meta goles, no para que venda camisetas rojiblancas en México. Lo contratan para meter goles y titular, abrió el marcador al minuto 42, aprovechando un rebote del arquero, y al minuto 50 de palomita marca el 2-0 este partido de la Copa de Grecia frente al Volos en la segunda jornada. Creo que es un primer mes para la hormiga González, sí, allá en el Olympiacos.
1: Apenas 5 partidos, lo que le decía, 3 goles y 2 asistencias. Dígame, sí, que eso no son grandes números.
2: Son muy buenos números para la hormiga González, y sobre todo, ¿sabe qué? Que va a tener la titularidad, porque lamentablemente su compañero, el titular, el delantero titular, se lastimó, se fracturó la tibia y el peroné. Es una lástima, pero digo, eso para la hormiga González es una oportunidad que se le abre para llegar a ser titular y buscar, pues,

0: realmente marcar su huella en el Olympiacos.
1: Claro, ay, ya se anda metiendo el fiadito, señor Octavio Pérez.
0: No, qué horror.
1: Oiga, nos quedan 5 minutos y ya tenemos que avanzar rápido con las llamadas a ver quiénes andan en la línea, ¿le parece?
0: Sí, vamos, y recuerda la última. Okay. Y recuerda la última.
1: Bueno, bueno, ¿quién habla?
2: Hola, buenas noches, ¿cómo andan ahí en cabina? Soy tu amigo Rulas.
1: ¿Qué onda, Rulas? ¿Cómo estás?
2: Aquí, saludándolos.
0: Oye, Rulas, una pregunta. Tú eres Raúl Albarrán, ¿verdad?
2: Sí.
0: Ah, ok. No te vayas a ir porque ganaste la rifa la semana pasada, pero no me he podido comunicar contigo.
2: Oh, ok, está bien.
0: Sí, ok. No te vayas a ir, Rulas.
1: Bueno, venga, ¿qué nos cuentas, Rulas? Un minutito.
2: Un comentario así rápido. Uh-huh. Nomás les quiero agradecer que ustedes son el único programa que hablan de Atlas. Les doy un aplauso por eso.
1: Oh, gracias. Lo voy a poner aquí. Espérate. Ahí está. Para que veas. Para que veas.
0: Se nota el sarcasmo del Rulas de inmediato.
1: ¿En serio es sarcasmo?
0: Sí, ya el Rulas es el chivista número uno de Illinois y de Wisconsin y toda la zona de los Grandes Lagos. Eso es el Rulas.
2: No. Es un agradecimiento para los amigos del Atlas que ya en los otros programas son malos. No saben que el Atlas existe en la liga.
0: Qué malvado eres, Rulas.
1: Ya te vamos a colgar, Rulas.
0: No, pero quédate para que nos pases tus datos, porque necesito comunicarte.
2: Ok, está bien, perfecto, aquí me quedo en línea.
1: Va que va, va ahí. Bueno, vamos con la siguiente llamada. ¿Quién está? Bueno, ¿quién habla?
3: ¡Aló! Aquí el matutino, saludos.
1: Matutain, buenas noches, ¿cómo estás? ¿Qué nos cuentas?
0: ¿Quién pidió mariachis?
3: Y aquí estamos, llegó Matutino.
1: ¿Qué onda, Matu? Tenemos poquitos minutos.
3: Ya que me invocó el Chencho. No, hoy quería ver quién ganó, pero ya me enteré que fue el Rula. Felicidades a Rula por haber ganado.
0: Sí, y Matu,
3: también felicidades
0: hecho...
3: a los toluqueños, a los que le van al Toluca.
0: A la señorita de Arenquita.
1: Muchas gracias. Muchas gracias. Thank you.
3: Y más que nada, y preguntarle si va a haber su última llamada hoy o seré yo.
1: Así es. Va a haber la última llamada, pero no eres tú,
0: no
1: mi
0: eres
1: queridísimo
0: tú,
1: Matu.
3: No, qué mala suerte. Siempre que llamo para decir algo productivo me ponen de última y hoy que quería de última no se puede.
1: Bueno, oye Matu, tenemos que ir con la siguiente llamada.
3: No, claro, que la pasen bien y felicidades de nuevo al Rulas y fuerza Chicago, saludos.
1: Eso, abrazos Matu, que estés muy bien. Y ahora sí, última, señor, ¿verdad? Octavio.
4: Esta es la última llamada.
1: Buenas noches. A ver, permítame, por aquí está. Listo. Buenas noches. ¿Quién habla?
5: Buenas noches. El Cartas Ibarra.
1: ¡El Cartas! ¿Cómo estás, Cartas?
5: Muy bien. ¿Cómo están ustedes?
1: Bien, gracias. Oye, pues ya eres la última llamada de la noche.
5: Sí. Ah, qué bueno. Así quería.
1: Eso.
5: Sí. Ese era mi plan.
1: El que persevera al can.
5: Ah, qué bueno. Así quería.
1: Eso.
5: Sí. Ese era mi plan.
1: El que persevera alcanza.

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11: Contacto deportivo, Felipe Sebastián Muñoz, María Fernanda Mora, y información de las Águilas del América, Alejandro Zendejas y Miguel Borja, trabajaron de forma regular con el resto del plantel que dirige Guillermo Almada y tienen amplias posibilidades de estar convocados en el Clásico Joven frente a la Máquina. Luis Ángel Malagón avanza en su estado físico, pero permanece como duda para el duelo frente a los Cementeros. Carlos Álvarez ya tiene la visa de trabajo.
12: Semana de Clásico Joven en Cuapan. Santiago Baños y Guillermo Almada afinan detalles para el cierre de la plantilla que sumará a Iván Tona e incorporará un central extranjero más. Al tiempo que esperan por los jugadores en la cancha. Es el mismo presidente el primero en estrechar la mano a Carlos Álvarez, el refuerzo bomba que trabaja por primera vez junto a sus compañeros. Enseguida se persina, atiende la charla grupal, se coloca de nueva cuenta la

0: playera, acomoda lo que tiene que acomodar de su cuerpo y enseguida viene un mensaje para aquellos que inventaron que tenía problemas de pubalgia. Los esfuerzos que hace son a full, no se limita en el desgaste y enseguida comienza a demostrar la claridad que tiene con el esférico en esos espacios reducidos. Es curioso, pero todavía no hay comunicación con sus compañeros, tampoco gritos para recibir la pelota. El Pelusa es el nuevo del salón y entiende que el respeto se gana con profesionalismo y solidaridad. Son los primeros instantes de Magic Carlitos, ese que desde ya demuestra que la calidad sobra y las ganas de ser referente en América también. Ahora solamente queda esperar el debut oficial que podría darse en 2 jornadas ante Chivas.
1: ¿Y qué hay del otro lado? Bueno, Cruz Azul regresó a los entrenamientos este martes apenas luego de un día de descanso. Ahora tocará preparar el partido que puede llevarlos o a la alegría o a la amargura. Juego y que aún no puede contar con Rodolfo Rotondi, el parejo del grupo, por lo que su presencia frente al América todavía es una incógnita. Como principales dudas para el fin de semana está el hecho de colocar a Orozco Chiquete o a Gonzalo Piovi en la defensa central.
2: En los últimos 3 años, Cruz Azul ha sido el trotamundos del fútbol mexicano. Tras salir en diciembre de 2023 por la remodelación del Estadio Banorte, la máquina se mudó de casa 4 veces en 2 años y medio. En enero de 2024 llegaron al Estadio Ciudad de los Deportes como hogar provisional.
3: Estamos a un día de volver al Estadio Azul. Y ayer me tocó ir al Estadio Azul y cuando entraba, la verdad que no lo conocía, y cuando entraba y miraba las tribunas, realmente me cuesta describir lo que me generó, la sensación esa que tuve adentro.
2: Ahí estuvieron un año completo, pero al momento de renovar tuvieron diferencias con los propietarios y se marcharon al Olímpico Universitario, donde conquistaron la CONCACAF Champions Cup y se fueron invictos. Entre resultados deportivos que no cayeron nada bien en el Pedregal, aunado a problemas con la universidad, decidieron no renovarlos a 3 días del arranque del torneo.
4: Seúl es la casa de Pumas, nunca ha sido casa de Cruz Azul. A la afición que se sienta apropiada de lo que es de ellos. Seúl siempre fue casa de Pumas, siempre será casa de Pumas.
2: Tras agotarse opciones dentro de la Ciudad de México, acabaron en el Cuauhtémoc de Puebla.
5: Lo dije y lo vuelvo a mencionar, no será una excusa para nosotros para no seguir compitiendo de la manera que lo venimos haciendo.
2: Finalizaron la liguilla en el Estadio Banorte y la final en el Ciudad de los Deportes. El trajín de la máquina parece haber terminado con el regreso en esta apertura 2026 al Estadio Banorte.
6: Tenemos los últimos duelos, los últimos 5 clásicos jóvenes aquí. Nos remontamos al Clausura 2026, jornada 14, América 1-1 con la máquina celeste de Cruz Azul. Goles de Paco Salas y Omar Campo.
1: ¿Qué tal? Gabriel Fernández e Ignacio Rivero en aquel 2-1 del América, en aquella jornada 13, cabalística para muchos, dentro de la apertura 2025. Sin embargo, cuando se trata de instancias, ¿qué tal esta, María?
6: La semifinal de vuelta del Clausura 2025, aquel 18 de mayo que América ganó 2-1, las Águilas remontaron y avanzaron a la final por criterio de posición en la tabla general.
1: La semifinal de ida, aquel 15 de mayo del 2025, 1-0. Triunfo por la mínima la máquina, con anotación de Ignacio Rivero. ¿Cómo olvidar aquel 15 de mayo del año pasado, semifinal de ida? Sin embargo, no es el único partido que hay que recordar, porque en 2025 hay otro también, y particularmente en abril.
6: Sí, sí, en la jornada 15 de aquel Clausura 2025, América 0-0 frente a la máquina celeste de Cruz Azul, un clásico sin anotaciones durante la recta final de la fase regular del torneo mexicano.
1: Me prometiste golazos, María. Dame golazos.
6: Tenemos en nuestra colección privada que repasamos en la semana del 25 al 1, pero hoy nos toca del 20 al 16, Gerardo, el fantasmita Torrado, antes de llenarse la carita de bloqueador solar, bueno, ya nos regalaba estos goles.
1: Magia por aquí, magia por acá. Álvaro Fidalgo, en la sonrisa del aire, en el balcón de la misma. como tirándose una bella canción hacia el área cruzazulina, un golazo de parte de Álvaro Fidalgo.
6: Aquí Joel Andrade en 1973, el disparo de larguísima distancia y la termina colgando en el ángulo, le retrasan el esférico y saca el derechazo mortal.
1: Señor golazo, ok, está bien, señor golazo, el de don Raúl Rodrigo Lara. En 1998 le pegó con enojo, le pegó con el escudo por delante un señor golazo, aunque el 16 es mejor.
6: Mi favorita, y no puedo creer que sea la número 16, Nicolás Viñeri, en el 2008, de taquito, desconcierta a todo el mundo, de taquito, hace el golazo. Y semana clave para la evaluación de Brian González en Chivas, será evaluado para determinar el avance del desgarro que lo ha dejado fuera de las canchas 3 semanas. El cotorro ha estado entrenando por separado las últimas semanas con trabajo específico para fortalecer el muslo derecho. Luego de 7 fechas, Milito no ha podido contar con equipo completo entre lesionados, expulsados o convocatorias de selección.
7: Santiago Sandoval y Hugo Cambero se han convertido en la sensación del Guadalajara. Los canteranos conforman una dupla que ilusiona.
8: Pues ver todos los jugadores que hemos salido de Chivas a Europa y pues muchísimos. Para mí es la mejor cantera de México y lo ves reflejado en todas las categorías. Santi, Hugo, son creo 10 veces mejores que yo.
7: Camberos y Sandoval cuentan con 19 años y desde que llegaron al rebaño han estado juntos en casi todas las divisiones. Hugo fue el primero en debutar en el Clausura 2025 bajo el mando de Óscar García. Sandoval lo hizo un torneo más tarde en el Apertura 25. Fue Gabriel Milito quien le dio la oportunidad. Son grandes amigos y eso se refleja dentro de la cancha con bailes, festejos y buen fútbol.
9: Una alegría que de pues con compañeros que compartiste cancha de chiquitos ahora en juntos y bueno, así nos empezamos a usar un poco más y desde ahí a Santi le tengo un cariño muy grande y pues es una amistad de ya de casi 8 años.
7: Sandoval acumula 38 juegos y 7 goles. Camberos, 34 juegos y 4 anotaciones. Ellos son los canteranos que ilusionan a la nación rojiblanca.
1: Bueno, a propósito de Hugo, a propósito de Sandy, a propósito de golazos, hoy en Contacto Deportivo, María, estamos finos con el gol. Santiago Sandoval, ¿te acuerdas?
6: Lo recuerdo como si fuera ayer.
1: Frente a Seattle Sounders, sí, puede ser cuestión de nada. Y lo curioso es que no es la mejor anotación de estos dos.
6: No, por eso vamos. Frente al Toluca, 20-25, Camberos, en el balconcito se anima con una velocidad impresionante de disparo. El infierno ardió, pero por un gol Chiva.
1: Qué lindo le pegó, enojado le pegó. A veces hay que hacer las cosas con esa euforia, ¿no? Con ese ímpetu. Santiago Sandoval, frente a Tigres. Un remate que Nahuel Guzmán no iba a llegar ni en moto. Bueno, en la mía sí, pero ahí no.
6: Ya la vendiste.
1: ¡No!
6: Perdón. En la número 2, Camberos, frente a la franja en el 2026, es decir, hace poco en el Akron, la combinación, abren el balón, llega al área de primera, parte interna, pierna derecha y gol.
1: ¡Ah, mira, la mejor de todas! Ah, no, es que es un golazo, Santiago Sandoval, mira. ¡Upa! Así hay que pegarle, Corrijo, no hay que pegarle siempre enojado, hay que pegarle con talento. Y Santiago, qué lindo le puso. Bárbaro. Y Pumas también ya empieza a frotarse las manos porque sí, tiene una semana que podría determinar quedarse la parte alta o la parte baja de la clasificación. En información hay que decir, Raúl Alpizar no seguirá como director de las fuerzas básicas. Juan Carlos Ortega será quien ocupe su lugar, con lo cual hay movimiento dentro del cuadro universitario. A tan solo nada de enfrentarse al León y también enfrentarse al Guadalajara.
6: La buena imposible ¿será? Para Pumas, sí, en el Akron desde el 2010. Una victoria únicamente por parte de Solari, 8 empates, 10 derrotas, goles a favor, 8 goles en contra, 19 el Tano. El Tano le toca remar contra corriente en la Perla Tapatía.
1: Mírala, vuelve a sonreír. Tercer año consecutivo en el nuevo formato, la UEFA Champions League es parte de nuestras vidas. Y hoy, el primer día de tres, al menos esta semana, nos traería partidazos con presencia mexicana. Es así como también Contacto Deportivo. Junto a María Fernanda Mora, Felipe Sebastián Muñoz, te deseamos que vivas los próximos minutos con nosotros, sobre todo con la orejona.
6: La orejona más hermosa del planeta, lo mencionabas bien, con participación mexicana. 17 minutos de actividad para Santi Jiménez con el Porto, pero antes un poquito hacia atrás. ¿Te parece si nos trasladamos al Bernabéu? Porque The Special One quería hacer su magia frente a un equipo que conoce lo que es la gloria europea, el Inter, con la presencia de Florentino y Figo y todas las estrellas.
1: Bueno, un Luis Figo que reconocía a Arda Güler y también reconocía a Kylian Mbappé por el papel que tuvieron ambos la temporada pasada. Frente al Real Madrid no puedes cometer errores, porque si cometes errores, llega Kylian Mbappé y te castiga. Y te castiga en serio. Repito, no puedes cometer errores, por más repetitivo que esto parezca, frente a rivales como Real Madrid y el Internacional Milano. Los cometió Josep Martínez. Y apareció un halcón, extendió las alas y era halcón para el 2-0. Incluso pudo haber llegado el tercero, pero Josep Martínez no en una, fueron en dos. Frente a Kylian Mbappé, frente a Jude Bellingham. Extraordinaria la intervención de parte del guardameta a los italianos, que mantenía todavía el 2-0 en el marcador. Sin embargo, en la parte complementaria, casi a la hora del partido, de nueva cuenta, era un gol cantado. Josep Martínez se volvió una auténtica muralla frente a Jude Bellingham. Una cosa monumental, brutal de parte de Josep Martínez. Sin embargo, minutos más tarde, eso se vería compensado, porque Carlos Augusto llegaría para el descuento. Sin embargo, los italianos vieron la derrota. Los primeros puntos, la pandilla de José Mourinho, se quedan en casa.
6: Seguimos con los de la Champions. Gracias por los aplausos, Felipe. Me los quedaste a ver. Los espero pronto, el Brujas frente al Aston Villa. Al 9, Pau Torres en combinación con John McKean. John McKean que la prende del sur de la banda a guardar para tener el primero del partido. Se celebraba, se marcaba, se combinaban. Así. Ah, 9 minutos más tarde va a venir el centro de nueva cuenta por el costado de izquierda. Ahora Hugo Seclisen anota el 1-1. El partido renovado y tempranito, es decir, 70 minutos de pura acción. Dos equipos queriendo conseguir la victoria. El tajo de Nicolás Jackson para Joao Gómez. Recorta, manda el centro para Buendía. Y Buendía, Buendía tenía un buen día en la cancha. Unai celebraba y sí, el Aston Villa lo está ganando 2-1 en patio ajeno, pero todavía faltaba más en esta tarde de Champions. Pierde el balón el Brujas, el trazo largo, largo, largo, largo, largo para Jackson, que aprovecha el horror del arquero, y entre dos Jackson metía el tercero. Mira nada más, el arquero que salía a cortar, pero se regalaba y entonces daba la oportunidad para que cayera el tercero del cuadro de la Premier League. Aquí la mano absurda, si esto no es voleibol, de Aaron Van Bissaka. Se marca penal para el Brujas. Viene entonces Tresoldi, Tresoldi, Tresoldi. La van a guardar adentro, adentro, adentro. Pero no fue suficiente para el Brujas. Le faltó tiempo y le faltaron goles. El Aston Villa se lo lleva 3-2.
1: Vámonos a Alemania, porque el Borussia Dortmund se enfrentó al Villarreal también dentro de esta primera jornada. Primera de 8. Recordándote que los puntos valen igual, porque los primeros 8 clasificados avanzarán directamente hacia los octavos de final. Así se escribiría la historia. Apenas. ¿Cómo es posible este suceso? Yo no entiendo nada.
6: ¿Qué?
1: Yo no entiendo nada. El tremendo lío en el fondo y toda la parte complementaria. Renato Veiga en propia portería. 1-0. Sin embargo, minutos más tarde, Santiago Mourinho empataría los cartones. Minuto 66. Y esto era solamente una probadita. Lo digo porque quedaban 10 minutos para el final. Y Serhou Guirassy, dentro del área, Muy bien el trabajo de Fabio Silva con la asistencia y Sergio Girassi para el 2-1, con el que el cuadro alemán pasaba a ganarlo con 10 por delante. Y había que asegurarlo. Y de nueva cuenta, entonces, con el guineano de penal, Sergio Girassi. Toda la experiencia para el delantero de 30 años, el ex jugador del Stuttgart. 3-1, y esto estaba prácticamente encarrilado para el cuadro blanqui, perdón, negro y amarillo. ¡Ay, no! Sergio Girassi por 3 en propia puerta también marcó. Es tan bueno que marca y aún así deja la victoria en casa. Alemania. Alemania ve la victoria del Borussia Dortmund 3-2 frente al Villarreal. Y en otros resultados, decir que el AEK de Atenas, por la mínima, también se presenta con victoria frente al LASK. Mientras que el Porto, lo dicho, en casa, en la capital portuguesa, no pudo ante el Manchester City, que contó con los goles, sí, los dos, de Erling Braut Haaland. En aquel partido, Hugo Chepo Ramírez.
10: ¿Cómo están, compañeros de Contacto Deportivo? Buenas noches, buena noche desde el estadio do Dragão, donde los Azuis de Branco, lastimosamente para ellos, arrancaron con el pie izquierdo esta nueva campaña frente a un competitivo Manchester City, ya no de Pep Guardiola, una década después sí, ya no es de Pep Guardiola y llegó Enzo Maresca al quite. ¿Y quién apareció en la cuota goleadora? ¿Quién más si no es Erling Haaland? Erling Haaland, el androide, que con esto su registro en la Copa de Europa UEFA Champions League es de 59 partidos y misma cantidad de anotaciones. Hoy un doblete, a final de cuentas logra vencer a Diogo Costa, el portero de la selección de Portugal, que estaba teniendo una noche fantástica. Francesco Farioli, por cierto, el míster italiano, le dio 17 minutos en esta oportunidad a Santi Jiménez, entrando como revulsivo por André Silva. Lastimosamente para Santi, aún no logra anotar ese primer tanto, pero va sumando minutos pian pianito. 15 minutos el pasado viernes contra Moreirense, perdón, en su debut, ahora 17 frente al conjunto de los Sky Blues. ¿Qué viene para ellos el fin de semana? Derby de Manchester, de un lado, y del otro, los Dragones Azules se miden al Casapía dentro de la Primeira Liga. Hoy se acabó ese paso perfecto que ostentaban en todas las competencias. La información desde Oporto, el norte de Portugal. Yo regreso con ustedes.
1: Muchas gracias, Hugo Chef Ramírez. Y en Grecia, te voy a contar una historia de una hormiga que, jugándosela con la camiseta de Olympiacos, apareció en la Copa de Grecia frente al Volos. Su nombre, Armando. Su apellido, González. Mundialmente conocido como la hormiga. 1-0 con el tanto entonces de parte del ex jugador del Guadalajara. Sin embargo, esta historia tiene todavía capítulos. Y curiosamente, de Armando, la hormiga González. Perfecta la ejecución y apareció la hormiga goleadora. 2-0 en 51 minutos con toque mexicano. Al minuto 68 del partido llegaría una nueva anotación. Pedazo de definición por parte de Gustavo Puerta. De Colombia para todo el mundo. Como pica la pelota el ex jugador del Racing Club. Ex también Bayer Leverkusen. Pura calidad, 3-0. Uno hubiera pensado que esto era prácticamente el final. Sin embargo, el toque argentino llegaría con Matías González. El ex de Banfield aprovecha la muy buena asistencia para llegar al segundo palo y colocar el 1-2. Y posteriormente llegaría Yorgos Karamoglu para entonces el 2-3. Quedaba poco tiempo y al final no se daría el milagro. Olympiacos, de la mano de la hormiga, vence en la Copa de Grecia con 2 del ex Guadalajara. Ya son 3 con la camiseta del Olympiacos en 3 partidos disputados, cuyas titularidades seguramente, y este número empezará a aumentar a medida que pasen los días.
6: Pam, pam, pam, pam, pausa en Contacto Deportivo, pero al regresar ya hablamos del clásico joven, ahora toca el clásico regio.
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35: La revista France Football, que para elegir al mejor del planeta existan nombres como Kylian Mbappé, Jude Bellingham, Erling Haaland o en su momento Cristiano Ronaldo o Lionel Messi. A los 30 existentes para esta temporada 2026 habrá presencia mexicana. Así como en su momento fue Javier Hernández, Guillermo Ochoa, Rafael Márquez. A esta lista se incluye la de Julián Quiñones en letras doradas. Su participación en la Copa del Mundo y sus goles también en el fútbol de Arabia hacen que Julián, el ex del América, pueda presumir ser uno de los 30 elegidos para ser condecorado con el Balón de Oro 2026.
36: Hola, su amigo Julián Quiñones, le mando un saludo muy especial. Esto del fútbol no es fácil, siempre hay que dar día a día lo mejor de sí, con mucha disciplina, con mucha humildad.
37: Me
36: México a mí me ha dado todo, mi paz mental, me ha dado toda la tranquilidad que algún día soñé, ¿no? Y creo que la mejor forma de agradecer a México es representándolo, ¿no? Vine a representar la playera de México por el sentimiento, ¿no? Porque quiero.
0: Contento, ¿no? Una felicidad inmensa que cualquier jugador quiere tener, ¿no? Al debutar con gol en un mundial, y eso para nosotros como jugadores es muy importante. Me acuerdo antes de salir a la cancha y después, ¿no? Siempre visualizo todo lo que tuve que pasar para llegar hasta aquí, y siempre me vienen esos recuerdos, y siempre que marco un gol siempre recuerdo todo eso.
36: Mucho, ¿no? Creo que por decir todo, aprendí mucho, me mostraron todos los caminos para poder sobresalir, me enseñaron muchas cosas, tanto en lo futbolístico como en lo personal. Estoy aprendiendo mucho, la liga me abrió las puertas para poder mostrar ese nivel que yo tengo. La competitividad acá es muy buena, que te ayuda a exigirte más, y eso ayuda a que estés a buen nivel, ¿no?
0: No, yo creo que más que todo es las ganas, ¿no? Las ganas de sobresalir, la gana de salir adelante, la gana de poder darle al equipo donde yo esté lo mejor de mí, y eso te ayuda a conseguir grandes cosas, ¿no? Siempre he dicho que cuando uno trabaja con dedicación, con mucho orgullo, las cosas van a salir a flote.
35: Los números de Julián Quiñones. Y es que recordar que fue el campeón de goleo con el Ale García, con 33 en 31 partidos, con lo cual evidentemente hace que la conversación sea distinta. 4 goles con la Copa del Mundo, y México fue feliz con los gritos de gol de Julián.
1: Pausa, pero al regresar, feliz año nuevo a los aficionados a la NFL. Arranca la temporada en el emparrillado.
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3: Jerry Rice es el receptor más grande en la historia de la NFL. No vivía solo del talento, vivía del trabajo obsesivo, de rutas perfectas, manos seguras y una preparación casi militar.
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5: Soy Valeria Lozano de Hábitos, y seguro cuando escuchas la palabra estrés, piensas en lo mismo. La persona que no puede dormir bien y que toma café todo el día. Por lo tanto, cuando te dicen que te debes desestresar, piensas en lo opuesto a eso. Y si bien es cierto que te puede ayudar, el deber ser es que nuestro organismo vive en un estado de equilibrio constante, el que se conoce como homeostasis. Este es un mecanismo de autorregulación del cuerpo y mantiene todo en orden, desde tus niveles de azúcar, oxígeno, respiración, ritmo cardíaco y todo lo demás. Entenderás que cuando te sales de ese orden, todo lo anterior también se sale de armonía. Homeostasis es salud y el estrés es lo opuesto. Cuando activas una respuesta de estrés y no la puedes desactivar, caemos en síntomas como aumento de peso, dolores de cabeza continuos, problemas inmunológicos, inflamación crónica, entre otros. Una práctica diaria de meditación nos permite regresar ese equilibrio y relajarnos. 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
1: El 2026, un día para remarcar en la agenda de todos los americanistas, en especial para aquellos aficionados a la América Femenil, pues el club también ha sido nominado al Balón de Oro con puros equipos de jerarquía europea. Además, en lo individual, Scarlett Cambero, junto a otras 29 futbolistas de élite mundial, luchará por el galardón individual. Pero en exclusiva le tenemos la reacción de Camberos al enterarse de tremenda noticia.
13: Sí, bueno, fue muy inesperado. Desperté, recibí mensajes y dije, ¿qué está pasando? Y ya vi en redes sociales y, bueno, es como todavía no se siente real. pues es algo que sueñas, pero tal vez no dices, ah, tal sí va a pasar o cualquier cosa. Pero sí, creo que es muy cool, es un orgullo y también pues ser la primera mexicana en hacerlo. No lo vine a venir, entonces sí creo que sobre todo muy orgullosa y también muy orgullosa del club que también recibió esa nominación. Ser parte de este club y de este equipo histórico es increíble. Perdón. Sí, bueno, es como, sí, cada día pues, no todos los días es fácil de que ir a entrenar, obviamente, y hacer lo que haces y dar tu 100%. Y pues sí lo hago porque amo este deporte y también amo este equipo, este club, y literal entrego todo y quiero seguir haciendo eso. Sí, bueno, sí, yo pues nací en San Diego, crecí en San Diego, pero desde que me moví aquí es como me siento más mexicana que nada. Y sí, de que pues ser la primera mexicana en recibir esta nominación es un orgullo. Y pues sí, ojalá de que mis papás estén muy orgullosos de mí y la gente que me ¿cómo se dice? Rodea, perdón. Y también ser una inspiración a muchas otras mexicanas y niñas chiquitas que vienen es todo lo que busco. Bueno, sí, todavía el fútbol femenil está creciendo cada temporada muchísimo, cada año, pero sí hay todavía muchas cosas que, pues sí, tenemos que seguir creciendo y seguir peleando por algunas cosas, pero la verdad en el club en el que estamos y nos apoyan muchísimo y sí, siento que apuestan mucho en nosotras y en el fútbol femenil, entonces se agradece mucho y pues sí, ser parte del club y estar como ser una jugadora en el club en donde apoyan tanto el fútbol femenil y eso es pues un orgullo y estoy muy agradecida de estar aquí.
1: Vamos con los mejores goles de Scarlett Camberos aquí desde Coapa por el costado de la derecha. No a su perfil habitual, pero también desde acá marca goles Scarlett, siempre recortando hacia el centro y mandándola a guardar.
35: A ver, y... este es muy bueno, frente a Pachuca, porque la decisión estaba ya tomada antes de recibir la pelota. Y desde fuera del área, la parte interna del botín derecho, dirige muy bien el zapatazo. ¿Me vas a decir que esta no es la mejor?
1: ¡No! ¡No! La mejor es esta, la mejor es esta. Frente a los Rayados de Monterrey, la cobertura es de Tana Sánchez, que pues no pudo hacer nada. Frente a Scarlett, le digo, esta la tiene patentada, se llama la camberiña, el recorte hacia adentro, el disparo de larga distancia, colocado, angulado, golazo.
35: Es mañana, arranca una nueva aventura en la NFL, la semana 1, ya llegó.
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15: Mohamed Ali peleó arriba del ring, pero también contra su época. Fue velocidad, palabra, valentía y revolución. Se movía como bailarín y golpeaba como trueno. Campeón mundial de peso pesado, desafió rivales.
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5: Si hay algo que tenemos que reconocerle a los aficionados de los Cowboys es su perseverancia, y porque la ilusión se mantiene año con año. Eso se ha dicho desde hace mucho, pero si tomamos en cuenta la temporada pasada, con solamente 7 victorias, 9 derrotas y 1 empate, es difícil volver otra vez a ver la temporada con colores. Pero de la mano de Dak Prescott, seguramente queremos pensar, ¿será distinto o no?
6: Cada septiembre la ilusión vuelve a Dallas, pero esta vez los vaqueros tienen argumentos para creer que la historia puede ser diferente. Después de 2 temporadas consecutivas sin playoffs, la presión vuelve a estar sobre Dak Prescott y compañía. Dallas terminó el 2025 con marca de 7 ganados, 9 perdidos y 1 empate, pero su ofensiva fue una de las mejores de la NFL. Prescott superó las 4.500 yardas y lanzó 30 pases de anotación. Además, armas no le faltan. CeeDee Lamb y George Pickens forman una de las parejas de receptores más peligrosas de la liga. Pickens viene de una temporada de 1.429 yardas y 9 touchdowns, mientras que Lamb volvió a superar las 1.000 yardas. Pero la gran transformación está del otro lado del balón. Quinnen Williams encabeza una defensiva renovada junto a Kenny Clark, Rashan Gary y Von Miller. Además del regreso de DeMarvion Overshawn y la llegada del novato Caleb Downs. Una unidad que tiene mucho que demostrar después de que Dallas permitió más de 30 puntos por partido la temporada pasada. Ahora, con Christian Parker como su coordinador, Brian Schottenheimer entra a su segundo año como entrenador en jefe, con un plantel más profundo y renovado. Dallas tiene quarterback, tiene estrellas y reforzó su principal debilidad.
7: The leadership is real, the talent's incredible, but every decision that that guy makes is based on what's best for us winning. And I love that about him, and it's infectious, it rubs off.
6: Ahora, falta lo único que esta franquicia lleva 3 décadas intentando conseguir: volver a ser protagonista y pelear por un anillo de Super Bowl.
5: Bueno, en cuanto a los Rams, que deberán afrontar su primer partido de la temporada sin una de sus figuras, y es que el entrenador Sean McKay confirmó que Aaron Donald no realizará el viaje a Melbourne, Australia, para el encuentro inaugural ante los 49ers, mientras continúa con su proceso de adaptación tras salir del retiro. 35 años no es poca cosa. Recordemos que regresó a la organización a finales de agosto después de estar retirado 2 temporadas, aunque ya ha participado en algunas prácticas y trabajos individuales.
8: Por otra parte, los Buccaneers apostaron por la continuidad de su líder ofensivo al llegar a un acuerdo con el quarterback Baker Mayfield para una extensión de contrato por 3 años y $165 millones, un movimiento que lo mantendrá vinculado a la franquicia hasta el final de la temporada 2029. Mayfield revitalizó su carrera desde su llegada a Tampa Bay en el 2023, cuando asumió la complicada tarea de reemplazar a Tom Brady. Juegos atractivos de la semana 1 en la NFL: los Pats frente a los Seahawks, 49ers, Rams, Bills, Texans, Dolphins, Raiders, Packers frente a los Vikings, y el duelazo entre los Cowboys y los Giants para el Monday Night Football: Broncos frente a Chiefs.
5: Se hace pausa y los playoffs están a nada de caer en las grandes ligas. Contacto Deportivo tiene un montón.
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8: De las grandes ligas, los Rockies frente a los Yankees que tienen en la mano el comodín en la americana, y quién es el que anda ahí, es el juez que volvía con los Yankees después de 99 días de ausencia por una costilla rota. Ovación de pie, para el juez. Pero por favor, silencio en la sala, que va a sentenciar, sí o no, era ponchado por Gabriel Fuchs en su primer turno. Vámonos a la cuarta baja. Aaron Judge, que conecte el elevado al jardín derecho. Out. Bueno, no fue una buena tarde-noche para el juez. Se fue de 0-3 en su regreso. Ahora nos fijamos en la lomita de los bombarderos del Bronx. Camp Flicker contra Moniak. Chocolate frente a Finn. Chocolate frente a Carrick, que ahora se presentaba en el plato. Una buena noche de Schlittler. Chocolate, bienvenidos a la chocolatería. Schlittler, que lanzó 7 entradas, ponchó a 10 rivales, permitiendo 3 hits y únicamente una carrera. Seguimos viajando en el tiempo y nos vamos a la octava entrada, octava baja, con los Yankees ganando 2-1. Se prepara Elliot Ramos con el palo de vuelta entera por el jardín derecho. Ahí está. Anotaban Rice y Cody Bellinger para que los Yankees se llevaran la victoria. El día del regreso del juez, casi 100 días ausente en las grandes ligas. Yankees lo ganan 5-3.
5: Y los Astros ante los Phillies. Otra también que debía demostrarnos Houston del porqué está prácticamente mirando con otros ojos el final de la temporada con Christian Walker elevándose por todo el izquierdo y el central. Bolton Barshaw y Junior Díaz agradecieron la invitación porque esto representaba el 3-0. Todo en la parte alta de la segunda entrada. En el cuarto capítulo, Cam Smith impacta Sorio por el jardín izquierdo y central. 5-0. Hasta ese momento Houston no había problemas porque todo estaba bajo control. Sin embargo, en el sexto episodio, en la parte baja, Trey Turner también se eleva por todo el jardín izquierdo. Kyle Schwarber aprovecha entonces el impacto y en el Citizens Bank Park crecía la ilusión porque solamente eran 2 de diferencia. Pero, ay, no, no, no. Bolton Borshaw también pega sólido entre el derecho y el central. 6-3. Y la ilusión para el fanático de los Phillies volvía amargarse, aunque J.T. Realmuto, línea, doble matanza, Jeremy Peña atrapaba, lanza para el auto de Brandon March, y así 6-5 llegaría la pizarra final en el Citizens Bank Park. Houston se hizo fuerte.
8: Estamos ahora con los Rays, que son líderes divisionales en la Americana, frente a los Braves, que también son líderes, pero en la Nacional, es decir, un duelo de 2 de los mejores equipos en las mayores. Aquí Caminero con el cuadrangular al jardín izquierdo, el solitario. Bambinazo número 39 de la campaña para él, y los Rays hacían clink, clink, clink, clink. Primera baja, corredor en primera y segunda base, Drake Baldwin, que pega una línea por el derecho a Acuña. Corre, corre, corre, corre por los senderos y anotaba el empate. Tercera baja, hombre en la inicial, Liam Hicks suelta el poder y el cuadrangular de 2 carreras por el central derecho. Tampa se va al frente 3-1 en la misma entrada. Simpson en la antesala y Victor Mesa Jr. pega el rodado que llega al central, impulsando la cuarta del partido para Tampa Bay. 4-1, octava alta, Yandy Díaz en el plato y conecta un cuadrangular solitario por el izquierdo que ha alargado la ventaja y el souvenir para el señor de la primera fila. 6-1, novena alta, Richie Palacios, que iba de 3 nada en el partido, se prepara y el tablazo directo a la Chop House del jardín derecho. Se lo llevan los Rays 7-1 frente a los Braves.
5: En el American Family Field, los Cubs y los Brewers, que por cierto buscaban su victoria 90 en la temporada. Es la labor de Jacob Mizorowski frente a Taylor, ponchado. Frente a Maya, ponchado también. Frente a Bush, también ponchado. Lanzó 6 entradas y 1/3, una carrerita solamente, 4 hits y ponchó a 9 rivales. Nada más y nada menos, Jacob Mizorowski. Nos saltamos prácticamente todo, porque en el noveno capítulo, con la casa llena, Carson Kelly. Y Carson Kelly, profundo por el jardín derecho. Michael Conforto corre a tercera. Pedro Ramírez anotaba. Y al igual que Nico Horner para el 3-1 en la novena entrada. Y con esto, puro drama, era Jackson Chaudhry. Y conecta. ¡No! Por encima de los 400 pies. Por todo el izquierdo. Christian Yelich le aceptaba la invitación. Y era el 3-3. Los Brewers llevaron esto a los extra innings. Y era ahí donde había que ponerle, porque la casa estaba llena. Luis Lara. Y la responsable de impactar hacia el izquierdo, Charles Frelick, llegaba a segunda.

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1: Ahora tuviéramos que hablar dentro de este camino hacia la Serie Mundial, por supuesto, entre los Red Sox y los Yankees, tiene una pinta descomunal. Sin embargo, no es el único, porque también Cleveland y Houston por ahora medirían fuerzas, todo por parte de la Liga Americana. De la Liga Nacional, los Cubs ante los Phillies, mientras que Arizona y Atlanta también se verían las caras.
2: Momento de los virales. Esto fue una locura. Mira, el hot dog tribunero, la misión para la tribuna era unir el pan con la salchicha y en ese caso le iban a regalar a todos los aficionados del parque un hot dog y lo lograron. Así que hot dog gratis para todos. Yummy, yummy, yummy. Ahora, el que los tuvo que preparar, pues ese no estuvo tan feliz, ¿va?
1: No, claramente. ¡Oye! Si de fildeo se trata, acá tenemos talento, ¿eh? Tenemos talento. Con guante preparado, guante cambia y así termina quedándose con la bola. Esto lo veríamos prácticamente en cualquier escenario de las grandes ligas. ¿Eh? Nada más y nada menos.
2: ¡Ah, qué bonito! Todo se trata de esto. Por estos momentos vivimos en el deporte. Lo que vale es la sonrisa. Obviamente, señor, no vaya a ser usted gandalla. Las pelotas son para los niños. ¿O tú te lo hubieras quedado?
1: Sí.
2: No me sorprende. Esto es lo peor.
1: Subiéndose entonces al...
2: al tren.
1: Al tren.
2: Al tren de la moda. De la moda ochentera.
1: Pero no han cambiado nada.
2: Nada. El señor Enrique Burak, yo creo que si le metemos una despeinadilla, queda idéntico esa foto.
1: ¿Qué tal mi Pepe, eh?
2: Ah, no, Pepillo. Y ese copetazo, copetazo de envidia. Ya lo quisiéramos, Pepillo. Qué grande. Y bueno, Antoine sigue idéntico.
1: Son iguales todos. Están igual. Qué leyendas, ¿eh? No pasa el tiempo por las leyendas, dice. De esta manera, nos vamos, María Fernanda, recordándote que para este miércoles otros 6 partidos dentro de la primera jornada de la fase liga de la UEFA Champions.
2: Y Francis Tiafoe, que ya está instalado en las semifinales del US Open, Carlos Alcaraz está en plena batalla. Felipe Sebastián Muñoz, María Fernanda Mora, le decimos adiós.

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Ganó el Real Madrid en Champions, se impuso por 2-1 al Inter Milán, en un partido raro de ver, en un partido raro de analizar, en un partido raro para el resultado final, donde realmente la figura de la cancha fueron los dos porteros, principalmente el del Real Madrid, ya que el portero del Inter tuvo tres atajadas monumentales, pero tuvo también un error monumental provocado por la presión de Federico Valverde para anotar el segundo gol del equipo blanco. Ya había existido otro gol anteriormente con un error impresentable para un equipo de Champions que

0: pretende ser protagonista del zaguero Bisic. Con esto, desde el resultado, el Real Madrid arranca como lo pedía, ganando. Para muchos es lo más importante. Me incluyo en eso. El problema es cómo se consigue. Va a ser muy difícil mantener resultados positivos si no se mejora en lo futbolístico. Hoy el medio campo fue de tránsito inmediato, de un lado y del otro, pero principalmente del lado blanco, donde Trent Alexander-Arnold no se acomodó nunca al costado de Fede Valverde, que quedaba muy solo para aguantar las embestidas del equipo italiano. Y desde allí, el conjunto del Inter Milán llegó y puso en aprietos en infinidad de oportunidades a un monumental Thibaut Courtois. La verdad que lo de Courtois por momentos parece que es invencible. Hoy fue uno de esos días. Y de contra, y aprovechando dos errores garrafales del cual ya dijimos, la calidad de los jugadores del Real Madrid hicieron la diferencia. Primero fue Mbappé a pase de Brahim Díaz, y después fue Valverde, que fue a presionar la salida de José Martínez, titubeó el portero, la pelota la rebota a Valverde con el arco desguarnecido, cae el segundo y ganaba, no por merecimiento futbolístico, sino por aprovechar las oportunidades que el rival le entregaba 2-0. Y desde allí pensábamos que esto podría haber terminado en goleada, porque sin jugar bien, esperando que jugara mejor, ganaba 2-0. Bueno, pensábamos que esto podría ser de 4-5-0. Que atención, el portero del Inter de Milán sacó 3 goles hechos. Hubo uno a Bellingham que se sobró. Bellingham se tomó todo el tiempo del mundo, tuvo el arco a disposición, no había nadie, la paró con el pecho, la dejó picar, le pega de bote pronto, de sobrepique, como decimos en el sur, y aparece de manera monumental José Martínez para lo que era el tercer gol, y allí sí, bajarle la cortina. Y después, bueno, después se arrimó el Inter Milán, consiguió el gol por intermedio de el volante por izquierda, que ahora se me olvida el nombre, pero ya se los digo, tras muy buena jugada de Lautaro Martínez, Carlos Augusto, tras muy buena jugada de Lautaro Martínez, y se ajustaba más al trámite del partido el resultado de 2-1, que fue el final. Ustedes me conocen, yo digo que los resultados hay que respaldarlos con juego. Bueno, hoy el resultado le favorece, arranca ganando en la Champions y está muy bien. Ahora, con lo mostrado hoy, el Real Madrid difícilmente le alcance. Pensamos que va a potenciar su juego en el futuro. Este de hoy se parecía mucho a aquel Madrid de Mourinho, jugando de contragolpe, donde Benzema y Cristiano le arreglaban todo. Esto hoy me hizo acordar aquello, al punto que la gente, o parte de la gente en la tribuna, estaba inconforme, abucheaba, silbaba, y fundamentalmente a un Vinicius, que yo hoy lo vi un poco mejor que en otras oportunidades, por lo menos más colaborador en la recuperación. Lo de Bellingham volvió a ser intermitente, lo de Mbappé bien, aprovechando una sola oportunidad de gol que tuvo, pero después no estuvo en el nivel que sabemos que puede estar Mbappé. Ganó el Real Madrid. Si a usted lo que le importa es el resultado, tire cohetes. Si a usted lo que le importa es el resultado respaldado en juego colectivo, esta noche le va a costar conciliar el sueño.
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0: Entonces, vamos a escuchar impresiones, Ricardo Mayorga, Elmer Polanco, de este triunfo blanco.
2: Coincido en mucho con lo que dijo Jorge. Un partido loco, un partido en donde se extravió en el comienzo y donde termina el pragmatismo del Madrid alcanzando el resultado. Un partido de fútbol a veces sin pasar por el medio campo, con experimentos por las ausencias que no funcionaron en el Madrid. A mí me traen a Alexander Arnold, no me pareció que cumplió, ni funcionó, ni trabajó. Por eso se convierte en un bastión intocable e inmanejable en la media cancha del Madrid, Federico Valverde. Creo que es el derroche de Valverde, de lo físico y de lo futbolístico, se evidenció en todo el compromiso, y creo yo que fue el MVP del partido al final, porque lo merecía por todo lo que había alcanzado el jugador uruguayo. Pero el partido nos mostró un Madrid con mucha explosión en el último tercio de la cancha, pero un Madrid que se cansó de desperdiciar. Es verdad, un primer tiempo donde la superioridad futbolística, de posesión inclusive, terminó siendo para el cuadro visitante. El Inter tuvo más posesión a lo largo del partido y a lo largo de la primera fracción. Con menos pelota en los pies, el Madrid tuvo muchas más ocasiones de gol. Y tuvo operaciones también, es decir, atajadas de los arqueros, es verdad. Fueron tres de Joseph Martínez y fueron cuatro de Courtois. Ocasiones de gol claras que desperdiciaron. El Madrid desperdició 8 ocasiones de gol claras, 8, sumando obviamente las oportunidades que tuvo para poder convertir. Fue un partido con mucha explosión, con muchos errores. También lo penalizó para la Inter de Milán el comienzo del juego por los errores, porque se disparó en los pies sin haberse dado cuenta. Obvio, hay una explicación para ello: la presión tras pérdida y la presión alta del Real Madrid. Eso fue lo que provocó en el primer gol la presión de Brahim Díaz para Mbappé, en el segundo gol la presión obedeciendo al recorrido de la pelota, en el movimiento de Valverde. Eso es lo que ha tenido el Madrid diferente de este Madrid de Mourinho, porque Vinicius también ayuda a marcar en la salida, en la presión contra la banda, en un sacrificio que es el único que logró aplausos desde la tribuna. Lo aplaudían cuando marcaba, yo a veces en la tribuna del Bernabéu no lo entiendo. Aplauden cuando Vinicius marca, lo chiflan cuando Vinicius pierde balones. Es verdad, él los uno a uno, que es su mayor virtud, no ha podido explotarla con toda la plenitud, al menos en lo que va a esta temporada. Lo cierto es que en un partido que termina siendo muy igualado, con mayor dominio y mayor fútbol por parte del Inter de Milán, el Madrid se lleva un botín, que son los 3 puntos con los que va a sumar en esta fase de liga, pero sí va a haber preocupación por la forma y por las formas, y sobre todo porque todavía hay parpadeos defensivos muy marcados.
3: Aunando un poco a lo que ustedes comentan, decir un poco el rol que ha jugado José Mourinho, especialmente en el segundo tiempo, creo que con esa parte, porque los cambios al final se le quedaron algunos cambios en momentos determinantes. Él termina a mover el tapete desde cuando reciben el 2-1. A partir de ahí se asusta y comienza a tratar de cambiar, de remover un poco, cuando ya en el campo habían hombres que también necesitaban de pronto tener un poco de pierna, un poco de control, especialmente en el medio campo, para no hacer aquello, como han explicado Jorge y Ricardo, una zona de mero tránsito, que fue literalmente el partido. Partido roto literalmente en el segundo tiempo fue lo que hemos tenido. Quizá para quienes no tienen ningún interés de sentarse a ver un partido de fútbol, no tienen su corazoncito por medio, venga y vamos. Pero si cuando le pedimos a un equipo que tiene como misión principal ganar Champions, me parece que la imagen que ha dado Real Madrid no es la mejor en la jornada de hoy. Es cierto, es la jornada 1, estamos arrancando, pero me parece que ya sobre esta altura hay un guión establecido, hay una manera de jugar muy bien entendida por el grupo. Sin embargo, no han podido los protagonistas hoy ejercerlo tal y como el técnico lo esperaba. Es cierto, vamos a tener la disculpa de las ausencias, que no tenemos a los mediocampistas titulares que acompañen a Valverde, por ejemplo, que era el que lideraba esa zona, pero el muchacho Trent Alexander-Arnold, inédito en la jornada de hoy, a excepción de la pelota quieta y los balones que pone, nada más. El resto, un jugador que simplemente venga y pase en el medio campo. No podían de ninguna de esas interactuar. Y de ahí el fútbol estilizado, controlado por parte de los italianos, meció y volvió loco, no solamente los jugadores en la cancha en algún lapso de partido, sino también a la tribuna. ¿Por qué? Porque ellos llegaban a ver al Real Madrid. No llegaban a ver al Inter moverle la pelota y mover el tapete al Real Madrid. Entonces, a partir de ahí viene la molestia y la exigencia de parte de la gente para que el equipo en la cancha rinda. Y me quedo con una: la declaración de Valverde después del partido pinta literalmente lo que pasó en la cancha, y para que el capitán y el hombre del partido lo diga, pues obviamente, pues no hablemos, señores. Hay que tocar esto, hay que arreglar un poquito las cosas, y así ve, gracias a Dios ganamos. Gracias a Dios ganamos. Y bueno, son 3 puntos que ahora suman a esto.
0: A ver, definitivamente no vimos el mismo partido, aunque en líneas generales coincidimos con el señor Mayorga. Jamás yo vi que el Madrid desperdiciara 8 jugadas de gol. Las oportunidades que yo vi del Madrid, 2 fueron gol y una tajada espectacular de Josep Martínez. Después hubo otra intervención de Josep Martínez que no sé si iba a ser gol. Jamás yo vi. Para mí las posibilidades de gol más claras en cantidad las tuvo el Inter de Milán. Y eso es lo que debe preocupar. Me encanta el nivel que tiene Hauser en estos momentos. Estoy sorprendido el bajo nivel, principalmente saliendo al ataque de Cucurella. No es el Cucurella del Chelsea, no es el Cucurella de la selección española, pero uno tiene que pensar que está en el proceso de adaptación. Dumfries me parece que es un lateral que no está para el nivel Real Madrid o lo que se pretende. No lo veo mejor en esa posición que Alexander Arnold. Esa es la verdad. Creo que juegue uno, que juegue el otro, no hace mucha diferencia. Y bueno, lo cierto es que este es un resultado basado en la capacidad individual para aprovechar las pocas claras oportunidades de gol que aprovechó el Real Madrid. Yo creo, y en un ratito vamos a ir a lo que dijo Federico Valverde, yo creo que la preocupación en cuanto a rendimiento debe ser mayúscula. Además, hoy quedó claro que el Inter Milán, con los errores, horrores que cometió en el fondo, no está para pretender meterse entre los mejores del torneo. Claro, esto recién empieza, un mal día lo tiene cualquiera, lo puedo entender. Pero a un equipo con la categoría de jugadores que tiene el Real Madrid, no se le pueden dar esas opciones de gol que le dieron, que terminaron justamente por convertirse y que valió el resultado. Definitivamente un partido, si se quiere, interesante para aquellos que lo vemos desde afuera y con la objetividad correspondiente, porque sí, iban. A mí me sorprendió lo rápido que perdía la pelota el Real Madrid también en el medio, y allí cuando la perdía, otra vez la volvía a controlar el Inter de Milán, y desde allí el Inter encontraba los espacios y después aparecía la monumental figura de Thibaut Courtois. Para mí, el jugador de la cancha no fue Valverde. Para mí, el jugador de la cancha hoy es Thibaut Courtois, o fue Thibaut Courtois. No sé si coinciden conmigo.
2: No, yo vi a Valverde, Jorge, porque no tuvo quien...
0: No, jugó bien. Está bien, claro. Jugó bien, jugó notablemente bien.
2: Tuvo que multiplicarse, exacto, por 3.
0: Correcto.
2: Valverde tuvo pero que de, hacer lo todo el trabajo. Courtois, ahora, Courtois respondió, es cierto, respondió. En la cancha el que se tuvo que prodigar fue Valverde. Es decir, igual, yo no quito los méritos de Courtois. Evitó muchas acciones, interceptó bien, cortó bien. José Martínez tuvo inclusive una tajada más que Courtois cuando uno revisa. Y Jorge, lo que yo hablo es de las aproximaciones también que desperdició. No es que haya llegado en los 3 arcos, en los 3 palos el Madrid. La que desperdició Brahim Díaz después de un toque. Los 5 contragolpes del segundo tiempo, todos debieron terminar en gol. Todos debieron terminar en gol porque nunca... ¿Cuántas desperdició Mbappé que tiró afuera? En el segundo tiró 3 afuera. Es decir,
0: está bien. Ibrahim Díaz también buscó el palo largo.
2: Exacto, exacto. Fuera. Ese era de gol. Diomandé cuando entró. La de Diomandé se la sacó el arquero. La de Diomandé.
0: Yo lo que digo es: inminente gol no sacó el arquero.
2: Eran, eran, eran cinco contraataques en el segundo tiempo que debieron ser goles.
0: Pero no la terminaban bien, así de simple.
2: Ah, no, obviamente, si hubieran terminado bien, terminan en gol.
0: Pero de gol, sacó una a Bellingham, José Martínez, el portero del Inter.
2: Y una que le saca de Diomandé contra el palo izquierdo en el, cuando ya había entrado Diomandé.
0: Exactamente. También, la, es cierto,
2: Después
0: no hubo más jugadas de gol, ¿eh? Ah, en el primer tiempo, sí. En el primer tiempo,
2: cerrando el primer tiempo.
0: Sí.
3: Hay una de Mbappé, una escapada espectacular en donde se planta frente al portero. El portero salió como a achicar y mientras el zaguero lo cubre, él dispara a puerta y el portero se cruza y en dos tiempos termina quedándose con la pelota. Muchos decían que era muy comelón, muy chupón, como dicen en España, Mbappé, porque no quiso ceder o dar la pelota para otro compañero que de pronto de atrás tenía mejor ubicación, porque todo el Inter, o mejor dicho, su portero estaba jugado y la portería estaba abierta. Miren las declaraciones de José Mourinho después del partido. Ha sido un partido loco. Tanta crítica cuando el partido es aburrido, pues es un partido loco. Podía haber acabado 7-6 perfectamente.
2: Y esto no
0: de acuerdo, yo estoy de acuerdo con él.
2: Exactamente.
0: Sí. Lo cual es preocupante. Lo cual debe de ser preocupante para él, ¿no?
3: Correcto. Dice, no tenía, eso por los cambios. No tenía mucho para cambiar en el centro del campo. Hemos ganado un partido difícil en circunstancias difíciles. Y creo que esto lo explicamos todos en el comentario, marcado este partido por las circunstancias por las cuales tenía, por las ausencias especialmente de gente en el medio campo. Y la última en relación un poco al partido, no sé si la tiene Dani, porque también habla un poco de que el gol de Valverde, dice que es un trabajo, hay que saber presionar y hay que saber cómo presionar, y lo de Vinicius, que mencionó él también, ha trabajado muchísimo, él sabe que aún no está en su modo matador. ¿Por qué? Porque cuando salió la música de viento desde la tribuna, es José Mourinho el que va al área técnica. Vamos, échale ganas que estamos contigo. O sea, tratando de hacer sobrepeso a lo que bajaba desde la tribuna.
0: Es cierto, una cosa, que tuvo ausencias Real Madrid. Pero atención, de los 11 que arrancaron, 9 son mundialistas. Eso no lo puede decir el Inter Milán, ¿eh? De los 11 que arrancaron, excepto Hausen y Trent Alexander-Arnold, todos jugaron el Mundial, ¿eh? Y tuvo ausencias, es cierto, pero igual. No sé cuántos del Inter podrían ser titulares en el Real Madrid. Así que yo creo que
2: Pero a ver, las ausencias no es porque jugaron, no jugaron el Mundial, Jorge. Uno no califica la ausencia porque fue al Mundial.
0: No, lo que estoy tratando de decirle que correcto, Mayorga, usted no me entiende.
2: No, es cierto,
0: hubo ausencias, es cierto, pero lo
2: Hausen
0: que tenía,
2: tiene mucha calidad y no jugó el Mundial.
0: Y lo que se lo dije yo, Hausen y Trent Alexander-Arnold no lo jugaron.
2: Trent sí no estaba para jugar el Mundial, por ejemplo.
0: Está bien. Pero de los 11 que arrancaron, 9 jugaron el Mundial. 9. Después entró Tchouaméni, que jugó el Mundial. Diamandé, que jugó el Mundial. ¿Quién más entró? No me acuerdo. Carreras, que no estuvo. Entró Carrera. Me faltan 2 más, ¿no? Pero bueno, a lo que voy es que igual el plantel que tenía disponible es un plantel...
2: No, es un buen plantel, obviamente. Eso no lo puede negar uno, que tenga un buen plantel, y hay que exigirle mucho más futbolísticamente. Ahora, ¿qué va a jugar el Madrid? El Madrid va a jugar a esto. No pretendamos hacerle...
0: ¿Cuánto va a sufrir,
2: Así juega el Madrid. Usted pretende que el Madrid juegue como el Ajax o el Barcelona. No, Barcelona tiene una manera de jugar.
3: No, pero
0: no,
3: tiene.
0: No, no, pero en el medio hay otras maneras.
2: No puede ser
0: que Courtois sea la figura que fue hoy en el Real Madrid. No puede ser.
2: No, no, de acuerdo, tiene que corregir mucho los errores defensivos.
3: Podemos hacer un parangón incluso a lo que vimos el viernes a lo que vimos hoy. ¿Por qué?
2: Claro.
3: Porque el otro día llegaron y no la metieron. Hoy surgió algo igual también. Han creado ocasiones y no han logrado matar el partido. Le está pasando al equipo, más allá de que Mbappé dice que es el que hace más goles que nadie, pues tampoco lo está metiendo y el resto del equipo no está muy fino. Y cuando aquí hablamos de muy fino, es cuando hablamos de Vinicius, que tendría que ser el otro contendiente a la ofensiva y que lamentablemente no está en su momento. Y eso le está pasando factura al equipo, más allá de los problemas que vimos, un boquete en el medio campo, el cual ya lo explicamos por las razones por las cuales se vio, ¿no?
0: Claro, es cierto. Claro, lo increíble es que no hubiese nada en la cantera con la que esté trabajando que podía dar una mano allí. Hay un chico
3: que tenía Pitarch, que no lo usó.
0: Exacto, o sea, porque de nuevo apuestan a los nombres y no al funcionamiento y lo que puede solucionar.
2: Pero a ver, ¿usted
0: un jugador
2: cree, Jorge,
0: más que... capacitado para cumplir la función que había que cumplir al lado de Valverde? Improvisó, que a ver, lo de improvisó también es entre comillas, porque Alexander-Arnold ha jugado de volante, pero volante más externo o interno, pero recostado sobre la derecha. Lo hacía en el Liverpool.
2: Era muy poco.
0: Si tenés a Pitarch, si lo estás trabajando, si viene de la fábrica, digo, no había que darle una oportunidad. Cuando pues si no jugó ahora, que no sí, está Camavinga, no está Huller, no estaba listo todavía Tchouaméni, ¿cuándo lo va a poner? Pitarch debe estar diciendo, me tengo que ir ya, porque este hombre no me va a dar una oportunidad. Esa es la verdad. El problema estaba ahí, todos lo veíamos, pero él entendió que Pitarch no le servía para solucionar.
2: Sí, pero a ver, yo creo que él trabaja con ellos en la semana, Jorge. Nosotros vemos partido. Ellos trabajan toda la semana y sabrá por qué toman. Yo creo que va a tener que dar más oportunidades. Pero ya la nómina la tiene, el equipo lo tiene más o menos diseñado. Ahora va a pasar es por rendimientos individuales, Jorge. Y esos rendimientos individuales han estado con un equipo que se está comiendo los goles, porque es que el problema del Madrid para concretar el resultado, no el fútbol, el resultado, pasa por el terrible desperdicio que ha tenido tanto el viernes como hoy.
4: Prefiero jugar mal y ganar.
0: El problema en Madrid es que le llegan demasiado y convierten a Courtois en figura. A ver, un partido frente al Manchester City, al Liverpool, el Paris Saint-Germain, con un planteamiento como el de hoy, lo pierde por un par de goles. Por dos o tres goles.
2: Jugando como hoy, sí, contra un rival con mucho más poder de explosión, sí.
0: Bueno, vamos a hacer la pausa en TUDN Radio y también en Euforia. Volvemos en un ratito, seguimos en nuestras plataformas.
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0: Lo hacía el propio Xavi Alonso, pero bueno, esa es la realidad. Estamos de regreso en TUDN Radio. Acabamos de escuchar las palabras de Federico Valverde. ¿A agregar algo, Mayorga Polanco?
2: No, creo que coincido en muchas cosas con lo de Valverde. Inclusive él coincide con usted en que Courtois era parte también del premio por el rendimiento que tuvo. A mí me parece que en la cancha Fede se comió la cancha y fue factor clave para hallar un poquito del equilibrio que no había y que no tuvo durante el partido el Madrid. Es cierto, pero un equipo que también se cansó de desperdiciar, yo voy a insistir en eso. Y lo dice Valverde sobre el final, sí, nos cansamos de desperdiciar, pero no jugando a lo nuestro, ahí es donde no coincido con Valverde. A eso es que juega el Madrid. no jugando a lo nuestro, la contra, las transiciones rápidas, y esa es la historia del Madrid desde antes de Mourinho y pasando por los posteriores técnicos que estuvieron después de Mourinho.
16: Jugar poco y conseguir mucho, ¿no? Esa es la idea.
2: El Madrid juega con base en eso, ese es el estilo del Real Madrid, uno de los estilos. Tampoco, de acuerdo, a usted no le gusta, al aficionado del Madrid, desde que haya resultados le gusta. Usted tiene todo el derecho porque quiere más estética en la crítica, todo lo que quiere allí en el
3: tema. De hecho, Ricardo, pasa algo, Jorge, al aficionado del Madrid no le gusta tanto el toqueteo, elaborar, el llevar, conducir la pelota.
16: Sí, pero hoy estaban abucheando a sus jugadores. Hoy los abucheaban. Hoy no les gustaba esto. Hoy no les gustaba esto.
3: Hinchas
2: del Barcelona en el estadio
3: a pelotearlos y a esconderles la pelota, y que ellos no aparecían salvo las transiciones, como dice Ricardo, en las cuales se plantaron en no menos de 4 ocasiones para poder liquidar el partido. Pero me parece que la gente, como dijo el mismo Valverde, la gente en su derecho está de pedir, de exigir algo más. Aparte, usted dijo que es una muy buena plantilla, que ve un equipo de Mourinho al que le faltan algunos detalles. Creo que tiene armas con que ir a la guerra. Hoy tiene equipo con que pelear. Y tiene una vasta plantilla de la cual puede exprimir. E inexplicablemente ha tardado tanto en los cambios que a lo mejor él se escudó en la declaración que dio hace un instante. No tenía mucho para cambiar en el medio campo. Obviamente había un problema porque el partido era loco y no había nadie en el medio campo. Pero hay un detalle que salió aquí y no lo hemos hablado. Le aplicaron al Madrid, y fue un problema, la regla esa de los 10 segundos. El señor Vinicius se tardó más de 10 segundos en dejar el campo, y resulta que eso permitió a que Carrera se quedara más de un minuto fuera del campo, porque
2: qué bueno,
3: el Inter
2: eso.
3: No sacaba la pelota, el Inter no soltó el esférico y
2: eso van a tener que cambiarlo, porque una cosa es un minuto, que debería ser un minuto, está bien, o dos, los que pongan. En la MLS fueron 2 minutos antes, aquí es un minuto. Y que al minuto el árbitro indique, entre, ingrese. No, la norma, según lo que yo estaba oyendo, dice que hasta que no termine la jugada.
3: Entonces, hasta que no se interrumpa la jugada, es correcto.
2: 5
3: Ricardo.
2: Minutos que el rival no permite que salga. O no sale por razón por tu, y también me parece absurdo.
3: Pero en todo caso, yo veo el otro lado. Yo veo el otro lado. A mí sí me gusta esa regla. ¿Por qué? Porque no voy a premiar a un tipo. Su equipo está ganando 2-1. Está con el trasero metido en el arco. Entonces
16: velocidad.
3: Se consumen los segundos y toda la cosa.
2: Claro, no,
3: Ricardo, entonces estamos.
16: Ha mejorado. Estas reglas a mí me han gustado.
2: No,
16: estas me han gustado para darle
2: coincido
16: más dinámica
2: la norma,
16: al fútbol.
2: Yo coincido que la norma es buena, pero respeten el castigo, que sea un minuto, no lo alarguen 5 minutos, porque también el otro empieza a jugar con la marrulla. Entonces, sí, es decir,
3: pero
2: un minuto,
3: tiene
2: si son
3: que robarla,
2: dos,
3: pero Ricardo.
2: O si son 3, o son 4, pero díganlo, el castigo es de tanto, pero dicen un minuto, y después
3: es un minuto, Ricardo, y todo mundo sabe la regla, Ricardo,
2: pero
3: que es un minuto,
2: 3 minutos,
3: y de ahí
2: carrera
3: hasta
2: fuera,
3: cuando
2: fuera.
3: La pelota salga, hasta cuando la pelota o la jugada
2: eso,
3: se detenga.
2: Eso
3: hasta
2: es lo que tienen
16: pero
2: que
16: ya
2: corregir.
16: Está, esa es la reglamentación, ya la tendrían que saber, que pueden sufrir más de un minuto, ya, o sea,
2: yo,
16: ya
2: yo no sé
16: haciendo
2: si lo, sabía,
16: lo que
2: Jorge.
16: Hicieron. Ah, bueno, y no lo sabían, entonces.
2: Pero no sabíamos lo de la invasión de área.
16: No,
2: todo
16: no sé,
2: está
16: haciendo nosotros,
2: el reglamento. Pero, yo hoy nosotros, me enteré que el nosotros, minuto puede ser 4. Yo le confieso, yo no sabía que el minuto podían ser 4.
16: Yo no lo sabía.
2: Es que todo.
16: Pero empieza a ser ya un problema nuestro. Empieza a ser
3: los resultados de la jornada, Jorge, si gusta,
16: para vamos con todos los resultados. Entonces, repetimos, para mí un triunfazo de visitante de el Betis 3-2, viniendo de atrás, le ganó al Lille, que jugó de local en Francia. Le expulsaron a un jugador al Lille, a ver si puedo ver cuál fue la expulsión
2: a Mbappé, el hermano de Kylian.
16: A Ethan Mbappé. Sí. A Ethan Mbappé le expulsaron, exactamente. Otros resultados, el Porto cayó de local 2-0 frente al Manchester City, los dos goles del animal, de Erling Haaland. Villarreal, visitando al Borussia Dortmund, perdió 3-2. Los goles, mire, hizo el uruguayo Mourinho un gol para el Villarreal, y uno de los goles del Borussia Dortmund fue un gol en contra o autogol de Renato Veiga, jugador del Villarreal. Ganó el Borussia Dortmund 3-2. El Brujas de local perdió con el Aston Villa 3-2. Y el AEK de Atenas le ganó a Leipzig 1-0. Esos fueron los resultados en el día de hoy. Mañana.
3: Jugó por si las dudas. Santi Jiménez, 14 minutos.
16: Entró en el segundo tiempo, exactamente.
3: Entró en los últimos minutos, más o menos como el otro día, pues no tuvo mayor presencia en el área. Sin embargo, está teniendo rodaje, está teniendo presencia, tratando de acomodarse a su nuevo equipo. Y la jornada de mañana, Jorge, usted decía.
16: Exactamente, mañana Barcelona Feyenoord, partido que va por TUDN Televisión, pero también va por TUDN Radio, donde vamos a estar relatando el partido mañana a las 12:30, hora del este de la mañana o del mediodía. Comienza la transmisión, el partido comienza a 12:45. El Stuttgart con el Viking, Liverpool con el Atlético de Madrid. Atención, Obed Vargas está en la convocatoria. Exactamente, el mexicano, méxico-americano, Beth Varga está en la convocatoria. El Paris Saint-Germain con el Slova Bratislava y el Sporting de Lisboa frente a Galatasaray. Esos son los partidos de mañana, los invitamos nuevamente mañana en TUDN Radio y en Euforia a seguir el partido de Barcelona frente al Feyenoord. Muchachos, damos vuelta a la página por hoy. Contamos que, a ver, esto como información, no vimos el partido, estábamos metidos en el tema Champions, pero atención, el hormiga Arturo González hizo Armando González hizo dos goles hoy en la Liga Griega, ya tiene 3 goles.
2: En la Copa, Jorge, era partido de Copa.
16: Fue partido de Copa. Hizo 2 goles hoy el mexicano.
3: Ya lleva 3 goles, Jorge, lleva 3 goles, ya el otro día en Copa había marcado hace una semana, y ahora vuelven a utilizarlo en Copa, ha tenido algunos minutos en Liga, todavía le falta mojar en Liga, aunque acá se encuentran, son equipos alternos los que utilizan, de acuerdo a lo que se conoce en Copa. Como en todos los torneos.
16: Partidos de Copa no es lo más importante, lo más complicado. Bueno, a ver, no los tengo, si ustedes lo tienen ahí, nominados al Balón de Oro. Hay 8 latinoamericanos.
2: Qué cantidad de nominaciones, ¿no? Qué cantidad de nominaciones. Exacto. Esto parece, esta mañana, hora y media duraron subiendo la información de las nominaciones de todas las categorías que hay. Impresionante.
16: Bueno, el tema es este, como siempre, hay opiniones encontradas, hay ausencias que llaman poderosamente la atención y hay presencias que llaman poderosamente la atención también. Ahí tenemos los candidatos a ganar.
3: Yo diría, Jorge, aquí están, entre estos están.
16: Hay que leerlos para la gente que solo nos escucha, ¿no? Estos son los grandes favoritos.
3: Exacto. Harry Kane, Kvaratskhelia, Messi, Lamine Yamal, Dembélé, Mbappé, Bellingham, Fabián Ruiz del Paris Saint-Germain y campeón con la selección española, y por supuesto Rodri, que es uno de los principales rankeados.
16: Exactamente. Hay 8 latinoamericanos entre los 30, Déjenme decirlos. Sí. Son Lionel Messi, Luis Díaz, William Pacho, Julián Quiñones, Vinicius Junior, Gabriel Marquinhos y Lautaro Martínez. Son los 8 que hicieron el grupo de 30, ¿no? Pero el ganador seguramente va a salir de los 9 que le mostramos recién. Sí, adelante, Ricardo.
2: No, que está diciendo que, a ver, un mexicano, un colombiano, ¿cuál fue el otro de los que estaba nombrando Jorge? Ahí está.
16: Un ecuatoriano. Dos argentinos. Exactamente, 3 brasileños, ahí están los 8, exactamente, ahí están los 8.
2: ¿Sabe quién extrañé yo en la nominación, Jorge? A Pedri.
16: Pedri, Rafinha, Valverde, a mí me extraña que no estén. Entre 30. La verdad, sí, que me extraña que no estén. Entre 30.
3: Julián Álvarez no tiene credenciales, pregunto.
16: No tuvo un año recontra destacado y en el Mundial tampoco fue. Ahora, me disculpan, pero no me pueden decir que Sadio Mané puede estar. Cuidado, que un jugador espectacular, pero está en Arabia Saudita y no ha sido de lo mejor en el fútbol árabe tampoco.
2: Yo a ver, voy a decirlo, para que le miento.
16: Julián Quiñones está para estar entre los 30 candidatos al Balón de Oro, de verdad, sacándonos la camiseta latinoamericana. Está por encima de Pedri y de Rafinha. ¿Está por encima Julián Quiñones de Pedri y de Rafinha?
2: No. Es que además, si lo miramos por posición, de Pedri ni hablar, pues no ahí no está, no habla.
3: Creo Rafinha que hay muchos.
2: Sí es complicado, no, pero... ¿no?
3: O hubo muchos goleadores en el pasado también y nadie alcanzó una distinción tan alta de llegar a un Balón de Oro jugando en una liga, digo, de las menores, ¿no? Porque Arabia Saudí tendrá millones y todo, pero todos sabemos que no tiene el palmarés ni el reconocimiento como para creer que es un estándar de calidad competitivo. Así que a mí también me salta mucho el nombre, igual de Sadio Mané.
2: Habían anticipado ayer Ben Jacobs, ¿no? Que lo de Julián Quiñones iba a estar dentro
3: de los convocados. A mí lo de Pedri se me hace lógico, a mí lo de Rafinha se me hace lógico, porque Rafinha tuvo un año de muchas lesiones en el pasado
16: eso
3: torneo.
16: Eso es verdad.
3: Y a Pedri le pasó en la recta final del torneo, tuvo mucha dificultad y recuerdan que llega al Mundial
2: y perdió el puesto con Fabián.
16: La titularidad.
3: No era titular. Y termina perdiendo sobre la marcha la titularidad con Fabián, que terminó haciendo una muy buena pareja con Rodri en el medio campo. Entonces, yo creo que ahí me parece que podría ser lógico.
16: No está Olís.
2: Olís, por ejemplo, sí es una ausencia.
3: Eso es cierto, ¿eh? Ese se llama la atención.
16: No sé.
3: Ese sí, ¿eh?
16: Felicitaciones a los que hicieron la lista de los 30, el ganador va a salir de aquellos 9 que le mostramos al principio, ¿no? ¿Verdad?
3: Y yo creo que este
16: está para repetir Rodri, ¿eh? Me parece que sí.
3: Puede ser por haber ganado el mundial que generalmente hizo.
2: Fue notable.
16: Mire, hoy está Bellingham, hoy les mandaba, sí, otro hombre que no está, hoy les mandaba unos números que vi. Y voy a mirarlo, en una comparación que se trazó entre Bellingham y Fermín. Fermín, que no hizo la lista, el mundial, participó en 31 goles y ganó 2 trofeos. Bellingham participó en 21 goles y no ganó un solo trofeo. Bellingham está en la lista. Fermín.
2: No, Mbappé está en la lista sin trofeos.
16: Bueno, no. Esa, que yo el trofeo de nuevo, dejemos.
2: Ah,
16: pero
2: no, por
16: la
2: eso. Mbappé está en la lista. Pero como.
16: Carabasquelia no va a ganar. Para mí es un fuera de serie. El georgiano, un fuera de serie.
2: Es un gran jugador.
16: Y Messi perfectamente lo podría ganar, porque creo que, salvo opiniones fantasiosas o radicalizadas de haters, Messi sigue siendo el mejor jugador del mundo. Ahora, está bien, si lo
2: no
16: gana...
2: No hay en el mundo un jugador como él, e hizo un mundialazo.
16: Bueno, lo de Messi a nivel selección es increíble. Se ganó todo entre los 35 y los 39 años. Sí, será impresionante lo de Messi, ¿verdad?
3: Jorge,
16: lo ganó entre los 39 años, sí.
3: Este número ilustra un poquito lo que usted venía contando, lo que usted venía hablando, sobre lo que han hecho los jugadores en el año, que ganaron, que hicieron, goles y asistencias, lo que lograron, en fin, y las copas que ganaron cada uno de ellos. A partir de acá, la gente podrá decir, este sí, este no, y el único que no ganó títulos es Mbappé. Claro, hizo 42
2: hay
3: goles.
2: Hay que hacer la salvedad que aquí no vota el público, en el Balón de Oro no vota el público.
17: No,
2: solamente son 100 periodistas, 100.
16: No eso, ninguna de las dos cosas me gusta, ninguna de las dos cosas me gusta. Yo creo que tendría que haber un plantel periodista, público, algo que no superara a las 21 personas y que se votara. Pero bueno, la verdad que el Balón de Oro ha perdido la trascendencia que tenía, se han descubierto.
3: ¡Lo dijo Cristiano!
2: Lo dijo Cristiano porque no lo ganó.
16: Pero él lo sabe mejor que nadie, ¿eh? Él lo sabe mejor que nadie, ¿eh? Él sabe mejor que nadie lo que pasa en el Balón de Oro. ¿O no se acuerda usted cuando salió bailando Blatter? Se ofendió Cristiano y al Real Madrid. Se había cerrado la votación, la reabrieron.
2: La abrieron 24 horas más.
16: Y terminó ganando Cristiano. No, yo creo que fueron más de 20.
2: No, yo sé, pero es decir, a pesar de todo eso, el Balón de Oro sigue siendo el trofeo más prestigioso que hay para los jugadores de
16: fútbol. Ahora está The Best también, pero más o menos la misma.
2: Ahora, con lo que ha hecho Infantino, su The Best, que seguramente se lo puede dar a Trump también, ¿no?
16: Sí, también.
3: Vamos a ver realmente, porque Leo Messi para muchos es un gran candidato, y el hecho de estar presente en la candidatura me parece importante para eso. ¿Sabe qué? Está hablando José Mourinho, a ver si podemos verlo con sus declaraciones. Forni precisamente está contestando la primera pregunta. Vamos a contactarlo en breve, Jorge. Yo le aviso cuando esté.
16: Perfecto. Entonces, hoy habló el presidente de la Asociación Uruguaya de Fútbol y se refirió al Mundial con 64 equipos.
2: Ay, cómo joder.
16: Él
2: con eso,
16: sigue teniendo fe de que esto pueda pasar, aunque acepta que esto va a tener subidas y bajadas de aquí al mes de marzo. En marzo es cuando se va a saber realmente si el Mundial va a ser de 64 equipos o no.
2: Si se reelige para Infantino, llevan mucha posibilidad, Jorge.
16: Exactamente.
2: Si no se reelige Infantino, es más, si no se reelige Infantino, no sé si los tres sedes de Sudamérica van a tener cabida.
3: Pero
16: no, van a tener un partido cada una.
3: Eso se va a cocinar entre los meses de noviembre hasta el mes de febrero. Jorge, se va a cocinar.
16: Claro, antes de la votación, porque se llega ahí ya todo cocinado.
3: Claro,
16: se llega ahí ya todo cocinado.
3: Totalmente, así es.
16: Eliminatoria sudamericana. Se va a jugar como siempre.
3: Qué horror.
16: Dijo Alonso, y va a haber un premio deportivo o un incentivo deportivo. Supongo yo que se viene una Nations League, o sea, se juega la eliminatoria mientras que Uruguay, Argentina y Paraguay la juegan, pero solo compiten por ganar la Nations League. Las otras 7 selecciones compiten por clasificar al Mundial y ganar la Nations League. Eso es lo que me parece.
2: Jorge, podrían presentarla de una manera diferente para no ser tan evidentes, ¿no? Que se juegue la Nations League y que los determinado número de cupos van al Mundial en esa Nations League.
16: Eso. Sí, claro, pero eso es lo que
2: pero
16: es.
2: Pero no que nos la presenten como eliminatoria mundial, porque es una vergüenza.
16: Pero qué,
2: 9 de 10 van. Qué torneo, qué aplauso. Eso de que era la eliminatoria más difícil del mundo es una mentira ya. ¿Cuál que es la eliminatoria difícil?
16: Usted lo dijo bien, usted lo dijo en pasado.
2: Sí.
16: Era la eliminatoria más difícil del mundo y la era, no es mentira.
2: Ahora lo era.
16: Ahora deja de serlo, eso es verdad. ¿No? Entonces, bueno, estamos esperando las palabras de el señor José Mourinho, porque en un ratito nos queremos meter en todo el mercado de pases, fundamentalmente las novedades que hay en el fútbol mexicano. Sí me llamó poderosamente la atención hoy que el equipo de la Serie B de Italia, Avellino, está casi abrochando a James Rodríguez. Lo va a dirigir Alessandro Nesta, aquel zaguero. Exactamente. La verdad que no se puede creer lo de James Rodríguez.
0: que ni siquiera le alcance hoy en día para la MLS o para la MX seguir jugando.
2: Él yo creo que toma decisiones más con base en proyecto y plata, Jorge. Porque, es decir, yo tampoco puedo creer que no haya un equipo ni en una liga que no le haya... En Colombia la no presidió.
0: No, perdón, plata en la Serie B de Italia, no, Ricardo. Plata en la Serie
2: B. No sé cuánta plata pueda haber.
0: Tampoco. Inclusive, no sé, cuando estaba la Juventus, sí, me dice la Juventus, pero...
2: Y la es que el único equipo autosustentable en Italia es la Juventus porque construyó su propio estadio. Los demás todavía viven de los estadios comunales, que se llaman allá.
0: Por eso. A mí no, me llama no sé, poderosamente
2: no sé qué
0: la
2: razón.
0: Atención. ¿Cómo no puede jugar? El Avelino no le puede pagar más de lo que le pague el Junior de Barranquilla o Independiente Santa Fe.
2: De acuerdo.
0: No le puede pagar más. No le puede.
2: De acuerdo.
0: Solo
2: de acuerdo.
0: La presencia de James Rodríguez llenaría los estadios en Colombia.
3: Pero yo creo que no entiendo, también busca él un estándar de estatus futbolista. Ya sin muchos reflectores y más al suave, ¿ya? Jugar en segunda división, ¿sabes qué? Alejado de los reflectores, menos broncas y jugando a un ritmo que obviamente es obviamente mucho menor que lo que usted sugiere. Jugar en Colombia, mucha presión mediática, Jorge. Todo eso, de pronto, el de futbolista, sí. ¿Sabes qué? Ya pase por eso. Ya estuvo.
0: Aparte yo que, en Danubio le haría un espacio. En Danubio le haríamos un espacio. Es más, Danubio le puede pagar lo que le paga el Avelino, seguramente. En Danubio yo le hago un espacio.
2: Hay que preguntar, ¿verdad?, cuánto le va a pagar, si es que le va a pagar algo, o si es un proyecto con...
0: ¿Sabe lo que puede pasar en estos casos? Que aparezca el hijo de la pavota y diga, yo me encargo... Exacto, yo me encargo de pagarle a él. Exactamente. Pero por más que le paguen, digo, no, yo para mí, James Rodríguez debería de estar más cómodo que un 5-0. James Rodríguez. James Rodríguez. Tiene que estar más cómodo que un 5-0. Entonces, yo no creo ya que juegue por plata. Digo, podría ir a jugar por plata Arabia Saudita, pero no puede ir a jugar por plata al Avelino.
2: Él quiere vivir en Italia. El sueño del fútbol italiano. Él ha tenido el
3: Jorge,
2: sueño de la liga.
3: Jorge, sí. Ahora lo de José Mourinho, conferencia de prensa. Dice, ha sido un partido loco, una locura que no me gusta. Si no le dan el MVP a Courtois hoy, no se lo dan nunca. Me gustaría un partido en el que no tenga que entender tanto porque ha tenido un partido extraordinario. José Mourinho, en rueda
0: coincide
3: de prensa,
0: conmigo el señor José Mourinho. Sí. ¿Ves que empezamos a ver las cosas iguales, José Mourinho y yo? No, fue monumental. Hoy gana el Real Madrid por Courtois. Hoy gana el Real Madrid, fue monumental. Pero, me hizo acordar, a ver, no igual, aquel partido de la Champions frente al Manchester City y el otro frente al Liverpool. Aquello fue superior a esto todavía.
2: Sí,
0: fue superior.
2: Ese sí fue.
0: Sí. No. Y salieron campeones. Bueno, nos despedimos de TUDN Radio de Euforia. Los invitamos para mañana. Nosotros seguimos en nuestras plataformas.
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17: Hank Aaron fue constancia, poder y dignidad. Persiguió y superó una de las marcas más sagradas del béisbol bajo una presión social enorme. Su swing no era escándalo. Era precisión, disciplina y grandeza repetida. Aaron conectó jonrones, sí, pero también resistió ataques racistas.
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11: ¡Ahí vamos, Antonio!
12: ¡Ya llegué, mensos! Oigan, traigo botanitas, ¿eh?
10: ¡Muy bien, Dani! ¿Ya están listos?
12: ¡Sí! ¡Sí!
13: ¡Bienvenidos a Inutilandia! ¡Porque aquí estamos locos por los deportes! ¡Comenzamos!
10: ¡Sí!

yo soy espectacular. Mamá Martes, ya 8 de septiembre de este 2026, con mucha alegría, mucho entusiasmo. Estamos completamente en vivo desde algún lugar del mundo en la cabina de TUDN Radio. Mi Darío.

0: Paquita Talavera, próxima a cumplir ya añitos el próximo 11 de septiembre, para que se ponga las pilas. Ya nos mande los depósitos, ya los pasteles verdes,
1: no,
0: los pasteles negros, los pasteles de zanahoria, los todos los regalitos que le vaya usted a mandar, así que ya póngase las pilas, póngase las pilas,
2: por favor.
0: La Dari, ya están los dólares.
1: Los dólares.
2: Los verdes,
1: Andrés.
0: Los dólares verdes, los dólares naranjas, los dólares rositas. Así que estamos ya esperando sus regalos para nuestra Dari y también para nuestro Zuli. Se abre también ya la cuenta bancaria.
2: No te me aceleres, Antonio. 11
0: y 19 de septiembre, próximos cumpleaños. ¿El de Rominita cuándo es? ¿El 13?
1: 14.
0: ¿El 14 de Romina?
2: 14.
0: El 14 de septiembre.
1: Pero Romy no viene, Antonio.
0: Mándemelo a mí. Yo me he visto de Romy. Mándemelo a mí para festejarlo.
1: Si se parece.
0: Si se parecemos.
1: Si se parece.
0: Muy buenos días a toda la bandera. Los que ya andan en el trabajo, vienen del trabajo, están en casita, haciendo que hacer, apenas despertándose. Ajá. Los que andan de marihuanos desde hace 2 horas ya corriendo, los que apenas van a hacer ejercicio, los que lamentablemente andan en hospitales o se fueron de volada para alguna emergencia, esperemos que todo esté muy bien. A los que los agarraron las lluvias, porque inundaciones por todos lados, de verdad, a toda la bandera que esté al pendiente de Inutilandia y de TUDN Radio, un abrazote enorme. Y también, si no nos escucha, es más, si no nos conoce, le mandamos bendiciones desde aquí.
2: Claro.
0: Espero que próximamente nos conozca a TUDN Radio y a toda la banda. Muy buenos días. Ajá. Y mi delinquita petota, hermosa, bonita, ¿cómo estás?
1: Petototones, petototones. ¿Cómo eres, cielo?
0: Petototones, petototones.
1: ¿Cómo están? ¿Cómo me hicieron? Qué gusto poder saludarlos en este martes 8 de septiembre, ya muy cerca de las fiestas patrias, aunque en México ya vivimos nuestro septiembre, Antonio, en el mundial.
0: Exactamente, ya vivimos nuestro septiembre, se adelantó septiembre en el mundial, exactamente.
1: Sí, oye, se vivieron.
0: Ya no ando de payaso festejando el próximo martes,
1: Ay, Antonio, no.
2: ¿Por qué no, Antonio?
0: Ya se festejó mucho.
2: ¿Por qué no, Antonio?
0: Ya se festejó todo un mes completo. Ya se festejó un mes completo, ya
1: no. Sí se vale, sí se vale hacerse su pozolitro.
2: No, es septiembre, Antonio.
0: Ah, eso sí, su pozolitro.
1: Su pozolitro, su tostariuca.
0: Ah, tostariuquen.
1: Sopes.
0: Tostariuquen. Tostariuquen. Aviéntele la tostada de los 5 a su río. ¡Tostariuquen!
2: ¿Cómo preparan
0: ¿Cómo
2: preparan las tostadiuquen?
0: ¿Las tostadiuquen? Ah, pues
2: ¿cómo las preparas, a ver?
0: Yo las prepararía.
1: Tostada.
2: Ajá.
0: Primero
1: frijol.
0: Tostada. Ajá. Frijoles en barro.
1: Se dice aguaditos,
2: aguaditos, ¿o qué?
0: En barro los frijoles.
1: Ajá.
0: Ajá. Luego va a elegir la carne. De
1: carne.
0: ¡Carne!
1: ¿De cuál?
0: ¿Usted va a elegir? Sí.
2: Pata, Antonio.
0: Sí, pata.
2: De pata.
0: Sí, deshebrada, trompa cachete, oreja.
2: Cachete, oreja, sí.
0: Ay, se me están tocando, güey. Ni dejas presentar a Dari, güey, pero...
1: No, está bien, está bien.
0: Y luego ya, pues, que le ponga su carne.
2: Estamos dando
1: recetas.
0: Su carnecita va en la lechuguita.
2: Lechuguita, cebollita. Sí, claro, claro. ¿Cebolla con limón o cebollita?
0: Cebollita
2: sí.
0: con limón. Su salsita roja. Ah, qué chula, salsita roja.
2: ¿Y cosita o no?
0: Y su picante.
1: Lechuga, no se te olvide. Porque
0: ¿lechuga?
1: No, lechuga.
2: Eso es después de la
1: tostada. Lechuga, lechuga.
0: Eso es, pues, eso es más como ya del grito.
2: Después de la tostada.
1: Sí, esa
0: la... La pechuga le va acompañada del grito. Y después ya. Pero un tostadón, ¿eh? O sea, compren tostadas grandes. Sí. Porque hay tostaditas normales.
1: Compren tostadón.
0: Compren tostadón. De las que cuando va uno al tianguis, acá se le conoce el tianguis en México.
2: Ajá.
0: De esos tostadones.
2: Swap meat allá.
0: Ajá.
1: Oigan, no se pasen, de veras, que aquí en Guadalajara unas tostadonas.
0: ¿Sí? Unos tostadones.
1: Tamaño plato, así gigante.
0: Con una o dos. Yo con dos tengo acá que voy a tragarme. ¿Sí? Tostadas.
1: ¡Tostadiuken!
2: Sí.
0: ¡Tostadiuken! ¡Métaselas para el hoyuken!
2: ¿Qué es eso, Antonio? Por ahí salen, Antonio.
0: Por ahí salen por el hoyuken. Ya todo deshebrado.
1: ¡Ay, Dios mío!
0: ¡Ay, Dios mío! ¡Dani, buenos días!
1: Bueno, buenos días. Les mando un fuerte abrazo. Quédense con nosotros.
0: Eso, mi Zule y Zule. Buenos días. ¿Cómo andas? ¡Oh,
2: hoyuken! ¡Oh, hoyuken! ¡Muy bien! ¡Muy bien! buenos días a todos. Ojalá que les haya gustado nuestro menú del día de hoy.
0: Muy bien.
2: Nuestro menú de fiestas patrias. Porque es cuando más se...
0: No hace falta como un juguito para ese menú.
1: Juguito. Un juguito.
0: Un juguito.
1: Un jugotito.
0: Un juguito.
1: Parece a su
2: chance. Te levantó temprano, sensei.
0: Te mamó. Te mamate, señorita Naringa.
1: Ahora ando muy añoña.
0: Juguito, es la misma mota.
1: Muy añoña.
0: Señor, sí,
2: muy buenos días, muy buenos días.
0: Ah, buenos días.
2: Qué milagro que se levanta temprano.
0: Ah, que escuché Oyuken, hija, mamá.
2: Ah,
0: eso me interesa. Oyuken, no. Okay. Me interesa Oyuken.
2: Yo creí que había escuchado algo de pata.
0: Ah, también, ya eché pata.
2: Pero tostadas.
1: Tostayuken.
0: Sí, sacaste.
1: Se aventó su tostayuken.
0: Bueno, Oyuken. De mi tostayuken.
2: La lechuguita o... ¿Con qué van las tostadas? ¿Con lechuga?
0: Lechuga.
2: No, sacate.
0: Ah.
2: ¿Con lechuga? Con lechuga.
0: La cebolla blanca.
2: Sí. En algunos lugares le ponen cebolla morada, ¿no?
0: Cebolla molada.
1: Sí, es cierto. Sí.
0: Porque llegó tarde.
2: Es que
0: tarde
2: la
0: molada. Buenos días, mi Zuley.
2: Buenos días.
0: Bueno, ahí está, a nombre de toda la producción, su amiga Antonio Murillo, Tarinquita Talavera, Zuley Ledesma. Arrancamos Inutilandia, Aragua, dale tú, Aragua, tu Trifor.

0: oficialmente arrancamos Inutilandia. Déjame decirles,
1: Toño,
0: déjame recordarles a toda la banda que hoy es programa cortito, 2 horas y media, y vámonos a la ingada, a la Champions League. Así que lo que es hoy, mañana y el jueves tendremos programa cortito. Bueno, desde ayer que estuvo corto el programa, pero hoy más. A partir de hoy hasta el jueves, hoy más cortito, de 2 horas y media, para que pues esté al pendiente de lo que tengamos. Así que va a ir de volada, ¿eh?
1: De volada.
0: Todo de ver de volada.
1: Muy bien.
0: Es más, a lo mejor hasta las llamadas las recordamos un poquito, las llamadas normales, que sea de 2 minutos, nada más por estas ocasiones, porque son programas cortitos. Bueno, vámonos de volada. El día de hoy, lunes, martes, que es 8-8-8-8-8-8-8 de septiembre de este 2026. Faltan exactamente 114 días para que finalice este año. Hoy es Día Internacional de la Alfabetización. También Día Internacional del Periodista. Un abrazo a los periodistas de todo el mundo. Sí.
1: Órale, sí, saludos.
0: Día del Periodista. Un abrazote a todos los que hacen periodismo deportivo, periodismo político, periodismo de lo que sea, periodismo en general. Un fuerte abrazo. Y Día Mundial de la Fisioterapia.
2: Fisioterapista.
0: A todos que van con los fisioterapistas.
1: Claro, claro. Que te ayudan muchísimo, Antonio, ¿eh?
0: Terapistas. Fríguense mal las patas y esto para que tengan más jale los fisioterapistas.
1: No, es que las piernas, la espalda, el cuello, los brazos, todo eso, Antonio.
0: La cabeza. Arriba, güey. Así que a toda la banda, a todos los fisioterapistas, un fuerte abrazo. También, fíjate, hoy celebramos un cholo de santos.
2: Dale, un montón.
1: A ver.
0: Cholo de santos. San Camino, Santa Adela, San Adrián.
2: Ay, qué bonito nombre.
1: Ah, mi hermano, también.
0: San Químico.
1: Hermano más grande.
0: San Químico también dice ahí.
1: Ah, mira, qué
0: Nuestra Señora de la Victoria, Santa Fuensanta, Nuestra Señora de Gracia, Santa Aurora, Santa Idoia, Virgen de Guía, Santa Ainhoa, Nuestra Señora de Nuestra Señora de Merixel.
2: Ajá.
0: Natividad de la Santísima Virgen María. Ajá. Virgen de Covadonga. Ah, era de las Tortugas Ninja. Covadonga.
1: Qué bien.
0: Es Covadonga, güey.
1: Cahuabonga.
0: Y Santa Nuria y Virgen de la Cabeza. Ahí está. Todos esos estamos celebrando el día de hoy. Mi querida Daretetete, arránquese con las efemérides.
2: Nos arrancamos con las efemérides. Un 8 de septiembre, pero de 1888. Fíjate cuántos ochos, Antonio. 8 de 1888. Se disputaron en Inglaterra los primeros 6 partidos de fútbol de la Football League, considerada la primera liga profesional organizada de fútbol. Participaron 12 clubes fundadores y que, por cierto, ahí en los podcasts del señor Octavito, que nos pueden encontrar a través de YouTube en TUDN Radio, se cuenta también una historia sobre el inicio del fútbol. ¿Quién lo inventó? ¿De dónde? ¿Cómo jugaban antes?
1: ¡Órale!
2: Sí, sí, sí.
1: ¿Cuántos contra cuántos?
2: Sí, era un deporte que así en su historia tan antigua, inició por allá en Inglaterra.
1: Órale,
2: fíjense. Y el señor Octavio se aventaba sus historias de que empezaron a jugar con cabezas de no sé qué. Así que vayan y vean esos videos, están a través de YouTube como Leyendas del Balón.
0: Eso.
1: Órale, y un 8 de septiembre, pero de 1894, se realizó en Nueva Jersey la filmación de una pelea de exhibición entre James Corbett y Peter Courtney, considerada la primera pelea de boxeo registrada en película.
0: Y un día como hoy, 8 de septiembre, pero de 1939, el pitcher Bob Feller de Cleveland consiguió su victoria número 20 de la temporada con apenas 20 años, 10 meses y 5 días, convirtiéndose en el jugador más joven de la era moderna de Grandes Ligas en alcanzar esa cifra.
2: Un 8 de septiembre, pero de 1960, Wilma Rudolph conquistó su tercera medalla de oro en los Juegos Olímpicos de Roma al formar parte del equipo estadounidense que ganó el relevo de 4 por 100 metros.
1: Y un 8 de septiembre, pero de 1957, Atea Gibson derrotó a Louise Bowe y se convirtió en la primera tenista afroamericana en ganar el campeonato de Estados Unidos, posteriormente y actualmente llamado el US Open.
2: Respiration.
0: For a foundation. Yo no fui. Llegó el momento de la verdad. Pégale. El momento de la verdad, señores.
1: Muy bien.
0: Para que se motive, por favor. Ahí le va la frase del día. Pluma y papel. Pluma y papel. Este martes cambia el no puedo por el voy a intentarlo una vez más. Vale, New. Este martes cambia el no puedo por el voy a intentarlo una vez más.

0: Gracias, Antonio.
1: El día de hoy, ¿quién es nuestro deportista a destacar?
0: Hoy, 8 de septiembre, Bruno Fernández. Es una excelente opción para poder platicar sobre él, ya que, ¿adivinen qué?
1: ¿Qué?
0: Celebra su cumpleaños hoy.
1: No me digas eso.
0: Nació el 8 de septiembre de 1994 en Maia, Portugal. Así que es portugués. Mediocampista ofensivo y además pues participa en la selección de Portugal, reconocido por su visión de juego, llegada al área, capacidad de asistir y además por el gol.
1: Ándele, qué bonito. Y vámonos a nuestro combate musical el día de hoy. ¿Qué creen? ¿Qué creen?
2: ¿Qué, Antonio?
1: Agrupaciones norteñas pero famosas. O sea, muy famosas, me refiero.
2: Muy famosas.
1: Muy famosas. Así que.
0: Tipo cadetes.
1: Exactamente.
0: Tipo quién más.
1: Tigres del Norte. Intocable. Pesado. Conjunto Primavera.
0: Ramón Ayala. Sí.
1: Así que la Daretetete escogió esta opción.

0: nomás.
1: Así que vámonos tendidos. 1-833-867-2346 en el Quepacho 305-297-9697. Recuerden, Daretetete, Intocable, Zuli, los Cadetes de Linares. Ajá. Y Toño, los Tigres del Norte. De volada, ella se la sabe. ¿Con quién hablamos y cuál es su... por quién vota, mejor dicho? Buenos días, ¿quién habla y cuál es su voto?
2: Ok, buenos días, aquí el Sapo.
1: ¿El Sapo?
2: Y mi voto es por... es que así me dicen.
1: Ajá.
2: Ya me cambiaron de apodo.
1: Ok. Y mi voto, y Tóxico, ¿por quién votas?
2: Voy por ay, es que es... por los Tigres, total.
1: Mi Tóxico. Bien. Buenos días. ¿Quién habla y por quién vota? Bueno, bueno.
3: Bueno, bueno.
1: Bueno, bueno. ¿Quién habla y por quién vota?
3: ¿Qué onda?
1: ¿Qué onda?
3: Por el Tri de México.
1: Vámonos a Ingada. No vale su voto por Buen Diario. Buenos días. ¿Quién habla y por quién vota?
4: Pues claro que yo voy con el viejón, vale. Puros Cadetes, mis Juli.
1: Eso. Chenchu. Chendu. Buenos días. ¿Quién habla y por quién vota?
5: Mi voto es a llegar a este pueblo, el pata de palo. ¡Chuli!
6: ¡Qué bárbaro! ¡Qué bárbaro!
1: Es todo.
6: Los cachetes son los cachetes.
7: Los cachetes.
1: A un voto, mi Zule. Buenos días. ¿Quién habla y por quién vota?
8: Buenos días, yo voy por los carretes.
1: ¡Ya ganaste, Zule! ¡Eso! ¿Qué se siente, Zule? ¡Ganaste,
6: Muy bien.
7: Ay, gracias a todos los que votaron.
6: Sí, claro, es una gran satisfacción, Antonio.
1: Ajá.
6: Porque el pensamiento que tú tienes también es compartido por mucha gente. Sí. El gusto, sobre todo, claro, en las letras de las canciones de los cachetes, no se olvida, hoy nomás.
1: Hoy nomás.

0: Cedeoquis.
1: Los cadetes de Linares. O como me dijiste, Suri, los cachetes de Linares.
0: Los cachetes de Linares, sí, señor.
1: Sí, señor. Dice.
2: Pero voy a volver a poner a los intocables.
1: Los intocables.
2: En otro momento. Ya llevo dos Dari, veces.
1: ¿Ya
2: llevas
1: dos veces, Dari? Rompiendo reglas, Dari, ¿eh?
2: No, ¿qué dijiste que no se pueden repetir?
1: Vamos a la pausa, no le cambie. Esto es Inutilandia con los cachetes de Linares.

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0: como quieras.
1: Ya se siente la mala con esas bolas de los cachetes de
0: Linares. Dásecita, Antonio.
1: Y vámonos a hablar de NFL, porque ya mañana, mañana abre candela.
2: Híjole, sí, una temporada más.
1: Con ustedes, Ticker.
3: Ticker.
1: Ticker.
3: Sí.
1: Kerker.
3: Sí.
1: Iker González.
3: ¿Qué pasó, Toño, Dari, Zuli, amigos de Inutilandia? Un gustazo estar por acá de nueva cuenta. Y bueno, ya lo decían, tan pronto como mañana arranca una nueva campaña de la NFL. Lo logramos, llegamos a la tierra prometida, llegamos al mejor fútbol americano del planeta, recordando que el día de mañana, en punto de las 8:20 de la noche, tiempo del este, estarán jugando los Seattle Seahawks contra los New England Patriots. Para que no se lo pierdan, les pregunto, ¿van a ver el juego? ¿Están emocionados?
1: No manches, no, yo ya fui desde el fin de semana, fui a hacer mis compras, güey. Mis compras para ver la partida, la botana, una botana y todo.
2: Claro.
1: Chachichites, güey.
2: Chachicha.
1: Todo. Chachicha.
3: Muy bien, me gusta, me agrada.
1: ¿La salchicha?
3: Bueno, no, el juego. Tampoco se deje llevar. A ver, ¿qué información tenemos de la NFL a poco más de 24 horas de que arranque una nueva temporada? Lo primero, vámonos con los Atlanta Falcons, y es que el día de ayer se confirma que Tua Tagovailoa va a ser el quarterback titular de este equipo. Recordando que Michael
1: ¿Tunga
3: Penix
1: qué?
3: Jr.
1: ¿Tunga qué?
3: Tua Tagovailoa, recordando su paso con los Miami Dolphins, que no le fue muy bien, que inclusive lo intercambiaron en este sentido. Entonces, Tagovailoa, que va a ser el mariscal de campo titular de los Atlanta Falcons, ya a partir de esta semana número uno. También más noticias de la NFL, y son buenas noticias, hablando justamente de los equipos que van a jugar el día de mañana. El caso de Christian González, que es el mejor cornerback, el mejor esquinero que tienen hoy por hoy los New England Patriots, y sin lugar a dudas uno de los mejores defensivos de toda la NFL. Muy buenas noticias para este equipo de Foxborough, Massachusetts, y es que han renovado a Christian González, recordando además de raíces colombianas, un contrato de 4 años, $135 millones, de los cuales 102 millones de ellos son garantizados. Si me preguntan, merecidísimo renovar a Christian González, que ha demostrado que es, insisto, uno de los mejores cornerbacks de la liga, que es muy difícil atacar los espacios cuando Christian González está cubriendo de ese lado del campo, así que es una gran renovación para el equipo de New England, que ya está arrancando el día de mañana su temporada, y que además volverá a ser un enfrentamiento bastante interesante en el campo, al recordar justamente que va a tener que enfrentarse de nueva cuenta a Jackson Smith en Jigba. Este enfrentamiento lo tuvimos en el Super Bowl número 60. Veremos ahora quién gana la partida. En el Super Bowl fue un tanto parejo, también por ciertos errores a la hora de hacer los pases por parte de Sam Darnold, pero de nueva cuenta, el mejor receptor de la temporada pasada se va a enfrentar al mejor esquinero de la campaña anterior. Es básicamente las noticias que tenemos. También tener en cuenta que el jueves, en punto de las 8:35, ya lo platicamos un poco, San Francisco y Los Ángeles estarán enfrentando en Australia. Los dos equipos ya se encuentran allá, ya hicieron el viaje, entonces ya afinando los últimos detalles para este partido, que será el primero de la campaña regular en cuestión de juegos internacionales y el primero de la historia en Australia de la NFL.
1: Perfecto, mi querido Ickerson. Es que es sueco.
2: Ickerson.
1: Es sueco. Ickerson. No, la verdad es emocionados con el inicio de la NFL, y estaremos al pendiente. A ver, yo quiero hacer una votación rapidita, con Dare, contigo, Zuli, con Iker. Hoy les prometo que esta campaña me voy a meter de lleno a ver NFL. O sea, hoy sí me voy a meter.
3: ¿A poco sí?
1: Hoy sí, pero necesito de su apoyo. ¿A qué equipo me recomienda que le vaya.
4: Apoyan,
1: o sea,
4: como te apoyo,
1: cara de qué equipo tengo, güey. O sea,
2: cara de...
1: ¿A quién de, a que dejo? FC.
4: No hay equipo, Antonio.
2: ¿Tienes cara de...?
1: ¿Cómo, ¿cómo de qué cara? ¿O qué equipo? Yo no, güey. ¿Qué equipo me recomienda?
3: Déjale de ir a los Pumas. Déjale de ir a los Pumas. Ahí ya te ayudas un poquito.
1: Ah, dejar, jamás, güey, ni que fuera gripa, güey, jamás les dejaría ir a los Pumas. A ver, ¿cómo bien, de qué bien, cara bien, tengo de para ir a un equipo? ¿Quién me recomienda que le vaya esta temporada?
2: Vele a los Rams.
1: ¿A los Rams? ¿Rams? Ok, dale
3: sí, una a los Rams.
4: Vele a los Jaguars.
1: ¿Jaguars? Ajá. Ya te la peinaste, son dos contra uno. Rams. Ah, bueno, ganaron los Rams.
4: Yo te di mi punto de vista.
1: Ganaron los Rams. Entonces yo le voy, ¿quiénes son los Rams? ¿Dónde juegan? Los Rams.
2: Los Ángeles.
1: Rams, ok, para comprarme mi jersey de los Rams. ¿Mm? Y, ¿contra quién van los Rams? ¿Contra quién abren
3: Candela? Contra San Francisco.
1: Contra los 49ers, güey. No. Es cool, ¿eh? ¿Por qué no me pusieron a los 49ers?
4: Empezaste mal.
1: Bueno.
3: Es un buen partido, ¿eh? Va a estar parejo. Pero hay grandes chances de que Los Ángeles gane y además de que lleguen al Super Bowl. Entonces subas al barco ahorita que puede. Ahorita
1: ok,
3: que
1: entonces le voy a ir a los Rams esta temporada, ¿sale? Vale, entonces, Vickers, estaremos siguiendo puntualmente a los Rams en esta temporada. Vamos a ver cómo nos va. ¿Algún jugador a seguir para irme metiendo
3: Miles
1: candela?
3: Garrett. ¿Qué? Miles Garrett.
1: ¿Y quién nos dirige?
3: Sean McVay.
1: Sean McVay. Este güey, John McFrains,
4: ese va a ser tu técnico.
1: Ese va a ser mi técnico. A ver si no me lo quitan. Ahí está, voy a apoyar a los Rams. Muy bien, bueno, ya está, Mickerson.
3: Me gusta.
1: Muchas gracias.
3: Abrazo, Toño, Dari, Zuli.
1: Che, que para mí que los mendigos Rams son como los Jaguares de Chiapas acá en México.
2: No, cero, es buen equipo.
1: Muy buen equipo. Ah, muchas gracias.
4: No, no.
3: Y aparte, Sean McVay ya fue campeón. Entonces, ahí tiene un gran head coach.
1: Ok. Hotman Days, ahí está, el Hotman Days. Ese es mi pastor, nada me faltará. Esto, ya está mi corazón, gracias.
3: Abrazo y nos escuchamos en la próxima.
1: Adiós. Espérame, dice Ricky Díaz. Le puedes preguntar a Iker que si en esta ocasión ve fuerte a Baltimore, Ravens, a ganar la división y a ser campeón de la conferencia americana. Dice, gracias.
3: Sí, yo creo que sí. A ver, respondiendo lo de Baltimore, primero mandarle un saludo al buen Ricky Díaz, que siempre está al pendiente, ¿no?, de la información de la NFL.
1: Que siempre está pendiente.
3: Cada fin de semana, no. Con mi buen Ricky Díaz de toda la vida, ¿no? A ver, Baltimore inicia creo que con un partido sencillo o medianamente accesible este fin de semana. Visitan a Indianapolis y sí creo que, sobre todo con el cambio de entrenador de John Harbaugh, que ya la sensación era que estaba rota la relación o que ya se había desgastado de más, lo más natural era dar un cambio. Siguen siendo un buen equipo, a mi gusto, el mejor roster, al menos a nivel defensivo de toda la NFL. Entonces, son los favoritos, creo yo, para llevarse esa división norte de la Conferencia Americana. Ya en postemporada veremos si Lamar Jackson puede dar el siguiente paso.
1: Perfecto, gracias, Ickerson.
3: Abrazo, Toño, Dari, Zuli. Nos escuchamos ya mañana con el arranque de la NFL.
1: Eso.
2: ¡Abrazos!
1: Dice Juan Valadez. Toño, cállate el hocico. Deja que este compa dé su reporte de NFL. Dice su reportaje. ¡El reporte! ¡Aboso! ¿Cuál reportaje? Luego dice Raiders. Si quieres un equipo de pueblo, güey. Y ya está escribiendo ahorita a ver qué me dice el Juan Valadez. Vámonos a hablar de un chorro de cosas. Fíjate. Presumíamos que aquí, que al 2x1, al 3x1, 4x1 vamos a hablar. Vamos a hablar de Champions. No te canso, dice 3x1. Champions, Libertadores, Sudamericana. No, y hasta de tenis. 4x1 hoy. ¿Con quién más?
4: Que no
1: con
4: se pierda la bonita
1: costumbre. Oliver Figueroa, el viejo joven, el joven viejo, como lo apodó, la Daretetete.
5: ¿Cómo están? ¿Cómo están? Abrazo, feliz martes, Soño, Dari, Zuli, acá andamos, sí, con el viejo joven de la oficina.
1: Amigo, yo déjame decirte como la verdad, yo te tenía presupuestado, ajá, para Champions, y aquí hacemos la junta semanal, Dari, Zuli y yo, y la Dari sigue con todo, la de, no. Dile que más temitas, dijo la Dari. Dile que, ¿cómo que nomás Champions? Dijo.
4: Por ejemplo, Libertadores también.
1: Ya prendió las mañitas del vaselino, dijo la Dari, exprímelo. Exprímelo, claro. Dijo, de todo lo que sepa.
5: No, sí, casi, o sea, seguramente dijo que no se haga güey, nada más. Hey. Que no quise decirlo tú, sí.
4: Seguramente, sí. seguramente.
2: Pero como está chiquito, sí, Zuli,
1: pues, dijo,
5: ni que no conociéramos, Dari, que no chiquito, te conociéramos, Dari, ¿eh?
1: Está chiquitito, dijo la Dari, desde hoy dime Daricilina.
5: Bueno, es parte de, está bien, nos gusta. Si habláramos de ciencia nuclear, ahí sí les diría, híjole, pues no, mejor le preguntamos a ChatGPT. Pero bueno, acá andamos para hablar justamente hoy, por fin regresa la Champions, ya en la fase de liga, habíamos tenido partidos de playoffs, nuestra señal hace algunas semanas, pero hoy ya comienza ahora sí la fase de liga, de hecho tuvimos acá también el sorteo para ver los cruces. El día de hoy, en punto de las 12:30 del día, tiempo del este, el Brujas recibe al Aston Villa, ahí estará Gabriel Sainz y Tate Gómez Luna para llevarles el juego. Despuesito vendrá el Real Madrid contra Inter de Milán, gran partido, muy buen juego en el Santiago Bernabéu, además con Mourinho enfrentando a uno de sus ex equipos, ¿no? Con el Inter de Milán, que le fue bastante, bastante bien a José Mourinho, hoy los enfrenta en el Santiago Bernabéu. A la par de ese juego, en TUDN Extra tendremos el Porto contra el Manchester City. ¿Qué tiene de especial también este juego? Además de que el City será uno de los candidatos a llevarse el título, que Santi Jiménez pudiera tener minutos. Todavía no está seguro si sale como titular o sale como suplente. Ya en Liga tuvo alguna aparición. Veremos si hoy tiene minutos, repito, como titular o como suplente, pero imagínense que Santi pueda anotar gol contra el City, sería, me parece, la noticia de la semana para los mexicanos en Europa. Ya para el día miércoles, el Paris Saint-Germain juega contra Slovan Bratislava, también a través de TUDN Radio. Un poco antes, Barcelona contra Feyenoord, un Barça que seguramente va a golear contra el Feyenoord, me parece que tiene la mesa puesta. Y también tendremos el Liverpool contra Atlético de Madrid, también un muy buen juego, este a las 3 de la tarde, tiempo del este, a través de TUDN Extra. Veremos si el Cholo Simeone es capaz de poder sacar un buen resultado en una cancha siempre complicada. El jueves tenemos Fenerbahce contra Roma, Bayern Múnich contra Bodo Glimt y el Manchester United contra el Sabah. Esto en la Champions, pero también tenemos juegos de Copa Sudamericana y Copa Libertadores. El día de hoy, Boca Juniors, un poco más tarde, va a jugar contra Sao Paulo en punto de las 8:30 de la noche, tiempo del este. Veremos si el equipo de Boca puede enderezar el rumbo en una temporada que pinta para ser muy, muy complicada. Recordar también, River Plate quedó fuera de esta competición por la vía de los penales y originó también la salida del Chacho Coudet. Tendremos el día de mañana miércoles, juego de Libertadores, Estudiantes de La Plata contra Corinthians, también a través de TUDN Radio, y el próximo jueves el partido de Independiente del Valle contra el Flamengo, también de la Copa Libertadores. Seguramente la va a ganar un brasileño, como viene siendo costumbre, parece ya su competición favorita desde hace varios años. No veo a alguien más que le pueda competir a los equipos brasileños. Eso en cuanto a los torneos de Sudamérica. Ya lo decías, Toño, tenemos US Open, llegamos a la parte interesante.
1: ¿Ah, ¿en serio?
5: Cuartos de final, Zuli, cuartos okay, de final, okay. Por supuesto, cuartos bien, de final, para pegarle ahí a la raqueta y a la pelota. Ajá. Y los gritos. No, yo no voy a imitar los gritos que hacen porque
2: Toño,
5: me
2: a Toño sí le sale.
5: A ver, Toño.
1: En masculino es.
2: ¿Y el femenino? ¿Eso qué?
5: Ese ya es como cuando ya está en el último punto, ¿no? Ya así como que ya no llega, como que ya.
1: Punto G.
5: Como que ya le cuesta.
2: Antonio,
4: para cerrar el juego, Antonio.
1: Para cerrar el juego.
5: Bueno. No. Increíble. Bueno, tenemos para el día de hoy cuartos de final. El estadounidense Francis Tiafoe contra Alex Mitchelson en punto de la 1 de la tarde, tiempo del este. Y el mejor partido de esta ronda, Ben Shelton contra Carlos Alcaraz a las 8:00 p.m. tiempo del este. Será el duelo más parejo. Yo creo que va a avanzar el español Carlos Alcaraz, que ha tenido un rendimiento espectacular. Y en el cuadro femenino, a las 11:30 a.m. tiempo del este, Arina Sabalenka contra Linda Noskova. Y también duelo de estadounidenses, Jessica Pegula frente a Emma Navarro, este último a las 7:00 p.m. tiempo del este. El panorama en el US Open, en la Libertadores, en la Sudamericana y en la Champions, cómo no, Toño, Dari, Zuli, para que estén pendientes de los juegos que tenemos esta semana a través de TUDN Radio y la Euforia.
1: Eso, amigo, muchas gracias por todo. Abrazote, mi Olivers.
5: Abrazo, Toño, Dari, Zuli, y feliz martes, buen día para todos.
2: Abrazo, bye bye.
1: Dice el matutino por acá, saludos, Murillo, buen día. Mi hija menor escuchó a la Brisi y me pregunta, papá, ¿de quién es esa voz tan fea?
2: Oh.
1: ¿Cómo que qué pasó? Pues de la Brisi, abrazo mi matutino. Chicles dice, ¿no le pusiste queso ni crema a tu tostada, Toño?
2: Sí, es cierto, Antonio.
1: Yo no le pongo, yo no le pongo quesito yo ni crema.
2: ¿No?
1: No, le pongo así. Bueno, es que me gustan. Si la, o sea, si me la preparan con crema, no tengo bronca. Pero yo, sí. Si yo me la preparo, yo no le pongo cremita. A menos que sea de jamón. Si es de jamón, sí.
4: Sí, jamón.
1: Si es de jamón, sí. Y quesito, a la de jamón no le pongo. A la de.
2: A ver, ahora prepárate una tostada de picadillo, por favor.
1: Ah, de picadillo.
2: A ver, échale.
1: Ahí va. Tostada, agarro la tostada.
2: Lúcete, Antonio.
1: Agarro la tostada. Sin crema. El picadillo directo, dale.
4: Sin crema.
2: Directo, el picadillo en la tostada.
1: Es que yo estoy muy insípido para preparar mis cosas, güey.
2: Tú dale, Antonio.
1: A ver. Luego de arriba del picadillo, pues la lechuguita, salsita y chilito. Y cebollita. Cambray. No, cebollita normal.
4: Esa es la carnita asada.
1: No, sí, cebollita normal. Es que no me las preparas así como que. Yo prefiero que me las preparen.
2: Oh.
1: O sea, sí, aunque hay muchas
2: hombre
1: cosas.
2: Hombre, tenías que ser.
1: No, ojo.
2: Hombre,
1: no, deja claro. Yo no dependo de nadie para que prepararme una tostada. Pero si me la quieren preparar como ellos quieren, así que cremita y todo, sí les dejo que me las preparen. Porque yo no, o sea, yo soy muy insípido. Pero nunca he dependido.
4: Es muy insípido, muy insabor.
1: Nunca
4: he
1: dependido de nadie para tragar. Ni cuando mis padres se divorciaron, que sí, de plano estaba solito, yo nunca me quedé sin tragar. Llegaba y me hacía mis huevitos o un sándwich, o me iba, ya les dije, les platiqué, me iba a comprar
2: mis tacos de chocomil.
1: Mis tacos de chocomil, o me iba a comprar mis cinco pescuecitos de pollo.
2: Sí, ay, qué rico.
1: Pero de verdad, jamás me he quedado sin tragar con ese pretexto barato de que, ay, no hay quien me haga.
2: A ver, Zuli, tú prepárate una tostada de picadillo.
1: A ver.
2: Quiero escucharte tu preparación.
4: De picadillo. Ajá. Fíjate que.
1: ¿Qué haces picadillo, Zuli?
4: Aquí, al menos en mi familia, no acostumbraban ponerle crema a las tostadas de picadillo.
2: Ok, pero ¿cómo te la preparas?
4: Así.
2: Tostada.
4: Normal.
1: Tostada.
4: Tostada. Picadillo. Lechuga. Y cebollita.
2: Y ya.
4: Tan.
2: Ay, no.
4: Y chilito.
1: Ya. Ay, dale, pues, cabrón. ¿Cómo te las preparas?
4: A ver.
2: Tostada.
4: Ajá.
2: Frijolitos refritos.
1: Ay, sí es cierto, güey.
2: Picadillo.
1: Lechuga.
2: La crema para que pegue la lechuga con la carne. Salsa. Puede ser, pues, una de jitomatito, ¿no? Así como.
4: Ajá. Chilito, ¿picosito?
2: Picosita. Sí. Tatemada, Zule, tatemada.
4: Ah, ok.
1: Tatemada.
2: Okay, uy. Okay. Le pones la salsita y luego,
4: ¿partajada o en licuadora?
2: En licuadora puede ser, o igual puede ser con el molcajete, si quieres, así.
1: Uh-huh.
2: Y después le pones queso fresco de rancho encima.
4: Ándale.
2: O queso crema, puede ser. Y le pones el quesito y listo. Así nomás, de completita.
1: ¡Me faltó! Te agrego nada más lo de los frijolitos.
2: ¿Verdad?
1: Lo de la crema no tanto, pero lo de los frijolitos sí. Es que a mí unas combinaciones que no me gustan, güey. Mi esposa cada rato me regaña que porque eres bien insípido para tragar, pues cállate los hocico, así me gustan. Oh. Pues sí, pues que cae los
4: sigue diciendo.
2: Es más, hazme un sándwich, le dice.
1: Un sándwich. ¿Y el sándwich, Dari? Yo nomás le pongo crema y jamón.
2: ¿A poco?
1: Tampoco me gusta con ni jitomate, ni cebolla.
4: Inclusive hasta mayonesita, Antonio.
1: Ándale. Es más, yo soy bien raro, güey. A veces sin jamón, pura crema. cremita. ¿Te gustan los así con pura cremita?
2: Sándwich de crema.
4: Y el jitomate, Antonio, y la lechuguita y la cebollita.
1: No, ¿no? Me gusta, pues no me gusta.
4: ¿Qué, Antonio?
1: No me gusta
4: la panelita, Antonio.
1: Ah, la panelita sí me gusta.
4: El jamoncito, Antonio. Ay, no. La el quesito de Antonio.
1: La panelita sí me gusta, Antonio, para que veas.
4: También, también.
1: ¿Pero a ti tatemada o normal?
4: Puede ser tatemada, si la quieres calientita. Si la quieres a temperatura del refri, pues así como va.
1: Recién traída.
4: Recién traída.
1: Recién traída.
2: ¿Qué es eso?
4: Porque fíjate.
1: Está suerito, dar el caldito que soy.
2: Ah, ya.
4: Fíjate que por ejemplo, la panela y el queso, si lo metes al refri, se secan.
2: Ajá.
1: Sí, sí, sí, exactamente.
4: Pierden la...
2: Sus propiedades.
4: Se deshidratan.
2: Sí.
1: Fíjate, a mí me esconden la panela. Me esconden la panela de recién que llega.
4: ¿En dónde te la esconden, Antonio?
1: Porque es que, a ver, a mí me encanta tanto la panela, pero de recién llegadita.
4: Ah, claro, claro, claro.
1: Que soy capaz de casi terminármela toda, güey. Entonces me
4: ¿en chiquihuite o en envase
1: de chiquihuite también me gusta.
4: El chiquihuite también.
1: El chiquihuite también.
4: Vamos a la pausa. Es que puede venir en envase de plástico, Antonio.
1: Esta es Inutilandia, la chiquihuite.

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1: Willie Mays fue béisbol en estado puro. Poder, velocidad, defensa, carisma e instinto. Podía cambiar un juego con el bate, con las piernas o con una atrapada imposible en el jardín central. The Catch no fue solo una jugada, fue una fotografía eterna del deporte estadounidense. Mays jugaba con alegría, pero también con una superioridad natural que lo convirtió en leyenda.
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4: Michael Phelps convirtió la alberca en su imperio. 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Es el atleta olímpico más condecorado de la historia y símbolo absoluto del dominio. Phelps no nadaba carreras, construía capítulos de leyenda. Su cuerpo estaba diseñado para el agua, pero su mente fue diseñada para ganar cuando el mundo entero miraba.
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0: equipo de los Cadetes de Linares, agrupación que ganó el día de hoy el combate musical. Y vámonos de volada, porque recuerda que hoy un programa muy cortito de dos horas y media, hoy, mañana y el jueves, dos horas y media, así que ahorita estamos apresurando a toda la banda que entra para que sea breve en sus espacios, porque si no, no alcanzamos a meter todo lo que tenemos. ¡Mira, Retetete! Ya se dieron a conocer los nominados al Balón de Oro de este año.
1: Efectivamente, Antonio, el Balón de Oro 2026, y hay que tomar algo en cuenta que es muy importante. Un mundial, que claro que vino aquí a cambiar la discusión de quiénes podrían ser los ganadores o los nominados al Balón de Oro. Así que, tomando en cuenta esto, el mundial, tenemos esta lista. Nominado al Balón de Oro, Lionel Messi, Kylian Mbappé y Jude Bellingham, de Argentina, Francia e Inglaterra, respectivamente. En equipo del año, el Arsenal de Inglaterra, el Bayern Múnich de Alemania, el Bodo Glimt de Noruega, Flamengo de Brasil y el Paris Saint-Germain de Francia. Como mejor arquero, atentis todos.
0: A ver, a ver, atentis.
1: Yacine Bounou de Marruecos.
2: Bono.
1: Thibaut Courtois de Bélgica.
2: Ok.
1: Joan García de España. Gregor Kobel de Suiza. Emiliano Martínez de Argentina. Edouard Mendy de Senegal, David Raya de España, Matvei Safanov de Rusia, Unai Simón de España.

0: y Bocinha de Cabo Verde. Mejor jugador joven, aquí hay bastantes opciones.
1: A ver.
0: Tenemos de Bosnia y Herzegovina, Kerim Aljagbekovic.
2: Este.
0: De Marruecos, Ayub Bouadi. De España está Pau Cubarsí. De Costa de Marfil, Jan Diomandé. De Alemania está Lennart Karl. De Francia, Eli Junior. De España, Lamin Yamal. De Suiza, Johan Mansambi. De Argelia, Ibrahim Massa. De Francia, Warren Zaire-Emery. Entrenador del año, Mikel Arteta del Arsenal. Luis de la Fuente de España, como la única selección que está aquí entre estos entrenadores. Unai Emery de Aston Villa, Vincent Kompany del Bayern Múnich y Luis Enrique del Paris Saint-Germain. Balón de Oro femenino, que aquí es donde viene a cambiar la historia, porque tenemos a la primer mujer mexicana que está entre los nominados. Selma Bacha de Francia, está Barbara Banda de Zambia, Clara Bull de Alemania, Esme Brooks de Países Bajos, Mariona de España, también está Scarlett Camberos de México, del equipo del América. De Países Bajos, Christine Kasp, están bien complicados, de Malawi, Temwa Chamwinga. De España, Cata Col, de Haití. Ahí se está difícil, Antonio.
2: Ah, tú inventas.
0: Melky Dumornay. Tenemos varias también de Noruega, Caroline Graham de Inglaterra, Alex Greenwood de España, Patri Yuijaro de Dinamarca, Pernie Harder de Japón, Yui Hasewaga.
1: Esa es baja.
0: De Estados Unidos, Rose Labelle. De España, Mapi León. De Brasil está Lorena. De Francia, Melvin Malar. De Japón tenemos a Manaka Matsukubo. De Países Bajos, Vivian Meidema. De Polonia, Ewa Payor. De España, Claudia Pina. De España, Alexia Putellas, perdón. De Francia, Wendy Renegade. De Inglaterra, Alessia Russo. De Jamaica, Candilla Shao. De Japón, Momoko Tanikawa. De Escocia. De Escocia, Caroline Ward. De Bélgica, Tessa Wallert. Equipo del año femenino, está el Barcelona de España, que ha ganado todo. En Alemania está el Bayern Múnich. En México, el equipo del América, que esto también es histórico, porque no nada más consiguieron el título durante el pasado clausura 2026, también consiguieron la CONCACAF Champions Cup y después el campeón de campeonas, convirtiéndose en un equipo histórico. Así que ahí está el América femenil, el Manchester City de Inglaterra y el Lyon de Francia. América es el único equipo de la CONCACAF que está aquí pues representando a México en estos nominados. Mejor arquera también de Alemania, Ann-Kathrin Berger. De España, Cata Col. De Inglaterra, Hannah Hampton. De Brasil está Lorena. Y de Japón está Ayaka Yamashita. Mejor jugadora joven está Berlen Brumman. De Países Bajos, Vicky López de España, Felicia Schroeder de Suecia, Clara... ¡Ay, Dios
2: Chía,
0: mío!
2: La Chía.
0: No, Clara Serrajordi, de España. Lili Johannes, de Estados Unidos. Entrenador del año femenino. Ya vamos a terminar. Jonathan Giraldes, del Lyon. André Yegrels, no sé qué, del Manchester City. Discúlpeme, pero no está difícil. De Japón está Nils Nielsen. De Barcelona está Pere Romeu. Y ya para terminar, del Celtic está Elena Sadiku. Ahí están todos los nominados a Balón de Oro, una de las pues nominaciones más importantes del fútbol.
1: La más importante, podemos decir, ¿no? En cuanto al fútbol, a lo que se refiere, a lo que respecta al fútbol soccer.
2: Eso, mi Tete, muchas gracias. Vámonos con información de la MLS, de volada, porque tenemos, ya está el tico enlazado también. ¡Ay, qué enfadoso el tico, güey! ¡Ay, no! O sea, la puntualidad está bien, pero tanto qué enfadoso, pero bueno, primeramente con ustedes, Hetsu, Hetsu, Hetsu, Hetsu, Colato.
3: Juli, buenos días, y también para Tico Lozano, Tico Solano. Tico Lozano.
2: No seas alburera, Etel. No seas alburera, Etel.
3: No, Tico Lozano es un apellido.
2: Ya te está metiendo presión, ya está enlazado ahí para que lo veas y ya te, que te caes el hocico pronto,
3: Para que yo así me sienta presionada, pero fíjense ustedes que yo sé que vamos a respetar el tiempo porque ahora es programa corto. Y estamos hablando de la MLS y siempre estamos hablando de los resultados, de los equipos que van a jugar, quién se enfrenta contra quién, las estrellas que verán acción, pero ya estamos casi en la recta final. En la MLS son 34 jornadas y ya vamos por la número 23, mañana se juega la número 24, así es que ya comienza también la tabla de posiciones a arrojar quiénes serán los que estarán en la fiesta grande o en los playoffs. Pues por la conferencia del oeste, en este momento estarían ya clasificados Vancouver, Houston, LAFC y Dallas. Son los cuatro equipos que están arriba de la tabla de posición. Es decir, si se jugara hoy ya la última jornada, así sería, pero pues más o menos lo que van ya dando. Vancouver, Houston, LAFC y Dallas están en el del primero al cuarto lugar clasificados, mientras que allí San Luis, San José y Colorado son los que están en los play-in. Portland y San Diego serían los equipos que lucharían por ese cuarto puesto, y Real Salt Lake, Minnesota, LA Galaxy, Seattle Thunder, Austin FC y Kansas City serían los equipos eliminados. ¿Qué pasaría en la conferencia del este? Pues en este momento Nashville, Miami, Chicago y New England son los que están ocupando los primeros cuatro lugares, mientras que Charlotte, Cincinnati y New York están allí peleando por el play-in. Orlando y Filadelfia serían los que lucharían por ese cuarto puesto, y el ya eliminados New York, Toronto, DC United, Columbus, Atlanta y Montreal. Todavía hay 10 jornadas por delante, 11 jornadas por delante, hay muchos puntos de juego, pero más o menos así es como se va ya dilucidando la tabla de posiciones. Nashville sería el que estaría levantando la Super Chill porque está a 53 puntos, y Miami está lejos con 10 unidades, no pudo aprovechar el empate que había tenido Nashville. Miami también empató, así es que así está la situación en la conferencia del este y la conferencia del oeste. Equipos que tienen que luchar, que todavía tienen posibilidades, pero que ya tienen que comenzar a ganar y a ganar. Hay cuadros que solamente ya la victoria los haría estar en los playoffs, así es como va ya tomando forma los playoffs de la MLS. Y mañana, les decía, tenemos jornada la número 24. Aquí les estaré anunciando quién se enfrenta contra quién, pero eso será el día de mañana. Por hoy, este ha sido el breve informe de la MLS.
2: Muchísimas gracias, Etel. Un fuerte abrazo y ahí estamos en contacto para mañana.
3: Eso. Hasta mañana.
1: Saludos,
2: hasta
1: tu mano.
2: Vamos a hablar de Centroamérica con ustedes, el Tico Solano. ¿Qué trae?
4: No, yo decía que me sonó reclamo lo último, pero bueno, no importa.
1: Ponle musiquita a Tico para ver si le gusta eso.
4: No, si le pedí la canción ayer y no me complació.
2: Pues no hay. No, es que no andamos complaciendo, es la que ganó y listo. No andamos complaciendo, güey.
4: Bueno, nada más para agregarle un dato interesante a lo que decía ahí la bella Darinka, es que ese Balón de Oro por primera vez va a salir de París. Siempre se hace en París. Porque ahí nació el Balón de Oro en 1956, pero en esta ocasión, como se va a celebrar los 70 años, va a ser en Londres, en homenaje a Sir Stanley Matthews, que fue el primer inglés en ganar esta, que jugaba con el Blackpool en aquel momento y estuvo por delante de Alfredo Di Stéfano y Raymond Kopalski, el famoso Raymond Kopa, por lo que había hecho también en esa época. Pero bueno, eso es un detalle nada más que quería agregarle. Hay algo muy interesante. ¿Ustedes han visto algún fantasma que se crea Harry Potter?
0: No,
4: no, difícil, ¿verdad? Eso fue lo que dijo el fantasma Figueroa. A mí me dicen el fantasma, no me dicen Harry Potter, en alusión a la salida que tuvo tan complicada la semana pasada de el Comunicaciones de Guatemala. Él manifestó que llegó un equipo que lo salvó del descenso, pero que tenía que cambiar muchas cosas, hasta llegó a decirle a los aficionados tarados.
2: Uy, tómala,
4: un tema muy fantasmal. Y lo digo esto porque ayer fue presentado como nuevo técnico del Real Estelí en Nicaragua, y una frase de la esposa, bueno, es lo que mencionó el fantasma, dice: volvemos a casa. ¿Y por qué dijo eso? Bueno, porque el fantasma estuvo con la selección de Nicaragua y la llevó ahí a lo más alto que se puede en el momento. O sea, más alto hubiera sido clasificar al Mundial. Pero me refiero a que lo llevó a la fase final de CONCACAF, que antes Nicaragua no estuvo ahí nada en esas instancias, y el fantasma logró llevarlo. Pero entonces ahora se hace cargo del Real Estelí. Dice equipo que ya conoce, porque conoce la institución, porque conoce todo lo que ha hecho el Real Estelí. Así que el fantasma no sale de Centroamérica, seguirá asustando, pero ahora en Nicaragua. Eso por un lado. La Copa Centroamericana, que tiene actividad a partir de mañana, una nota del equipo del Olimpia que está bien complicado para enfrentar el partido con el Luis Ángel Firpo, porque tiene algunas bajas. Entre ellas se estará viendo la duda de que pueda participar Benguché con el equipo. Tiene un golpe fuerte en el tobillo del partido anterior por liga local, tiene un par de jugadores que estarán fuera, entre ellos Cuello, el lateral izquierdo, así que llega complicadísimo el cuadro de Eduardo Espinel enfrentar al conjunto de Luis Ángel Firpo. Eso será el jueves, pero mañana ya es Saprissa contra Cartaginés en el estadio Fello Mesa. Y también jugará Motagua ante el conjunto de la Alianza para el jueves. Entonces está Maratón ante Liga Deportiva Alajuelense y el Luis Ángel Firpo recibiendo al conjunto de el Olimpia. Y hay una presión bastante fuerte que decíamos ayer en cuanto al tema de la Liga Deportiva Alajuelense. Ayer, que lo mencionamos en una noticia que había salido, era el tema del técnico español Rescalvo, que, bueno, estará ahí ya dirigiendo su equipo con una fuerte presión. Recordemos que Alajuelense es el equipo que ha estado como campeón en las últimas 3 ediciones. Y vamos a finalizar con el tema del Mundial Sub-20 femenino. Nuevamente con los participantes de CONCACAF, que no les ha ido con triunfo todavía. Habíamos mencionado los empates de Canadá, de México, la derrota de Estados Unidos, y ayer perdió Costa Rica 3-1 con la selección de Colombia. Ya se efectuó el primer partido, donde la selección de Brasil derrotó categóricamente 3-0 a la selección de Canadá. Es decir, seguimos sin actividad. Y a las 10 de la mañana jugará la selección de México nuevamente su segundo partido. Lo hará con las de casa, porque el Mundial se realiza en Polonia. Ahí estará jugando Polonia ante México. Y para finalizar, hablaremos de que hoy se enfrentan 2 centroamericanos. Esperemos de que uno de ellos alinee. Uno está confirmado totalmente, y es que el AEK de Atenas se enfrentará al LASK de Austria. El jugador Andrés Andrade, panameño, estará presente en el equipo que dirige Dieter Kumbauer, y el equipo donde está Marco Nikolić como técnico tiene a Kevin Arriaga, que pasó del Levante a este equipo griego que está jugando Champions. Estamos pendientes si se confirma o no la participación de Kevin Arriaga, el hondureño. Así que duelo de centroamericanos en Champions, que hoy tendremos Champions también aquí en TUDN, por eso andamos corriendo. Vámonos entonces. Gracias por la canción, mi querido Toño, como siempre, te quiero muchísimo.
2: Yo también lo quiero mucho. Ay, gracias, mi Tico. Abrazo.
1: Álvaro Tico.
4: Bueno, chao. Nos vemos. Hasta luego.
2: Abrazote. Vámonos de volada. Acá dice el matutino. Toño pregunta al Tico Solano si sabe quién era Luis Ángel Firpo y por qué se llama así ese equipo. Breve.
4: Bueno, porque le dicen los Luis Ángel Firpo era un boxeador argentino.
2: Okay.
4: Entonces, de gran renombre, y por eso entonces los salvadoreños a los toros, a los pamperos, les dicen Luis, le dicen los toros, pero el equipo se llama Luis Ángel Firpo, por ese boxeador argentino que de la época. Entonces ahí es llamado así, okay, el equipo aviador.
2: En tu cara, pinche matutino.
4: El toro de las pampas, así se conocía, yeah. Por eso también se le dice los toros a este equipo.
2: Ah, muy bien, muchas gracias, mi tico. Ahí está, bueno, está. Muy amable. Dice la brujita Jorge Hernández, buen día a los tres. Con esas rolas, no sé cómo describirlos. Eso sí, es otro nivel de agropecuarios. O sea, es algo como bruja. Agropecuarios cruzados con la prole. No creo que haya palabras para describir a las personas que escuchan esa madre. Te los digo, güey.
0: Ya pronto vamos a tener una batalla de...
2: De rock, exactamente. Ahí viene el rock. Dice el Jiki, nada perdido, agarraste el mejor equipo de la Nacional, los poderosos carneros de los Rams, eso. Chicles, hincha Toñito, a pesar de que te burlas de la entonación de tus compañeros cuando hablan en inglés, tú tienes buen acento, deberías de estudiar más inglés.
0: Of course.
1: ¿De dónde es tu inglés, Antonio?
2: Es British.
0: British English.
2: Okay. My name is Friend Freddy. ¿Te acuerdas de la canción de Eminem? No, a ver, por acá dice, creo que ya son todos en el Facebook. Bichachín, Julio César. Buenos días, Toñito, Dari, Zuli. Qué bueno que escogiste a los Rams, Toñito, no te vas a arrepentir. Nomás busca a Aaron Donald, que regresó del retiro para jugar con, ¿sabe quién? Ingados Garrett. Y luego por acá el Teo Reyes. Hola, buenos días, Toñito, Dari, a la leyenda, que tengan excelente martes. Oye, Toñito, en serio, amigo, tenemos que soportar otra vez la Liga de Campeones de Europa. Es en serio, amigo. Pues sí, güey, te la vas a chutar y cállate el hocico. Martín Alejandro, no alcancé a llamar, pero mi voto era para los cachetes de Linares. Eso.
1: Muy bien.
2: Dice, saludos a todos los inútiles. Te faltó el santo de mi pueblo, San Jasmeo. Saludos a San Jasmeo. Sí. Saludos a ese pueblo de San Jasmeo. Muy bonito pueblo.
1: ¿A dónde es ese, Antonio?
2: Allá por Tecojorita. Por el pueblo de Tecojorita. Está muy cerquita.
0: Ay, sí.
1: ¿Ahí donde vas de bajada?
2: Donde vas de bajada. Exactamente. Ahí está. Está primero Tecojorita y luego San Jasmeo. No. San Jasmeo está ahí, muy pegadito. Muy pegadito a San Castiabro. Muy pegadito. Son pueblos vecinos, circunvecinos.
4: ¿Y San Pamela?
2: San Pamela también. ¡Cállese los cinco! ¡Ya se iba! San Pamela también. Dice Henry, Antonio, si estos días son cortos, habla menos y deja participar a los demás. Y si dijo, se dijo y se tenía que decir. Dari, la pregunta de todos los días: ¿cuántas canciones te sabes? No,
0: solo dos.
2: No mames, nomás me sé dos. Dice, qué naque, güey.
0: Oigan, ¿y dije a Julián Quiñones en los nominados a Balón de Oro? ¿Verdad que no?
2: Creo que no
4: lo dijiste.
0: ¿Sí no venía nominaron? Aquí.
2: ¿Siempre sí lo nominaron?
0: No venía aquí, es la lista.
2: Es que era una opción.
0: Ajá.
2: Salió una nota que era una opción para ser nominado. Pero si no está en los nominados es porque lo mandaron al rifle.
1: Claro.
2: ¡Qué naque, güey!
0: ¡Qué naque, Antonio!
2: Pero si salió una nota en donde era posible candidato.
0: Era posible, pues no está en la...
2: Lo mandaron a la fregada. No está. Dice Jesús Pimentel, no te preocupes, mi Dare, estás en lo correcto. Mm-hmm. Buenos días, Toño, la pechuga todo el tiempo tiene que llevar lechuga, el que entendió, entendió. Claro que sí, papá. Ahí está, creo que ya son todos. Vámonos ahora sí con los quepachos.
0: Respira, Antonio.
2: Ahí va rapidísimo. El atrevido.
4: Sí, está nominado.
0: No venía en la lista que yo estaba leyendo de un periódico muy respetable, por
2: periódico
0: cierto.
2: Muy culero.
0: Ya perdió todo.
2: Ya perdió toda respeto. Credibilidad por no venir ahí en esa lista.
0: Ya perdió todo mi respeto.
2: Ahí está Julio
0: pero
2: Quiñones.
0: Pero sí, Julián Quiñones sí está nominado al Balón de Oro en la categoría de mejor jugador del año.
2: En la categoría...
1: El único mexicano,
2: menos
1: ¿verdad?
2: Lejos.
0: Sí, el único mexicano.
2: Ahí está. También. Abrazo Julián Quiñones, muy bien. Dice José, un abrazo José M. Pérez, que, bueno, no voy a decir exactamente la enfermedad, pero su sobrina está un poquito delicadita de salud, muy fuerte, está delicada de salud. Entonces, abrazo a tu familia, amigo, claro, te abrazamos con todo cariño, mi José M. Pérez, a ti y a tu familia y a tu sobrina. Que está luchando con esta Maldita enfermedad.
4: Toño, nada más déjeme una cosita.
2: Ah, qué padoso, échale.
4: Hoy, 8 de septiembre, se celebra el Día Internacional del Periodista.
2: Sí, ya lo dijimos al principio. Escucha el programa desde el principio.
4: No, es que si me conecto desde el principio, si me reclamas que entro 5 minutos antes, ahora menos cuando
2: aquí entre, todos los días, chicos, tenemos efemérides, ajá, y no se nos va ni una.
5: Bueno, por aquí, muy tempranito.
2: ¿Eh? Pero le agradezco enormemente que esté pendiente.
4: Okay, gracias.
2: Lo queremos, Tico. A ver, mensajito. Ay, no alcanza, está muy largo. El atrevido tampoco alcanza. Rafael López Chávez. Muy excelente día, mi superhéroe tapatíos. Yo solo quiero felicitar al Panza Verde. No le voy a León, pero con el hecho de que de no escuchar al obsceno, que siempre saca blanco con su intro por un tiempo, por eso felicitaciones para mi Panza Verde y a ustedes tres también, gracias por hacernos reír siempre. Arriba la hermosa perla tapatía.
5: Señor.
2: Tabrazote. Esto es más un abrazo, es un tabrazote. Así que vamos a dar pausa con la música de los Cadetes de Linares porque ganó el duelo musical.
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0: Inutilandia, vámonos de volada. Es lo que se enlaza el Quiñone. Zuli, cronómetro en mano. Vamos con la llamadita de una vez para sacarla, porque si no va a estar feliz y fregue.
1: Muy bien, que la llamada, Antonio.
0: Buenos días, ¿con quién hablamos? ¡Corre tiempo!
2: ¿Qué vales?
0: ¡Pinche Juanito! ¿Cómo andas, güey?
2: Bien, hermano, aquí ya rumbo al trabajo después de una cruda jija, la chilindrina. ¿Sí? Que me puse una buena.
3: ¿Qué tal estuvo la pachanga?
2: Híjole, mira, y no es por darse la desear, pero estuvo bien a toda, familia, amigos. Bien padre.
3: Ay, qué bonito. Bendito Dios, Juanito, qué bueno.
2: Bendito Dios y bendita mujer la que tengo, que sí, siempre se preocupa por ese lado.
3: Ay, qué padre.
2: Gracias. ¿Cómo estás, Peloncito? Gracias, Peloncillo.
0: Muy bien, amigo, ¿y tú?
2: Bien, hermano. Mizuli, mi leyenda del rebaño.
1: Buen día, Juanito. A curarla.
2: Sí, no hay otra, Mizuli. Híjole. ¿Cómo está mi corazón de melón? Traigo dos a la palestra para irme rápido porque ahora el Toñito siempre nos apuraba, pues era peor todavía.
0: Peor, güey, córrele, güey.
2: Sí. La primera, se vienen dos partidos interesantes, el de Puma Chivas y el de Cruz Azul América. Entonces yo creo que en estos dos partidos se va a definir quién va a ser el superlíder. Entonces, van a estar buenos. Entonces aquí, hace un año exactamente, hace dos torneos, al Torito le hice una apuesta que por cierto no pagó y pues se la tuve que perdonar porque no pagó, entonces dije...
1: ¿Te perdonaron, Antonio?
0: Sí, me la perdonó, güey.
2: Entonces, se la dejo así. Entonces, allá la interna, se le voy a meter una puestecita, pero la interna él, solito. Porque,
1: ok.
2: Quiero que me mande la prima Brizzy para acá, para California, a ver si copela.
1: Si copela o cuello.
0: Copela o cuello, güey.
2: Sí, pues. Y la segunda que trae la palestra es con el carnalito Chicles, que el torneo pasado hicimos una apuesta de una chamarra de lo de las Chivas al del Pumas.
1: Ah, yo me acuerdo de esa apuesta.
2: Sí, te acuerdas, pero bendito Dios, al final de ya se iba a acabar el partido, pues Chivas empatan, y pues quedó así el marcador. Entonces ahora, Chicles, te aventó una apuesta, igual, vamos a poner una playera, una chamarra, lo que tú quieras. Si tú ganas, tú me pides una chamarra, una playera, pero si yo te gano, pues igual también. Yo sé que vas a aceptar, porque quedó pendiente, pues yo sé que tú no eres americanista, ni eres de León, que son equipos maletas, que pues que no sirven. Entonces, Chicles, ahí está la apuesta. ¿Cuánto me queda, Mizuli?
0: Ya, 20 segundos, güey.
1: 20 segunditos.
2: 20 segundos, ok. Tomás, en estos 20 segundos me voy, bendiciones, y nomás para decirles a los americanos que van muchos hijos de la chilindrina, que me ganen gorros porque son una pinche bola de ratas. Saludos.
0: Eso.
2: Juanito.
1: Bye.
0: Un abrazo, ahí estuvo el Juanito. Vámonos con otra llamadita. Zuley, cronómetro, hermano. Cronómetro, hermano, buenos días, ¿con quién hablamos? Bueno, ¿quién habla?
4: ¿Pipón? Tengo.
0: ¿Tienes ahorita? Tengo. Te quedan 2 minutos 50 segundos.
4: Ok, o sea, nos toca de 3 minutos. Buenos días, mi toxiquito.
0: Buenos días, mi toxiquito.
4: Buenos días, Darinka. Buenos días, Mizuli.
1: Buenos días, Pipón.
3: Buenos días.
4: Oiga, ganó usted, ni modo. ¿Qué le vamos a hacer?
1: Pues buenas rolas, ¿a poco no, Pimpón?
4: Pues sí, bueno, están buenas. Pues,
1: ¿No te laten, Pimpón? ¿A poco no?
4: Uno por otro. ¿Eh?
1: ¿No te laten o sí?
4: Todas, pero pues, no, sí me gustan, pero pues no todas. Lo malo es que hoy Antonio lo tiene corto.
0: ¡Épale, güey!
1: Ah, bueno, menos mal.
4: El programa.
1: Ah, ok. Ah,
4: oh, chihuahua, todo lejos.
1: No, bueno, intimidades nosotros no sabemos, no conocemos. Sí.
4: Ayer, como fue día del Labor Day, no me conecté en todo el programa.
1: Muy pero bien.
4: Estamos.
1: Pero ¿no? Tampoco trabajaste, Pimpón, ¿o sí?
4: No, sí, estoy trabajando ahorita.
1: No, ayer.
4: Ayer sí no trabajé. Ayer me fui de compras.
1: Muy bien.
4: Me fui de shopping. Pero ahí andamos, de shopping.
0: Muy bien, amigo.
1: Perfecto.
4: Echándole con Toño esta mañana. Lástima por mi Zacarías del Blanco, que pues ni modo. Ahora sí, nos descalabró el León. Felicidades al...
0: Hasta que hizo algo bueno el panza verde, güey.
4: Hasta que su equipo le ganó a un grande.
0: ¿Eh?
4: Por puras vergüenzas. Bueno, ¿para qué le damos crédito? No,
1: pero no te enojes, Pimpón, pero no te enojes, Pimpón.
4: No jugaron mal las Águilas. Tuvieron más posesión de balón, tuvieron mejores oportunidades, solo que...
1: ¿Faltó Gañá?
4: Sí, faltó Gañá.
1: Muy bien.
0: Gañá, eso.
4: Tranquilos, ahí vamos poco a poco. ¿Qué te iba a decir? Se me borró la cochina tinta.
0: Ya no sé ni qué decir, güey. Pues ya cuelgan cuando sepan qué, güey.
4: No, es que llamé por una razón, pero se me olvidó. Por estar alegando aquí. Todo, andar de metiche. Pero, a ver, ¿cuándo pones un duelo? Bueno, propongo, no ordeno, propongo. Uh-huh. Un duelo de grupos de rock en español, pero de los ochentas.
0: De los ochentas.
3: ¿Cómo tipo cuál?
4: Como Maná, no. Como aquí, ¿qué te diré?
3: Dices en inglés.
4: Los Manitos Verdes. ¿No, en inglés? Oh, también en inglés.
0: Listo, bolas, güey. Pipo, ya nos vamos, güey. Gracias, tóxico.
4: Ya, ni me alcanzó el tiempo. Bueno, no. Nos vemos.
0: Adiós.
3: Bye, bye.
0: En este momento agarro lo que hizo Pimpón y lo doblo y lo meto al sobrecito de las combates que jamás se van a dar. Vamos a hablar rapidísimo porque es programa cortito de MLB. Si normalmente nos regala 3 minutos, ahora que sea menos. Con ustedes, Luis Quiñones.
5: A ver, Juan Antonio, ya te he explicado que al béisbol no se le pone.
0: No, velocidad. Pues es que enlázate temprano, abozo.
5: No me importa.
0: Se enlázate puntual.
5: El béisbol tiene prioridades en esta radioestación, así que yo te voy a encargar, Juan Antonio Murillo, de la manera más atenta y amable posible, que no cometas el error.
0: El error.
5: Déjame cambiar el micrófono, se está escuchando su papá.
0: Yo vi culero, güey.
1: Ahora sí.
6: Ahora ya me escucho mejor.
0: Ahora sí, ya me Quiñones.
6: Inútil eres, me hubieras dicho inútil, ya me di cuenta. Bueno. Sí se escuchaba medio bulerón, ¿no?
0: Sí.
6: Hablando del béisbol, a ver, inútiles, nada más para que sigan en lo suyo rápido y darle paso después a ese torneo tres peleque de fútbol europeo, pues hablemos de lo que está pasando en el béisbol de Grandes Ligas. Hoy regresa el juez Aaron Judge, ya fue activado de la lista de lesionados de los Yankees de Nueva York, así que va a estar de regreso ya el juez. A las 7:05 p.m. es el juego entre los Rockies de Colorado y los Yankees de Nueva York. Una muy buena noticia después de que sufriera esta fractura por estrés en las costillas, así que de regreso el juez Aaron Judge, uno de los mejores peloteros que tiene el béisbol de Grandes Ligas. Y bueno, ayer en lo que fue nuestra doble cartelera en Labor Day, nos tocó un juegazo al filo de la tarde, a la 1:00 p.m. entre Phillies y Bravos de Atlanta, gran labor monticular del venezolano Jesús Luzardo tirando juego completo, una lechada, Zuli. Una lechada, no le hicieron carreras al venezolano Jesús.
1: ¿Juego completo,
6: Luzardo.
1: Juego completo es la lechada?
6: Sí, Zuli, cuando es juego completo sin que te hagan carreras, esa es una lechada.
1: Ah, blanqueada. Okay.
3: Sin carreras, Zuli, sin carreras.
1: Ok.
6: Y bueno, ayer eso fue lo que hizo Jesús Luzardo. La única carrera del juego llegó por cuadrangular de Kyle Schwarber, el jonrón número 43 de la temporada para él. Es el líder en jonrones en la presente campaña, así que gran juego de pelota que tuvimos ayer en la tarde aquí en la señal de TUDN Radio. Así que bola de inútiles, no los hago perder más su tiempo, es lo que hay en el béisbol, la atención está puesta sobre el regreso hoy del juez, de Aaron Judge. Ayer, por cierto, regresó a la alineación de los Dodgers, Shohei Ohtani, así que hoy a las 5:00 p.m. en Desde el Diamante estaremos analizando esto y mucho más. El programa número 1. El number one de TUDN Radio, ahí los esperamos.
0: Eso, mi Quiñones, abrazo, amigo.
3: ¡Te creemos, Quiño!
6: Abrazos, Dari, Toñito, Zuli.
0: Ya,
6: un beso, Zuli.
0: Tranquilo, Zuli, tranquilo.
3: Tranquilo,
1: consumiendo el tiempo, el Quiñones.
0: Luis Quiñones con la información del béisbol. Y vámonos hasta la Ciudad de México con uno de los mejores narradores de todo el mundo.
3: Vamos, que
0: de
3: volada.
0: Ya es una realidad, Hace 10 años estaba en un prospecto que pintaba para buenas cosas.
1: ¿Hace 10?
0: Y que decíamos, pinta bien, no, más de 10 años, sí, que pintaba para, decíamos, va bien, ajá, está feo, pero va bien, pero hoy en día es una realidad, ya
7: hombre,
0: consolidado en la narración de TUDN, y esperamos que así le siga yendo. con ustedes. Que por cierto, el hijo de la ingada me echaba burla porque no sabía yo de pronunciar Washington. Hasta la fecha. Para que vea, hasta la fecha no sé decir Washington. Sí, sí. Y con ustedes, Antonio Gómez Luna.
7: ¿Cómo andan? Buen día. ¿Cómo andan?
0: Bien, amigo.
7: Saludos, gracias por las palabras, Tocayo. Tocayo. Gracias.
0: Güey, ¿te acuerdas que te tuviste que salir de la... Bueno, te saqué de la cabina como 4 veces, güey, porque... no parabas de reír porque no podía decir Washington, güey.
7: Sí, ya lo contábamos.
1: ¿Te corrió de la cabina, rato, el Antonio? ¿No?
0: Sí, lo corrió. Es que, güey, pues, hay una risa contagiosa del mundo de este güey, del tocayo. Y no me podía concentrar de por sí. Y no lo sé pronunciar hasta ahorita, güey. Washington. No puedo, güey.
7: Allá en Seattle no les va a gustar, o en Washington DC tampoco, güey, así que aprende.
0: Es que también un abrazo a Edgar Martínez, güey, también a Edgar Martínez, a quien se le ocurre ponerme en aquel entonces, güey, a decir los, ¿cómo se llamaban? Los reportes, ay, ¿cómo se llamaban, güey? Bueno, cierto, cada hora dabas un reporte deportivo.
7: Uh-huh. Era el corte informativo.
0: Cortes informativos. Uh-huh. ¿A quién se le ocurre ponerme a mí, güey, de corte informativo?
3: ¿Cuál es tú, Antonio?
0: Sí, yo daba los cortes informativos. ¿A quién se le ocurre?
3: Fíjate que siempre ponen a la mejor voz a dar esos cortes.
0: Bueno, en eso sí, era la mejor voz, la mejor entonación, pero no se va a pronunciar Washington.
7: Pero si era una friega, si era una friega esos, porque, sí. Porque, a ver, pocos los hacían en vivo y muchos los querían grabar y pues si era... Ya tenerlo a la media, pues tanto redactado como grabado, estaba pesadón, ¿eh?
0: Sí, estaba pesadón. Los inicios de todo mundo, ¿no?
7: Cuando sí, andamos, cómo no.
0: Grabando cosillas. Tocayo, pues abrimos de volada. Hoy ya se viene la Champions. Esperemos que tenga participación los mexicanos, ¿no? Santi Jiménez, sobre todo, que esperamos una resurrección de Santi.
7: Es el único que juega Champions, ¿no?
0: Pues sí, por ahí, bueno, Fidalgo que juega, Fidalgo es la Europa, Fidalgo y
7: Fidalgo, Obed. No, también el Betis, también el Betis juega con el Betis, ajá. Tiene razón.
0: ¿Obed? ¿Sí se fue o no se fue?
1: Obed Vargas.
0: ¿Obed con el Atlético? ¿Sí se fue? ¿Sí se fue?
7: Le
0: sí.
7: Quitaron hasta el número, ¿no, Obed Vargas?
0: Sí, no manches. Sí. Pero yo creo que el que tenemos así puntualmente, que queremos revancha de él, es Santi Jiménez, ¿no? Sobre todo por lo que pasó en el Mundial, Tocayo. ¿Cómo irá al Porto y a Santi Jiménez, Tocayo?
7: No, bueno, el Porto me parece que está lejos de aspirar a ser campeón, eso es una realidad.
0: Claro.
7: Hoy en día hay 15 equipos, bueno, a lo mejor que la Champions no están, pero podemos poner 10 equipos mejores que el Porto en cuanto a la previa. Ya ejerciendo o viendo el torneo, se pueden alinear muchas cosas, pero a ver, me parece que para Santiago Jiménez... El jugar la Liga de Campeones siendo titular, porque creo que va a ser titular, la competencia es Andrés Silva hoy, que es un veterano en el Porto. Me parece que para Santiago Jiménez en el plano individual es importante. A ver, arrancar hoy contra el City no es poca cosa, es arrancar con un equipo que se ha reforzado de buena manera, un City que arranca un nuevo proyecto con Enzo Maresca, pues me parece que es importante para el equipo de Portugal. Y yo sí creo que para el tema de la confianza, el tema de reencontrarse con el gol, el reencontrarse con una actividad pues recurrente, creo que para Santiago Jiménez es importante. Así que jugar Liga de Campeones siempre te viste, ¿no? Y te hace un jugador importante, te hace un jugador de nombre. Y qué bueno para Santiago Jiménez que se le presentó la oportunidad de irse al Porto y de jugar la Champions League. Ojalá para él, porque se espera ante la inminente... Pues el inminente retiro de Raúl Jiménez más adelante de la selección de cara al Mundial del 2030, ojalá el Bebote sea ese 9 del cual espera la selección mexicana, pues sea importante, ¿no? Para el próximo Mundial.
1: Podemos mencionarlo, Gómez Moon, con el gusto de saludarte, como el reinicio de la carrera de Santi Jiménez ahí en uno de los equipos que de repente puede decirse o no que es un aparador. ¿En el mercado europeo?
7: Yo creería que sí, ¿no, mi Zuli? Yo creería que sí. A ver, en primera instancia está yendo a préstamo con el Porto. Uh-huh. O sea, yo sí creo que para él es ganarse un lugar dentro de lo que es el Porto. Ajá. Para poner a dudar al Milan la próxima temporada, ¿no?
1: Okay.
7: A ver, llevaron a Gonzalo Ramos para esta campaña. Yo creo que Santiago Jiménez tiene que buscar hacer goles, hacerse importante para ser titular con el Porto y para después poner a dudar al Milan, no sé qué opines. O sea, ya que dentro de un año el Milan diga, ay güey, ¿lo vendemos o nos lo quedamos? Yo creo que para Santiago Jiménez tiene que ser revalorizado, hacer goles, convertirse en el mejor delantero de la Liga Portuguesa, que no va a ser fácil, y que el Milan para la próxima, el próximo verano, diga, yo creo que me lo quedo, que a la postre yo creo que para Santiago Jiménez es lo mejor, regresar al Milan y ser titular con el Milan para la Serie A. Al final de cuentas es un equipo muy grande del fútbol mundial el Milan, y yo creo que más allá de querer quedarse y con el Porto, yo creo que tiene que revalorizar y, como dices, Mizuli, pues arrancar de nuevo con un equipo también importante. A ver, el Porto es campeón de Champions League, ¿no? Quita a los equipos grandes de los que han ganado Champions en este milenio. El Porto fue campeón de Champions en el 2004, es un buen equipo.
0: Muy bien.
3: ¿Qué tal, Gómez Mont? Te saludo con mucho gusto. Bueno, pues otro de los casos recientes y movimientos en los que pues esperamos como un resurgir de otro jugador, pues también el del Chino Huerta, ¿no? Que llega con Pumas, que ya dio declaraciones sobre lo doloroso que fue ver a Pumas perder esa final, ¿no? Nada más Antonio Murillo lloró atrás de la cancha. Sino que también el Chino, y pues en este posible resurgimiento del jugador, ¿sí esperas volver a verlo pues en un buen momento, tal vez también con Pumas, también en selección?
7: A ver, abrazo, Darinka. A ver, yo sí creo que para Huerta, por como declaró, de que prácticamente ya no le dio para estar en Europa, yo creo que para Huerta es importante llenarse de confianza y ser ese hombre importante con Pumas, ¿no? Hacerse figura. Porque ahora ya con esa experiencia con el Anderlecht, yo creo que termina por ser un referente. Si ya lo era con Pumas, pues ahora tiene que ser referente con un equipo que fue finalista. No va a ser fácil, para Huerta. La Liga MX es una liga de un nivel muy importante, pero yo sí creo que, aunque no lo queramos ver, le hicieron el feo al Chino Huerta. O sea, que no te quieran ya en Europa porque él lo declaró y que buscó acomodarse en otro lado y ni nadie lo quiso, pues es un impacto duro, ¿no? Yo creo que te hace dudar también de tus condiciones. Ojalá que no, pero yo creo que Huerta tiene que buscar dejar ese paso atrás, tomar lo bueno y encarar con lo que viene. O sea, yo creo que el Chino Huerta... yo creo que el Chino Huerta no debe haber ido a la Copa del Mundo. Yo creo que no debió haber ido, venía de una lesión, dejó de ser un hombre importante. Yo creo que había a lo mejor pues otras opciones, pero a final de cuentas fue... porque pues lo consideró Javier Aguirre, pero yo sí creo que había mejores opciones. Ojalá para él sea una revancha, pues, no con Pumas, porque creo que con Pumas lo hizo bien, pero en lo personal, y pues crecer de forma importante. Ojalá para Pumas sea ese hombre que los pueda levantar en este campeonato, donde es evidente que Pumas extraña a Efraín Juárez. Es evidente, a mi punto de vista, esa situación. Así que pues el Chino Huerta tendrá que ser ese hombre que ayude a Pumas a regresar al plano de la final, que sinceramente lo veo muy lejano en este torneo, muy, muy lejano.
0: De acuerdo. Tocayito, un fuerte abrazo y gracias por todo.
7: Abrazote. No, hombre, ya saben, abrazo, buen día, excelente martes.
0: Abrazo de oso.
3: Abrazo.
7: Bye, bye.
0: Tocayo, comen una. Vámonos con mensajitos, vámonos de volada, porque ya se viene la Champions, ya se viene la Champions, ya se viene la Champions. Por cierto, ahorita regresando de corte tendremos previa como tal, pero con Gabo Sainz, o sea, Inutilandia no se va, pero estará Gabo Sainz con nosotros, así que hay que sacar lo más que podamos.
8: All right. Hello, Daddy. Y habla tu patrón en Casa Serpiente. Un saludo para la tóxica.
3: Saludos.
8: La tóxica. Y bueno,
1: ¿qué pasó?
8: El gordo, el lechón humado de Murillo, no quiere entender. Y le vamos a pegar una arrastrada. Te lo estoy tomando muy a la ligera, ¿va, gordo? Bueno. Ajá. Mourinho, ayer fuimos desplazados de tu programa de una hora.
0: No, yo y menos.
8: Por el béisbol. Ahora vamos menos, a ser desplazados por el torneito, ese tres peleques.
0: Ya sé, güey.
8: De la Champions. Cada día este programa, mucho está perdiendo peso.
3: Mourinho.
8: Este
3: programa, mucho, güey.
8: A rato vamos a andar tal vendiendo tamales, gordo. Ponte abusado. Cada día más se devalúa más este.
0: ¿Se devalúa, güey?
8: Este programiña. ¿No te están poniendo trabas, gordo? Y aquí de tu patrón, el Casa Serpiente. Espero que... Bueno, en la quiniela le fui al Real Madrid. Mi Barcelona de toda la vida. Tiene que ganar. tenemos algo en común entre Barcelona y Chivas, porque a los equipos los hacemos pedazos, mi Sol.
1: Y cómo no. Sí, señor.
8: Pobre gatito. Van a llegar a meterse a la boca del león, man.
0: De lobo, güey. ¿Cuál león, güey? Cállate, ya lo sigo mejor. Ahora, el atrevido de San Luis, ¿cuánto trae?
9: Epa. Buenos días, Toño, pelón, buenos pelonete. Días. Buenos días. Dari, hello, Dari, buenos días. Y Zuli, buenos días.
1: Buenos días.
9: Está escuchándolos. Y saludándolos esta mañana de martes. Ay, disculpen que pues no me comuniqué el día de ayer. Es el día festivo acá en Estados Unidos.
0: ¿Te extrañé y
9: andábamos
0: tanto?
9: Descansando. Y pues seguramente hablaron de la Liga MX, pero pues no, yo no hablé el día de ayer. Y pues ganaron las Chivas, ¿no, Zuli?
1: Creo que hicieron
9: un buen partido. Creo que todo el equipo corrió y pues quería ganar el partido. Se miró que, que querían llevarse esos 3 puntos. Ajá. Desde la ciudad de las Tunas, allá en San Luis Potosí. Esperemos que Chivas vaya por ese buen camino y que vayan subiendo su nivel y podamos o logremos campeonar en este torneo. Pues vamos a ver qué pasa. Y pues se vienen los partidos importantes, por ahí el clásico tapatío y el clásico de clásicos. Vamos a ver cómo va el equipo y que pues siga funcionando muy bien y ya no se vuelvan a lesionar más jugadores. Pues seguramente ya estarán hablando de esto y mucho más de lo que se viene. La League Cup, no sé si ya hablaron el día de ayer, pero bueno, saluditos y que estén bien. Con todo, pelón, con todo. El atrevido de San Luis. Chau. El pelón de los 80.
0: Ya hicieron su foto.
10: Buenos días, Inutilandia. Les había el amargado de San Francisco.
0: ¿Qué pasó, mi amargado?
10: Pues mira, qué bueno que nos van a recortar el programa ahora para ver si así no entran los mismos de siempre.
0: Como tú comprenderás.
10: A llamar esas tarugadas y a cantar esas jaladas. Bueno,
0: en fin, güey.
10: Solo quería decir, como ayer no llamé, creo que me extrañaron, así que quise llamarles ahora, aunque sea para unos cuantos segundos, decirles que ni a Almada no le interesó el tercer lugar de la League Cup, y por eso fue que perdieron de esa manera tan ridícula. Bueno, la manera ridícula, ¿no? Pero con el equipo que perdieron. Es lo que hace ver ridículo la situación. Pero bueno. Feliz día a todos.
3: ¡Feliz día!
0: ¡Corte!

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0: Tailandia por todo el radio. Y vámonos de volada, porque es programa cortitititititísimo.
1: Oye, nomás de rápido.
0: Sí, dale.
1: ¿Cómo se llama ese artista que pusiste?
0: Chicoche.
1: Ah, Chicoche
2: y la crisis.
0: Chicoche y la crisis.
1: Chicoche.
0: No, el otro que te pasé el dato tenebroso, no.
1: No.
0: Ese es Rigo Tobar.
1: Uh-huh.
0: Pero ya. Es que ya le contamos a Dari lo que. Alguna historia tenebrosa de don Rigo Tobar.
2: De Rigo Tobar.
0: Un familiar.
2: ¿Y la sirenita también?
0: Las sirenitas, que tuvieron un sirenito. Ajá. Justo al año de casados.
2: Ajá. Sí.
0: Bueno, vámonos a hablar de MLB porque, como usted bien lo escuchó aquí en Inutilandia, el fin de semana pasado hubo actividad en muchos lados. Ajá. Y ahí lo vi con su trajecito y todo en la transmisión. Órale. Ya muy delgado, mi Iñaki, qué bonito. Eso sí, bien peinadito otra vez, como don Benito, del librito para un lado. Con el gelesazo.
2: Del libro abierto.
0: Con el gelesazo, pero bien. Okay. Parecía como de primaria, cuando iba a la primaria.
2: Como debía
0: ser. Es cierto, un abrazote. Con ustedes, Iñaki Arzate.
3: Hola, ¿qué dicen? Buenas, abrazotote, ¿cómo le están?
0: Acá andamos
3: ya listos. Bien, muchas gracias, aquí estamos ya listos para darle lo que es la chamba. Entonces, listo para lo que es, pues el boxeo, mi querido Antoine, leyenda, Dari, porque MLB también nos

0: gusta, pero hubo sábados de box Televisa, y también en esta ocasión, box internacional, mi querido Antoine.
1: Sí, de acuerdo, amigo, hubo box internacional, así que cuéntanos qué ocurrió, qué pasó en los mejores eventos.
0: Caramba, fíjate que el viernes, comenzando en New Jersey, lamentablemente para el boxeo mexicano, el boxeo de Mexicali, en esta ocasión no fueron muy buenos los resultados. ¿Por qué? Porque estuvo Andy Ruiz Jr. regresando a la actividad después de 2 años casi medio de inactividad, y en esta posibilidad Andy Ruiz Jr. enfrentándose a Damian Kikba, un boxeador polaco que le puso las cosas pues muy, muy exageradas en este aspecto, porque pues era de mayor tonelaje, era de mayor alcance, de mayor altura, y un Andy Ruiz que no pudo en esta ocasión hacer la gran travesía, la gran gloria, a lo que era este retorno a los pesos completos. Ellos buscaban, en este caso, el equipo de Andy Ruiz, retornar con un triunfo y meterse en los primeros lugares de la división reina del pugilismo. Y en esta ocasión, pues Andy Ruiz lamentablemente cayó de muy mala manera en el séptimo capítulo, algo que en esta posibilidad yo creo que el referee tuvo que haber parado el combate en esa ocasión, pero decidió que continuara, y Andy Ruiz llegó hasta los 12 rounds y lamentablemente fue una decisión unánime para el polaco, bueno, a favor del polaco, y lamentablemente para Andy Ruiz, que de esta manera, con Manny Robles, que entrenaron allá en la zona de Los Ángeles, pues quedó en esta ocasión con la derrota en su foja.
2: ¿Y por qué dices que le debió haber parado, queridísimo Iñaki?
0: Claro, Dari, fíjate que en esta ocasión, pues la forma como cae Andy Ruiz, el ataque que le da de manera muy brutal, porque fueron combinaciones de 4 golpes al rostro, uno de ellos el derechazo que lo hace que rebote las cuerdas y posteriormente caiga la lona, y en esa posibilidad el derechazo le hizo una pequeña cortada en lo que es el pómulo izquierdo. Andy Ruiz ya quedaba un poquito lo que era la zona de vámonos a dormir, en esta ocasión vámonos a dormir Andy Ruiz, y se levantó, pero estaba en muy malas condiciones. Literal lo salvó la campana en el séptimo capítulo al boxeador mexicoamericano, y pues es ahí donde el referee en turno tuvo que haber parado el combate. Estaba en muy malas condiciones, obviamente, para tratar de, en esta ocasión, pues cubrir la salud del boxeador mexicoamericano.
2: Ok, o sea, estuvo peligroso.
0: Correcto, sí, Dari Zuli, mi querido comandante. Y fíjense que otra... Zuli.
3: Claro, aquí
0: Zuli.
3: Estamos, aquí no, estamos. Fíjense. Aquí.
0: Y fíjese, mi Zuli, que lo que también tengo que destacar este fin de semana, que hablando de mujeres, hablando de guantes rosas, pues este fin de semana literal se lo llevaron los reflectores, los guantes rosas, con la despedida, o como se le conoce, de Last Dance, ya de un tiempo para acá, de Hayley Taylor, que fue medallista de oro para Irlanda en los Juegos Olímpicos de Londres 2012, que marcó el inicio del boxeo femenil en este tipo de competencias. Katie Taylor se enfrentó a Florian Pilly en un duelo por los títulos de peso superligero de todos los organismos, en un estadio muy emblemático de la zona de Irlanda, el Croke Park. Lo llenó, aproximadamente 80,000 personas cupieron en lo que era ese recinto, y una Katie Taylor que se demostró de manera fenomenal, con un buen boxeo, dejando en claro que en esta posibilidad Katie Taylor marca un antes y un después para el pugilismo europeo. Y fíjense que antes me llamó la atención que una de las que le mandó una carta muy emblemática, muy sentida, fue Amanda Serrano, la puertorriqueña con raíces americanas. En esta ocasión le manda una carta agradeciéndole los 3 tirazos que se aventaron con la promotora de Jake Paul, y obviamente Amanda Serrano también viendo que este panorama próximamente lo estará viviendo Amanda Serrano en lo que corresponde al mundo del boxeo. Victoria para Katie Taylor, y rápido en la Ciudad de México, Box Televisa, qué gran tirazo Alberto Mora, de nuestro amigo manager Robert Díaz, que estuvo como matchmaker en Golden Boy Promotions, que lo trae en sus riendas. Ahora enfrentó a un capitalino como lo fue el pelón Juan Pablo Ramírez, y un gran tiro que terminó en esta posibilidad en el octavo capítulo. Un gran duelo porque lo llevaron al extremo a Alberto Mora, que mantiene su invicto y todavía su clasificación en el peso superpluma.
1: Perfecto, pues está mi querido Iñaki, thank you very much. ¿Y qué se viene así nomás? ¿Hay algo que se venga esta semana o próximamente?
0: Claro, si ustedes gustan, yo he puesto dispuesto para mi querido Barrabás, si pasan los viáticos, nos vamos a Las Vegas, vamos a Las Vegas, porque esta semana, imagínense, esta semana no estará un mexicano como estelar, pero está Ryan García. You know what I mean? Ryan García, estará enfrentándose a Conor Van en lo que es una pelea, la cartelera del 15 de septiembre allá en Las Vegas, en el regreso de Ryan García a estas fechas, exponiendo su título welter de la Asociación Mundial de Boxeo en lo que es esta promoción árabe de Turkey Al Sheikh y Sufa Boxing.
1: Perfecto, ya está mi querido amigo, muchas gracias por el reporte y estamos en contacto.
0: Abrazo Antón, Dari, Zulis, saludos.
1: Abrazo, amigos. Bye. Vámonos con un mensajito para acá. 1, 2, 3, 4, 4, 4, 4. Dice. Espérame. Dice. Hola, buenas tardes. Saluditos calurosos desde Brooklyn. Dari, don Javier Zuli Ledesma y Toñito Murillo, los reyes de Inutilandia. No hay como ustedes, alegrándonos nuestros corazones. Todas las mañanas, fuerte abrazo, bendiciones y feliz inicio de semana. Juan Jiménez, el jarocho. Eso, mi jarocho. Zuley. Zule, prepara el cronómetro porque va a haber llamaditas telefónicas en este momento.
3: Ok.
1: Así que, a la one, a la two, a la two, a la one, two, trus, a la one, heaven, four, fish, two, fish, two, four. Eso. Buenos días, ¿con quién hablamos?
4: Yuri.
1: Juanito, ¿cómo estamos, amigo? Buen día.
4: Muy buenos días,
1: hermano. Bueno, tú cállate el hocico.

0: Cheto, ni
1: güey, con todo el amor, güey. ¡Felicidades, manito!
0: No, muchas gracias, mi Solís. Muchas gracias, de veras, híjole. Soy a 57, hijo de la chilindrina. Y parece que tengo, no sé, pero... Se me echó muy corto, no, se me echó muy corto, mi Solís. ¿Será porque ya estamos viejitos o qué?
1: No, ¿qué pasó? ¿Qué pasó? ¿Qué pasó, Juanito? ¿Qué pasó, Juanito?
0: No, muchas gracias, y a toda la bandita que se ha molestado de mandar mensajitos internos también. Un saludo también a toda la bandita. No voy a decir nombres porque se puede quedar uno afuera y será mala onda, pero no, muchísimas gracias. Imagínense fin de semana lo que pasó, fíjense.
1: A ver.
0: Ganaron mis Chivas, que es lo más importante.
1: Primero que nada.
0: Ganaron mi Barcelona.
1: Ajá.
0: Perdieron los amarillos. Perdieron.
2: Uh-huh.
0: Lo único que sí, pues me hubiera gustado también que perdiera también el León por el panza verde, ¿verdad? Pero del par de maletas, pues por lo menos ganó un malete, pues ahí está. Pero estamos, pues, que no se alegre, porque estamos el patrón, pues va a mandar al Pachuca como lo hizo la vez pasada. Es que, pues, no te alegres, panza verde. Y ya para terminar, pues por ahí, no sé, este fin de semana que viene, por ahí va a haber algo padre para su amigazo Juanito. Entonces, pues muchas gracias. Gracias a todos de corazón, bendiciones para todos. Y pues Diosito, mi jefecito me quiere bien mucho, que ya me trajo otro año más aquí, entonces me tiene bien chiqueado. Y pues nada más le pido que me siga dando salud para seguir trabajando, para seguir amando a mi familia, que es lo que más amo en la vida. Y pues para seguir estando con ustedes, que son parte de la familia también, porque pues cada mañana están ahí con nosotros. Y pues ahí estamos, y pues gracias, bien bendecido.
1: Eso, ay, ya está yendo.
3: Muy bien, muy bien.
1: Abrazo, mi Juanito. Felicidades, güey.
2: Que festejes mucho, Juanito.
0: ¿Mande?
2: Que festejes mucho, que te tengan ahí mucha sorpresa, que te consientan y todo de todo.
0: Pues, como dice el dicho mi Dari, lo que usted siembra es lo que cosecha. Y pues, gracias a Dios, pues ahí estamos.
2: Eso, qué bonito.
1: Muy bien, inútil.
2: Abrazo.
1: Gracias, inútil. Bye. Estuvo el Juanito. Vámonos con otra. Buenos días, ¿con quién hablamos? Cuando me tomando solo y restablecelo.
3: ¿Quién es?
1: ¿Quién habla? Buenos días.
4: Sí, ¿será que ya pronto también lo van a recoger o no?
1: ¿A quién?
4: Pues al que acaba de hablar.
1: No lo sé. No, espero que no. Vamos madera para que no.
4: ¿Quién sabe? ¿Cómo estás?
1: Bien, ¿tú, amigo? Hey.
4: Turi.
1: Ew.
4: Saludos.
1: ¿Qué pasó? Buen día. ¿Qué hay? ¿Qué hay?
4: Pues ayer, fíjate que me sorprendió la fiera, Zuli.
1: ¿Te sorprendió?
4: Sí, porque fíjate que traíamos un carrazo hace 2 semanas.
1: Ajá. ¿Y ayer qué pasó?
2: Luego se estrelló y luego ya lo arreglaron, ¿o qué?
1: ¿Se les atravesó un camión o qué onda?
4: Ayer como que traíamos un carro, pero con las llantas punchadas.
1: Híjole.
4: Fíjate cómo yo soy coherente, ¿no? Como...
1: A ver.
4: Hermanos.
1: ¿Ah?
4: Y como los Yoráguilas también.
1: Ah, también.
4: Sí, el nuevo mote de los Yoráguilas. Zuli, espero que traigas ahí tu libretita.
1: A ver, la carpeta.
4: La carpeta de investigación, porque...
1: Claro.
4: Al Zacarías.
1: Ajá.
4: Apúntamele 2 semanitas, que hasta el 21.
1: ¿Cómo no, patrón? Hasta el 21.
3: Bendito Dios. ¿Cómo no? Dijeron que se empataban tiempo reglamentario los dos, güey, pero está bien.
4: Oye, pero te fijas cómo ese hermano que acaba de hablar se llena el hocico de hablar de su padre, la fiera. ¿Te fijaste, Zuli? ¿Te fijaste?
3: Pero, pues, güey, pero lo saca porque tú caes gordo, no porque León sea importante, güey.
4: También la goma de mascar lo trae.
3: Por eso, pero no es porque, a ver, pero déjalo más claro. No es porque el equipo sea importante para nosotros, güey. Es porque tú eres que es gordo, güey. Pues sí, güey.
1: Ve, oye, tú analiza, ¿cuánto le dimos? ¿Cuánto hablamos de León, Zuli, América, güey?
4: Darinka, una pregunta.
2: Uh-huh.
4: ¿Te acuerdas que había dicho el Tuca que hay equipos caseros?
2: Ajá. Uh-huh.
4: Y el de los pájaros amarillos es uno de ellos. Tristemente, nomás en internacional no pueden ganar. No pueden ganar, no. Ni los árbitros, pues ahí no los pelan porque pues no son mexicanos los árbitros.
2: Panzaverdos, pero tú habla de tu equipo.
1: Ajá, habla de tu equipo, güey. Ya ves cómo resaltas.
2: Siéntete
1: más.
2: Siéntete orgulloso.
1: ¿Cómo estás resaltando más lo del otro que lo tuyo, güey?
4: Pelón, ¿de qué entré hablando del programa?
3: Pues sí, pero no duraste ni 3 segundos, güey.
4: Dime, no.
3: Perdón, para que veas, tu equipo no es importante ni para ti, güey.
4: Me interrumpiste, me dijiste, es que luego, pelón, es que no dejas que uno se desplaye.
3: Es un equipo...
5: No dejas que se desplaye.
3: Es un equipo con cero importancia, güey, qué tristeza.
4: Tercer lugar, ya te dijo Ethel. Ajá. Primero y segundo y tercero, no cabe el cuarto ahí, no lo quieres meter, mesmo a la tribuna.
5: Y al estacionamiento, Antonio.
2: Para su casa.
3: Lo triste del caso es que el Panza Verde les pega, pero el América, el León es un equipillo más, güey. O sea, para sí, el América, pero, pues así, sí, güey.
4: Pero así León le ganó.
3: Pues
4: le
3: sí,
4: ganó
3: está bien. Pero qué torneo, güey, qué festejas, güey. Quedaron en tercer lugar de la Leagues Cup, güey. La Leagues Cup.
4: Y el jueves le vamos a ganar a los gatos.
3: La Leagues Cup, ya, 3 minutos, sácate al chilacate.
2: Adiósito, Panza Verde.
3: Dale otra vez. Buenos días, ¿con quién hablamos?
6: Buenos días.
3: Buenos días, ¿quién habla?
6: Yo soy la esposa de Juanito.
3: Señora, qué valiente es usted, ¿cómo está? ¡Qué valor, señora! ¿Cómo está? Buenos días.
6: Dice que soy valiente.
3: Pues sí, ¿cómo se fue a fijar en Juanito, señora? ¿No lo ve? Bueno, sí lo ve, pero está enamorada, la entiendo. Está enamorada, la entiendo.
5: Sí lo ve, pero no lo ve.
3: El amor es ciego, señora, el amor es ciego. Pero eso Diosito lo ve y pues la quiere más todavía porque... Señora, por favor. O sea, no. Señor, ¿qué le vio así inútil? ¿Qué le vio?
6: No, eso no se dice.
3: Ah, entonces está dotado, está bien, está dotado, muy bien. ¿Cómo está, señora? Platíquenos.
6: Bien, bien, gracias a Dios. ¿Ustedes qué tal?
2: Todo bien, aquí contentos. Ya le cantamos las mañanitas a su esposo.
6: Ah, sí, nomás que, Darinka,
2: ajá.
6: ¿Por qué no se las cantó más, ¿cómo se dice?
3: ¿A usted también me siente exigente? ¿Usted también?
2: ¿Con qué es de familia?
3: ¡Ay, de familia, eso! ¡Ya! ¡No va a tener palos al Juanito!
6: Para que vean que se pega.
3: A ver, ¿qué? ¿Que se la cante Dari? ¿Entonces más como más profesional o qué?
6: No, así como se las canta como... como más chistositas.
3: Pues es... Ah, ok, quiere la...
2: A la one, two, three, four. Sapo verde eres tú.
3: Impotente eres tú.
2: Sapo verde eres tú.
3: Pero estás...

0: Con todo nuestro cariño, claro, ante todo.
1: No, muchas gracias. Y adelantarle también las felicitaciones a Darinka.
0: Ay, muchas gracias.
2: ¡Márcale ese día, no te afloja!
0: Ándele.
1: Bien.
2: Ah, pues sí, adelantar el lunes y es el viernes, ¿verdad?
1: Pero pues tenemos toda la semana, todavía pues, no pasa su cumpleaños, así que toda la semana le puedo llamar y felicitarla toda la semana.
2: Muy bien, señora, la queremos mucho, ¿eh? Y la valoramos mucho.
0: Sí, señora Berta.
2: Usted tendrá que tener un monumento, señora.
1: Ah, muchas gracias. ¿Y eso por qué?
2: Pues porque aguantar Juanito. Pues por eso, por aguantarlo. No, no se crea, una chulada su esposo.
1: Juanito es un amor.
2: Sí, es una chulada su esposo. Yo también ya tengo... Ya la conoció usted.
0: Yo también,
2: también
0: lo amo, dice. Sí,
2: yo también ya lo amo. Sí. Yo también ya lo amo, señora.
1: Bien, no le hace.
2: Y sí es cierto que está dotado porque ya me mandó el pack. A mí también.
1: Ay, ya ve.
2: Es más, hasta ni cabía en la pantalla, señora.
1: Ay, a ver, usted también por eso se enamoró.
2: Abrazo, señora. Fíjense.
1: Gracias, igualmente.
0: Bye. Agreguemos, bye.
2: Zuli, otra vez. Restablece los minuteros. Buenos días, ¿con quién hablamos? Bueno. ¿Ah, no? Vamos con otra. Buenos días, ¿con quién hablamos? ¡Che! ¡Saludo!
0: ¡Hola!
3: Hola, Chucky. Buenas tardes, chicos. Hola, Zuli.
2: ¿Qué pasa? Buen día.
3: Aguante nuestro Tala.
2: Aguante el Tala, sí, señor.
3: El mejor arquero del fútbol mexicano, Zuli.
2: Ahí va.
3: Sí, señor. Hoy día quería... Bueno, ya a Juanito lo saludé, lo vuelvo a saludar. Que tengo un maravilloso día. Y bueno, quería aprovechar para saludar hoy, acá en Estados Unidos, el Día del Trabajador, el Día del Trabajo en honor a los trabajadores. Hoy nuestro presidente habló de tenacidad y esfuerzo de la clase obrera de este país. Y no me quiero olvidar de todos aquellos hispanos que llegamos a este país con esos valores que habló el presidente hoy, de tenacidad y esfuerzo. A todos aquellos hispanos que con su tenacidad, con su esfuerzo, hemos salido adelante, estamos sacando a nuestras familias adelante. Muchos de ellos ayudan a su familia en sus países. Y nada, para todos ellos, para toda la banda, un abrazote inmenso, recordarles que seguimos apoyando a Toñito Rangel en todo lo que se pueda. Actualmente tiene que pagar su seguro médico, estamos en campaña para poder colectar todo lo que se pueda y todo lo que cada uno pueda de su corazón para ayudar a Toñito. Y bueno, nada, a todos aquellos que les tocó trabajar, felicidades, y a los que no trabajamos hoy, pues también que la pasen bien lindo junto a las personas que quieran, ¿no?
2: Eso, mi che boludo, bien, como siempre, bien. Como siempre preciso en sus comentarios. Sí, apoyamos a Toñito Rangel y un abrazote a toda la banda que anda chambeando, a pesar de que hoy es día de no hacerlo, y a los que les tocó, pues... perdón.
3: A lo que le tocó.
2: Una risilla a hija carandosa. Para que se acuerden de uno. Abrazo, amigo. Cuídate, che, boludo.
3: Abrazo, hooligan desgraciado.
2: Es inútil. Abrazote, dice Carlos Ochoa. Buenos días, Añoño, Dari, Zuli. Uno, feliz inicio de semana. Dos, no escucho a los del grupo Pachuca y León darle las gracias a Papá América por haberles ayudado a darles el boleto a Conca Champions. Pero está bien. Lo que yo digo, y coincido con muchos.
4: ¿Le ayudaron? A ver, le dieron el boleto.
2: El León, Dale. El León para
4: qué. Dale, dime. ¿Sí? Dale.
0: No, Zuley, ¿cómo no, crees?
2: El León, ¿para qué quiere el boleto con Cachampions si se los van a quitar?
4: ¿Se los van a quitar?
0: Antonio.
2: O sea.
4: Dale, ¿se los van a quitar?
2: En algún momento. ¡Ay, en algún momento el dueño va a decir, no, que vaya al Pachuca mejor.
0: ¿Sí tú crees?
2: Pues sí.
0: Bueno.
2: Pues claro, es que no le importa el León para a nadie.
0: Es que eso sí, recuerden que son boletos para la Liga MX, no para el equipo.
2: Pues, exactamente. Dice por acá. Okay. Dicen que América es casero. Y aún así somos el equipo con más títulos nacionales e internacionales. Imagínense cómo están los otros. Feliz día. Eso sí es cierto también.
4: Hijo.
2: Son números, Uri, discúlpame. Números,
4: dicen.
2: No, okay. Es que son números.
4: Eso sí, es
2: verífico. Es verífico.
4: Es verífico.
2: Okay. Dice por acá. Marrano Parado, cántalo conmigo. Y dale, dale, dale, dale, ro. Y dale, dale, dale, dale, ro. Dale, dale, ro. También culero, güey. O sea, por más que me hagas cantarlo, güey, también culero eso de dale, ro.
0: Dice, dale, dale, ro.
2: Hola, hola, buenas tardes. Saluditos calurosos desde Brooklyn. Creo que sí, ya lo leí. Ya, ya lo leí. Ese. Vamos a la pausa comercial. No le cambie. Con nuestro último bloque de Inutilandia, con el talento de TUDN. Y también vamos a tener llamaditas y mensajitos. No le cambie, esto es Inutilandia.

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0: Eso, ya estamos de regreso en Ucrania por tu DN Radio. Y estamos escuchando música del señor Chicoche.
1: Ajá.
0: Zuli, la rola de este, en septiembre, escuchar esa rola no fue la mejor elección. Chuli, pues como, hey, ¿cómo que dónde te agarró el temblor, güey, en septiembre, güey?
1: Ay, de veras, sí, sí.
0: Pero está bien, vamos a respetar que ganó tu
1: no, bueno, Chicoche. Bueno, esa rola, ¿para qué la pones?
0: ¿Para qué la pones? Es ya que tuve tiene, la culpa,
1: muchas
0: wey.
1: Tiene muchas más. Tiene muchas
0: sí, más. Sí, pues ya he puesto más rolas, pero.
1: Por ejemplo, ¿quién pompo?
0: ¿Quién pompo? Ya la puse, güey. ¿Quién pompo? Chapatitos, no, bueno. ¿Quién pompo? Eso, vámonos hasta la Ciudad de México con ustedes, Lalito Luna.
2: Que me cambié en enero pasado, mi Toño.
0: Ajá.
2: A un departamento aquí en la colonia Roma. Ajá. Que es donde se sienten más fuertes los temblores. En la primera noche que me cambié, toma la alarma sísmica.
0: ¿Neta?
2: A bajar las escaleras, este edificio no tiene elevador, así es que a pura pierna. No. Y me tenías casi en calzones en la avenida Aguascalientes, esquina, con Insurgentes muriéndome de frío, porque en la primera noche que dormí en este departamento, temblor, man.
0: Ay, hijo de
1: sí. Híjole.
0: Ah, es que sí, está. Y luego, estaba yo checando que el 19 de septiembre, que es cumpleaños de nuestro Zuli, y que también a la par, pues, lamentablemente, es una fecha, pues, que no está tan grata de recordar, ¿no? Por el tema de los temblores que ha ocurrido en nuestro país, para ser más específicos, en la Ciudad de México. Pero ese día también es el clásico nacional. Ese 19 de septiembre, imagínense, es el clásico nacional, Alito. Entonces, obviamente va a haber un magno evento y esperemos y sabemos que no va a ocurrir nada. Tocamos madera y nos encomendamos a Diosito. Pero no deja de para los que vivieron en el 85, para los que vivieron en el 2017, y sabiendo que va a haber un evento donde va a haber miles de personas juntas en un inmueble, el más prestigiado de México, no, o sea, va a estar un ojo al gato y otro al garabato, ¿no, Lalito?
2: Yo creo que sí, mi Toño, porque uno no deja de pensar en esas fechas, coincidencias o no, cayeron precisamente en esa fecha esas grandes tragedias en la capital de la República. Hay una gran cultura ya en esta ciudad y en el país, yo creo, de prevención. Yo creo que esto que se ha instalado en cuanto a alertas sísmicas, que de repente se botan ahí y, bueno, pues a más de uno nos terminan sacando un verdadero susto, pero es algo positivo porque da tiempo de reacción al hecho y pues simplemente los ejercicios que a lo largo del año se hacen en cuanto a simulacros y más ayudan a que estemos atentos, mi Toño, y que en determinado momento, si se deja venir algo así, pues sepamos qué hacer y de manera correcta cómo actuar, ¿no?
0: De acuerdo. Lalito, pues, ¿qué te parece el tema de la victoria del Choluca, campeón de la League Cup, el tercer lugar de León? Me pareció buen juego el de Toluca contra Monterrey. Los dos partidos creo que me parecieron buenos. ¿Qué opinas de este League Cup en general? ¿Qué sacarías de conclusión?
2: Mira, de la gran final, mucha pieza el turco Mohamed en lo dispuesto sobre el cuadro de Rayados de Monterrey, que quiso ser ofensivo, que quiso buscar la meta rival, pero justamente eso es lo que esperaba el turco Mohamed, para encontrar los espacios y en dos acciones prácticamente liquidar al conjunto regiomontano. Aprovechó el esquema de Almeida de querer ir a atacar con todos los Diablos Rojos del Toluca para ganar. Mientras...
0: Ay. Ya se apachurró ahí.
2: Sí.
0: Ok, tú fuiste. Dígame, usted dije, ¿qué apachurré? Dije yo.
2: Mientras el turco Mohamed continúe en Toluca, mi Toño, este va a seguir siendo un equipo de época. Los jugadores lo declaran, hay un esquema bien entendido en todas sus líneas, una línea defensiva que trabaja a la perfección, cosa que ayer no pudo hacer el cuadro de Rayados de Monterrey, que su línea defensiva fue precisamente la que otorgó absolutamente las facilidades para que el Toluca los venciera. Y en el otro partido... Bueno, yo creo que León salía con el cuchillo entre los dientes, como ya lo habíamos platicado. América con ciertos cambios, pero con la idea principal que ha venido demostrando el equipo del profe Almada. Pero bueno, pues ahí está el conjunto guanajuatense quedándose con el noveno boleto, mi Toño, de los equipos que van a estar presentes en la CONCACHAMPIONS por parte de la Liga MX.
1: Lalo, qué gusto saludarte, muy buenos días. Y este pues triunfo del equipo de León, me parece que le va a dar mucho ánimo y mucha moral, sobre todo al equipo de León, que de repente lo vemos jugando bien y luego como que da un pasito para atrás, ¿no?
2: Sí, da tumbos, pero primero, Mizuli, te quiero hacer una cordial invitación para que te cambies de día de cumpleaños, no seas malo.
1: Ándale. Híjole, yo qué más quisiera, Lalo, yo qué más quisiera. Más bien, ¿sabes qué? No hacer enojar al de arriba, más bien, ¿no? Para que no nos mandes esos castigos, porque es eso, ¿no?
2: Algo, o la empezamos el 18 y la terminamos el 20 sin acordarnos del 19.
1: Más bien, le seguimos hasta el 20.
2: Algún remedio. Sí, Mizuli, yo creo que tiene un buen cuadro el equipo de León, que logre tener consistencia. Vamos a ver qué pasa, no vaya a salir la FIFA a decir que no pueden estar otra vez en el Mundial de Clubes ganándose a toda luz y de manera leal su boleto al próximo evento donde puedan estar concentrados ahí los equipos en primera instancia en la CONCACHAMPIONS y después en caso de que se pudiera el Mundial de Clubes. Pero a final de cuentas creo que es una idea fija, efectiva, le hace falta a León andar bien y el resultado de ayer yo creo que sí va a ayudar mucho en eso que tú manifestabas.
1: Okay.
3: ¿Qué tal, Lalo? Te saludo con mucho gusto. Y bueno, después de esta victoria de los Diablos Rojos del Toluca, pues convirtiéndose en el primer equipo mexicano en conseguir el campeonato de la Leagues Cup en este nuevo formato que tiene, Antonio Mohamed pues ya dijo, ¿no? Me voy a quedar con el Toluca. Exactamente sus palabras, pues no las tengo a la mano, pero ya decide, ¿no? Como continuar con el Toluca. Habían muchos rumores que pues este director técnico podría salir, que ya no quería seguir con los Diablos, pues parece que va a continuar y pues la Liga MX será su próximo objetivo, ¿no? ¿Crees que sea algo bueno? Digo, ya también vendrán las incorporaciones de Marcel Ruiz, también vendrá la incorporación de Paulinho, que pues lesionados, para poder pelear por ese título.
2: Y qué bueno que lo citas, Dari, te mando un gran beso. Ayer yo creo que el segundo gran dato, además de la victoria del Toluca y quedarse con el título, fue la reaparición al minuto 77 de Paulinho, ¿no? Le viene bien al Toluca y le viene bien a la liga misma el regreso del portugués goleador, como también estamos esperando el regreso de Joao Pedro con el conjunto del San Luis, porque le aportan mucho espectáculo y le aportan mucha atención al público para seguir a estos dos grandes goleadores. En cuanto al turco Mohamed, yo creo que él se va a ir de los Diablos Rojos del Toluca cuando le llegue una oportunidad de dirigir algún tipo de selección que realmente le interese. Él en algún momento quiere candidatearse para la selección argentina. Yo no sé si tenga los tamaños, diría que sí, por la gran experiencia y la efectividad. Y más de que en Argentina, bueno, pues todo se ha venido dando con relación a la designación de un técnico del cual no se tenía muchas esperanzas y terminó dando un título mundial como es el caso de Scaloni. Así es que si se lo dieron a Scaloni, se lo pueden dar al que sea y en una de esas pudiera ser al turco Mohamed. Otras opciones no veo tan claras como para que él se pudiera ir, aunque también mucho va por el lado del sentimiento que pueda tener en su momento el turco, si quiere continuar o no, si ya se cansó o no, si ya se terminó el proyecto o no. Le están dando todo el poder en cuanto a toma de decisiones en los Diablos Rojos del Toluca y por eso Dari, él manifiesta que no se va a mover. E insisto, mientras no se mueva, este Toluca puede ser campeón de cualquier torneo en el cual participe.
0: Che, turco, que fue campeón con todos menos con los Pumas, hijo de la... Sí. Está bien.
2: Bueno, pero llegó a semis, Toño. Llegó a semis y con qué plantilla, ¿no?
0: Bueno, pues sí, Larito, pues sí, pero pues a todos los hizo campeones menos a nosotros. Pero sí. Oye, amigo, preguntarte, ya para agradecerte muchísimo. Oye, no hemos puesto el dedo en el renglón de algo importante, ¿eh? O sea, en 7 jornadas que llevamos, obviamente faltan de jugar algunos partidos, el América y el León y Pumas y otros, pero primer lugar América, segundo lugar Chivas. Qué importante es que los equipos más grandes de México, los más populares, estén 1 y 2 y la diferencia sea nada más de 2 puntitos y que ya próximamente se enfrentan, ¿no? Entonces, si mantienen el ritmo, los dos podrían llegar ahí bien pegaditos, ambos equipos.
2: Es importante porque además el resto de los equipos tiran hacia arriba tratando de bajarlos de esas posiciones, y eso lo único que da como resultado, mi Toño, es mayor calidad, ¿no?, en el terreno de juego por parte de todos los equipos. Y yo creo que siempre será importante ver que un América y que un Chivas lleguen a un clásico nacional en buenas posiciones, como pudiera ser en este torneo. En lo personal, creo que está jugando mejor el Guadalajara que el conjunto de las Águilas del América. En términos generales, trae a una buena cantidad de jugadores y viene recuperando a más en gran nivel, y ya veremos qué es lo que el América en determinado momento pueda disponer para enfrentar el clásico nacional, mi Toño. Le viene bien al partido mismo y le viene bien al torneo también.
0: Y aparte los dos con Chavo, los dos jugando bien, dinámicos, la neta bien, chido, chido, me gusta lo de, sobre todo lo de América, ¿por qué? Porque Chivas ya lo viene haciendo desde hace un buen ratillo, ya Chivas da muestras de eso, pero América, para mí, bueno, y por yo creo que para muchos, es hasta tú, amigo, que tienes muchos años de americanista, desde niño prácticamente, pues no sé si te sorprende sea la palabra adecuada, porque te tocó ver pues la época de la cantera, ¿no? Con el Capitán Furia, Vaca, muchos. Pero no sé si esta ocasión, Lalito, tú como americanista, ya extrañabas eso, de ver tal vez a chavitos, canteranos, y jugar bien al fútbol. Porque bueno, en los últimos años, ¿a qué voy? Pues en América nos acostumbró a que eran extranjeros y uno que otro canterano, pero ya experimentado, y ahora son chavitos.
2: Son chavos del nido y con buenas contrataciones también. Sí. Es una mezcla que se está dando de manera efectiva, mi Toño, pero creo que este gran proyecto se sustenta con la gran capacidad que está teniendo un hombre como es el caso de Brian Rodríguez. Sí. Si Brian Rodríguez en determinado momento hubiera salido del América, se hubiera dado un desajuste tan fuerte que quién sabe si hubiera desestabilizado al equipo por completo. Dicen que por ahí todavía hay opción de que pudiera salir, espero que no, para que el América mismo se siga manteniendo en ese nivel. Y con el Guadalajara, mi Toño, pues es que nunca ha dejado de jugar bien, lo que pasa es que no la metían. Y ahora ya están recuperando el gol, y cuando esto sucede están dando este tipo de actuación.
0: Efectivamente, el Zuli, la sonrisota que aventaste.
1: No, Antonio.
0: Bueno, ahí está.
1: Fíjate que hay un Lalo, hay una situación.
0: ¿Hay un Lalo?
1: Muy importante en Chivas. Ajá. Es cierto, se fue la hormiga, pero Ricardo Marín está colaborando mucho con Ángel Sepúlveda. Ahí como doble punta los dos, de uno de repente llegando en segunda línea, que le ha dado cierta efectividad, ¿no?, al equipo, al ataque del equipo de Chivas.
2: Y con esas dos puntas fue el movimiento suficiente para eliminar por completo al San Luis en el... ya no es Alfonso Lastra, ya no sé ni cómo se llama ahora.
1: cierto.
2: ¿Cómo caramba se llama ahora ese estadio? Con el movimiento de las dos puntas fue más que suficiente para hacerse del control total del partido. Nada más hay una cosa, Misuli, no sé si coincide conmigo. De repente Chivas ve que tiene tanto control sobre el rival que baja el ritmo. Y eso con otro equipo debe costar caro. El
0: partido. Perdón que te interrumpa, Lalito. Estadio Libertad Financiera.
1: Ok.
2: El partido contra San Luis es para que hubiera sido una gran goleada.
1: Sí.
2: Es goleada, tres son goleada, pero pudo haber sido mucho mayor.
1: De acuerdo.
0: Bueno, amigo, un fuerte abrazo. Muchas gracias y ahí estamos al pendiente de todo lo que pase.
2: Los quiero mucho y los quiero ver triunfar.
0: Anda, como misada.
3: Un abrazo,
0: Lalito. Esto. Eso, amigo. Pues ya prácticamente nos quedan 8 minutitos para irnos ya a la ingada y darle paso al béisbol con de Luis Quiñone. Y se dice por acá. Así que si usted quiere mandar su mensajito o llamar, tenemos 8 minutos, 1-833-867-2346 en el que pacho 305-297-9697. Mira, hoy sí se notó que era Labor Day porque mucha banda hoy estuvo tranquis el tema de los mensajitos, estuvo relajado. Sí. En la llamadita sí le dieron con todo, sobre todo al principio para elegir música, eso sí, hijos de la ingada, eso sí, no lo dejaron pasar muy bien, así que muchas gracias. Si todavía quiere hacerlo, estamos a su disposición. Dice el Takis, el Che Boludo, que festeja el día del trabajo. Si la mayoría de los argentinos andan en Uber. Pero espérame. Che, está que se necesito, voy a corregir. ¿Y qué tiene de malo, güey?
1: ¿Qué tiene que ver?
0: En Uber, güey. Es un trabajo dignísimo, güey. Sí,
1: claro, claro.
0: Todo trabajo es dignísimo, así que no andes con tus fregaderas, che, Taqui, de que tiene que andar en Uber, güey.
1: Por favor, Taqui.
0: Por cierto, un abrazo a todos los Uber de todo el mundo.
3: Sí, cierto.
0: A los taxistas. A propósito de... Pues sí, güey, ¿qué tiene de malo que anden en Uber, güey? Uh-huh. Y que festeje, güey. Dice, y vienen No. Dice, y vienen a USA sin conocer un trabajo de verdad. Déjame nada más, otra vez te corrijo, un cheta, que dice el Cheo Ludo, que también lo conozco muy bien, como a ti, menso, que me extraña por eso tus palabras inútil. El Cheo Ludo desde las 3 de la mañana está despierto, güey. Tiene un trabajo, es empresario como tú, güey. Es empresario como tú y también le friega arduamente más de 12 horas, te puedo decir tranquilamente, al día. Duerme muy poquito, tiene a cargo a personal, a personas, perdón, como tú, menso, también a nuestro Gio, que se levanta, que tiene dos chambas.
1: Bien, el Gio, que ya se alejó porque...
0: Ya se alejó. Por tu culpa, Zuli, pues sí, por tu culpa.
1: Dije que fue por tu culpa, Zuli. Pero qué sentidito, Gio.
3: Tenemos... Gio regresa, Gio.
0: Es la semana 3 sin Gio. Semana 3 sin Gio, por tu culpa, Zuli.
1: Sin despertador, Antonio.
0: Es por tu culpa y yo la llevé, güey. Yo la llevé.
1: ¿Dónde andas,
0: al ping-pong, a toda la banda que chambea, claro, Juanito, claro, a todos los que chambean arduamente, en lo que sea, güey. En lo que sea.
3: El New, que se levantan
0: desde bien temprano.
1: El New.
0: Al Juan Bárcenas, al Chicles, los que tienen chambas ahí personales, que está ladrando. A los pintores, jardineros, electricistas. De taxistas,
1: los que están
0: de
1: Uber, ladrando, Antonio, dices.
0: A los que están ladrando, cualquier profesión,
1: claro,
0: cualquier profesión,
1: claro,
0: que
1: claro
0: tengan en Estados Unidos, en todos lados, haciendo en el campo. Ajá. Había un chavo que creo que sembraba uvas, ¿no? No sé qué, sacaba uvas, no sé.
1: Sí,
0: también
1: sí,
0: creo
1: sí,
0: que nos, o fresas, no sé, me acuerdo qué era, que también era radioescucha o es de nosotros. Entonces, a toda la banda, de verdad, que está al pendiente y que siempre le echa con todo, muchas gracias. Andrés Cartas Ibarra dice, igualmente feliz cumpleaños a Juanito y que se la pase de lo mejor. Buenos días, estimados conductores, y feliz inicio de semana para ustedes y para los que somos radioescuchas. También por acá dice el Teo Reyes, Toñito, ¿y cómo le podemos hacer, amigo, para que el Quiñones lo manden a tu DN extra y nos dejes las 4 horas de Inutilandia? Amigo, ha de tener muy buenas rodillas, ¿eh? Con el vaselino. Y con Colombia, allá, con los altos randos.
1: Sí.
0: Carlos Aguilar, lo siento mucho, Toñito, vas a escuchar el Panza Verde en todo el programa. Feliz noche. No, ya lo despachamos al inútil. Vamos con llamadita. Buenos días, ¿con quién hablamos? Bueno.
4: Primo, güey.
0: ¿Qué pasó, mi primo?
4: ¿Cómo andamos? Yo pensé que no iban a trabajar.
0: No, creo que sí, me
1: quedo.
0: En vivito y coleando, papá.
4: Con eso que uno busca cualquier pretexto para no trabajar, dije, no van a trabajar.
0: Pues ustedes sí, pero nosotros, ¿cuál pretexto, papá? Nosotros siempre estamos en vivo.
4: No, también ando aquí bien sumido.
0: ¿Qué chambeas, güey?
4: En jardín.
0: Eso, jardinero, muy bien. Eso es todo, hermano.
4: A mí me encantan las flores.
3: Ay, qué bonito.
4: Ah, nomás hablé para saludarlos a los tres.
3: Muchas gracias, todo. Muchas gracias.
4: Y para decir a Drenka, ¡te amo, Drenka!
3: Gracias, Chamuco. Te mandamos un abrazo y pues a chambearle.
4: Igualmente. Que tengan un buen día los tres.
1: Igual, amigo.
0: One for Fry. Abrazo, mi hermano. Cuídate mucho. Bueno, pues ahí está. Llamadita. Así que a toda la bandera, muchísimas gracias. Insistimos, hoy sí se notó. Y nada más para comentarles que los partidos pendientes de la jornada, fíjate.
3: ¿Cuándo se juegan, Antonio?
0: Ahí te va. El próximo 10 de septiembre, Dare. Uh-huh. Que es el, hoy estamos a 7.
3: El jueves,
0: los Pumas reciben al León, Dare Tetete. Uh-huh. Pumas reciben al León, de France.
3: Otra derrota para Pumas.
0: Vamos, que otra derrota, Dare.
3: Otra derrota, Antonio, para Pumas.
0: Otra derrota, Dare.
1: Híjole, Antonio.
0: Estás pasando, Dare, con tus cosas, Dale. Y por acá, el próximo 15 de este mes, o sea, el martes 15, es Puebla contra Cholula. Y ya nos vamos hasta el mes de octubre, el 28 de octubre. Es el América contra Tijuana. América contra Tijuana en el mes de octubre 28, y hasta noviembre, 14 de noviembre, es el Querétaro contra el conjunto de Monterrey. Hasta noviembre.
3: Los cuatro partidos pendientes.
1: Los cuatro este fin de pendientes.
0: Okay. Okay. Los cuatro pendientes, mi querido Chule Chule.
1: Muy bien.
0: No estoy dando lata.
1: No, yo aquí tranquilo, Antonio. Yo no discuto.
0: No discuto.
1: Yo no discuto.
0: Muy bien, Sole Sole. Bueno, a ver, por acá.
3: Déjame decir otro mensaje. Un mensajito.
0: A ver, dale, échale.
3: A ver, nos demanda el Nani, que dice, ¿dónde anda el Nani?
0: El Nane.
3: Dice, buen día, Dare, saluditos desde Tijuana. Oye, ya aparté el viernes para felicitarte y a mi hijo también, pero no sé qué música pedir para ese día. ¿Serán las mañanitas? ¿Será el himno nacional? ¿Dónde te agarró el temblor? No, ¿la alarma sísmica?
1: Híjole.
3: Saluditos y ya saben que es puro cotorreo. Abrazos, Nani, que sea un gran día. Eso. Dice, momento. Por favor, con el favor de Dios, vamos a festejar algo bien. Dice, oye, por cierto, haciendo cuentas, los de septiembre son pura bendición de las posadas y de Navidad.
0: Pues sí,
3: es cuando más hace frío, Antonio. Es
0: caliente, ¿no? ¿Poco no? Me agarran uno borrachillo, ¿a poco no?
1: No,
0: ¿qué no se aventó un tirante con alguien que ni conocía? ¿A poco no?
3: Antonio.
0: ¡Ole!
1: Híjole,
0: ¿a poco no, Antonio?
1: Híjole, Antonio.
0: Y más ustedes los futbolistas.
1: Híjole, Antonio.
0: ¿Quién dijo? Pues vénganos, me dicen el Power Ranger.
1: Híjole, Antonio.
3: ¿Qué es eso del Power Ranger?
0: Porque me vi tres días con puro monstruo. Ahora. No es cierto. Bueno, abrazote, dale, tatate, vámonos.
3: Muchísimas gracias, que tengan un gran inicio de semana y nos escuchamos mañana para que no se lo pierdan.
0: Eso, Misuli, gracias, Misuli.
1: Pásenla bien, feliz lunes.
0: Vámonos, recuerda que mañana, pajado, y el jueves, programas cortitos, ¿eh?
1: Mañana.
0: Programas cortitos, igual desde hoy, así que esa semana es cortita en Inutilandia, pero recuerda que hay Champions, apóyala, y también a la Europa League. Esto fue Inutilandia, ¡hija! Cortita. ¡Chao!

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0: señores, bienvenidos a Desde el Diamante, martes de béisbol, después de disfrutar de la UEFA Champions League. Aquí estamos listos ya para hablar del béisbol de las grandes ligas. Y hoy regresa el juez Aaron Judge, es activado por los Yankees de Nueva York. 3 meses después, el capitán de los bombarderos está de vuelta. Está de regreso. También vamos a hablar de lo que sucedió ayer en la jornada de Labor Day. Qué juegazo tuvimos aquí en la señal de TUDN Radio. La victoria de los Phillies 1-0. Juego completo de Jesús Luzardo. El jonrón 43 de Kyle Schwarber. Qué manera de disfrutarlo, Beto Ferreiro. Buenas tardes. El juego más corto de la temporada. 1 hora 51 minutos. Y me atrevería a decir, Beto, el mejor juego de la temporada hasta ahora en las grandes ligas. ¿Cómo estás, Betico? Buenas tardes.
1: ¿Qué tal, mi estimado Quiñones? Muy buenas tardes. Qué placer saludarte. Muy buenas tardes para todos los amigos, los amantes del béisbol. Vamos a hablar de ese juego tremendo, de esa serie que quedó empatada, 2 triunfos por bando entre Filadelfia y los Bravos de Atlanta. Pero sí, la noticia del momento, la noticia del béisbol es esa con la que usted abre, que está de regreso el juez Aaron Judge. A sus 34 años de edad, y que bueno, que no juega hace muchísimo rato. Estamos hablando del 31 de mayo, ¿verdad? La última vez que Aaron Judge vio acción con los Yankees, más de 3 meses por fuera. Sí, se perdió todo junio, julio, agosto, lo que va de septiembre. Los Yankees, cuando él se lesionó, estaban a juego y medio de los Reyes de Tampa Bay y eran cuartos en carreras anotadas en grandes ligas. Fíjate cómo han extrañado al juez, que ahora están a 4 de los Reyes de Tampa Bay y se encuentran desde el 1 de junio empatados en el puesto 26 en ese departamento de carreras anotadas en grandes ligas. Así que justamente ha regresado el juez cuando más lo necesita el equipo en esta recta final. Los Yankees, repito, están a 4 de los Reyes de Tampa Bay. No es imposible, es complicado, pero no es imposible que le den alcance a los Reyes de Tampa Bay. Así que vamos a estar monitoreando el primer juego del juez, pero sí, tremendo, Quiñones, lo que se vivió. Tuvimos un back to back domingo y el lunes del Labor Day, 2 juegazos tremendos aquí en la señal que nos tocó a usted y a mí. Uno lo ganó Atlanta viniendo de atrás, perdían 4-1, jonrón de Ronald Acuña Jr. para empatar a 4, después Austin Riley con un triple lo puso 5-4 y así acabó el domingo. Y ahí el lunes el día de Jesús Luzardo, 9 entradas en blanco y todo se decidió con un jonrón de Kyle Schwarber. Qué buen béisbol tuvimos este fin de semana aquí, ¿eh?
0: Ya lo estaremos rememorando, ya estaremos repasando ese

0: tremendo juego que tuvimos en el día de ayer. Beto, muchas veces dijimos, los Yankees no hablan claro, pero tampoco mintieron nunca, ¿no? Se habló, yo recuerdo, desde un principio, de 5 a 6 semanas para reevaluar la situación de Aaron Judge. Nunca dieron una fecha como tal, y cuando dieron la fecha, cuando se habló de una fecha, yo creo que los Yankees la terminaron por cumplir, porque la semana pasada fue cuando Aaron Boone dijo, se va a ir a la gira por Anaheim, por San Diego, por la costa oeste, y cuando regrese pudiera estar de vuelta Aaron Judge. Se habló del martes 8 de septiembre, y efectivamente ayer le dan de alta en el roster a Aaron Judge, es activado en el roster, y hoy pues va a regresar a la alineación de los Yankees. Más allá de las críticas que muchas veces hemos hecho aquí, yo creo que esta vez hay que decirlo, lo manejó bien el equipo de los Yankees, la situación del juez, y nunca se creó una falsa expectativa, nunca se habló de una fecha, nunca se habló de apresurar algo. El propio Aaron Judge es el que en todo momento ha dicho que prefería regresar así, directo al equipo, a la alineación, y no tener que pasar por una asignación de ligas menores. Que esos turnos, estando él bien, pudiera tomarlos en grandes ligas y ayudar a los Yankees.
1: Eso es muy importante, porque normalmente lo que ocurre es eso. Tú pasas por una rehabilitación, sí, te enfrentas a lanzadores en ligas menores. Este hombre evita esa rehabilitación y va directo a la candela. Uh-huh. Es decir, está fuera de timing completamente. Yo no espero una gran producción de Aaron Judge en este inicio. Sería sorpresivo. Después de, repito, más de 3 meses por fuera y sin pasar por esa rehabilitación, va a estar interesante a ver cómo va a lucir Aaron Judge cuando se para ahí en el rectángulo de bateo sin pasar por esa rehabilitación. Eso es un tema muy, pero muy a tomar en cuenta. Hay veces que perjudicas al equipo tratando de regresar sin estar al 100%. Yo no espero que Judge esté ahora mismo ni al 80%, específicamente por el tiempo que lleva sin jugar béisbol, Quiñones. Es decir, es complicadísimo. Lo que va a hacer ahora es realmente complicado. Es decir, el que está esperando ahora una producción inmediata de Aaron Judge, bueno, está bien, ahí están, existen esos optimistas, pero sin pasar por rehabilitación después de 3 meses por fuera, está difícil eso, ¿eh?
0: Él, cuando tuvo aquella lesión en Los Ángeles, ¿qué fue la temporada del 2023? Fue que se lesionó.
1: No estuvo tanto tiempo como ahora.
0: No, pero también
1: y regresó. ¿Pasó por rehabilitación?
0: No, él regresó directo en aquella ocasión. Habría que buscarlo, pero según yo, él regresó directo en aquella ocasión al equipo de Grandes Ligas. ¿Te acuerdas que fue cuando criticaste porque andaba en el concierto con Stanton, ¿no? ¿De quién era el concierto? Sí, no me acuerdo. Sí, viniste aquí con tu amarillismo, con tu periodismo.
1: Amarillismo, ¿no? Con la crítica que es.
0: Periodismo amarillista. Periodismo amarillista.
1: Si usted está listo para estar en un concierto, usted está listo para jugar béisbol.
0: Llegaste
1: ¿qué
0: aquí
1: pasa con muchos Anso Pindi? No. Amarillismo no.
0: ¿De quién era el concierto? No recuerdo de quién era el concierto.
1: De Drake.
0: De Drake. Ya, ¿verdad?
1: Sí.
0: Qué buena memoria tienes tú para esas cosas.
1: Me gusta Drake.
0: Todo lo que farándula te encanta. Bueno, ayer estuvo en el US Open. Ahí estuvo Aaron Judge. Pero bueno, hoy regresa la actividad con los Yankees de Nueva York. Es cierto, yo tengo que coincidir, aunque me causa escozor, tengo que coincidir con el señor Ferreiro. No se puede esperar un Aaron Judge al 100%. Pero yo creo que, y lo mencionábamos la semana pasada, yo creo que los Yankees de Nueva York no está en peligro su clasificación a postemporada. Los Yankees de Nueva York lo que siguen peleando por ver si pueden alcanzar a Tampa en el primer lugar de la división. Pero la clasificación nunca ha estado en peligro en los últimos meses, con la gran ventaja que tienen en ese primer puesto de comodín. Y yo creo que esa es la intención de los Yankees de Nueva York. No es que hoy contra los Rockies de Colorado esté al 100%, es que para cuando empiece la postemporada, que va a empezar el 27 de septiembre con los juegos de comodín, y hoy tendríamos una serie de wild card Yankees contra Boston, ahí es donde tiene que estar O al 100, igual, o lo más cercano al 100% de su capacidad, Aaron Judge.
1: Igual Aaron Judge en un 30% es mejor bateador que muchos de esa
0: división, claro, de los Yankees. Claro, para mí un Aaron Judge al 25%, si quieres bajarle más, para mí yo prefiero tener a Aaron Judge al 25%. Al
1: 15, para que lo baje más, sí, es mejor que más mal.
0: Y te impone más respeto para el pitcher contrario. Y te cambia completamente la filosofía del juego teniendo a Aaron Judge en la alineación que no teniéndolo. Esa es la realidad. Uh-huh. Como también ocurre con el caso de Shohei Ohtani. Y ayer Shohei Ohtani regresó a la alineación, que estuvo ausente 4 juegos del line-up de los Dodgers de Los Ángeles. Ayer volvió en la victoria de los Dodgers, 6-3 sobre los Rojos de Cincinnati. Y hay que decirlo, no está tampoco ni cercano al 100% de Shohei Ohtani. Ayer de 3-0 con par de ponches y un boleto, pero los Dodgers dicen, si lo puedo tener al menos como bateador designado, lo tengo en la alineación, porque el line-up de los Dodgers aplica lo mismo que hablábamos con los Yankees, es mejor teniendo a Ohtani, aunque no sea al 100% de capacidad.
1: Y ya te falta ahí Pajés también, que había sido el figura clave durante todo el tiempo y lleva rato por fuera. Pajés, que a propósito lo adelantábamos el viernes, ya está entrenando, ya no siente dolor en esa mano de la cirugía. El equipo lo extraña muchísimo a Andy Pajés, que estaba en una temporada muy, pero muy buena. Pero sí, no, lo de Ohtani es preocupante. Ohtani ya no lo vamos a ver, yo creo, lanzar más en esta temporada. Olvídese de eso, ya esa puerta está cerrada. En el último juego, antes que recibiera el descanso, había ido de 4-0 con 4 ponches, una cosa de locos. Está muy lejos, está tocado, pero está muy lejos de ser el Shohei Ohtani que conocemos. Y es que la salud, cuando te pasa factura. Claro. Ya yo no sé hasta cuándo él va a poder continuar haciendo esto de batear y lanzar. Es muy exigente eso,
0: Habló
1: porque
0: ayer.
1: No se pone más joven, Quiñones, ni Aaron Judge, ni Ohtani.
0: Tampoco.
1: Son dos niñitos. ¿Qué edad? Aaron Judge tiene 34,
0: sí.
1: Imagínate. Ohtani tiene, ¿qué? 32, 33 años.
0: Por ahí también.
1: 33 años por ahí. Es complicadísimo seguir haciendo lo que viene haciendo.
0: Ayer habló el japonés, Shohei Ohtani, y cuando le preguntaron si espera volver a lanzar esta temporada, dijo, lo más probable es que no. O sea, no lo estoy diciendo yo, no lo está diciendo el Beto, ni siquiera Dave Roberts. Lo está diciendo el propio Ohtani. Lo más probable es que no. De ahora en adelante voy a concentrarme en batear. Confío en que mi rendimiento general debería mejorar de ahora en adelante. Creo que en que lo más me estaba enfocando era en asegurarme de que lanzar no provocara el peor escenario posible. Que quería que yo no pudiera jugar en lo absoluto. Y bueno, yo me parece que es una buena decisión por parte de los Dodgers, decirle, por lo menos ahora, hermano, olvídese de lanzar, póngase a batear, que es como lo necesitamos ahora para la postemporada. Habló Dave Roberts también y dijo que quitarle, por así decirlo, la responsabilidad de lanzar y realmente tratar de permitirle concentrarse en ser bateador y volver a encaminarse, porque durante las últimas 2 semanas simplemente no ha sido el mismo en la caja de bateo. Y era lo que estábamos viendo todo el mundo. Así que esperemos que Ohtani pueda regresar a esa capacidad.
1: No ha sido el mismo en la caja de bateo, porque está concentrado en eso, en regresar, está poniendo un triple esfuerzo para regresar a lanzar. Y yo siempre cito las palabras del Big Papi diciendo, no sé cómo lo hace, porque a mí me tomaba 15, 16 horas de entrenar diario para poder salir ahí a batear. Imagínate si tienes que también que lanzar. Es decir, este hombre, el día para él no tiene 24 horas, ¿o qué? Porque es básicamente imposible, por eso es el único en hacerlo. Y sí, si tienes 20, 22, 23, 24, 25 años, Ohtani pasa los 30 años.
0: Ya.
1: Entonces, yo creo que estamos viendo ya los finales en esta, en esto que nos tiene acostumbrado a hacer Shohei Ohtani, a batear y a lanzar. De todas formas, tú decías lo de Aaron Judge, que los Yankees están en un buen momento, es decir, en una buena posición a la hora de evaluar el equipo, ¿verdad?, para meterse en postemporada. Yo no creo que eso está en riesgo. En menos riesgo está la clasificación y ganar el título los Dodgers de Los Ángeles. Y ahí hay profundidad también en el picheo. Es decir, deja a Ohtani tranquilo como bateador, no lo estreses, déjalo ahí que produzca como primer bate y designado. Que es mejor tenerlo ahí como primer bate y designado que perderlo para toda la temporada. Y justamente ahora tú quieres perder a ese hombre.
0: Beto, ayer disfrutamos de un gran juego de pelota. Fue la victoria del equipo de los Phillies 1-0 sobre los Bravos de Atlanta. Juego completo con 12 ponches, blanqueada de Jesús Luzardo y el jonrón de Kyle Schwarber. Rememoramos ese juego, el más corto de la temporada 2026 de las Grandes Ligas. Así lo narramos en TUDN Radio.
2: Porque se imaginan, tirándole al tercero, se poncha Alvis, primer ponche para Luzardo. Abriendo tanda, el lanzamiento de Luzardo, bola alta. Estaba ya en la cuenta de 12 strikes sin bola, así que es la primera bola, pero la está reclamando. A ver, la ganó, wow. La ganó. Strike cantado el tercero y se poncha. Tirándole, se lo llevó con la sweeper. Se poncha Mike Harris segundo. Tercer ponche para Luzardo. El lanzamiento tirándole al tercero. Se poncha Haishon King. Cuarto ponche para Luzardo. 12 strikes sin bola. El lanzamiento tirándole al tercero. Se poncha Dre Bowen. Continúa el dominio de Jesús Luzardo. Es el quinto ponche para el venezolano. Lanza. Strike cantado el tercero. Se poncha Lane Thomas. Sexto ponche para Luzardo. Tirándole al tercero. Se poncha Austin Riley. Otra vez Jesús Luzardo. Sigue sumando ponches. Este es el séptimo para él.
0: Lanza tirándole al tercero. Se poncha aquí Haseon King. Octavo ponche. El octavo con cuadrangular. Lanza tirándole a la sweeper. Se poncha Ronald Acuña para el segundo out. Estalla el Citizens Bank Park. Noveno ponche que propina Luzardo. Listo otra vez el pitcher. Lanza tirándole al tercero. Se poncha Lane Thomas. Décimo ponche que propina Luzardo en el juego. Tercer out del inning. Listo el zurdo. Lanza. Strike cantado el tercero. Se poncha sin tirarle Austin Riley para el tercer out del inning. Termina el octavo episodio con el ponche número 11 del juego para el venezolano Jesús Luzardo. Listo el pitcher, lanza, correcta una línea por el jardín derecho, la bola se fue de home run. 43 jonrones de Kyle Schwarber. Responde el líder en cuadrangulares de la temporada de Grandes Ligas y pone a ganar a los Phillies 1-0. Pone a los Phillies a 3 out de la victoria. En primera cuña representa el empate. Listo el zurdo. Viene para la goma. Strike cantado el tercero. Con una sinker a 96 millas. Ponche número 12 de Luzardo en el juego. A un out de la victoria están los Phillies. Al primer lanzamiento conecta un fly a lo corto del izquierdo. Se va a acabar el juego. La viene buscando Marsh. Captura la bola. Termina el juego. Victoria para los Phillies de Filadelfia. Pizarra final de una carrera por cero en un gran juego de pelota. Juego completo, blanqueada que acaba de tirar el venezolano Jesús Luzardo. Bueno, pues ahí, Beto, las emociones del juego de ayer. Este gran juego, esta blanqueada, juego completo de Jesús Luzardo, con el triunfo, además, gracias al cuadrangular de Kyle Schwarber. Recibimos aquí en Desde el Diamante a Daniel Álvarez Monte, de nuestros amigos de El Extra Base. Daniel, muy buenas tardes. Gran labor de Luzardo en el día de ayer. Y ya hoy empiezan a poner el nombre de Luzardo entre los candidatos también. Se empieza a mover allí para el premio Cy Young de la Liga Nacional. ¿Cómo estás?
3: ¿Qué tal, Luis? Beto, un gusto saludarlos. Sí, yo creo que hay muchas razones por las que Jesús está metido en la conversación. Está entre los líderes en WAR de todo el béisbol de Grandes Ligas, incluso por encima.
0: Bueno, perdimos ahí la comunicación con Daniel. Vamos a ver si la podemos retomar.
3: Ahora sí. Sí, como estaba diciendo, que hay muchos departamentos en los que Jesús está o por encima o muy cercano de las primeras posiciones. Hay que tomar en cuenta que no es algo nada más reciente, es algo que viene ya desde hace un buen tiempo. Desde el 14 de mayo, Jesús Luzardo lidera en innings, lidera en efectividad, lidera en ponches, lidera en WAR. Entonces, son varios departamentos que en los que realmente importantes, en los que realmente ha estado muy, muy bien. Obviamente sabemos que la temporada de Jacob Mizorowski ha sido histórica, sabemos que lo de Chris Sale ha sido tremendo, lo del mismo Christopher Sánchez, pero todavía falta poco menos de un mes, a Jesús le pueden quedar 3 o 4 salidas y yo creo que va a ser importante ver cómo se desarrollan esas aperturas, porque puede estar, no creo que realmente llegue a estar por encima de Mizorowski, claro, hay que ver cómo le va a él también, pero si puede acercarse, si no en los 5 primeros, se atrevería a decir que está entre los 3 primeros, porque de la manera pensando es algo de acumulantes.
1: Qué pena que no tuvo un inicio tan sólido, ha venido de menos a más y de qué manera. La sweeper realmente es venenosa, Daniel, yo creo que ese es uno de los lanzamientos más complicados para cualquier bateador, la sweeper de Luzardo del béisbol.
3: Es en este momento, Beto, en lo que hay una estadística de StatCast que se llama Run Value, que es el valor de carreras, por ponerlo en la manera más básica posible. Si tuviéramos que poner un WAR para cierto tipo de picheo, el de Luzardo es el más valioso de todas las grandes ligas. Esto por encima del slider de Mason Miller, por encima de la recta de Mizorowski, es uno de los mejores picheos de todo el béisbol. Él no tenía ese lanzamiento sino hasta cuando llegó a Filadelfia el año pasado. Y el coach de picheo le dijo que con el slider que tenía, agregar el sweeper podía ser un diferenciador para él, y vaya que lo ha sido. Yo creo que le ha cambiado la carrera, porque es un pitcher que ha podido comandar muy bien, con el que ha podido conseguir muchos outs, y es lo que realmente le llevó a los Phillies a darle esa extensión de contrato y hoy a ser uno de los mejores lanzadores de todas las grandes ligas.
0: Disfrutamos ayer sin lugar a dudas mucho ese juego de pelota, con ese dominio tremendo. Hay que decirlo, Grant Holmes también tiene un juegazo, y Didier Fuentes, el colombiano, se equivocó en un lanzamiento, una recta 100 millas al medio contra Schwarber, se le estaba esperando y no perdonó Schwarber con ese lanzamiento.
3: Schwarber también.
0: Bueno, estamos
3: que no se le dio cualquiera, se le dio el
0: claro. Líder
3: de jonrones de las grandes ligas.
0: No, por supuesto.
3: Pero sí, no.
0: Por supuesto que ese honrón se lo dan a cualquiera. Daniel, muchísimas gracias. Estás ahí en el Home Depot Park, Mets contra Marlins. Ayer los Mets se la atravesaron a los Marlins, ¿no? Y lo decíamos aquí la semana pasada, que los Marlins iban a coger mangos bajitos ahora ahí en el Home Depot Park contra los Mets, pero dicen los Mets de eso nada. Vamos a hacer la pausa en TUDN Radio. Muchísimas gracias a Daniel. Hoy tenemos ahí unos problemitas en la conexión con Daniel Álvarez Monte, desde el terreno de juego del Home Depot Park. Pero bueno, la invitación para que sigan arroba el extra base y elextrabase.com. Gracias, Daniel, un abrazo.
3: Gracias, Luis Beto.
0: Gracias. Sigan arroba el extra base y el extrabase.com con Daniel Álvarez Monte y toda la cobertura de Grandes Ligas. Vamos a la pausa, regresamos.
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0: Estamos de regreso en Desde el Diamante, la señal de TUDN Radio. Muchísimas gracias a todos los que están en sintonía en la app Euphoria, en la app de TuneIn, completamente en vivo, como cada día de lunes a viernes a las 5 de la tarde, tiempo del este. Regresa hoy el juez, ya lo decíamos, el juez está de regreso. 3 meses de ausencia. Dice la canción, Beto, que ausencia quiere decir olvido, pero aquí nadie olvida al juez. Y hoy, a las 7 de la noche...
1: Usted menos.
0: No, yo no tengo ningún problema en reconocerlo.
1: Usted es un porrista del juez. Si alguien no lo olvida, es usted.
0: Porrista es mi pelotero favorito.
1: Porrista.
0: Me ha encantado las temporadas. Eres un cheerleader. Bueno, mi hermano, si a ti no te gusta el béisbol, entonces yo entiendo que no te gusta el juez.
1: Oye, yo no te lo pero no te si estoy tú, criticando.
0: Vamos a respetarnos aquí, vamos a ser serios. No empecemos.
1: Solamente estoy diciendo que usted es un porrista del juez, pero eso no es malo, hermano. A mí me encanta.
0: Tú eres un tremendo porrista de Otani, entonces.
1: A mí me gusta, por ejemplo, mira, el Sol de México, Luis Miguel, me gusta José, Juan Gabriel, me encantaba. Sí, pero eso no es malo ser porrista.
0: No soy porrista de nadie, te equivocas. Empezaste mal la semana.
1: Del juez, sí, pero eso no importa, mi amigo Quiño.
0: Ayer estuviste bien. No, te estoy hablando en serio.
1: Mira, tú eres un porrista objetivo. Lo malo es cuando son porristas y entonces son que todo no pasa nada. Yo conozco a varios. Oye, y colegas.
0: Oye, pero eso es problema de la gente que tú conoces. A mí no me meten en este saco.
1: Son porristas, hermano. Eso sí son porristas, pero eso no señala nada. No, por lo menos usted es un porrista objetivo. Esa sí tengo que dársela,
0: A mí no me está dando nada. Hágame el favor. Hoy regresa Aaron Judge y el béisbol es mejor cuando el juez está de vuelta. Cuando el juez está conectando jonrones en las grandes ligas. El hombre que tuvieron que pasar 61 años para que rompiera el récord de la Liga Americana. Que fue en el 2022 con aquellos 62 cuadrangulares. Hoy es un día grande para el béisbol. Con el regreso de Aaron Judge.
1: Fue que dijo Joey Votto, creo, que es el mejor bateador de la historia del béisbol. Así dijo. Y sacó una cantidad de números ahí.
0: ¿Están los números?
1: Joey Votto, para justificar su argumento, y es un argumento válido. Joey Votto, el ex jugador más valioso de la Liga Nacional, que se unió a MLB y explicó por qué cree que Aaron Judge no solo es el jugador más importante de las grandes ligas, sino también el mejor bateador de todos los tiempos, y ahí sacó el WRC Plus y todas esas cosas. Se ve que le gusta la sabermetría a Joey Votto, que la ha estudiado y todo. Y ahí dijo que puso ahí los números sobre la mesa y Quiñones, y eso es una muy buena pregunta. Es Aaron Judge, ¿estás de acuerdo con Joey Votto que estamos en presencia del mejor bateador del béisbol?
0: Sí, Sí, probablemente sí. Aquí el tema es que le falta. O sea, no podemos ser absolutos, porque si tú me preguntas, le faltan unos cuantos jonrones para, vaya, llegar a 700, que fue la cifra que puso hace poco Albert Pujols. Tiene 385. Ya esta temporada pudo haber llegado a los 400 jonrones Aaron Judge. Es un hecho que en lo que queda de septiembre no va a conectar 15 cuadrangulares para llegar a 400. Lamentablemente apareció esta lesión, Beto, pero Aaron Judge, sin problema ninguno, de haber estado saludable esta temporada, iba a llegar a la marca de los 400 cuadrangulares. Llegar a 400 jonrones no es cosa sencilla. Solamente 59 peloteros en la historia de las grandes ligas han llegado a 400. Si está saludable, el año que viene, la próxima temporada, es un hecho que Aaron Judge va a llegar a esa cifra. Y así podemos ir viendo otros departamentos ofensivos. Yo no sé si va a alcanzar los 700 jonrones. Es complicado hoy en día. En el béisbol moderno es complicado. Y además en esta era, el último en lograrlo fue Albert Pujols hace poquitos años. En el cierre de su carrera, afortunadamente lo logró con los Cardenales. Conectó 17 en esa última temporada cuando muchos pensaban que no lo iba a lograr y redondeó su cifra de 700.
1: Yo quiero tomarle el pulso. Yo veo a los yanquistas muy apáticos. Yo veo a los yanquistas, y esto que estamos aquí con uno de los más grandes, y ya le he dicho a Quiñones, no es para que se me moleste, usted es un porrista de Aaron Judge, pero un porrista objetivo.
0: Oye,
1: pero no
0: sé si a ti te pasa bueno, lo mismo. Vamos a respetarnos aquí. Yo te respeto a ti, tú tienes que respetarme a mí. Déjate de esa gracia.
1: Te estoy diciendo que no,
0: vamos a ponerle seriedad a este programa. En este programa últimamente se ven varias cosas que por favor, pero, Quiñones, te estoy pero diciendo, nos corresponde a nosotros ponerle seriedad, Beto Ferreiro.
1: Niño, pero te estoy diciendo que no es una crítica, es una observación, pero es más un halago.
0: A mí no me está observando diciendo, tanto, a mí no me gusta que los hombres me estén observando tanto.
1: No, te estoy diciendo
0: tanto.
1: Que es más un halago, porque hay una cantidad de porristas, pero que pierde la objetividad. Usted no, usted es un porrista de George, pero es un porrista objetivo. Pero te digo algo, noto, Quiñones, y no sé si a ti te pasa lo mismo, una frialdad con la nación yanquista. Antes llamaban, sacaban pecho, y claro, desde que se lesionó el juez, usted le ha bajado un poquito al discurso, convocando carnavales en Times Square en marzo y mayo, en junio, celebración adelantada, pero noto a la nación yanquista apagada, pero muy apagada. Hablando de otro tema, Quiñones, otro que lo hizo, y fíjate, ¿te acuerdas el otro día que fui al Lone Depot Park?
0: Sí.
1: Este año he ido más que nunca a Lone Depot Park. Y entrevisté ese día a Roddy Chapman. La entrevista era exclusiva para TUDN Radio. La tuvimos aquí. Después la puse en mis redes, pero antes la puse en TUDN Radio, aquí en el programa. Acabadita de sacar el dolor, ¿no te acuerdas, Quiñones? Sí. Acabadita de salir. Y Chapman me hablaba sobre la importancia, que era una meta para él llegar a los 400 juegos salvados. Bueno, lo logró este fin de semana. 400 juegos salvados para el misil. Solamente, ¿qué? 9 que han logrado 400 salvados. De los 9 hay 4 que están en el Salón de la Fama. Mariano Rivera con más de 600 salvados. El que más ha salvado, qué bárbaro. Único unánime en el Salón de la Fama, el panameño. Trevor Hoffman, Lee. ¿Cómo se llama el otro? El que entró recientemente. Bill Warner. Son esos 4 que están ahí con más de 400 salvados y están en el Salón de la Fama. 4 de 9. Roddy Chapman se dirige hacia allá, pero bueno, era su meta, Quiñones. En esa entrevista los otros días en el Lone Depot Park me decía, lo tengo de meta, no sé si lo voy a lograr este año, me queda poco, y bueno, lo logró el fin de semana, y todavía con menos de un mes para que culmine la temporada, y esto lo que agrega es más todavía a su extraordinaria carrera, y esto lo que hace es que lo acerca más, yo creo, Quiñones, a donde ya pensamos que va a estar cuando se retire, ¿no? En Cooperstown.
0: Y la pregunta es con qué gorra, ¿no? Va a estar Harold y Chaco. Oh, sí. Esa es la pregunta. Mira.
1: Ay, lo hizo. Tú lo anotabas ayer. El primer salvado en Grandes Ligas lo hizo ponchando, claro, con una recta de 101 millas. El 400 también ponchando, también tirándole con una recta de 101 millas 17 años después.
0: Sí, señor. La pregunta, Beto, es con qué gorra va a entrar. Porque lo hemos dicho, sus mejores números de Chapman, si lo analizamos así fríamente, fueron con Cincinnati, su primer equipo. Ahí estuvieron sus mejores temporadas. Después, yo creo que estuvo muy marcada su carrera con los Yankees, pero su salida de los Yankees no fue buena y no ganó nada con los Yankees. Sin embargo, él gana una serie mundial con
1: Cachorros. No te sorprenda que vaya por la de Boston. Con...
0: Si tiene, mira, si Chapman gana la serie mundial con Boston, ponte que tire la que viene, él ha dicho que 2-3 temporadas más, se queda en Boston y gana una serie mundial con Boston, ¿por qué no? ¿Por qué no? ¿Por qué los dos equipos con los que ha ganado serie mundial ha llegado a mitad de campaña? Ni siquiera ha estado toda la temporada. Con los Cachorros en el 2016 y con Rangers en el 2023. Pero no es que no ha tenido una identidad con ese equipo con el que ha ganado anillos de campeón. Con los Yankees no ganó nada y salió mal. Y bueno, con Cincinnati debutó y dejó buenos números, pero no ganó nada tampoco. Entonces, mira, en una de esas, porque acuérdese que Chapman tiene eso. Luego suele ganar a los equipos a donde llega, ¿eh?
1: Y sabes algo, Quiñones, a mí me dijo, el día ese que lo entrevisté, se quedó conversando conmigo ya sin cámara, sin nada, estábamos conversando, se quedó ahí, tú sabes que él es muy amable y siempre nos ha tratado muy bien, eso hay que decirlo, a ti, a mí, a todos los que pertenecemos a esta empresa, cada vez que hemos necesitado de él ahí en una entrevista, y él ha estado ahí siempre disponible, Le pregunté, oye, Chapman, ¿por qué no se lo... Porque sabes, cuando uno está preguntando, siempre se te queda algo.
0: Sí.
1: Y tomando en cuenta tus años ahí en el Yankee Stadium, ahora en Boston, ¿cuál ha sido, dónde te has sentido más arropado, no? ¿Cuál estadio te ha hecho vibrar más? ¿Cuál ha sido, no sé, dónde has sentido al público más metido? Me dijo, oye, Yankee fue tremendo. Yankee, claro, la salida ya como bien tú sabes y explicas, no fue una buena salida, todo lo contrario, de Nueva York. Pero me dijo que lo que ha experimentado en Boston no lo ha vivido en ningún lugar.
0: Bueno.
1: Entonces yo creo que eso también, más lo que tú explicaste ahora sobre el tema de la gorra y lo que pudiera pasar si era una serie mundial, yo creo que pudiera inclinarse esa balanza en cuanto a la gorra, porque si me dice que donde más se ha sentido, donde más él ha sentido al público metido, Fenway Park o Yankee Stadium, me dice Fenway Park, se siente a gusto ahí, Quiñones, se siente cómodo.
0: Sí. Y digo, ganando algo pudiera, con Boston pudiera tener ahí para...
1: Ahora, si no gana, ¿qué?
0: Bueno, tendrá que decidir.
1: Tampoco ganó.
0: Mira, tendrá el que decidir, yo me iría por Cincinnati. Cincinnati, que fue donde tuvo sus mejores temporadas, sus mejores números por temporada. Si lo buscamos, están en Cincinnati. Lo podemos buscar ahí. Oye, Beto, cayó el tercero. El tercer equipo que ya de manera oficial es eliminado. El primero fueron los Rockies de Colorado. El segundo, los Angelinos de Los Ángeles, y ya están eliminados de manera oficial los Gigantes de San Francisco. Ya los Gigantes de manera oficial no tienen opciones matemáticas en esta temporada del 2026 del béisbol de Grandes Ligas. Así que ya son tres los que están eliminados. Hay otros que también ya los podemos dar por eliminados este año. Podría decir Kansas City, te podría decir los Atléticos, te podría decir los Mets, Cincinnati, pero de manera oficial, matemáticamente, son esos tres. Rockies de Colorado, Angelinos de Los Ángeles y ahora los Gigantes de San Francisco. Vámonos para Nueva York con nuestro amigo José, tu canchanchan, Beto. José, buenas tardes.
1: El José.
0: ¿Cómo la pasaste ayer en Labor Day, José?
2: Y mi amigo, mi canchanchan, Beto. Señores, yo me siento bastante contento y alegre porque
0: ¿por qué?
2: A Carita le está yendo muy bien,
0: sí.
2: ¿Sabes? El muchacho está más caliente y yo no sé si tú recuerdas que yo te dije una vez que si Carita se hubiese quedado en Boston, los números de David ya han pasado a un segundo lugar. Con relación a lo que tú estabas hablando de Chama, él firmó automáticamente para quedarse el próximo año con Boston. Sí. Y dijo que él le gustaría...
0: Se le activó la opción que tenía en el contrato, se activó.
2: Sí, correcto, sí, automáticamente la activó.
0: ¿Y qué nos decía?
1: Por la cantidad de entradas trabajadas.
2: Yo me alegro por ti también, porque tu güey viene ahí, tu pelotero de ensueño.
1: Oye, tú no estás de acuerdo, conmigo.
0: Yo no le veo la gracia.
1: Y tú sabes que lo hacemos con el respeto que merece.
0: No, ahí no hay respeto, lo estás haciendo. Estás haciendo un comentario, no caiga en ese juego.
1: Eres un corrista, objetivo, ¿no?
2: El juez, a la gente que no gusta la pelota, nos gusta ver el juez jugando, nos gusta verlo jugando, aunque él tiene una mancha negra,
0: mancha,
2: hoja blanca.
1: ¿Cuál es?
2: Que fue el que dejó caer de frente cuando estaban jugando la serie.
0: Y el hermano, esa serie mundial ya estaba decidida. Ya.
1: Tiene otra mancha. Pon el color que tú quieras la mancha, que no ha sacado la cara en postemporada.
2: El otro año no le fue tan mal, pero no tuvo respaldo, tuve.
1: Sí. Pero oye, Quiñones a veces lo toma todo personal. Estoy diciendo que él es un porrito.
0: No, tú eres un irrespetuoso lo que tú eres.
1: José, menos mal que se lo dijiste tú, si no se enfada. Un porrito, pero objetivo.
2: Él sabe que se le quiere.
0: Se me quiere. Gracias, José.
1: Oye, saludamos cantidad durante los dos juegos el domingo y el lunes.
0: Ya me molestaron hoy ya el Beto con su graciecita y con sus cosas. A mí, ya te lo he dicho, Beto, ese tipo de chistecitos no me gustan, ¿eh? Pero bueno, tú no escarmientas. Vámonos mejor a otra llamada al 833-867-2346. Los irrespetos que hay que aguantar aquí de verano son fáciles, ¿eh? Y eso me tiene medio encabritado.
1: Para recursos humanos.
0: Medio encabritado me tiene ya el irrespeto aquí del Beto Ferreiro y sus cosas. Pero bueno, 833-867-2346 es el teléfono en cabina, 1-833-867-2346. La invitación para que nos llamen. Vámonos con el pecador. El pecador está en Las Vegas. Buenas tardes, pecador.
3: Saludos de acá. Arriba los pecados. Oye, Quiñones.
1: Arriba.
0: Sí.
3: Beto, cuando uno habla de el año que tuvo Otani hace 2 años, creo que yo llamé y les di estadísticas y rompió todos los récords de toda la historia. Todavía, Quiñones, le ponías peros al Otani.
1: Sí, sí.
3: Otani no es bateador, es picheador. Y lo que hizo 50-50, todavía ponías como excusas. Eso jamás ha pasado en toda la historia. Y los momentos.
1: Sí, lo es siempre. Lo es siempre la tirada de Otani. Sí. Sí, lo recuerdo bien.
3: No, los bateadores son de momentos. Si no se hubiera lastimado, si tenía un callo en la uña. Otani hizo lo que tenía que hacer y cuando tenía el hombro jodido, siguió bateando. Entonces, si en tu momento no llegas al campeonato, pues ¿qué esperamos de ti? O sea, tienes que romper, el juez tiene que romper esa racha y decir, aquí estoy yo y me corono con un campeonato. Si no, siempre van a quedar los signos de interrogación o X, Y, Z. Y los números...
0: ¿Signo de interrogación? A ver, espérate. Tú me estás diciendo que pecador... Oye, pecador, con el aprecio que yo te considero una gente seria. Tú me estás diciendo a mí que la carrera del juez tiene signo de interrogación.
1: No ha ganado nada.
0: Con 385 jonrones, rompiendo el récord de la Liga Americana con 62 cuadrangulares hace 4 años.
3: Estoy hablando de las series mundiales. Tiene que romper.
1: Sí, ha arrugado en la presión.
0: Ah, bueno, pero Aaron Judge juega solo. Él es Superman.
1: Pero ha arrugado en la presión.
0: Es boxeo.
3: Tiene que romper ese tabú y poner la cereza en su pastel con una serie mundial. Es lo que estoy diciendo. Los números
1: sí, sí, sí. Arrugado.
0: ¿Cuántas ganó
1: arrugado
0: Barry Bonds?
1: En la presión.
0: A ver, ¿cuántas series mundiales ganó Barry Bonds?
1: No tiene nada que ver. El juez está arrugado cuando las papas queman.
0: ¿Cuántas series mundiales ganó Barry Bonds?
1: Y no solamente que ha arrugado a la ofensiva, también a la defensa.
3: Bueno, pero quisiera que te pusieras así de gustoso cuando Otani rompe una estadística y eso no lo haces.
0: ¿Cómo que no? Aquí siempre hemos hablado de Otani cuando tiene sus resultados.
1: Lo hemos son muchas hablado, personas. Hermano. Aquí siempre hay.
0: Qué narcisista viniste hoy, Alberto. ¿Qué narcisista viniste hoy?
1: Bueno, no, porque tú dices, así pero, siempre pero hemos. Tenía, no es plural, es singular.
3: Ya nos vemos, jóvenes, se les quiere.
0: Gracias, pecador.
1: Un abrazo, pecador.
0: Viniste a patear el avispero, pecador, ¿eh? Pecador, hoy andas al estilo de Beto Ferreiro. Hoy es uno de esos días que yo al Beto Ferreiro no lo ando aguantando mucho, ¿eh? Vámonos con Jesús para Boston. Jesús, buenas tardes.
9: Buenas tardes, jóvenes. ¿Cómo están ustedes?
0: Yo estaba bien antes de empezar este programa, pero hace unos minutos para acá como que...
1: Oye, como saludamos a Jesucito durante todo el fin de semana, ¿eh?
9: Sí, se lo agradezco. Yo lo vi, yo lo escuché todo. Muchas gracias.
1: Qué bueno, Jesús. Te lo mereces.
9: Gracias a ustedes. Óigame.
1: Oye, regresa el juez.
9: Bueno, oye, ¿qué pasa? Él no te informa. Recuerden que no te informa. Eso me tiene 3 meses.
1: Ah, yo se lo digo a Quiñones y no me hace caso.
0: ¿Y qué fue lo que yo dije ahorita? Beto, Alberto, ¿pero qué fue lo que yo dije ahorita, Alberto? ¿Qué fue lo que yo dije ahorita? Te dije hace un rato que el juez, nadie en sus cabales, nadie con 3 dedos de frente, nadie que esté sano de la cabeza puede pensar que el hombre está al 100 hoy.
1: No, se lo dije, yo se lo dije.
9: Pero, oye, yo no vendo tampoco.
1: Sí, sí. No, rehabilitación, no va a pasar por rehabilitación, ahí va, los turnos lo va a tomar en juego en 3 días, imagínate.
0: Pero que él no tiene que estar al 100 hoy, él tiene que estar al 100 para la postemporada. Te lo dije hace un rato, te lo repito hoy, Alberto.
9: No se sorprenden si le meten 3 ponches.
0: Bueno, el otro día le metieron 4 a Otani y no pasó nada, y él le metieron 2 por la cabeza.
1: ¿Y qué tiene que ver Otani si estamos hablando del juez?
0: Bueno, pues no, pues te estoy poniendo el ejemplo.
1: Lo que decía el pecador otra vez ya.
9: Oigan, yo jugué pelota por más de 30 años, yo sé lo que es.
0: ¿A qué nivel llegaste? Cuéntanos un poquito, Jesús, ¿a qué nivel llegaste?
9: Yo jugué hasta doble A, yo llegué.
0: ¿Ah, sí? ¿Y cómo te fue?
1: Oye, será bueno. Oye, sí, claro. Llegaste a donde llegó Michael Jordan, ¿eh? Y eras bueno.
9: Mi papá era un hacendado. A mí me ofrecieron $6,000 cuando yo iba a firmar.
0: ¿Eso en qué año fue, Jesús? ¿En qué año fue eso?
9: El 80.
0: ¿Y cogiste los $100,000, los 6 mil?
9: No, mi papá lo mandó a Freytunza a ellos.
0: ¿Quería más billete el viejo?
9: El viejo dijo que yo no necesitaba eso, que yo tenía de todo en mi casa.
0: Y bueno, y ahí se te fue la carrera de beisbolista.
9: Voy.
0: Están buscando a Jesús.
9: Sí, me están tocando la puerta.
0: Bueno, dale. Atienda a la gente, Jesús.
1: Mañana llamo otra vez.
0: Mañana te esperamos por acá, Jesús.
1: Quiñones, mira el mensaje del amigo Michel Fleite, que siempre lo sintoniza desde Cuba. Dice, hermanos, los Yankees en estos 9 juegos tienen para desbancar a Tampa. Esperemos que sí. Yo creo que Chapman va a estar con la gorra de Boston en el Salón de la Fama. Un abrazo, Michel. Gracias por estar siempre en sintonía.
0: Además, yo creo que puede ser hasta una forma de desquitarse de los Yankees, ¿no? De esa picazón que pudo haber existido en algún momento. Porque su salida, sobre todo con Brian Cashman y con el manager Aaron Boone, no fue la mejor. Esa es la realidad. Betico, vamos llegando al final de nuestro programa. Se nos acaba el tiempo. Hoy, la verdad, no puedo decir que te portaste bien. Hoy fuiste muy irrespetuoso. Hoy fuiste muy irrespetuoso conmigo.
1: ¿Por qué? ¿Qué le digo?
0: Hoy fuiste muy irrespetuoso conmigo. Eso, la verdad, me hace incluso considerar si vengo mañana aquí a trabajar o no. Yo no puedo aguantar.
1: Venga.
0: No, yo no puedo aguantar esos irrespetos.
1: Usted es el corazón de este programa. No, vienes tú a la quiebra.
0: Yo, la verdad, me lo estoy... Lo estoy reconsiderando. Yo lo estoy reconsiderando, la verdad, porque la verdad hoy fuiste muy irrespetuoso conmigo. Nos despedimos, pero mañana regresa este programa. Yo no sé si esté mañana, pero aquí estará el programa a las 5 de la tarde para seguir hablando de las Grandes Ligas. Hoy también, mañana lo vamos a tocar. Hoy inicia una serie que también es buena porque tiene historia, Phillies de Filadelfia contra el equipo de los Astros de Houston. La serie mundial del 2022, y los Phillies que quieren llegar en ritmo para pelearle el fin de semana a los Bravos en Atlanta, seguirle peleando el primer lugar de la división, así que mañana hablamos de ello. Beto, Alberto.
1: Un abrazo, Quiñones.
0: Hoy no te
1: mañana
0: voy a decir, Beto.
1: También hablamos de Jordan, que hoy tiene la triple corona, a ver cómo le va contra Filadelfia. Un abrazo, te has portado muy bien, así me gusta. Gracias a todos los que nos acompañaron.
0: Que tengas buenas tardes, Alberto. Mañana regresa desde el Diamante a las 5 tiempo del Este, con mucho más de lo que está pasando en las Grandes Ligas. Ahora quédese en Jorge Ramos y su banda. Mañana puntuales. Aquí estaremos el próximo domingo. Recuerden que tenemos más béisbol de Grandes Ligas. El martes 15, tenemos también el juego del día de Roberto Clemente y, por supuesto, toda la postemporada. Buenas tardes.
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0: Muy, pero muy buenos días, América de costa a costa. ¿Cómo están? ¿Cómo les va? ¿Cómo les trata este miércoles? Mitad de semanita, el ombliguito de la semana ya. Y llegamos al 9 de septiembre. Impresionante cómo va de rápido el mes. Número 9 de este 2026. Prácticamente se nos está acabando el año, así que hay que aprovecharlo y disfrutarlo al máximo. Los saluda en estos micrófonos con mucho gusto Janet Vázquez, a nombre de Andreina Gandica, la titular de este espacio, que ya se le acabaron sus vacaciones. Prácticamente se le han acabado sus vacaciones y ya va a estar muy prontito de nueva cuenta con nosotros. También está listo todo el equipo para hacer posible este programa. Está, hoy le toca a Oliver Figueroa en los controles, atendiendo sus llamadas y musicalizando este show. Michelle Rosas en la producción y Lalo Leal en los deportes, también con mucha, pero mucha información. ¿Cómo están, chicos? Muy buenos días.
1: Hola, Janet, ¿cómo estás? Muy buenos días para ti, para Oli, para Lalito y para la gente que hace posible, que nos llama, que nos escribe, que se conecta con nosotros a las redes sociales desde tempranito. Bien, de buenas, es miércoles ya. Estamos más cerca del viernes, estamos más cerca de la quincena también y estaremos más cerca del fin de semana, estaremos más cerca de la celebración del Grito de Independencia de México, así que este mes es muy patriótico, ¿no? Para los mexicanos.
0: Sí, mucha fiesta. Y sobre todo mucha comedera, ¿no?
1: Bueno, creo que de aquí hasta que se acabe el año, ¿no? Ya empieza la comedera.
0: Sí, ¿qué es lo que más te gusta comer?
1: Pozole. Yo creo que el pozole.
0: ¿Ya has comido pozole?
1: No.
0: Este mes todavía no.
1: No he comido todavía pozole, pero no quise comer desde el principio del mes porque luego qué tal si la próxima semana como pozole todos los días.
0: Pozole, tacos, los tacos sí. Es de siempre. Ajá, de todo el año.
1: Pues es de todo el año, ¿no? No pasa, no importa el día ni el momento, ni necesitas una fecha especial. ¿Cómo está?
0: Unos chiles en nogada.
1: No me gustan tanto, no sé.
0: No.
1: De los chiles en nogada. Y ya sé que tienen como 101 ingredientes, y no sé qué, pero a lo mejor habrá 5 ingredientes que no me gustan.
0: Entonces, granada. Ah, le puedes quitar granada.
1: ¿Y qué más le podría quitar?
0: ¿La almendra? ¿No te gusta? ¿Las pasas no te gustan?
1: Las pasas no.
0: Ah, con razón, no eres tan fan de los chiles en nogada. ¿Y tú, Oli, cuál es tu comida favorita de mexicana?
2: ¿Cómo estás? Janet, Mitch, Lalo, abrazo a la gente que nos acompaña. Feliz miércoles para todos. Faltaba que Mitch nada más dijera, tampoco me gusta el chile y la salsita en nogada y ya, ¿no? O sea, así como no que ya le iba restando Mitch a los ingredientes más importantes del chile en nogada. Yo, fíjate, si el pozole me gusta, o sea, tengo claro que pozole siempre va a haber, entonces ya voy con la idea de que voy a comer pozole, no es mi comida preferida, pero digo, ok, el pozole está bien. Yo tengo una afición por las quesadillas fritas, por las quesadillas en aceite, de chicharrón sobre todo. Cuando voy a una cenaduría, generalmente pregunto, ¿tienen quesadillas de chicharrón? Y si sí, eso pido de cajón. Soy fan de las quesadillas.
0: ¡Qué rico! Sí, la verdad es que se come mucho, mucho durante ese mes y ya lo que sigue, porque ya empieza también a haber
1: pan de muerto. Hambre desde ahorita.
0: Sí, ya nos empezó a dar hambre. Michelle, pero me quedé con la duda, ¿te gusta el chile o no te gusta el chile?
1: Tampoco.
0: ¡No! No le gusta.
1: Es que no me gustan ni los chiles rellenos, ni el chile en nogada, ni esas cosas.
0: No, pero en general.
2: El chile capeado.
1: Sí, sí me gusta. Ay, mira, tú me estás albureando, yo creo. No, o sea, el chile sí me gusta, pues. Y yo me albureé yo sola también.
0: ¿Cómo estás, Lalito? Muy buenos días. ¿Cuál es tu comida favorita mexicana?
3: Hola, Yane. ¿Cómo estás? Buenos días.
1: No
3: para
1: se vale
3: ti,
1: decir
3: para
1: las
3: Michelle.
1: Prime.
3: Para las Primes. Por supuesto. Para mi queridísimo Oli, qué gusto tenerlo por acá. Mi comida favorita, los tlacoyos.
0: Los tlacoyos, ya los conocí, sí, son los que probé, ¿verdad?
3: Los rombitos.
0: Ajá, rellenos de raquezón y...
1: Eso es como un sope.
0: Algo así. Es como un sope.
3: No, un tlacoyo es un tlacoyo.
1: Hay muchas cosas
3: es muy diferente al sope.
2: Sí, hay muchas cosas que se parecen que nada más van cambiando de nombre por la región, ¿no? Gordita, sope, pellizcada.
0: Las tlayudas, por ejemplo.
1: ¿Cuáles son las tlayudas?
0: ¿No conoces las tlayudas?
2: O sea, son un poco más largas,
1: creo que
2: ¿no?
1: Sí, son como los guaraches.
0: Son gigantes.
1: Sí. Son como los guaraches.
0: Más o menos. ¿Ves? Pero es extendida, es más grande.
1: Ah, ¿te gusta grande?
0: me gustan niñas, que sean más grandes.
3: Es muy temprano, niñas.
0: Ay, bueno, hablando de la comida mexicana, porque es el mes patrio, porque hay mucha comida siempre a partir de, bueno, todos los días, pero siempre a partir de septiembre, como que a los mexicanos decimos, no nos importa, comemos de lo que sea, porque ya viene el fin de año y hay comida para aventar, así que la dieta se nos olvida. Así es. Pues bueno, aquí estamos todo el equipo para llevarles la mejor información que hace con nosotros. Los invitamos a que participen, que empiecen a encender las líneas telefónicas también. Ahí están a su total disposición para todos ustedes. Vamos a tener muchos temas muy interesantes que platicarles a lo largo de esta mañana. Tenemos miércoles de inmigración. Miércoles de inmigración y vamos a tener un abogado para que nos resuelva varias dudas, así que vayan preparando también sus llamadas para nuestro abogado invitado de esta mañana. Y más noticias que darles a conocer, así que quédese con nosotros, nos vamos de inmediato con lo que ocurrió mientras usted dormía.
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0: Han muerto más personas por enfermedades tras el 9-11 que las que fallecieron ese mismo día. Mandani acusa a los políticos de mentir sobre la calidad del aire.
1: El océano se convirtió en una amenaza visible en las costas sur de California, donde enormes olas golpearon con fuerza durante el paso de las marejadas asociadas al huracán Mary, degradado a tormenta tropical horas después de los daños que ya había provocado.
0: Redadas de inmigración dejan un golpe de 1.260 millones de dólares a la economía de Chicago.
1: Una catástrofe nos ha caído encima. Madre e hija salvadoreñas beneficiadas con el TPS temen renunciar a su vida en los Estados Unidos. El fin del estatus de protección temporal para salvadoreños está programado para vencer este 9 de septiembre. Padres, jóvenes y trabajadores temen que puedan ser sujetos de detenciones y deportaciones.
0: Precios del petróleo se acercan a $100 ante nuevos ataques en Medio Oriente.
1: Redadas de inmigración dejan un golpe de 1.260 millones de dólares en la economía de Chicago. El temor de ser detenido hizo que miles de latinos redujeran sus salidas.
0: Le contamos también que policías de Guinea Ecuatorial apuntan con armas largas a migrantes deportados por Estados Unidos.
1: La Corte ratifica que el IRS no puede compartir la información con ICE. La decisión unánime supone un revés para los esfuerzos del gobierno del presidente Donald Trump por recopilar datos que podrían ayudar al Servicio de Inmigración y Control de Aduanas a identificar inmigrantes indocumentados para poderlos deportar.
0: Los creadores de South Park anunciaron antes de estrenar su nueva temporada que la serie pasará a llamarse South America en una burla de los cambios de nombre decididos por el presidente Donald Trump.
1: Hallan sin vida a los cuatro ocupantes de la avioneta desaparecida en las Bahamas. Según la policía, el avión desapareció el lunes tras despegar de una ciudad de las Islas Berry en las Bahamas con destino al aeropuerto ejecutivo de Miami.
3: Y por supuesto que pasamos a materia deportiva, señoras y señores, porque el Real Madrid en la Casa Blanca venció 2-1 al Internazionale de Milano.
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0: Bueno, pues son las 6 de la mañana con 16 minutos en el este, las 5 de la mañana con 16 minutos en el centro y las 3 de la mañana con 16 minutos en el Pacífico. Activando las líneas telefónicas, queremos que se comunique con nosotros, que nos llame, que participe. Ya le estaremos platicando del tema que traemos hoy sobre la mesa, pero por supuesto queremos que desde ya comience a sonar las líneas telefónicas para que ustedes opinen de los diferentes temas. El número en cabina 833-8 5567-2346 para que ustedes llamen y, bueno, pues opinen de los diferentes temas que estamos abordando esta mañana. También tenemos las redes sociales a su disposición en Facebook como Buenos Días AM. Estamos también en Instagram como Buenos Días América y en YouTube, que también estaremos totalmente en vivo y a todo color a partir de las 8 de la mañana, hora este. Vamos a la pausa, regresamos con más. Esto es Buenos Días América.

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Abrazo, fanáticas y fanáticos, a la UEFA Champions League, que arrancó con todo en esta frecuencia el día de ayer, martes 8 de septiembre. Arrancó la UEFA Champions League. 6 partidos, 21 goles y ningún empate. Y desde la primera jornada, varios gigantes mandaron mensaje. El partidazo principal estuvo en el Santiago Bernabéu. Real Madrid venció 2-1 al Internacional. Kylian Mbappé abrió el marcador al minuto 14 y Federico Valverde puso el segundo al 23, aprovechando errores del conjunto italiano. Pero ojo, el resultado engaña un poco. El Inter tuvo largos periodos de dominio. Carlos Augusto descontó al 77 y Thibaut Courtois terminó siendo decisivo y para Mourinho el MVP del partido. En Portugal, el Manchester City le ganó 2-0 al Porto y Erling Haaland se convirtió en un jugadorazo. Demostró que esta es su competición. Doblete del noruego, ambos tantos en la segunda mitad. City comienza con victoria la nueva etapa bajo Enzo Maresca y una actuación bastante seria fuera de casa. Otra locura fue el Dortmund, 3-2 frente al Villarreal. El submarino amarillo llegó a empatar 1-1, pero apareció Sergio Guirassy. Marcó 2 veces en los minutos finales y fue elegido el jugador del partido. Después terminó marcando también en su propia puerta para el 3-2 definitivo. Y atención con el Real Betis, después de 21 años sin jugar la UEFA Champions League, regresó remontando 2 veces para vencer 3-2 a Lille en Francia. Marc Bartra, un defensa, fue la gran figura con doblete y Troy Parrott hizo el gol del triunfo. Además, Ethan Mbappé terminó expulsado para el equipo del Lille. Haaland, Mbappé y Guirassy ya comenzaron marcando territorio, pero quizá la gran sorpresa del día fue un Betis que volvió a la máxima competición europea y lo hizo ganando fuera de casa.

0: técnico luso al servicio del Real Madrid en comparecencia ante los medios de información después de este partido.
1: Contento, si piensas que hoy el equipo tenía que haber dado un poquito más, has dicho antes que ni vosotros ni el Inter ha habido control, que es más un partidazo de Champions en el flash de televisión, no sé, que nos hagas un resumen de cómo lo has visto hoy.
2: No, resume que podía acabar 5-6-1 para nosotros, podía acabar 6-6, no quiero decir el Inter ganar el partido porque nosotros hemos creado más y en momentos cruciales como el 3-0 en el último minuto del primer tiempo, el de Jude al inicio del segundo tiempo, pero partido loco, una locura que no me gusta, me gusta mucho más poder marcar 5 o 6 o 7, pero tener el control absoluto y no necesitar de un portero absolutamente increíble. Que en el partido de hoy, quien decide el mejor jugador en campo, pues estaba durmiendo, porque si no dan a Courtois mejor jugador en campo hoy, no va a ser mejor jugador en campo nunca, sin tirar el mérito a Fede que ha ganado. Pero difícil jugar con Trent, a quien yo agradezco muchísimo el labor que ha hecho, pero sus características como jugador de centrocampo y la especificidad física de jugar a lateral o de jugar en centrocampo es una especificidad completamente diferente. Yo propio como entrenador no he podido hacer cosas que me gustaría hacer. Me gustaría hacer cambios antes. Me gustaría poder compactar antes. Si ves el gol del Inter, claramente ya la intensidad defensiva a bajar. Y no teníamos, era demasiado no tener tanta gente que nos podía ayudar a tener un control diferente del partido. Pero muy bien, cuando estábamos compactos, el gol de Valverde no es una casualidad, no es una casualidad, es una gran interpretación de Fede de la estructura, de la estrategia que nosotros teníamos. Y no puedo isolar mis palabras de un contexto que jugamos contra un gran equipo con mil opciones, ellos hacen cambios y aumentar la intensidad, yo a no poder hacer en centro campo quería hacer. No.

Un partido muy loco, así lo resumió José Mourinho. Y continuamos con actividad a través de estos micrófonos. Este miércoles 9 de septiembre continúa la primera jornada de la Champions con 6 partidos. Los dos primeros arrancan a las 12:45 p.m. Eastern. Barcelona recibe al Feyenoord con Lamine Yamal a solo 2 goles de igualar el récord de Kylian Mbappé como máximo anotador en Champions con 20 años o menos. Además, el Barça lleva 15 partidos europeos consecutivos sin dejar su arco en cero. También juegan Stuttgart contra Viking, con el equipo noruego haciendo apenas su segunda aparición histórica en esta fase principal europea. A las 3 p.m. este llegan los platos fuertes. Liverpool recibe al Atlético de Madrid en Anfield. El Atleti jamás ha ganado un partido de fase de liga o de grupos de Champions contra un equipo inglés, con 4 empates y 6 derrotas. Y el Atleti viene de una durísima derrota frente al Athletic de Bilbao, que en 2 partidos acabó con el juego en la liga. También tenemos Nápoles contra Arsenal, probablemente el juego más atractivo del día. Arsenal fue subcampeón la temporada pasada y terminó aquella Champions invicto en tiempo reglamentario. Además, Paris Saint-Germain, actual campeón, recibe al Slovan Bratislava, mientras el Sporting enfrenta al Galatasaray en un duelo que nunca antes se había producido en competiciones de la UEFA. Los partidos que hay que ver el día de hoy: Liverpool contra Atlético, Nápoles contra Arsenal. No se pueden despegar de esta frecuencia. 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
1: Bien, y continuamos. Ay, se me sale Lalo, ¿qué te pasa? Mi garganta, se me está yendo la voz tan temprano. Bueno, tenemos cuando son las 6 de la mañana con 32 minutos en el este, las 5 con 32 en el centro y las 3 con 32 en el Pacífico. La pregunta del día, y es que en Estados Unidos 3 casos recientes han vuelto a poner el tema sobre la mesa, el de Marlene Vidal en San Antonio, acusada de matar a sus dos hijos después de que ya existieran alertas de su salud mental, el de Cori Walsh en Illinois, acusada de matar a su hijo de 2 años y cuyo abogado asegura que estaba atravesando un episodio psicótico, y el caso, por supuesto, conocido de Lindsay Clancy, la madre de Massachusetts, acusada de matar a sus 3 hijos, cuyo juicio terminó en un jurado dividido y cuya defensa argumentó que sufría psicosis posparto. La pregunta que hoy le estamos haciendo: cuando existen señales previas de una enfermedad mental grave, ¿quién está fallando cuando está ocurriendo una tragedia como esta? ¿La persona que comete el crimen? En este caso, la madre de alguno de estos casos que ha asesinado a sus hijos. ¿El sistema de salud que no logró intervenir? ¿La familia que quizá no detectó el peligro? ¿O todos como sociedad? Michelle, es un tema duro, pero hay que analizarlo porque, por supuesto, ya lo hemos platicado antes, ¿no? El tema de salud mental, mucha gente atravesando problemas de salud.
2: Sí, la realidad es que creo que todos tienen un porcentaje de responsabilidad, ¿no? El gobierno no puede hacer todo, pero sí tendría que revisar y supervisar programas para que la ayuda de la salud mental llegue a todas las familias sin distinción. Esto quiere decir que no les genere un costo tan excesivo, por ejemplo, a familias que no tienen los recursos necesarios. En las escuelas se tendrá que revisar el tema de salud mental, pero sobre todo en casa, ¿no? En la familia también, hablarlo y tratarse, y sobre todo entender, ¿no? Y darlo a conocer en tu círculo cercano que tienes alguna situación, algún padecimiento o algo, para que la gente conozca y pueda actuar, ¿no? Porque lo decíamos aquí, que qué pasa, que a lo mejor mucha gente dice, no, mejor para evitar un problema, mejor yo no opino, no me meto en torno a lo que veo, observo de mis vecinos, de tus compañeros de trabajo, pero si tú sabes que hay un diagnóstico de por medio, a lo mejor podría ser diferente.
1: Sí, por supuesto, y coincido contigo en que es una responsabilidad compartida, ¿no? Pero hoy por hoy tenemos que poner lupa en lo que está pasando. ¿Usted opina que los problemas de salud mental nos están alcanzando, rebasando? ¿Ha sentido que la gente en general está teniendo más problemas de salud mental? ¿O cómo lo ve? Queremos que participe con nosotros y también preguntarle sobre estos casos. ¿Una enfermedad mental puede cambiar la manera en que debemos juzgar a una madre que mata a sus hijos? ¿O se puede justificar? ¿El crimen debe tener la misma consecuencia independientemente de su estado mental? Llámenos y déjenos su mensaje a las líneas telefónicas que ya conoce y que están en cabina para usted. 833-867-2346. Vamos a la pausa y volvemos con todas sus llamadas.

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9: 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Llámanos.

0: Continuamos cuando son las 6:41 en el este, las 5:41 en el centro y las 3:41 en el Pacífico. Estamos poniéndonos guapachosos, Michelle, ¿por qué?
1: Estamos escuchando a Lila Downs. ¿Te gusta Lila Downs?
0: Ah, sí. O sea, la podría escuchar, pero no la traigo en mi playlist.
1: No tan fanática de Lila. Tiene algunas canciones buenas esta cantante, compositora y productora. Además es antropóloga y recordarán, o mucha gente la recordará, porque formó parte de la inauguración del Mundial aquí en México. O sea, ella fue la que dio como el mensaje final en la parte de la inauguración.
0: Claro, es que además es una artista que es ícono en México, ¿no? Sí, es muy reconocida, tiene una voz impresionante, única también. Entonces, bueno, sí, es de las artistas, creo que internacionalmente más reconocidas en México.
1: Exacto, ¿no? Ella es cantante que además de hacerlo en español, también lo hace en inglés. Además, interpreta melodías en diversos idiomas nativos de su país, como el mixteco y zapoteco. El maya también, y reivindica sus raíces mexicanas de los pueblos originarios, además de la música regional de Oaxaca, ¿no? Entonces creo que es lo que la hace una artista completa. Hoy está cumpliendo años, está cumpliendo 57 años esta cantante. Ella inició su carrera a finales de los 80s y después en los 90s se integró a una banda llamada La Trova Serrana, en la que consiguió distinguirse entre el público latino de los Estados Unidos. Ya por ahí en el 99 firmó su contrato con una disquera, en la cual lanzó 5 álbumes de estudio y vendió alrededor de 1.5 millones de discos. El más conocido, en 2007, firmó ya para EMI Music, bajo el sello lanzó 3 álbumes y finalmente en 2011 cambió de disquera también, que es la que actualmente tiene. Entre sus discos pues más famosos está El Árbol de la Vida, La Línea, Pecados y Milagros. Ha sido ganadora 5 premios Grammys Latino, Álbum de Una Sangre en 2005, Pecados y Milagros en 2012 y también Salón Lágrimas y Deseos en 2017. Además, pues también ha sido inspiración de cantantes en la música ranchera y en 2026 fue, pues como les decía, la encargada de la ceremonia de inauguración de la Copa del Mundo 2026 acá en el Estadio Banorte o Estadio Azteca. Es considerada una de las artistas femeninas más influyentes de México. Así que hoy está cumpliendo años, 57 años, la reina mixteca Lila Downs.

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1: Continuamos y hoy estamos hablando de la salud mental. ¿Cómo ha sentido que se ha afectado la salud mental de su gente alrededor? ¿Cómo ha sentido en general que está o qué ha pasado con la salud mental en estos últimos años? Bueno, de eso vamos a estar platicando. Y a propósito de que en Estados Unidos hay tres casos que han conmovido, ¿no? Tres casos recientes que han vuelto a poner el tema sobre la mesa, el de Marlene Vidal de San Antonio, acusada de matar a sus dos hijos después de que ya existieran alertas sobre su salud mental, el de Cori Walsh en Illinois, que conocimos ayer, acusada de matar a su hijo de 2 años y cuyo abogado asegura que estaba atravesando un episodio psicótico. Y el caso de Lindsay Clancy, la madre de Massachusetts, acusada de matar a sus 3 hijos, cuyo juicio terminó en un jurado dividido y cuya defensa argumentó que sufría psicosis posparto. Bueno, pues hoy le estamos preguntando, cuando existen señales previas de enfermedad mental grave, ¿quién está fallando? ¿Qué está pasando como sociedad? ¿Cómo estamos fallando como sociedad cuando ocurre una tragedia como esto? ¿Quién falla es la persona que comete el crimen? ¿El sistema de salud que no logró intervenir? ¿La familia que quizá no detectó el peligro? ¿No vio los signos de alarma? ¿O todos como sociedad estamos fallando? Bueno, de eso vamos a estar platicando el día de hoy. Y nos vamos directo a las líneas telefónicas. Está Filiberto. Filiberto, ¿cómo estás? Buenos días.
2: Como siempre, muy bien y mejorando. Oye, fíjate qué curioso que digan, ay, estas tres hembras están locas y tienen un tan psicópatas y tienen derecho a matar. No, son unas asesinas. Y mira, la sociedad no tenemos culpa nosotros de preocuparnos por otras personas. Aquí se tiene que hacer una ley que cada hembra que tenga ese defecto, que tenga tendencia a volverse pues, loca, no hay que dejarla que se embarace. Porque la pone muy fácil. Van a asesinar un infante. Y luego van a decir, es que es mi hijo, pero estaba mal. Entonces vamos a poner una cosa. Cada persona que asesine se puede declarar que estaba loco y lo vamos a perdonar, como estas tres asesinas en el país, que nomás por ser hembra tienen ese derecho. Pero si hubiera sido un hombre que le dio algo también, porque también a los hombres les da un posparto, ¿verdad? Hubieran sido unos asesinos, unos desgraciados. No, pero como son mujeres, vamos a hacer esto. Mejor hay que obligar a nuestros legisladores que hagan esa ley que te digo. Hembra que esté mal de la cabeza, hay que prohibirle que se embarace. ¿Por qué? Porque pone en riesgo a sus hijos principalmente. Y obviamente que no pueden ir a una escuela, a ningún lado, es más, simplemente mandarlas directamente a un hospital psiquiátrico, porque las pruebas están puestas. A rato esa mujer que la suelten nomás porque diga, ah, pues así lo declaró la ley, suelten al público. Entonces puede ir a una guardería y matar a los hijos de otras personas y se va a declarar igual. ¿A ese riesgo vamos a llegar con estas personas? Porque ya se pusieron de ejemplo.
1: Ya va, Filiberto, pero tu propuesta entonces es que se les haga un examen antes de embarazarse. ¿Y qué pasa con todos los embarazos que se dan sin planearlos?
2: Bueno, pues a esa simplemente retirarles el producto y que los cuide el gobierno, que los cuide alguien más, pero no una mujer que nomás por estar tontita, por estar defectuosa, se embaraza, sabiendo que está, es como aquella drogadicta, ¿para qué le dejas que se embarace? Prohibirle esas cosas, que no se embaracen ese tipo de mujeres, porque mira lo que nos están trayendo a la sociedad. Una nos trae muerte y otra nos dejan recién nacidos drogadictos ya, y nomás por ser mujeres pueden hacer eso con que con un infante, con otro ser humano. Ahí sí no dicen nada del aborto. Entonces ahí sí podemos decirles, sabes qué, abórtalo. ¿Por qué? Porque lo vas a matar. Así de sencillo. Entonces a ese grado vamos a llegar como sociedad, vaya. Si no buscamos bien estas leyes sobre a nuestros legisladores, exigirles. Buenos días, Janet.
1: Gracias, Filiberto. Y bueno, yo creo que no es una cuestión de género. Ha pasado también muchos casos de hombres que han tenido problemas de salud mental. Y en estos tres casos en particular, las tres mujeres no tenían señales ni tenían problemas previos a su embarazo. Llama la atención. Algo está pasando con la salud mental. Debemos de poner alerta en eso y, por supuesto, las señales no se deben dejar pasar. A ver, tenemos a Diego. Diego, ¿cómo estás? Buenos días. ¿Qué opinas tú de todo este tema?
3: Buenos días, Janecita. Mire, lo siguiente que viene pasando es que a ningún político, ahora sí le voy a tirar a los republicanos también, ninguno de esos miserables han actuado en ver esta situación. Pero bueno, como ahí está la mafia farmacéuticas de estar dando tanta droga alucinógena a los pacientes, la gente vividora, la gente, en palabra vulgar, como se dice en México, en América Latina, golleteras, oyen que hay gratis medicina, que hay todos corriendo, se van a ver la medicina, y ahí te dan esas drogas alucinógenas para que la gente se haga. Primeramente entran en un estrés, depresión, y ahí viene esa maldita enfermedad mental, que no han controlado ni un partido, ni el otro, ni el republicano, ni el demócrata. Ahora, en el tema de los abortos, a los políticos no les interesa nuestras vidas. Óigame bien, lo que le interesa es el hueso, en más a los zurdos, mentirosos. Su política está basada en la mentira, en la calumnia. Y todos sus seguidores que hablan ahí, hablan en contra de Donald Trump porque no le gustan sus leyes, porque ellos quieren delinquir a rienda suelta. Quieren hacer lo que les da la gana y se sienten ofendidos. A ver, acaten la ley para ver ¿cómo les va? Si ustedes acatan la ley, nada les va a pasar. En California se llama una ciudad de Los Ángeles, que es la ley del más fuerte ahí. Chocan, atropellan, pelean, es como una selva de animales. Ese es el estado más zurdo en California. Es lo que veo ahí, es una pudrición. Que hable alguno que vive en Los Ángeles. Las carreteras destrozadas, la gente peleando, corriendo, las calles restringidas, que la línea de los homosexuales, que la línea de las lesbianas, que la línea de los perros, de los gatos y el congestionamiento del tráfico. Y esa gente parasitaria, como estilo serio, siguen dando el voto a cambio de una tarjetita de comida. Esos vagos ociosos que no quieren superar, estudiar nada. Ah, pero sí se sienten sabios, como Sergio. Es el hombre más sabio, él es para decir ignorante a los demás. Gracias.
1: Gracias a ti, Diego, por comunicarte y seguimos abriendo nuestra línea telefónica para que ustedes se comuniquen al 1-833-867-2346. Saludando a nuestra gente bonita también en el chat de WhatsApp de Buenos Días América, Freddy Tejeda, que nos dice buenos días, feliz y bendecido miércoles. Y nos deja el mensaje, miércoles el enemigo ataca tu mente porque sabe que ahí se libra la batalla. Hoy renueva tus pensamientos, lo noble, lo justo, lo puro. En eso piensa, no alimenta. Es lo que te destruye. Ahí está el mensaje de Freddy Tejeda. Pausa, volvemos con más en Buenos Días América.

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14: Soy Valeria Lozano de Hábitos y te quiero contar sobre dos tipos de estrés que tal vez no conocías. El primero es el estrés acumulado en el sistema nervioso, que es el que tiene que ver con eventos desafortunados vividos en el desarrollo o infancia y que no se procesaron bien. Estos tienen impacto a nivel físico y también pueden presentarse con síntomas relacionados con problemas digestivos, inmunológicos o problemas mentales. El segundo es el estrés que hoy ya puedes evitar y se compone de la mala alimentación, exceso de cafeína, falta de horas de sueño, deficiencias nutricionales, exceso de productos altamente procesados o la falta de alimentos naturales, de agua natural y tener malos hábitos como fumar. Todo esto estresa mucho al cuerpo también. Pero te doy una increíble noticia.

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0: Muy, pero muy buenos días, América de costa a costa. Arriba, que el mundo te necesita, dice esta canción. Y aquí los invitamos a que se activen, que activen su mañana. Hoy es miércoles 9 del mes número 9 del 2026. El tiempo va que vuela, corre muy rápido y hay que aprovecharlo y disfrutarlo al máximo. Los saluda con mucho gusto en estos micrófonos Janet Vázquez, a nombre de Andreina Gandica, la titular de este espacio, pero también saludo al gran equipo que hace posible este programa. Aquí está en los controles, atendiendo sus llamadas y musicalizando este show. Si usted escucha que estamos más románticos, es gracias a Oliver Figueroa, que siempre nos trae musiquita más romántica, más baladita, más popero también, alguna que otra rancherita. Sí, nos hizo escuchar a Luis Miguel, a Juan Gabriel. Al sol de México.
1: ¿Qué gusta más, Luis Miguel o Juan Gabriel?
0: Ay, yo voy a ser siempre fan de Luis Miguel. ¿Tú?
1: Juan Gabriel.
0: Pero la verdad es que también Juan Gabriel me gusta. Entonces, cualquiera de los dos, pero me inclino un poco más por Luis Miguel. ¿Y tú, Oliver? ¿Quién prefieres?
2: De estos dos, Juan Gabriel.
0: Sí, también Juan te Gabriel. Quedas con Juan Gabriel.
2: Sí, además siento que tiene un montón de canciones, ¿no? O sea, no solo que cantó él, sino que le compuso a muchos más.
0: Sí.
2: Siento que Juan Gabriel, siento que me hubiera gustado ir a algún concierto suyo. Creo que hubiera estado muy bueno. Los que hay, lo que he visto en los videos, daba muy buenos conciertos, ¿no?
0: Sí, difícil compararlos también,
2: sí,
0: ¿no?
2: Son a los distintos, dos. Son diferentes.
0: Los dos tienen extraordinaria música y ojalá hubiera más artistas en estos tiempos que fueran como ellos. Lalito, ¿tú quién prefieres? ¿Luismi o Juan Gabriel?
3: Yo creo que ninguno, fíjate, no soy fan de ninguno.
0: No, ninguno de los dos.
1: ¿Qué prefieres, el ninguno. Sol o lo que se ve no se pregunta?
3: Pues ninguno, no los tengo en Spotify, la verdad, ninguno, ¿no? Te das cuenta que no eres fan cuando no tienes ni una canción de ellos en Spotify. Luis Miguel nunca ha sido de mi agrado, nunca.
1: Nunca.
3: Y Juan Gabriel tampoco, buenas canciones de novelas, sí me acuerdo de eso.
1: ¿De Juan Gabriel?
3: Que tenía...
1: ¿Luis Miguel hizo canciones de novela?
2: Sí, ah, por pregunta. Debajo de la mesa.
0: Por debajo
3: ¿sí?
0: de la mesa.
1: No sabía, ¿eh? Hasta ahorita me estoy enterando.
3: ¿Pero de qué novela era esa?
0: La del bikini azul no fue ninguna...
1: No, de ninguna
0: novela.
3: Esa era la de la mochila
2: la
3: azul.
2: La mochila azul.
3: Con el Pedrito Fernández. Ajá, se va a quedar así. Gran

0: artista, que ya se ha pagado, ¿no?
1: Claro, Pedrito. Claro, tú eres más del team de Pedrito Fernández.
2: De Cantinflas, ¿no?
1: De Cantinflas también.
0: Órale.
1: Bueno, pues son las 7:05 en el este, las 6:05 en el centro y las 4:05 en el Pacífico. Aquí estamos, todo el equipo. Vamos a seguir platicando de muchos temas. Vamos, por supuesto, a dialogar de lo que está pasando con la gasolina. Está pegando duro, está subiendo más y está alcanzando récords históricos, así que ya estaremos platicando sobre el costo de la gasolina. Vamos a estar platicando, por supuesto, en nuestro miércoles de inmigración, de temas muy interesantes como el fin del TPS para salvadoreños. Hoy ya se pone fin al TPS y bueno, pues mucho que dialogar sobre este tema. Además, la Corte ratifica que el IRS no puede compartir información con ICE. Así que, ¿qué significa esta decisión? Ya estaremos platicando de eso y mucho más. Quédese con nosotros. Nos vamos de inmediato con lo que ocurrió mientras usted dormía.
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1: Han muerto más personas por enfermedades tras el 9-11 que las que fallecieron ese mismo día. Mandani acusa a los políticos de mentir sobre la calidad del aire.
4: El océano se convirtió en una amenaza visible en las costas del sur de California, donde enormes olas golpearon con fuerza durante el paso de las marejadas asociadas al huracán Mary, degradado a tormenta tropical horas después.
1: Redadas de inmigración dejan un golpe de $1,260 millones a la economía de Chicago.
4: El archivo oculto del 11 de septiembre en Nueva York abre más de 170,000 documentos sobre lo ocurrido tras los atentados. Los registros han reunido información científica, comunicaciones oficiales y antecedentes que pueden ayudar a esclarecer decisiones tomadas en los meses posteriores a los atentados.
1: El TPS para El Salvador llega a su fin 25 años después y pone en vilo a miles de familias.
4: Redadas de inmigración dejan un golpe de $1,260 millones en la economía de Chicago. El temor de ser detenido hizo que miles de latinos redujeran sus salidas para comprar comida, medicina o gasolina.
1: Precios del petróleo se acercan a $100 ante nuevos ataques en Medio Oriente.
4: La Corte ratifica que el IRS no puede compartir la información con ICE. La decisión unánime 3-0 supone un revés para los esfuerzos del gobierno del presidente Donald Trump de recuperar datos que podrían ayudar al Servicio de Inmigración y Control de Aduanas a identificar a inmigrantes indocumentados para ser deportados.
1: Bueno, y se conocen más detalles de los trabajadores hispanos fallecidos en el choque del avión de Amazon en Miami. Se dieron a conocer las identidades de las 5 víctimas mortales del accidente luego de que el choque entre el avión de Amazon y una minivan de una empresa de limpieza, pues se diera a conocer. La persona con mayor edad que perdió la vida tenía 75 años.
4: Hallan sin vida a los 4 ocupantes de la avioneta desaparecida este lunes en las Bahamas. Según la policía, el avión desapareció tras despegar de una ciudad de Islas Berry de las Bahamas con destino al aeropuerto ejecutivo de Miami.
0: Esta noche arranca oficialmente la temporada de la NFL. Los campeones Seattle Seahawks reciben a los Patriotas de Nueva Inglaterra a las 8:20 p.m. hora del este.
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1: Bueno, y vamos a hablar de la cancelación del TPS para El Salvador, que está provocando escasez de mano de obra. El fin de las protecciones del TPS pone en riesgo una contribución económica anual estimada en 36,000 millones de dólares al Producto Interno Bruto de Estados Unidos. Este es el reporte de nuestra periodista Socorro Cruz.
5: Cuando estamos hablando del TPS, inmediatamente pensamos en esos 700,000 personas que están protegidas bajo este programa. Sin embargo, no solamente ellos se ven afectados, sino se vuelve a renovar el TPS. Toda la nación. Actualmente son más de 500,000 de empresarios que tienen sus empresas, tanto con trabajadores como también clientela, beneficiarios del TPS. Y sus negocios ya se están viendo impactadas, como la panadería de Don Oscar. Aquí les cuento más. Entre el calor del horno y el aroma del pan recién hecho, don Oscar ahora tiene que hacer el trabajo de los empleados que ya no están. Algunos, según nos cuenta, prefirieron autodeportarse ante la incertidumbre de su situación migratoria.
2: Cuando se regresó, es que va a ser uno. Él ya dice, no, no es vida para estar aquí escondiéndose o corriendo. El problema que ellos corren es que si los agarran, se los llevan así como los agarraron.
5: Pero la falta de personal no es su único problema. También ha dejado de llegar una parte importante de su clientela. Asegura que muchas personas con TPS evitan salir por temor y que sus ventas han caído a menos de la mitad.
2: Tener ellos el problema del TPS, hemos estado perdiendo clientes. Ya el cliente ya no gasta lo que gastaba antes. Económicamente y al negocio nos afecta mucho. Y no solo a mí, a la mayoría de negocios centroamericanos, salvadoreños, ya sea restaurante, marqueta o panadería.
5: La panadería Cuscatleca, por más de 30 años, ha sido el punto de reunión de la comunidad salvadoreña en Pico Union. Hoy está vacía.
6: Me da mucha tristeza porque pues antes siempre todo estaba lleno y ahora pues la gente pues no sale.
7: Me parece injusto lo que están haciendo con el TPS, porque todos tenemos derecho a vivir en este país, porque este es un país de Dios.
5: El impacto podría extenderse más allá de estos negocios. Un estudio de Penn Wharton estima que los trabajadores con TPS aportaron casi 36 mil millones de dólares al Producto Interno Bruto del país en el 2023, una contribución que incluye su trabajo y su participación en la economía.
8: Y bueno, querido, así como don Oscar, son miles los empresarios que se están enfrentando a dos frentes en este momento. Por un lado, la situación migratoria, el TPS, y por el otro lado, lo que es la economía en el país. Don Oscar nos estaba platicando que ahora invierte tres veces más por el mismo producto que hace 4 años, lo que significa que tendría que aumentar también los precios a la venta de su pan, de las tortas y los alimentos que él vende. Dice que eso también está haciendo que la clientela pues reduzca, pero el mayor impacto, como lo estábamos viendo en este momento, son tanto sus empleados como su clientela. Ahora, ¿qué va a suceder mientras está esta expectativa e incertidumbre? Sí te puedo comentar que nosotros hemos estado tomando el pulso de nuestra comunidad, y de hecho ahorita nos encontramos en un área donde está la mayor concentración de salvadoreños. Mencionemos sí que después de el Pulgarcito de América, aquí Los Ángeles es la comunidad más grande de salvadoreños. ¿Y qué percibimos? Mucho miedo, Caro. Temor, porque no saben qué va a suceder mañana. No saben si van a poder salir a sus empleos, si van a poder continuar con su vida diaria después de casi 30 años de estar en este país.
1: Bueno, más adelante vamos a estar platicando con un abogado, el abogado de inmigración, sobre esta cancelación del TPS para El Salvador y, por supuesto, ¿qué se puede hacer? ¿Qué opciones tienen por parte de los abogados, qué opciones tienen los salvadoreños? Y hablemos ahora de la prueba PISA. Se ha dado a conocer la prueba PISA y también a través de esta misma se informó que el nivel de los estudiantes ha retrocedido a mínimos históricos. Esto en materias como matemáticas y lectura. La prueba PISA demuestra que el aprendizaje global en los adolescentes retrocedió a mínimos no vistos en un cuarto de siglo. Desde la primera medición en el año 2000, las competencias en matemáticas y comprensión de lectura cayeron de forma sostenida en Estados Unidos y en América Latina. Aquí les contamos, Lorraine Cáceres nos platica.
9: Que estos resultados son claramente una señal de alerta para el sistema educativo de Estados Unidos. Más de 770 mil estudiantes de 15 años de 91 países realizaron esta prueba en 2025. En Estados Unidos participaron 4,600 adolescentes de 144 escuelas y los resultados muestran que el nivel de lectura y comprensión va en picada y está casi en su nivel más bajo en los últimos 25 años. También el nivel de matemáticas está en su punto más bajo desde que inició esta prueba a nivel mundial en el año 2000, a pesar de que el nivel se ha mantenido estable en ciencia. Y aunque PISA no ofrece explicaciones sobre lo que contribuye a sus resultados, los expertos dicen que las redes sociales, la IA y la tecnología en general está aumentando estas deficiencias. Por ejemplo, te comento que los estudiantes ya no practican la lectura por placer, a diferencia de pasadas generaciones, y esa podría ser una de las explicaciones. Y es importante resaltar que la tendencia a la baja es a nivel mundial. En los demás países industrializados también se observa la misma tendencia. La lectura alcanzó su punto máximo en 2012 y las matemáticas en 2018. En comparación entre países desarrollados, Estados Unidos está por encima de la media en lectura y ciencias y en la posición intermedia en matemáticas. Entre los países con mejores resultados figuran Singapur, Japón, Corea y algunas regiones de China, donde el estudiante promedio evaluado llevaba una ventaja de más de 5 años a los estudiantes estadounidenses. Y sobre Latinoamérica, te comento que todos los países están por debajo del promedio mundial. Países como Argentina y México registran su peor resultado en 20 años en matemáticas, mientras Brasil, Colombia y Costa Rica mantienen su nivel. Esto todo mientras Chile retrocede con respecto a la última medición de 2022.
10: ¿A quién van a engañar ahora?

0: 19 de septiembre de 1988, Washington D.C. vio nacer al que se convertiría en uno de los jugadores más determinantes de la NBA, Kevin Durant. Nombrado el mejor jugador del país jugando para la Universidad de Texas, fue reclutado en la primera ronda por Seattle. Pasó a los Warriors de Golden State, en donde brilló y conquistó dos anillos de la NBA. Es por esto que Kevin Durant es el icono de la canasta en TUDN Radio.
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0: Continuamos cuando son las 7:25 en el este, las 6:25 en el centro y las 4:25 en el Pacífico. Imagina a toda la gente viviendo el hoy, imagina que no hay países, no es difícil, nada por qué matar o morir y ninguna religión tampoco. Imagina a toda la gente viviendo la vida en paz. Dice esta canción de John Lennon, Michelle, que hoy creo que la podríamos retomar muy bien, ¿no? Imaginemos un mundo diferente, imaginemos un mundo de paz, un mundo mejor.
1: Qué maravilloso sería primero imaginar, porque creo que ya hay mucha gente que ya no se imagina nada. Todo lo tiene ya predispuesto o ya no juega este tema de crear mundos, de crear una vida, de crear algo diferente, ¿no? Entonces, yo creo que hay que regresar al inicio, hay que regresar a cuando éramos pequeños, a imaginar, a ser un poco más creativos y a dejar que la vida nos sorprenda y sobre todo a disfrutar el aquí y el ahora como en su momento con este disco lo hacía John Lennon, que fue lanzado el 9 de septiembre de 1971. De hecho, por eso estamos escuchando esta canción. Fue lanzado en el Reino Unido por EMI y Apple Records. Es considerado uno de los trabajos más populares que tiene el solista, grabado en 1971. O sea, fíjate desde dónde viene el mensaje, ¿no? De lo que acabas de decir, de imaginar un mundo mejor. Estamos hablando de 1971 y estamos en el 2026 y yo creo que todavía seguimos imaginando un mundo mejor.
0: Y parece que esto se pone peor, Michelle.
1: Muchísimo peor, ¿no? Cada vez hay más temas de violencia, cada vez hay más temas que se van adhiriendo que prácticamente ya la gente creo que no vive tranquila.
0: Las guerras que no cesan. Y que al contrario, parece se van intensificando, ¿no? Porque guerras siempre han habido, pero siento que se han complicado también las cosas y que ahí están, permanecen. Imagínate un mundo sin guerra. Sería diferente, un mundo sin violencia.
1: Sin confrontación, ¿no? Porque como que todo el tiempo hay una confrontación.
0: Sí, definitivamente sería un mundo distinto, un mundo mejor, creo yo.
1: Ojalá que lleguemos, aspiremos para que las nuevas generaciones puedan tener un mundo mejor en el que disfruten de la naturaleza, que también muchas veces no la estamos hasta terminando, el ser humano, que disfruten de lo bonito que es la convivencia entre los seres queridos y que disfruten la convivencia también con las personas de su alrededor, porque hay ocasiones en las que estás en los lugares, pero no estás porque estás pegado a una tecnología.

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1: Bueno, continuamos. Y antes de ir a la pausa comercial, en el bloque anterior hablábamos de la prueba PISA. Michelle, Lalito, Oliver, porque los niveles de los estudiantes están retrocediendo. Y esto parece que es algo general. Ya los jóvenes de hoy no quieren esforzarse, ni en matemáticas, ni en muchas otras materias. Pero lo que decíamos aquí fuera de los micrófonos, ¿no? Que ya nos esforzamos menos por hacer una cuenta, simplemente. Sacamos la calculadora y ya no queremos ni siquiera pensar en cuánto sería 80 menos 32.
2: Exacto, ¿no? Creo que es la ley del mínimo esfuerzo, ¿no? Dímelo rápido, porque al final así lo hemos aprendido con la llegada de la tecnología, que muchas veces viene a solucionar, ayudar, a complementar el conocimiento que ya tenemos, pero el problema es cuando reemplaza ese conocimiento, ¿no? O sea, creo que nosotros fuimos privilegiados porque estuvimos en este, como en este cambio, ¿no? Como en esta adición al tema del uso del internet, pero a nosotros todavía nos tocaba el tema de no puedes hacer tu trabajo impreso, lo tienes que hacer escrito. Bueno, a mí así me pasaba en la escuela, ¿no? Para evitar que todo fuera impreso, porque luego pasó un tema en el que las personas no sabían ni escribir porque tenían poca práctica, ¿no?
1: Pero no, y les pasa a los jóvenes de ahora.
2: Yo creo que
1: ya no saben escribir. Ya como que no tienen esa habilidad de escribir porque todo es con la computadora. O sea, escribir con una pluma y un papel.
2: Les da flojera.
1: Ya les da flojera. A ver, Oliver, aquí haciendo como el ejercicio, ¿tú usas la calculadora para hacer tus cuentas matemáticas?
3: Sí, la verdad es que me he vuelto flojo en eso. O sea, uno, una cuenta que pudiera hacer fácil mentalmente, pero que dice, bueno, ya son tres dígitos, ya mejor uso la calculadora. No vaya a ser que me equivoque en una cuenta al pagar algo, no, mejor a lo seguro, ¿no? Ese tipo de cosas te van haciendo más flojo. Coincido también en el tema de escribir, porque es distinta la retención que tú tienes cuando escribes a computadora, por lo menos a mí me pasa, se me queda mucho más grabado cuando escribo a mano, con la pluma, en el papel, que en la computadora. Si yo quiero retener algo y lo escribo en la computadora, generalmente no se me queda, y si lo escribo a mano lo traigo un poco más, ¿no?
1: Más presente, sí.
3: Porque lo piensas, porque lo plasmas, porque lo estás viendo, porque lo vas escribiendo, a diferencia de la computadora que escribes, borras, copias, pegas, y ahí está muy difícil, ¿no? Lamentablemente, y se lo decía, yo creo que a partir de la pandemia también vino un cambio en cómo se dieron las clases virtuales y entonces en cómo los alumnos empezaron a agarrar ciertas mañas, ¿no? Buscar la respuesta en internet, buscar la respuesta ahora en la inteligencia artificial y ya no razonar o pensarle un poquito más.
1: Sí, exacto. Incluso, bueno, lo comentábamos también, ¿no? Durante la pandemia, en las sesiones virtuales, sí. Era hacer exámenes. Y yo como maestra que tenía que hacer exámenes, a veces decía, a ver, tengo que hacer algo diferente, porque si no van a copiar las respuestas, claro. Muy fácil, es muy fácil también para los jóvenes tratar de, o engañar a los profesores, ¿no? De que, y se están engañando ellos solos, porque al final, pues están resolviendo exámenes que ellos tienen la respuesta ahí a un lado y no están ya ni aprendiéndosela, ni memorizándosela, ni captándolas. Entonces, bueno, pues yo creo que es un engaño.
2: Las preguntas.
3: Y que ahí sí. También tendría que venir, creo yo, desde hace un muy buen rato, el sistema de evaluación. Porque si tú quieres evaluar a alguien solamente con un examen o memorizando las respuestas, pues las vas a machetear y te las vas a memorizar uno o dos días. Y después ya no se te van a quedar grabadas, ¿no? Yo creo que también el sistema de evaluación podría ir cambiando y no solamente basarse en pregunta, respuesta, inciso, memorizártela y hasta ahí. Tendría que venir otro tipo de evaluación para saber si al alumno se le quedó o no. Porque uno no se la puede memorizar, ¿no? Uno machetea toda la noche y te la aprendes. Un mes después te preguntan de ese tema y no te acuerdas.
1: Exactamente, hay que comprenderlo. Lalito, yo pocas veces veo ya a jóvenes con su libretita y su pluma. Pero tú sí eres uno de esos jóvenes.
4: ¡Claro! Sobre todo joven.
2: Ay, yo pensé que era de los que trae la pluma, porque joven...
4: Hago el plumón.
1: sí, ¿y lo usas?
5: Sí, bueno, el plumón lo usas. No tan seguido.
3: Sí, tiene tinta todavía.
2: todavía. No tanto como quisiera, pero
5: como liquid paper. Oigan, chicas, ya están regresando, Yane. Ya están regresando, sí, a las libretas, las universidades.
2: ¿Sí crees?
5: High school. Sí, ya están regresando. Ya las tareas se las piden escritas. Cuidadito. Ahí saquen algo de la AI, ¿eh? Porque imagínate si hubiésemos tenido AI en nuestras épocas. La vida hubiese sido más sencilla, ¿no?
1: Hubieras pasado más tus materias.
5: Pues sí, no sacaría tanto. 7, 6, 5. Y ahora ya les exigen lápiz y papel. Ya están regresando las Tripper Keeper. ¿Te acuerdas de esas carpetas?
2: Uh-huh. Esas carpetas.
5: Tripper Keeper. Y ya están regresando a lápiz y papel. Y ya se lo están exigiendo en muchas escuelas. Y ya poco a poco estamos regresando y dejando las iPads atrás, ¿no? Creíamos que el iPad era una gran herramienta del trabajo.
2: Sí lo es, pero el tema es no abusar del iPad.
5: Uh-huh.
1: Claro, es que es una herramienta, pero muchos lo usan como que les haga todo, que les resuelva la vida, ¿no? Y yo creo que ahí es donde tenemos que revisarlo. Y sobre todo, las autoridades educativas deberán revisar, porque estos resultados de la prueba PISA, pues realmente son alarmantes. Niveles de educación que están retrocediendo a mínimos históricos, principalmente en matemáticas y lectura, porque también ya hoy en día ya no leemos, más bien le pedimos a la inteligencia artificial que nos haga el resumen más fácil.
2: Pero creo que el tema de la lectura sí ha sido un tema de todas las generaciones, ¿no? Han tratado de buscar muchas alternativas, pero le cuesta mucho trabajo al gobierno hacer que la gente lea.
1: Que lea. Bueno, pues vamos a escuchar qué opina Sergio. Sergio, ¿cómo estás? Muy buenos días. Hola, ¿estás, Sergio? Hola, no se encuentra Sergio con nosotros. Bueno, pues sí, es complicado, ¿no? Creo que se tienen que hacer muchas cosas, porque seguramente no solo en matemáticas, estamos hablando de muchas otras materias.
2: Y lo pronto es que eso va a estar, lo vas a arrastrar, ¿no? Porque estos niños que hoy no tienen tan buena comprensión lectora, tan mala facilidad para resolver problemas, les va a pesar en la vida diaria.
1: Exactamente. Vamos a la otra línea telefónica, está el profe de Brooklyn. ¿Cómo está, profe? Muy buenos días.
6: Buenos días, Janet. ¿Cómo está? Saludo para mi amigo Lalo Leal.
5: Saludos, mi profe. Un abrazo, mi profe. Buenos días.
6: Un abrazo. Quería hacer mi comentario referente al este tema reciente. Como maestro en la escuela pública de Nueva York, estoy muy contento porque unas semanas atrás la gobernadora aprobó una ley que los grados de tercer grado hasta el octavo grado, middle schools, están prohibidos de usar la inteligencia artificial dentro de la escuela, porque se usaba anteriormente. Pero los high school sí, pero limitado. Como le repito, volver a las libretas y a las notas y a los trabajos escritos por los estudiantes es algo que se tiene que hacer, porque se ha perdido muchos valores en la educación.
1: Sí, correcto. Profe, muchísimas gracias. Le mandamos un abrazo, un saludo y gracias por comunicarse. Buenos días, América. Pausa, volvemos.
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10: Joe Montana fue el quarterback de la calma perfecta. 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

arrancó con todo aquí en TUDN Radio. El Real Madrid venció 2-1 al Internazionale en el Bernabéu con goles de Kylian Mbappé y Federico Valverde. Manchester City ganó 2-0 en Porto con doblete de Erling Haaland. Aston Villa derrotó 3-2 a Bruges. Betis remontó para vencer 3-2 a Lille y Borussia de Dortmund superó 3-2 al Villarreal. Y hoy continúa la Champions en estas frecuencias con una cartelera muy pesadita. Barcelona recibe al Feyenoord. Liverpool enfrenta al Atlético de Madrid en Anfield. Paris Saint-Germain va contra Slovan Bratislava. Sporting recibe al Galatasaray. Nápoles enfrentará al Arsenal. Este es un gran, pero gran partido. Se conocieron los candidatos al Balón de Oro. Lionel Messi, Harry Kane, Erling Von Haaland, Kylian Mbappé y Jude Bellingham aparecen entre los grandes nombres. Cristiano Ronaldo quedó fuera de la lista de los 30 nominados. Y sí, aunque parezca sorpresa, también el Chicharito quedó fuera de esa lista.

arranca oficialmente la temporada de la NFL. Los campeones Seattle Seahawks reciben a los Patriotas de Nueva Inglaterra a las 8:20 p.m. hora del este, en una revancha del último Super Bowl. Seattle comienza la defensa de su título frente a unos Patriotas que buscan cobrar revancha.

paso en el US Open, Ben Shelton eliminó al campeón defensor Carlos Alcaraz en 5 sets después de 4 horas y 28 minutos. El estadounidense avanzó a semifinales para enfrentar a Francis Tiafoe, garantizado una presencia estadounidense en esta final masculina. Y en mujeres, la dueña de los Bills de Buffalo, Jessica Pegula, avanzó por 3er año consecutivo a semifinales y ahora chocará contra la campeona Arina Sabalenka. Pegula además alcanzó las 50 victorias esta temporada. Esperemos que los Bills alcancen también grandes victorias. Aprieta la carrera rumbo a octubre. Milwaukee venció 4-3 a los Cachorros en 10 entradas y amplió a 9 juegos su ventaja divisional. Las Dodgers llegaron a 6 victorias consecutivas. Tampa Bay sigue al frente del este de la Americana y los Yankees también sumaron una victoria. Y en el fútbol americano colegial hay movimientos importantes. Hoy amanecemos con la lista del AP. Ohio State permanece como número 1, Georgia es número 2, Notre Dame es número 3, Texas, los Longhorns son el 4 y LSU saltó hasta el top 10 después de aplastar 51-10 a Clemson, mientras que Michigan, por su victoria milagrosa frente a Western Michigan, salió del AP Top 25 y ya no está entre los mejores de la nación. Le salió caro esa victoria de último segundo.

0: candidato al Balón de Oro. Tengo un presentimiento, dijo el francés.
1: Yo pienso que cuando juegas por el Real Madrid, que es el mejor club del mundo, de manera natural la gente te asocia a este tipo de premio, te asocia a los premios colectivos, premios individuales. Claro que mucha gente, cuando veo en la calle, me hablan del Balón de Oro, mucha gente hablan de mí como de posible Balón de Oro. Es verdad que es un premio que para cada jugador es un tema muy positivo. Claro que yo he hecho mucha historia este verano en la competición más importante de deporte. Pero vamos a ver, yo tengo la sensación que es un buen año para eso, pero queda mucho tiempo y la gente tiene la libertad de votar para quien piensan es el mejor jugador del mundo.

Así amanece el deporte este miércoles 9 de septiembre. Champions por TUDN Radio, NFL también, con todos los detalles y con muchas emisoras de nosotros transmitiendo partidos. US Open y la recta final de las grandes ligas acaparan los reflectores. Puede estar tranquilo. En materia deportiva, usted está bien informado.

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1: Y continuamos con más información, y es que largas filas y temor en la Corte de Inmigración de Miami por el fin de las audiencias virtuales. Este es el reporte de nuestra periodista Vilma Tarazona.
2: Estas largas filas en la Corte de Inmigración de Miami, la más congestionada del estado de Florida, obedecen a la decisión de eliminar las audiencias virtuales y la exigencia de que todo migrante debe comparecer en persona. Muchos preferían las citas virtuales para evitar ser arrestados en la corte. Confiesan que llegaron con miedo. Marilady vino con su hijo de 3 años y su hija de 6.
3: Pues lo que me asusta es de que me puedan detener junto con mis hijos. Como se han escuchado muchas cosas, ¿verdad? Que saliendo de ahí, pues lo detienen a uno y pues que me vayan a separar de mis hijos.
2: Ella dice que tuvo que preparar a su hija en caso de que la dejaran detenida.
4: ¿Los preparaste para eso?
3: Sí, a la nena.
4: ¿Qué le dijiste?
3: Le expliqué, le dije que si nos detenían, que pues que ella tenía que ser fuerte y valiente, lo que le dije cuando nosotros venimos para este país, y que tenía que cuidar a su hermano.
2: La pequeña Camila, de 9 años, vino a acompañar a su mamá con un gran temor.
4: ¿Te da miedo que pronto a tu mami la dejaran detenida y...?
5: Sí, eso sí me da miedo, que la tengan detenida.
4: ¿Te asustaba eso?
5: Sí. Eso sí me asustaba.
4: Bueno, el consejo que le están dando los abogados a los inmigrantes que tienen que venir a esta Corte de Inmigración es que lleguen por lo menos 2 horas antes de su cita para evitar cualquier percance.
6: La mayor preocupación es que una persona sea declarada deportación en ausencia por no haber llegado a tiempo a la puerta, no ni siquiera a la corte, a la puerta, porque ustedes pueden ver la gran fila, esto va a ser muy injusto.
2: La abogada Noelia Ramos dice que los migrantes deben guardar pruebas de que vinieron a la corte.
6: Por ejemplo, si usted utilizó un Uber, tenemos recibo de Uber. Si usted utilizó un taxi, el recibo del taxi, que diga la dirección exacta que usted puso para poder llegar a la corte y el tiempo. Los tickets de parqueo es otra prueba muy fehaciente.
2: En Miami, Vilma Tarazona, NMás Univisión.
1: 7:50 en el este, 6:50 en el centro y 4:50 en el Pacífico, abordando diferentes temas de salud mental, el precio de la gasolina y, por supuesto, el tema de la educación. Tenemos muchos temas que dialogar esta mañana. Vámonos a la línea telefónica con Sergio. Sergio, ¿cómo estás? Buenos días.
7: Buenos días a tú y tu audiencia. Primeramente, felicitarte por la manera de conducir el programa. No te envuelves con los oyentes, y eso es prácticamente, estás dando una clase de maestría, lo que es conducir un programa y no envolverte. Porque al final de cuentas te envuelves con los oyentes, está bien, y bueno, dependiendo, ya te imaginarás, imagínate envolviéndote con los Nelsons, con los viejos, con lo que ya vemos, a lo que, pues, la clase de mentalidad que tienen, ¿no? Mira, la tecnología, sobre todo en las escuelas, ¿no? Hablando de tu tema, eso es algo que en exámenes pedagógicos que se han hecho, es obvio que ha demostrado que ha vuelto a nuestros estudiantes, sobre todo estas generaciones, más perezosos intelectualmente. Hoy la mayoría de los jóvenes no te leen, y eso es lamentable. Entonces, a mí me ha costado un problema poder ver educado a mis hijos y enseñarles la lectura, de lo importante que es la lectura, porque eso te va prácticamente estructurando mentalmente. Inclusive es tanto ese examen, lo que es algo como pedagógico también a la lectura, porque te enseña inconscientemente a poder resolver problemas que muchas veces son tan simples, y que muchos jóvenes, tú los estás dando, te estás dando cuenta hoy en día, bueno, llegar a un punto en que la juventud hoy en día está dejando, desertando de las escuelas, es por alguna razón, y existen, sobre todo aquí en Estados Unidos, que pues no están habiendo esos exámenes que es importante que se hagan para que puedan demostrar si pasan la materia, y si no, tener que regresarlos, ¿verdad? No se está haciendo, no sé si alguien que me corrija si eso ha cambiado, pero ya no tengo hijos ahorita en las escuelas básicas, ¿verdad? Pero así era anteriormente, y eso lo que construye es precisamente pues pereza intelectual, ¿no? Que precisamente, y pero que a la misma vez, mira, lo que es el sistema, ¿no? Una gran, para mí una alegría, lo que acabo de comentar un señor que trabaja, parece, con el Board de Educación, que han evitado ahorita la tecnología, tenerla en las escuelas base, las primarias, ¿no? En este caso, los kindergarten, hasta llegar antes de la high school, ¿no? Porque eso les hace a los jovencitos, pues, tener un poco más de amplitud. Inclusive, yo te creo y no puedo jurar que vienes y le preguntas a alguien 2 más 2, 4, o 6 menos 2, ¿cuánto te da? La misma cantidad, no te lo saben decir tan rápido. Pero también, pero bien, te preguntas a una persona de la vieja escuela, pues te puede resolver unos problemas un poquito más simples. Parece muy simple, pero es importante la lectura y sobre todo que estemos pendientes de lo que es la, de eso nos hace crecer como comunidad, ¿no? Pero bueno, no claro. Quiero desviarme de tu tema para no desviarme de tu tema realmente, eso es todo. Tenía otras cosas que decir, pero no, dale oportunidad a otra gente. Un abrazo y felicidades por lo que estás conduciendo el programa.
1: Gracias, Sergio, gracias a ti por comunicarte. Y sí, hay mucho que tiene que hacer las autoridades educativas, ¿no? Respecto a todo este tema, algo está pasando con los jóvenes. Ya también las estadísticas, los números marcan que hay menos jóvenes que están estudiando una carrera universitaria. Ya les cuesta trabajo, Michelle, llenar los grupos.
8: Es que, ¿sabes? Por muchos meses o años han salido videos de gente que sube contenido a redes sociales, ¿no? Que dicen que estudiar no sirve para nada. Entonces, bajo esas influencias que ven a lo mejor hoy por hoy los jóvenes, pues están dejándose llevar por esa parte de que estudiar no les aporta nada.
1: Y si vemos que muchos también ya lo que dicen, no, mejor me dedico a algo de tecnología, algo de redes sociales, algo de crear, ser influencer, muchos ya quieren ser influencers sin estudiar ni nada. O sea, todo eso está afectando de alguna manera.
8: Exacto. Yo creo que vamos a caer como en la regulación que hace China, ¿no? Que ya no puedes crear contenido, por ejemplo, de psicología, si no estudiaste psicología para dar consejos.
1: Por supuesto. Eleazar Luna dice, la prueba PISA reveló que Estados Unidos y México literalmente vivimos en países de burros, pero que les pregunten a los jóvenes sobre fútbol, churro, novelas, música grupera, rapera, y ahí son genios. Bueno, ahí están los comentarios. Vamos a la pausa. Regresamos con más en Buenos Días América.

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0: Que se animen, por favor. Los veo muy animados.
1: ¿Qué subimos?
0: Pues la actitud, la energía, las ganas.
1: Súbelo, súbelo.
0: De estar aquí en este su programa. Buenos días, América. Saludando a toda nuestra gente bonita que ya está conectada y activada con nosotros, que nos acompaña desde tempranito a través de nuestras diferentes emisoras. Arrancamos a las 6 de la mañana, pero el programa se nos pasa rapidísimo. Hoy, ahora en estos momentos, son las 8:03 en el este, las 7:03 en el centro y las 5:03 en el Pacífico. Pero ya estamos a través de nuestras plataformas, también en redes sociales, en Facebook, en Instagram y en YouTube, para que ustedes nos vean y que también participen, que opinen, que interactúen con nosotros como nos encanta. Los saludo con muchísimo gusto en estos micrófonos, Janet Vázquez, a nombre de Andreina Gandica. También saludo a todo el equipo que está listo y preparado para llevarles y continuar con el mejor show, el Morning Show, su Morning Show favorito. Está Oliver Figueroa en los controles, atendiendo sus llamadas y musicalizando este show, Michelle Rosas en la producción y Lalo Leal en los deportes. ¿Cómo están, chicos? Muy buenos días. ¿Cómo va la mañana?
1: Hola, Janet, ¿cómo estás? Muy buenos días. Muy bien y de buenas, ¿no? Es miércoles y el ánimo sube mucho cuando es miércoles. Saludos a Oli, saludos a Lalo y a la gente que acá tempranito, desde que abriste la sesión, ya nos dejaron sus mensajes a través de las redes sociales.
0: Opinando de los diferentes temas. Sí, por supuesto, estamos hablando de educación, estamos hablando de la gasolina, estamos hablando de los problemas de salud mental. Hoy es miércoles de inmigración, además, ya vendrá un abogado experto en la materia para resolvernos varias dudas que tenemos con muchos temas que se están dando en materia de inmigración. ¿Cómo estás, Oliver? Buenos días.
2: Buenos días, Janet, Mitch, Lalo, abrazo a la gente que nos acompaña en este miércoles, ya 2 horas por delante, pero en nuestras redes sociales, si nos quieren seguir también por ahí en Facebook, en YouTube, para que le caigan con nosotros. Al buen Lalo le faltó en su lista de Balón de Oro, es cierto, la sorpresa de que no estuviera Chicharito, pero... le faltó mencionar al gran Julián Quiñones.
0: Claro, Alfe Quiñones.
2: Sí, sí, ahí, a Quiñones, que está entre los 30 mejores del planeta.
3: ¿Pero merece ganarlo?
2: Ah, no, pues no.
1: Ah, bueno, pero está.
2: Pero está.
1: O sea,
2: es una victoria.
1: Me faltó mencionar que hay 3 veces nombraron a México. Julián Quiñones, Scarlett Camberos, que está nominada jugadora del América.
3: Y el América
1: femenil.
3: ¿No? Y me sorprendió que no estuviera el Chino Huerta. Me sorprendió.
1: Me sorprendió que no estuviera
0: el memo,
1: la hormiga González.
2: El memo.
3: Bueno, la hormiga va que vuela, pero para el otro, ¿eh? Anda haciendo.
0: Está muy bien.
2: Ya doblete.
3: Ya la gente lo aplaude.
2: Hormigol.
1: Ya va a tener hormigol. Amigos. Ya no como en aquel video donde se veía solo, así que, ¿qué hago aquí?
3: Ajá. Ya. Ya va a tener nuevos friends.
2: Correcto.
3: O como diría en griego.
1: ¿Cómo se diría en griego?
3: Amigópulos.
0: Bueno, pues ya estaremos platicando más sobre el Balón de Oro y los nominados.

0: Pues no, los candidatos ahí. ¿Quién es su favorito desde ayer? Ya lo platicábamos, pero hoy vamos a continuar con eso. Así que bienvenidos todos, bienvenidos a Buenos Días América. Nos vamos de inmediato con lo que ocurrió mientras usted dormía.
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0: Han muerto más personas por enfermedades tras el 9-11 que las que fallecieron ese mismo día. Mandani acusa a los políticos de mentir sobre la calidad del aire.
2: Largas filas se registran afuera de la Corte de Inmigración de Miami tras la eliminación de las audiencias virtuales, una medida que obliga a inmigrantes a comparecer de manera presencial.
0: Precios del petróleo se acercan a $100 entre nuevos ataques. Ante nuevos ataques en Medio Oriente.
2: El fin del estatus de protección temporal para salvadoreños está programado para vencer este miércoles. Padres, jóvenes y trabajadores temen que puedan ser sujetos de detención y deportaciones.
0: Redadas de inmigración dejan un golpe de $1,260 millones a la economía de Chicago.
2: Estados Unidos destruye otros 5 petroleros iraníes, ataques a misiles en buques de guerra.
0: Y nos vamos con más información porque también ya se conocen más detalles de los trabajadores hispanos fallecidos en el choque del avión de Amazon en Miami.
2: La Corte ratifica que el IRS no puede compartir la información con ICE. Esta decisión fue unánime 3-0 y supone un revés para los esfuerzos del gobierno del presidente Donald Trump de recopilar datos que podrían ayudar al Servicio de Inmigración y Control de Aduanas.
0: En más noticias, South Park cambia de nombre para burlarse de Donald Trump y sus polémicos mapas. Los creadores de South Park anunciaron antes de estrenar su nueva temporada que la serie pasará a llamarse South America en una burla de los cambios de nombre decididos por el presidente Trump.
2: Hallan sin vida a los 4 ocupantes de la avioneta desaparecida en las Bahamas. Según la policía, el avión despegó en una ciudad de las Islas Berry de Bahamas con destino al aeropuerto ejecutivo de Miami.
3: Y pasamos, por supuesto, a la información deportiva. Señoras y señores, Shelton deja a Alcaraz fuera de las semifinales del Abierto de los Estados Unidos.
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0: Continuamos y seguramente usted se está preguntando por qué está tan cara la gasolina. Y es que se han visto pues cifras históricas, ¿no? Y además de que continúa la guerra en Medio Oriente y eso está impactando directamente el costo de la gasolina. Pero para analizar y qué es lo que va a pasar, en el impacto que puede tener y lo que pueda pasar en las próximas semanas, tenemos a nuestro invitado experto en la materia. Él es un especialista analista de entorno, Francisco Acosta Fragachán, quien nos viene a platicar más al respecto. Francisco, ¿cómo estás? Muy buenos días.
4: Muy buenos días, Yaret. Gracias por la invitación.
0: Gracias a ti, Francisco. Y es que estamos viendo algo que preocupa directamente al bolsillo de todos los ciudadanos, ¿no? La gasolina, que ha superado los $4 por galón y ha alcanzado también un récord, tan solo en Labor Day, que alcanzó un récord histórico. ¿Qué está detrás de el aumento que se está presentando en la gasolina?
4: Pero el factor clave que está afectando los precios es la expectativa incierta de suministro futuro. Los precios del petróleo y de la gasolina como su derivado se basan en la expectativa que tienen consumidores, los productores, los procesadores de suministro futuro, de que ese suministro sea un suministro estable. Con el conflicto del Golfo Pérsico se ha afectado la entrada estable al mercado fluida de casi 100 millones de barriles.
0: Sí. Sí, Francisco, te dejamos escuchar. Francisco, no sé si nos escuchas. Bueno, vamos Francisco, ¿tú nos escuchas? Bueno, ya. No está con nosotros, pero vamos a tratar de restablecer la comunicación.
4: Ya.
0: Listo. Ah, perfecto. Ahora sí. Francisco, ¿nos escuchas? Bueno, vamos a tratar de restablecer la comunicación con Francisco Fragachán, nuestro especialista, porque Sin duda, está golpeando directamente a las familias, ¿no? Pero lo que queremos saber es qué viene. ¿Qué viene para las próximas semanas cuando sube la gasolina? ¿Qué otros productos son los que comienzan a encarecerse, Mitch? Y es que podríamos ver también, sabemos, un efecto dominó. Sube la gasolina y suben los alimentos, sube el transporte, suben los boletos de avión, sube todo prácticamente.
2: Sí, la verdad es que va en escalada, ¿no? Como tú lo comentas, sube el petróleo, sube obviamente la gasolina y por ende suben todo lo que se tenga que llevar a destinos, ¿no? La comida, los productos de la canasta básica, los servicios también. Entonces es muy probable que va a ir en escalada todo lo que va a ir subiendo poco a poco.
0: Sí, Francisco, ¿nos escuchas?
4: Ahora sí, perfecto.
0: Perfecto.
4: Te cuento. Los precios suben porque el petróleo se fundamenta, los mercados se fundamentan en la estabilidad, en las seguridades que hay sobre el suministro futuro de las cantidades necesarias para abastecer la demanda. Con la guerra o con el conflicto del Oriente Medio, esas expectativas de suministro seguro se han disminuido, han salido del mercado o han entrado irregularmente más de 100 millones de barriles diarios, que es lo que transita por allí. Entonces, al verse afectado el flujo, al verse incrementado la incertidumbre en cuanto a la posibilidad de tener petróleo, la demanda se incrementa y los precios suben. Eso es lo que estamos viviendo hoy.
0: ¿Y quién está sintiendo más este golpe, Francisco? ¿Las familias que utilizan el automóvil todos los días? ¿O en general todos? ¿O son los trabajadores? ¿O las personas de bajos ingresos? ¿Quién resiente más este golpe?
4: Por supuesto, las personas de mayor de menor ingreso. Las personas que dependen más de la entrada diaria o semanal o mensual para poder mantenerse el día con su gasto. Porque la energía es uno de los costos más importantes de nuestro presupuesto mensual. Pero debemos recordar que la energía es el impacto más inmediato, Janet, pero el petróleo nos baña, nuestra ropa, el vidrio de los carros, el fertilizante, todo contiene petróleo o sus derivados. Entonces, cuando los precios del petróleo se afectan de esta forma, la afección en los precios de la economía es una afección general. Y eso es lo que nos llama la atención en cuanto al tiempo que se ha demorado en llegarse a un acuerdo de paz, porque un acuerdo de paz es importantísimo para recuperar esa certidumbre de los mercados y lograr que los precios vuelvan a niveles más manejables.
0: Y sabemos, Francisco, que cuando sube el petróleo sube todo prácticamente, ¿no? La gasolina es, y ahí productos
4: los
0: y servicios de todo.
4: Químicos, exactamente, que están presentes en toda nuestra vida, Janet. Nuestra economía está sumergida, bañada en petróleo, la pintura de las casas, los cauchos de los automóviles, el color de la tela de nuestra ropa. El petróleo está presente en toda nuestra vida.
0: Sí, y podríamos ver precios de $5 por galón a nivel nacional, ¿o todavía estamos lejos de ese escenario?
4: Mira, yo creo que estamos relativamente cerca, porque los precios no han subido más de los $100, que por cierto, hoy sobrepasaron al nivel psicológico de los $100, el Brent del Mar del Norte. Los precios no han subido más porque los países miembros de la Agencia Internacional de Energía acordaron poner en el mercado parte de sus reservas para cubrir ese déficit de demanda. Resulta que desde que empezó la guerra, ya los Estados Unidos ha vendido tantas partes de sus reservas, que estamos acercándonos a un nivel crítico. Las reservas norteamericanas deben estar normalmente sobre los 800 millones de barriles diarios. Hoy están sobre los 280 más o menos, y las reservas críticas son 250 millones de barriles. Es decir, en unos 34 días, si seguimos consumiendo este ritmo, nuestras reservas, vamos a estar a niveles críticos, lo que por ley obliga a Estados Unidos a volver a comprar petróleo para recomponer sus reservas. Si eso es así, a la demanda diaria regular se une la necesidad de Estados Unidos de recuperar sus demandas, y eso podría generar una presión sobre el precio que podría llevarlo posiblemente con mucha seguridad sobre los 120, $130 por barril, y podría mover un petróleo, una gasolina sobre los $5.
0: Sí.
4: Recordemos ahorita, disculpa que te interrumpa, que ese precio que se está pagando hoy de $100 por barril Brent es un petróleo que se entrega en noviembre, Janet. Es decir, con el petróleo hoy a $100, estamos asegurando que de aquí a noviembre el precio no va a estar abajo o muy abajo de los $4. Y cualquier cosa que ocurra, más bien lo va a impulsar hacia arriba de los 4.15, 4.20, que es el precio promedio hoy de la regular.
0: Sí, Francisco, me quedan 30 segundos, pero rápidamente te pregunto recomendaciones. Y hay quienes dicen, bueno, voy a llenar mi tanque de gasolina antes de que suba más. ¿Eso lo recomiendas o no?
4: Sí, bueno, es que también pendiente. Lo que sí es bueno es recordar que hay que ser muy moderado en el uso de la energía del automóvil, del aire acondicionado de la casa, porque eso va a afectar tu presupuesto con seguridad en los próximos meses, tanto o más de lo que lo ha afectado hasta ahora. Entonces hay que ser moderado, utilizar el automóvil y la electricidad de casa con moderación.
0: Perfecto. Francisco Acosta Fragachán, economista de entorno, muchísimas gracias por acompañarnos. Que pases un excelente día.
4: Gracias a ustedes. Muy, muy feliz día. Hasta luego.
0: Gracias. Buenos días. Vamos a la pausa. Regresamos con más.

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0: Lalo Leal, presente aquí en este gran, pero gran programa con toda nuestra gente. Chicas, chicos, un gusto saludarles.
1: ¿Cómo te gusta más, Lalo Leal o Eduardo Leal?
0: Lalo Leal.
2: Ajá. O José Eduardo Leal.
0: Lalo Leal, el
1: o
0: guapo.
1: Guillermo Eduardo Leal.
0: No, no, no, ¿de dónde saques el Guillermo? Jamás.
1: ¿No, no eres Guillermo?
0: No, nunca.
2: Pablo Eduardo Leal.
0: No, Crisóforo. No, no, no. Mi papá es Crisóforo. Crisóforo Eduardo Leal.
3: José Eduardo, ¿no?
0: José Eduardo. Suena bien, novelero, pero ya existe un José Eduardo y no me cae muy bien.
1: Eduardo Francisco.
0: Exactamente.
1: Eduardo Francisco
2: Eduardo
1: Leal.
2: Gabriel.
0: No.
1: Póngale nombre a la letra.
0: Elber sí me gustaría, Elber.
2: No, eso es un albur.
1: No, porque no te apellidas González.
0: Ay, ya me andas diciendo.
2: Esa ya la cachamos.
1: Ya me la sé, ya.
0: O Aquiles,
1: la sé.
0: Aquiles.
2: No, tampoco. No.
0: Pero no me apellido Baeza. Entonces, no tendría mucho. Ay,
1: no tiene sentido, Eduardo Aquiles.
0: Eduardo Aquiles está bueno, ¿no? Chicas, qué gusto saludarles. Se dieron a conocer los 30 nominados al Balón de Oro. Al Balón de Oro en pantalla podemos ver los nominados. Y para la gente en radio que nos está sintonizando desde muy temprano, por supuesto que les vamos a leer todos los nominados. Jude Bellingham, Cubarsí, Cucurella, Cucurella. Quiero una estrella, Dembélé.
2: Cucurella.
0: Quiero una estrella. Y se come una paella, ¿no? Dice por ahí Cucurella. Gabriel, Erling Brown, Haaland.
1: Haaland.
0: Ya vi quién es su favorito. Hakimi, uno de mis favoritos, Harry Kane. Bicha Carabasqueya, Lamin Yamal, Sadio Mané, Marquinhos, uno de mis favoritos también, Lautaro Martínez, Capo Cañoneri en Italia. Y gracias a él, Argentina se instaló en la gran final. Y curiosamente, Scaloni nunca lo puso en la gran final. Cosa muy, muy rara del deporte. Kylian Mbappé, el gran favorito. Nuno Méndez, Lionel Messi. La última y nos vamos con el programa de la noche. Para Lionel Messi.
2: Es la última. El
0: último Balón de Oro y se acabó y cerramos el telón. Estaría muy lindo.
2: Sería una escena de
0: pero
2: cine,
0: como
2: ¿no?
0: homenaje.
1: Sería un gran sí, cierre, claro. ¿No? Para él.
2: Sí, ya. Completamente. Lo mejor, ¿no?
0: Completamente.
2: Pero no va a suceder.
1: Puede que sí, ¿no?
2: ¿Pero por qué? No.
1: Justamente para eso, para despedir a Messi.
0: Puede ser.
2: O sea, los escenarios estaban perfectos, ¿no? O sea, Messi ganando el
3: Si ganaba el Mundial, se llevaba sí. el Balón de Oro.
0: ¡Exacto, exacto! Exacto. Ándale, le has dado el punto.
2: Hubiese sido fabuloso, ¿no? Una historia perfecta. O sea, nadie se hubiera imaginado.
0: Bicampeón,
2: el Balón de Oro, su último Balón de Oro a los 39 años. ¡Qué historia!
0: ¡Qué historia digna de novela! Digna de un guión de Hollywood.
2: Que se lo den. Si se lo dieron a Rodri, que no había hecho nada.
0: Mira, el quid del asunto está en quién hizo un mejor mundial. ¿Quién para ustedes hizo un mejor mundial? Rápido, Leo, Neves, Solís, Pacho, Quiñones, el candidato de Olix, Declan Rice, Rodri, Fabián Ruiz, William Saliba, y ya no alcanzo a ver, Ferran Torres, Vinicio,
2: el puso la imagen y ya no ve.
3: Dayo Dupamecano es el que
0: no gracias, mi Dios. Ya no alcanza a ver, ya la vista no me da.
2: Marquinhos.
1: Ya la edad no le da.
0: Gracias, comadre.
2: Ya sacaste el código.
1: A ver, tu favorito es el Yassimi, ¿no? Hakimi.
0: No.
2: Su favorito es Messi.
0: Mi favorito, Messi. Tengo varios. Messi, Kane.
1: Quiñones.
0: No.
2: Miki.
0: Messi, Kane. Gracias a él. Pachuca perdió una final, ¿no?
2: Harry Kane, sí.
0: Gracias a Harry Kane, no, gracias a Quiñones. Pacho también, para que veamos qué Pacho.
2: Qué Pachuca.
0: Y Lautaro.
2: Lautaro.
0: A ese jugador no le hacen caso y es un gran elemento.
2: Si
0: lo
2: hubieran metido en la final contra España, otra cosa pudo haber sido.
0: Sí. Otra cosa. Pero no lo metieron, ya tendremos aquí en la mesa.
2: ¿A Lautaro?
0: A Lionel Scaloni, la productora lo va a conseguir. Y le vas a preguntar por qué no pusiste a Lautaro Martínez. ¿Quién tuvo un mejor mundial para ustedes? Dembélé, Mbappé, Messi. Messi tuvo un gran mundial. Faltó la cerecita del pastel. Pero si quitamos ese partido, gracias a él, Argentina llegó a la final.
2: Sí, sí cargó mucho con el equipo.
0: Bastante.
1: Tanto que se cansó y dijo, ya no más.
2: Pero mira, sí creo que Messi, un poquito Mbappé, o sea, si lo vemos por el tema de goles y que fue un Mbappé diferente, un Mbappé que no jugó en lo solitario, que lo hizo como equipo. O sea, yo creo que sí los dos, pero, pues bueno, el ser campeón te da un puntito adicional, ¿no? Uh-huh. El que es el campeón del mundo.
0: Entonces se lo va a llevar un campeón del mundo. Pero se lo damos a Ferran, que entró de cambio incluso Ferran
2: solo
0: Torres.
2: Solo metió el gol, ¿no?
0: Solo metió el gol. O se lo damos a Rodri, si nos vamos por un campeón del mundo.
2: O a Lamine Yamal, está también ahí.
0: No, Lamine Yamal.
2: Pero ahí están los tres.
1: No, yo esperaría que cualquiera menos a Lamine.
0: No, imagínate.
1: Sí, ¿no?
0: Sí, de por sí es insoportable el niño. Gran jugador, no hay duda, pero insoportable.
2: No, con los pies crecidito. No en la tierra, ¿no? O sea, uh-huh. Como que unos 10 metros arriba de la tierra.
0: Sí, yo igual lo tengo 10 metros arriba. Y, Oli, te quería...
1: Ay, no, hoy están acelerando.
2: Dicen por ahí, dime de qué presumes y te diré de qué careces.
1: No, y aparte ya le están poniendo nombre aquí y atendieron a lo que les pedía, que le pusiera el nombre a Lalito. Por ahí ya dice... Eduardo, no. Aquiles Baeza.
2: ¡No!
1: Sí, yo lo sé.
0: ¡Ah, ya estoy leyendo!
1: Sí le entiendo.
0: ¿En qué momento?
1: Y Piñón dice, Eduardo Sebelindo. Hasta ahí lo dejo.
0: Ponme, por favor, en lugar de Eduardo Leal, el nombre que me ha puesto Piño acá, ¿eh? Eduardo Sebelindo. ¿Parad? Bueno, no alcanzo a leer,
1: claro.
2: Lo pongo aquí, mira, en pantalla para que vea.
0: No sé cómo Piño sabe que así me dicen en la casa.
1: Ay, el rockero que también dice Eduardo Lamberto.
0: Eduardo Lamberto, ¿qué es eso?
2: No sé.
0: No, pues sí me queda también. Yo quiero preguntar al gran Olix, de esta lista, Olix, ¿quién como el meme Dewey, esa no es tu familia? Yo digo que Quiñones, no sé. Pero ¿quién como el meme Dewey, esa no es tu familia?
3: Me parece
0: jugadores, ¿no? Pero ¿quién, a quién dices como que sobra en esta lista?
3: Acá, por ejemplo, Sadio Mané me parece que termina sobrando.
0: En Arabia, ¿no está?
3: Ajá, ni siquiera está en el top de las ligas. No pudo ni siquiera clasificar al Mundial. Senegal no terminó avanzando, se quedó fuera increíblemente. ¿Quién más? Sí, a ver, Julián Quiñones, entiendo lo que significó para México, pero tú no puedes evaluar que haya sido el máximo anotador de México en los mundiales y que por eso tenga que estar en
0: Arabia. Pero en Arabia ganó.
3: Sí, lo de goleo. Pero si ponemos a la Liga de Arabia como parámetro, me parece que todavía no está en un top como para poner a un futbolista dentro de los 30 mejores, ¿no? Creo que ahí Quiñones, me parece, tuvo un fantástico mundial, pero para mí también un mundial no define al ganador del Balón de Oro, ¿no? Si lo hubiera ganado Messi, para mí tampoco se lo tenía que haber llevado, porque no puedes evaluar a un futbolista por 7 u 8 partidos cuando compite en la MLS, que tiene un nivel muy bajo en comparación con las ligas europeas, ¿no? Entonces sí, yo creo que de los que salen sobrando Sadio Mané y el tema de Julián Quiñones, me parece que...
1: Ah, pero tiene su mérito.
3: Ah, sí, yo quisiera que lo ganara.
1: No, hizo cosas.
3: Claro.
1: Y además es el primer mexicano que está ahí, pues, nominado, ¿no?, al Balón de Oro.
3: Sí, en algún momento, digo, futbolista de campo, porque en algún momento Guillermo Ochoa estuvo hace 9 años.
2: 7.
3: Sí, hace 9 años, pero... 19 años, perdón. 19 años. Pero un futbolista de campo no había estado como Julián Quiñones, ¿no? Qué bueno que esté Julián Quiñones, pero sí me parece...
2: ¿Quién lo habrá votado? ¿Quién lo habrá nominado?
0: Dicen que Dembélé.
3: Ahí decía una nominación nada más, ¿no? Un voto, entonces no sé...
2: Es que nada más tuvo un voto.
0: No. ¿Quién habrá sido?
2: O sea,
0: ¿quién
2: que
0: habrá
2: está sido? Padre, ¿no? ¿Quién saber habrá quién habrá sido el que votó por Julián Quiñones.
0: Ajá, interesante.
3: Imagínate, puede ser Sadio Mané, que compite en Arabia, ¿no? A la que lo conoce. Ahí va, Julián Quiñones, ¿no? Yo creo que lo puede, híjole, en la terna, yo creo que va a estar Harry Kane, yo creo que va a estar Kylian Mbappé y me parece va a estar Lamine Yamal. Yo creo que son los tres que van a estar ahí.
2: En el top.
0: ¿Vinicio?
2: No creo que Vinicius en este momento, no.
3: No.
2: No.
0: Tuvo un mundial pésimo.
3: Fíjate, el mundial de Jude Bellingham fue espectacular, pero también le costó la temporada regular al inglés. Y si Francia ganaba, o si Francia llegaba a la final, Mbappé se llevaba el balón.
1: Sin duda, claro. O sea, sin era para él, ¿no?
3: El problema es que para Mbappé no ganó nada con el Madrid y no ganó nada con Francia este año. Exacto. Entonces, así... Que ese es otro de los...
0: Le ganó una Copa Pachuca, acuérdate.
3: Ah, bueno, es cierto.
0: La Copa Intercontinental.
3: Pero no fue este año, ¿no?
0: No, ¿verdad? Ya fue como hace dos.
3: Ya se fue como hace dos. Estaba Jimmy Lozano, ¿no? Ah, no, Almada todavía estaba, imagínate.
0: Todavía estaba Almada.
3: Almada y es en América. Sí, sí, sí. Ya hace un tiempo. Y la discusión eterna, ¿no? Si es por méritos propios, individuales o... por méritos colectivos. Sí.
2: Depende, ¿no? Yo creo que depende el sapo cómo lo mide.
3: Y entonces, cuando un futbolista gana muchos títulos, pues ahí está. Y cuando uno no gana títulos, pero es el máximo goleador de su equipo y da asistencias y demás, pues tampoco gana porque no ganó nada su equipo. Y entonces ahí me parece que es una discusión que será eterna también en este aspecto.
0: Un cuento de nunca acabar, chicas, chicos. Ahí están los nominados.
2: ¿Por qué Cristiano no se habrá alcanzado a subir?
0: Es que también tuvo una muy mala temporada en Arabia. Un mundial para el olvido, de CR7. Lo borraron completamente del campo.
2: Su selección y él no.
0: No, y no fue como Messi con la Argentina, ¿no? Que hubo un matrimonio desde siempre. No fue así. Chicas, vamos a escuchar rápidamente a Kylian Mbappé.
4: Le Ballon d'Or aussi, comment tu le vis?
0: ¿Cómo vives el Balón de Oro?
4: Du recul par rapport à ce trophée.
5: Non?
0: ¿Has dado un paso atrás? No.
4: J'ai l'idée que je peux gagner cette année.
0: Yo creo que puedo ganar el Balón de Oro.
4: De recul
0: no me he alejado de ese objetivo. ¿Crees que tienes méritos para ganarlo este año?
4: Ouais, bien sûr.
0: Por supuesto. Ser el máximo goleador en la historia del fútbol. En el torneo más importante de este deporte. Es algo inolvidable, es un evento mundial, terminar como máximo goleador y estar entre los mejores jugadores del mundo, eso es algo importante. No sé si alguien lo ha conseguido una vez, pero creo que la historia debería de ser recompensada, o sea, prácticamente dijo, denme el Balón de Oro, échenmelo. Chicas, corte promocional, nos vamos con nuestros anunciantes, regresamos aquí en Buenos Días América.

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9: Hola, ¿qué tal? 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Quiero sugerirte que para alcanzar la felicidad pierdas el miedo a la opinión pública. Deja a un lado ese temor al qué dirán, ya que esta es una de las barreras de la superación personal. No te deja crecer, solo te envuelve en una red de inseguridad y de sufrimiento. Basa tus decisiones en lo que tú necesitas para ser feliz y no en lo que se espera de ti. 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
11: Y continuamos en Buenos Días América cuando son las 8:41 en el este, las 7:41 en el centro y las 5:41 en el Pacífico. Vámonos directamente a escuchar el pronóstico del clima con nuestra meteoróloga Arlety Roque.
10: Hola, ¿qué tal? Muy buenos días para todos ustedes. Miren, tenemos un amplio sistema de baja presión que se encuentra sobre el sur de Canadá, se está desplazando hacia el este y se está intensificando. ¿Por qué nos importa? Porque digamos que este sistema es como el mecanismo principal al cual se encuentra asociado un frente frío en la superficie. O sea, está impulsando un sistema frontal en la superficie que se extiende desde el norte de los Grandes Lagos hacia el medio oeste y continúa hacia las planicies centrales. A lo largo y por delante de este frente, pues se esperan lluvias y tormentas que hoy se van a extender desde el Midwest y el Valle de Ohio hacia los Grandes Lagos y el noreste. Y de hecho, en el sector más oriental del sistema, lo que va o lo que comprende el este, desde el este de Ohio hacia el oeste de Nueva York, existe una amenaza un poco más organizada de tormentas severas. Y aquí las tormentas pudieran dejar ráfagas severas de vientos. El potencial de granizo es más limitado, el potencial de tornado también es más limitado, pero no se puede descartar de manera localizada. En cuanto a lo que sería también el riesgo de tiempo severo, un poco más localizado, está presente también en zonas que se extienden desde el valle medio del Mississippi hacia el oeste de Kentucky y también Tennessee. Además del tiempo severo, hay que prestar también muchísima atención al riesgo de lluvia excesiva o lluvia intensa. Y lo que sucede es que en sectores de, por ejemplo, desde el sureste de Kansas hacia lo que es Missouri Central y Sur, que es donde se concentra el mayor riesgo de lluvia intensa, aquí el frente va a moverse un poco más lento. Por lo tanto, las tormentas van a desplazarse también más lento sobre las mismas áreas y eso aumenta el riesgo de inundaciones en esa zona. Hacia el suroeste continúa el patrón monzónico y estoy hablando ahora de Arizona y Nuevo México, donde se esperan todavía más tormentas, principalmente durante horas de la tarde, que pueden dejar también lluvias intensas en el sureste de Arizona y hacia el suroeste de Nuevo México, que es donde se concentra el riesgo de inundaciones por causa de las lluvias fuertes. Nos vamos ahora hacia Florida, y es que es una de las áreas que también se mantiene bajo vigilancia hoy por riesgo de lluvias fuertes y por lo tanto de inundaciones. Hay una masa de aire tropical bastante húmeda que va a estar permitiendo lluvias y tormentas dispersas en la región, pero sobre todo lo que sería la porción suroeste de Florida es la que está bajo riesgo nivel 1 de 4 de inundaciones repentinas. En lo que sería entonces hacia el oeste del país, zonas como California, zonas como Arizona, zonas como el sur de Nevada, van a estar experimentando temperaturas hoy más altas, o sea, el riesgo de calor va a estar aumentando un poco más. Hoy hay un sistema de altas presiones que va a estar permitiendo que eso ocurra en esa región, y en cuanto también al riesgo de calor que se mantiene alto y extremo hoy en zonas de Oklahoma, en zonas de Texas, en zonas también de Missouri, Arkansas y Tennessee.
11: Gracias, Arletis Roque. Bueno, la pregunta que hoy estamos haciéndole a toda nuestra audiencia tiene que ver con la salud mental, y es que en Estados Unidos tres casos recientes han vuelto a poner el tema sobre la mesa. El de Marlene Vidal en San Antonio, acusada de matar a sus dos hijos después de que ya existieran alertas sobre su salud mental. También el de Cori Walsh de Illinois, acusada de matar a su hijo de 2 años y cuyo abogado asegura que estaba atravesando un episodio psicótico porque la mujer justificó el haber asesinado a su propio hijo diciendo que ella creía que era el anticristo. Imagínese usted cómo y hasta dónde hemos llegado. Pero también hemos conocido el caso de Lindsay Clancy, la madre de Massachusetts, acusada de matar a sus 3 hijos, cuyo juicio terminó en un jurado dividido y cuya defensa argumentó que sufría psicosis posparto. Hoy queremos preguntarle, cuando existen señales previas a una enfermedad mental grave, ¿quién está fallando cuando ocurre esta tragedia? ¿La persona que comete el crimen? ¿El sistema de salud que no logró intervenir a tiempo? ¿La familia que quizá no detectó el peligro, no vio las señales de alarma, no hizo nada por ayudar a esa persona? ¿O todos como sociedad? ¿Ustedes qué opinan? ¿De quién es más responsabilidad? ¿Y quién o cómo debería actuar la justicia ante este tipo de casos, no? Que llaman mucho la atención, pero que nos pone a pensar y reflexionar sobre qué está pasando con la salud mental, porque cada vez hay más y más personas con esta enfermedad, Michelle, que parece es la enfermedad del siglo, la sí. Que más está afectando a las personas.
12: Por ahí la Organización Mundial de la Salud sí decía que los problemas de salud mental como la ansiedad, la depresión, iban a ser en algún momento la causa número uno de muertes, ¿no?, en las personas, y creo que mucho viene desencadenado de la pandemia, ¿no? Creo que a partir del 2020 para acá la gente se dio cuenta de que existía la ansiedad, aunque creo que lo teníamos como muy normalizado. de que existían los ataques de pánico, que también los teníamos como normalizados, y todo lo asociábamos con nervios, ¿no? Anteriormente decíamos, ay, es que estoy nervioso, pero en realidad era un cuadro de ansiedad, ¿no? Esa ansiedad, el tocarte las manos, el mover la pierna, esa ansiedad el morderte las uñas, esa ansiedad...
11: La hiperactividad,
12: ¿no? Ataques de pánico, el estar pensando todo el tiempo en si te están persiguiendo, en si te va a pasar algo, ¿no? El sobrepensar. Entonces creo que es importantísimo ya hoy por hoy que lo tenemos como socializado, como entendible de que sí pasa, atenderse, ¿no? O sea, no... dar por hecho de que, ay, bueno, es que yo no me siento tan mal, ¿no? Porque al final esto va creciendo, o sea, quien empieza con un ataque de ansiedad o con un ataque de pánico, poco a poco va a ir subiendo esa ansiedad y ese estrés, o sea, el estrés...
11: Y no se atiende a tiempo, exacto. Claro. Y no tiene que ver con una cuestión de género tampoco, no. Porque más temprano un oyente que nos decía que las mujeres, ¿no? Y ya como más satanizando a las mujeres... No tiene que ver con una cuestión de género. Yo creo que hoy por hoy están enfrentando más personas problemas de salud mental. Y lo vemos en nuestro entorno. Ya la gente está más irritada, se enoja ya por cualquier cosa, ya no tienen la paciencia, ya vas en la calle y una cuestión, un problema de tráfico termina a veces en una tragedia, en pleito, en molestia, en enojo, en golpes, en violencia. O sea... dices, ¿qué está pasando con el mundo? ¿Por qué la gente está teniendo tantos y tantos problemas de salud mental? ¿Es algo muy grave? Voltemos a ver nuestro entorno y vemos a más gente que hoy por hoy tiene problemas de depresión, de ansiedad, crisis, tantas cosas, como decías, bipolaridad también. Bueno, ya hay que andar con mucho, mucho cuidado.
12: Exacto, ¿no? Hay que cuidarse, hay que cuidarnos, las personas que nos queremos también. Y hay que tener una red de apoyo, ¿no? Sobre todo, porque no sabes en qué momento te puede dar una crisis y ahí es en donde se desencadenan ese tipo de situaciones, ¿no? Hoy por hoy, a lo mejor, estamos mostrando casos de mujeres, ¿no? Pero también le ocurre a los hombres. O sea, también hay futbolistas que... Es más sencillo, miren. Julián Álvarez, el jugador del Atlético, o sea, no se ausentó de los entrenamientos por un cuadro grave de depresión por el tema de que él quería salir del equipo y al final no pudo salir del equipo, o sea... Ocurre cada vez más y afecta, claro que afecta a tu entorno.
11: Sí. Claro, y también lo vimos con este jugador también que tras el mundial, pues tuvo un problema grave, sí, el futbolista sudafricano Hayden Adams, que fue encontrado sin vida a los 25 años de edad, ¿no? Y que fue poco después de disputar el mundial y que sabíamos que él tenía problemas de depresión.
12: Exacto, o hasta deportistas que han declinado participar ya en competencias o alejarse del deporte porque están sobresaturados de que necesitan demostrar resultados, o sea, tienen una presión impresionante por dar resultados y por cumplir con objetivos muy particulares.
11: Bueno, pues estamos hablando de los temas de salud mental, por supuesto, usted tiene su mejor opinión y puede comunicarse para opinar de este tema al 833-863-93, a ver.
12: ¿Otra vez? Yes, a ver, otra vez.
13: 833-867-2346.
11: Gracias, Solina. Gracias, porque yo, aquí esa memoria.
12: Lo veo como a la mitad, mira, yo diría 33-867-2346 porque no alcanzo a ver los primeros números, pero Oliver ya nos hizo el favor de decirnos el número.
11: A ver, Oli.
13: 833-867-2346.
11: Ahí está, 833-867-2346 para que usted se comunique con nosotros y opine de este tema o del otro tema que también traemos sobre la mesa, que tiene que ver con la educación. ¿Qué está pasando con nuestros jóvenes? ¿Qué está pasando? Sí, de alguna manera van ligados o también, pues sí, hay que voltearlos a ver, ¿no? Porque ahí están los resultados. Y las pruebas, y la prueba PISA nos dice que cada día estamos peor. En Estados Unidos y en los países de América, en donde las pruebas nos marcan que tanto matemáticas como lectura, como otras materias, hoy por hoy están en niveles bajísimos. Ya los jóvenes no quieren ponerse a pensar.
12: Hay una imagen que recuerdo en internet que venía toda la información, ¿no? Se vende esto a tal costo y no sé qué, la subes a internet y la gente te pregunta... ¿Pero cuánto cuesta? ¿Pero de qué color es? ¿Pero de qué tallas tienes? O sea, en el sentido de
11: que... Claro, tenemos, léelo. O
12: sea, dices, ahí está toda la información.
11: Está toda la información y no la lees. Porque ya lo vemos todo tan rápido y queremos todo tan rápido y a primera vista tener todo. Entonces sí, se vuelve más complicado. Bueno, estamos hablando de varios temas. Recordándoles también que hoy es miércoles de inmigración y ya estaremos platicando con un abogado experto en la materia para hablar de diferentes temas que tienen que ver con inmigración. Tenemos llamadas, tenemos a Pablo. Pablo, ¿cómo estás? Buenos días.
14: Buenos días, Yane. Buenos días, Michelle. A todos los por allí en cabina, Lalito. No sé si es Iker el que está por allí.
11: Es Oli. Oli.
14: Oliver. Ok, perfecto. Saludos para todos por allí. Veo que tienen temas muy controversiales el día de hoy. La salud mental, mira... Estamos viviendo mucho estrés y ese estrés se está convirtiendo en otros síntomas que están agravando a ciertas personas que no lo pueden manejar, porque hay que tener mucha fortaleza para manejar estas situaciones de hoy en día, y que vivimos bombardeados por mucha información. Habría que tomar en cuenta muchas cosas. Y lo otro, quería hablar de la educación, porque yo soy profesor. Quería comentarle sobre la educación. Yo estaba comentando con mi esposa en estos días de que la realidad virtual... Nosotros en este momento la estamos disfrutando. Estamos, la gente de los 80 está disfrutando toda esta tecnología. Y les explico por qué. Porque la gente de los 80 nacimos con libros y nacimos desde la raíz de todas las cosas y estamos viendo el fruto de todas esas cosas. En cambio, la sociedad de hoy, el niño de hoy, está saltando muy rápido a una tecnología que todavía no la domina desde cero. Y está tratando de buscar información en cosas muy adelantadas. Yo digo que estamos viviendo un fenómeno de la educación tremendo. Tú le preguntas a un muchacho, en estos días estaba hablando con una persona y me decía que nosotros no éramos americanos. Entonces yo le decía, ¿cómo es eso que no somos americanos? Sí, porque tú naciste en otro país y los americanos somos los de aquí, de América, de Norteamérica. Yo le digo, no, ¿y cuántos continentes hay aquí en este país? Uno solo. Y yo, wow. Ahora lo transformaron en uno solo. O sea, hay una desinformación tremenda, los muchachos no están procesando la información y está comprobado que muchos riddles de información llega un momento de que el muchacho no procesa. Y les hago un experimento. Vean varios riddles y traten de acordarse de uno. No van a poder porque el cerebro no tiene la capacidad de acordarse de todos. El cerebro procesa uno a la vez. Yo creo que hay que tomar medidas al respecto.
11: Claro. Y muchísimas gracias, Pablo, por venir a hacernos estos comentarios y participar en los temas que aquí estamos abordando en Buenos Días, América. Gracias, que tengas bonito día.
14: Igualmente, saludos.
11: Gracias. Bueno, pues es momento de hacer una pausa. Les recordamos que al regreso tenemos a un abogado, el abogado de inmigración, Ezequiel Hernández, que nos va a venir a hablar de diferentes temas muy importantes, como el fin del TPS para salvadoreños, pero también tenemos otros temas más para que ustedes puedan también preguntarle. Así que ya sabe, el teléfono en cabina, vaya preparando sus preguntas para el abogado. Regresamos.

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6: Hola, ¿qué tal? 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
1: En la información, en las noticias, en los comentarios. Y bueno, pues bienvenidos a nuestra cuarta y última hora de programa que se nos ha pasado rapidito, escuchando a todos ustedes y por supuesto con muy buenas entrevistas. Pero viene todavía cosas muy interesantes, muy buenas entrevistas, así que quédese con nosotros en esa cuarta hora de programa. Estos Buenos Días América, hoy es miércoles de inmigración y ya tenemos a un abogado que nos va a estar resolviendo algunas dudas y temas muy interesantes que tienen que ver con cambios también en las políticas migratorias, así que ponga atención y vaya preparando sus preguntas para el abogado al 833-867-2346, porque en un par de minutitos estaremos conversando con él. Y saludo a todo el equipo que continúa listo, preparado, con toda la energía, con todas las ganas, vean los sonrientes aquí en las redes sociales, y con toda la actitud, súbale el volumen a su radio, como dice Lalo Lalín. Póngale nombre a Lalo Lalín, ya tenemos varios por ahí que están poniéndole nombre a Lalito.
2: Muy creativos. La gente es bárbara, yo los quiero mucho, los admiro mucho por la mente tan creativa, ¿no? Les gira la ardilla y es muy temprano todavía, pero les gira la ardilla 1,000 por hora.
3: Rápido.
2: Como si se hubieran tomado 3 Red Bull, pum.
3: A lo mejor ya se tomaron 4 cafés.
2: A lo mejor como nosotros.
1: No. Te pusieron a Abraham. Por ahí el rockero vaquero. Bueno, muchos mensajes. Gracias a todos que nos están dejando aquí su comentario, que están participando, que las líneas telefónicas nos la dejan siempre, están activas. Así que aquí seguiremos leyendo y escuchando más de ustedes. Está Oliver Figueroa en los controles, también atendiendo sus llamadas y musicalizando este show. Activo, dinámico, romántico, también empezamos muy románticos. Michelle Rosas en la producción que nos acompaña y Lalo Lalín, Lalo Leal, Abraham Leal o como le quiera poner, Guillermo Leal.
3: José Eduardo Leal.
1: Ponerle un nombre de telenovela.
3: José
1: Francisco Eduardo Leal. ¿Qué tal? Bueno, ahí está en los deportes y más para ustedes. Y por supuesto, en estos micrófonos, Janet Vázquez, a nombre de Andreina Gandica, que se le están acabando sus vacaciones, pero ya queremos tenerla de regreso. Bueno, pues vámonos inmediato con lo que ocurrió mientras usted dormía.
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1: Han muerto más personas por enfermedades tras el 9-11 que las que fallecieron ese mismo día. Mandani acusa a los políticos de mentir sobre la calidad del aire.
5: Las fuerzas navales de la Guardia Revolucionaria capturaron esta madrugada en la entrada del Estrecho de Hormuz uno de los submarinos no tripulados, inteligentes y más modernos del ejército terrorista estadounidense, así lo afirmaron los guardianes a través de un comunicado.
1: Redadas de inmigración dejan un golpe de 1.260 millones de dólares a la economía de Chicago.
5: El océano se convirtió en una amenaza visible en las costas del sur de California, donde enormes olas golpearon con fuerza durante el paso de las marejadas asociadas al huracán Mary.
1: Precios del petróleo se acercan a $100 ante nuevos ataques en Medio Oriente.
5: Archivo oculto del 11 de septiembre en Nueva York abre más de 170 mil documentos sobre lo que ocurrió tras el atentado. Los registros reúnen información científica, comunicaciones oficiales y antecedentes que pueden ayudar a esclarecer decisiones tomadas en los meses posteriores al atentado.
1: Policías de Guinea Ecuatorial apuntan con armas largas a migrantes deportados por Estados Unidos.
5: Largas filas se registraron afuera de la Corte de Inmigración de Miami tras la eliminación de las audiencias virtuales, una medida que obliga a inmigrantes a comparecer de manera presencial.
2: ¡Aduken! Y por supuesto, con el Aduque nos vamos a la información deportiva, señoras y señores, lápiz y papel. La cartelera, parte de la cartelera de TUDN Radio el día de hoy. París Saint-Germain contra Bratislava.

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2: Y para hablar de esos temas que están preocupando, hay varias cosas que están generando enorme preocupación entre nuestra comunidad inmigrante. Por un lado, el TPS para salvadoreños que llega a su fin después de 25 años. Por otro lado, una corte de apelaciones que ratificó que el IRS no puede compartir información de contribuyentes con ICE. Y también en Miami, que desde esta semana las audiencias de inmigración dejaron de ser virtuales y ahora requieren la presencia física de los inmigrantes. De estos temas y más estaremos abordando con el abogado de inmigración que ya nos acompaña, Ezequiel Hernández. Abogado, ¿cómo está? Un gusto tenerlo. Buenos días.
3: Buenos días, gracias por la invitación y sí, muchos temas que poder hablar con ustedes hoy en la mañana.
2: Exactamente. Empecemos por lo más urgente, ¿no? Lo que pasa a partir de hoy, 9 de septiembre. Y es que, ¿qué significa exactamente que hoy termina el TPS para los salvadoreños, abogado?
3: Bueno, significa lo que significó para los haitianos, para los venezolanos en su momento. La administración del presidente Trump termina ya esa protección temporal. El argumento de la Casa Blanca es que el mismo título de este alivio temporal es temporal y que por consecuencia esta administración puede terminarlo y evacuar en un futuro a las personas que han sido con este TPS parte de nuestra comunidad, así como los haitianos, venezolanos, que preocupa los planes del presidente Trump con esta deportación masiva, y estos son uno de esos elementos.
2: Sí. ¿Qué opciones le quedan a los salvadoreños?
3: Bueno, al terminar el TPS, nadie te detiene. Simple y sencillamente no puedes extender tu permiso de trabajo. Ya empiezas a recaudar lo que se llama presencia indocumentada. Pero hay mucha gente que se casó con ciudadanos o residentes y no ha regularizado su estatus por ese camino. Tienen hijos ciudadanos mayores de 21 años. Hay personas que están en la militar que pueden dar lo que se llama military parole in place para sus familiares. A personas que fueron víctimas de un crimen que pueden aplicar por una visa U. Hay bastante que pueden informarse para poder ver si califican para otros procesos. Si no, es el esperar probablemente una carta de inmigración que los cite en la Corte de Inmigración y ahí poder pedir otro tipo de alivio en ese tipo de foro.
2: Por acá, abogado, nos preguntan en redes sociales, ¿qué pasa con el permiso de trabajo asociado al TPS?
3: Bueno, hasta que termine, pero realmente el TPS para que esté extendido ya no se va a hacer, finaliza, y tu permiso de trabajo va a poder seguir, pero después de ahí ya no puedes re-registrarse, ya eso es lo que se ha dicho, no va a respaldar los Estados Unidos al TPS salvadoreño.
2: Sí, abogado, y para un salvadoreño que nos está escuchando en estos momentos, ¿cuál es el mensaje que le puede dar? Hoy pierde su protección, ¿y cuáles son esas tres cosas que debería hacer en las próximas 48 horas?
3: Uno, platicar con un abogado o abogada de inmigración para saber su caso, para estudiarlo. Dos, el no necesariamente hacer decisiones muy rápidas de decir, bueno, me tengo que ir. Y tres, si es que te llegan citatorios de inmigración, no ignorarlos, porque el no ir a la corte es algo serio. Si no vas a la corte, van a hacer una orden de deportación en ausencia. Pero hay muchos pasos para llegar a ese punto. Entonces hay que tomar las cosas con calma. Esas son las tres cosas que les diría.
2: Sí. Bueno, tenemos la línea telefónica abierta para ustedes, para que le puedan preguntar al abogado Ezequiel Hernández. Tenemos al Tino, que a través de Facebook nos deja su mensaje y dice, ¿aún están dando citas para residencia? ¿Qué tiempo promedio de espera para una cita después del perdón aprobado?
3: Sí, hasta ahorita todavía, me imagino que está hablando sobre las citas consulares en los consulados de Estados Unidos alrededor del mundo, las cuales las suspendieron a la semana pasada. Está preparándose el Departamento de Estado para pues introducir las nuevas medidas de la carga pública. Eso es lo que el Departamento de Estado mencionó, que estaban entrenando a sus agentes y a su staff. Así es que todavía no han anunciado las citas. Pero sí existen y sí las van a anunciar. Las personas que más se fueron impactadas son las personas que salieron a su país de origen o que estaban en su país de origen, que tenían una cita y se las cancelaron, y que, pues, bueno, radican todavía ahí, no saben cuándo van a venir, pero sí van a ver, pero sí el Departamento de Estado ha mencionado que están entrenando a sus elementos.
2: Bueno, abogado, pasemos al tema del IRS, porque una corte de apelaciones confirmó que queda prohibido que el Servicio de Impuestos Internos comparte información de contribuyentes con ICE. ¿Qué es lo que esto realmente significa?
3: Bueno, buenas noticias en medio de bastante que pues no es muy positivo para la comunidad inmigrante. Esto sí quiere decir que el presidente Trump, bajo ese mandato, orden ejecutiva, que quería que el Departamento de Impuestos esencialmente pudiera darle la información a ICE si la pedía sobre tu dirección, a familiares, a ingresos, y cualquier tipo de información que tienes con los impuestos, para poder utilizarlos en la detención o investigación para detener a personas en los Estados Unidos que no tuvieran documentos. Esto preocupaba mucho y preocupa mucho a la comunidad, porque hay bastante gente que trabaja aquí en los Estados Unidos sin documentos, pero paga impuestos y los ha pagado toda la vida porque ha querido tratar de hacer las cosas bien, por medio de tal vez un número que se llama el TIN number, el TIN, que es un número personal de identificación para pagar impuestos en los Estados Unidos. Y el miedo era que pues el gobierno iba a poder obtener toda esa información, a poder identificarlos y después detener a esas personas. La corte interviene y le dice al presidente Trump, a base de otras leyes que ya existen, que está protegida esa información de los contribuyentes de impuestos en los Estados Unidos.
2: Sí, porque había mucha gente preocupada por eso. Pero entonces ahora ya puedes presentar tus impuestos, tu declaración de impuestos con tranquilidad. Abogado, ¿esta decisión es definitiva o todavía puede llegar a la Corte Suprema?
3: Sí, buen comentario. ¿Puede el Departamento de Justicia apelar a la Corte Suprema? Yo creo que va a llegar ahí. El tema de pagar o no pagar los impuestos, para mí, en este contexto, siempre, como abogado te tengo que decir, y como persona, que pagues tus impuestos. Aquí el tema es que si no pagas tus impuestos, te pueden detener o dar un citatorio por no pagar impuestos. Por otro lado, si los pagas, esta información podría ponerte en problemas. Pero ahí ya creas dos problemas en lugar de uno. Sí, hay más tranquilidad, pero sí se puede apelar a la Corte Suprema y veremos que si es que decide la Corte Suprema tomar este caso.
2: Perfecto, vámonos a la línea telefónica. Tenemos a Oscar que quiere preguntarle. Oscar, ¿cómo estás? Muy buenos días. Tu pregunta para el abogado.
4: Sí, buenos días. Tengo dos preguntas rápidas. Fíjese que yo ya tuve cita para la ciudadanía, aprobé el examen, solo que me mandaron a pedir los viajes de 5 años atrás. Lo hice, ya pasaron 10 meses y no tengo respuesta. Esa es una de las preguntas, si está en pausa para guatemaltecos, si queremos ser ciudadanos o no. Y la otra es, fíjese que yo tengo medical, yo nunca apliqué, pero para la pandemia me lo dieron automáticamente y cada año me lo renuevan, no hago nada, yo ni uso el medical siquiera, porque me da hasta miedo ir a los doctores, ¿verdad? Entonces, ¿me recomienda usted que cancele el medical? ¿Me puede perjudicar ya que estoy ya casi por hacerme ciudadano? Gracias.
3: Sí, gracias, Oscar. La segunda pregunta, te la respondo inmediatamente. Para la ciudadanía no existe el tema de la carga pública, eso no te tienes que preocupar por eso no te descalifica de hacerte ciudadano. Y la más importante y la más, ahorita lo que es más relevante que está pasando es que la gente está tomando su examen, lo pasa, le hacen un pedido de evidencia alterna, lo cual es una RFE. En este caso le pidieron los viajes de los 5 años, últimos 5 años. Él lo somete, pero están tardando bastante el Departamento de Seguridad Interna para darle una respuesta a la persona. Puedes llamar para asegurarte que está tu caso pendiente, pero también tienes tu recibo y lo puedes checar para ver si el caso ya se decidió o no. Siempre y cuando esté pendiente, pues sí están tomando alrededor de ese tiempo para autorizarte o darte la cita para tu ceremonia.
2: Sí.
3: Pero estás bien.
2: Gracias, Oscar. Abogado, muchas gracias. Vamos a la pausa y vamos a continuar con usted porque tenemos todavía algunas llamadas.

0: 19 de septiembre de 1988, Washington DC vio nacer al que se convertiría en uno de los jugadores más determinantes de la NBA, Kevin Durant. Nombrado el mejor jugador del país jugando para la Universidad de Texas, fue reclutado en la primera ronda por Seattle. Pasó a los Warriors de Golden State, en donde brilló y conquistó dos anillos de la NBA. Es por esto que Kevin Durant es el ícono de la canasta en TUDN Radio.
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0: Capitín Leal. Así te gusta el rockero vaquero.
1: Brad Pitt in.
0: Brad Pitt in.
1: No, no, tremendo.
0: Vaya, vaya.
1: Tremendo, vaya, vaya. Tacubaya, diría por ahí.
0: Eduardo Rosado, ya no voy a leer más.
1: No, ahora sí.
2: Todos los nombres que te ponen tienen doble sentido.
0: Todos.
1: Ahora sí, se han desatado, todos, ¿eh? Todos tienen
2: doble sentido. ¿Sin doble sentido no tendrán por ahí?
1: Pues uno, no sé, todos se fueron por el doble sentido.
0: Es que pusieron Wendy y Eduardo Guevara.
1: No, no, no te pases, no te pases, ¿eh?
0: Me gustó esta dinámica, ¿eh? Póngale el nombre a la línea.
2: El nombre
0: a
2: Lalo.
0: La gente ahí siendo creativa a esta petición.
1: El mejor fue este. El mejor fue este, definitivamente, Félix Rosado. Lalo, el buen pastor.
0: Como los tacos al pastor.
1: No. No necesariamente.
0: Se me antojaron unos tacos. Ay, al
2: a mí
0: pastor.
2: También ya se me antojaron unos tacos.
1: Bueno, ya se abre, esta hora ya se abre, chicas, nos acercamos a las 10 de la mañana, por supuesto, que ya ruge la tripa, dicen por ahí. Muchas gracias, Mitch, muchas gracias. Va por los tacos de pastor, Mitch. Gracias, Mitch, hombre, tremenda.
0: Ay, gracias, Michelle.
1: Va por los tacos de pastor y de suadero.
0: Tres de pastor con
3: todo, con
0: piña.
3: ¿Con todo o así sin verdura?
1: Con piña, con verdura, todo. Con todo, mi Olix, con todo. La verdad que a mí me gusta con todo, ¿no? Tacos al pastor. Lamentablemente en esta ciudad no he encontrado, bueno, creo que nada más unos tacos buenos ahí aquí en Guadalajara.
0: Hay muchos
1: tacos.
0: Es que
3: si tú vas por la zona por la cual vives, no lo van, no vas a encontrar los buenos.
0: O sea, pues es que nada más camina tres cuadras y quieren encontrar.
3: Y además vive en zona cara y entonces es difícil encontrar tacos buenos en zona cara.
1: Diré mi mamá,
0: no,
1: más caros
0: y... acá hay unos tacos buenísimos. Y sí, sí te gustan, sí te gustan. Los tacos acá de la zona de Providencia.
1: Sí. Mi mamá muy siempre, ricos. Cuando estaba en la escuela, me decía, aquí estudian los ricos y nosotros. Como para que no me la creyera tanto. Chicas, chicos, otro de los candidatos, Vinicius Jr., tuvo la oportunidad... Hace un par de años, recordarán cuando se lo quitó o se lo dieron a Rodri, después de estar lesionado incluso. Ahora sí lo merece más Rodri que en aquella época, hace poco más de un año, ¿no? Y ahora Vini Jr. es candidato también al Balón de Oro, un tipo sencillo, demasiado, demasiado carismático, pero todavía mejor jugador.
3: Y que ya no se parece.
1: Ya no se parece, Goli. Ya lo voy a poner en pantalla para la gente en radio. Ya como que cambió completamente su rostro. No sé qué le hicieron. Muy respetable. Él quiso, por órdenes de su mujer, hacerse esas transformaciones en la cara. Pero ya no se parece. Ya no se parece al Vini de antes. El Vini de antes, sonriente, carismático, como Ronaldinho. Carisma y un apego con la afición por su rostro. Tan simpático,
3: pero
1: tan galán.
3: O lo aman o lo odian, ¿no? O sea, no hay como punto medio con Vini.
1: No hay punto medio, exacto. No hay punto medio.
3: Ya casi no hay futbolistas así, ¿eh? O sea, más allá de que
1: tan polarizadores,
3: a la gente,
1: ¿no?,
3: le pueda caer bien o mal, pocos quedan que generen tanta polarización.
1: Sí.
3: Y eso es bueno.
1: Incluso la NFL lo hay, estoy pensando...
3: Eso está bien, o sea, necesitamos jugadores que causen eso.
1: Que sean protagonistas, que se avienten la tribuna encima. Y tiene mucho carácter Vini Jr. Aquí las palabras de uno de los candidatos al Balón de Oro.
4: Que va a jugar aquí por tanto tiempo y con solo 26 años está... entre los capitanes de clubes más importantes del
1: mundo. Bueno, he sido capitán.
4: Muy importante para mí, para mi familia.
1: Y eso ha sido importante para mí, para mi familia.
4: Desde Brasil para llegar hasta aquí.
1: Salí de un sitio muy pobre de Brasil para llegar hasta aquí.
4: Jugar
1: aquí es un sueño y poder estar cada día aquí con cada jugador que siempre he soñado jugar. Es una gran oportunidad para mí. Es una gran oportunidad para mí. Que todos deben de tener. Como dice Vini, salí de un lugar muy pobre de Brasil, lo mismo digo, salí de un lugar muy pobre de Pachuca, y aquí estamos. Vini. Las
2: posibilidades. por convivir, ¿eh?
1: Las posibilidades para que Vini sea Balón de Oro, ¿son muy exiguas o tiene chance?
2: Una.
1: ¿Una? Una ¿en un millón?
2: Una en un millón, sí, no. Vinicius no.
1: ¿Le pones una ficha a Vini, Jare? Queda a tus órdenes para las virals, ¿eh? Si nos vamos o no. Tú dime.
0: Muchas gracias. Está concentrada. Claro que sí, en los últimos 30 segundos.
1: No, estamos a tiempo. ¿Le ves posibilidades a Vini?
0: Sí, yo sí le veo posibilidades también.
1: Nah. Oliver Figueroa.
3: ¿No? No, yo este año no.
1: Este año no. Lo merecía no. Cuando se lo dieron a Rodri.
3: Cuando se lo dieron a Rodri era para Vini. Este era. Año, y además en el Mundial Brasil no figuró. Él medio se trató de echar el equipo al hombro, no me disgustaron sus actuaciones. Incluso creo que fue mejor que Rafinha en Brasil, pero esa disputa con Mbappé no le viene bien, ¿no? Se habló mucho de que podía irse al Arsenal, ¿no? En este mercado no se fue al Arsenal, increíblemente, pero parece que es cuestión de tiempo quizá para que salga del Real Madrid, puede ser, no sé.
1: Ay, me encantaría verlo en el Arsenal, ¿no? Tal vez.
3: Ya renovó y bueno.
1: Ya renovó.
3: Es que el Madrid es el Madrid, también.
2: Te da mucho, ¿no?
3: Por lo decía Mourinho. O sea, Vini.
1: Todos se arrepienten de haber salido de Madrid.
3: Uno entiende lo que es el Madrid hasta que estás fuera del Madrid. Y ya no puedes regresar al Madrid.
1: Y nadie puede regresar, solamente José Mourinho. Ramos regresó, por más que rogó, no. Ronaldo regresó, por más que rogó, no.
3: Zidane y Ancelotti fueron los otros dos que regresaron.
1: Ajá, pero, como técnicos, pero como jugadores es casi imposible. ¿No? Chicharito, pese a sus méritos, regresó, no.
2: ¿Cuáles méritos?
1: Pero tuvo un gol con el Atlético muy
3: no
1: bueno.
3: No lo hizo mal, Mitch, no lo hizo tan mal.
1: No lo hizo
3: mal.
1: Todo mal, era otro Chicharito antes que le limpiara no del cerebro.
3: No
1: jugaba tanto,
3: pero no lo hizo mal.
2: Antes de que entrara a la
3: con su gol avanzaron a las semifinales.
1: Ajá, sí, ese gol con el Atlético que lo festejó más Ronaldo que él, ¿no?
3: Exacto. Sí, sí, sí. Inolvidable. Dio gol también, pero sí, sí, sí.
1: Inolvidables imágenes, todavía me acuerdo tanto de ese día.
2: El Chicharito emocionó a muchos mexicanos.
3: Partido de Champions a mediodía por Televisa, tele abierta.
1: ¡Tele abierta! Por eso me acuerdo tanto, sí. Yo me acuerdo que estaba como un restaurante en la mañana, muy bonito.
2: ¿Tú diario estás en restaurantes?
1: No, diario, solamente los días que tienen.
3: Es lo más tranquilo.
1: Los días que tienen ese, lunes, martes, miércoles, jueves, viernes, sábado y Sunday.
2: Por eso todos los días pasas en los restaurantes.
1: todos los días. Chicas, el sueldo de Luis Enrique va a ser una verdadera locura. Zeta Corner nos platica.
5: El PSG ha decidido convertirlo en uno de los entrenadores mejor pagados del mundo y solo dos jugadores de la plantilla cobran más que él. Según L'Equipe, el técnico español pasará de cobrar 12 millones brutos por temporada a 20 millones. Es decir, una subida de sueldo de 8 millones de euros cada año. Solo Dembélé, que cobra 27 millones, y Kvaratskhelia, que cobra 22, le superan como mejor pagados de la plantilla. El motivo, que desde que llegó al PSG en 2023 ha conseguido 13 títulos, convirtiéndose en una de las piezas fundamentales del proyecto del club. De hecho, Al-Khelaifi no ha escondido lo que piensa que él y lo ha denominado como el mejor entrenador del mundo. Por eso el PSG ha decidido asegurarse de su continuidad hasta 2030 y acompañarlo de una subida de sueldo enorme. Así que Luis Enrique no solo se ha ganado la confianza absoluta del club, también un contrato a la altura de ella. ¿Y vosotros creéis que Luis Enrique debe cobrar 20 millones por temporada?
1: Uf, diría Pulgoso, ¡pa su mecha, Marimar!
2: ¿Qué harías con 20 millones por temporada? Ya sacó el código
1: postal. ¿Sabes quién le gana?
0: La edad. Ya Lalo había salido de la universidad cuando estaba de moda esa novela.
1: Todavía la veo en Pix. Está en Pix.
2: Pero ya había salido de la universidad, yo creo.
1: Ya había salido de la universidad, sí, claro. Ya había salido de la maestría, incluso. Diego Pablo le gana. Gana 29 millones anuales.
3: Increíble, ¿no?
1: Increíble. Y Diego liderado. Pablo no ha ganado, Oli. Luis Enrique merece ganar tanto, nos decía Zeta Sports, que solamente dos jugadores de la plantilla cobran más que él. Entre ellos Kvaratskhelia. Dos cobran más que el técnico. Un técnico, dicen que es el mejor. Yo creo que Pep. Pero bueno, un técnico debe de dar tanto dinero.
2: Yo creo que de hoy por hoy sí es el mejor, ¿no? Luis Enrique.
3: Sí, a ver, tomando en cuenta actualidad. Que Guardiola ya no dirige. Yo creo que sí.
2: Sí es.
3: Uh-huh. Ahora, para mí, el activo más importante del Paris Saint-Germain no es Dembélé, no es Doué, no es Kvaratskhelia, es Luis Enrique.
1: El para número Luis uno. Enrique. Entonces, para bien, mí, bien, bien, para bien mí, ganados.
3: Él ha orquestado lo que es el Paris Saint-Germain. O sea, se le fue Kylian Mbappé y le fue mejor, ¿no? Y él lo dijo y él lo anunció y... A ver, son cifras muy elevadas, ¿no? O sea, 29 del Cholo también es exagerado. Sí considero que el Cholo gana mucho más de lo que...
1: merece.
2: Sobrevalorado.
3: Merecería por los títulos, ¿no? Sobre todo porque ya en el Atlético ya tiene un equipo capaz de competir mejor y no lo ha hecho.
1: Y este hombre tiene dos Champions y va por la tercera. Y imagínate, quiere hacer historia y como emular...
2: como el Madrid, ¿no?
1: Que exacto. Cosa imposible, ¿no? Cosa imposible porque hay otros... El Arsenal tiene que levantar la mano, Liverpool.
2: O sea, imposible Barça, para el fútbol actual, ¿no? Imposible para el fútbol.
3: Es que ganar la Champions. Ganar la Champions es.
1: Pregúntale cuánto no le costó al París.
3: Y al City de Guardiola,
2: por ejemplo. ¿Cuánto dinero no le costó al París, aparte?
3: O sea, el Barça lleva 10 años sin ganar la Champions, por ejemplo.
1: Te compras 10 veces Cancún con lo que han invertido estos dos equipos. 10 veces Cancún,
2: pero. O sea, es mucho. Y si lo logra, creo que ese sueldo se va a duplicar.
1: Sí. Yo creo que no, sí. 40 pues mira, millones.
3: Estando en el París Saint-Germain, sí. Lo que sobra es lana, también lo que sobra es lana. Habrá que ver también cuánto tiempo va a estar más. Yo creo que también es un técnico que
1: no se desespera rápido, ¿no?
3: Sí, sí, sí. Me parece, yo creo que un año máximo, dos y listo.
1: Pero si gana Champions, cosa posible y es favorito, ¿tú le dirías adiós al París? ¿En la cima?
3: Híjole. Es que te vas en lo más alto. Ahora, si gana la Champions, dice, ¿y por qué no cuatro?
1: Superar al Madrid. Seguidas,
2: pero si ya te vas a retirar. Pues
1: ya te vas a engolosinar, ¿no? Ya, mira, ya después del segundo round, mejor ya bájale. Pero puedes quedar mal en el tercer round.
3: Ganas tres seguidas y entonces dices, ¿tengo la chance de hacer lo que nadie ha hecho o me voy? Híjole.
2: Es un torneo como un volado, ¿no?
3: Es un competidor nato también, Luis Enrique.
1: Sí.
2: Será complicado.
1: Y decepcionó en su mundial. Decepcionó en su mundial, que pierde con penales contra Marruecos.
3: Sí, sí.
1: Pareciera que fue ese ayer en Rusia, ¿no?
3: En Rusia.
1: Pareciera que fue ese ayer cuando emprendió el viaje. Me acuerdo que ese partido lo vi en...
3: En Qatar.
1: Qatar. Ah, pues sí fue ayer.
3: Ya se nota.
1: Sí fue ayer.
2: Antier.
1: Chicas, nos vamos a un corte promocional. No se despeguen de nuestra sintonía. Buenos días, América. Pasión por el Paris Saint-Germain.

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0: continuamos en Buenos Días América. 9:43 en el este, 8:43 en el centro y 6:43 en el Pacífico. Lalito, ¿estás bien?
1: No, sí, bien, bien. Ahora sí la pila me duró.
2: Pero de más, ¿te duró?
0: La pila le duró bastante. ¿Qué tomaste?
1: Cuando no duermo tanto, me va mejor, tengo más pila. Cuando duermo muchas veces, me duermo a las 6 de la tarde y me despierto hasta el otro día.
2: ¿A ver, a qué hora te dormiste?
1: Como a la medianoche, viendo a Alcaraz.
0: Bueno, Lalo trae pila. Y a lo mejor se comió un helado.
2: Puede ser, ¿no? A lo mejor estaba calando lo que va a ser para Lalo su nuevo empleo. Le estamos buscando el trabajo. Sí.
0: Mira, vamos a promocionar el trabajo de tus sueños. ¿No sería ser un
1: catador? Es el trabajo de mis sueños, pero sería todavía aún más,
0: ¿verdad? Imagínate tener ya este trabajo de tus sueños, más otro trabajo que además
2: te deje
0: sea
2: unos cuantos
0: comiendo helados, que además están pagando ¿cuánto?
2: $30,000
1: mensuales.
2: En este trabajo por 3 meses, o sea, $10,000.
1: ¿En dónde, Mish?
2: Fíjate, es una marca de helados. ¿Podría decir la marca de helados?
1: Claro, claro, hombre.
2: Sí, Doctor Bombay, de Snoop Dogg.
1: Ah, son de ese hombre.
2: Ajá. Él está buscando un catador internacional de helados para viajar por 3 meses con él para ser el catador de la marca, para obviamente también promocionar. Y esta vacante de helados ya está publicada en las redes sociales. Puedes haber candidatos de todo el mundo. La persona seleccionada va a recibir $10,000 al mes como contratista independiente, mientras que el proceso de contratación y los pagos serán gestionados a través de, pues, de un contador. ¿Qué implica? ¿Qué vas a hacer en ese trabajo? Uh-huh. Vas a descubrir tendencias únicas en helados y postres. Probar postres de diferentes ciudades y culturas. Vas a identificar los sabores emergentes antes de que se vuelvan populares. Vas a compartir todos los hallazgos con la marca. Vas a crear contenido para redes sociales sobre tus aventuras. Vas a ayudar a desarrollar nuevos sabores y campañas y experiencias para hacer helados únicos.
1: ¡Ah, es el trabajo de mis sueños! No sabía que existía eso. Pero si existen catadores de cerveza, de vino... Exacto. Yo he conocido, y no me lo van a creer, catadores de agua.
0: ¿Agua? De agua. De agua. O sea, es que cada...
1: Esta
0: dependiendo
1: es
0: Ibian, del lugar, ¿no?
1: Esta es Fiji.
2: Manantial.
1: Esta es de Manantial de los Alpes.
2: Sí, cambia el sabor.
1: Cambia
2: el sabor.
1: Sí, cambia. Hasta la de la llave me sabe igual.
2: Ah, no, es mentiroso. Sí cambia.
0: Sí cambia.
1: ¿Cómo va a cambiar? Es
0: agua. Fíjate que el agua de Texas, por lo menos en Houston, no sabe mal. Sabe rica.
1: ¿La de la llave?
0: Sí.
1: Pues que es potable. Aquí yo una vez no tenía
0: aquí
1: agua.
0: No,
1: y
0: una vez nos morimos.
1: Una vez no tenía agua la noche, y cuando no tienes agua es cuando te da más sed, ¿no? Es como claro. Cuando no tienes comida te da más hambre.
0: Claro.
1: Y ya me serví de la llave. Dije, ay, nada más por hoy, ya mañana compro. Y me enfermé como una semana.
2: Mi niño, la
0: primera. ¿Cómo crees? ¿Te tomaste así el agua?
1: Sí, así a la brava.
2: Oye, pero no la herviste ni nada.
1: Nada, a la brava. A la brava.
2: Realmente pasa.
0: Sí, no.
2: Esa no era agua, seguramente era
1: estaba muy contaminada, sí,
2: estaba súper contaminada.
1: En ciudades como Houston, pues ahí es diferente, ¿no? Que es potable. Incluso Europa te recomiendan más de la llave, que está más pura, que de una tienda de plástico. Pero siguiendo al helado, no conocía esa marca de helados. Ya está posicionada, Mitch.
2: Ya.
1: Por esto que está haciendo este hombre. Se
2: ya está posicionada,
1: arriba.
2: Pero lo que quiere es innovar como en sabores. Quiere inventar.
1: ¿Qué sabor ustedes pondrían como nuevo para un helado? ¿Qué les gusta que no exista?
2: Oh, no, es que yo ya he probado helado de... ¡Ay!
1: ¿Aguacate?
2: Ah, iba a decir.
0: Yo dije, ¡agua!
1: He probado de helado. He probado de helado. ¡Ay, bicho!
0: De helado. Ha probado de helado.
1: De cucharita.
0: De helado, de otro lado. De helado cerdo. Oscuro.
2: Es que ¿qué han pensado con ustedes?
0: ¡Ay, mi
2: qué tradicionales! Pues ¿qué tradicionales me salieron?
1: De helado, arriba.
0: De helado.
1: Abajo.
0: Ay, Dios mío, a ver. ¿Y tú, Lalito, cuál es tu helado favorito?
1: Chipichoco.
0: Chipichoco, eso no existe, pero...
1: Menta chipichoco, ¿sí? Menta chipichoco. Sí existe. ¿En Santa Clara?
2: Chipichoco.
1: Menta chipichoco. Delicioso. Y los jueves son 2x1. Me queda cerca de la...
2: ¿Y qué helado inventarías, pues?
1: Yo inventaría un helado sabor jamón serrano.
2: ¡Ay, no!
1: ¡Qué asco!
2: Guácala.
0: Sabor
1: pizza. Creo que no voy a ganar el puesto, ¿verdad?
0: ¿No hay helado sabor pizza? No, ¿verdad? No.
1: Hay helado sabor aguacate, he visto.
0: Aguacate,
1: mezcal,
0: sí, rico.
1: Tequila.
0: De mezcal. El helado de tequila es muy rico.
1: Helado sabor queso Oaxaca también.
0: Mira, yo, hay unas nieves, en Guadalajara hay nieves de muchísimos sabores.
2: Muy gourmet algunos.
0: Uh-huh. A mí me gusta, por ejemplo, la de queso Filadelfia.
2: A mí también me gusta.
0: Me encanta. Con la nieve de frutos de rojos.
1: El de Badita, también he probado el helado.
2: No. ¿Y la nieve de Jericaya?
0: Nieve de Jericaya,
1: ¿no? Nunca la he probado.
3: ¿Chongo Zamorano? Esa estaría buena.
2: Sabe buena.
3: ¿Sí existe?
2: Sí existe.
1: No sabía. ¿Chongo Zamorano, sí?
2: Sí.
3: Eso sí existe.
2: Sí existe.
1: ¿Un helado sabor a paste?
2: No, eso solamente allá en Pachuca.
3: ¿Hay pastes dulces o todos son salados?
1: Sí, hay dulces, Noli. Sí, de arroz con leche. Ándale, natilla.
0: Helado de arroz con leche sí hay, por ejemplo.
1: Qué rico. Sí.
0: Hay helado de pan de muerto también, por ejemplo.
2: Sí, también. Uh-huh. Eso también lo he probado.
0: Sí. Hay muchos sabores. Tú, Oliver, ¿cuál es tu favorito y cuál inventarías?
3: Mi favorito, quizá el de cookies and cream, pudiera ser. Uh-huh. Uno tradicional, el de vainilla. Ese. A lo seguro. Falla, a lo, ¿no?, segurito, a lo seguro. ¿Cuál inventaría? Supongo que ya existe, no sé, el lado de rompope, una cosa así.
2: Sí, ya existe el de rompope.
1: ¿En Santa Clara?
2: Ya
3: también.
2: Uh-huh. Te paga, o Santa Clara.
1: Sí.
3: Sí, ya.
0: Michelle dice que. Michelle dice que un helado de pozole.
1: No,
2: cierto, yo le dije helado de pozole.
0: De torta ahogada.
3: Mira, un helado de las galletas que decíamos hace rato estarían buenas, ¿no? Un helado de.
2: Un helado de esas nenas.
3: Sí, sabríamos. Sí, estaría bueno.
1: Es que el helado es tan rico. Y para toda época, ¿no? Incluso cuando hace frío.
2: Pues no se antoja tanto, pero sí sabe.
1: ¿Sí?
3: Dicen que frío con frío te quita el frío.
1: Uh-huh. A los niños sí se les antoja, Michelle, a los niños.
2: Sí.
0: Bueno, ya conforme avanzas en edad, ya se te antoja más lo calientito.
2: Ah, gracias, Janet.
1: O de lado. Como dice el dicho.
0: De lado.
2: Ya, de cucharita, mano.
0: De cucharita. Ay, no.
1: Pal frío.
2: Por la comodidad, pues ya.
0: Bueno, pues ahí está la información de Snoop Dogg para que quienes quieran ser catadores de helado y que les pague una buena cantidad de dinero.
1: En LinkedIn,
0: ya,
1: ¿no?
0: Ya pueden.
2: Sí, ahí está ya para que.
0: Ahí está la vacante. Así que bueno, la propuesta laboral está abierta a postulantes de distintos países. Vámonos con noticias y con información porque esto tiene que ver Colombia. Tenemos información de que, bueno, pues ahí estuvo presente autoridades de Estados Unidos que viajaron. Marco Rubio viajó a Colombia. El secretario de Estado de Estados Unidos sostiene una reunión clave con Abelardo de la Espella. Escuchemos.
4: ¿Qué tal, Luis Carlos? Buenas tardes, te saludo desde el aeropuerto Ernesto Cortizos de Barranquilla, a espaldas de nosotros el Boeing C-32 en el que viaja normalmente Marco Rubio y en el que llegó a Colombia aproximadamente a la 1:03 de la tarde, hora de Colombia, 2:03 hora de Estados Unidos. Llegó puntual un poco antes de lo previsto, se bajó del avión de esa plataforma acompañado de su esposa, que tiene origen también colombiano. Le hicieron unos honores militares a cargo de la Guardia Marina, grumetes de la Armada Nacional, y lo recibieron el alcalde de Barranquilla, el gobernador del Atlántico, la embajadora de Colombia en Estados Unidos y el nuevo canciller Omar Bula. Una vez se llegó acá a este punto del aeropuerto Ernesto Cortizos de Barranquilla, tomó una camioneta blindada de la Embajada de los Estados Unidos que lo esperaba y en ella se dirigió al Batallón Paraíso, en donde funciona la sede alterna de la Presidencia de la República, donde estaba justamente el primer mandatario de los colombianos, Abelardo de la Espriella. Esto fue lo que dijeron allí, en la sede alterna, los dos mandatarios.
5: Estamos proponiéndole a los Estados Unidos una asociación en la que Colombia pone proyectos, territorio, capacidad productiva, recursos y reglas claras. Y Estados Unidos aporta inversión, financiación, tecnología y capacidad empresarial.
6: Las oportunidades que existen entre Colombia y Estados Unidos es mucho más que simplemente seguridad. Obviamente eso es la base de todo. Sin seguridad es imposible funcionar como un país.
4: El Boeing se quedará acá, esta noche duerme Marco Rubio aquí en la ciudad de Barranquilla y mañana muy temprano saldrá a continuar con su gira que incluye otros países de la región. Por ahora en Colombia queda la expectativa alta por las noticias que dio el secretario de Estado de los Estados Unidos, quien es prácticamente la persona más cercana al presidente Donald Trump.
0: Bueno, ahí está la información de Marco Rubio, el secretario de Estado, que está realizando una gira del 8 al 10 de septiembre por Sudamérica para impulsar la cooperación en seguridad, comercio y la lucha contra el narcotráfico. Ya estaremos al pendiente de sus actividades, por supuesto. Va a estar en Ecuador, va a tener un encuentro con el presidente Daniel Noboa, enfocado en seguridad, en desmantelamiento de cárteles y relaciones comerciales. También va a estar en Perú, en donde tiene una reunión prevista con la presidenta Keiko Fujimori para revisar temas de la agenda bilateral y la cooperación regional. Así que muy al pendiente de la gira de Marco Rubio por Colombia, Ecuador y Perú con su agenda antinarcóticos. Bueno, pues con esto llegamos a la parte final de este su programa, saludando a toda nuestra gente que nos sigue dejando mensajitos a través de las redes sociales. Está Matutino, que nos escribe por WhatsApp en el grupo de Buenos Días América. También nos deja su mensaje Toño Cobos. También nos dejó su mensaje Víctor, Félix. Muchas personas que se siguen sumando a esta transmisión. Gracias a todos ustedes y gracias al equipo que hizo posible este programa. Está Oliver, Michelle, Lalito y esta servidora Janet Vázquez. Muchas gracias. Que pase un extraordinario miércoles. Miércoles, ombliguito de semana. Sigue escuchando la programación de TUDN Radio. Mañana los esperamos en otra emisión más de Buenos Días América. Bye, bye.

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4: Ricardo Ferretti. Conocido como el Tuca, es un exfutbolista y entrenador brasileño naturalizado mexicano. Uno de los entrenadores con mejores números en la historia del fútbol mexicano. Fue una leyenda con Tigres de la Universidad Autónoma de Nuevo León, ganando 5 títulos de liga, y es uno de los entrenadores más galardonados de la Liga MX, con 7 títulos. Actualmente es parte de ESPN México, y ahora se une a Los Jefes, con Álvaro Morales.
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1: Ni la bota se empieza a calentar.
2: Ándale, pues.
1: No, bien, al millón.
2: A ver si salen los ahorritos.
1: Al millón, viejo.
2: ¿Cómo está? ¿Cómo amanecieron? Les mando un fuerte abrazo a todos los que nos están escuchando. Quédense con nosotros. Hoy hay un programón. ¿Qué digo? Programón. Programazo. Para que se comuniquen al 833-867-2346. 833-867-2346. Y pues aprovechando también, síganos en las redes sociales. Estamos en Facebook, en Twitter, en Instagram, a través de Twitch, en X, en todos lados. Estamos como TUDN Radio para que nos busquen, sean parte de la familia. ¿Adivinen qué? ¿Adivinen a quién se le hizo medio? Pero no se espanten. A este pozole sí le va a llegar su marrano. Pero más al ratito. No más ahorita, se le hizo un poquito tarde, pero ahí viene en el tráfico, ¿eh? Pero a quien sí ya escucharon esta mañana de miércoles es a nuestro queridísimo Baseline, que ya está con nosotros. Muy buenos días.
1: ¿Qué onda? ¿Qué onda, Dani? Qué gusto saludarte a la gente que ya nos está sintonizando en Inutilandia. Ahí vamos a subir una historia en las redes sociales para que nos vean que andamos al 100.
2: Bien al 100.
1: Y para que efectivamente vean que no está Toñito Murillo.
2: No está el ingrediente principal de este pozole, pero no se preocupen porque al ratito llega.
1: Como tú ya lo reventaste, yo les iba a decir dónde creen que está, pero ya lo reventaste, ya dijiste dónde anda. Entonces, ¿ya para qué le digo a la gente?
2: Oye, pero no es culpa de él, ¿verdad?
1: No, sí, hoy sí es culpa de él.
2: ¿Sí tú crees que
1: sí? No, es que hoy es culpa de él, a mí ya me dijo. Fue mi culpa.
2: Ay, yo queriendo cuidarlo.
1: No, ya me dijo, no, la neta, me desperté tarde, me tengo todas las consecuencias. Me encanta tema porque siempre es me atengo a las consecuencias. El día que lo corramos, me atengo a las consecuencias. Cállese, vámonos, está afuera. De ahí se va a estar chillando.
2: No.
1: Y va a decir, pues me atengo a las consecuencias. No, no sean flojos como Toño. Despiértense temprano, pongan su despertador.
2: Eso sí. Bueno, un día se le patinó, porque normalmente siempre llega bien temprano, ¿eh?
1: Con un día te echas a perder tu historial. Con un día.
2: Esos 5 minutitos arriesgan tu vida completamente, ¿eh? Bueno, pues hoy faltan 113 días para terminar el año. 113 días para terminar el año. Ya falta muy poquito. Hoy es el Día Mundial de la Agricultura, que pues para todos los que se dedican a esta situación de la agricultura, pues gracias, porque así mantienen pues los alimentos, ¿no? Para toda la población. Es un trabajo sí complicado, pero también pues tiene su parte muy agradable, ¿no?
1: Parte indispensable de la vida diaria, ¿no?
2: Efectivamente, es la base de la alimentación. Además, es el Día Mundial del Vehículo Eléctrico. O sea, ya son los carros que se cargan, ¿verdad?
1: Es correcto, ya en lugar de la gasolina lo enchufas.
2: Oye, pero ¿no subirá mucho así que la luz y eso? Porque según es para ahorrar dinero, pues para el tema de la gasolina.
1: Pero yo tengo,
2: ¿no será muy carito?
1: Una conocida que acaba de comprar un coche eléctrico. Y en su primer mes, o sea que literal tiene 3 meses, en lo que le instalaban el equipo y tarará la conexión y demás, ya se aventó su primer mes y fueron de $23.
2: O sea,
1: el mes. $500. Pues y en gasolina, para llenar su automóvil o su camioneta, por lo menos eran unos $70. Pero esos $70 tal vez eran a la semana. O ponle cada 10 días. Y aquel mes fueron $23.
2: Órale.
1: No, o sea, sí.
2: O sea, sí ahorras.
1: Sí ahorras.
2: Ay,
1: es como los calentadores solares. También ahorras mucho en gas.
2: O sea, es que al principio es un pago fuerte, ¿no? Por ejemplo, para los calentadores solares es un pago fuerte, no está tan sencillo, pero después de ahí ya empiezas a ver cómo no estás gastando dinero, ¿no?
1: Es correcto.
2: Ah, es una inversión a largo plazo.
1: Yo tengo otro conocido, rapidísimo, que tiene calentadores solares. Y al año llena una vez su tanque de gas. Al año, una vez. Porque realmente solo es para la estufa.
2: Y así que, pues, también como para emergencias, ¿no? Que si de repente no salió el sol y así.
1: Pero
2: ya se calienta un poquito.

0: Sí, sí, sí, ya son. Y sale el agua hirviendo. Uh-huh. O sea, hirviendo. Yo me he bañado ahí y digo, ¡ah!
1: Sí, sí, sí.
0: Como
1: sí,
0: para despellejar pollos.
1: Bueno, también es el Día Internacional. Oh my goodness. Este es nuestro día.
0: Es nuestro día. Por eso no está Toño Murillo. Es,
1: ah, mira, era por eso.
0: Ya sabemos por qué.
1: El Día de la Belleza.
0: Yo sí soy bello.
1: Claro.
0: Y si no, tengo un chorro de bello.
1: Con otra inicial, pero sí también.
0: Eso también.
1: Sí, nada más acuérdense que la belleza es subjetiva. Esto depende de los gustos y de la apreciación de cada una de las personas.
0: El gusto se rompe en género.
1: Exactamente. No, de repente pero, lo que uno ve bello, tal vez otra persona no.
0: Pero yo creo que la mayoría sí dice, ah, oye, este está muy bello. Ajá. O está muy bella. Ajá. Y eso es casi indiscutible, ¿no?
1: Sí, pero es que hay como estándares, sí. ¿No? Hay estándares, yo creo.
0: Sí, porque, ejemplo, de aquí de la oficina, fuera de ti y de mí, nadie está bello.
1: Sí, hay varios, ¿eh? Sí, hay varios.
0: ¿Que están bellos?
1: Pero para no regresar, ¿eh?
0: Ah, yo. Y volteó Lalo Leal y yo
1: sí,
0: dije,
1: varios, pero
0: uno
1: para no
0: de
1: regresar.
0: Los más federales de la oficina, o sea, y eso es indiscutible, o sea, toda la gente que lo ve en Buenos Días América se da cuenta que está feo.
1: Pero, no.
0: Pero es muy buena onda.
1: Tiene lo suyo.
0: Pues lo suyo de feo. Es como Murillo, o sea, Murillo, o sea, con el debido respeto que me tiene la esposa de Murillo, la famosísima Lupita.
1: Esa roncisa, esa sonrisa iba a decir.
0: Lupita sabe que Murillo está feo.
1: Pero tiene lo suyo.
0: Tiene lo suyo.
1: ¿Qué? No sabemos.
0: Ah, yo
1: no sé. Y preferimos no enterarnos, sinceramente.
0: Pero, pues aquí estamos los bellos.
1: El Día Internacional de la Belleza. Además, hoy son los santos de la señora de Aranzazú, también de Andomarro. A mí no nomás. Andomarro.
0: Nunca lo había escuchado.
1: Yo tampoco. Aranzazú, sí.
0: Este productor se chuta no sé qué antes de sacarte el santoral.
1: Y también es el santoral de San Estratón. Ahí está, para si se llaman Estratón, pues qué cosas, qué barbaridad. Pero vámonos a las efemérides, Baseline, un día como hoy, pero arranca tú mejor.
0: Arranco yo, un día como hoy, pero de 1985 nace Luka Modric, futbolista croata, campeón de la Champions League con el Real Madrid y ganador del Balón de Oro en 2018, el 9 de septiembre del 26, cumplirá 40 y zafo años y sigue dando cátedra en las canchas.
1: Un día como hoy, pero del 2007, Asafa Powell establece en Rieti, Italia, el récord mundial de 100 metros con 9.74 segundos, mejorando su propia marca anterior.
0: Y un día como hoy, pero de 1921, Chicago White Sox frente a Detroit Tigers. Ambos equipos protagonizaron un espectacular partido que terminó 20-15 con 35 carreras combinadas. Obviamente, 20 más 15 son 35, igualando entonces en ese momento el récord de la Liga Americana.
1: Y un día como hoy, pero de 1936... Los Yankees se coronan campeones de la Liga Americana, aseguraron el banderín al barrer una doble cartelera ante Cleveland, logrando entonces la clasificación más temprana de toda su historia.
0: Ahí estamos.
1: Tomes un respiro.
0: No, espérate. Esos son como mocos, tú.
1: Échale sal. Respire profundo. Relaje. Relaje todo. ¿Está listo para escuchar la frase del día?
0: Oh, sí.
1: Este es el momento más emotivo para que le anote. El éxito no es definitivo. El fracaso no es fatal. Lo que cuenta es el valor para continuar.
0: ¡Qué bárbara! Erika Talavera, de su propia mente, acaba de sacar la mejor frase del
1: día. De mi autoría, claro.
0: Que tenemos hasta el momento.
1: De nuevo, por si alguno se atarantó por ahí. El éxito no es definitivo. El fracaso no es fatal. Lo que cuenta es el valor para continuar.
0: Ahí está, aplausos, ¿cómo no? Eso va para Murillo.
1: ¿Por qué?
0: Que sepa que el fracaso no es fatal.
1: Claro.
0: Que continúe.
1: Claro, hay
0: acá
1: que continuar.
0: Acá lo esperamos.
1: Efectivamente.
0: Se está haciendo costumbre, ¿eh, Dari?
1: ¿Tú crees?
0: Uno cada miércoles. El miércoles pasado yo no llegué.
1: Pasado, ¿quién sabe quién no llegó?
0: No, yo, una cosa espectacularmente de loco.
1: Ahora
0: bueno,
1: ya me toca el próximo, ¿va?
0: La que sigue, Dari.
1: All right. Bueno, vamos a destacar al deportista de hoy, 9 de septiembre, Luka Modric. Una excelente elección, sí, claro, para destacar este miércoles, ya que, ¿qué creen?
0: ¿Qué?
1: ¡Está de cumple! Efectivamente, nació un 9 de septiembre, pero de 1985. Nació en Croacia, en Zadar, Croacia. Es mediocampista, reconocido por su visión de juego, técnica y capacidad para controlar el ritmo de los partidos. Fue pieza fundamental del Real Madrid durante una de las épocas más exitosas del club. Con Croacia alcanzó la final del Mundial de Rusia 2018, donde recibió también el Balón de Oro del torneo. Es uno de los futbolistas más destacados de su generación y un referente histórico del fútbol croata, y que seguramente vimos su Last Dance durante este Mundial, ¿no?
0: Ya creo, cumpliendo 41 años, y el que sigue le tocará de 44 y fracción. Así que un gran jugador, multicampeón. Para mí el mejor jugador de Croacia en la historia. Ha habido algunos otros como Zucker y demás, pero sin lugar a duda, Luka Modric es el mejor jugador. Y creo que llevó a su Croacia muy, pero muy lejos cuando pierden aquella final del Mundial contra Francia. Y bueno, en fin, parte de lo que ha hecho este joven como ser humano, pero ya un veterano en las canchas, Luka Modric.
1: Sí, claro. ¿Y ya viste a su hija?
0: ¿No?
1: ¿No la has conocido?
0: ¿No?
1: Están igualitititititos, la misma cara, el mismo color de piel, el mismo
0: ¿jugará
1: cabello.
0: También, ¿o qué?
1: Creo que sí. Creo que sí, también es futbolista, ¿eh? Bueno, pues ahí para recordar a esta gran figura. ¿Y qué creen? Ahora nos vamos con nuestro combate musical.
0: No, no lo puso ahí el mío, ¿eh?
1: No, yo por eso te estaba escribiendo, por eso me pensé ahorita para hablarte.
0: ¿Ah, sí? Ah, no te preocupes.
1: Te estaba escribiendo ahorita para preguntarte, batalla, ¿quién?
0: Yo te lo digo de una vez, ¿no? Pues ¿para qué? O te lo pongo en el WhatsApp.
1: Pues para buscarle la canción, pero si quieres...
0: Enrique Iglesias,
1: el que canta tomar unas frías...
0: ¿El qué?
1: Sacó una canción así de que yo quiero tomarme unas frías.
0: Ah, no, pero deberías de poner... Bueno, pon la que
1: sí
0: caiga
1: que
0: ahorita.
1: Te vas.
0: Es muy buena.
1: Es que hoy es una batalla de agrupaciones, de solistas.
0: Me queda claro que ese productor no borra nunca nada, nunca. Agrupaciones solistas, güey.
1: Wow.
0: O son agrupaciones o son solistas.
1: Bueno, hoy es la batalla de solistas en español del género pop. Entonces nuestro Baseline eligió esto.

0: La que es muy buena es Por Amar también. Si pero bueno, no voy con esa.
1: Nunca te sí, bueno, ahorita ponemos Por
0: ¿celulares
1: Amar.
0: ¿Celulares encendidos?
1: Claro.
0: Dos y dos. Me quedo aquí. Es más, que voten por mí. Y Enrique Iglesias, mi paisano.

0: canción de hace años.
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2: Perdón.
0: Y como hasta metálico.
2: Perdón, me fui.
0: Bueno, la opción de nuestro queridísimo Gordiño es ni más ni menos.
2: Horrible.
0: Oh. ¿No? ¿No te gusta?
2: Bueno, sí, ya después saco una realidad chida.
0: ¡Kalimba! Rásquele, mi Kalimba.
2: No, no le digas eso porque luego ya.
0: ¡Ay, no!
2: Iba a dar un calimbazo.

0: Toñito y yo.
1: A control remoto.
0: Claro, a distancia.
1: A distancia.
0: Elegí a Alejandro Sanz.
1: Me lo ganaste, ya me dijeron que me lo ganaste.
0: ¿A poco?
1: Que gane yo o que gane Dari, pero que Murillo no gane.
0: Hoy nomás, ese es rock puro, ¿eh?

0: bueno, ya, hombre, ya, hombre. Ahí están bien, las también, tres opciones. Bien. Alejandro Sanz, Kalimba y está...
1: Enrique Iglesias.
0: Enrique Iglesias. Ahora sí, vamos con las llamadas.
1: Rapidísimo nomás. Pipa, rápido. Pum, y listo.
0: ¿Por
1: se
0: quién
1: acabó
0: vota
1: el problema.
0: Y quién habla? Muy buenos días. ¿Quién habla y por quién vota?
2: Sí, bueno.
0: Bueno.
2: ¿Es conmigo?
0: Efectivamente. ¿Por quién votas?
2: Por Kalimba.
0: Ah, Kalimba. No puede ser. Bueno, está, muchas gracias. Lleva un voto. A ver, vamos con la siguiente llamada. Bueno, bueno, ¿quién habla?
3: Ay, Darinka, buenos días. Soy yo, no ha llegado mi tóxico, ya estoy preocupado.
0: No
3: pero
0: ha
3: así,
0: llegado, hombre.
3: La pusieron complicada, me cae.
0: Sí. Tú puedes decirte.
3: De Alejandro Sanz no conozco mucho, me gustan algunas canciones, pero vamos con Don Quique.
1: ¡Eso! Okay. Muy bien.
0: Muchas gracias, Pimpón. Bye. Bueno, vamos con la siguiente. Bueno, bueno. ¿Por quién vota?
2: Quique.
0: ¿Por Quique? Don Quique. Oh, ok, gracias. Siguiente. Bueno, bueno, ¿quién habla?
3: Así es, patrón de Sarpiente. Vamos con el hijo de tuta, con Vacilay.
0: ¡No manches, Vacilay! ¡Tres, otra vez! ¡Llevaste, no! ¿Qué es eso?
1: Gracias a todo mi público, saben que los quiero, los aprecio, siempre están en mi corazón, y aquí estamos con mi compadre el Quique, mi paisano.
0: Eso sí.
1: Rásquele a la guitarra.
0: Rásquele, mi Quique. Bueno, entonces ganó Enrique Iglesias. Ahí está, mira, lo que decías, por amarte.
1: Vientos.
0: A ver, se habían quedado dos llamadas, vamos a ver por quién iban a votar. Bueno, ¿quién habla?
4: Pues hombre, que yo votaría por Quique también.
0: Ay, ¿cómo crees, matutino, neta?
4: Claro, y una petición de Quique, Enrique Iglesias, lluvia cae, por favor, si la tienes.
1: Lluvia cae.
0: Va que va, a ver si al ratito sale, mi querido matutino. Bye, bye.
4: Saludos, al ratito les mando mi chistecito de miércoles.
0: Eso, abrazos. A ver, por acá, ¿quién está? Bueno, ¿por quién iban a votar?
5: Hola, buenos días, habla el atrevido de San Luis.
0: Hello, Atrevision.
5: Iba a votar por Enrique Church.
1: 5-1.
5: Gracias,
1: amigos.
0: Ay, ¿a poco sí muy los románticos todos?
1: Los amo. 5-1. ¿Sabes qué me sorprendió?
0: ¿Qué?
1: A mí me gusta también mucho Sanz.
0: Sí, sí, sí.
1: Y nadie votó por él.
0: Nadie votó por Alejandro Sanz, qué poquísima. O sea, porque sacó la de la tortura con la Shakira.
1: Pero bueno. Son muy buenos, son muy buenos los dos españoles.
0: Eso sí, muy románticos.
1: Y vamos sobre el mexicano.
0: Hoy vamos a andar muy romantic style in the world. Ay,
1: ¿cómo
0: no
1: crees? No. Hasta la pausa. Hasta la pausa. Ah, ¿cómo crees? Qué tristeza. Ah, una cosa es... Ah,
0: ya qué llegó el ingrediente principal del pozole.
1: Tiempo. Gary, ¿puedes decir quién ganó?
0: Ah, ya le
1: ¿y
0: ganó?
1: ¿Por cuánto?
0: Ganó. Enrique Iglesias.
6: Ándale, la fresada. Hijo de la chingada.
0: Por
6: 5-0.
1: 5-1.
6: 5-1. ¿Fue goleada?
1: Te dieron uno a ti.
6: ¿Hasta para llevar?
0: Sí, no.
1: Te dieron uno a ti. A
0: por Alejandro Sanz nadie votó.
6: Nada, dale.
1: ¿Y yo qué te dije?
6: ¿No hubo, dale?
0: No hubo.
1: ¿Verdad que yo te dije Alejandro Sanz? Y me dijiste, no, yo te lo gané.
6: Ya te lo ganó la dale.
1: Y yo, bueno, pues.
0: Nada más es porque quieren quedar bien con Vaseline.
6: Che, Vaselino, siéntetelo.
1: Ahí te va.
6: Bueno,
0: ¿todo bien en casita, Toñito?
6: Todo bien, ya. Ahí estamos.
0: ¿Excelente?
6: Sí, sí.
0: ¿Cómo
6: ya
0: amaneciste? Nada más cuenta.
6: Bien. ¿Eh? Amanecí bien. ¿Sí? Eso sí, el buen humor ahí está. Pero, che, ya. Pues,
0: ya está, estoy bien en su
1: no,
0: casa,
1: ya dijimos, o sea, ella dijo, no, que no sé qué. Y yo, se le hizo tarde.
0: ¿Ah? Yo te quise salvar.
1: Sí, y me, le dije,
6: no,
1: Toño Murillo es una persona que me dice la verdad.
0: Ajá.
1: Me dijo, no, pero es la primera vez.
0: Yo le dije, no, pero pues dale chance, siempre se levanta bien temprano.
1: Y yo, con una vez que falle.
6: Con una vez. No, pues es que...
0: Quitando
6: mi renuncia, mira, de todos modos.
1: ¡Eso!
6: La redacté en el camino.
1: Por seguramente, eso, órale, de una vez.
6: De una vez, para que me hagas con el cajón. Aquí hay mucha...
0: ¡Ay, no! Bueno,
1: yo ya no abro cajón, abro un archivo. Mira, aquí están todos.
0: Todo es digital.
6: Estoy como cajón descompuesto en la noche.
0: Por eso llegaste tarde, ¿verdad?
6: No, ojalá, bueno, pena.
0: ¿No?
6: Bueno, fuera.
1: No, y acaba de ser su aniversario.
0: Ya casi fin de semana.
6: Ni taquetita.
1: No, ni. Oh, qué triste.
0: Bueno, vamos a la pausa. Ahorita regresamos con más. Café. Ya tenemos muchas llamadas, mensajitos, información y lo más importante, ya llegó Emma Rana. Ahorita regresamos.

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5: Yo sí hubiera votado por Vaselino, ¿eh? Yo sí.
6: ¿Tú sí?
5: Sí.
7: Un poco de ti.
6: Ah, esa también lo hubiera sido muy bien. Está como cuando yo estaba en la secu. Sí.
5: La primaria, güey.
6: No, debe haber sido.
5: No,
6: en los
5: eso
6: 90.
5: Fue la primaria.
6: ¿En los 90?
5: No, en el 96. En el 95 salió ese disco. Estabas en la primaria, güey.
6: Quinto de, si era 95,
5: sí, el quinto de primaria, sí.
6: Bueno, pero yo dije los 90. Ah. Pero yo ya la escuchaba más cuando ya andaba ahí de galán, ahí ya en la secu. En la primaria yo no, tuve noviecillas ni nada.
5: Taquetitas.
6: No, en la primaria no.
8: La primaria
5: sí, ya normal, yo ya.
8: Apenas estabas aprendiendo a patear el balón.
5: Amigo. No, dale, yo ya aprendí antes taquetita que patear el balón. Para que vean.
6: Eso me queda claro. Eres más hábil para eso.

0: Qué horrible.
1: Sí, que anduvo por allá tocando por...
2: Tocando de Ana.
1: Guanajuato.
2: Puricuato.
1: La feria de Irapuato.
0: Según yo era Sharapova.
2: ¿Sharapova? Sí, se la andaban merendando. Ya estamos de regreso. Es muy guapa ya Inutilandia, por tu DN Radio, Darinquita Talavera, el Vaselino, Toño Murillo y toda la banda, toda la bola de mensos que hace posible este espacio. Marcador en vivo del Mundial. Sub-20 femeniles. Ajá. Gana 2, Corea 0.
0: O sea, ¿quién está ganando?
2: Gana. Ah.
1: Gana.
2: 2-0 a la República de Corea. Okay, ahí está. Entonces, qué bonito.
0: Que si no te lo habían puesto en la pantalla, ni sabías que había mundial. Con
2: no
0: eso sabía, te digo
2: no,
0: todo.
2: Ya no sabemos porque el Tico Solano nos está dando resultados del
0: mañana
2: mundial.
0: Mañana juega su Costa Rica.
2: Sí. Él nos está diciendo, fíjate, para que veas la responsabilidad. Ni se lo pedí, pero él está tomando la batuta. Por cierto, ya está de enfadoso enlazado. Va a estar dentro de media hora.
1: Por favor.
2: Va a estar dentro de media hora. Ya me está diciendo algunas cosas. No sé por qué, pero seguramente me está insultando. Bueno, ya estamos de regreso y vámonos a hablar de NFL porque hoy es el día. Hoy es el día. Lamentablemente, en que se abre.
0: Ana Kournikova.
2: Era la esposa. ¿O es la esposa? ¿Es la novia?
0: Pues, no, dice que sigue siendo su pareja. Novia y pareja de Enrique Iglesias.
2: Que el otro día estaban en el chisme de que iban a tronar, que porque no sé qué. Porque es que...
0: Tienen 4 hijos,
2: ajá,
0: unos mellizos, Nicolás y Lucy, y sus hijas Mari, y un cuarto hijo menor que no viene en
2: la. Lo bueno que la Kournikova no es celosa, ¿eh? Si no, ya se hubiera divorciado.
0: Viven en Miami y mantienen su vida familiar de forma muy discreta, alejados de los medios de comunicación.
2: Pues ni tan alejados,
1: salió
2: güey.
1: Como el tema este de que la iglesia en los conciertos.
2: Se besuquea con todas las fans. Sí, en cada concierto. Imagínate, sácale cuentas.
1: Hijo de su madre.
2: Si cada concierto se besuquea con 2, 3.
0: Pero yo creo que eso, cuando eres pareja de un actor, de una actriz, de un cantante.
1: Mira, de un actor sí, porque a veces los papeles
0: Lo entiendes.
1: Me tengo que besuquear.
2: Pero de un cantante, y en pleno concierto que se besuquee.
0: También, es parte de un show, es parte de una vibra que tienes que flechar con tus fans.
1: Es muy open mind, mi base. Muy open mind.
2: Eres muy open de
0: Pero o sea, no.
1: Muy open
0: o sea,
1: window.
0: Yo creo que sí. Yo creo que, o sea, a ver.
2: Si fueras actor, sí, pero cantante.
0: A ver, es que hoy en día ya los cantantes.
2: Tienen también, que besarse con las fans.
0: No tienen que, pero también. Producen,
2: que echarse las
0: No. Producen, digamos, un tipo de escenas o varias escenas dentro de sus mismos conciertos. Ajá. Ya un concierto no nada más es ir y escuchar al que está cantando, sino está rodeado.
2: Te tienen que besar.
0: De mil cosas.
2: A que me bese Axl Rose.
1: No, ojalá. O sea, mira, como por ejemplo
0: No tanto de que te besa,
2: que me bese Axl
0: pero
2: Rose.
0: Lo debes de entender. Ajá. A ver, yo te voy a poner este ejemplo. Fíjate cómo lo voy a matar,
2: A ver.
0: Tiene mi celular.
1: Ya van dos veces,
2: van dos veces, güey,
0: Que tu señora fuera cantante.
2: Ajá, sí.
0: Y que por cada presentación, ella ganara, te lo voy a dejar barata. No es medio, barata. 1,000,000 pesos.
2: Ajá.
0: Pero que te diga, mi Murillo, nomás mi producción me dice que sería fenomenal que subamos un pelado y que de repente, pues yo le di un beso.
2: Pues, no, seguimos y listo.
0: Ah, está bien.
2: Con todo y tu milloncito de pesos, lo que me la pongas.
0: Muy bien.
1: No, tú no lo aceptarías, Ñoño.
2: No, yo no.
0: Está bien, o sea.
2: Yo no aceptaría.
0: Hay gente que dice. Pero yo creo que las parejas de estas figuras
2: Iglesias,
0: públicas. Sí.
2: De bañanes, güey. Así. Yo me acuerdo que lo fui a ver en el 2011.
0: Por
2: y
0: eso,
2: ya se me sugiaba.
0: Por eso, pero. Pues.
2: No, está bien. Pues si la Kournikova lo acepta, está bien. Yo no lo aceptaría.
1: Pues, ¿y si lo conoció así antes de...?
2: Eso es otra cosa.
1: O sea, que...
2: No, está bien, no, hay un acuerdo también.
0: Que no lo hayas conocido, o sea, si tú te sientas con él y dices, oye, en el show me dicen que tengo que besar a una chava, tal vez se dice, dale, bésala, no tengo problema.
2: Por esto digo, si hay una regla,
0: o sea, porque es un beso sin amor, o sea, nada más es como la pantalla.
1: Eso no cuenta como engaño.
2: Eso no cuenta como engaño,
0: si no hay
2: amor.
0: Si lo estás diciendo, ¿no? Si lo estás diciendo...
1: Déjame ponerle un video de cómo se besan.
0: Si eres parte de un show, es lo que estoy diciendo, que ahora en los conciertos no nada más es la música. Generas un show en todo el entorno.
2: Para mí eso es un pretexto barato, pero está bien.
0: A ver, una cosa es que le des un beso y otra cosa es de que tú digas, casó la chana, la cena. No, tampoco, o sea.
2: Pero si no es sin amor.
0: No.
2: ¿Se la va a echar sin amor?
0: No, porque eso ya pasa también situaciones distintas.
2: Hay contacto. Hay contacto.
0: Yo sí sería la pareja de Enrique Iglesias, le diría, a ver, entonces también bésate con un vato.
2: Ajá, también, a ver.
0: Y si él dice, arre, pues es parte de un show.
2: Que se cache.
0: No va a ser gay.
2: Beso en la coliflor.
1: Antonio.
2: Beso en la coliflor.
1: Beso en la pero boca. Pero bueno.
2: Es cosa del pasado.
0: Sé que Toño es muy cuadrado en
2: no,
0: todo.
2: No, no soy tan cuadrado.
1: Es muy ofendedor.
0: Soy muy cuadrado en todo.
1: Es muy ofendedor.
2: Y tú estás muy ofendedor, güey, también.
0: Sí,
2: no manches, sí. Ya estás muy joven, muy rejuvenecido.
0: No, no soy joven. Tengo 42 años, bien vividos, muy consciente de eso, muy orgulloso, pero pues veo que de repente las cosas pueden ir cambiando en algunas cosas y no. Si están en mutuo acuerdo.
1: Todos son acuerdos.
2: Todos son acuerdos.
0: Si es de mutuo acuerdo,
2: por eso,
0: yo creo que no hay problema.
2: Yo no estoy criticando que esté bien o mal. O sea, nomás estoy diciendo que yo no estaría de acuerdo con eso.
0: Un vecino, dime.
2: Yo no más, aparte yo nomás dije, Kurnikova no es celosa, nada más. Yo estoy diciendo, Kurnikova está mal por permitir
0: no.
2: eso, ni no
0: la que no es celosa.
2: Bueno,
0: y es muy guapa.
2: Y muy guapa.
0: Hoy, por si, yo sé que tú lo sabes, pero qué bueno que no llegaste porque hoy es el temprano, hoy es el día de la belleza.
1: De la claro, belleza. Entonces,
2: yo lo hice,
0: por
2: güey.
0: Eso te dije que yo ya belleza. Sé que tú sabes.
2: Claro,
0: y por eso no llegaste porque dijiste es de la belleza, no llego.
2: Yo no llego.
0: Claro.
2: Yo estoy bien, ulero. ¿Cómo voy a llegar temprano? Pues
1: no, la belleza es objetivo. Acuérdese de eso.
2: Se ve que te. ¡Hierro!
1: ¡Antonio!
0: ¡Cállate tú, Antonio!
2: ¡Hierro, pariente!
1: Te van a funar, por
0: sí, te van a funar.
2: Yo no dije qué. No dije qué.
0: Adiós. ¡Ay, perdón! Yo lo tengo que salvar, Dari.
2: Hablando de fierro pariente, con ustedes, Iker González.
3: ¿Qué pasó, Toño?
2: ¡Doble!
0: ¿Cómo ay, lo hubiéramos dejado al final.
2: No, pues que
0: más con una.
2: Tú atascado, ¿para qué lo pones al último?
0: No,
3: hay,
0: pues.
3: Hay que confirmar que estemos en Inutilandia porque pensé que me habían dejado a hoy o alguna.
2: Ajá, nada. Es que el Vaselino, cuando llega aquí, güey, anda de chismoso y de todo, güey. Ya viste, anda de ofendedor, que él se besaría con tres chavos. Dijo que se besaría con tres vatos.
0: Si es parte de mi show,
2: beso de tres.
1: Beso de tres.
2: Beso de tres. Tú, Iker, mira. Dijo, hasta dio nombres. Dijo, yo con Iker y con Oliver.
0: Jamás.
2: Dijo, los vaselinitos.
0: No, pero mira, pregúntale. No, o sea, jamás lo dije.
2: El multiverso, güey.
0: Yo sé que tú estuviste ahí escuchando. Pero, Iker, si tú tuvieras a tu pareja formal y fuera una cantante famosa y te dice, oye, Iker, bebé chiquito, me dice la producción del show que me tengo que besar con un vato. Nada más va a ser un besito así de. Sin lengua ni nada, ¿le dirías sí o le dirías no?
3: No, pues claro que no. Claro que no.
2: ¡Órale!
0: ¡Ahora me gusta que todos!
2: Pues no, güey.
1: No, pues claro.
0: Me voy.
1: No.
2: Es vaselinito, güey. Vaselinito. Tú me extraña que estés con esas ideas liberales, güey.
0: No pasa nada.
2: Pero es vaselinito.
0: Es un actor. O sea, perdón, es un cantante.
2: No,
0: es famoso.
2: Es un cantante.
0: Por eso, y ya hoy en día los cantantes hacen show. Por eso vas a ver un show.
2: No, tú vas a ver cantar al güey, no a ver que se bese.
3: Ya estando ahí que la producción diga y haga, pues a mí que no.
1: Bueno, no sé, como cuando el Romeo Santos se sube a bailar a las chavas y acá de que...
0: ¿Y cuál es el problema?
1: Pues... No, es parte de su show, ¿eh?
0: Pues claro.
2: Que se suba quien quiera.
3: Entiendo que ahora ya se trabaja más por hacer un show y así, pero...
2: ¡Que canten! No, ¡ese es un show! ¡Ese es un show! ¡Que canten! Puede haber pirotecnia, puede haber luces, puede haber otras cosas.
3: Claro.
2: ¡Ay, sí! Ahora se nota que el show es besarse con las fans. ¡Cállate el hocico, Vaselino! Es
3: bien,
2: más, ya
3: bien.
2: Quitamos este pinche Enrique Iglesias, ya me cayó gordo, güey.
0: No, pero
2: poner eso no, la dinamita,
0: la
2: otra
0: gente
2: cosa.
0: Votó
2: wey.
0: Por él, no puede ir en contra de la gente.
2: ¡Pinche gente enferma! ¡Calenturienta!
0: No.
2: Igual que Enrique Iglesias.
0: O sea, canta bien
2: enfermo.
0: Y tiene buena rola.
1: Seguramente. Yo sí te
2: Calimba, seguramente.
0: Tú pusiste a Calimba, estás peor. Ese sí está enfermo.
2: A Calimba lo denunciaron, pero demostró que era inocente, para que vean.
1: Ah, bueno.
2: Está enfermo de Enrique Iglesias. Seguramente el rockero vaquero votó por él. Y otros güeyes enfermos mentales. Como el ping-pong, seguramente.
1: El Casa Serpientes también votó por él.
2: Es el señor Ruquito enfermo, el Casa Serpientes. Iker, ¿con qué abrimos hoy, Candela, en la NFL, por favor?
3: Mira, lo decías muy bien, vamos a arrancar por lo que ya mencionabas. Por fin, ya el conteo llegó a cero. Llegó a cero el conteo, hoy arranca la campaña regular de la NFL en su edición 2026 en punto de las 8:20 de la noche, tiempo del este, la reedición del Super Bowl número 60, Seattle Seahawks contra New England Patriots. Lo que me parece va a ser un gran compromiso, ya lo mencionaba el día de ayer, Toño, Dario, Omar, entendiendo que no creo que sea un partido tan dispar como lo fue hace cuestión de meses. Creo que Seattle para ese partido llegó muy embalado, aprovechando además el momento, ¿no? Que ganó tanto en la ronda de comodines, en la ronda divisional, en la final de conferencia, sobre todo en la ronda divisional y la final de conferencia, que en realidad fueron las fases que jugó este equipo de Seattle. A diferencia de ese partido, me parece hoy va a ser mucho más parejo. Algunas cosas a considerar para este compromiso y para el de mañana con noticias recientes de la liga, y es que para ese partido entre New England y Seattle, una baja sensible para el conjunto que hoy será visitante, y es que no van a contar con su corredor titular, el caso de Travion Henderson, que la campaña pasada fue vital para la ofensiva de New England, apoyando en el juego terrestre a Drake May. Así que por lo menos el juego por tierra podría ser una de las cosas clave a seguir, ya que New England lo tendrá que trabajar de mejor manera. Para el día de mañana, recordando que se va a jugar el primer juego de la historia en Australia, y por cierto va a ser el primer juego internacional de esta campaña, se ha confirmado que Aaron Donald, después de regresar de su retiro, no va a estar disponible en esta primera semana, no hizo el viaje, se quedó en los Estados Unidos para ponerse a tono, pero sí es una baja también sensible mañana para Los Ángeles Rams. Y finalmente, en relación a noticias antes del inicio de la campaña regular, y algo que normalmente pasa con los grandes jugadores o con los elementos que a lo mejor tardan un poco más en renovar su contrato, fue una de las grandes novelas en el mes de agosto, con declaraciones por parte de la gerencia de Tampa Bay, declaraciones del propio quarterback, y ahora se ha confirmado que Baker Mayfield ha renovado su contrato por 3 campañas y una extensión de 165 millones de dólares con la franquicia de Tampa Bay, lo que me parece es la decisión correcta en todos los sentidos. Así que la liga, la NFL, ya se empieza a mover. Ahora sí, del inicio de la campaña regular.
2: Eso, mi querido Dickerson. Gracias, carnal. Estamos al pendiente.
3: Está, Toño, Dario, Mar, abrazo.
2: Salve mucho. Vaselinito 2. Y vámonos con Vaselinito 3, porque la polémica está buena. Hablar de Champions, los resultados más importantes de ayer y la actividad de hoy. De Volantín, también la Sudamericana y la Libertadores, con ustedes, Oliver Figueroa. Ya se fue a la ingada, Oliver. Se enojó tanto, güey, con tu idea. Con tu
1: comentario.
2: Con tu comentario, que mejor se fue a la ingada. Ya se conectó otra vez. Ya no aguantan.
0: A estas generaciones
2: ya se conectó ya no otra aguantan. Vez. Hoy se nos juntó el multiverso, güey. Los tres vaselinos, güey. Los tres vaselinitos se nos juntaron en cabina y dos por enlace. Con ustedes, ahora sí, Oliver Figueroa.
0: Por eso le estoy poniendo a que narra en tele también. ¿Algún problema?
4: ¿Cómo está? ¿Cómo está?
0: Ah, bueno. Ah, bueno.
4: No me sabía ese apodo. En la semana he recibido apodos de todos lados, ¿eh?
1: Es porque partes. Te queremos mucho.
0: A ver, ¿cuáles son?
2: ¿Cuáles son? No sabía ser de vaselinito.
0: ¿Cuáles son los de la semana?
4: Porque Dari me dijo el... ¿Cuándo fue?
1: Le dije que tenía humor de señor.
2: El joven viejo.
0: ¿Quién le dice vaselinito?
2: El joven viejo. No sé.
4: Le dijo viejo, en pocas palabras.
2: El joven viejo.
0: No, es que ya ve. O sea, el Oliver es un chavo. Es un chavo.
2: Chavo ruco.
0: No, es un chavo. Es un chavo educado. Ajá. Con una buena educación.
2: Por eso.
0: Con valores.
2: Que no va a permitir lo que tú acabas de decir, del beso de tres.
0: Seguramente no, porque es cuadradón, pero tal vez después de los 41... Ajá. Ya, también dice, no, sí, dale, hágale.
2: Y, Oliver, ¿a poco no sabes que te decíamos, sí sabías del vaselinito, güey? Claro que sí sabías.
0: Yo no te digo así.
2: ¿No?
4: No, yo
2: ahí
4: no
2: que de a ti los apodamos como los vaselinitos, güey.
0: ¿Pero quién? No, aquí, no. En este programa.
2: Sí, en este programa, claro, está así, los vaselinitos. Ah, y fuera de... Fíjate, la hipocresía fuera de, también te dicen algunos compañeros vaselinitos, güey. Ah.
0: Felicidades, bueno. Oliver, indica que vas a llegar lejos. Envidiosos todos los demás.
2: No, es
0: felicidades, envidia. Oliver. Muy bien.
2: Los vaselinitos.
4: Voy por buen camino entonces.
0: Pero fíjate, fuera de broma, y yo no sabía que tú le decías vaselinito.
2: Ajá.
0: Cuando yo conocí a Oliver, yo dije, no manches, así como es ese chavo, así era yo a su edad.
1: ¿Así?
2: ¿Así, baboso?
0: No, y tú me conociste más o menos a la edad tiene.
2: Pues por eso, por eso.
0: Pero siempre formal, camisetita, educado, responsable, llegaba a tiempo, preparaba bien las cosas. Te vi bien, Oliver, te vi bien. Sí. Felicidades.
2: Eres nuestra apuesta.
4: O sea, ¿ya no hago esas cosas o cómo?
0: Ya no, pero ya eres majadero, ya te vale madre la entrada.
4: Ya me rebelé.
2: Ya te rebelaste, ya te quejas, güey, de la carga de trabajo. Lo único que
0: se escuché hace rato es que reventaron a Iker. Salieron de Buenos Días América y alguien dijo, vamos a desayunar. Y Oliver dijo, ah, sí, que no sé qué. Y le dice, el Iker ya estuviera ya en el periférico, ya. Porque nomás, ¡pum! Es Iker Gómez Luna. ¿Quién salen volando los dos? Yo,
2: El Iker ya, hasta públicamente ya dijeron en Buenos Días América que el Iker la última hora ya está con cara de perro, güey. Que ya no cotorrea, güey, que ya está la última hora así con cara, con jeta, güey.
0: Que ya vámonos. Que no aguantan nada.
2: Y que les dice, ¿cuáles audios van a meter?
4: Ya enojado, güey. La última hora, güey. Si él fuera, las pausas eran cada 5 minutos, pero no se puede. No se puede tampoco.
2: Que para echarse una jeta junto con Lalito, dice. Que los dos se echarían jeta.
0: ¡Ah, ya lo mataste!
2: Los dos se echarían jeta juntos, güey. Se dormirán juntos. Bueno, Oliver, no seas candalla, güey. No seas así, hablando mal de la raza, güey.
4: Yo qué.
2: Güey, en 4 minutos, haznos un resumen de Champions. Y de Sudamericana y de
1: todas las ligas del mundo.
2: Libertadores, güey.
0: No, pues de todo.
2: Venga. Échale.
4: Muy bien, pues el día de ayer empezó ya la fase de liga, lo decíamos, los partidos más importantes, el Real Madrid que sufrió mucho, que no jugó bien, que falló muchísimo el Inter, que le regaló también un gol a Fede Valverde, terminó ganando el equipo de Mourinho 2-1 en el Bernabéu. Anotaciones de Mbappé y de Valverde, ya lo decíamos, el uruguayo Carlos Augusto descontó por el Inter, victoria importante para el Madrid que inicia con el pie derecho. El City enfrentó al Porto, un Porto que no compitió, que nunca pudo ponerse a la par del equipo inglés. Doblete de quién más, de Erling Haaland, tiene 58 goles en 58 partidos disputados de Champions, una locura lo del noruego. Ganó 2-0 al equipo del City. Otros triunfos importantes, el tema del Dortmund que venció 3-2 al Villarreal y el Betis que también le ganó 3-2 al Lille. En un ratito más tendremos juego Barcelona contra Feyenoord. Me parece que el Barça tiene todo para golear el día de hoy al equipo neerlandés. En otro de los partidos atractivos, el Liverpool contra Atlético de Madrid, ese por TUDN Extra en punto de las 3 de la tarde, tiempo del Este. A la par, en TUDN Radio, en Network, el Paris Saint-Germain contra el Slovan Bratislava, el equipo de Luis Enrique, que no ha iniciado bien en la Ligue 1, que no ha ganado, tiene la misión de iniciar con el pie derecho el camino quizá al tricampeonato de Champions, que parece complicado, pero no imposible según lo dicho por Luis Enrique. Yéndonos ya al tema de Copa Sudamericana, de Copa Libertadores, el día de ayer tuvimos juego de Boca Juniors, terminó ganándole al Sao Paulo 1-0, victoria importante, es cierto, cerrada, pero Boca tenía que irse con la ventaja, el juego de vuelta no se podía permitir irse con un empate, mucho menos con una derrota. No sé si le vaya a alcanzar, sinceramente, para cerrar en Brasil y avanzar a semifinales, pero bueno, ahí está el equipo de Boca Juniors. En otro de los encuentros, Santa Fe y Vasco da Gama igualaron 0-0. Para el día de hoy, Santos de Brasil enfrentará al Atlético Mineiro, eso en la Copa Sudamericana. En lo que respecta a la Copa Libertadores, la competición más importante del continente, el día de hoy el Palmeiras enfrentará a la Liga de Quito a las 6 de la tarde, tiempo del Este, y en juego que tenemos a través de TUDN Radio, Estudiantes de La Plata contra Corinthians. Recordar, son los cuartos de final de ida. El día de ayer el Fluminense derrotó 2-0 al Platense en un Maracaná que no se llenó, extraño, sobre todo ya en este tipo de instancias donde parece que los brasileños siguen tomando fuerza, ¿no? Porque tiene, por lo menos en los cuartos de Libertadores, a uno en cada llave, al Flamengo, al Corinthians, al Palmeiras y al Fluminense. Alguno de estos me parece va a llegar a la final y va a ser campeón en la Copa Libertadores. Y si me dejas, Toño, simplemente ahí como la cereza en el pastel, mencionar el partidazo de tenis que tuvimos ayer en el US Open, 4 horas y media más o menos, se acabó a las 3:30 de la mañana, tiempo del Este. Carlos Alcaraz perdió contra Ben Shelton, no pudo y avanzó el estadounidense a la siguiente etapa, a las semifinales, en un partidazo extraordinario del US Open, que elevó su nivel, y hemos tenido el mejor partido hasta el momento. Así que bueno, victoria en tiebreak, en super tiebreak, de Ben Shelton sobre Carlos Alcaraz. Así que bueno, es lo que ha sucedido entre ayer y hoy en Champions, en Libertadores, en Sudamericana y en el US Open.
2: ¡Qué bárbaro! ¡Qué bonito!
0: Hasta ya está tenis mi Oliver. En tu cara, para que veas. Felicidades por ese apodo. Ah, ¡excelente!
2: ¡El vaselinito!
1: ¡Excelente apodo!
2: Vas a llegar muy lejos, mi querido Oliver. Aquí en la empresa no, pero en tu carrera vas a llegar muy lejos.
0: ¡Un abrazo! ¿Uno nunca sabe? ¿Uno nunca sabe?
2: No, ya estamos contratándolo. ¿No seas para envidioso? Los del abecedario. Se ve de otro lado. ¡Abrazo, mi Oliver!
4: Abrazo, Toño, Dari, Omar. Feliz miércoles para todos. Buen día.
2: Eso, abrazo, amigo. Vamos a la pausa. ¿Te quedas o te vas?
0: Ya me voy. Es que tú llegaste tarde. Sí, está bien. Pero les dejo a mi paisano. ¿A quién? Enrique Iglesias.
2: Enrique Iglesias. Ay, gracias. Paisano. Gracias. Quédatelo,
0: gracias.
2: Quisieras, güey.

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2: El US Open ya tiene semifinalistas. Frances Tiafoe protagonizó una remontada espectacular ante Alex Michelsen. Perdió los primeros dos sets y terminó ganando en cinco para meterse a los cuatro mejores. En mujeres, Arina Sabalenka derrotó en tres sets a Linda Noskova, mientras Jessica Pegula remontó a Emma Navarro y será precisamente la rival de Sabalenka en semifinales. En Grandes Ligas, entre los resultados más destacados del martes, los Dodgers vencieron 3-2 a Cincinnati. Houston comenzó serie en Filadelfia y se llevaron el primero 6-5. Y en el regreso de Aaron Judge en Yankee Stadium, los New York Yankees derrotaron 5-3 a los Colorado Rockies. Los Brewers dejaron en el terreno a los Chicago Cubs 4-3 en 10 entradas. Y este miércoles también continúa la primera jornada de la Champions League. Los tres partidos que se llevarán los reflectores son Barcelona contra Feyenoord, Liverpool ante el Atlético de Madrid y en un auténtico partidazo, el Napoli se enfrentará al Arsenal. También juegan el campeón Paris Saint-Germain ante el Slovan Bratislava, Sporting de Lisboa contra Galatasaray y Stuttgart frente al Bayern. Para cerrar, este miércoles comienza la temporada 2026 de la NFL. Los New England Patriots visitan a los Seattle Seahawks. Soy Octavio Rivero y ahora estás bien informado.
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2: En el aire, muy buenos días, Las Vegas, Nevada. Buenos días a todos por ahí que nos escuchan. Gracias por su sintonía. Somos 1460 AM y este programa es dedicado al dinero y a la abundancia. ¿Quién no quiere dinero y abundancia? 99% de las mujeres que he conocido quieren dinero. Abundancia, ¿quién sabe? Bueno, saludos para todos. Feliz miércoles. Hoy día soy su amigo Jesse Fonseca y hoy día nos dedicamos a hablar de seguros con Boomers Insurance. Y como es de costumbre por aquí, invito a personas fabulosas del universo. Tengo aquí a Karen de la Mora. Karen, agente de Boomers Insurance. Karen, ¿qué nos platicas por ahí?
3: Hola, Jesse, ¿cómo estás?
2: Excelente, excelente. Feliz miércoles en esta linda mañana de Las Vegas, Nevada, que todavía está fresquecito.
3: Ay, porque no, más tardito no sabemos cómo va a estar, pero bueno, bienvenida sea el clima de Las Vegas. ¿De qué quieres que hablemos hoy?
2: Pues mira, hablemos de lo que sea. Además, mira, hablemos de seguro, hablemos de los beneficios, porque obviamente Boomers Insurance está dedicado a Medicare, Medicaid, para todos que nos escuchan por aquí, y pues este segmento es patrocinado por Boomers Insurance. Si usted gusta más información, nos puede llamar o mandar un textito, 702-436-6000. Adelante, pero hablemos de los beneficios. ¿Quién se puede inscribir en Medicare?
3: Bueno, todas aquellas personas que van a cumplir 65, que ya tienen 65, o aquellas

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1: Vida. Hay más ayuda de comida para que tengan una dieta saludable. Hay planes donde les dan la comida, les llevan la comida ya preparada para que tengan, para que la condición mejore. Vamos a decir que esta persona que tiene un problema de corazón, de riñones o de diabetes, necesita estar en una dieta dictada por un doctor, exactamente. Yo no quiero decir estricta porque te imaginas lo que es estar uno restringido. Entonces vamos a ponerlo divertidamente, sino una dieta más específica. So, a los planes tienen compañías que les llevan la comida ya preparada para todo esto. Okay. Tenemos también la oportunidad que hay personas con diferentes enfermedades crónicas que necesitan de diferentes ay, Dios, ya ni hablo ni español ni inglés. Devices o artefactos, aparatos para caminar dentro de la casa, para poderse movilizar dentro de la casa. Hay ayudas acerca de todas estas cosas. So, es una gama bastante extensa, te puedo decir. Okay. ¿Ya?
2: Muy bien, muy bien. Ahora, platíqueme sobre una persona que va a cumplir 65. Tiene 64.
1: Okay. Tres meses antes puede empezar a sentarse con algún agente y mi recomendación es vaya, conozca a esa persona, identifíquese con esa persona y venga y dígale, okay, aquí estoy, no sé qué va a pasar, no sé por dónde comenzar. Cuando tienes 65 y estamos en el medio del trabajo en nuestra corporación o es self-employed, vamos a decir, empleado, tiene su propio negocio, no sabe lo que va a pasar en ese momento. So, lo mejor es sentarse con un agente y ver sus opciones cuando va a cumplir 65. ¿Qué es lo que va a cambiar? Primero que todo, ¿qué es lo que va a tener que, para lo que va a calificar? Si para la parte A, para la parte B, si va a tener que pagar su premium, si es califica para el Medicaid o si no califica, ¿cuáles van a ser el siguiente paso? Y buscar el plan que se va a ajustar al comercial que traía, o sea, al programa que le estaba ofreciendo su empleador y
2: previamente,
1: que, ¿no? Exactamente, y ver si puede continuar con el mismo doctor, con el mismo especialista. Entonces hay que es una coordinación. Hay algo que se llama es coordinación de beneficios.
2: Es la mecánica de todo, el
1: exacto,
2: movimiento.
1: Exacto, exacto.
2: Ahora, cuando una persona no automáticamente ¿tiene cobertura si cumple 65?
1: No, va a ser, lo que va a hacer es que el Seguro Social le va a mandar su tarjeta de Medicare, la que es blanca, azul y roja, y va a estar en lo que se llama un Medicare directo o fee for service en inglés, y puede ir al doctor, ¿verdad? Pero va a tener ciertas, va a cambiar toda la dinámica porque ahora no va a tener como cuando estaba en su el copago normal, sino ahora va a ser el 20% de esa consulta y si va y tiene un examen como un MRI, va a ser el 20 más el deducible, etcétera, etcétera. O sea, diferentes cosas que va a sorprenderlos. Yo tengo bueno, voy a retroceder un poquito en el tiempo por los años que viví, 21 años en Las Vegas. Mis últimos 10 años yo los trabajé para el estado de Nevada, en los cuales 5 se los dediqué a la oficina del welfare. So, yo miré cuando comenzaron a venir los planes de HMO en el auge en aquel momento, eran bien poquitos, pero yo miré la desesperación de mi comunidad de seniors llegar a la oficina de Medicaid o del welfare y decir, ¿pero qué es esto? So, eso es algo bastante impactante porque no comprenden cómo cambia la vida cuando ya cumple 65 y no saben cómo cambia el proceso. No entienden por qué voy a irme ahora si todo me lo pagaban, porque ahora tengo, por qué me quitan del Seguro Social, pero si tengo esto, por qué lo tenía, por qué ahora no califico, por qué. Entonces, eso recuerdo en el 2014 cuando yo comencé en el welfare. Y si me voy más atrás, tuve la oportunidad de trabajar en el medio de oficinas médicas y vi la desesperación.

0: recuperación de muchos. Muchos de ellos se fueron a colección porque no había quien les explicaba. Entonces, cuando llega el momento en el cual me intereso en cambiar mi carrera, en ese, siempre me voy a recordar de todas aquellas personas que estuve en una ventanilla y no les pude ayudar. Por eso tengo tan buena enfoque cuando hablo con ellos de hacerles las preguntas de lo que yo recuerdo que es el dolor de la comunidad.
1: Excelente. Ahora, ¿ha habido casos, Karen, donde, por ejemplo, no le quieren cubrir algo a una persona y uno entra y hace los cambios y ahora sí le cubre?
0: Sí, entonces, porque hay veces que están en planes donde o grupos médicos donde no llega la cobertura hasta ahí, porque como explicábamos en programas anteriores, un plan tiene a veces cinco diferentes planes, ¿verdad? Okay. Que tienen que ajustarse. Entonces, imagínate cuando la gama tan extensa, por eso es tan importante. Yo siempre educo a mi comunidad, por favor, siéntense, no importa que no sea yo, cualquiera de los agentes, traten de estar en comunicación con su agente. Hoy quisiera hacer una pausa y enfocarme, Jessy, en aquellas llamadas que entran a nuestros seniors, y rápido, lo primero que les dicen es la promesa de dinero. Oh, usted puede recibir, usted le está faltando, usted, nosotros le podemos dar. Ayer escuché el dolor de un señor 92 años, okay, en donde ya estaba en un buen plan, donde estaba recibiendo, él tiene problemas para comprar comidas o se le había buscado un plan que se ajustaba, ya no padecía de la necesidad de la comida, podía pagar su gasolina, podía comprar comida y hasta un bill le alcanzaba porque el plan que se le buscó se ajustaba a todas esas necesidades. ¿Y qué crees? Alguien lo llamó y le dijo, ¿le podemos dar más? Nunca le dijeron cuánto, obvio. Y él dijo sí, y un sí en la radio, en el teléfono, perdón, cambió toda su vida. Ahora ya no puede ir a su doctor, ya no tiene el dinero que le estaba ayudando con todas las otras cosas. O sea, eso no es, para mí es, no es válido. Debería ser bien, bien considerado.
1: ¿Se fue de Guatemala a Guatepeor?
0: Exacto, muy mal. So, ¿qué crees? Me llamó, me confesó el pecado que había hecho y me pidió que por favor lo ayudara. So, él, claro, con mucho gusto, por supuesto que lo voy a ayudar. ¿Por qué? Porque yo no quiero ver a alguien sentirse, cometí por mi vejez, por falta de conocimiento, permití que se me fueran todas mis oportunidades, que estaba todo muy bien y yo las quiero de regreso. Entonces, estoy ahí para ayudarlos, estoy ahí para guiarlos. Los errores, ni modo, los tenemos que cometer para poder aprender. Es de humanos levantarse.
1: Así es. ¿No? Muy bien, ahora platíquenos qué servicios vamos a dar aquí en la oficina de 400 Sur Jones Boulevard.
0: Bueno, todas las entrevistas para, vamos a tener el servicio para todas aquellas personas que se están por retirar, cumplir 65 años y aún trabajan. Ellos tienen muchas preguntas. Ustedes pueden venir a nuestra oficina porque acuérdense que a pesar de que cumplen 65, pues tienen la opción de seguir trabajando y muchas de sus compañías, acuérdate que vivimos en la ciudad donde tenemos los casinos y ellos tienen una gran aseguranza. So, ahí es como les enseñamos qué es lo que se debe de hacer, hasta qué es lo que deben de hacer para no recibir penalidades de parte del Seguro Social. O sea, comencemos porque aquí vamos a estar para que ustedes se les evite ese tipo de cosas. También vamos a todos aquellos que ya están inscritos en un plan de Medicare, pero tienen alguna grieta, vamos a ponerlo así, porque esto es donde no están viendo que las cosas estén combinadas, alineadas, pueden venir y tener la consulta con nosotros. También vamos a ofrecer como hablábamos anteriormente en otros programas, los vamos a dirigir con cuestiones de cómo preplanificarse si quisieran estar preparados para el día en que vamos a ir al mejor de los lugares, porque aquí no lo es, ¿verdad? Y quieren estar y no dejarles a los hijos ningún tipo de problema, de que mi papá quería esto, pero no era cierto. No, eso ya vamos a ayudarlos a guiarse en eso. También tenemos diferentes recursos que vamos a traer a la oficina. Por ejemplo, si usted tiene necesidad de conocer a dónde están los bancos de comida, nosotros podemos guiarlos también con eso. También podemos guiarlos.
1: A ver, explica, bancos de comida.
0: So, en la ciudad de Las Vegas, exacto, en la ciudad de Las Vegas existen muchas organizaciones no lucrativas que proveen alimentos no perishables, así se dice. Ajá. Y también hay frutas, verduras y todas estas cosas extras que nuestra alimentación requiere. Ellos, hay ciertos días, ciertos lugares, tenemos desde entidades no lucrativas, iglesias, asociaciones, etcétera, que nosotros sabemos dónde es que va a pasar y ellos pueden ir. Entonces, es un centro de recurso. Entonces, ¿qué es lo que hay en el 400 Sur de la Jones? Es Boomers Insurance con una cantidad, una gama bastante extensa de recursos de la ciudad. A veces vivimos en una ciudad y no sabemos lo que hay. O sea, tú ni te puedes imaginar la cantidad de ayuda que existe en este estado o en las ciudades, ¿ok? Entonces queremos ser ese, yo lo he llamado ese oasis, ya que estamos en el desierto. Yo quiero que nuestra oficina sea un oasis para no solamente los seniors. Hablábamos en otros programas que las personas que están alrededor, esos vecinos, esos cuidadores de personas adultas, esas esposas que sí están oyendo la radio mientras el esposo está trabajando en la construcción y no puede, o en el casino y no puede oír, y ella dice, mi esposo está por llegar ahí, ¿qué va a pasar? ¿Y qué va a pasar con amigo, que soy su esposa y ahorita me cubre la aseguranza para mí? ¿Qué va a pasar después de que se retire? ¿Dónde voy a quedar yo? Entonces, ahí estamos para esa esposa preocupada, para ese esposo preocupado. Tal vez tenemos algún cliente que cuida a su esposa y no sabe cómo ayudar. Y porque tiene una enfermedad, una condición, o viceversa, esos nietos que se hacen cargo de nuestros abuelitos, esos dueños de compañías que también quisieran ver cómo ayudar a sus empleados. Nosotros tenemos el servicio de guiarlos de cómo proveer seguro para sus empleados. Después vamos a traer a nuestro experto en ese tema, Fernando Muñiz, para que les hable de la oportunidad que existe para los dueños de negocios, de cómo ayudar para que sus empleados tengan seguro, ¿ok?
1: Excelente, muy bien. Vamos a tener que invitarlo. Fernando Muñiz es uno de los dueños de Boomers Insurance.
0: Correcto.
1: Igual que Sergio, y pues obviamente siempre los vamos a estar invitando cuando anden por aquí gamboleando en Las Vegas.
0: Eso mismo.
1: Los vamos a jalar para acá un ratito. Pero Karen, yo sé que la pregunta me la han hecho seguido. Si alguien es dueño de casa, ¿puede obtener Medicare?
0: Mira, en el estado de Nevada, y eso lo tengo, Medicare siempre. Okay, perdón, sí, me confundí, porque voy con la pregunta de siempre, ¿verdad? El medical. No, en el estado, porque el Medicare no es un seguro por estatus de ingreso, es algo que es por edad. Medicare es por edad.
1: Ganó y trabajando y colaborando en el sistema.
0: Correcto, o siendo la esposa o el esposo de alguien que trabajó y colaboró en el sistema.
1: Muy bien. Entonces no hay limitaciones, porque yo de repente escucho personas que dicen, oiga, es que no sé si pedir ayuda o no, porque tengo una casa o tengo dos casas.
0: Pero ahí estamos hablando ya del tema de Medicaid. Entonces ya sabemos que la diferencia entre Medicare es que y Medicaid es que el Medicaid es por ingreso. Okay. Toda aquella persona que se retire y ya pase a no estar trabajando y quiere comprobar si califica, es muy sencillo. Yo trabajé en esa oficina ahí adentro. El aplicar. La regla es el ingreso contra personas. Entonces, si usted es una persona que solamente está usted, o usted es casado, su esposa no trabaja, y usted dice, no me alcanza, yo me considero de bajos recursos, yo lo invito a que vaya a la oficina más cercana del welfare, ponga su aplicación de Medicaid, y ¿qué es lo que tiene que llevar? sus puro ingresos. Si es el seguro social que está recibiendo, el ingreso del seguro social. Puede llevar su estado de cuenta al banco y su identificación. Es lo único que necesita, porque la persona que califica para Medicaid es solamente ingreso contra personas que viven. No estamos hablando de los hijos mayores de 22 años, es que mi hija vive en mi casa. No, un núcleo familiar para Medicaid es exactamente usted y lo que depende de usted, ¿ok? Entonces, si usted va y en una casa viven cinco familias, pero son cinco familias separadas, aquí estamos hablando de su núcleo cercano. Entonces, yo les digo, vayan, apliquen a su oficina más cercana y lleven su ingreso y las personas que son su núcleo directo. Por ejemplo, si eres una persona de 65 años o 68, o solamente estás casada, tu esposa está ahí, el único ingreso que está es el seguro social, ya sea de ambos o de una sola parte, apliquen. El no, mira, voy a hacer una frase. El no ya está ganado, ¿correcto? El sí es la sorpresa. Entonces, ¿qué pasa si sí? Correcto, como decían en el mundial. ¿Y si sí? Ajá. Entonces vienen y se devuelven a nuestra oficina con el sí o con el no, y nosotros tomamos acción de ese sí y ese no para poderles ayudar. ¿Ok? Ahora, si hay algún documento que ustedes no entienden y que ustedes saben que la oficina siempre se los va a explicar, pero a ustedes les gustaría una explicación un poquito más de amigos, de consejería, estamos para ayudarlos. Traigan ese documento y nosotros con mucho gusto les ayudamos a entender lo que les están pidiendo o dando.
1: Excelente. ¿Qué hacemos con una persona que viene a la oficina y me dice, me cae mal mi doctor?
0: Ok, bueno, nosotros tenemos la ventaja de tener buenas relaciones con todos nuestros grupos médicos y de tener el acceso a en línea, por libros, y le decimos, ok, ¿qué busca en ese doctor? ¿Cuál sería la característica que a usted le gustaría tener en su doctor? Hay personas, como decíamos en otro programa, que le gustaría que fuera una mujer porque se siente más confortable, no es porque quiere que hable un idioma X, le gustaría saber si es, hay clientes que me dicen, yo quiero un DO porque quiere un métodos más naturales, entonces ellos dan esa opción.
1: Regrésese. ¿Quiere un qué?
0: Un DO, y no me pregunten, no, exacto. Ok, exactamente, sí. El próximo programa les doy la definición completa, ok. Pero es las dos categorías de los doctores, un MD o un DO. Lo único es, por ejemplo, yo, Karen, prefiero un médico DO, porque soy más dada al área más holística, ¿correcto? Uh-huh. Pero hay pacientes míos que me dicen, no, necesito que diga MD al final, ¿correcto?
1: DO significa Doctor of Osteopathic Medicine.
0: Ok, puedes buscar lo que significa MD.
1: Ok, Medical Doctor.
0: Exacto, entonces esa diferencia a veces es importante para alguno de nuestros clientes. Entonces, como le cayó regordo al doctor, como dijiste tú, vamos a buscarle uno que le caiga re bien. Tenemos la oportunidad en nuestra oficina de hacerles tours con nuestros doctores. Tratamos, porque la diferencia con Boomers Insurance es la relación que creamos con nuestros doctores, ¿correcto?
1: Correcto.
0: Estamos siempre, tenemos un equipo grandísimo de muy buena soporte que siempre está constante yendo a visitar las oficinas, viendo qué es lo que tienen de beneficio, ¿ok? ¿Qué es lo bueno que le puede dar a nuestros seniors? Entonces, como tenemos esa materia, de esa información de fuente tan cercana, tenemos siempre doctores que se nos vienen a la mente, ¿no? Uh-huh. Y podemos recomendar al instante. O si tenemos que hacer una tarea un poco más elaborada, llamamos a nuestros contactos y de esa manera desarrollamos el buen plan para que este cliente ya no le caiga regordo al doctor.
1: Muy bien. Así es que siempre se puede hacer cambios y obviamente pues que el cliente quede contento.
0: Claro, porque, que sí.
1: Pues como dice el cliente manda, ¿no?
0: Exacto. Y voy a decirte algo bien curioso. No es necesario cambiar el plan para cambiar de doctor. Todo el mundo dice, no, cambio de doctor porque me van a cambiar todo. No. Un buen agente no lo cambia usted de un plan. Un buen agente es leal a lo que usted está pidiendo. Y si usted nada más está disgusto con su doctor, un buen agente hace eso. Lo mantiene en ese doctor, le cambia al doctor, pero lo mantiene en ese plan que usted se siente feliz. Okay. Y eso es algo que en nuestra oficina lo vamos a procurar siempre, mantener al cliente feliz. Ahora, si el cliente dice, no me gusta para nada esa aseguranza que tengo, no me da nada, claro que mi responsabilidad es rápido accionar, pero si él me dice, amo a mi doctor, yo voy a buscar el plan que tenga ese doctor.
1: Con el mismo doctor.
0: Exacto. Okay.
1: Ahora, platíqueme algo. Muchas de nuestros radioescuchas y nuestra comunidad latina viaja mucho a Latinoamérica.
0: Correcto.
1: O vive allá un determinado tiempo, regresa. ¿Qué cobertura tienen ellos en un diferente país?
0: Okay, hay planes diferentes que ofrecen diferentes montos, okay, uh-huh, en caso de que tenga una emergencia fuera del país, ¿verdad? Entonces, también tenemos que ver eso. Si hay clientes que viaja mucho, por ejemplo, yo tengo unos clientes que ellos pasan muchísimo en cruceros, en Europa, de eso. Ellos se enfocaron en pedirme, mira, la verdad casi no vamos al doctor, somos bastante sanos, nuestras prescripciones son bien básicas, pero viajamos muchísimo y queremos saber si algo nos pasa afuera, hay algún tipo de cobertura. Claro que sí. So, yo busqué un plan que les da $100,000 de cobertura. Entonces, eso ellos se sienten confortables porque sí, tienen que pagarlo, pero saben que al regresar traen la factura y van a tener el reembolso.
1: Ah, muy bien. Uh-huh. Entonces, por ejemplo, tengo clientes que me dicen, mira, es que yo me voy para México 3 meses, vivo 3 meses aquí, después me muevo con un hijo 2 meses y están así en ese movimiento. Puede cubrirle en su país de origen.
0: Exacto, pues tuvo una emergencia, van, pagan la emergencia y regresan a nuestro país, a nuestra ciudad y estado, y traen el recibo de lo que pagaron y se somete un claim.
1: Reimbursement.
0: Sí, ajá.
1: Un reembolso.
0: Ajá, un reembolso.
1: Es una petición para un reembolso.
0: Correcto.
1: Obviamente, y me imagino que hay algunos requisitos.
0: Van a necesitar de nosotros porque muchas veces no saben cómo hacerlo, por dónde comenzar, y estamos ahí para servirles.
1: Excelente. Muy buena información. 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Y pues nos encantaría sentarnos con ustedes o platicar por teléfono. Hay personas que me dicen, mire, ya no manejo. Ya tengo una cliente ahorita que ya no maneja y pues su amigo le hizo el favor de traerla a mi oficina. Platicamos de la venta de su casa y luego después empezamos a hablar de,
0: claro,
1: de temas de Medicare.
0: También nosotros podemos visitarlos. Hay veces que nuestros seniors se sienten confortables que nosotros hagamos la visita en la casa, pero también se sienten confortables si nos vemos en una cafetería cerca, en un McDonald's, en un restaurante, y nosotros con gusto iremos.
1: Okay. Tal vez un lugar neutral para ellos.
0: Exacto.
1: O más cercano, uh-huh, a su hogar.
0: Exacto.
1: Así es que ya sabe. 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Le damos las gracias a Karen por estar aquí con nosotros en este segmento. No es el primero ni el último que vamos a hacer con ella, hablando de algunos diferentes temas, porque me encantaría dar más ejemplos de situaciones con clientes para que entiendan. Pero a todos les recuerdo, si tiene dudas o preguntas, llame ya. Aquí estamos para servirle. Muchas gracias, buen día y bendiciones. Gracias, Karen.
0: Gracias, Jesse.
1: Adiós.
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11: Ay, esa no la agarró, hijo de la chingada. Ándale. No quiere agarrar estas de Enrique Iglesias.
12: ¿De ninguna?
11: Ninguna.
12: Ahorita cantamos una.
11: Ya.
12: All right.
11: Pero mira, no quiso las primeras que elegí. Pinche Spotify. Andamos románticos el día de hoy.
12: Claro.
11: Ad hoc a nuestro siguiente invitado y reporte.
12: ¿Es muy romántico?
11: Muy empedernido.
12: Romántico, empedernido.
11: Aprovecharemos para que nos cuenten la historia de el Mazamitlazo.

0: Ya estamos de regreso con ustedes, el romántico empedernido Luis Quiñones.
1: ¿Qué pasó, bola de inútiles? Muy buenos días. Un gran romántico, a mucha honra. A mucha honra lo digo y así seguiré siendo, además, Juan Antonio. Que las circunstancias han cambiado un poco, ¿no? Ahora, claro.
0: Ya pertenece solamente a...
1: Claro, pero de que soy y seguiré siendo un gran romántico, eso no va a cambiar, eso no puede cambiar.
2: Pero
1: eso
2: puede
1: no
2: ser romántico con tu no pareja, cura. Claro.
1: Claro.
0: Pero ya no es lo mismo, Quiñones.
2: Ah, no.
0: La risilla.
1: Pues es que no es lo mismo, pero efectivamente, pero como dice Dari, ahora con la pareja, con la familia, pues también se sigue siendo romántico, se sigue siendo amoroso. Entonces, muy buena canción esa de Enrique Iglesias. Fíjate que Enrique Iglesias no superó al padre, uh-huh. Julio Iglesias, pero una buena carrera,
0: No sé, Quiñones, yo ahí sí...
1: No,
0: estoy en contra de esto, ¿De
1: la carrera?
0: Híjole, es que este güey se hizo internacional. El Enrique Iglesias.
1: ¿Y Julio Iglesias?
0: Sí,
1: no.
0: también, pero por eso te digo. No, sí. Por eso te digo que están.
1: No, de música no sabes.
0: No,
1: ni más. Te digo
0: que tuvo como diciendo, no la armó como el papá. No, güey. Yo no creo.
2: No, gran carrera.
1: Escúchame bien, inútil.
0: O sea, como que no llegó a los.
1: No superó al papá. No llegó al nivel del papá. Al nivel del papá no llegó. Para mí sí, al nivel del papá no llegó. Yo eso te lo puedo...
0: Te la voy a comprar por casi nada, güey. Te la voy a dar buena por casi nada.
1: Haz una encuesta con la bola de inútiles que escuchan esta
0: cochinada. Ay, pues puro mendigo vejestorio. Puro vejestorio, escucha el programa, güey. Para decir que Julio Iglesias, güey.
1: No. Es música muy culta aquí, pura música agropecuaria.
0: ¿Tú crees, güey? ¿Tú crees? El Gio ya tiene como 60, güey. El Cazaserpiente tiene como 70, güey. Para decir que Julio Iglesias, güey.
1: Tienes toda la razón, sí. Te cabe toda, Juan Antonio, porque sí, es música muy culta.
0: Para el Juanito, güey, el ping-pong, este programa es Ruquilandia, güey, y Ruquilandia, güey, próximamente se va a llamar y Ruquilandia, güey.
1: Ajá, y trae de conductor al Gabo Sainz, pero bueno.
0: Ayer no lo enjaretó el vaselino, oye, Quiñones, ayer no lo enjaretó el vaselino, güey, media hora, güey, en el programa. Nos lo enjaretó al Gabo, güey, aunque no lo creas.
2: La previa de la Champions.
0: Nos enjaretó al Gabo Sainz.
1: Diría el mismo Gabo. Paren todo. Pero bueno, pues qué le digo. Que diga Dari, que es la verdaderamente música de aquí de nosotros.
2: Claro.
1: Si llegó Enrique Iglesias a los niveles de su papá Julio Iglesias.
2: Híjole. Pues son públicos diferentes. Son públicos diferentes, sinceramente.
0: Pero es que Enrique Iglesias
1: también lo conocen. Públicos diferentes.
0: Pero Enrique lo conocen también en muchos lados como a su papá.
2: Pero ¿sabes que cuando se tendría que hacer esa comparación? Ya cuando pues sea mucho mayor, ¿no? Porque Enrique Iglesias pues todavía le queda mucho de carrera.
1: No, es que ahí donde está la diferencia. Dime hoy qué tema. A ver, ¿desde cuándo no pega un tema Enrique Iglesias?
2: Apenas hace como 2 años sacó una canción que pegó en todos lados, ¿eh?
1: ¿Cuál?
2: Una que era como pop reggaetón.
1: Yo no me acuerdo.
2: Pues es que ya no eres de esos años, o sea, ya eres más de escuchar a su papá. La verdad, Quiñones.
1: Para mí, por ejemplo, vamos a poner otro ejemplo. Muy parecido, ¿eh?
2: Hágale.
1: Muy parecido. Alejandro y Vicente Fernández.
0: Ajá.
1: Para mí Alejandro no llegó al nivel de Vicente Fernández. No ha llegado ni va a llegar al nivel de Vicente Fernández.
2: No sabe si va a llegar.
0: No.
1: No lo va a hacer.
0: Híjole, no, o sea, fíjate, y te lo va a hablar un fan de Vicente Fernández, fan, de Vicente Fernández. No llegó a los niveles de Don Vicente.
2: De ese K,
0: pero tampoco estuvo tan abajo, ¿eh? O sea, Alejandro también
2: no es que haya sido un fracaso.
0: Internacionalmente, Alejandro fue a España, güey, fue a muchos lados, güey. Don Vicente no salió, o sea, si fue a Centroamérica y así, pero...
1: No tenía que ir, Juan Antonio, la música de Chente se escucha en todo el mundo.
0: Yo sé,
1: Lo que representó para México,
0: pero
1: la
0: también
1: música
0: Alejandro,
1: de Vicente Fernández.
0: Alejandro también es muy famoso, güey.
1: no ha llegado no, a
0: es que es que así como que no ha llegado. Es que yo en los dos ejemplos te podría decir que por poquito te doy la razón, pero por güey, casi nada, güey.
1: No, hombre, no, yo no creo que esté tan cerrada. Yo digo que en ambos casos, Julio Iglesias.
0: A don Vicente le hizo un parote. A don Vicente le hizo un parote, fíjate. A don Vicente le hizo un parote, obviamente que eran otras épocas, en donde también le hizo la actuación. Sus películas y todo eso en conjunto.
1: Y no tenía, y escúchame, y no tenía lo que tiene hoy Alejandro. Las redes sociales.
0: Sí,
1: para que veas, hay ventajas y desventajas si tú comparas las épocas.
0: Por eso, güey. Pero
1: Vicente
0: te digo,
1: tenía yo, películas. Pero, a ver, pero hoy Alejandro tiene las redes sociales.
0: Yo no lo veo. Yo no lo veo.
1: No las tenía en su época.
0: Como así, como que una diferencia abismal, güey. Abismal.
1: Yo
0: no,
1: sí.
0: No,
1: yo sí. Yo sí.
0: También lo Alejandro que hizo su carrera.
1: En conjunto.
0: Alejandro sí, hizo
1: no,
0: su carrera.
1: No le estoy negando. Una gran carrera Alejandro, wey. Fernández. Gran carrera, indiscutible.
0: Alejandro va y te llena los mismos recintos que el papá llenó. Te lo garantizo.
1: Sí, ok.
2: Eso pero sí, con no la música del papá. Del padre. Eso sí.
0: No, pero no con la música de Alejandro.
2: Y también del papá.
0: No, sí. Pero si Alejandro Fernández hace música, si Alejandro Fernández hace un concierto que lo ha hecho con sus éxitos de él, sin tocar ningún tema de musical de su papá, llena cualquier recinto. Lo llena. Porque Alejandro ya tiene su música, güey.
2: Uh-huh,
0: tiene su música, güey.
1: Sí,
0: ojo, que le hago homenajes a su papá es otra cosa. Pero con su música tiene. Porque aparte. Es muy versátil, así como que ya te canta rancheras, ya te canta pop y te canta muchas cosas, entonces agarró otro público. A ver, igual no a los niveles del papá, pero Alejandro no tiene nada que pedirle, güey, hizo su carrera solito, igual que Enrique Iglesias.
1: No llegó al nivel del padre, pero no llegaron al nivel
0: pero
1: del padre.
0: Pero no le faltó mucho, güey.
1: Yo creo que sí le faltó un buen tramo. No, para mí sí. No. O sea, son grandes carreras, la de Enrique Iglesias y la de Alejandro Fernández son grandes carreras musicales, pero no llegan, le falta un tramo, unos cuantos escalones para llegar donde llegaron sus padres Julio Iglesias y don Vicente.
0: Ok, muy bien. Dice por acá, dice el matutino, Darinka, Enrique Iglesias rompió el molde cada, ¿qué? Con lo suyo y su público. Dile a Quiñones, por favor, que está fuera de base. Eso no lo entendí.
2: Fuera de base, pues del béisbol, Antonio Lo.
1: Pues, ¿qué opina la gente? Que nos escriban y que.
2: Es que aparte también ya son como géneros diferentes. O sea, porque antes sí era balada romántica en su esencia. Y pues Enrique ya sacó pop, ya sacó reggaetón, ya sacó.
0: Fíjate, es que géneros. Me iba a ir de hocico, pero es que sería sin hablar sin desconocimiento. Que igual me vale gorro, ya me conocen, güey, que me puedo ir de hocico.
2: ¿Tú dónde vas, Antonio?
0: Don Enrique Iglesias, don Julio Iglesias, obviamente sé que es muy internacional. Pero es que yo creo que Enrique, güey, es que Enrique se internacionalizó bien cañón, güey. Enrique Iglesias tiene hitazos por todos lados y en todos lados lo ubican también. Entonces ahí sí es donde yo te puedo debatir, güey.
1: ¿No?
0: Sí, güey, pero.
1: ¿Y a Julio Iglesias?
0: Sí,
1: ¿no?
0: Pero es que yo.
1: Eso es lo que estamos hablando.
0: Sí, pero yo te puedo debatir ahí de que Enrique también no tiene nada que pedirle a su papá, güey. O sea, creo que internacionalmente
1: estamos
0: también.
1: Estamos diciendo que nada que pedirle. Son grandes carreras, insisto, Juan Antonio, no me comprendes. Son sí grandes carreras. Méndez. Pero no llegan al nivel de las carreras que hicieron sus padres. Es para mí, mi opinión. Usted puede tener la suya. La audiencia puede tener la suya. Mi opinión.
0: Yo tengo la mía, tú tienes la tuya.
1: Yo también tengo la mía. Claro, en ambos casos puedo decir que no llegaron al nivel de los padres.
0: Pero te la cambio, ya es que la mía es muy efectiva también. Te la cambio.
1: Sí, no, la mía también. Donde ponga el ojo, ponga
0: la tuya también, pero no has querido
1: béisbol,
0: más.
1: Mira, por ejemplo, en el béisbol, un caso de un latino, el caso de Vladimir Guerrero, siendo una gran carrera con los Blue Jays de Toronto, todavía no llega al nivel del padre Vladimir Guerrero. ¿Por qué? Porque su padre ya es miembro del Salón de la Fama en Cooperstown. Y Vladimir Guerrero sí tiene el tercer contrato más alto en la historia, pero todavía no llega. Y como ese ahí, varios casos. Te puedo decir, para mí, Fernando Tatis Jr., por ejemplo, ya superó a su padre, Fernando Tatis, aunque su padre tiene un récord que es imposible prácticamente debatir, pero para mí el Tatis Jr. ya superó a su padre. Pero bueno, son cuestiones ahí.
0: Mira, ya aquí el rockero vaquero te apoya, dice, no la chifles que es cantada, Alejandro no le pisa los talones a Chente. Chente pero, es claro. Patrimonio nacional y Alejandro no. Es que ahí ya entran gustos, güey, pero es que de verdad.
1: No, pero Alejandro. No, trascendencia
0: no, yo sé, sí, pero es que.
1: La trascendencia de la música de
0: yo
1: Chente.
0: Yo lo sé, pero Alejandro.
1: Está muy
0: yo lo
1: por
0: sé.
1: Encima de la de su hijo.
2: Sí.
0: Y, no, sí. Por eso te digo que sí te la compré, pero no con la diferencia abismal que tú dices, pero te la compro. Te la compré esta.
1: Bueno, hablemos un poquito de béisbol, bola de inútiles, porque ayer regresó el juez Aaron Judge con los Yankees de Nueva York. Ganaron los Yankees, se llevaron la victoria este martes en el desafío que marcó el regreso de su capitán, 5-3. Terminaron por derrotar a los Rockies de Colorado con algo de aprietos en el noveno episodio. Se enredó Tim Hill en ese noveno inning. Tuvieron que traer a David Bednar, su cerrador, ya en posición de rescate para llevarse el salvamento, sacar solamente un out, y fue por la vía del ponche y así sellar la victoria de los Yankees. Jonrón de Elliot Ramos, el número 11 de la temporada para él. Aaron Judge en su regreso se fue de 3-0 con par de ponches. Ayer lo comentábamos en Desde el Diamante, pues es ilógico pensar que Aaron Judge va a regresar al 100% de su capacidad, pero es una muy buena noticia que esté de regreso en la alineación. Los Astros vencieron 6-5 a los Phillies de Filadelfia, una serie también con morbo, porque recuerden, los Astros le ganaron la Serie Mundial del 2022 a los Phillies. Se están enfrentando en el Citizens Bank Park. Houston, 74 victorias, 71 derrotas, manteniéndose en el primer lugar de la división del oeste de la Americana. Los Phillies, luchando por darle alcance a los Bravos, han quedado a una distancia de 4 juegos. Ayer los Bravos perdieron 7-1 ante Tampa. Se vuelven a enfrentar Bravos y Phillies el próximo fin de semana en Atlanta. Y en otra serie muy interesante, los Cerveceros, en un gran juego de pelota, se empató en el noveno con un cuadrangular, se fue extra innings, y en el décimo los Cerveceros ganaron 4-3 a los Cubs. Los Dodgers, con el noveno triunfo de Tarik Skubal, lanzó 8 entradas, pues logró derrotar el equipo de los Dodgers 3-2 a los Rojos de Cincinnati. Los Dodgers de Los Ángeles en su pelea por buscar el tricampeonato de la Serie Mundial. Así están las cosas en el béisbol de Grandes Ligas. Como siempre, Toñito, los esperamos a las 5 de la tarde en Desde el Diamante. Es el programa number one. Por ejemplo, esta cochinada de programa es un muy buen programa, pero no llega a los niveles de Desde el Diamante, que es el
2: buena
1: programa
2: comparación.
1: Número uno, me gusta, en la programación de TUDN Radio. O sea, son los dos mejores programas. Este uh-huh. es muy bueno, me gusta, me encanta, uh-huh. pero no llega a los niveles de Desde el Diamante. Déjeme saludar por acá al Polica Rojas, que ayer me escribió. Saludos, Salvador Rojas, Polica. También para el buen amigo Raúl Uribe, el tío Ruedas. Me preguntaba ayer por Tarik Skubal con los Dodgers. Bueno, ahí está, tío Ruedas, la actuación ayer de Skubal. Fue tremenda, así que muchísimas gracias. Y también por acá Javier Santana, que me escribió hace unos días. Igual le mando un saludo a todos mis fans de esta cochinada de programa de Rookilandia.
0: Eso, dice por acá el Juanito: hinche gordo, deja de echar mentiras, güey. Según fuiste fanático y seguidor de Vicente, ¿cómo te atreves a decir que Vicente solo fue a Estados Unidos y Centroamérica, animal? Checa la trayectoria, güey. Estuvo en España, sí, dije de España, a Bozo. Y gordo tú.
2: Ay, qué hiciste.
1: ¿Qué te pasaste de inútil hoy con estos comentarios?
0: No,
1: los que pierden su tiempo escuchando este programa, no le pasen cuenta hoy.
0: No le estoy quitando su... Claro, yo soy... Te lo juro que si alguien seguí y no, en vivo no creo, y todo, es a Vicente. No, bueno, pero a mí no me parece justo que digan que es abismal lo de Alejandro. Alejandro también ha hecho cosas... Pero no muy llega, buenísimas. Y tiene su
2: no
0: música.
2: No llega.
0: Sí. Y lo de Enrique, pues yo estoy igual. Yo lo de Enrique también creo que Enrique Iglesias ha hecho su carrera muy bien. Y también creo que en temas de mercadotecnia, muy bien también los dos. Así que, igual. Bueno, ahí está. Así que,
1: gracias, inútil.
0: Gracias, mi Quiñones.
1: Les mando un beso. Hoy no está el Zuli, pero les mando un beso y un abrazo.
0: En el Chiquihuite.
1: Y ya saben, los espero a las 5. Ahí mismo. Los espero a las 5 en Desde el Diamante. Bye. Eso. Cuídense.
0: Gracias, inútil. Vamos con mensajitos. 1, 2, 3, 4, 5.
3: ¡Pelotero! ¿Qué habla tu patrón? El caza serpiente, el lechón omao, come cuando hay. Brinca las trancas, un saludo para la tóxica.
2: Saludos.
3: Tóxica. Y para el hijo de tuta, pe, vacilay. Bueno, ayer, en el primer partido de la Champions, gordo, en el primer partido de la Champions, me mandaron a dormir con la quiniela en el primer partido, qué bárbaro. Pero bueno, hay que recuperar de ese trauma. Viene la quiniela de la NFL, No me gusta, pero me gusta hacer quiniela. A mí me gusta ganar billete. Yo vine a este mundo a hacer billete, no hacerme güey como Mourinho. Y aquí de tu patrón, el Caso Serpiente. ¡Chao!
2: ¡Chao!
0: ¡Chao! Marana Perrano. A ver, por acá, el atrevido de San Luis dice... Buenos días, Toñolingo, Dari, hello. Y el Vaselino ya se fue, ¿verdad? Y a ver si ponen esa rola, Nunca Te Olvidaré, de Enrique Iglesias,
2: nunca
0: saludito.
2: No olvidaré.
0: Ya lo puse. El Jader, ahí va el Jader Aguilar.
4: Buenos días, Toñito. Buenos días, Dari, preciosa.
2: Hello, bella, buenos talavera. Días.
4: Buenos días, leyenda, Zulidema. Buenos días, saludos a todos. Espero escuchen este mensaje. En el programa del día de hoy, todavía aquí yo escuchando el partido del Real Madrid contra el Inter de Milano, con la repetidera que se tiene esta pingadera de aplicación, ¿no? Sí, todavía van la, ahorita están en el segundo tiempo, en mitad de tiempo, están en descanso ahorita. Vamos a ver, después de esto, yo creo que voy a tirarme... El programa de Quiñones, línea de cuatro, después Buenos Días América y después Inutilandia, ya como a las 7, 8 de la noche que vaya cayendo, que se vaya actualizando la aplicación con el tiempo y forma, que se alineen los universos. Bueno, muchachos, saludos. Ya era Aguilar desde Nueva York.
0: Es amigo, abrazo, ahí va otro.
5: Buenos días, Happy Wednesday, hoy es Wednesday, un saludo para todos ustedes, gente bella, maravillosa, bueno, y también para el señor Toño Murillo, está claro, por supuesto. ¿Cómo andan aquí? Que está lloviendo un poco, una llovizna, aquí por Illinois, ahí muy cerca del lago Michigan. Saludito aquí, el matutino de la tierra de Lincoln, el matutino también. ¿Qué les cuento? Pues hoy amanecimos con salud, gracias a Dios. Y por supuesto que hoy es miércoles, les traigo un chistecito de miércoles.
2: Chiste,
5: ya que la belleza es subjetiva, dice Dani. Así empezaron el programa hablando de belleza. Un chistecito de miércoles de bellos, de hermosos. Resulta que estaba un señor comiendo en un restaurante y que no quería pagar la cuenta. Entonces vino él, se arrancó un cabello de la cabeza y que se lo puso en la sopa y llamó a la mesera y le dijo, mesera, no quería pagar, ¿no? Dígame, caballero, mire, hay un bello en mi sopa. Y le dice ella, rápidamente ve y le dice, no, señor, lo que pasa es el reflejo de usted mismo. Saludos, que la pasen bonito. Saludos para todos, menos para Chencho y menos para
0: Cobo.
5: El matutino.
2: Abrazos, Matu.
0: Otro mensajito, ¿cuánto trae?
6: Good morning, Inutilandia, Daddy, good morning.
2: Hello, good morning.
6: ¿Cómo amaneció? Buenos días. Toñito Marrano Perrano, good morning.
0: Good morning.
6: Vaseline, jefe Vaseline, un favor, eduque un poquito más ese Marrano Perrano. Ese right. Marrano Perrano en ocasiones no pasa los mensajes. Le he pedido de favor que si me puede cantar una canción que dice, y dale, Ru. Seguimos festejando
2: la
6: victoria
2: Ru
6: de mis diablos, pero
0: ¿qué estás festejando?
6: Marrano Perrano no se está soportando.
0: Cántelo, sí.
2: Otro título, Antonio.
6: No soportar el Toluca. It's okay, Marrano Provaro.
0: No soportar el diablo. No soportar chorizo.
6: Somos como 10 aficionados, pero amo a mi Toluca. Ganamos el domingo. Solo les quería recordar que ganamos una copita más para el Tuco Mohamed. Solo hay un equipo con el que no ganó. A saber qué equipo será. Pero bueno, aquí seguimos. Andamos en Charlotte y sus alrededores. Nos tocó algo cerca. Buen día. Este fin de semana juegan mis Carolina Panthers, empieza la NFL con los Chicago Bears y pues tengo mucha fe en mis Carolina Panthers. Toñito Marrano Perrano, me encantaría poder invitarlo a ser fan, pero ya se decidió y pues no aceptamos Marranos, entonces somos fieles. Toluca, creo que jugamos otra vez el domingo, no recuerdo, tengo que ver el calendario. Y pues nada más, feliz porque todo ex jugador que salió de las Chivas ha ganado en Toluca, ha ganado y en otros equipos. Mira que Chivas son la malaria, tienen algo malo ahí. Mi Pollo Briseño de toda la vida, Minalgón,
0: Alexis
6: Vega y
0: Eric Gutiérrez.
6: Los que siguen. Pero bueno, saludos y bendiciones, muchachos.
0: Eso, dice el rockero vaquero. Cuando salió la canción de Enrique Iglesias, ya se le montaban en el guayabo al vaselino. Ay, güey. Hola, chamacones. Solo para compartirles que, ¿qué? Maná en sus conciertos suben un sillón cuando cantan la de Reloj Cucú y siempre suben a una morra y le dan shots de tequila y se dan besos. Y Lalo Mora les da sus pasteleadas. Sí, cierto. No, pues claro, güey. A ver, todos sabemos de más de un artista.
2: Pero Lalo Mora sí está heavy, ¿no?
0: Sí, don Lalo Mora.
2: Oye, pero lo de Maná no sabía que hicieran eso.
0: ¿Ah, eh?
2: Lo de Maná no se ve que hicieran eso.
0: Ni yo tampoco.
2: Pero lo de Lalo Mora sí.
0: Sí, es más, el mismo Chente que estabas hablando. Ajá. Claro, Chente se besaba con sus fans. Uh-huh. Y estando doña Cuquita presente. Doña Cuquita estaba presente.
2: Ella no era la que decía que era la iglesia y las capillitas.
0: Ah, sí, sí. Sí, sí,
2: ella fue la que dijo
0: sí,
2: eso.
0: Sí, don Chente también se besuqueaba y con jovencitas. Nada perdido, don Chente, con jovencitas.
2: Ay, don Chente.
0: Parecía. Bueno,
2: viejillo rabo verde, Antonio.
0: Bueno, vamos a la pausa. Regresando, ya tenemos la previa de Champions, pero los mensajitos que están ahí listos ya los vamos a sacar, ¿sale? Así que no se me agüiten. 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

0: Eso, ya estamos de regreso en Inutilandia. Y arrancamos el segmento de la Champions, que consta de un minuto y medio nada más, para hablar de lo que se viene.
1: Un minuto y medio.
0: Un minuto y medio, ¿cómo? Ya.
1: ¿Cómo que un minuto y medio? Okay, muchas, no más saludos.
0: Saluda.
1: Y ya.
2: Pero los saludos.

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1: Semana, dos semanas y ya.
2: Añoño. Antonio le pasó. No, o sea, cuéntale cuando te inscribiste al CrossFit.
1: ¿Sí has ido últimamente?
3: ¿Eh?
1: ¿Sí has ido últimamente?
3: No, últimamente no, gracias a Dios.
2: ¿Inscribiste al Añoño?
3: Cuando me inscribí, no, en el gimnasio, dale. Que me inscribí y pagué el mes, güey. Pagué el mes.
1: ¿Y cuántas veces fuiste?
3: No, ninguna. Ahí voy, güey. En cuanto acabé de pagar, me entró una llamada de el ahora de jefe de prensa de la Liga Femenil.
1: Sí.
3: Y me dice, güey, tengo chamba para ti.
1: Híjole. Pero se hace, ya no vamos a ir al gym.
3: Ya no fuimos. Ya no me paré, güey,
1: no, pero está bien, hay que atender primero lo que deja la chamba y hay que atender primero eso, Toño. No hay problema.
3: Pero ya pensando bien, Dari, sí podía.
2: No, es puro paro,
1: Antonio. Tú dile que sí, Dari.
3: Es puro paro, pero sí podía.
2: Puro paro, Antonio.
3: Ya viéndolo, sí podía hacer las dos cosas, sí. Pero fue puro paro, güey. Sí. Puro pájaro, nalgón.
1: No, ya. Pero todavía hay tiempo para regresar. O sea, si quieres, todavía hay tiempo, Toño. Nunca es tarde.
3: Sí,
1: a ver, ¿quieres que hablemos de Champions, de NFL?
3: Pues dándonos más rápido. No, ya de NFL ya hablaste, güey.
1: No, pero hoy Champions. Arranca la NFL.
3: Y aparte, también ya hablamos de Champions, güey. Es que también te va saliendo, güey.
1: Hay que aprovechar. Mejor. Tenemos
2: a ver, ¿quién juega hoy?
3: Te invito.
1: ¿A dónde?
3: A que escuchemos juntos la voz de la afición.
1: Venga, vamos.
3: Dice: hola, chamacones. Este ya lo leí. El Panza Verde, ¿cuánto trae?
4: Buenos días, amigos de Inutinarias, amigo el Panza Verde San José, saluditos, Toñito, Tarinca Talavera,
2: hello.
4: No sé si, para cuando haga mi mensaje va a estar Vaselino, saludos, y pues al Zuli descansó. Toñito, no sé si hablaste, o Tarinca, que durante la premiación, el trofeo para el mejor portero, pues fue nuestro gatito, el portero de León, y también para Arcila, goleador del torneo, tres peleques de la League Cup.
1: Bien.
4: Es que fíjate, dos trofeos para esta institución tan grande, tan ganadora. Campeonísimo. No, se llevó los reflectores ahí la fiera y pues estamos contentos, pero pues ya, eso es, vamos a darle vuelta a la página porque ya mañana regresamos a nuestra realidad, nuestra liguita tres pelequilla. Así es que vamos a ir con todo, Toñito.
3: Ajá.
4: Contra los gatos del Pedregal. Y como ya Darinka lo dijo, pues otra derrota más para tus Pumas, con todo y el Cepillín. Así es que, pues vamos con todo.
2: Gatos,
4: vamos
2: no a darle.
3: Detengo ahí poquito.
2: Antonio.
3: Si eso se llega a dar, una derrota de Pumas, te censuro y cállate los
1: cinco. Digo, tampoco es como muy extraño, ¿no?
3: No, pero lo veto. El punto es que lo veto.
1: De una vez, pues ya ahórrate el tiempo.
3: Ah, ¿tú también? ¿Tú también? ¿Tú también? ¿Tú también?
1: ¿Crees que los Pumas
3: están bien? Para hablarle a Lalito Leal, ¿eh?
1: No. ¿Lalito para que hable de Champions o de NFL?
3: No, de NFL. Lo dice para el perro, pero...
1: No.
3: Lo vas a hacer todo dormido, güey.
1: Vamos a respetar a los...
3: Güey, ¿viste que te criticaban de Buenos Aires América? ¿Ya viste que al final, güey?
1: ¿Dónde?
2: Pues Antonio ni estaba.
3: El mismo Buenos Días América, güey.
1: Caray,
3: que la última hora traes cara de perro, güey.
1: Ah, no, pero enojado. No. Pero eso no lo voy a negar. No, pero es que
3: somos cara de perro,
1: güey. Somos profesionales, cumplimos con la chamba, pero sí, es un horario pesado. Eso no lo vamos a negar, ¿no? Eso no lo voy a negar.
3: ¿Para qué?
1: No,
3: que le dijiste a Yanet, ponlo tú.
1: No, jamás.
3: El audio 2 y tú, ponlo tú, Yanet.
1: Eso jamás, no hay que levantar falsos. A ver, una realidad es que no sé qué me pasa los días de Buenos Días América.
3: Te guangueas,
1: No, llego acá a las... 5:30 de la mañana, tiempo del este, es decir, media hora antes de que arranque el programa.
3: 3:30 de la mañana.
1: 3:30 de la mañana. Sí. Y llego con muchísima energía. Muchísima energía, casi dando saltos. O sea, muy feliz, muy feliz. Conforme van avanzando las horas, ya.
3: Pues para que estés más despierto, güey.
1: Yo al revés.
3: Es al revés,
1: güey. Yo sé que debería de ser lo contrario, pero yo al revés. O sea, ya a las 7 de la mañana, 9 del este. Yo ya estoy.
3: Dale como Lalito que ya arranca a las 8 él bien.
2: Ajá.
3: A las 8 ya anda despierto.
1: Yo no sé si bien a las 8, ¿eh? Yo no. Habría que definir

0: Es bien.
1: Ya estamos quemando también la lista, güey, puro, güey. A ver, seguimos.
2: A este torneo, ya dimos vuelta a la página. Y vamos a darle con todo. Así es que esperamos que la fiera vuelva a sus andadas en este torneo Tres Pelequillos. Es que como va a ser un programa cortito, te deseo lo mejor en tu ¿cómo se llama? La Europa League, Toñito. Ajá. Que la disfrutes, que la
1: Champions, sientes, Champions, que la Champions.
2: Porque sé que es tu preferida.
0: Tamado, ¿sí, güey, te gusta?
1: No, güey. Yo, bueno, ya, gira del adiós, güey.
0: No, pero sí, no, o sea, gira del adiós, pero hay que disfrutarla, ¿no?
1: Gira del adiós general.
0: General.
1: Good morning, mi raza, dice... A todos los que me escuchas, yo lo único que digo, que arriba en América, que en la liga es fuerte como yo con mis brazos, y los Pumas como mis piernas, no sirven para nada. Oh, qué fuerte, Toñito Rangel, güey. Muchas gracias a todos los que están apoyándome.
0: No, pero hay que saberse reír de uno mismo, ¿no? Eso lo aplaudo.
1: Con lo que dijo don Jorge, Dios los bendiga, chao. Eso, corte. ¿Ya ves, güey? No vas a hablar de nada.
0: Juega al Barça, Feyenoord.
1: Vas a robar a la empresa, güey. No vas a hablar de nada, que te está robando la empresa, güey.
0: Juega al Barça contra el Feyenoord, con eso.

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1: Ya estamos de regreso, ya vámonos de volada con más mensajitos. Dice por acá, ¿dónde me quedé? ¿Dónde me quedé? Este güey, ¿cuánto trae?
2: Buenos días, Inutilandia. Les habla el amarga de San Francisco. Amargado, pero no inseguro como el Toño Murillo. Uno tiene,
3: inseguro.
2: Confianza en su pareja, tiene confianza en su pareja. Además, la esposa del este susodicho.
3: El Iglesias.
2: Dime, ¿a quién le puede tener celos? Para que la superen a la morra, está canijo. O sea. En algún momento de mi vida quise ser artista. Pero no, tiene que ser open mind ya las ya, ahora la agarradita de nachas y eso, pues eso sí lleva. Pero un beso no pasa nada, amor.
1: La agarrada de nachas sí, güey.
4: No, ¿cómo?
3: No, dice que la de nachas no.
1: Ah, no, y el beso sí.
2: Claro,
1: beso
2: pues, sí. Está feo, güey. Si es que están a tu vieja, va a estar difícil.
1: Pues sí.
2: Consigues otra. Pero ¿qué vamos a hacer? ¡Ashu! Digo el otro feo. ¡Pam! ¡Saludos, Dorinka!
3: ¡Saludos!
1: No, güey, fíjate, y para que veas inútil, que no escuchaste ni bien, hace rato le dije a Dari, tengo tanta confianza en mi pareja, que yo creo que ese no será un problema para mí. O sea, mi pareja no se subiría a un escenario a bailar con Romeo Santos, güey.
4: Sí.
1: Ni a que le dejen que le agarren la nalga, ni a que... No, güey, tanta confianza que ya, güey. No sé.
4: Sí, ni te fijas.
1: No sé en conflicto
3: eso, güey. Sí, no. O sea, por ejemplo, ¿tú sabes si le gusta si un artista mucho?
1: Sí. De hecho, te digo algo, a ella le gusta José Ron. Le fascina, José Ron, un actor de telenovelas mexicano. Pues le fascina. Y yo.
3: Y que un día tuviera ese meet and greet con José Ron.
4: No, pero sabes que no.
1: No, yo la llevé con José Ron.
4: Y que no va a pasar nada, a ver, esa
1: yo la llevé con José Ron, porque yo conozco a José Ron. Por Pedro Antonio Flores.
3: A ver, déjalo busco.
1: Por Pedro Antonio Flores. Compartí un programa con él, con José Ron, con el actor mexicano. Y ese día le hablé, Isaac, no sabes con quién estoy. Me soltó el grito, ¡José Ron! y fui por ella y la llevé. Y ahí estaba José Ron y ahí vi tranquilo.
3: Pero que tú supieras buen José
4: tipo,
3: Ron.
4: Pero buen tipo.
3: Cuando conoce a sus fans les da besuquis y así.
1: Ah, no, pero José Ron se portó como un caballero.
3: Pero que fuera así, bueno, como el Iglesias.
1: No, pues no. No, igual la llevo. Pero ahí sí yo veo algo extraño, pues le arrojo su mouse a José Ron.
3: Vámonos, fotito y vámonos.
4: Te has llegado a agarrar a...
1: Pero insisto, estoy tan seguro de mi pareja que mi pareja no le seguiría el juego a alguien que se quisiera pasar de listo.
3: Ven ahí.
1: ¿Yo qué, Iker?
4: No, que si te has llegado a agarrar a guamazo, sí.
1: De niño, güey, no me tengo récord de perdedor, güey.
4: ¿Por amor no?
3: Ay, qué bonito,
1: ¿por amor no? No, por amor no.
4: Ya.
1: Si no lo hice de adolescente, menos ahorita, güey.
4: No, está bien.
1: Pero mi récord perdedor, güey, no gané una sola pelea. De morro.
4: ¿Ganaste por lo menos algo que no fuera una pelea?
1: A un güey sí le receté 2-3.
3: No, fueron limpios.
1: Le receté 2-3, pero ese güey sí me recetó como 7.
4: Sí. O sea, fue la vez que más cerca estuviste de ganar.
1: Yo nomás sentía cómo me floreaban el hocico, güey. Pum. Pero desde ese día ya no me molestó.
4: No, es que...
3: Te ganó el respeto.
4: Sí, hay que ganar.
1: Ganar el respeto, porque no me le rajé. Pero sí, pero no gané una pelea. Ganado una pelea, güey, en mi vida, güey. Qué tristeza.
4: Nunca es tarde. A ver, nunca es tarde.
1: ¿A qué rompiendo el hocico ahorita tú y yo?
4: Hoy sí.
1: A la salida.
4: Está haciendo tarde. A ver si ya se hizo tarde.
1: la salida, güey. Dice, hola. Buenos días, Inutilandia. Saludos calurosos para Toñín, Dari, Omar, Zuley. Donde esté el Zuley y todo el equipo desde Brooklyn, Nueva York. Juan Jiménez,
4: Horacio.
1: El Jarocho. Creo que nuestra idiosincrasia como mexicanos es difícil aceptar que otro...
3: Idiosincrasia.
1: Como mexicano es difícil aceptar que otro bese a tu pareja, aunque sea como profesión. Pero hoy el mundo está diferente, Toñín. Pregúntale a Dari si le preguntaran a su químico por un beso de profesión, ¿qué diría Dari? Encantado escucharlo siempre, magnífico programa, fuerte abrazo, bendiciones, con mucha salud y muchos besos. No, pues Dari ya lo dijo. Dari, no permitiría
3: eso. ¿Le pidieran un beso al químico?
1: Ajá, ¿por profesión? Pues no, ¿verdad, Dari? Pues aunque sea por... Aparte es químico, güey. Pues,
4: sí, tú dime si necesita su profesión, pues no. Como que haya besos, pues no.
3: Ay, no.
4: Pues no.
1: Y aparte, bueno, no, aparte, no, pues no. A ver, Dari, aparte es trovador.
3: Sí.
1: Si hiciera famoso y él te dijera, oye, Dari, en mi show de trova, en la canción tal cual, tengo que darle un beso a una fan. ¿Qué dijeras?
3: Pues yo creo que diría, pues no te voy a ir a ver a tus shows.
1: Ah, no, sí. ¿Pero sí lo aceptarías?
3: No sé, Antonio.
4: Es que sería muy difícil. Es que pero, a eso voy. Uno puede decir...
1: ¿Pero por qué
4: decir...
1: tiene que llevar un beso? Un,
4: no, estoy de acuerdo. Un concierto yo de estoy, música, güey. Estoy completamente de acuerdo contigo.
1: Un cantante tiene que dar un beso.
4: Y aparte lo que siento que pasa, que uno lo puede decir muy fácil. De, yo dejaría. Que ya si estuviera en la
3: situación. Ay, no, sí, no, sí, claro que no. No, la verdad no. No me gustaría.
1: Pues no.
3: Pero sí pasa que en las producciones luego sí hacen eso, ¿eh? Sí. Luego sí piden así.
4: Es común.
3: Sí.
1: Mira, a ver, insisto, los cantantes, tal vez en los videos sí. En los videos sí, bueno, en los videos sí se utiliza que el besito y todo eso. Pero ha de ser complicado, sí, ha de ser muy complicado.
4: Es que es complicado, se necesita aprobación de todas las partes, ¿no?
1: Ah, caray. vamos a la pausa comercial, ya no vamos a alcanzar, güey, a ver
0: Buenos días, feliz miércoles para todos.
1: ¿Para qué venías, güey?
0: Comentario rápido sobre... Julio Iglesias, Enrique Iglesias, Vicente, Alejandro. Enrique Iglesias sí pegó en su tiempo, pegó, pero fue un boom cuando salió su suetercito agarrado así de la mano y se ponía la mano en la oreja. Fue un boom, pero pues más internacional y una carrera un poquito más larga ha tenido Julio Iglesias. Sobre Alejandro y Vicente, no, es una falacia comparar a Alejandro Fernández con Vicente Fernández. Vicente Fernández ni Alejandro ni nadie nunca le va a llegar. Bueno, nunca digas nunca, pero hasta ahorita, hasta el momento, nadie le ha llegado y se ve muy difícil que a alguien le vaya a llegar. Que a alguien le llegue a la trayectoria, a la carrera, a los discos, a todo lo que llegó a ser Chente Fernández. Saludos.
1: Eso, dice el rockero vaquero. A mí me gustan los pedorrón. No.
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0: Ya, güey, no seas abusón.
1: Ah, no, pero por qué, mira.
2: Te viene el coro.
1: Te platico si quieres. Ya están saliendo los dos equipos a la cancha. Está lloviendo en el Camp Nou. Y a Barça, que tiene buenas chances.
0: No tengas eso, güey. Ya viene el partido. Cállate los cinco. Dice la brujita David. Dice, buen día, güey. A ver, si llegara un güey como el Robert Redford y le ofreciera 10 millones de dólares por un beso de tu mujer, ¿lo aceptarías? Y pregúntale a Dari.
2: ¿Robert quién?
0: Redford.
1: Redford.
0: Por cierto, hablando de Dari, en lo que ¿sí? contesta Dari, ya casi nos vamos, ¿eh? Disculpa, ya no van a salir los mensajitos que están ahí ni la llamadita.
1: Mañana, para mañana.
0: Acuérdense que el programa cortito. Ya el viernes es el cumpleaños de Dari, ¿eh?
2: Para que
0: me comiencen a mandar sus obsequios. Pastelazos, cafezazos.
1: Para que le cante las mañanitas ese día. Que marquen, le cante
0: tortas ahogadas, güey. Tortas ahogadas.
1: Todo.
0: Ya se viene, estamos abiertos. Yo compro los globitos,
1: sin globito no hay fiesta.
0: No hay fiesta. Exactamente, así que ya comienza las inscripciones, para lo
2: que quieran
0: mandar.
2: Recuerden que yo los quiero mucho.
0: Recuerden que
1: es
0: Dari
1: cupo limitado, necesita, por eso hay que inscribirse con tiempo.
0: Te quiero mucho, Dari, diles.
2: Recuerden que yo los quiero mucho.
0: Quiero cafecito.
2: Que todos los días soy bien amable.
0: Quiero juguito.
2: Soy bien linda.
0: Quiero pastelito.
2: Así.
0: Quiero regalitos.
1: Todo, el chiste es todo.
0: Gracias, Dale.
2: Muchas gracias, que pases muy bonito día, bye bye.
0: Gracias por nada, Iker.
1: Gracias, Toño, Dari. Quédense que ya viene la Champions.
0: Qué robadera, güey. La empresa, güey.
2: Chamacos,
0: robadera.
1: No tienen
0: decisión.
1: Escuchamos al rato
0: con Matías. Si te dieron utilidad. No, tampoco. Vámonos, yo soy Toño Murillo, esto fue Inutilandia.

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0: están? ¿Cómo están? Sean bienvenidos a una transmisión más en TUDN Radio en Euforia AVE. Es la UEFA Champions League, la primera fecha de esta campaña 2026-2027 desde el Camp Nou, casa para más de 99,000 aficionados, con el debut del 5 veces ganador de esta competencia, el Fútbol Club Barcelona, vigente campeón de la Liga de España, y que después de más de 10 años es una obsesión ganar esta competencia, y hoy debutando, recibiendo al equipo del Feyenoord, que regresará tras una temporada desastrosa en el ámbito internacional en la UEFA Europa League. Vuelve desde la campaña 2024-2025, donde había tenido una gran actuación eliminando al equipo del Milan y después ya cayendo en las siguientes rondas. Pero un partido extraordinario el que nos estará deparando a través de nuestra señal. Soy Tate Gómez Luna, en los comentarios de este partido, en el análisis, junto con Toño Murillo en la producción de operaciones y en la narración de los próximos 90 minutos de Jorge Ramos. Así que vamos a saludar con mucho gusto al señor Ramos, que nos acompaña en esta nueva edición de la UEFA Champions League. Jorge, ¿cómo estás? Bienvenido al Fútbol Club Barcelona a tratar de reflejar el poderío a la ofensiva que ha mostrado en el arranque de la Liga Española. ¿Cómo estás?
1: Tape, el saludo para ti, el saludo para Toño, también en la producción, y el saludo para toda la gente que está en nuestra sintonía para vivir esta pasión que es el fútbol y esto que es el torneo más importante de clubes del mundo, que sin duda que es la Champions League. Estamos viendo en las alineaciones, que en un ratito tú las vas a repasar, que está claro que el Feyenoord va llegando para jugar al aguante, ¿eh? Va a poner una doble marca sobre el sector izquierdo, pensando en Lamine Yamal, va a copar el medio de la cancha también, y seguramente va a jugar con un solo punta en la presencia de Nacho Ferri. Ahora viene Barcelona. ¿Barcelona le va a quitar la pelota? Seguramente sí. Va a generar mucho también. Sorprende la presencia en el equipo titular, por lo menos para el arranque, de Adeyemi. Nos está pensando, si a ti te sorprende que no arranque Anthony Gordon, que normalmente lo viene haciendo muy, pero muy bien. Vamos a ver, me parece, pone toda la carne en el asador, mucha experiencia el conjunto de Hansi Flick, y desde allí comenzar a controlar al rival y tratar de sacar una diferencia importante.
0: 5 cambios respecto a lo que fue ese 11 en la goleada en Mestalla contra el equipo de Valencia, y me sorprende, sí, Jorge, el que no esté Anthony Gordon, porque flamante refuerzo, más de 80 millones de euros lo que pagaron para hacerse con los servicios del inglés, y que hoy estará desde el banco de suplentes para darle ingreso una Karim Adeyemi, que también ha estado encendido, ¿no? Un gol dentro de las primeras 4 jornadas en la Liga de España, pero mantiene ese ataque que quién iba a imaginar, Jorge, que después del adiós de Ferran Torres, de Robert Lewandowski, Rafinha, el flamante capitán, el punta del equipo blaugrana, y con 6 anotaciones de las 17 que tienen, 4 partidos en la liga local, el poderío a la ofensiva del Barcelona en la Champions, que ya lo vamos a platicar, pero ahora con el referente que es Rafinha, pues está poniendo el nombre del atacante blaugrana en alto, ¿no, Jorge?
1: Definitivamente, definitivamente. Ahora bien, Rafinha no es un 9 natural, sí, pero este equipo genera tantas oportunidades que hasta un jugador con la calidad de Rafinha le alcanza para hacerse presente constantemente en el arco rival. Simplemente hay que ser muy buen jugador y aprovechar una buena parte de lo que el equipo genera. Diferente es cuando los equipos no generan tanto, juegas con un 9 que no es natural, va a sufrir muchísimo más. Pero Rafinha es parte de la cooperativa del fútbol de Barcelona, y desde allí se une a la generación y llega muy bien también a terminar. Ni que hablarlo de Lamine Yamal. Hoy llega Dani Olmo, que me parece que le da también la presencia de un media punta que acostumbra a tener gol, no tanto como Fermín López, pero acostumbra a tener gol. La verdad que es impresionante la capacidad ofensiva que tiene este equipo de Flick. Para mí hoy, jugando al fútbol, más allá de que últimamente no he visto al Paris Saint-Germain, que últimamente no he visto al Bayern Múnich, me parece que en cuanto a volumen de fútbol hoy, debe ser el equipo en el mundo que más lo tiene, ¿no?
0: Sí, sin duda alguna, y que precisamente en esta Champions League, ya el bicampeón de esta competencia en la gran cartelera que tenemos para todos ustedes de este miércoles, a continuación, para que no se lo pierda, el Paris Saint-Germain contra el Slovan Bratislava, pero una vez que terminamos este partido, los 50 goles que tiene el Barcelona en 12 ediciones de la Champions League, desde la que fue la introducción de la fase de liga en esa 24-25, 8 más que cualquier equipo. El que lo sigue es el Bayern Múnich con 42 goles, y es que es una máquina para marcar. Pero esa obsesión, ¿cómo arranca, Jorge? El Barcelona no la gana desde aquel partido ante la Juventus en el 2015 con Lionel Messi, y ya son 11 años del último título de la UEFA Champions League. Es el principal objetivo del equipo de Hansi Flick en esta campaña 2026-2027.
1: Lo acaba de decir su propio presidente. Sí. Laporta dijo que el mayor objetivo, más allá de que van por la Liga, que van por la Copa del Rey, que van por la Supercopa, que van por la Supercopa Europea, el mayor objetivo de este equipo este año es la Champions, sí. Poniendo la vara bien alta, y así debe de ser. Tienen un plantel extraordinario, y desde la formación de ese plantel, las pretensiones tienen que ser lo máximo. El tema es que una mala noche de Champions te puede dejar afuera, es un traspié. Por eso yo nunca estoy de acuerdo, y aquí Tape seguramente nos vamos a enfrentar, no siempre el que gana es el mejor, no siempre el que gana es el mejor, no siempre el que más goles hace es el mejor delantero. Difícil de poder sostener esta postura mía, pero así lo siento, ¿no?
0: Sí, y que si volteamos a ver las últimas eliminaciones o las más recientes después de calificar de forma directa en esta fase de liga en temporadas consecutivas, porque la campaña pasada fue quinto con 16 unidades, con 5 victorias, un empate y 2 derrotas, pues vámonos a las semifinales allá en el Giuseppe Meazza contra el Inter, de forma dramática, ¿no? En aquella final en el Allianz Arena, donde el Paris Saint-Germain le metió 5 al Inter de Milán. Y la temporada pasada, en lo que fue ese desastroso primer partido contra el Atlético de Madrid, que ya en el segundo, en la vuelta, quiso responder, se quiso meter en la eliminatoria, y que a final de cuentas no le alcanzó. Es como que ese momento importante, en ese instante que bien describes, Jorge, de en un pequeño momento se te puede ir la temporada pues al traste. Pues en esos pequeños detalles le ha costado la eliminación en cuartos de final la temporada anterior, y hace 2 campañas en semifinal Inter de Milán. Así que es mejorar con los refuerzos que han llegado, con Anthony Gordon, con Karim Adeyemi, hablar también lo de Rodri, que va a debutar con esta playera en esta Champions League. Refuerzos y dinero le ha invertido el Barcelona para ganar esta Champions.
1: Exactamente, después habrá que ver si los puede pagar, aunque hoy hay una noticia que acaba de saldar varias deudas y prorrogó la deuda de Anthony Gordon. Pero bueno, ese es otro tema, el tema de las finanzas, de la economía del equipo, que me parece está en serios problemas, como yo siempre sostengo. Los dos equipos más populares del fútbol español están en serios problemas financieros, que la van disimulando. Y Barcelona, hoy por hoy, lo disimula fundamentalmente con los resultados. Seguramente, si se dieran un par de malos resultados, comenzaría a aparecer nuevamente en los titulares de la prensa la postura débil que tiene en su tesorería. Pero bueno, hoy vamos a hablar de fútbol, y te dejo, Tape, para que le vayamos contando a la gente ya las alineaciones, ¿no? ¿Verdad? Para que vayan viendo. Qué lío para lo que hay que nombrar algunos de ellos en el equipo del Feyenoord.
0: Sí, sí, ya casi para irnos al protocolo, también se llena poco a poco el Camp Nou, pero hablar también, después de dar el 11 del Barcelona, ¿qué te parece, Jorge, del tema defensivo? Porque irá con Joan García en la portería. Ahí el tema de la defensa. Entra Pau Cubarsí, se mantiene, es el único que se mantiene junto con Jules Koundé, con Andreas Christensen y Joao Cancelo. Muchos estarán sorprendidos de que Cancelo esté hoy en el 11 titular con Javi Spar, que fue una gran figura en el partido anterior, que ha sido la revelación y que tendrá ese parche de debut que está siendo muy sonado en este arranque de temporada en la Champions, pero que hoy estará en el banco de suplentes. Junto con la línea de 4 atrás estará Rodri en la mitad de la cancha con Dani Olmo, Pedri, estará también Karim Adeyemi, Lamin Yamal y el capitán hacia adelante, Rafinha. Insistimos, 5 modificaciones respecto a lo que fue la victoria ante el Valencia el pasado fin de semana. Eric García está sancionado, está suspendido, no puede estar en el compromiso. Fermín López, Gerard Martín, Anthony Gordon y Xavi Spard están en la banca. ¿Te sorprenden estos movimientos, Jorge?
1: A ver, puntualmente lo de Spard. Yo a Spard lo veo un jugador con un potencial enorme, Tapé. Pero la realidad que no es un natural lateral izquierdo y en un partido de Champions no se puede arriesgar. En la Liga Española le alcanza para irse metiendo en el primer equipo. Él es un interior. Esa es la posición de Spard. Y me parece que Hansi Flick lo quiere ir empapando de lo que es jugar en el Barcelona y la única ubicación que le he encontrado es la de lateral izquierdo. Me parece que Cancelo le da mayores garantías en la alta competencia. Es más, si mañana se jugara el clásico español frente al Real Madrid, creo que jugaría Cancelo y no jugaría Spard. Y después, cuando hacemos un repaso de la banca del Barcelona, es sencillamente espectacular.
0: Es increíble.
1: Las opciones que tiene el técnico son notables. Inclusive hoy tiene un 9 que últimamente no ha sido una gran figura, pero lo de Gabriel Jesús entrando a la cancha también sería un aporte fantástico, fundamentalmente en aquellos minutos donde el equipo no encuentra el gol, si es que ocurre.
0: Sí, totalmente, ya están saltando al terreno de juego con el arbitraje de Sven Jablonski, el alemán, que ya sujeta ahí el balón. Los 22 protagonistas ya ordenándose para escuchar el himno más importante a nivel de clubes del mundo y hablar un poquito también del Feyenoord, que está con un histórico, Jorge Ramos lo recuerda bien, Giovanni Van Bronckhorst, que hoy toma el lugar de Robin Van Persie, hoy como técnico de un equipo muy, muy joven y que las aspiraciones creo que no serán muy altas en este torneo internacional. Pero ya lo platicamos antes, vamos a escuchar el himno de la UEFA Champions League acá en el Camp Nou.

0: vamos a repasar también el 11 de Giovanni Van Bronckhorst. En el banquillo, el Feyenoord sale con Jarl Ernest en la portería, Susagi Watanabe, con Jerry St. Just en la defensa, Jabairo Reed, está Mika Marmol, Charles Van Hood, Jibai Sehil, está el capitán Luciano Valente, y al frente Anis Kadhim Musa, el argelino, con Nacho Ferri y también Javi López. Dos modificaciones respecto a la victoria de la fecha 5 de la Eredivisie ante el NEC. ¿Qué te parece, Giovanni Van Bronckhorst, Jorge, y el 11 por parte del Feyenoord?
1: Está claro, y lo decía en el comienzo de mi intervención, Tape, el tema Javi López. Javi López es un lateral izquierdo nominal que hoy va a jugar por delante de Mika Marmol, pero fundamentalmente para ayudar en la doble marca sobre Lamine Yamal. Sabe que por allí hay una de las grandes posibilidades que tiene Barcelona de desestabilizar la propuesta defensiva de Van Bronckhorst, y por eso entra Javi López. Por eso yo creo que el conjunto neerlandés viene a buscar llevar el partido, hacerlo largo, para tratar de encontrar en los últimos minutos algún tipo de desesperación en la que pueda entrar Barcelona. Algo que es difícil. Barcelona no solo es un equipo con muchísimo fútbol, sino también que es muy paciente. Bueno, ahí se hizo el intercambio reglamentario de banderines, se hizo el sorteo de vallas, el capitán Luciano Valente por el equipo del Feyenoord, por supuesto Rafinha, el capitán del Barcelona, y todo va quedando listo para que arranque un partido que esperemos que nos llene de fútbol, porque eso también hace más fácil nuestro trabajo en el relato, en la descripción de lo que está pasando en el terreno de juego, en una ciudad de Barcelona que hasta no hace mucho estaba lloviendo, aparentemente ha bajado, ahora no está lloviendo, pero de todas maneras habrá que estar atento a eso. Hay un minuto de silencio, no tengo la información. Sí. Está lloviendo a cántaros.
0: Sí, no,
1: está
0: ya
1: lloviendo
0: se soltó.
1: A cántaros, perdón ustedes, está lloviendo a cántaros.
0: Se está soltando acá en el Camp Nou, acá ya la lluvia, el minuto de silencio en memoria por la tragedia de Nepal, con unas pancartas que indican no está solo Nepal, y que ya tanto el Barcelona como el Feyenoord ya también guardan respetuosamente ese minuto de silencio. Pero sí, lo que usted escucha es la lluvia, ya está muy fuerte en el terreno de juego del Camp Nou, pero la forma de cómo filtra el agua esta cancha va a ser increíble, porque será sede.
1: Se ve espectacular.
0: Del Mundial 2030, ¿no? Por algo será la sede para el Mundial del 2030. Todo listo desde la cancha del Camp Nou. Yo los dejo en la voz y la emoción de Jorge Ramos. Jorge, que sea un extraordinario partido, que vengan emociones, pero sobre todo, muchos, pero muchos goles.
1: Muchísimas gracias, Tape Gómez Luna. Señoras y señores, va a arrancar a la derecha de nuestro palco de transmisión. Está el equipo del Feyenoord, sector izquierdo para el conjunto del Barcelona. Feyenoord hoy vestido de celeste con pantalones blancos y medias celestes. Barcelona vestido de Barcelona. Arrancó el partido y la pelota que viene atrás para que St. James le pegue el arco. St. Just, ya empezamos con el tema de los nombres. Le pegara largo, pero la pelota le corresponde al Barcelona, y el juego que viene atrás para el arquero García. Ahí está Joan jugando con el pie por el sector zurdo, perfilando por aquella zona para Christensen. Este que jugó para Cancelo, Cancelo que alarga para Karim Adeyemi. Primera falta en el medio campo, territorio del Barça, que hace efectivo Dani Olmo. La dejó atrás para Pau Cubarsí. Arranca Cubarsí. Acaba de comenzar el partido. 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Del fondo se venía Christensen, abrió por izquierda para Adeyemi, Adeyemi la pone para Cancelo, va hasta el fondo, saca el centro, primera llegada, traba y la manda fuera St. James, la manda fuera St. Justice, perdón, es tiro de esquina, punta. punta izquierda, favorable al conjunto de Barcelona. Llueve copiosamente en Barcelona, cae litros y litros de agua sobre el terreno de juego. Tiro de esquina, pie cambiado, le va a pegar a la pelota Lamine Yamal. Se va a adelantar, cara interna, no es Yamal, disculpe usted. Allá viene el centro Dani Olmo, primer palo, saca la zaga y la primera salida de primera de Nacho Ferri por derecha. Y a toda velocidad se viene por allá Ezequiel, mete el enganche, la lleva, la pierde, la recupera, la vuelve a perder porque lo rodean inmediatamente. Pelea por ella de Yemi, le quedó para Olmo. Olmo para la subida por el medio. Se venía allá con Pedri, pelota rebotada. La verdad que la lluvia hace hasta medio complicado poder identificar a veces a los jugadores.
0: No, están empapados.
1: Una pelota larga que viene a buscar Joan García al costado del área mayor. La va tocando en corto. 0-0 el partido. Acabamos de pasar los primeros 2 minutos de comenzado el mismo. El juego que viene pasando por Rafinha. Rafinha que la deja más atrás para Cubarsí. Cubarsí para Andreas Christensen. Christensen levanta la cabeza, la pone en el círculo central, le quedó para Pedri. Pedri para Cubarsí de nuevo. Este por bajo, jugando por allí para Rafinha. Rafinha para Koundé. Koundé devuelve al medio otra vez para Cubarsí. 2 minutos y medio, 0-0 el partido. 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Después me cuenta Tape qué se viene a continuación, qué otro partido de Champions vamos a tener en TUDN Radio. El juego pasa por Pedri. Pedri levanta los párpados, cambia de frente, busca sobre la derecha para Lamine. Lamine de primera por el medio para Rafinha. Se mete Rafinha, enganchó bien el primero, está gol. ¡Gol! ¡Gol! Barcelona, bueno. Prendieron las turbinas en el arranque los muchachos de Flick. Notable la habilitación de Lamine Yamal y aparece Rafinha. Su categoría, mete un enganche, desparrama a 2 jugadores del Feyenoord. Y ya cuando le sale Örnel, le pega de zurda abajo. 3 minutos solo necesitó el Barça para abrir la cuenta. Barcelona 1, Feyenoord 0.
0: Y en cuestiones de 3 toques, ¿no? El cambio de juego hacia la derecha con Lamine Yamal, que de primera le pone el balón, no deja que le caiga la marca de Mika Mármol. Y muy bien Rafinha agarra la pelota, se quita uno. Y al momento de definir, esta es la postal, ¿no? Adiós a 2 elementos que se barren al mismo tiempo a la misma dirección, dejando prácticamente abierto el espacio para que quede mano a mano con el Jarl Ernest. Y así defina con la zurda pegado al costado de la derecha para marcar el primer gol del Barcelona en esta UEFA Champions League, evidentemente también el primero de Rafinha en esta competencia. Ni la lluvia está deteniendo el ataque impresionante de los blaugranas.
1: ¿Sabes una cosa? Me parece que puede haber doble lluvia, ¿eh? La lluvia que viene desde arriba y la lluvia que trae en los pies este equipo de Barcelona para hacer goles, ¿eh? 1-0 ya, estamos llegando a los 5 minutos y ya Barcelona domina y tocan y tocan y la dejan por derecha. Pasaba por Dani Olmo, la devuelve para Lamine. Lamine atrás para Koundé. Koundé cambia de frente sobre la izquierda para Cancelo. Le mete el pecho, la pide a De Jemi por el medio para Rafinha. Rafinha para De Jemi, a De Jemi para Rafinha. Va hasta el fondo Rafinha, mete el centro pasado, segundo palo. Y como puede y desesperado, Mármol la manda al tiro de esquina. Desde la punta derecha era Javi López el que lo hacía. Hay tiro de esquina, punta derecha, le pega Lamine Yamal, va por el segundo el Barça.
0: El segundo del partido, no será un punta fijo o natural Rafinha, pero qué bien genera el espacio y hace correr a los compañeros. Alcanzan a mandar un servicio y un desvío y tendremos el intento por la banda de la derecha.
1: Tiro de esquina desde la punta derecha, le pega Lamine Yamal a la pelota, levanta los 2 brazos sobre el segundo palo, la viene a buscar Christensen también. Koundé, viene el centro, pelota arriba, Koundé le pegó de volea, lo reventó, le pegó en la cabeza allá al capitán, a Valente, que quedó tendido sobre el terreno de juego. Sigue la jugada, el árbitro no para el partido, tendrán que tirar la pelota afuera para que sea atendido Valente. Qué pelotazo de Koundé que se comió, pobrecito, pobrecito. Estos golpes hay que tenerlos en cuenta como si fuera, no sé, un cabezazo mismo, ¿Sí? Le pegó en la nuca, cayó, como hablamos vulgarmente, podrido. sobre el terreno de juego. Ya se levantó, ya sigue, se reanuda el partido. Pelota atrás para el portero Ernest. Este que busca por izquierda para Javi López, lo anticipa Koundé, le quedó. Le quedó para Lamín, Lamín para Dani Olmos, devuelve para Lamín, pero va cerrando. Ahora sí, Mika Marmol la manda afuera. Se defiende como puede el japonés Watanabe, el que la mandaba afuera. Damas y caballeros, en ataque domina el Barcelona. Koundé la va poniendo atrás para Rodri. Rodri que la juega más al medio todavía, atrás para Christensen. Este abre sobre la izquierda. Por allí le queda para Cancelo. La tiene Joao. Levanta la cabeza. Juega por abajo. Este con Adeyemi. Adeyemi para Cancelo. Todo en sector izquierdo, territorio rival. Ahora la pone atrás para Pau Cubarsí. Cruza la raya que parte la cancha y toca en corto para Koundé. Arrancaba, picaba Dani Olmo. No se la da Koundé. Devuelve a Cubarsí metido en el ombligo. Jugando Cubarsí para Christensen. Abierto sobre la izquierda. Tiene Adeyemi. Interioriza por ahí. Cancelo pasa primero por Pedri. Gira Pedri. La roba muy bien en el medio. Allí Valente. Se viene el capitán. Hace la pausa. Busca en quién descargar. Lo hacen por izquierda dejándolo para Javi López. Largo envío de Javi López, que no es otra cosa que alcanzarle la pelota a Joan García.
0: Difícil, ¿no? Difícil en lapsos. Línea de 5, 6 atrás porque llega Javi López. Y nos platicabas, Jorge, ese talento para ser un hombre abierto por la banda de la izquierda como lateral. Y es el que cierra para que Mármol se quede con los dos centrales, evitando que tenga la profundidad Lamine Yamal. Quieren explotar la velocidad de Nacho Ferri hacia adelante, pero sale un balón que solamente recoge Joan García.
1: Hasta ahora se juega de un solo lado, Tape, de un solo lado se juega esto, Saca en el fondo con su pie zurdo Joan García, el arquero del Barcelona. Envío largo, la bajó Ruiz, la va controlando por el medio. Van Hout la juega más atrás todavía para Saint Just, y este más atrás para su arquero Ernest, que con el pie la mete larga, más que nada para oxigenar el fondo, para evitar la presión alta que hace el conjunto de Barcelona, que se viene por intermedio de Cancelo. La mete larga con el revés del pie derecho, pero la pelota no llega a Rafinha, que picaba y la buscaba primero el arquero Jark Ernest.
0: Y que quiere buscar también la velocidad de Joao Cancelo, ¿no? Por esa banda de la izquierda, ahí filtrándole la pelota a Rafinha, y muy bien pega el grito el guardameta Ernest, que llegó para esta campaña después de que se fue Belen Rauter desde el Hertha de Berlín.
1: Se viene Lamine Yamal, se mete en la semiluna, se cayó solo Koundé, le quedó a Olmo, le pega de primera, frontal, bien parado estaba Ernest, y en dos tiempos se va quedando con la ilusión del Barça. Envío largo sobre la izquierda para Javi López. Dominio absoluto de Barcelona, absoluto, la pelota le corresponde, no se la presta, la pierde enseguida el equipo neerlandés, u holandés, porque se puede decir también holandés, por ahí se ha generado una idea de que no se puede decir Holanda, sí, es Holanda, pero bueno, allí la pelota la tiene Karim Adeyemi, jugando atrás para Christensen, Christensen para Koundé, Koundé por abajo, la pone para Dani Olmo, devuelve para Koundé, Koundé que amaga tocar en cortito por allí para Rodri, prefiere con Olmo, Olmo sobre la derecha para Lamine Yamal, toqueteo intelectual del equipo de Hansi Flick, pasa por Pau Cubarsí, la dejó para Adeyemi, arranca Adeyemi, la lleva, toca sobre la izquierda, trepa por ahí Cancelo, devuelve para Adeyemi, enganchó, vuelve a jugar atrás para Cancelo, mete una diagonal Cancelo, antes de hacerlo va descargando para Pedri, Pedri juega lateralmente en tres cuartos de cancha para Koundé, le pegó afuera el remate del francés, hay tiro de meta para el Feyenoord.
0: No le presta la pelota el Barcelona, la concluye la jugada como sea. En esta ocasión Koundé se tiene la confianza y le pega de derecha, después de que en una antes Dani Olmo, el campeón del mundo, intentara, en donde en dos tiempos Ernest había controlado ahí el balón. Volvemos a observar el gol de Rafinha y el recorte para que te quites a uno, quitarte a uno, porque es impresionante, ya de que te quites a dos y le rompa la cintura, es para también enmarcarla, ¿no? Este no puede ir al Puskas, qué golazo se aventó Rafinha.
1: Impresionante, a lo mejor un pum, no sé, y esto es pura especulación, ayudado por la cancha que está muy mojada, y esto le deslizó a los dos jugadores del Feyenoord, que quedaron mirando el cielo encapotado de Barcelona. Se viene desde el fondo allá Cubarsí, abrió sobre la izquierda para Cancelo, en 10 metros territorio rival, atrás la pone en su propio campo para Christensen, este que jugando más al medio para Koundé. Koundé queda con línea de tres a veces Barcelona, y no porque juegue con cinco, sino porque quiere poblar más el medio de la cancha. Ahí está Koundé, Cubarsí sobra sobre la izquierda, Christensen trepa, Cancelo sobre la izquierda también, por eso línea de tres juega, dejaron para Lamine Yamal, enganchó Yamal, por el camino va quedando Mármol, la lleva Yamal, lo persiguen de atrás, le pega con el revés de la zurda, corta bien Rida, ahora abrió sobre la derecha para Moussa, se vuelca al medio pero ya la perdió, se la roba Lamine Yamal otra vez, la dejó para Dani Olmo, devuelve para Lamine, pero Moussa, que acompañaba en la jugada, la gana y toca para Javi López, y este para Valente, otra vez para Javi López, Javi López por el medio, otra vez para Moussa, se viene Anis Majid, Moussa levanta la cabeza, juega largo sobre la izquierda para Valente, la viene buscando Luciano, allá va el neerlandés, encara la marca de Rodri, que se recuesta como un lateral, Luciano la sigue llevando, la va dejando para Van Hout, Van Hout sobre la izquierda para Javi López, Javi López que amargó para Mármol, devuelve para Van Hout, él te toca más atrás para Mármol, Mármol por el medio, ya la entregó mal, le quedó para Dani Olmo, que juega también mal, buscando a Rafinha, no se entendieron, metía una diagonal hacia el medio, Rafinha se la dio por afuera y por eso recupera el conjunto del Feyenoord, al borde del área la tiene por así Saint-Just, Jean-Just, el primer zaguero central, atrás la va poniendo para Ernest, siete que mete un largo envío al medio campo donde va ganando Christensen, la baja y se viene allá Cancelo, el lusitano toca más al medio todavía para Olmo, Olmo sobre la derecha, anda a nivel del número 8 pero con el número 10, hablo de Lamine Yamal, jugaba de primera allí para Cancelo que quiso tocar para Rafinha, pero la pelota termina en las manos del arquero del Feyenoord.
0: Siempre viene un complemento, ¿no? Hasta tres jugadores quieren elaborarla, buscar la triangulación para quedar mano a mano contra el guardameta Ernest. Cuando vimos la primera jugada también en campo del Barcelona por parte del Feyenoord, no pasó tanto tiempo.
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1: ¡Qué partidazo en Liverpool, en Anfield, frente al Atlético de Madrid! Que viene de perder, ser vapuleado en la Liga por 3-0, pero esa es la constante del Cholo. Juega para 10 puntos y juega para 2 puntos. ¡Qué pelota de Dani Olmo sobre la derecha para Lamine! Se viene el segundo, Lamine al medio. ¡Ay! Se la dio retrasada Rafinha. La acomoda Rafinha dentro del área, le pega con una marca arriba. La pelota rebota, la viene a buscar otra vez Olmo. Atrás la va dejando para Christensen, este por el medio para Rodri. Rodri, nuevamente la pelota vuelve a ser del Barcelona. Pasa por Dani Olmo. Dani Olmo toca para Koundé, Koundé para Lamine, Lamine para Koundé. Toqueteo intelectual, tres cuartos de cancha en ataque el Barcelona. Como siempre, allí la dejaba Pedri para Christensen, este en corto para Adeyemi, Adeyemi para Christensen, todo esto en tres cuartos de cancha, no la puede agarrar el Feyenoord, por bajo, pelota que le quedaba para Olmo, abrió sobre la izquierda para Cancelo, Cancelo para Adeyemi, Adeyemi para Cancelo, Cancelo más atrás para Christensen, Christensen por bajo, oh, la metía para Cancelo, que cuando reacciona no se dio cuenta que la pelota agarró velocidad por las condiciones del terreno de juego. Se le perdió por afuera, línea de fondo, tiro de meta para el Feyenoord.
0: Y que se queda muy suelto el Barcelona con los tres de atrás para impulsar un poco más a Joao Cancelo, que acá se quedó o le faltaron piernas para llegar al mal pase que le había puesto ahí Karim Adeyemi. El único enfrentamiento anterior entre estos dos, la Copa de Europa 74-75, en el global 3-0 para el Barcelona, los tres los metió en esta cancha en el Camp Nou.
1: Allí Van Hout que giraba y abre sobre la izquierda, la dejaba para Mármol, devuelve para Van Hout, la pone en la semiluna peligrosamente ante la arremetida de Jimmy para Saint-Just y esta en la salida para Gabairo Ruiz. Se viene Gabairo Ruiz, cabeza levantada, cruzó la frontera, tocó por bajo para Van Hout, este para Valente, Valente atrás, otra vez para Ezequiel, abrieron sobre la izquierda, le va quedando por allí al zurdo López, toqueteo intelectual, otra vez pelota al medio, ahora abre por allí Ezequiel para la subida de Moussa, ya va Moussa, se mete al área, le pegó, traba en dos tiempos Christensen, complementa a Dani Olmo, le quedaba allí para Rafinha, Rafinha atrás, dejó para Koundé, Koundé para Lamine Yamal, todo en la salida y por derecha, lo presionan, la pierde, vuelve a ganar el conjunto del Feyenoord, viene ahora, viene una pelota al medio, rebota en Rodri, se pierde afuera y hay lateral en ataque y cerca del banderín del córner por izquierda, que favorece al equipo neerlandés.
0: Oxígeno puro, ¿no? Para el equipo de la Eredivisie, un error de comunicación ahí de Rodri para que apareciera otra vez Javi López, quiere mandar el servicio y un rebote y en saque de banda vendrá la propuesta del equipo de Van Bronckhorst.
1: Es cierto, no está lleno el Camp Nou, ¿eh? La lluvia debe haber contribuido a que la gente no se hiciera presente. El mal estado del tiempo seguramente es el responsable porque hoy el Barcelona no juegue con estadio repleto. Hay una falta en salida por derecha sobre Lamine Yamal que el árbitro pita y marca. El árbitro alemán Sven Jablonski.

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1: Jugó para Pedri para la subida de Adeyemi. Adeyemi que va, prefiere tocar atrás, le quedó para Cancelo, metió el centro, corta en el fondo Watanabe de cabeza por un costado afuera lateral, que va a ser efectivo Adeyemi, ya lo hizo Adeyemi, la va poniendo atrás, la dejó para Christensen, se viene Andreas, el danés va jugando en corto para Rodri, Rodri tiene una paciencia, Barcelona nunca se apura, jugaba para Koundé, Koundé para Rafinha que baja unos metros para recibir, este para Pedri, Pedri sobre la izquierda para Cancelo, Cancelo dentro del área, oreja derecha del área rival, la pone al medio para Dani Olmo, se sacó a dos pero al final no pudo Rodri controlar y saca desde el fondo la saga, pero ya corre Cubarsí y reconquista la bala blanca para el conjunto de Barcelona, absoluto dominio del equipo de Hansi Flick, monopoliza la pelota, el espectáculo, la cancha, absolutamente todo, gana por 1-0, vamos rumbo a los 19 minutos, el gol, cuando corría 3 minutos, golazo, golazo de verdad de Rafael Díaz Belloli, hablo de Rafinha, ahí la tiene Koundé, Koundé por bajo para Dani Olmo, le cometen infracción, el árbitro pita y marca, tiro libre para Barcelona en 3/4 de cancha, sector derecho para que le pegue un zurdo, seguramente va a ser Lamine Yamal, aunque está muy lejos, sí. Por eso no lo hizo Yamal, la hizo Dani Olmo, la dejaron por bajo, corría Pedri en un envío de Rafinha, pero la pelota ya la tiene el arquero del Feyenoord.
2: Se movió rápido el Barcelona, ¿no? Cuando te iba a comentar que la segunda falta por parte de Mika Mármol, va a jugar a eso, ¿no? La que veíamos en el arranque de Christensen con Nacho Ferri, va a quedar en el eje del ataque totalmente solo esperando un error del Barcelona, porque ataca con bastantes hombres hacia adelante, y en caso de que pierdan la pelota, Nacho Ferri puede agarrar el balón y puede conducir hacia adelante, pero buen regreso de Andreas Christensen.
1: La presión que hace Barcelona es impresionante, no les da tranquilidad, no le da paz al Feyenoord, Entonces uno se pregunta, ¿puede aguantar 90 minutos? Normalmente lo aguanta, Distribución por derecha, le queda para Moussa, arranca a toda velocidad, la va acariciando con el revés de la zurda, se mete al área, me gusta, cayó, ¿no es penal? ¿No es penal? ¿No es penal lo de Moussa? ¿Lo que le hicieron a Moussa? Lo escucho, Tape, antes de ver las repeticiones, me parece que sí,
2: Yo estoy contigo, Hannes Moussa arranca, hace una conducción espectacular, entra al área y le hacen la marca de dos hombres, precisamente Pau Cubarsí y Joao Cancelo, lo quieren desestabilizar, chocan para cerrarle el espacio, y para mí hay argumentos para pensar que pudieron haberle pitado un penal. Cualquier caso, le pueden hablar Bastian Danker y Andrew Dallas, al árbitro central es Ben Jablonski, son los hombres del VAR.
1: Correctamente, deben estar trabajando en el tema, no ha habido repetición, pero reitero, a primera vista a mí me pareció que había penal para el Feyenoord, Vamos a ver, el partido continúa, la tiene Joan García, el arquero del Barcelona, jugó para Christensen sobre la izquierda, la va dejando para Cancelo, este por arriba para Pedri, corre Pedri, pero va llegando Ernest primero, saca con el pie sobre la derecha, la dejó por allí para Moussa, justamente atrás para Ernest, y el arquero mete un largo pelotazo que vuelve a ganar Christensen y ya la bajó en el ombligo de la cancha Rodri, toca para Pedri, devuelve para Rodri, este para la subida de Cancelo, alargó siempre sobre la izquierda para De Jemi, mete el freno, va perdiendo y la pelota se pierde afuera, no pudo evitar Ruiz que se le escapara, hay lateral en ataque y cerca del banderín del córner por izquierda.
2: Acá la vemos, ¿no? Entra. Yo veo que van a chocarlo, ¿no? Cubarsí cerrar ahí con Joao Cancelo.
1: Pero se tira.
2: Eso es penal, ¿no? Para mí hay un contacto de poco Cubarsí, ¿no?
1: Cambié mi posición. Se tira, es cierto, le costaba. Ahora vamos, porque se viene Adeyemi, pum, pum, pum, pum, golazo. ¡Gol! ¡Gol! ¡No! Pero golazo de verdad de Karim Adeyemi. Dios, corrió un poco, cerró un ojo, miró el ángulo zurdo del arquero Ernest, le

0: puso la cara interna del pie derecho. La pelota agarró la rosca justa para ir a colgarse allá donde un tornillo es el fiel testigo de la genialidad de Karim. Señoras y señores, a los 22 minutos, Karim Adeyemi decreta el segundo para Barcelona. Con justicia gana Barça. Barça 2, Feyenoord 0.
1: Y es que es lo increíble, lo platicábamos. ¿Por qué Gordon en la banca y por qué Adeyemi? Bueno, acá nos respondió, ¿no? Con pirueta y todo incluido. Si no aparece Lamin, si no aparece Rafinha, si no aparece Dani Olmo, acá apareció el ex del Borussia Dortmund. Todo el espacio, levanta la cabeza, la prende con parte interna, pierna derecha, comba cerrada. Se lanza desde donde está Jarl Ernest a contramano. Jamás iba a llegar y nos regala un golazo el alemán para poner esto. Apenas a los 22 minutos, 2-0 y creo que casi puede estar resuelto el partido. No se ve por dónde el Feyenoord y el tercer gol no se ve lejano del Barcelona.
0: Es muy cierto, y acá se viene ahora el conjunto del Feyenoord. Por el medio viene llegando Luciano Valente. Puede pegarle al arco, se arrepiente. No se tiene ni fe para pegarle al arco. La puso atrás para Van Hout. Van Hout la dejó para Ezequiel. Ezequiel que la va poniendo más atrás y hacia la izquierda para Mármol. Mármol por abajo para Ezequiel. Apertura sobre Javi López. Mete un pie, una pelota rasante. Corta, Cubarsí complementa. ¡Koundé! Y un remate, lindo remate, con el pecho del pie derecho del futbolista Saint Jude. Se pierde afuera, hay tiro de meta favorable a Barcelona.
1: Lo de Seigel también, el espacio que le generan en el segundo gol, o le dejan, mejor dicho, a Adeyemi, es producto de los que los tres de la mitad de la cancha del Feyenoord no se hace uno. Hablando precisamente del que intentó aquí, con derecha, el número 8, Ibai Seigel, al igual que Van Hout y el capitán Luciano Valente. Si los tres en la mitad de la cancha no te agarran la pelota y no voltean hacia adelante para poder producir ataque, pues evidentemente estás dejando todo ese sector para que el Barcelona lo tenga claro y lo tenga en control absoluto. Así que, si no se ponen de acuerdo, Jorge, los tres de la mitad de la cancha del Feyenoord, el Barcelona va a seguir jugando a placer.
0: A piacere, como dicen los italianos, de verdad, sin duda, un dominio territorial, futbolístico, todo aquello que usted se pueda imaginar que un equipo pueda hacer casi a la perfección, es lo que está haciendo Barcelona. 2-0, estamos llegando a los 25 minutos de comenzado el partido. Hay un lateral en ataque que favorece al Feyenoord cerca del banderín del córner, un Feyenoord que no encuentra respuesta. Pero a ver, es fácil criticarlo al Feyenoord. ¿Cuál sería la respuesta cuando tomamos en cuenta los jugadores de cada uno de los equipos, ¿no? Aparte, el libreto concebido por este equipo de Barcelona. Lateral que hace Mármol en ataque, la pone en el área. Arriba despejaba de cabeza Rodri, le quedó para la salida de Dani Olmo. Tocó para Lamin. Lamin Yamal por el medio sector para Adeyemi. Adeyemi alargó para la subida del futbolista Cancelo. Cancelo para Rafinha, volcado por la izquierda. La pone al medio para Adeyemi. Se mete al área, la adelanta, la pierde. Aparece Cancelo en segunda jugada, entrando al borde del área por izquierda, le pega arrasa, alto, arriba, fuerte, pero desviado. Hay tiro de meta para el Feyenoord.
1: Y Giovanni Van Bronckhorst por eso llega, ¿no? En un equipo muy, muy joven del Feyenoord, acá ya cayendo 0-2 contra el Barcelona. 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
0: Se viene después Liverpool con Atlético de Madrid desde Anfield. ¿Quién relata? ¿Quién comenta, Tape?
1: Ya se lo platico, señor Ramos, ahora le digo. Pero recuerden que también a continuación vamos a tener el Paris Saint Germain contra el Slovan Bratislava. Son dos opciones, usted elija, tú en el radio o tú en el radio extra. Y ahí puede usted elegir cuál partido quiere escuchar.
0: Ah, perfecto, entonces, porque hoy hay fútbol, mucho fútbol. También juega Napoli y Arsenal. También juega el Sporting de Lisboa frente a Galatasaray. Paris Saint-Germain, Slovan Bratislava es otra opción, el actual campeón de la Champions, jugando también a través de TUDN Radio. Allí la pelota es de Barcelona, la tiene Cancelo, abrió por izquierda para Adeyemi, autor de un segundo golazo. Hay falta sobre Pedri ahora, y amarilla primera del partido para Van Hout. Viene el árbitro, Charles Van Hout, entonces es el el hombre que se lleva la primera amarilla y tiro libre para Barcelona en territorio rival a la izquierda del ombligo de la cancha.
1: La muestra inequívoca que pues, está frustrado, ¿no? Está rebasado el equipo del Feyenoord y acá sujetando bastante a Dani Olmo, la primera tarjeta amarilla. Le cuento, Teo Ramos, a continuación el Paris Saint-Germain contra el Slovan Bratislava. Ahí vamos con el señor Gabriel Sainz e Iker González. Y en el Atlético Madrid contra el Liverpool, Víctor Tostado y Diego Ignacio Peña. Ahí estarán los que les van a llevar estos dos partidazos.
0: Perfecto, entonces, pelota por arriba, viene para Koundé, quiso girarla, rebotó la pelota Javi López, se perdió por línea de fondo, es tiro de meta, tiro de esquina, perdón, desde la punta derecha que favorece a Barcelona, que gana por 2-0, que domina, que es realmente un equipo maravilloso desde la concepción futbolística. Esto no quiere decir después que pueda ganar la Champions, porque reiteramos, una mala noche te deja fuera, pero la verdad que da gusto ver jugar a este equipo. El trabajo de su técnico Hansi Flick se refleja. Hay un convencimiento total de los jugadores para llevar a cabo la idea. Le pega Rafinha, punta derecha, centro rasante, ¡bajo! Como venía, se afirmó Dani Olmo, pero no le entra bien la pelota. Se pierde lejos sobre el parante zurdo del arquero Ernest. Hay tiro de meta para el Feyenoord.
1: Esta está trabajada en la semana, ¿eh? Balón en la media luna, en tiro de esquina para que devolea la prenda Dani Olmo, la machucó, no le dio un buen contacto y se fue de largo ese golpeo. La situación también importante para el Barcelona de mantener el cero atrás, ¿no? En los últimos 15 partidos de Champions League que ha disputado, en ninguno ha mantenido el cero en la portería. Así que puede iniciar con el pie derecho con la victoria y también sin recibir gol.
0: Pero si tomamos en cuenta la liga, ahora sí, le han hecho dos goles en todos los... ¿Cuántas jornadas de liga tenemos?
1: Cuatro partidos, ¿no? Sí.
0: Cuatro partidos, dos goles y lleva hechos creo que 17, y hablo de memoria, ¿eh? Es una diferencia abismal. El dominio que ejerce sobre los rivales Barcelona, yo creí que hoy iba a tener una prueba un poco más complicada, porque la verdad que en liga tampoco ha jugado contra grandes equipos, sí, eso hay que decirlo. Está haciendo muy simple, Tapé.
1: Muy bien. Lo de Robin Van Persie y la llegada de Van Bronckhorst se decía por el cuadro en la banca. Si volteamos a ver, mucho joven. Y lo que decías, Jorge, también la banca del Barcelona le da mil vueltas a los jovenzuelos del banquillo del equipo neerlandés.
0: Exactamente, aquí va el piso y roba una pelota bien Javi López, la deja atrás para Mármol, se viene el zurdo, enganchó, pasaron dos, la pide López, la lleva el zurdo, Mármol la mete por arriba, linda pelota para Ferri, pero bien cortando Cancelo. Y allí el lusitano aquieta todo, levanta la cabeza, juega en cortito para Rodri, el jefe del medio campo recién llegado, va tocando allí para Pedri. Pedri piensa también el partido, devuelve para Rodri metido en el círculo central. Allí la tiene desde la rotonda de la cancha. Rodri jugó para Pedri, Pedri para Koundé. Koundé atrás para Kubarsila, viene pidiendo Christensen, viene para el danés, alarga sobre la izquierda para De Jemi, el autor de un segundo gol, golazo. Más al medio la pone para Rodri, Rodri para Cancelo, Cancelo para De Jemi. A De Jemi cruza la frontera con un toque para Dani Olmos que devuelve de espalda, pero le cometían falta en la zona media. A De Jemi, el árbitro pita y marca, es tiro libre para Barcelona. Pasamos la media hora, no tengo los números, las estadísticas, pero creo que la posesión debe rondar el 80% en Barcelona, ¿no?
1: No, es un dominio espectacular el que tiene el Barcelona, ya en total 73% de posesión de la pelota por 27 solamente del equipo del Feyenoord. Y salidas importantes también, allá se hueda, se fue Inbeon Wang, bajas de Serruk y también de las que tuvo en este mercado de transferencias, y es por eso que está iniciando un proyecto desde abajo el señor Giovanni Van Bronckhorst.
0: Y se nota, y se nota, y le falta mucho a este equipo para poder competir con alguna posibilidad. Va el marcapunta derecho, Reed sobre la punta, hace la pausa el joven futbolista del Feyenoord, la va tocando más atrás, jugaba por allá para Moussa, va pasando por Zickel, este que devuelve allá para Moussa, pero ya la perdieron, ¿eh? Lo rodean, lo sitian al conjunto de Feyenoord, a cada uno de los jugadores, y terminan entregando porque no pueden. Ahora sale Rodri y la dejó para Lamine, y pica De Jemi, y va a Lamine, cayó a De Jemi, la lleva Lamine. Un corte fantástico sobre Lamine, que el árbitro entiende que hubo falta de Saint Just Para mí no la hubo, para mí el corte era bárbaro. Señoras y señores, hay tiro libre, no era Lamine, era Rodri, era Rafinha.
1: Sí.
0: Hay tiro libre favorable al conjunto de Barcelona. Está un poco lejos del arco defendido por Ernest, pero seguramente el propio Rafinha va a probar, ¿eh? Ya la hicieron en corto y la pelota le quedaba para Rafinha, abrió sobre la derecha para Lamine Yamal, se volcó al medio y como es costumbre, ¿eh?, de derecha al medio, zurdazo con rosca, cara interna del pie zurdo y la pelota que se va lamiendo el parante derecho de un Ernest que rezaba, se tiraba, la miraba, pero no la tocaba. ¡Ay, tiro de meta para el Feyenoord!
1: Vi más claro este disparo de Lamine Yamal que el gol de Adeyemi, ¿no? Al momento que saca el espacio ahí contra Javi López, vi adentro ese disparo, parte interna, pierna zurda, clásico Lamine Yamal, y se fue simplemente muy largo del arco ahí de Jan Ernest, que se había recostado para tratar de vigilar el disparo.
0: Vuelve a ser pelota del Barça, la tiene el conjunto culé, levanta la cabeza en el círculo central, Rodri se recuesta sobre la izquierda, después elige cambiar, pero lo vienen a sitiar y la va perdiendo, ya recupera sin embargo Christensen, dejó para Adeyemi, Adeyemi la va perdiendo con Ruiz, el toqueteo con Moussa, devuelve para Ruiz, lo sigue Adeyemi, la pone por bajo para Moussa, quiso buscar al medio para Ferri, pero ya la pelota le pertenece nuevamente a Barcelona, la monopoliza, la tenía por allí Pedri, Pedri la deja para Koundé, metido en la empanada de la cancha, su propio área, jugando en corto allí para Rodri, abrieron sobre la izquierda, el toqueteo al medio, 2-0, va ganando Barcelona, 33 Jorge, diga 33 doctor, 33 minutos con 33 segundos de la primera etapa. Reiteramos, gana, apabulla en lo futbolístico y le saca 2 goles de ventaja Barcelona al Feyenoord, que hasta ahora ha sido un débil rival. Le va quedando esa pelota en el medio sector para maniobrar con ella Pedri, tocó en cortito para Rodri, Rodri atrás para Christensen, levanta la cabeza, barre la cancha con la mirada y la va dejando en corto para Cubarsí, Cubarsí que devuelve otra vez para Christensen, apertura sobre la izquierda para Cancelo, Cancelo por bajo para Adeyemi, devuelve para Lusitano, apertura sobre la izquierda para Rafinha, aguanta, cae Rafinha, el árbitro entiende que en 3/4 de cancha y por izquierda le cometían falta a Dani Olmo, hay tiro libre que ya lo hicieron y la dejaron atrás para Christensen, y Christensen para Adeyemi, Adeyemi otra vez para Christensen, Christensen en el círculo central nuevamente para Pau Cubarsí, 19 años y campeón del mundo ya Cubarsí, dejó para Christensen, levanta la cabeza, la pone sobre la derecha para Lamine Yamal, corta Javi López, complementa Mármol, devuelve para López, le pega de zurda a López, pero anticipa, notable Cubarsí, y jugó para Adeyemi, devuelve para Cubarsí, toca de primera para Rodri, la viene pidiendo Rafinha, la viene pidiendo Lamine, tocaron primero para Dani Olmo, atrás para Cancelo, Cancelo para Rodri, apertura sobre la derecha para Koundé, Koundé para Dani, para Rafinha, Rafinha para Lamine, Lamine y la pelota recibe de espalda la marca de 2 hombres, tocó para Koundé, Koundé para Pedri, Pedri para Lamine, Lamine va perdiendo con Javi López, el balón que se pierde afuera y en ataque por derecha, el lateral para el Barça.
1: Es un baile, es un toqueteo intenso del Barcelona, siempre le tienen que hacer el 2-1 Mármol y también Javi López, y dejas un espacio gigantesco al momento de que tienes la oportunidad de salir jugando esperando que Luciano Valente, el capitán, haga el pique hacia adelante para agarrar la pelota. Pierde muy rápido el esférico el Feyeno.
0: Se viene Lamine, zigzaguea, se mete al área, tocó, se la devuelven, cayó Lamine, el árbitro dice que no hay falta, yo no la vi, no quiero opinar porque no la vi, el público protesta, Lamine también protesta, gran devolución era con un recurso notable de Dani Olmo, caía Lamine, el árbitro dice que no hubo falta, estamos viendo la repetición acá y la verdad que viendo esto, para mí, lo agarran.
1: No, Jorge, si esto es penal para usted, lo de Hanis Musa anteriormente era penal. Muy bien el árbitro, si no marcó la anterior del argelino, no tenía que marcar esa. Pero insisto, yo creo que era más penal la de Hanis Musa que esta oportunidad.
0: Y allá se viene Ferri, abrió para Musa y arranca Musa y por el medio Ferri acompaña a Shaker. Se viene Musa, ¡péguele! le pegó, tapó Joan García en la mejor llegada del equipo del Feyenoord, la recupera nuevamente Javi López, la mete al medio y la pelota la rebota Christensen y queda entre los brazos, las manos y el pecho de Joan García. Sí, sí, como usted escuchó, a los 36 minutos llegó el Feyenoord y arranca Dani Olmo y la pide Lamine y viene para este y devuelve atrás para Rafinha, llega vacío por el medio Rodri, apertura por izquierda para Cancelo, se mete al área, enganchó para la zurda, le pegó y pegó en el palo y se fue afuera, pegó en la parte exterior del caño derecho del arco de Ernest. Se acaba de salvar el Feyenoord, pero antes se había salvado el Barcelona.
1: Claro, el mejor momento del partido, ¿no? Oportunidad de Hannes Musa del otro costado, en donde muy bien Joan García, el campeón del mundo, termina por sacarla con las costillas. Ahora en la respuesta del Barcelona se quita la marca, muy bien ahí Joao Cancelo de Jairo Reed, y hace fusilar el travesaño en la parte alta de la portería para dar un aviso más del portugués.
0: Ahora para leer también, ¿no? La primera vez que se animó el Feyenoord, casi de contra lo vacuna Barcelona, ¿eh? Ese es el riesgo, no saben qué hacer. ¿Vamos y buscamos descontar o tratamos de no perder por una diferencia grande? Esa es la realidad. Cuando se arrimó, casi lo facturan. Y allí se venía por el medio Rodri, no puede, pero sí le va quedando para Rafinha. Se recuesta sobre la izquierda el capitán cuando el árbitro está indicando que había posición adelantada del brasileño goleador de Barcelona. Desde el fondo repone el conjunto del Feyenoord.
1: 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Los esperamos, y lo que planteas, Jorge, muy interesante, sí, comerte una goleada para una diferencia de goles que puede ser vital en la parte final para clasificar a los playoffs de forma directa, o tratar de descontar y meterte al partido. Por lo menos Hannes Musa ya demostró que el momento que agarra la pelota puede hacer daño.
0: Es cierto, interesante lo de Musa, ya la tiene Rodri, otra vez Barcelona y la pelota, otra vez el fútbol pasa por el equipo de la ciudad condal. Jugaron en cortito para Rafinha, que sale del medio para ayudar en la construcción del fútbol, la perdió Barcelona y se viene Musa por derecha y encara la marca de Christensen, lo deja por el camino, la pone al medio, la rebota allá a Ferri, recupera Valente para la llegada de Van Hout, abrió sobre la izquierda, por allí la tiene, la pisa Javi López, la tiene el número 16, lo viene a buscar Pedri, ya se la robó y complementó Rafinha. Mírenlo de Rafinha, ¿dónde está? Mírenlo dónde está, cómo ayuda en la recuperación. Es que la convicción hombre por hombre y colectiva que tiene este equipo, lo que ha logrado hacer Hansi Flick, no nos vamos a cansar de destacarlo, ¿no? El sacrificio es de todos, absolutamente. Sí. Y cuando hay que jugar, juegan, juegan y juegan. Y aquí viene jugando Lamine Yamal sobre la punta derecha en el tres cuartos de cancha. Atrás la pone para Pedri que deja para la llegada de Koundé. Allí le saca revoluciones al fútbol Barcelona hasta que cambia el ritmo. Pasa por Pedri otra vez, Pedri para Rodri. Todo por el medio sector territorio rival. Retroceden a su campo ahora con Cubarsí. Cubarsí que va a girar. Abre sobre la punta derecha, la deja para Pedri. Aquí la tiene el número 8. Levanta la cabeza, piensa el partido, juega por bajo, se saca de arriba un hombre, Lamine Yamal, la pisa. Oh, mire el lujo que hace Lamine, la pisó y se la dejó para Pedri, picó Rafinha, viene para este, giró, ay, se le fue larguita, y aparece Reed para sacar largo de volea. La va a pelear Ferri, pero va perdiendo con la buena marca de Rodri, que cubre todo, complementa a Cubarsí. Atrás para Joan García, devuelve para Rodri, salida desde el fondo, cabeza levantada, pecho erguido, mirada larga, abrieron sobre la izquierda para Christensen. Christensen la pone más al medio todavía. Y por aquí se viene Cancelo, largo para De Jemi. Corre De Jemi, lo marca Reed. Y a De Jemi que la va poniendo atrás. Para mí había falta, el árbitro dice que no. A De Jemi se agarraba el rostro. Le quedó la pelota nuevamente al Feyenoord, que no la puede aguantar. La pierde, se le va. Lateral. El árbitro dice que el lateral favorece al Feyenoord en salida por derecha.
1: Y a pesar de los reclamos, ¿no? En donde se quejaba ahí el alemán de un contacto, le pone el cuerpo, ¿no? Por ahí el número 6, Jerry St. Just. No hay absolutamente nada. Queda en saque de banda y hasta esto, ¿no? Que le pida la playera mármol, jalándole ahí a Lamine Yamal. Y lo del túnel también de taquito fue sensacional. Ya está hasta en una interescuadras, ¿no? Como si fuera un entrenamiento tan suelto el Barcelona que se puede dar estos lujos.
0: Sí, sí, la verdad que es increíble lo que juega. Y allá venía una pelota de Dani Olmo para Rafinha, pero corta bien en el fondo el conjunto del Feyenoord. Y la pelota por el medio de Jekyll y tocó para Valente, se mete en el ombligo, apertura por izquierda para Javi López, llega Ferri, también va llegando Valente, Javi López la pone más atrás para Jekyll, apertura sobre la derecha, por allá le va quedando para Moussa, la durmió, la macó en el pecho del pie zurdo, va a sacar el centro, mete el enganche, cambió para la derecha, se mete al área, lo cubre bien y va saliendo allá Cancelo con Christensen, y Christensen para la subida de Rodri, y abierto tiene a De Jong, pero Rodri no se la da, prefiere jugar en corto y al pie para Dani Olmo, todo esto en territorio propio. Allí está cambiando ahora de izquierda a derecha Rodri para Koundé, abierto sobre la punta, tenía Lamine Yamal, prefiere, elige al medio para Pedri. 42 minutos pasado, 2-0 gana Barcelona. 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El juego pasa por Pedri, levanta la cabeza, tres cuartos de cancha, anda a nivel central, dejó en corto a su derecha para Jules Koundé, este para Pau Cubarsí, Cubarsí para Andreas Christensen, este por bajo en tres cuartos de cancha para Rodri, se acurruca con cinco en el fondo, cuatro en el medio y un solo hombre adelantado por esos cuatro del medio, el conjunto del Feyenoord. La perdió ahora Pedri, pero recupera Lamine Yamal, lo que decimos, todos trabajan en la recuperación. Yamal la dejó para Koundé, Koundé para Christensen, Christensen la va poniendo para Cancelo, apertura por la izquierda para De Jong, la tiene Karim, Karim para Cancelo, Cancelo para Christensen, Christensen por arriba para el pique en diagonal del medio hacia afuera, saca un hombre, era de Rafinha el pique, no terminé de contarle, pero la sacaron bien desde el fondo y ahora aparece Christensen, le pega una volea, la pelota rebota en el jugador del Feyenoord. Hablamos de Van Hoost, me parece que es, ¿no?
1: Sí,
0: Le pegó en el estómago y quedó tendido sobre la cancha Charles Van Hoost, el belga.
1: Parece, se sofoca, ¿no? Al momento de que quiere despejar la pelota Christensen, y hasta todo le sale al Barcelona, ¿no? Gana el saque de banda en el rebote ahí con Van Hoost y cuidado.
0: Acá el remate de Dani Olmo que la va conteniendo yendo al piso el arquero Ernest. Termine, Tape.
1: Sí, sí, sí. Simplemente es muy poco el tiempo que pasa el Barcelona sin jugar, sin el balón, ¿no? Pero cuando lo hace, todo mundo corre, todo mundo va a recuperarlo y no pasa tanto tiempo hasta que lo hacen. Es decir, el juego sin balón de Hansi Flick y el conjunto blaugrana es sensacional.
0: Es realmente fantástico. Acá la hace muy bien Mármola y falta de Koundé, ¿eh? Hay falta de Koundé que el árbitro no está marcando, clarísima era la falta para mí, cayó Mármol, el árbitro dice que no hay nada y la pelota ya la tiene Barça, la tiene Lamine Yamal, la va acariciando con la planta de su pie zurdo para después frenar y tocar atrás para Cubarsí. Cubarsí la dejó para Rodri, Rodri mira desde el medio campo el horizonte del terreno de juego y abrió para la derecha para Lamine Yamal, picaba Rafinha, Yamal no se la da, juega, hace un rodeo tocando para Koundé, devuelve para Yamal, Lamine que la va poniendo para Rodri, allí duerme el partido por momentos Barcelona para después cambiar la velocidad, abrieron sobre la izquierda para Karim Adeyemi, Adeyemi para Pedri, Pedri por bajo para Dani Olmo, Olmo sobre la derecha para Lamine, Lamine, Lamine engancha, frena, mira, piensa, juega, toca por bajo para Dani Olmo, pero aparece para sacar la Watanabe, el japonés le pegó hacia adelante, qué lindo que juega este equipo, Después me dicen que la tenencia de la pelota no es tan importante, había posición adelantada de Lamine Yamal, hay tiro libre, favorable al Feyenoord.
1: Milimétrico, ¿no? Pero sí, estaba adelantado ahí Lamine Yamal, se añadió un minuto más, pero sí, las variantes, lo que te juega, lo que te puede tener hacia adelante para preocupar, uy, acá le mete sangre fría también y Jerry Sanjusti, y en el partido no está como para hacer esas jugadas en campo propio.
0: Y se viene Lamine Yamal, se mete al área, enganchó, quiso pasar entre dos notables. Quite allí muy bien de Mármol, la salida con Valente, Valente se va recostando y ya la va perdiendo. Pero el árbitro entiende que le cometían falta a Luciano Valente, que debe tener alguna ascendencia hispana, ¿no? Porque Luciano Valente. Señoras y señores, se terminó un primer tiempo con dominio absoluto y contundente del Barcelona, que gana por 2-0. con goles de Rafinha y de Karima de Yemi para irse al descanso tranquilo, con el objetivo cumplido y sabiendo que es mucho más que el rival. El Feyenoord debe entender que esto ya es un martirio para ellos y no verán el momento de que se termine el partido. Se viene toda la disección de los primeros 45 minutos, todo el análisis con el Tape Gómez Luna, que les va a decir el porqué de esta diferencia enorme.
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1: Euphoria de esta UEFA Champions League para que se queden en nuestra señal. Corte y ya regresamos.

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Estamos de regreso en la señal de TUDN Radio en Euforia Aves, la UEFA Champions League, la fecha número uno desde el Camp Nou. El Fútbol Club Barcelona lo gana 2-0 al Feyenoord con anotaciones de Rafinha al 3 y al 22 de Karim Adeyemi. Soy Tate Gómez Luna en los comentarios con Jorge Ramos en la narración y Toño Murillo en la producción de operación para desglosar previo a lo que va a ser el arranque de la segunda mitad. Las bancas tanto de Hansi Flick como de Giovanni Van Bronckhorst por parte del equipo local, y lo hablamos desde la previa, una banca sensacional. Arqueros suplentes, Szczęsny y también Livakovic, el que fuera gran portero croata en lo que era Qatar 2022, llegando hasta las semifinales, hoy ya como banca del Barcelona. Está Alejandro Valde, está Brian Fariñas, Gavi, está Fermín López, Gabriel Jesús, Javi Espard, Anthony Gordon, Gerard Martín, Marc Bernal y también Hamza Abdelkarim, el egipcio que vino del Al-Ahli para ya incorporarse al equipo blaugrana. Veremos a Javi Espard en el debut del jugador de la Masía para la parte complementaria. Veremos también a Fermín López, Gabriel Jesús. Lo cierto es que la banca del Barcelona es increíble. Del otro lado, el Feyenoord está con el arquero suplente Florian Kastenmeier y Liam Bosin, Gonzalo Borges, está también Sam Steyn, Mats Dilde, está Tobias Van Del Elschut, Thijs Kruijvelt, está Gassou Diarra, Usama Targaryen, Tim Wessels, Isaquel Van Persie, el hijo de Robin Van Persie, y Geraino Schaken, el hijo de Ruben Schaken, el de 17 años que se convirtió apenas el pasado fin de semana en el jugador más joven en la historia de la Eredivisie en marcar gol. Son las opciones tanto del Feyenoord como del Barcelona. Hacemos corte comercial y ya regresamos enteramente para las acciones del segundo lapso. El Barcelona lo gana 2-0 al Feyenoord. No se mueva.

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0: estamos de regreso en la señal de Tudo en la Radio en Euforia Ave. Es la UEFA Champions League de cara al segundo tiempo desde el Camp Nou. El Barcelona lo gana 2-0 con gol de Rafinha y Karim Adeyemi al equipo del Feyenoord. Soy Tata Gómez Luna en los comentarios de este segundo lapso en el análisis con Toño Murillo en la producción de operación y en la narración de los próximos 45 minutos de Jorge Ramos. Jorge, te saludo con gusto para esta parte complementaria y veíamos a Frankie de Jong, que no puede estar con el Barcelona por una lesión de rodilla y se prepara la primera modificación del Feyenoord con el número 28, Usama Targaline, de cara al segundo lapso. Esperar un mejor segundo tiempo, ¿no, Jorge?
1: Usama Targaline, que es un medio de 24 años, sí. ¿No? Un marroquí. Vamos a ver quién sale.
0: Debe ser la tarjeta amarilla de Charles Van Hoot, ¿no? Que está ahí acompañando a Seijel y a Luciano Valente. O veremos qué buscará Giovanni Van Bronckhorst, pero lo cierto es que meterá un hombre de la mitad de la cancha. Del otro lado, los mismos, ¿no? Es que, ¿qué le mueves, Jorge? Arrollador, estás dando un baile, ¿qué le vas a mover si todo está funcionando de forma perfecta?
1: Seguramente para en el transcurso del segundo tiempo, Tate, seguramente... va a hacer algunos cambios para ir rotando, para ir dándole también minutos a aquellos que necesitan mantenerse en actividad, ¿no? Así que, y hablo de Barcelona. No sé qué puede hacer, no sé qué puede hacer el Feyenoord para cambiar esto. Yo lo veo muy complicado, no quisiera estar en los zapatos de Van Bronckhorst. Porque es muy complicado. Se va con el 16.
0: Ahí está.
1: Javi López es el que se va.
0: Muy bien. Entonces
1: Javi López es el que se va.
0: Darle más salida. Vamos a Luciano Valente, ¿no? Para mantener ahí a Seijel, a Van Hoot y también a Targaline en la mitad del terreno de juego, pero ya lo estaremos confirmando. Se mantiene igual del Barcelona. Vendrá la orden de Sven Jablonski. Yo los dejo en la voz y la emoción de Jorge Ramos. Jorge, que sea un extraordinario segundo tiempo. Éxito.
1: Gracias, y arranca, se juega, se escucha por TUDN Radio este segundo tiempo de un partido que Barcelona está ganando por 2-0. Barcelona movió y la pelota ya la tiene Christensen cruza la línea ecuatorial, 10, 12, 14 metros, territorio rival. Jugó para Cancelo, devuelve para Christensen por bajo, para Dani Olmo, abría las piernas, metía un taco, controla en el fondo, sin embargo, Saint-Just, y dejó para Reed el marca punta derecho, que es fauleado por Cancelo, tiro libre que Reed peligrosamente deja atrás para Ernest y el arquero que juega sobre la izquierda, por allá para Mármol para Valente, el capitán levanta la cabeza, gira, la pone al medio, ya cortó Rodri, no la pudo controlar, vuelve a ser pelota del conjunto del Feyenoord, por el medio sector la tiene Sequiel, allí está mirando, rodea frente a la marca de Adebayor. Adeyemi, abrían sobre la derecha, pero no puede, Moussa se le va fuera y es lateral sobre la izquierda, zona media, territorio propio que ya hizo efectivo Joao Cancelo, atrás para Christensen y Andreas, que la pone más atrás para Joan García al borde del área para Pau Cobarsí para Jules Koundé, lateral derecho, devuelve atrás para García, el arquero con el pie zurdo la controla y juega de derecha dentro del área para Christensen, alargó afuera sobre la izquierda para Cancelo para Adeyemi, adelanta la pelota de Adeyemi, la va perdiendo con Moussa, la recupera en el fondo el futbolista Watanabe, abrieron sobre la derecha, le queda por aquí para Moussa que jugaba más al medio, allí para Bantou, para Targaline, disculpe usted, los estoy tratando de identificar para mejor los números, no se le ven bien a los muchachos del Feyenoord. Ahora hace rebotar la pelota Pedri sobre uno de ellos, se pierde afuera, es lateral por izquierda que Cancelo, tomándose todo el tiempo del mundo, hace efectivo para Barcelona, atrás para Andreas Christensen y el danés que gira sobre la marca de Nacho Ferri, la deja atrás para Joan García, el portero ya jugó para Cubarsí, comienza a devorar metros desde el fondo, cabeza levantada, pecho erguido, por bajo la pelota le queda para Dani Olmo, jugó para Lamine Yamal, recibe de espalda la marca de un hombre, juega atrás para Koundé al medio para Cubarsí y este para Christensen. Levanta la cabeza Christensen, empieza el partido, habla con sus compañeros y vuelve a tocar para Cubarsí. Van arrimándose a la media cancha. Cubarsí que devuelve otra vez para Andreas Christensen, hoy titular. El Dani juega otra vez para Cubarsí. Se repite Christensen con Cubarsí, este para Koundé. Koundé por bajo, la va poniendo allí para Lamine Yamal. Perdón, era Rafinha. Rafinha atrás para Koundé. Koundé para Rodri. Rodri para Koundé. Hace la pausa Rodri. Koundé. Koundé juega para Rafinha. Cambia de frente a Rafinha para Cancelo, que trepa y trepa por izquierda. Se cierra a Adeyemi. Jugaron para Pedri. Pedri cambió del medio a la derecha para Lamine Yamal. La bajó y encara la marca de mármol. La amaga y prefiere asegurar y tocar atrás para Rodri. Rodri va a jugar de nuevo para Lamine. Se arrepiente. La pone más al medio. Para Pedri, que la deja correr para Christensen. Christensen para Pedri, se acurruca otra vez. ¡Oh, Pedri! Encontró a Adeyemi, le pegó. ¡Afuera! ¡Afuera! Desde la semiluna otra vez. Le puso rosca Adeyemi, se perdió tirándole un beso al ángulo zurdo del arquero Ernest. Ahí tiró de meta para el Feyenoord.
0: En el espacio pequeño que había generado, el espacio que había amagado con impactar Pedri para tocarle a Adeyemi, es sensacional. Le deja toda la ventaja para buscar una calca de lo que fue el segundo gol, el del primer tiempo, pero se va muy desviado del arco.
1: Pedri le mete una pelota bárbara para Lamine Yamal dentro del área, la levantó, la bajó y perdió con la marca de Watanabe, y la salida que intenta ante la presión el conjunto visitante, y allí el que la va jugando era Targalay. Abrieron sobre la izquierda, la dejaron por allá para Sequiel, pero ya la entregan mal y vuelve a ser propiedad del Barcelona. Les soy sincero, tengo algunos inconvenientes para distinguir los números del equipo del Feyenoord, pero la tocan tan poco que no hay mucho problema. La tiene Cancelo. Cancelo para Adeyemi. Karim, que va a encarar la marca del lateral derecho. Ruiz se mete al área, busca el fondo, mete el centro. Pelota al medio, quiso hacer allá una pirueta en el aire como una chilena Lamine Yamal, pero le erró a la pelota, y la salida que intenta el Feyenoord, pero ya aborta todo Cubarsí, que en la jugada queda con algún inconveniente físico, se toma el pie derecho. Veremos que no sea nada. Damas y caballeros, gana 2-0 Barcelona. Pasamos los 5 minutos del segundo tiempo. La pelota vuelve a ser del Feyenoord. Ernest, que juega en corto y al medio allí para Jerry St. Just. Este que levanta la cabeza y la va dejando para su compañero y también zaguero, el japonés Watanabe. Watanabe sobre la izquierda para Mika Mármol. Mármol más al medio sobre Ezequiel. Devuelve para Mármol. Mármol por arriba para el propio Ezequiel. La levanta el número 8. Gran jugada. Le hizo una notable sombrero a Cubarsí, que se repone, la puntea y la manda por línea de fondo afuera, y tiro de esquina, punta izquierda para el Feyenoord.
0: Pero por lo menos ganó algo, ¿no? El Feyenoord ya en el partido. Este tiro de esquina, muy bien Seigel en la globiada, que llevándose a Pau Cubarsí, y veremos si es interesante en táctica fija. Cambia bastante de lo que vimos en la primera parte con el cambio de Targalay. Cambia del 4-3-3 al 4-2-3-1, dejando a Seigel retrasadito de Nacho Fer, y dejando a Targalén con también Van Hout en la mitad de la cancha, abriendo a Luciano Valente la posición que había dejado Javi López.
1: Hay tiro de esquina, pie cambiado desde la izquierda, pie derecho, centro, banana arriba, cabezazo al medio de Watanabe, despejó la saga del Barcelona, y ahora, y le queda para Adeyemi, y arranca toda la velocidad del autor de un segundo golazo. La tiene Adeyemi, llegó a tres cuartos, alargó para la subida de Dani Olmo, pero aprovecha Ruiz para barrerse. No anduvo bien Dani Olmo, tal vez de lo más flojo, ¿no?, del equipo de Barcelona, me parece a mí. Qué difícil se hace encontrar un jugador que haya estado flojo en lo que va del partido.
0: Y que también le ha intentado al arco, ¿no?, en el primer tiempo, sí. Pero sí, ha desentonado en lo que hemos visto también de Pedri. Aquel pase de Pedri me hace pensar, también fui crítico yo, porque que me gustaba más Pedri en la posición donde juega ahora Dani Olmo, como ese falso 9, como enganche, pero se ha adaptado bien tanto en este equipo como en la selección de España a ser un contención más, ya sea con Fabián Ruiz Peña, ya sea acá con Rodri, pero lo cierto es que ha sido un gran mediocampista que se complementa también cuando está Frankie de Jong.
1: Exactamente, Moussa, y la pelota sobre la punta derecha, mete largo envío para Valente, la corre allá cerca del banderín del córner y por izquierda, la tiene Valente en cara a la marca de Koundé, cuando el árbitro dice que había falta de Luciano Valente. Hay salida desde la derecha en tiro libre para Barcelona.
0: Sí, está muy adelantado el primer fuera de lugar acá del capitán, que ya tendrá un poco más de profundidad, ¿no? Dejando ya la responsabilidad a Van Hoot y también a Targalein de poder contener en el ida y vuelta también que va a tener por ahí Seigiel. Pero en la primera lo pescaron en posición adelantada y que tiene una también deuda con la afición, porque la temporada pasada en la Europa League quedó en el lugar número 29. Apenas 6 puntos, 2 victorias y 6 derrotas.
1: Se viene Rafinha, se mete al área, engancha a Rafinha, cae Rafinha, no hay falta. Estoy de acuerdo con el árbitro que estaba al lado de la jugada, Se venía Rafinha, pero solucionó bien la saga del conjunto del Feyenoord. Ahora hay una amarilla para Rafinha, porque hizo una falta táctica, correcto, el señor Sven Jablonski, el alemán. Hay tiro libre para el Feyenoord, amarilla para el Barcelona. La falta no fue de Rafinha, fue de Dani Olmo, disculpe usted. Sí. Es amarilla para Dani Olmo.
0: Acá con Targalein, ¿no? Es que se estaba escapando después de que agarran mal parado al Barcelona y lo tiene que sujetar acá Dani Olmo. Y aunado a lo que mencionabas, ¿no, Jorge? El hombre que más ha desentonado ahora tiene amarilla en el Barcelona, que es Dani Olmo.
1: En cualquier momento se viene Fermín López seguramente, o tal vez le dé fútbol a Gaby, más allá de que no ocuparía esa misma posición, o por lo menos las características son diferentes. Gaby necesita meter minutos, así que hay que estar atento. La lógica sería Fermín, pero bueno, allá gana una pelota Cancelo, la baja al medio, aparece y sale bien desde el fondo. Targalein abría sobre la derecha, pero ya todo abortado. Juegan mal, no le sale nada al Feyenoord, hay tiro de meta para Barcelona.
0: Es difícil, ¿no? Tratar de elaborar algo cuando te quedas solo contra tres elementos blaugranas, y así lo ha tratado de hacer Anis Hadi Musa. La pregunta, ¿qué puede hacer el Feyenoord para competir? Girar el juego en torno al argelino, ¿no? Ha sido el mejor, el más peligroso, aquel disparo contra Joan García en el primer tiempo. Acá la situación es que se ahogó y tomó una mala decisión.
1: Aquí pelota que va quedando para Pedri, la adelante y la pierde, la va a recuperar por el medio otra vez el Feyenoord. Y se viene con Van Hout, levanta la cabeza, abrió sobre la derecha, viene trepando por allí Jairo Ruiz. El toque atrás nuevamente, allí el giro que hacía el futbolista del Feyenoord atrás, la va dejando para Saint Juste y este para Watanabe, y Watanabe en la salida para Michael Marmol. La pedía Valente, qué linda pelota dejaron para Nacho Ferri, puede estar el primero del Feyenoord, está gol, gol del Feyenoord cuando queda tendido Joan García, el árbitro que está marcando.
0: Fuera de lugar, al momento del pique.
1: Fuera de lugar.
0: Es muy claro, ¿no? El juego de líneas de Andreas Christensen, porque el que tiene la mirada en Nacho Ferri es Pau Cubarsí, es increíble, porque al momento que ve adelantado Pau Cubarsí, da un paso a Andreas Christensen para dejar totalmente en fuera de lugar a Nacho Ferri, lo pesca ahí el abanderado. Y a final de cuentas, esto que sinceramente no me gusta en el fútbol actual, Jorge, de dejar correr la jugada, y donde puede pasar esto, no se disputaba ya nada y fue y chocó contra Joan García, en donde en el rostro casi le da en la nariz.
1: Es cierto, y la pierde Joan García, la pierde, se le escapa de las manos como consecuencia del golpe, ¿no? Pero bueno, posición adelantada, entonces seguimos 2-0, estamos pasando los 56 minutos en el agregado, los 11 minutos del segundo tiempo, pelota para Lamine Yamal, a la marca, sobre él va un hombre, lo deja por el camino, dentro del área, vuelve a frenar, quiso jugar para Koundé, pero en el retroceso la recupera Valente, y Valente que la pone para Ernest, y el arquero, el portero de derecha, la manda afuera para oxigenar el fondo. Hay lateral, 15 metros territorio rival, y por derecha lo hizo Pau Cubarsí. Cubarsí atrás para García. Mire dónde aparece el arquero, a buscar un lateral en medio campo, increíble. Pelota para Pedri, camina con ella, juega por bajo para Rafinha. Por Dios, que pase, le pegó. Barcelona, Fantástico lo de Pedro González López, hablo de Pedri. Le metió una daga de zurda baja entre dos zagueros a Rafinha. Picó, se la llevó, encaró al arquero y definió notable. Ante la salida desesperada de Ernest, 57 minutos, 11 del segundo tiempo. Tercero de Barcelona, segundo de Rafinha. Barcelona 3. Feyenoord, sí.
0: Pero insisto, en el juego sin balón, Rafinha sabe que Pedri ya lo volteó a ver y hace un movimiento de atrás hacia adelante, que al momento que se hace hacia atrás, Watanabe lo sigue, pero cuando el brasileño se va hacia adelante, ya Watanabe no lo puede alcanzar. Es ahí donde le gana el espacio, donde le gana en la carrera, queda mano a mano ahí con Ernest, el portero, y solamente cruza con la zurda para conseguir el doblete en este primer partido de Champions, el 3-0, y lo que es ya el octavo gol en el arranque de la temporada 26-27, con los 6 que tiene también en la Liga Española. La visión de Pedri lo es todo, pero el movimiento de Rafinha

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1: Sí, sí, destacábamos la del fuera de lugar. Ahora se la volvieron a hacer, pero entraba habilitado Targaline. ¡Qué pase de Valente entre líneas para quedar contra Joan García! La chique de García es muy bueno porque le zafa la pelota, pero en el contrarremate le queda Nacho Ferri, el ex del Frankfurt, el que llega apenas en esta campaña al equipo neerlandés para solamente empujar la pelota y conseguir ese descuento. El 1-3 y mantenerse con vida a 30 minutos del final del partido. Aunque algo están revisando en el VAR.
2: Yo no entiendo, yo no veo. Hay un hombre que está en posición adelantada que no participa en la primera jugada, ¿eh? Para mí es gol. ¿Qué están diciendo?
1: Jablonski dice que el VAR y fuera de lugar.
2: Posición Adela, la debe existir, ¿no? La debe existir, pero nos la van a mostrar ahora después. Y yo digo, ¿y el semiautomático?
1: Claro.
2: ¿Y el semiautomático? Por eso yo no confío en el semiautomático tampoco, ¿eh? Para mí tiene errores. El semiautomático definitivamente no mostró la posición adelantada o no la avisó. Y tuvieron que recurrir. A ver, ¿dónde está la posición adelantada?
1: La de Seigel. Parece que la de Seigel.
2: No,
1: porque
2: a ver.
1: Valente abre.
2: ¿Estará entonces? No parecía.
1: Es con el número 8.
2: No parecía.
1: Porque se la da Valente. Seigel se la regresa. Valente da el pase entre líneas que ya platicábamos con Targaline para el rebote con Ferri. Ya viendo esta repetición, porque creo que sí, el número 8, Jevai Seigel, pues estaba ligeramente adelantado.
2: ¿No? Sí. Debe de estar, porque de otra manera no se podría entender, ¿no? Así que bueno, no valió el gol. Yo me había ilusionado, por lo menos digo, se llevan un premio consuelo los muchachos del Feyenoord, pero no valió. Le encontraron una posición adelantada. Gran pase de Lamine para Rafinha. Rafinha se mete entre los zagueros, esta vez perdió con Saint Just. El árbitro entiende que no hay falta y la salida rápida de Ruiz, y ahora regresa el árbitro para que se reanude nuevamente el partido. La pelota no estaba totalmente detenida. Es tiro libre todavía para el Feyenoord.
1: Van a venir modificaciones parte del Feyenoord. Viene el hijo pródigo. Viene el número 49, Shaquille Van Persie, hijo de Robin Van Persie. Será la segunda modificación del partido. Ya se irá entonces, me parece que es Nacho Ferri. Sí, es el número 19. Y del otro lado viene Mar Bernal para la salida de Rodri con el número 16. Pero bueno, le dice Mar Bernal que no. Acá el cuarto oficial, Tobias Reichel, había mostrado el 16. Pero parece que Bernal dijo que no. Ah, hay un error. Se mantiene Rodri. Va a entrar Mar Bernal y se va Pedri. Entonces con el número 8. Y va a entrar Anthony Gordon. Me queda claro que se va el Karim Adeyemi con el número 14. Sí, lo confirmamos. Se va el autor del segundo gol, el alemán, por Anthony Gordon, y Mar Bernal por Pedro.
2: Bueno, entonces Mar Bernal, un jugador que tiene un techo altísimo también. Muy bueno para el Barcelona que haya llegado Rodri. Muy malo para Bernal que haya perdido la titularidad, lo cual es lógico. Con Rodri, pero me parece un jugador sencillamente espectacular.
1: Y es que hablamos entonces del Balón de Oro del Mundial, ¿no? No es poca cosa, Jorge.
2: Exactamente, exactamente. Y candidato a Balón de Oro ahora también, ¿no? Entonces, pero bueno, se fue a Adeyemi, que dejó muy buenas sensaciones, si no me equivoco, su primera titularidad. Allá se venía, sí, que la perdió. ¡Uy, se equivocó! Un hombre del Barcelona le pega a Valente, pero no valía. ¿Qué pasó? ¿Una falta?
1: Fuera
2: antes
1: de lugar, marcan otra vez.
2: Fuera de lugar, sí. ¿Cómo tira la chica el Barcelona?
1: Me parece
2: que
1: ¿cómo
2: tira la chica el Barcelona? Sí. Acá nos están mostrando el fuera de lugar.
1: ¡Uy! Con Zekiel. El dedo gordo del pie. ¡Uy!
2: Nah, esto es una vergüenza. Esto es una vergüenza. Y voy a reiterar algo que lo vengo diciendo. Revisé todo el reglamento. A nosotros nos vendieron el VAR que iba a participar únicamente cuando el error fuera obvio, claro y manifiesto. Dijeron, vamos a buscar elefantes, no vamos a

0: buscar hormigas. Eso es lo que dijeron. No hay ninguna excepción para la posición adelantada. Me dicen, es factual, ¿está o no está? Bueno, perdón, el VAR interviene de manera antirreglamentaria. No está habilitado, según el reglamento, el VAR para intervenir en una posición adelantada como esa. No está habilitado, pero ya nos lo vendieron, ya nadie protesta y es realmente una vergüenza eso. Me disculpan, ¿eh? Eso, ¿a usted le parece que sacó alguna ventaja porque tenía el dedo pequeño del pie derecho, Ezequiel, adelantado? No me jodan, no me moleste.
1: Estoy con usted, señor Ramos, estoy con usted, totalmente, muy rigorista este fuera de lugar. Por eso urge la ley Wenger, ¿no? Que sí saques verdaderamente la ventaja con una parte del cuerpo. Acá, sinceramente, con el dedo gordo del pie para marcar una posición adelantada y anular. Esto me parece ridículo, auténticamente.
0: No. Esto es ridículo a la máxima expresión. Ya había pasado en el Mundial también con Davinson Sánchez, me acuerdo, el jugador de Colombia, y ahora esto, y otras más que han habido, ¿no? Bueno, vamos a volvernos a meter en el partido. Llevamos más de 20 minutos del segundo tiempo, más de 65 en el agregado. Sigue ganando Barcelona por 3-2, dos goles de Rafinha, uno de Adeyemi, y acaba por el cuarto, apertura sobre la derecha para Koundé, Koundé que la pone al medio para Rafinha, pica en una diagonal, Dani Olmo la entrega más al medio y en corto para Rodri, Rodri para Bernal, Bernal sobre la izquierda para Gordon, aparece allí Gordon, tocaba, quería hacerlo con Cancelo, no le quedó bien, recupera, sin embargo, en la presión Barcelona, vuelve a ser posesión del equipo culé, la tiene Andreas Christensen en 10 metros, territorio rival cruzando la línea ecuatorial. Christensen con perfil zurdo la mete en el círculo central para Cubarsí, que alargó por derecha, le quedó para Rafinha en cara a la marca de Mármol, la lleva el brasileño, retrocede el español, la tiene Rafinha, Rafinha para Koundé, Koundé para Dani Olmo, este por el medio para Mar Bernal, apertura sobre la izquierda para Anthony Gordo, va a encarar la marca de Ritz, toca atrás nuevamente para Bernal, Bernal para Rodri, Rodri en toque, perdón, a Christensen, Christensen en toque corto para Cubarsí, jugaban para Rafinha, mire dónde está parado Rafinha, el que va a ocupar el lugar más adelantado es Dani Olmo, tienen una rotación, una circulación de hombres notables, los hombres de Hansi Flick, tocaron para Christensen, Christensen para Rodri, Rodri para Gordon y este que le pega. Envío fuerte, potente, pero totalmente desviado del británico. Hay tiro de meta para el Feyenoord.
1: Y acá el primer intento del inglés, ¿no? Muy bien con la pierna derecha. Agarra mucha elevación el disparo sin dirección en el intento. Ya en sus primeros minutos dentro del terreno de juego. Ya mete uno más en la línea de tres centrales. Ya con el número 34, Van Hout, para dejar ya ahora sí a Seijel y a Targalain en la mitad de la cancha, dejando solamente a Shekel Van Persie en el eje de ataque para un 5-4-1. Evidentemente ya no quiere comerse más goles, porque ya con un 0-3 el tema de la diferencia de goles empezará a sonar a partir de la fecha número 1.
0: Acá se viene el Feyenoord y la pelota por izquierda la tiene Mármol, la pone larga, linda pelota, le metían por... Ah, bueno, pero ya la termina perdiendo Van Persie y había posición adelantada, El físico es muy parecido, además de su rostro, a su padre, a Robbie, Lo de Shaquille Van Persie.
1: Y delgado,
0: sí,
1: ¿no? Alto y delgado, ¿no? Es lo que tiene.
0: Exacta, y hasta camina parecido a su papá, qué jugador el padre, que lo dirigió, es más, lo hizo debutar en el primero del Feyenoord. Aquí la salida sobre la derecha de Koundé, Koundé que la pone atrás para Cubarsí. Cubarsí que juega lateralmente para su compañero y también zaguero Andreas Christensen. Este por bajo para Anthony Gordon. Gordon recibe de espalda y se apoya atrás en Rodri. Cambia sobre la derecha. Buscaban a Lamine Yamal, pero primero Mármol. Mica la manda de cabeza y afuera. El exjugador del Barça Athletic y también del Andorra, jugó en Las Palmas, el lateral izquierdo del Feyenoord, el lateral que hizo Koundé, la dejó para Lamine, Lamine para Koundé, Koundé para Lamine, todo por derecha, Lamine más atrás para Rodri, Rodri por el medio para Bernal, le comían los talones, la recupera otra vez Rodri, la pide Bernal, la pide Koundé, viene para el segundo, Koundé retrocede y se apoya en Cubarsí, Pau Cubarsí piensa el partido, levanta la cabeza y juega en corto otra vez para Koundé, Koundé cruza la frontera mitad de la cancha. Tocó allí para Rafinha, jugaron para Bernal, pasaba por Gordon, le quedó para Cancelo. Cancelo por bajo, la pone rasante, bien parado para despejar Watanabe. La recupera otra vez Christensen, complementaba Rodri, pasa por Cubarsí. Ya la tiene Anthony Gordon, el Barcelona domina, posesión absoluta. 69 minutos pasados del partido, se viene allá Lamine, Lamine para Rodri, para Pedri, para Rafinha, y este para Dani Olmo, acurrucado en el fondo, amontonada la gente del Feyenoord, evita la caída de su arco, pelota rebotada, la vuelve a tomar Cubarsí, jugó atrás para su arquero Joan García, García para Christensen, Christensen la va poniendo para Dani Olmo, alargó por izquierda para Anthony Gordon, Gordon juega con Cancelo que interioriza, Cancelo devuelve atrás para Christensen, este para Olmo, Dani hace el rodeo, vuelve a jugar para Christensen empieza el partido, espera que se muevan sus muñecos, jugaron para Cubarsí, Cubarsí largo por arriba, linda pelota, la bajaba Bernal, se le va larga la pelea, le quedó para Gordon, al piso con todo, bien ahora Reed, y luego después hay falta del propio Bernal que el árbitro pita y marca en el vértice derecho del área mayor del equipo del Feyenoord, tiro libre para el conjunto neerlandés.
1: Ya interescuadras, ¿no? Ya sacó la bandera blanca. El equipo del Feyenoord ya no quiere saber nada. Buena barrida por parte ahí de Jibairo Ruiz para sacar el esférico. Se vendrá Fermín López, se irá Rafinha, el jugador del partido, con doblete, anotación al 3 y también al 57. Entrará Fermín, que va a ocupar esa posición en el eje del ataque. Y será ya un cambio más, el tercero del partido para Hansi Flick y el FC Barcelona. Y el dato que te deja el lado también, Jorge, del Feyenoord, en los últimos 11 partidos fuera de casa no ha ganado. Ya vamos sumándole este, ¿no? Serán 12 partidos, 2 empates y 10 derrotas. Desastroso el juego fuera de casa en partidos de la UEFA.
0: El aplauso del público para Rafinha es ensordecedor, ¿eh? Y también la bienvenida para otro fenómeno como lo es Fermín. Ahora sí va a jugar sin 9, ¿eh? Definitivamente. No sé si Anthony Gordon se tirará más por el medio, vamos a ver, o Dani Olmo termina siendo ese falso 9 de repente. Habrá que ver cuál es la actitud que toman, el reparto de funciones este equipo de Hansi Flick. Allá la pelota es de el Feyenoord, salida de Watanabe desde el fondo, el nipón tocó en corto para Mármol, la mete larga, la viene a buscar sobre la izquierda, aguantando, teniéndola y jugando hacia atrás Valente. Allá viene la pelota para esta, retrocede, la pone más atrás para su arquero que sale como un zaguero allí en la semiluna para sacar largo y profundo Ernest. Juega, el árbitro había marcado otra posición adelantada, otro tiro libre que favorece a Barcelona, que repone desde el medio.
1: Ya son bastantes también, ¿eh? Fuera del dato, 6 fuera de lugar en un partido, son muchísimos para el equipo del Feyenoord. Hubo cambio también, Jorge, me parece, ya no veo ahí al número 23, Anis Kadi Musa, el argelino, y pegado por la banda de la derecha, ahí vemos al número 11, hablamos del portugués Gonçalo Borges.
0: Exactamente, a Borges entonces, el portugués, se fue Moussa, para mí lo poco rescatable, ¿no?
1: Sí, lo más destacable sin duda alguna, sí.
0: Exacto, ¿con qué número Borges?
1: Con el 11, la camiseta 11.
0: Con el 11, perfecto, entonces la tiene Lamine Yamal, tocó al medio para Fermín, devuelve para Lamine, Lamine para Fermín, le queda retrasada, se cae, la pierde, y ahora la salida que intenta Ezequiel, pero la va perdiendo, vuelve a ganar Cubarsí, la monopoliza siempre Barcelona, tocaron en corto, le quedó para Fermín, se viene Fermín, abrió para Gordon, se mete al área sobre la izquierda, Gordon atrás para Fermín, pum, pum, pum, pum, pum, y el arquero se tira sobre la izquierda.

0: ya por lo que ha sido pues esta gran jugada, ¿no? Así que minuto 75, ya el equipo del Feyenoord está en territorio del Barcelona y estará moviendo en saque lateral Jairo Rim para buscar ahí a...
1: Estamos de regreso, ¿eh? Bien,
0: Jorge, ahí estamos ya con el minuto 75, ataca el Feyenoord.
1: Exactamente, pero arriba despeja de cabeza por Cobarsí, vuelve a meter un centro hacia el área, allá Van Hout, la pelota cruza sobre la izquierda, le va quedando para Mármol, la viene a buscar Valente, la ponen más al medio para Ezequiel, no pudo este, pero sí, ¡ay, qué linda pelota! Acá ahora sí, la ponían para el recién ingresado, ¿era Borges? No, ¿cuál era aquel? Difícil, difícil de poder realizar, me parece que era Targalain. Pero igual, no pasó absolutamente nada. Y acá la pelota vuelve a ser de Barcelona. Y la tiene Rodri. Y Rodri dejó en corto allí para Dani Olmo. Pica, mete una diagonal. Anthony Gordon la jugaron en cortito otra vez para Bernal. Bernal para Cancelo. Cancelo para Bernal. Bernal atrás para Christensen. Y este para Rodri. Rodri para Christensen de nuevo. Por izquierda la van poniendo para Gordon. Enganchó hacia el medio. Tocó con Dani Olmo. Devuelve para Gordon. Aparece por el andarivel central el británico. Por bajo para Dani Olmo. Cae Dani Olmo. Marcan la falta. Peligroso tiro libre al borde del área. Un poco a la derecha de la semiluna para que le pegue la minya mal de zurda. Tiro libre para Barcelona.
0: Y esto amarilla, ¿no? En la media luna del área grande. A espaldas de la portería la va a recibir Dani Olmo. Y de atrás viene el contacto sin disputar la pelota por parte del número 6, Jerry San Justi. Hubo modificaciones. También entró el número 14, Jorge, por parte del Feyenoord. Seb Steyn. Junto con Borges, el que te mencionaba. Pero ya te confirmo. Exacto. ¿Quién más salió junto con Anis Musa?
1: Muy bien, entonces el número 14, Seb Steyn, un volante también neerlandés, le va a pegar a la pelota. Seguramente Lamin Yamal detrás de la misma. También está Dani Olmos. Atención, se va a adelantar Lamin Yamal.

0: al equipo de Giovanni Van Bronckhorst. Así que ya estamos en la parte final del compromiso. El que a final de cuentas me pegó a portería fue Lamine Yamal, y que fue un gol extraordinario. Así que 4-0, Jorge, y ya lo gana el Barcelona.
1: Se abre la barrera, no sé, no se escuchó el relato de gol, me imagino, ¿no, Tate?
0: Sí, no se escuchó, Jorge, así que volvemos a cantarlo, no pasa nada.
1: ¡Gol de Barcelona! Se abrió la barrera y el zurdazo de Lamine Yamal se acurruca sobre el caño zurdo del arquero Ernest. 4-0, hace justicia con el trámite. Esa es la verdad, el dominio ha sido abrumador y continúa haciéndolo porque ya la tiene Cancelo. Cancelo juega para Bernal, estamos en 78 y medio del partido, un 4-0, un encuentro totalmente liquidado. Nuevamente hace muchos goles Barcelona, es una máquina de hacer goles. La tenía Anthony Gordon, tocó para Rodri, Rodri para Dani Olmo, que la perdió allá. Y entonces se viene un intento de...
0: Y que evidentemente se viene el ataque, ya regresamos con Jorge Ramos, acá para la crónica. Simplemente también acotar, Jorge, amigos que nos acompañan, ya le falta un gol. Con este ya solamente cortó a un gol para igualar el récord de más goles marcados en la Champions League por un jugador de 20 años o menos. Actualmente Kylian Mbappé tiene el récord con 13 goles, antes de los 20 años o menos ya Lamine Yamal tiene 12 goles. Anotaciones.
1: Y acá mire que pase para Fermín, la va a pelear, la va a ganar. Giró, la pone al medio Dani Olmo, le quedó para Anthony Gordon, Gordon atrás, está Bernal, le pega. Se barre notable en el fondo mármol y evita la caída de su arco. Perdón, Tate, perdón, ¿eh?
0: No pasa nada, Jorge, ya estamos de regreso. Venga, venga.
1: Perfecto, entonces hemos estado experimentando algunos problemas técnicos, esto ocurre. Aquí viene Borges, el lusitano, sobre la punta derecha, baila sobre la pelota, lo marcaba Christensen, que se la quita media, pero luego complementa a Rodri, que cubre todo. Es impresionante lo de Rodri, ¿eh? La lectura que tiene del partido Rodri más que justifica el sacrificio económico que hizo Barcelona. Y ahora pelota que le queda para Dani Olmo. Jugó para Anthony Gordon. Gordon la pone más al medio. Y atrás para Pau Cubarsí. Cubarsí para Rodri. Allá se viene el volante central. Rodri, Hernández, Cascante. Jugaban para Cubarsí. Cubarsí para Koundé. Koundé para Rodri. Rodri para Koundé. Canta el público en las tribunas. Disfruta el Camp Nou. Están ilusionados que vendrán nuevas conquistas de la mano del fútbol que siente en el paladar el aficionado del conjunto culé. Abrieron sobre la izquierda para Anthony Gordon. Gordon más al medio para Cancelo. Cancelo para Gordon. Picó Cancelo. Gordon no se la da. Elige más al medio para Bernal. Allí la tiene el joven número 22 tocando para Rodri. Rodri más atrás para Cubarsí, que buscaba meter un pase para Lamine Yamal, pero no prosperó tampoco un intento de Fermina y posición adelantada acá de Stein, para mí era clara posición adelantada, no la marca el árbitro, apertura sobre la derecha para Borges, acá la tiene el portugués, va a encarar la marca de su coterráneo, Cancelo, baila Borges sobre la pelota, la mete al medio. ¡Gol!
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1: El recién ingresado, el shoot, metió el centro. ¡Gol! Jesús. ¡Gol! Del Barcelona. Y si algo le faltaba a Barcelona, le apareció Jesús. Sí, le apareció Gabriel Jesús, el brasileño, el centro de Lamine Yamal y la cabeza para rozarla, para peinarla y para acomodarla lejos del alcance de Ernest. Decreta el quinto Barça, gana el culé por 5-1, se estrena en el arco rival Gabriel Jesús, golazo con la testa del 9, apareció Jesús en el Camp Nou.
0: Y con la buena asistencia en el servicio de zurda de Lamine Yamal, sin ver a la portería, simplemente la peina hacia atrás para aprovechar un bote en el costado derecho del arco de Jarc Ernest, que simplemente se quiere recostar, no iba a llegar en ningún momento, y Gabriel Jesús marca así su primer gol con la camiseta del Barcelona. Es increíble, Jorge, amigos, 5 partidos en la temporada y en 4 ha anotado 5 goles, aquí con el Feyenoord, contra el Valencia, contra el Rayo Vallecano y también contra el Elche. Increíble el poderío ofensivo que tiene el Barcelona.
1: Claro que mirando los nombres de esos equipos, sí, tenemos que decir que hay que esperar todavía, ¿no? Mire dónde aparece Gabriel Jesús ahora, ¿eh? Mírenlo dónde está. Ahí tiene la pelota. La va perdiendo ahora en la salida. Y estoy hablando que estaba fuera del área, recostado sobre la derecha, porque es un hombre que trabaja muchísimo en la recuperación, ¿eh? ¿O no era Gabriel Jesús?
0: Sí, lo era. Está teniendo muchas labores en la defensiva. Sí. Es que ya están tan sueltos, Jorge, que pueden jugar en cualquier lado, ¿no? Y bueno, estamos viendo una toma en donde Lamine Yamal le tira ahí agua a la cámara. esperemos que no se descomponga, si no la va a poder pagar, y esas
1: cuestas. Bueno, pero a él no le cuesta mucho.
0: Sí, ya sé.
1: Es un vuelto para él. Usted y yo tenemos que trabajar 5 meses para poderla
0: pagar.
1: Exactamente. Se viene Koundé desde el fondo, 87 jugados, 3 por jugarse, más lo que el árbitro quiera agregar. Gaby, la pelota para Barcelona, círculo central. La dejó para Christensen, alargó sobre la izquierda para Anthony Gordon. Gordon que se vuelca al medio, pica, mete una diagonal corta. Bernal prefiere jugar más atrás para Cubarsí. Cubarsí para Koundé, abierto sobre la derecha. Lamine Yamal se mueve allá en tres cuartos de cancha. Anthony Gordon como número 9. Abrieron sobre la izquierda para Cancelo. Cancelo para Gaby, la tiene el número 6, cabeza rosa. Levanta la cabeza, piensa el partido, juega lateralmente para Koundé. Acelera Koundé, se va entre dos. Koundé dejó para Marc Bernal. Este por bajo para Jesús, la tiene el 9, apertura sobre derecha. Le queda para Lamine, Lamine, Lamine. Gran jugada, Lamine, pum, pum, pum, le pegó. Controla bien el arquero, pero elude la tribuna. La admiración de la feligresía blaugrana. El agradecimiento por la belleza del fútbol más allá del resultado. Y el arranque de mármol sobre la izquierda. Falta de Lamine. Tiro libre, medio campo. Antes de cruzar la raya que parte la cancha en dos para el Feyenoord.
0: Para Mika Mármol, ¿no? Lo baja. Esta, si no fuera Lamine Yamal, lo pintan de amarillo, ¿no? Y se va Rafinha y es el que se queda con el gafete capitán. Insisto, está a un gol de empatar a Kylian Mbappé como los jóvenes con más goles en la UEFA Champions League y evidentemente está buscando eso el campeón del mundo con su selección.
1: Sin duda, también campeón del mundo al igual que Cubarsí. El trabajo que se ha hecho en España y puntualmente en la Masía ha sido extraordinario. Le está valiendo a España vivir un momento increíble como los otros que ya vivió desde el 2010, desde antes, desde el 2008 con la Eurocopa. Es increíble lo de España en estos momentos, tiene un dominio casi absoluto en el fútbol mundial, principalmente a nivel selección, hombres y también damas, porque a nivel femenino también es campeón del mundo. Se viene Ezequiel sobre la izquierda, el número 8 del Feyenoord. Giró, la dejó atrás para Mármol, ahí le quedó para Borges, le pegó con la marca arriba de Cubarsí, la rebotó, la baja Keynes, le pegó y notable atajada después del remate de zurda de esta en el hombre que hizo el descuento. Joan García la mandó al córner, pero marcaron algo antes, me parece, ¿no?
0: Sí, me parece que es un fuera de lugar, ¿no? Al momento que hace Van Persie por la pelota después de que suelta ahí la zurda, después del bote en la buena desviada de Joan García, séptimo fuera de lugar el que le marcan ahí al Feyenoord.
1: Bueno, y la salida ahora de Barcelona por intermedio de Gabriel Jesús. La tocó para Gaby, que se viene recostando sobre la izquierda, se frena, vuelve a jugar para el 9, autor del quinto gol. Gabriel Jesús para Fermín López, López para Gabriel Jesús. Jesús que la va dejando para Gaby, Gaby toca para Cancelo, devuelve para Gaby, este para Fermín. Fermín y la pelota, Fermín por arriba, la pone para Cancelo. Uy, al bajarla se le fue larga y perdió el momento. Giró y la va dejando más atrás, le quedó para Gordon, jugó para Fermín, les buscaba con, no pudo con Anthony Gordon, que la vuelve a tener y la va perdiendo también. Y ahora la es impresionante la presión, la ganó Bernal, le quedó para Lamine, se metió al área, quiso hacer un túnel, esta vez no pudo, le agregó un lujito de más y después comete infracción el mismo Lamine Yamal. Y tiro libre, salida desde el fondo a la izquierda del área grande, tiro libre para el Feyenoord. Ya estamos en el primero de los 3 minutos que dio el árbitro de adición. Gana el Barcelona por 5-1. Festeja la feligresía blaugrana en las tribunas. El canto no es más que música para los oídos, para los jugadores que saben estar cumpliendo a la perfección lo que le pide su técnico. ¿Cuál es la idea? ¿Cuál es el proyecto de fútbol que no es más que repetir lo que nació desde la cuna en la Masía? Allí la tiene Koundé. Koundé para Lamine Yamal, Lamine Yamal para Koundé, Koundé para Lamine. Lamine que va a encarar la marca de dos, tocó por el medio, le quedó para Fermín, se entreveran con el propio Lamine. Falta sobre Fermín. Tiro libre y otra vez, remate en pelota detenida que va a ser el propio Lamine Yamal, porque es para un zurdo, cerca del vértice izquierdo del área mayor del conjunto holandés. Le va a pegar Lamine Yamal directamente al arco, meterá un centro, me parece que lo primero, me parece que le va a pegar al arco Lamine Yamal, autor de uno de los cinco goles. Autor de uno de los cinco goles de tiro libre, también lo hizo Lamine Yamal. Se va a adelantar, brazos en jarra para el número 10 y ahora capitán tras la salida de Rafinha. Le va a pegar Lamine, damas y caballeros, murmullo de gol, la pone rasante, baja. A la izquierda le quedó para Gordon, metió el centro, cabezas arriba. Y el cabezazo de Gabriel Jesús se perdió por arriba del horizontal. Estuvo cerca de su segundo y sexto del Barcelona. Tiro de meta para el Feyenoord. Estamos a menos de un minuto, ¿qué? A segundos de que se termine el partido. Triunfo absoluto, rotundo, contundente de un Barcelona que la verdad expuso las limitaciones de un Feyenoord que poco tiene que hacer en una Champions Europea. Terminó el partido. Está realmente absolutamente claro que el Barcelona va por mucho. Allá se abrazan los dos técnicos. Grant Borst le está pidiendo algunos consejos, me imagino, a Hansi Flick. Y bueno, damas y caballeros, un solo equipo en la cancha. La verdad que es un disfrute ver jugar a Barcelona. Y usted a lo mejor piensa, Jorge Ramos es barcelonista. No, a mí me conmueven los equipos que apuestan por esto. A mí me gusta esto. La verdad que tengo una debilidad por todo aquello que intenta jugar. Y el Barcelona hoy vuelve a ser aquel equipo que en algún momento despertó los más grandes elogios del mundo del fútbol, allá de la mano de Pep Guardiola, de Tito Vilanova y del propio Luis Enrique. Hoy, con Hansi Flick, Barcelona vuelve a deleitar al mundo con su fútbol. Lo escucho, Tate, antes de despedirme.
0: Sí, vamos a hablar de esos 22 goles que tienen en 5 partidos, ¿no? Increíble lo que está generando ya el Barcelona. Es cierto, los rivales de menor envergadura, habrá que verlo en los momentos importantes, como el fracaso que tuvo con el Inter en semifinales, con el Atlético de Madrid en la temporada pasada, pero estoy con usted. Creo que lo que juega este equipo, lo que está explotando hacia adelante, los jugadores que tienen el entendimiento, que saben dónde va a pisar su compañero cada parte de la cancha, hacen que tenga una explosión de goles y de ofensiva increíble. Y que inició desde los 3 minutos, ¿no? Con una lluvia que poco a poco se marchó, pero que nos dio la bienvenida con ese primer gol de Rafinha, quitándose a los dos centrales en un gesto técnico sensacional para poner el 1-0. Después Karima Adeyemi al minuto 22, que la prendió con la parte interna, pierna derecha, con comba cerrada, venciendo al arquero. Y ya en la segunda parte, lo que fue el segundo de Rafinha, yo me quedo más allá del pase de Pedri, en el movimiento para sacar de combate a Tsuyoshi Watanabe y quedar mano a mano para definir de zurda cruzado. Y qué decir de lo de Lamine Yamal, en un tiro libre, la zurda se abre y en ese recoveco encuentra para poder incrustar el balón en las redes para ese 4-0. Vino el descuento por parte del número 14, Stein, en una desatención con Borges para poder meter el descuento, el de la honra, y a final de cuentas vino el primer gol del brasileño Gabriel Jesús en una asistencia de Lamine Yamal para poder peinar hacia atrás y vencer de nueva cuenta al guardameta. 5-1, 3 primeros puntos, abre de maravilla en esta primera jornada de la UEFA Champions League. Jorge Ramos, muchísimas gracias por estar con nosotros.
1: Un abrazo, el placer es mío. Se viene Liverpool Atlético de Madrid, se viene el otro partido que también, el Paris Saint Germain frente al Slovan Bratislava, esta noche Estudiantes de La Plata frente a Corinthians. Yo regreso cuando el balón me convoque. Gracias, Tate, un abrazo,
0: Fuerte abrazo, Jorge, un placer. Ahí lo escuchamos en Jorge Ramos y su banda. Vamos a hacer corte comercial y ya regresamos. Es la UEFA Champions League, el Barcelona derrotó 5-1 al Feyenoord.
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Estamos de regreso en la señal de TUDN Radio en Euforia App, simplemente para agradecerles la sintonía e invitarlos a que no se despeguen. La continuación de la UEFA Champions League. A continuación, en esta señal, nos ligamos al Paris Saint-Germain, el bicampeón de la competencia, ante el Slovan Bratislava, con Gabriel Sainz y también Iker González. Pero ya lo sabe usted, el en Euforia App puede ir el partido de Liverpool en Anfield contra el Atlético de Madrid, de Diego Peña, y también de Víctor Tostado. Acá es el Nou, con goles, doble de Rafinha, de Adeyemi, de Gabriel Jesús y también Yamal. Es contosamente por parte del Feyenoord, que se ganó 5-1 en la primera fecha de la UEFA Champions League. Agradecer a Antonio Muñoz, la producción de operación, en la narración, a Jorge Ramos, hoy con el turno de los comentarios de la análisis. Quédese con más de UEFA Champions League en la señal de TUDN Radio Euforia. Hasta la próxima.

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2: El día de hoy arranca una nueva campaña en la NFL y estos son algunos datos relevantes para este año. El juego inaugural de esta temporada ve una revisión del Super Bowl 60 cuando Seattle y New England se enfrentan en el Lumenfield hoy por la noche. A lo largo de las 18 semanas de campaña regular, habrá un récord de 9 juegos internacionales, incluidos los debuts de países como Australia y Francia, así como el regreso a suelo mexicano, además de las festividades tradicionales como Thanksgiving, Black Friday y la recientemente implementada jornada de Navidad. El Super Bowl 61 será el 14 de febrero, con el camino de los 32 equipos listo para arrancar.
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2: 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Con los 49ers ganó Super Bowls y dejó remontadas de colección. No tenía el brazo más explosivo, pero sí una precisión quirúrgica y una frialdad legendaria. 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

0: amigos de TUDN Radio, sean bienvenidos. Es la continuación de la fecha número uno de la fase de liga, la UEFA Champions League. Y tenemos al bicampeón en la señal de TUDN Radio de forma oficial. Comienza el camino hacia la historia del equipo francés en búsqueda de ser el segundo tricampeón después de lo hecho por el Real Madrid. Todo esto ya en el formato de la UEFA Champions League. El Paris Saint-Germain, que estará recibiendo en cuestiones de segundos, de minutos, al equipo eslovaco Slovan Bratislava, el vigente campeón liguero de aquel país. Así que quédense con nosotros, el mejor equipo europeo de la actualidad está en la señal de TUDN Radio. La voz que ustedes escuchan es de Iker González el día de hoy, bajo la producción y controles operativos de André Martínez. Y yo saludo con mucho gusto a quien les va a llevar los 90 minutos en la narración y muy probablemente de muchos goles. Gabriel Sainz, un placer saludarte. ¿Cómo estás?
1: ¿Cómo estás, mi querido Iker? Qué gusto saludarte a ti y a toda la gente que nos sintoniza a través de la aplicación Euforia y TUDN Radio. Pues listos, porque sin duda veremos a, o tendremos el placer de relatar al equipo que será el candidato número uno para poderse llevar el título. Habrá otros más que se vayan a ir sumando, por ejemplo, lo que hace el día de hoy el Barcelona en la primera jornada, eso también hay que tenerlo en cuenta. Pero bueno, pues obviamente el Madrid, obviamente por ahí también el Bayern de Múnich, equipos que sin duda van a ser llamados para poder quedarse con el título. Pero el París es el bicampeón y dicen por ahí que con el campeón hasta que muera.
0: Totalmente de acuerdo, y sobre todo porque el Paris Saint-Germain, de la mano de Luis Enrique del Español, de 56 años de edad, ha demostrado que es capaz, y fue capaz no solo, Gabo, de romper esta, no sé si llamarlo maldición, pero recordar de qué venía el Paris Saint-Germain antes de Luis Enrique, que no podía ganar títulos, al menos en cuestión europea, que no podía dar este siguiente paso, y ha demostrado que al menos en la confección de este equipo, hoy por hoy, está armado para ser considerado el candidato número uno. Desde ya saltan ahora los dos equipos a la cancha, al terreno de juego, y los dejamos con el himno más hermoso del fútbol.

0: Champions League, Gabo, que me parece hay pocas cosas que se le puedan comparar a lo que es la previa, a lo que es y lo que se visualiza, ¿no? Antes de cada partido de esta competición, me parece no hay fútbol sin la UEFA Champions League. Ya el saludo entre los dos equipos, tendremos tiempo para comentar las alineaciones. Llamativo el hecho de Ferran Torres, que el día de hoy volverá a ser titular de la mano de Luis Enrique, que le ha dado varios minutos en lo que va de este arranque de temporada, Gabo, pero que tampoco ha sido el mejor comienzo para el equipo parisino, recordando que no ha ganado en la Liga. Son 3 partidos y tan solo 2 puntos. Eso es la cosecha del vigente campeón de la UEFA Champions.
1: Son de las situaciones que van marcando los equipos. A mí me parece que, bueno, obviamente el conjunto del París empezará a ganar en algún momento. La verdad es que es un equipo que es bastante potente, tiene muy buenos futbolistas, incluso por ahí, bueno, futbolistas que han estado en la lista o están en la lista para el Balón de Oro. De verdad creo que a lo mejor no se lo va a llevar un futbolista del París, pero bueno, pues ahí está esta situación con el conjunto parisino, que de repente son rachas y bueno, creo que va a levantar.
0: Sí, completamente, y aparte lo que decías lo vamos a desglosar a profundidad a lo largo de la transmisión. Cierto es, múltiples jugadores del Paris Saint-Germain en esta lista de 30 futbolistas que fue anunciada por la revista de France Football, entendiendo lo que es el Balón de Oro. Ya se saludan los dos capitanes por parte del Paris Saint-Germain, ahí Achraf Hakimi, otro de los estandartes que tiene hoy por hoy esta institución. No será fácil, no será sencillo, tampoco me parece, Gabo, podemos descartar desde el minuto cero al Slovan Bratislava. Es cierto, de una liga menor, un equipo menor, pero que viene de ganar 3 llaves consecutivas, recordando que se clasificaron en las fases previas y bueno, de forma correcta, me parece, lo termina por hacer el vigente campeón de la liga de ayer.
1: Es muy complicado, ¿no? Cuando tú empiezas a buscar tu lugar, fases previas, de verdad que bueno, sí, termina siendo complicado para un equipo tan modesto después competir con los que están más arriba, pero bueno, pues es parte del fútbol y las opciones que te da. Obviamente las ligas pues son menores, y bueno, ahora guardamos un minuto de silencio por en la memoria de las víctimas de la tragedia en Nepal. El árbitro del partido dice que terminó el minuto de silencio, así que bueno, pues nosotros vamos precisamente a esperar que tengamos un buen partido a través de la aplicación Euforia y TUDN Radio, ahí los dos equipos en su clásico Team Back antes de iniciar el juego, y bueno, esperando que sea un buen partido, Iker.
0: Sí, ojalá lo sea, porque además creo que tiene muchos ingredientes agregados, lo estaremos también platicando en distintos sentidos. Por cierto, otra de los factores, Yaya Touré, que es el técnico del equipo eslovaco, un gran futbolista, jugador en su momento con el Manchester City, con el Barcelona, así que los ingredientes están más que puestos. Yo los dejo en la voz y la emoción de Gabriel Sainz, esperemos que sea un gran partido de fútbol.
1: El árbitro pita y dice que se mueva la pelota. ¡La pasión ya está en la cancha! El balón rueda en el terreno de juego. Lo juegan París, el conjunto del Slovan Bratislava. Pelota que queda por el costado de la izquierda en medio campo. El balón hacia atrás en zona defensiva, donde ya lo mueve Marković, el futbolista serbio. Este equipo del Bratislava que, bueno, cuidado porque la gana el París dentro del área, la pelota para el centro del área, muy muy pasada, donde ya buscaban cerrar por el costado izquierdo. No hubo desvío, me parece, pero qué manera de entregar el balón en zona defensiva por parte de la defensa. Está bien salir jugando de repente, pero aparte contra el París.
0: No, a ver, hay varias equivocaciones en la última jugada, me parece que debes entender como equipo categóricamente menor que no puede salir con esa faceta, con esa cara en los primeros minutos del partido. Rápidamente se ve la presión alta del Paris Saint-Germain, que terminaba reflejando en esta sintonía, pero que no terminó en anotación favorable para el equipo francés.
1: Invitemos a la gente a que nos sintonice a través de la aplicación Euforia y TUDN Radio. Ya estamos listos con este partido de UEFA Champions League, jornada 1, donde se enfrenta el bicampeón, el París, contra el Slovan Bratislava. Así que véngase con nosotros a través de las redes sociales, también puede estar conectado. Balón en medio campo, ahí está Ernesto Quijas, siempre.
0: Un abrazo, Ernesto Quijas, abrazo.
1: Espectacular. Trabaja 5 minutos y se nos cansa, pero bueno. Balón en medio campo. La pelota la mueve el París. Prácticamente 2 minutos de juego. Pacho con el balón. ¿Pacho ya va a jugar toda su vida con esa bandita en la mano o cómo?
0: ¿Tendría algún problema?
1: No. Me da lo mismo, pero ya tiene muchísimo rato con esa banda, ¿no?
0: También, digo,

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1: Ah, pero a ver si respira, porque prácticamente todas las pelotas que ahora recupera Safonov en primer cuarto de terreno ya la tiene nuevamente por la izquierda para el París.
2: Uf, impresionante el ritmo que está manejando el París, Saint-Germain, apenas en 3 minutos de partido. Platicar la jugada, me gustaron los intercambios de posición que hicieron tanto Ferran Torres como el propio Ousmane Dembélé. Lo decías en el relato, el pase de Hakimi es correcto a la posición y con ventaja para el futbolista francés. Le sale pantalla sin querer, porque abanica ese remate, deja prácticamente solo a Dro Fernández, y este, que ante la salida del arquero no define de forma correcta prácticamente a la posición del portero. Terminó todo en tiro de esquina, pero así como parecía y como daba esta sensación que podía ser en la previa de este partido, será cuestión, Gabo, de tiempo para que caiga el primero del equipo de Luis Enrique.
1: Fabián Ruiz para atrás de taconcito con la pierna zurda, el balón para el medio campo, la pelota por el costado de la derecha, intenta Hakimi, la deja con Dembélé. Dembélé se va buscando el espacio por la derecha en el corredor del área, sigue el balón para el frente, la tiene Dembélé. Dembélé para meter el centro, la pone por abajo, Dro para atrás, otra vez Fabián Ruiz, que abre por el costado de la derecha, Hakimi, Dro, el balón para Hakimi. Sigue Hakimi, el de Marruecos, la pelota para pegarle al arco, el balón la tiene Fabián Ruiz, la termina tocando, pedir una falta dentro del área, el árbitro dice que no. El balón lo tiene todavía el París por el costado de la izquierda. Nuno Méndez, el balón para atrás. Vitinha. Cambio de juego por parte de Ruiz, que termina siendo mordido en un futbolista del Bratislava. Otra vez Dro. Pelota por derecha en 3/4 de terreno. Dembélé para el frente. A buscar la línea final, a meter el centro. Va intentando el centro, balón al área, rechazo ofensivo. La tiene por muy poco tiempo Barcellani, termina perdiendo y ahora va para el frente cruzando medio campo, sigue para el frente Barcellani, buena pelota para la entrada del área por el centro, el balón es muy bien dejado pasar por Pacho, Esporar no puede llegar y el balón llega a dominios de el arquero Safonov.
2: Por la cantidad de futbolistas que hay del Paris Saint-Germain, cuando atacan y cuando superan los 3/4 de cancha, uno se puede dar cuenta que la indicación y la intención del equipo francés es terminar cuanto antes se pueda este partido. También porque creo que lo necesitan en un tema de confianza, prácticamente, insisto, en ese último tercio del terreno de juego, jugando mano a mano con los centrales.
1: La pelota la tiene el París por derecha en el corredor del área, el balón que venía al centro, Dro ya no pudo quedarse con la pelota, la mandan para afuera y va a ser saque lateral por el costado de la derecha. Nos puede mandar su mensaje, ¿cómo lo encuentra el señor González?
2: Arroba @SoyKerGles en todas las redes sociales, ahí para que le caigan a la conversación de la Champions League, que por cierto tenemos otro compromiso en estos instantes.
1: ¿En dónde?
2: En TUDN Extra.
1: Eso.
2: Liverpool contra el Atlético de Madrid, al momento en Anfield 0-0.
1: Y su corazón palpita.
2: Sí, digo, cuidado.
1: Balón al área, la tiene Hakimi, la va a bajar con el pie derecho, la consigue mantener en el corredor del área. La pelota para atrás, a ver quién le pega, quién le zumba al arco, Vitinha. La pelota por derecha, va intentando meter el servicio, Hakimi en corto. Va buscando el corredor del área, no puede avanzar el París. 6 minutos, 0-0, Dembélé. Qué bien la abrió por el costado de la derecha. Vamos a ver en el corredor del área, Hakimi con el centro que intentaba al final. Buscó el túnel, pero ya no, se quedó con la pelota lateral por derecha en el corredor del área, el 6 y medio, 0-0.
2: Más allá de los movimientos que me parece son característicos de los atacantes del Paris Saint-Germain, independientemente de quién esté jugando, el que está fijo y es lo más claro del partido es Ferran Torres, que ahí ha jugado precisamente los primeros partidos. Ojo acá.
1: Balón por derecha, la tiene Dembélé, a ver si le pega, le terminó pegando abajo, el balón rechazado y lo recupera ya el conjunto de París. Otra vez Dro para meter el centro, le pone por abajo, el remate de Fabián Ruiz. La defensa rechaza, el balón queda por el costado de la izquierda, quiere salir el conjunto de Bratislava y hay falta por parte de Dro Fernández a los 7 minutos, 0-0.
2: No sé si lo compartas, pero yo creo que una de las situaciones más difíciles de enfrentar al Paris Saint-Germain es que nunca sabes en qué posición qué futbolista va a aparecer, porque en esta última acción el que aparecía como centro delantero era Fabián Ruiz, que sí, ni mucho menos es un centro delantero. La ocasión pasada y la más importante que hemos tenido en el partido han sido definidas por Dro Fernández, que entendiendo que es un mediocampista, llega muy bien desde esa segunda línea. Entonces, lo que ha conseguido Luis Enrique

0: más allá de que no hayan arrancado de la mejor manera, en ese tipo de rotaciones y movimientos, no creo que exista hoy por hoy, Gabo, otro equipo que sea mejor en Europa.
1: Balón que va a mover el conjunto de París por la izquierda. Usted sabe que Rafael Márquez junto con Lilini, su cuerpo técnico, visitaron ayer al Rojinegro.
0: Sí.
1: Hoy visitaron al Guadalajara.
0: ¿Pronto?
1: Mañana, ahorita está mandando mensaje la gente de prensa de la gente de la federación y dice, yo le digo, a mí me parece ridículo, pero bueno. Buena tarde, la Federación Mexicana de Fútbol informa que este jueves 10 de septiembre a las 11 de la mañana en el Centro de Alto Rendimiento se va a llevar a cabo la presentación oficial de Rafael Márquez como director técnico de la Selección Nacional de México. ¿Por qué entonces visitó a los equipos antes de ser presentado como técnico?
0: Digo, yo creo que tampoco hay...
1: Ah, está bien.
0: Tampoco hay algún
1: problema. Entonces, ¿cómo se presentó? Si no está presentado oficialmente.
0: No, pero sabemos que es el seleccionador nacional.
1: Ah, no, sí, y sacaron un comunicado y lo dijeron y tan, perfecto.
0: Pero usted quiere como más formalidad para el asunto.
1: Me parece ridículo. Ya se dieron cuenta, a lo mejor, que dicen, ya visitó dos equipos. Híjole, hay que presentarlo, ¿verdad?
0: Yo lo que sí pienso es que se tardó mucho en conocer al cuerpo técnico de Rafa Márquez, ¿no? Y
1: pues es que no todos querían, papá.
0: No, yo lo entiendo, pero mes y medio después de la participación de la Copa del Mundo, además, como bien lo dices,
1: ya tienes cuatro partidos en puerta.
0: Exactamente, sin presentación oficial. Ahí los tiempos se han faltado, ¿no?
1: Sí.
0: Al final del día, lo que más nos importa a todos, quiero pensar, es el rendimiento de la selección mexicana ya en la cancha.
1: Y ojalá sea bueno.
0: Sí.
1: Nos manda mensaje el matutino. Saludos desde Wacky Town para ti, para el Golden Boy de TUDN Radio. Ya no sabía que ese era el Golden Boy. El Iker dice, ya en sintonía, Ale París.
0: Abrazo,
1: bueno,
0: abrazo.
1: Después del recital culé y a todo volumen por la 1220 de AM. Saludos para toda la gente de Waukegan de la 1220 de AM. Nuestros amigos que ya nos recibieron bastante bien. José, también el buen Juan Pablo. También Hazel, todos los que nos recibieron de muy buena forma ahí en la 1220 de AM en Waukegan, en Chicago. Abrazo para ellos.
0: Se defiende por el momento bien, pudo superar esos primeros 3 minutos de apremio el Slovan. Lo hace en un 4-5-1, entendiendo que alguno de los mediocampistas de esa segunda línea puede llegar a sumarse para formar una línea de 5 cuando sigue atacando el Paris Saint-Germain.
1: La tiene Dembélé, pelota por el costado de la derecha. El partido sigue 0-0 a los 10 minutos entre el París y el Bratislava en la UEFA Champions League, jornada 1. Balón para el frente, pero Pacho se queda con la pelota.
0: Y les recordamos que hay partido de Champions League en estos momentos. Liverpool contra Atlético de Madrid por TUDN Extra en Euforia. También casi en 11 minutos de partido las cosas se mantienen 0-0. Que por cierto, Julián Álvarez titular.
1: No me diga.
0: Titular en este compromiso.
1: ¿Entonces ya se acabó el berrinche o cómo?
0: Pues no le queda de otra,
1: ¿no?
0: Pues no le quedó de otra.
1: Así es. Hakimi, la pelota, a menos que quiera venir al fútbol mexicano, todavía está el registro abierto, ¿no?
0: Sí, sí, sí, en otras ligas en Europa también, pero no hay
1: como el tema que sonó de que a David Alaba lo ofrecieron al América, ¿no?
0: Sí, sí, cree que sea...
1: Bueno, es que es futbolista.
0: Sí, agente libre.
1: ¿Por qué no?
0: Pero su sueldo sería importante, ¿no?
1: Ah, no, no me queda claro.
0: En América a mí me lo habían vendido.
1: Ajá.
0: Que iba a ser un equipo que ya no tenía tanto músculo económico. Y en los últimos días de mercado se ha activado, tanto para... Ya al final, si ocurre o no, es otra historia.
1: Claro.
0: Pero estar en la conversación para fichar a David Alaba
1: no es cosa menor.
0: No es poca cosa, sí.
1: Con su selección jugó todos los partidos.
0: Sí, de acuerdo.
1: En el último mundial.
0: De acuerdo.
1: Balón en medio campo, la pelota para atrás la tiene el Slovan Bratislava. 0-0, seguimos a los 11:40. Mándenos mensaje en arroba Gabo Sainz, también Gabo Sainz 1 en el Instagram. Viene ahí en el ex, así como ya nos manda mensaje mi querido amigo Luis Rivera. Pelota que se le va por el costado de la derecha al número 11, Tigran Barceyan de Armenia. La pelota ya no puede quedarse dentro del rectángulo verde. Luis Rivera nos manda mensaje, saludos. Ya voy Tate, no es Tate, es el señor ¿cómo? Iker González.
0: Ya quieren tener a Tate aquí. Oye, 24-7, estuvo en la mañana.
1: Exacto.
0: Estuvo en el juego del Barça.
1: Y otra vez lo quieren ahorita, no, pues tampoco. También respiramos, ¿eh?
0: Se llevan muy bien los dos, ¿no?
1: ¿Quién y quién?
0: Usted y el señor.
1: De lujo. Escuchándonos desde las 13:30 de AM. en Los Ángeles. Dice que se escuchan igual usted y el señor Gómez Luna. No, pues ahora sí, sí, creo que sí le pasó a...
0: Le mando un abrazo al señor
1: Gómez. No, pero sí le mando, sí le perjudicó porque la voz chillona del Gómez Luna, qué cosa. Balón por derecha. Pelota que tiene Trot, la manda para el frente. Saludos también para Don Chuy, dice que ya llegó, que ya nos está sintonizando, muchas gracias. Un
0: abrazo, Don Chuy.
1: Un abrazo grande.
0: ¿De dónde nos escucha?
1: No nos dice ahorita que nos mencione.
0: Rápidamente, lo que te decía de la formación del Slovan, ese elemento de la línea de mediocampistas que se incrusta por instantes a la línea de zagueros, es el caso de Petr Pokorny. Estoy entendiendo, conforme el Paris Saint-Germain se pueda acercar a ese último tramo de la cancha, es justamente el camiseta número 3 el que aparece ahí entre centrales.
1: Pelota por la izquierda, la tiene Nuno. El balón por abajo, muy flojito para que alguien se pueda quedar con ella. Y terminan sacando el balón para el frente, tratando de manejar la pelota afuera del área grande. Qué buen balón para el frente, a ver quién le pega. La tiene el París, pegar una falta que dice el árbitro, que no hay absolutamente nada, Iker.
0: Digo, a falta de ver la repetición, coincido completamente con el árbitro central. Me parece el futbolista del París le pone de su cosecha. No creo que el contacto, Gabo, sea lo suficientemente claro para marcarla. Acá la veremos de mejor manera, es Ousmane Dembélé. Y es que pone el cuerpo flojito, aparte, si me preguntas. Va sí, dando la vuelta
1: se va cayendo.
0: Pone el cuerpo flojito, bien marcada, me parece.
1: Nos escucha Don Chuy en Downey, California. Así que le mandamos un abrazo enorme a toda la gente que nos sintoniza en California. Balón que maneja el conjunto local en el primer cuarto de terreno, Pacho para la izquierda. El balón lo tiene Nuno Méndez. A mí me faltó de Nuno Méndez en la Copa del Mundo, ¿eh?
0: Ah, totalmente, ¿no? Y no solo de Nuno Méndez,
1: no, bueno, de toda su
0: sino
1: selección.
0: De toda la selección portuguesa, ¿no?
1: Sí, completamente.
0: ¿La gran decepción del verano?
1: Sí y no, porque creo que nunca ha hecho nada Portugal, pero sí pensábamos que podía hacer algo por el equipo que tenía. Pelota por derecha, balón hacia atrás, rechazo defensivo. Yo lo que sí creo, y lo digo sinceramente, tampoco es defender a Cristiano. Me parece que Cristiano no necesita que nadie lo defienda. No. Yo creo que esa selección iba rota en muchos sentidos. Como que no, ya no eran amiguitos.
0: Sí, ¿recuerdas la controversia que hubo días antes del arranque entre João Neves y el propio Cristiano Ronaldo? Además, con la exigencia que siempre hay, digo, hay futbolistas que pudieron aparecer de mejor manera. Comentábamos lo de Nuno Méndez. Bruno Fernández es otro que no manches, claro. United es una versión y la selección lusitana es otra, pero sí, yo también creo que jugó y muchísimo el tema anímico.
1: Completamente, de acuerdo. Nos dice por acá también Cap Reyes, dice, bueno, fue de lo mejor del Mundial Nuno, pero dice, pues sí, lo malo fue su lesión.
0: Ah, también, esa es otra, ¿no? Que cuando levantó la mano, en cuestión de su nivel, se terminó por lesionar y eso no ayudó para nada al equipo portugués.
1: Balón por derecha, la mueven para el frente, cruzando tres cuartos de terreno, va intentando el París. Dembélé se abre para recibir la pelota, sigue Dembélé, buscaba por lo menos meterse en el centro del área para pegarle con todo, zumbarle al arco a los 16 minutos, 0-0, tiro de esquina, punta de la derecha.
0: Y antes de platicar y de ver el córner, comentar lo que sucede en esa banda de la derecha con Akluš después de esta.
1: Balones que cobran, viene el centro con zurda. Rechaza la defensa, ¿quién le va a pegar? Nuno Méndez la preparó con zurda. ¡Qué golazo! Iba a meter, pegó en el travesaño. ¡Contra!

0: lejos del arquero, pegó en el travesaño por la izquierda. El que controla la pelota es el Mosquito. El Balón de Oro. Y terminó dejando, después de acomodar la pelota, para otra vez la zurda. En el primer palo, le rompe el arco. Ataca Chipone, el juego. El París, el bicampeón de Europa, tiene uno. El Slovan Bratislava tiene cero.
1: Y después de una revisión breve, se ha confirmado la anotación de Ousmane Dembélé. Platicar la jugada, lo que decías ya en el relato, el remate de Nuno Méndez es simple y sencillamente fantástico, buscando el poste más lejano de Takács, no lo encuentra, en cuidado acá.
0: Y ahora otra vez el París, Dembélé lo falló. Sí, es un error de Dembélé, iba solo por el costado izquierdo. Tenía la pelota, no había posición adelantada, se mete al área, quiere solamente picar el balón y lo pica. Pero se va la pelota abriendo para la izquierda. Y apenas un costado del palo izquierdo que defiende Takács.
1: Pero ya se está sintiendo mucho más cómodo Ousmane Dembélé, apareciendo en la posición de centro delantero. Ahora gana en ese carril que hay entre el lateral por derecha y el central. Gana la posición de muy buena manera, me parece. No define de forma correcta, cuestión de centímetros. Pasa esa pelota, al menos la intención era positiva. Regresando al tanto, me parece que el remate de Nuno Méndez es de otro partido. Estuvo a nada de hacer uno de los mejores goles de la temporada, 26-27, y eso que apenas vamos empezando. Parecía, ¿no?, que Dembélé podía estar levemente adelantado. Al final del día no fue así la situación. La define de forma correcta, ya con la facilidad que tenía, ¿no?, delante de él. La defensa estaba completamente descompuesta después del remate del futbolista portugués.
2: Sí, señor. Qué golazo iba a meter Nuno Méndez, ¿eh? De primera iba a ser un golazo. Después ahora, el Mosquito, el Balón de Oro, terminó dejando la pelota por un costado cuando iba a ser el 2-0. 19 minutos, la tiene Nuno Méndez por la izquierda. El balón para tocarlo en el medio campo. 1-0 lo está ganando el equipo bicampeón de Europa. Pelota para el costado de la derecha. La baja muy bien a Klutsch. Y ahora para seguir con la pelota para el frente. Otra vez a Klutsch. La pelota para atrás. La tiene Vitinha, que este también le zumba bonito. Fabián Ruiz. El español abriendo para el costado izquierdo. Muy bien Dembélé. Nuno Méndez recortando. Se quitó uno. Sigue por el segundo. Van uno. La deja para atrás. Dembélé está cerca. Le quiere pegar Dembélé. Le quiere pegar. Bueno, va a terminar abriendo por derecha. Sigue la pelota para que la tenga el París. Aquí viene el bombazo directo, el zurdazo Pina, desviado del palo derecho a Klutsch, le pegó buscando el arco, cerca estuvo el balón.
1: No sé qué tanto la vigiló Takács, porque estaba bajando la pelota con mucho poder en relación al remate del exfutbolista del Mónaco. Lo de Dembélé ya empieza a ser mucho más visible, sale, se bota, aparece por derecha, lo hace por izquierda, aparece como centro delantero acompañando a Ferran Torres, después va y retrasa su posición como media punta, es decir, los movimientos tan característicos de Ousmane Dembélé los estamos viendo ya, y de muy buena forma, sin lugar a dudas el futbolista más importante que tiene hoy por hoy esta escuadra. Hay futbolista tendido, Gabo, quedó después de la acción de Klutsch por parte del Slovan Bratislava, que ya te estaré confirmando de quién se trata. Se trata de Bakric, Kenan Bakric, el camiseta número 12. Veremos si puede continuar, que parece no va a ser la situación.
2: No, parece que sí va a entrar Camara, ¿no?
1: Sí.
2: El de Guinea.
1: Sí, bueno, vendrá a la cancha.
2: O sea que vamos a tener dos Camara.
1: Sí. Camara, Suleiman Camara.
2: Sí, señor.
1: El 21. Y Samku Camara con el 49.
2: Bien, oficial, ya el cambio.
1: Sí, pierde a su central por derecha. Uh-huh. Y a uno de los futbolistas más importantes que tiene en el tema de experiencia en el fútbol europeo. Aparece en la lista del top 3 de jugadores a nivel histórico con más participaciones. Y bueno, ya ingresó, lo decíamos, el 49 Cámara.
2: Así es. Bueno, Henry nos manda saludos desde Boston, Gabo. Ya no hay mucho presupuesto, pobre de Iker. ¿Qué compañero le tocó hoy? No, pues wow, al contrario, mi querido Henry. Si lo hubieras tocado tú, ahí sí estaba perdido el presupuesto.

0: por el cambio que se iba a hacer en este momento. Y bueno, ya se realiza el cambio. En el terreno de juego se fue el número 12. Pelota que va cobrando el Slovan en Bratislava, la deja para atrás en zona defensiva. Cuidado que la gana el París. La tiene Dembélé. Dembélé para atrás. Droya ya no le pudo pegar en el centro del área. El balón que tiene el París. Droya le pegó. El remate de Dembélé. ¡Gol! ¡Gol! Consiguieron por la izquierda por parte de Dro Fernández. La abrió por el costado. Intentó tener la pelota Klutsch. Metió el centro. Rebotó en un jugador del Bratislava. Y le queda la pelota solo para nada más cabecear y ponerla en el fondo a Ousmane Dembélé. No hay fuera de lugar. Y con el gol del saludo a cobrar la tiene el París, ganando en el partido 2-0 al Slovan Bratislava.
1: Y otra vez la anotación que llega gracias a la presión alta del equipo parisino. El que recuperaba esa pelota era de nueva cuenta Dro Fernández, que ha entendido lo que le pide Luis Enrique desde el banquillo, y es adelantar esa posición en relación a donde suele aparecer nominalmente como mediocampista. Lo ha hecho no solo para aparecer como segundo rematador en el área, acompañar a Ferran Torres o al susodicho Ousmane Dembélé, sino para presionar en este sentido. Después, lo que termina por hacer a Klutsch en el pase, es cierto que hay un desvío, le facilita el remate de cabeza Ousmane Dembélé. Fue cuestión de que el Paris Saint-Germain apretara levemente. Lo está ganando 2-0 y ojo que no sean más.
0: Balones por el costado de la derecha, la tiene el París, línea final, centro, habrá tiro de esquina a los 25 minutos, le está ganando el París 2-0.
1: Y otra vez, insisto, el que aparece es el camiseta número 27, Dro Fernández, presionando, apareciendo de buena manera, y vendrá ahora el tiro de esquina.
0: Cobraron en corto la pelota para meter el centro, la tiene Dembélé. Dembélé con la pierna derecha la metió afuera del área grande, le pegó Ferran Torres, la mandó a la tribuna. Así que el balón para tratar de manejarlo desde zona defensiva.
1: Y Gabo, ahora que el partido lo permite, hablar a nivel individual e histórico de Ousmane Dembélé. Con este doblete ya empató a Zlatan Ibrahimovic con 20 tantos en su carrera con el equipo francés. Y es ya el cuarto máximo anotador histórico del conjunto, 20 tantos al igual que Zlatan Ibrahimovic. Pero lo más importante, acaba de superar con ese primer tanto los, primero empató y después superó los 29 de David Trezeguet.
0: Ah, mire.
1: Ya es el quinto anotador francés en toda la historia de la UEFA Champions League.
0: Ahí está entonces haciendo historia Dembélé. Mandando mensaje a Santiago Peña, dice: salud Gabo, ya conectado desde Chicago, trabajando y escuchando por euforia. ¿Cómo ves el partido Liverpool contra Atlético? ¿Quién gana? Está ganando el Atlético en este momento. Yo quiero pensar que Liverpool va a poder ganarlo, pero bueno. Pero ya lo sé.
1: Lo está sufriendo, sí. De una manera, acaba de rematar de larga distancia Julián Álvarez, la tajada de Alisson. Insisto, Diego Peña y Víctor Tostado con la transmisión del juego en TUDN Extra.
0: Balones por derecha, la tiene el París. Entra al área. Nuno Méndez le quiere pegar el remate de Klutsch. Con pierna zurda, el balón se va desviado, se va por encima.
1: Nuno Méndez, que a diferencia de otros partidos, ahora ha picado más de afuera hacia adentro. Pues justamente el futbolista que terminó la jugada después, lo de Klutsch en el rebote. Cuestión de minutos, me parece, para que empiece a hacer goleada 3-0. Y que el París Saint-Germain, aparte, debute de buena forma, insisto, en la búsqueda por el tricampeonato, que no es un tema menor.
0: Nos dice por acá Gildardo: ¿cómo estás, Gabo? Saludos. Yo creo que gana el Liverpool. Yo también creo lo mismo. Abrazo a toda la gente que nos sintoniza. Pelota por la izquierda, 27 minutos, y ahora viene el Bratislava buscando por el costado a ver quién le pega. Cuidado, están de frente al arco, le pegaron Pacho, la terminó expulsando, y el balón todavía para que lo tenga el Bratislava. Intentando la jugada por el costado izquierdo, al final terminan perdiendo la pelota y van a tratar de ganar el balón. La tiene Hakimi y busca por el costado de la derecha. Balón para el frente, vamos a ver qué intenta Dembélé. Sigue Dembélé, se quitó a dos, tres, sigue Dembélé. Falta afuera del área grande a favor del París. por el costado de la derecha.
1: Y si me preguntas, es la única forma de detener a Ousmane Dembélé a campo abierto. Lo tiene que entender el Slovan, que cuando suba a atacar con la potencia y velocidad que tiene enfrente, tampoco lo puede hacer desprendiéndose de una cantidad bollante de futbolistas. Quedaron mano a mano, el contragolpe, si los dejas mano a mano a esta clase de jugadores, te van a liquidar, te van a matar. Lo de Dembélé, que trataba de definir la jugada con su propio botín, cortó hacia adentro. Insisto, no hay otra manera de bajar al que me parece hoy por hoy uno de los mejores futbolistas de todo el planeta.
0: Aurelio Alcalá nos manda saludos, muchas gracias también por acá. Rayo Águila dice, saludos desde el Estado de México. Yo creo que muy encendido anda el Atlético, sí, anda encendido, encendido. También Gabo, saludos, tocayo desde Morelia, muchas gracias. Saludos, saludos a toda la gente que se conecta.
1: Oye, y que por cierto, la anotación en el partido entre Atlético de Madrid y Liverpool, ajá, de nueva cuenta, Marcos Llorente.
0: Ah,
1: que mire, parece ser que cada que juega contra Liverpool,
0: sí,
1: se convierte en Antoine Griezmann.
0: Le va a pegar directo al arco el París. El balonazo que metía punzante Dembélé terminó quedando rechazado por el arquero Takács. Y ahora la tiene Vitinha. Vitinha para el costado de la izquierda. El balón para meterlo al centro a Klöch. No pudo meter el servicio. Sigue avanzando por la izquierda en el corredor del área. A Klöch. La toca para atrás al medio campo. Vitinha le da la vuelta en medio terreno por el costado de la derecha. El balón para el frente lo tiene Zavarni. Hakimi, casi para entrar al corredor, la tiene el París, tocando la pelota y le entregaron. Y ahora para buscar el contragolpe, falta clarísima, en primer cuarto de terreno por el centro.
1: Y se enoja Ousmane Dembélé, pero creo que hay razones más que suficientes para marcar la falta. Por cierto, recordando que pues no ha tenido una sola ocasión de cara al marco el equipo visitante, no hemos mencionado su nombre el día de hoy porque no ha hecho falta. Lo de Ilya Zavarni, esa pareja de centrales que ha ganado todo con el Paris Saint-Germain, lo de William Pacho y Marquinhos, hoy no está en la cancha. Sí lo hace el ecuatoriano, no lo hace el brasileño, y por eso es que el futbolista ucraniano hoy arrancó como titular, que no ha tenido tanta constancia, tanta consistencia con este equipo, pero es un central de muy buenas características.
0: Pelota por el costado de la derecha, llegaron por el centro, la tiene Hakimi, el balón para pegarle al arco, el remate directo, cerca, por la izquierda, jaló para el centro, afuera del área grande, Ferran, le pegó con la pierna derecha, buscaba el ángulo. Y la pelota apenas, pero apenas desviada.
1: Si lo comparamos con las zonas del campo que pisaba Ferran Torres en los primeros 10, 15 minutos, ahora ha recargado su posición levemente, sin llegar a ser un extremo, por el carril izquierdo. Aparece en esa zona casi la media luna, remata de muy buena intención buscando el poste más lejano, y otra vez a centímetros aparece ahora el futbolista español.
0: Nos manda mensaje también el alacrán de Durango. Manda mensaje y dice que ya está conectado en la transmisión. Muchas gracias.
1: Abrazo.
0: La pelota por el costado de la derecha. La tiene Ousmane Dembélé con el centro.

0: servicio desde la derecha en el corredor del área, la pone como con la mano. Ousmane Dembélé, balón al área. Y llega de atrás como flecha para solamente cambiar la dirección del balón con la parte externa del zapato Ferran. Y la pone en el fondo. El juego. Ya es goleada en París. El conjunto de los parisinos está ganando 3-0 al Slovan Bratislava al 32.
1: Y así de fácil, así de sencillo juega el vigente bicampeón de la UEFA Champions League. No por nada es tan difícil ganarle, deja tú a nivel local, ganarle un partido es muy pero muy complicado. Recordarás que te lo decía, lo de Dembélé, que es el futbolista que juega libre en relación a otros jugadores del ataque, aparece recargado al costado de la derecha, mete el centro, lo decías en el relato y lo reitero, como con la mano, el movimiento de Ferran Torres es fantástico.
0: Cuidado otra acá. Vez Dembélé, el remate termina siendo muy chorreado. La pelota se va desviada y va a ser despeje de puerta para el arquero Takács Pero, lo que está jugando el París.
1: Y a ver, para terminar de platicar un poco el tema del gol, la posición que gana Ferran Torres es a Petar Pokorny, el camiseta número 3, que recordarás que te decía, ¿no? Hace cosa de minutos, que era el futbolista que por momentos se desprende de esa línea de mediocampistas y se suma para formar una línea de 5. No estuvo atento también el recurso y el remate, el movimiento de Ferran Torres, que fue fantástico. Y con esto, por cierto, Ferran Torres llega a 19 goles en su carrera en UEFA Champions League, recordando su paso con el Manchester City, Barcelona y ahora con el Paris Saint-Germain. Igual a Gabo, los 19 goles en Champions de Luis Enrique.
0: Ah, viene.
1: De su técnico.
0: Perfecto. Edgar González nos manda saludos. Ya está conectado en la transmisión. Y por acá, el Nani Gurusqueta dice: saludos, mi crack, aquí escuchando desde Carson, California. Saludos al buen Iker González. Qué bueno que se llama Iker y no Elber. No, sí, qué bueno. Imagínense qué cosa. Lo que piensa la gente. Pues, sí, abrazo, mi querido Nani.
1: Hay tiempo para pensar.
0: Qué cosa, pero bueno.
1: Abrazo, Nani.
0: 33 minutos. El balón por el costado a la izquierda lo tiene Fabián Ruiz. La ponen para atrás. Dice Pedro, el París es el equipo a vencer, sin duda.
1: Totalmente.
0: A ver, entiendo que hoy el Barcelona también tuvo un gran partido y todo, pero pues el París me parece, aparte todavía tiene grandes jugadores en la banca. ¡Balón en el área! ¡Es el fondo! ¡Remate en la línea! ¡Se lo perdió! ¡Dembélé! Centro que venía desde la derecha, el cabezazo para dejar solo a Ousmane, pero el arquero Takács alcanza a sacar la pelota y después travesaño y para afuera.
1: El entendimiento entre Dembélé y el propio Ferran está siendo muy importante. Hay que recordar y tener en cuenta al rival, pero creo que son buenas noticias para el equipo comandado por Luis Enrique. Lo que te decía, lo de Ferran, pegado al carril izquierdo, entiende que no tiene buena posición, o que, mejor dicho, Dembélé, si le cede el pase, va a rematar prácticamente solo y con mucha facilidad. Lo hace de cabeza, revienta el arco. Creo que fue la decisión correcta con la poca fortuna que pega en el travesaño, en la línea de meta. Y se sale la pelota, seguimos 3-0.
0: Ledo nos manda saludos desde Ciudad Valles, de la Huasteca Potosina. El balón que tiene ahora el conjunto del Bratislava. También Mau Ramírez de Salud, Gabo, aquí desde Chicago ya trabajando y escuchándonos, saludos.
1: Abrazo.
0: Mónica Hernández también nos manda saludos, muchas gracias. Estamos en la aplicación Euforia y TUDN Radio para que nos sintonicen todos los Estados Unidos y en México y el mundo en la aplicación Tuning.
1: Y actualizamos el partido entre Liverpool y Atlético de Madrid en 35 minutos. Gabo, todavía 1-0. Lo gana.
0: Todavía 1-0, sí señor. Balón por el costado de la izquierda en tres cuartos de terreno.
1: Feliz.
0: Soy feliz, siempre he sido feliz. Sí. Balón por la izquierda.
1: ¿Alguna oración en especial?
0: ¿No? Feliz, simplemente amanecí. Ya con tener vida y salud hay que estar felices, señor González.
1: Sí, vivan al máximo.
0: Eso, balón hacia el frente, la bajan con el pecho, la tiene Ferran. Se quería dar la vuelta por el costado izquierdo y terminan sacando el balón el Bratislava. Pelota para el frente. El cambio de juego que quería hacer el conjunto del Bratislava terminó ganándolo ya Fabián Ruiz. Y esta puede ser porque el latigazo es fuerte por parte del París. Pelota por derecha. ¡Hakimi! ¡Qué pase filtrado le pusieron entrando al área! Llegó para pegarle con derecha, pero lo hizo de buena forma, pero no llevaba dirección.
1: Tiene muchísimo mérito lo que hace Kluge, porque es el que pone la cara literalmente para recuperar la pelota y después cede el pase a Hakimi, que no hemos hablado mucho de Hakimi en tema ofensivo en relación a los laterales. Ha aparecido más Nuno Méndez, no define de forma correcta, pero es importante que el marroquí empiece a pisar esas últimas zonas del campo.
0: Me pregunta por acá, Dano dice, ¿en qué frecuencia encuentro TUDN Radio en San Antonio, Texas? ¿De acuerdo usted? Pelota por derecha la tiene Bratislava, va intentando meter el servicio al área y falta fuera del área grande y la pelota va a ser para el conjunto de el Slovan Bratislava. Ahorita lo pasamos, pero igual descarga la aplicación Euforia y TUDN Radio para que lo sintonices.
1: Hablando de la jugada que ocurre acá, llega tarde a la pelota lo de Nuno Méndez. Es cierto que hay un recargón que me parece es completamente legal, pero en la parte baja hay un pisotón evidente del camiseta número 25 sobre Tigran Barseguian, que es el que recibe esta infracción. A centímetros del área grande estuvo a nada de hacer penal el portugués.
0: Va a venir el centro. Pelota por el costado de la derecha a pegarle Barseguian, el de Armenia. Va a venir el centro. Sí, Dano, para que la descargues en Estados Unidos, la aplicación Euforia, también Tuning. Viene el centro, le pegó directo a las manos del arquero Safonov, el ruso se quedó con la pelota sin problemas.
1: Este Barseguian, armenio, lo decías, que busca la posición, rematar como venía esa pelota del tiro libre. No fue la mejor manera lo de Safonov, que únicamente recorrió, dio dos pasos y con eso se quedó con la pelota. Lo de Barseguian, que es el tercer máximo anotador en la historia del Slovan en clave de UEFA Champions League. 6 tantos, 5 en fases previas a 2 del máximo.
0: Pelota por derecha, cruza en el medio campo el conjunto parisino. El balón hacia el frente para Hakimi en el corredor del área. Se quiere dar la vuelta, sigue Hakimi. En la barrida y tiro de esquina.
1: Ya empieza a aparecer mucho más Hakimi. No sé qué tanto dependa de la comodidad del resultado, pero sí lo podemos confirmar que se le ve muchísimo más suelto al capitán de la selección de Marruecos.
0: Sí, señor. Vendrá a cobrarla en corto. El balón por fuera. Ahora a ver quién le pega. Nuno Méndez para zumbarle. Ya le terminó haciendo lo mismo en el primer gol del conjunto de París, aunque después el que la terminó metiendo al fondo fue Dembélé.
1: Y de hecho ya cuando el París ataca, ya lo hace con sus dos laterales muy profundos, dejando únicamente casi en la línea del medio campo a sus dos centrales. Ojo acá.
0: Balón que tiene París, cuidado, termina sacando ya el Bratislava, ahora por el costado izquierdo para Drop. Drop Fernández con la pelota, ahora Vitinha en medio campo. La pelota para atrás, la mantiene el conjunto parisino por el costado de la derecha. Ahora para Dembélé, Ousmane con el balón. El lanzamiento para el frente, vamos a ver Ousmane. Sigue Ousmane, le va a pegar con zurda. Cerca de hacer un golazo Ousmane Dembélé. Y prácticamente su hat-trick en este partido.
1: Mérito por dos situaciones. Lo primero, por bajar a recuperar la pelota, que lo hace de muy buena manera. Y después corta hacia adentro también. Recordar la posición donde estaba Hakimi, tuvo tiempo para pasarle la pelota, no lo decidió así el futbolista francés. El remate me parece que es fundamental. Que por cierto, Gabo, actualizamos el partido en Anfield. El Liverpool ya lo empató contra el Atlético de Madrid. Dominic Szoboszlai, ¿cierto?
0: Sí, me parece que sí, es el Szoboszlai, el futbolista sí. Magyar, que termina haciendo el gol. Se lo dije, aguántese.
1: El pase de Taquito y de Ronald Araujo.
0: El segundo tiempo va a ser de Liverpool.
1: Araujo con pase de Taquito, entre dos centrales del equipo colchonero.
0: No, es todo en medio gol. No, sí, por eso dije que
1: ¿será
0: sí.
1: ¿Será la reconversión del uruguayo?
0: Exactamente, ojalá. La tiene por la derecha el conjunto parisino con Akliuch. Para meter el centro consigue saque lateral. Balón que van a poner en el área. Lo está ganando el París por 3-0. Va a venir el centro, no, prefieren por el costado de la derecha. Vitinha para Kljuch. La pone por fuera, la triangulación con Hakimi. Rebote que le quedó, cuidado, casi la gana Drón Fernández. El balón para atrás y le pega Takac. Ya son 40, rebasado, le está ganando el París 3-0. al Slavia de Bratislava.
1: 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Gabo, ¿quién se los lleva?
0: Oh, bueno, usted dígame.
1: Yo creo que Rayados, eso está muy claro.
0: Bueno.
1: Y el otro, empate.
0: ¿Empate?
1: Empate, entre América y Cruz Azul.
0: No, yo creo que, híjole, no sé. Va a ganar la máquina.
1: Ah, muy bien. Dice la sorpresa y todo.
0: No, sorpresa no, para mí. Ah, ahí no, ahí no, van a empezar a poner no, a la América en su no realidad.
1: Le... Por favor. En su realidad. ¿No le parece que sería sorpresivo que Cruz Azul hoy le gane a la América?
0: No, pues hoy sí. Mejor el día que se juega.
1: Hoy sorpresivo porque sí, no se juega.
0: Porque no se juega.
1: Por favor, a ver, por favor. Hoy sí, hablando del momento. Ah, hablando bueno. Del momento.
0: Sí, no, claro. Más que claro, claro. No está pasando.
1: Si le ganan, sí. Si le ganan hoy, hasta yo me asusto.
0: Sí. ¿Qué hubo? ¿Por qué? ¿Por cómo adelantaron eso? Pelota que tiene Bratislava fuera del área grande y ya termina ganando en zona defensiva. El conjunto parisino le pega a Safonov. Estamos por terminar casi la primera parte. Abajo, Ferran buscando quedarse con el balón. Alcanza a chocar, pero lo deja para que tenga... Saca lateral por el costado de la derecha.
1: ¿Le parece si actualizamos otros compromisos de Champions? Teniendo en cuenta lo que fue hace algunos instantes, la victoria del Barcelona contra el Feyenoord. También en estos momentos, Arsenal y Napoli. Ojo acá.
0: Balón afuera del área grande. Hakimi le va a pegar. Le pegó mordido el balón a la derecha. Muy bien, se lo queda ya Takac.
1: Un peluche al arquero. Napoli y Arsenal lo están empatando sin anotaciones. Qué raro entre estos dos equipos, sí, no. Sobre todo en el Arsenal.
0: Claro.
1: El Sporting y el Galatasaray lo están empatando un tanto. El París acá le está pegando 3-0 al Slovan, y lo dicho, con Liverpool y Atlético de Madrid. Tempranito por la mañana la victoria del Barcelona y además también el triunfo del Stuttgart, 3-1 contra el Viking, los resultados del día de hoy.
0: Balón por derecha, la tiene Bratislava, va a venir el centro de Martínez, centro, segundo palo, el cabezazo que no llega por parte de Cámara. Y el balón le queda a Hakimi por el costado de la derecha. La pelota para atrás, quien lo va sacando de persona. Le decía Pedín que había salido la pelota, pero en el tiro de esquina no hay nada.
1: Yo creo que salió esa pelota, ¿eh?
0: Yo creo que no alcanza a salir completa, ¿eh? Pero bueno. Balón hacia el frente. La tiene el conjunto del París, afuera del área grande en el rebote. Hakimi le quedó, no sé si esté adelantado. La pelota la va a poner para atrás, termina poniendo el centro malo. Posición adelantada.
1: Sí, me parecía que era evidente, fuera de juego. Inclusive parecía que podía amortiguar la caída de la pelota con la mano. Al final del día estaba adelantado. Aún así, ya es evidente la importancia de los 12 laterales, más en estos últimos minutos de Hakimi, que ha empezado a aparecer entre Ferran Torres y Ousmane Dembélé, ahí para marcarle una línea de pase muy clara al futbolista francés. Ya en el último minuto de tiempo regular de esta primera parte, Gabo, me parece, tampoco se tendría que agregar mucho.
0: ¿Cuánto te gusta?
1: Un minuto, ¿no? Para cumplir, y nos iremos hasta el 46.
0: Balón en largo hasta tres cuartos de terreno, la intenta bajar el Bratislava, ya no se pudo quedar con la pelota fuera del área grande. Qué buen servicio, pero antes Pacho, cuando buscaban meterse por el centro del área, sacó el balón y otra vez el conjunto visitante lo tiene en tres cuartos de terreno por el centro. Falta clarita, balón que va a mover ahí el conjunto parisino. Bajaron a Klutsch.
1: Gran partido también del ex del Mónaco. En relación a los otros mediocampistas, el que más ha bajado a recibir la pelota en los últimos 15 minutos de juego.
0: Pelota por derecha, la tiene el París, va intentando Dembélé para zumbarle, sigue Dembélé, se quitó a uno, le pegó por arriba, termina mandando la pelota desviada, pero Dembélé en cualquier espacio te genera peligro.
1: Quiere su hat-trick, eso creo que es evidente. Sí. Ya hay, y hubo, mejor dicho, dos ocasiones en las que aparecía con otro compañero, pone ventaja, ¿no?, para rematar al segundo palo. Hace la individual ahora, creo que sí, el remate muy descompuesto. Es evidente que quiere su hat-trick, empezar con el pie derecho esta campaña de la Champions.
0: Doña Mari nos manda saludos, dice: Gabo, me alegras todos los días con los deportes, tomando peleas con los melolengos. No, pues es que me hacen enojar, qué cosa. Ahí con el bueno, la mala y el feo, para que nos sintonice todos los días, de lunes a viernes, damos los deportes. Así que bueno, ahí está. Cabarasquelia nos pregunta por acá, Didier, que se está jugando, ¿no? Todavía ese lujo se da el París, de tener a Cabarasquelia.
1: Y ya lo está ganando 3-0.
0: Y tener a Dogué también en la banca.
1: ¿Qué clase de banquillo, no?
0: Sí, no, qué cosa. Bueno, ahí está entonces. Un minutito. Eso, como viene, lo decía el señor González.
1: Y ya se cumplió, y nos iremos al descanso.
0: Ahí está entonces, termina la primera parte a través de la aplicación Euforia y TUDN Radio para todos los Estados Unidos y más con la UEFA Champions League, jornada 1. Este miércoles 9 de septiembre lo está ganando el París 3-0 al Slovan Bratislava, goles de Dembélé al 17 y al 23, Ferran Torres al 31 para darle la ventaja al conjunto parisino. Pausa y venimos con más.
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1: Otra vez Usman Dembélé siendo clave en el partido que se votó en esta última jugada hacia el costado de la derecha. Encontró y leyó de forma correctísima el movimiento del exfutbolista del Barcelona, que aparte le ganó la posición a Petr Pokorny. Únicamente un toque suave para mandar la pelota al fondo del arco y poner esto 3-0. Lo gana el Paris Saint-Germain y creo que va a sumar más goles en la segunda parte.
0: Hacemos pausa y regresamos con más a través de la aplicación Euforia y TUDN Radio, todas las estaciones afiliadas, para llevarle la emoción del segundo tiempo entre el París y el Slovan Bratislava. Pausa y venimos con más.
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3: Regresamos a través de la aplicación Euforia y TUDN Radio en este medio tiempo que está ganando el conjunto del Paris Saint-Germain por 3-0, goles de Dembélé en dos ocasiones y Ferran Torres para el conjunto parisino. Slovan Bratislava, bueno, no ha podido prácticamente ni meter las manos. El señor Iker González nos cuenta qué opciones de cambio tienen ambos equipos. Por cierto, el equipo del Bratislava ya hizo una.
4: Sí, recordando lo que sucede a los 22 minutos de partido, la lesión de su central por derecha, Kenan Bagrich, el ingreso de Samku Camara ya en el terreno de juego, acompañando a Markovic en esa línea de centrales. La primera y única modificación que hemos tenido hasta el momento. ¿Qué le queda a los dos conjuntos? Arrancamos con el París Saint-Germain, el equipo de Luis Enrique, que en portería, en caso de ser necesario, tiene a Lucas Chevalier, que en su momento fue el titular de este equipo, perdió ese rol ante Safonov. Lucas Veraldo está con el 4, con el 5 aparece Marquinhos, el 7 es para Vicha Carabasquelia, que creo que va a tener minutos en este compromiso. Lucas Digne con la camiseta número 12, el 14 para Desiré Doué. ¿Qué clase de futbolistas tiene el Paris Saint-Germain? En la banca, 21 para Lucas Hernández, 22, uno de los fichajes del París en esta última ventana de transferencia, Mika Götze, el belga que está en el banquillo el día de hoy. 24, Seni Majulo, 33, Barrenzaire, Emery, y finalmente con el 87 aparece Joao Neves. Del otro lado, que es lo que tiene Yaya Touré a su disposición en portería, igualmente en caso de ser necesario, está con la camiseta número 1, Alexander Popovich. El 2 es para Samuel Kolovsky, el 6 para Kevin Wimmer, el 8 es para Artur Gakdos, el 10 está Nino Marcelli, 13 para Roman Cherepkay, 14 es para la Sana Girayang, 20 Allen Mustafich, 29 está Alexei Maros, el 49 lo dijimos, el caso de Camará que ya está en el terreno de juego, y finalmente con el 77 y 88 respectivamente Danilo Aentanko y Daiki Matsuoka son las opciones que tienen ambos técnicos de cara a los segundos 45 minutos.
3: Ahí están las opciones de cambio de ambos equipos. Le recordamos que el París lo está goleando al conjunto del Slovan Bratislava 3-0. Pausa y venimos con más de la UEFA Champions League en su casa, aquí en TUDN Radio.

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1: De vuelta, amigos de TUDN Radio, todo listo prácticamente para los segundos 45 minutos. El Paris Saint-Germain que le está pegando 3-0 al Slovan Bratislava. Anotaciones de Ousmane Dembélé a los 17 minutos y 23, así como Ferran Torres a los 31 de partido. Recordarles que en estos momentos también en la señal de TUDN Extra ustedes pueden escuchar en la voz de Diego Peña y Víctor Tostado, el Liverpool 1, Atlético de Madrid 1 al momento, y también en la previa arrancar la segunda mitad. La voz que ustedes escuchan es de Iker González el día de hoy, bajo la producción y controles operativos de Andrea Martínez. Y yo vuelvo a saludar con mucho gusto a Gabriel Sainz, quien les va a llevar los segundos 45 minutos de muchos goles, muy probablemente del equipo parisino.
2: Gracias, mi querido Iker. Pues bueno, ya listos para este segundo tiempo. Los de equipos están en el túnel todavía para salir a la cancha parisina. Ir revisando algo con Ferran Torres, ¿no?
1: El abanderado número uno, Alexander Berkut, recordando que el día de hoy el cuerpo arbitral está conformado al 100% por ucranianos, ahí dialogando con Ferran. Un tema, no sé si de las calcetas como tal, la posición de las mismas, ahí también estaba cerca Fabián Ruiz, y yo creo que únicamente una situación menor.
2: Sí, hasta de hecho Ferran como que voltea y le dice, pues está todo bien, no sé por qué están diciendo algo malo, pero bueno, pues ahí están ya por salir al campo los dos equipos, esperando poder tener un buen segundo tiempo. Lo ha hecho muy bien el París, la verdad también no ha tenido rival. Se ha medio defendido por parte del arquero Takács, pero realmente no ha sido un partido bueno para el conjunto de Bratislava.
1: No ha tenido rival, lo decías muy bien, pero sí pienso que esta victoria y además las formas son muy positivas porque el Paris Saint-Germain lo necesitaba. Recordar que, sí, más allá de que ganó la Supercopa de Europa que tuvimos en esta señal contra el Aston Villa, ya perdió la Supercopa de Francia, y lo que decíamos al arranque de la transmisión, no ha ganado un solo juego en la Ligue 1, y hoy por hoy está a 7 puntos del líder Mónaco, así que era muy importante mostrar una buena versión el día de hoy para el equipo de Luis Enrique.
2: Pues ahí está prácticamente ya para iniciar el segundo tiempo. Pueden mandarnos su mensaje para los saluditos aquí en

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1: ¡Qué golazo! A Clutch para atrás, quien le pega el balón directo. ¡Golazo!

0: Rosa. El París. Gol. El 9. Doblete para Ferran Torres. La pelota la llevaba Kluge por derecha. Se quitó a dos jugadores del conjunto de Bratislava. Y cuando vio que podía tocarle el balón a Ferran, se lo pone afuera del área grande por el centro. Coloca Ferran el balón un poco a la derecha para ponerla esquinada lejos de la mano del arquero de Bratislava. Y la pone inalcanzable para el arquero Takac. El juego lo gana el París 4-0 a Bratislava. Con gol de Ferran Torres al 47.
1: Y va a aparecer el nombre del español en la cédula, en el marcador, pero la mitad de este tanto, bien lo platicabas, es de Kluge, que hace ese mismo movimiento que ya veíamos en la primera parte de bajar a recibir la pelota. El tema es que ahora la conducción es fantástica, cuidado.
0: Acá la parecía, tiene, sí, parecía ya la recuperaron.
1: Que podía competir el equipo eslovaco. Lo que hace Kluge es sensacional. Parte prácticamente detrás de la línea del medio campo, llega hasta el área quitándose la posición de dos futbolistas del equipo del Slovan, y después entiende perfectamente que Ferran Torres estaba en una mucho mejor posición para rematar, lo cual lo quita un gran recurso que hace, amaga primero y con la cara externa encuentra el espacio, parte interna no tan pegada al palo, pero sí lo suficiente para vencer al arquero del equipo visitante.
0: Pelota por derecha la tiene el conjunto del París. Saludos para Eric Galindo, nos dice que nos está sintonizando en Nueva York. Así que bueno, para que descargues también la aplicación Euforia y nos busques en TUDN Radio. Nos mandó un mensaje también César Linares, dice: saludos a ambos, los escucho desde hace mucho. Primera vez que interactúo con ustedes, así que bueno, dice, muy filosófico el señor Sainz con su eso de que amaneció y
1: sí,
0: no sé
1: bastante,
0: qué más.
1: Bastante.
0: Bien existencialista. Bueno, saludos, mi querido César. Bueno,
1: por cierto, Gabo.
0: ¿Qué le dije?
1: Actualización. En Anfield.
0: No, dígame qué le dije.
1: Sí, lo dijo, usted creyó más, cuidado acá.
0: Balón que tiene el París, la tiene Hakimi, recortó en el área, la pelota en el rebote. Ya lo termina sacando el Bratislava. Usted me mete emoción cuando todavía no hay, pero bueno.
1: No, o sea, a ver, estaban en el área grande.
0: Sí, pero todavía no metían ni el centro.
1: Y nada, sigue atacando bueno. El París Saint-Germain. Pero rápido lo decimos, anotación de Liverpool, Alexis McAllister a los 50 minutos.
0: Centro al área, buscaba Hakimi desde el costado de la derecha. En el corredor del área, el rechazo defensivo va a ser lateral al 49.
1: Y tiene mucho mérito la anotación de Liverpool, el que construye la jugada de Diogo Jota, el futbolista de 18 años inglés, una de las joyas del cuadro red. Hay un rechace, lo que le permite a McAllister aparecer en la media luna, pegarle, nada que hacer me parece para Jan Oblak. Y bueno, Liverpool que ya le dio la voltereta con un gran partido, de lo poco que he podido ver de Diogo Jota, de los talentos más importantes que tiene hoy por hoy el fútbol inglés.
0: Bueno, pues ahí está entonces. Le mando una imagen, mi querido Luis Rivera, de cómo está el clima en Los Ángeles. 104 grados Fahrenheit, que son 40 Celsius. No, pues vaya que están con bastante calor, mi querido Luis. Así que hidratarse mucho, hidratarse. No como el señor González, que luego se hidrata los fines de semana con cosa.
1: No, pero mira agüita.
0: No, pero los fines de semana está.
1: No, más agüita natural.
0: Está el agua de los floreros, de los tinaquitos.
1: Más agüita natural.
0: Bueno. La tiene Vitiña. Balón para el frente, buena pelota. Vamos a ver si llega Dembélé. No, por el costado izquierdo en el corredor del área ya no llegó al balón. Nos dicen por acá que si ya van a meter a Carvajalia, todavía no.
1: Ya casi.
0: Me imagino, ¿no? ¿Ya sabe?
1: Digo yo. Yo quisiera pensar que sí.
0: Bueno.
1: A cómo está el partido, resuelto.

0: que darle rotación a los jugadores, yo pensaría que ya sería cuestión de minutos para ver al georgiano.
1: Casi el 70% de posesión de pelota para el París. 68 es lo que tiene el conjunto parisino.
0: Y no sorprende tanto. Aún así, se me hace corta ahí la estadística.
1: ¿Pudo haber sido más?
0: Sí, claro. Totalmente.
1: Pelota que tiene el París afuera del área grande por la izquierda. A ver quién le pega. Dembélé, que pasa el filtrado. ¡La tiene el París! ¡Es el quinto! ¡Cerca el remate! Le pegó Fabián Ruiz. Estaba adelantado.
0: El español que ahora muerde esa zona de centro delantero, estaba ligeramente adelantado, sí, ante el pase de Dembélé. Se quita primero con ese movimiento, con el botín derecho, una posición del central, y eso le permite rematar con una especie de media vuelta que se va a centímetros, pero nada de esto valiente, la posición adelantada.
1: Jerry Palacios dice: buenas tardes, Gabo, y al Nora de TUDN Radio, Iker.
0: ¿Cómo que?
1: No sé, no entendí.
0: ¿Cómo que al Nora?
1: Que nos diga por qué. Trabajando y escuchándolos, que sea bueno, ¿no? Sí, yo también. Escuchándolos como siempre, saludos a mis compañeros de trabajo en Pasio Cleaners y al manager que está de cumpleaños, Ramiro, arriba las Chivas, próximo campeón, Tracatrán.
0: Ah, ¿cómo?
1: Venga, saludos. Viene el balón al área intentando el conjunto del Bratislava, la pelota fácil para que la tenga Safonov. Imagínense que usted se apellidara Safonov. Iker Safonov.
0: Iker Safonov o Gabriel Safonov.
1: Suena bien, ¿no? Pero suena bien, Iker Safonov.
0: Hasta eso que Safonov no se me hace mal.
1: No,
0: apellido,
1: No se escucha mal, ¿no? Sí. Se escucha mal.
0: Digo, ya dos veces campeón de Champions, ¿no?
1: Sí.
0: Poca cosa.
1: Claro. Balón en lateral por el costado de la derecha.
0: Su Arsenal de toda la vida que.
1: ¿Cómo va?
0: Sigue 0-0.
1: Ah.
0: Con un Gyökeres que arrancó como titular.
1: Qué decepción, Gyökeres.
0: Sí.
1: Qué decepción.
0: ¿Usted ha visto los videos que se han hecho populares? Tienen uno.
1: Balón por la izquierda, parecía falta, C dice el árbitro, y hay tarjeta de amonestación para un jugador del Bratislava.
0: Y tiene que ser de tarjeta amarilla, es para el camiseta número 28, el lateral por derecha, César Blackman, que ha tenido un partido muy complicado para detener a Nuno Méndez en el carril izquierdo en relación a cómo ataca el equipo de Luis Enrique. Por mera velocidad, también un leve gesto técnico, le gana, adelanta la pelota y ya a campo abierto. Es muy difícil detenerlo, elige bajarlo y por eso se hace acreedor de la tarjeta amarilla. La primera de este partido, habíamos estado limpios hasta los 53 minutos.
1: Sí, señor. A meter la pelota al área por parte del conjunto local por el costado de la izquierda. Va a venir el centro. 5 para el remate. El cobro es por fuera. Nuno Méndez, ahora Hakimi. En tres cuartos de terreno por el centro. La tiene Akluch. Akluch con el centro. Pierna zurda. Balones bueno. A segundo palo. Termina siendo rechazado. No hay falta. La tiene todavía por el costado de la izquierda del conjunto parisino. Vitiña, porque le ganaron la pelota y ahora termina buscando a Camará por el costado de la derecha. Y vamos a ver si llega al área. Sigue Camará. Le pegó Camará ya muy forzado. La mandó desviada, despeje de puerta.
0: No es un velocista Vitiña, ¿no? Es un jugador con muy buen pie, con clase. Claro. Pero normalmente cuando lo pones con un futbolista veloz o cuando le toca regresar de los contragolpes, siempre va a quedar mal parado. Ahora tiene la fortuna que define mal el que ingresara, ¿no? En la primera parte, pero la ocasión más clara del equipo comandado por Yaya Touré en estos segundos 45 minutos. Y rápidamente, el centro de Akluch, es verdad que no termina en un remate claro a la portería, pero cuando tienes futbolistas de gran pie, te facilitan muchísimo las cosas. Y Rafa Benítez que está en Anfield.
1: Tampoco va a llegar al Liverpool.
0: No, digo, están bien con Iraola. No,
1: pues sí, pero... ¿Qué hace en el
0: leyenda,
1: estadio?
0: Leyenda red, cuidado.
1: Bueno, pelota que remata, París, gol. Fuera de lugar. Habrá que verla, era para el quinto. El gol por parte del conjunto del París. Le terminaron pegando desde el costado a la izquierda. Qué buena jugada armó el París.
0: Otra vez lo de Akluch es sensacional. Un lanzador nato como coreback acá para hacer la jugada. Hablando de corebacks, que hoy regresa a la NFL. Lo de Nuno Méndez.
1: ¿Por qué miércoles? Ya me contará, ¿eh?
0: Sí, ya le cuento. Nuno Méndez que conecta de buena forma con Usman Dembélé. No es posición adelantada en el último remate de Méndez, sino de Usman Dembélé, que es el francés el que hace esta pared con el portugués, y a la hora de regresarle remata de buena intención al poste más lejano, pero estaba adelantado el ganador del Balón de Oro en 2025 en la jugada previa. ¿Por qué en miércoles? El juego internacional en Australia tiene mucho que ver, porque ese partido en Australia se va a jugar en viernes, acá se va a jugar en jueves. horas, entendiendo el cambio o la diferencia, ¿no? El uso horario que hay, y decidieron mandar el juego inaugural el miércoles.
1: No tiene el París por el costado de la derecha. Clutch hacia el taconcito y consiguió el tiro esquina por el costado. Forestale Jones dice: saludos, hermano Gabo, abrazo. También dice Rob, dice: ya metieron a Cabarasquelia.
0: Sin modificaciones hasta el momento para el equipo parisino.
1: Sí, señor. Va a venir el centro por el costado de la derecha. A meterlo al área, primer palo. El balón quedó ahí. ¡El balón!

0: Alves, que terminaron metiendo las pelotas por el costado de la derecha de Dembélé. El balón pegó prácticamente en el área y con la rodilla la mete Ferran Torres. Le pega con... No, el que anda de vena, con la rodilla le pega y la pone a la izquierda, lejos de la mano del arquero. Y con eso, Ferran hace hat-trick al 57. 5-0 lo está ganando el París al Bratislava.
1: Como la canción, no la de Ferran Torres, sino casi sin querer. Sí. Casi sin querer lo hace Ferran Torres. El remate que llega después del córner, presión alta y ojo acá.
0: Y otra vez el París, balón dentro del arco. No lo que falló a Kljuch. Ha tenido un gran partido a Kljuch, pero la jugada le hicieron. Entre curación, entrando al área, qué pelota le pone Dembélé para que llegara solo. Quiere colocar con la parte interna, entrando al área por la derecha. Y la manda chorreada para el costado de la derecha, el balón se va desviado.
1: Ha sido su partido en generación de jugadas, ¿no? En hacer jugar al equipo, en conectar el largo con Dembélé, con Ferran Torres, lo que te decía, bajar y apoyar a los Fabián Ruiz, a los Vitiña. Ya en la definición tuvo una, inclusive en la primera parte no lo ha podido hacer de la mejor manera.
0: Pelota por la izquierda, intenta Bratislava dentro del área, le van a pegar. Futbolista de Gambia, qué jugada hizo por la izquierda, se metió al área, contra línea final, y después jaló y entrando al área, un poco hacia la derecha, y le pegó sumando el balón a la esquina izquierda. Esta sí, inalcanzable para el arquero Safarov, y el juego se pone al 59. 5-1 para el París.
1: Si me preguntas, lo de Savarni creo que peca de conformismo por el resultado, que siente que el partido, y a ver, es una realidad, el compromiso ya está en la bolsa, pero al hacer la marca de Camará le da mucha facilidad, lo invita además a hacerle la faena, a competirle uno por uno, le termina ganando Camará con una facilidad por un mismo tema de velocidad del elemento del Slovan, y bueno, es lo que termina por hacer ya al ganarle la posición, tampoco quitarle mérito al remate de parte interna, es un derechazo fantástico ante la posición de Safonov, y bueno, un 5 por 1 que servirá de nada. Lo que sí preocupa es lo de Savarni. Bueno, quizás no preocupe tanto, pero entiendes por qué Marquinhos es la pareja, ¿no? De William Pacho, Savarni, que sí se ve mal en esta última acción.
0: Ahí está moviendo la pelota el conjunto del París. Hubo cambios por parte, sí, del conjunto del Bratislava, y hay 3 cambios del París. Vamos a ver en qué momento los dejan, porque ahora en esta ventana no los dejaron realizarlos.
1: 3 cambios que todavía no...
0: Pelota larga por la izquierda, la tiene el París, se metieron al área. Va a venir el centro, Nuno Méndez. Llega Badrú, le termina pegando en el punto penal, balón rebotado. Ahora intenta sacarlo el Bratislava, cuénteme.
1: 3 cambios que todavía no se realizan, lo decías bien. Los que sí se hicieron ya son los del Slovan. Salió con la camiseta número 11, Barseguien, Tigran Barseguien. Y también con el 5, Rahim Ibrahim. Los ingresos del camiseta número 20, Allen Mustafić. Y también me parece ingresó con la camiseta número 8, Artur Gatos. Le termino por confirmar.
0: Perfecto, ahí está entonces parte de los cambios. Nos manda mensaje el Chilolo, dice: buenas tardes, crack, y a tu compañero, dice: tarde, pero seguro, aquí en Inga, en el Jale. Bueno, ahí está, saludos. Y Jerry Palacios dice que te quiso decir el Mora de tu DN Radio.
1: Ah, digo, menos mal, ¿no?
0: Pues sí, menos mal, pero pues, oiga, está bien desubicado.
1: Por cierto, no ingresó Artur Gyakdos, lo hizo con el 10 Alen Nino Marcelli.
0: Perfecto.
1: Ya en la cancha. Ingresaron entonces el 20, ajá, Mustafić y Marcelli con el 10, la salida de Barseguian con el 11,
0: ajá,
1: e Ibrahim con el 5.
0: Perfecto, ya está. Los tenemos. Muy bien, gracias, mi querido Iker.
1: Vale, que señor Sáenz.
0: El balón que termina teniendo el París por el costado de la derecha. Dice por acá el Búfalo, ¿quién es? Dice, pregunta para los dos, ¿quién es más rápido? ¿Kylian, el Mosquito o Haaland para un contragolpe? Uf, yo creo que Kylian.
1: Yo creo que Dembélé.
0: ¿Sí, de verdad?
1: Yo creo que Dembélé.
0: Híjole, yo creo que Kylian, pero bueno, ya también será... ¿Y si un día nos ponemos a correr?
1: Ojalá.
0: Estaría bien, bien, ¿no? Sí. A ver, aparte, creo, el tema, creo, creo que tiene más control de pelota Kylian.
1: ¿Sabes qué creo que pasa? Mbappé era mucho más veloz en esos primeros años de erupción. Cuando 2018, aparece 19, 20, con sí. el Mónaco, en la Copa del Mundo 2018, después, por un tema hasta natural...
0: Es normal que vayas bajando. Así era Cristiano, por ejemplo, también.
1: Yo hoy por hoy, creo que es más rápido Ousmane Dembélé.
0: Bueno.
1: Oye, son cuatro los cambios del Paris Saint-Germain. Cuatro de jalón.
0: Balones por el costado de la derecha en tres cuartos de terreno. Cuatro cambios va a hacer el París. El balón que lo tiene ya Hakimi. En tres cuartos de terreno por el centro. Abre por derecha. La tiene a Klutsch. La pelota en corto. El balón para Hakimi. Nos preguntan que si creemos, Didier dice que si Kvaratskhelia pueda ganar el Balón de Oro. Yo lo dudo mucho, no están los favoritos.
1: Sí, yo también lo dudo bastante.
0: El gran favorito es Harry Kane.
1: Como tiene que ser, ¿no?
0: Yo creo que sí.
1: Por lo que hizo a nivel de clubes, porque con España no hay un candidato tan, tan claro. Entonces me parece que sí tendría que ser Harry Kane.
0: No se lo podemos dar, de verdad, lo digo sin mala onda, no se lo podemos dar otra vez a Rodri, ¿eh? Digo, ya, bueno, o sea, está bien, fue campeón del mundo y todo, pero no creo. Vendrán los cambios, ¿no?
1: Sí, los cuatro cambios que ya decíamos. Sale con la camiseta número 51, William Pacho. También Hakimi con el 2, con el 25, Nuno Méndez. Y con el 10, Ousmane Dembélé, que se quedó con su doblete, se va a quedar con esas dos anotaciones. Los ingresos del número 21, Lucas Hernández, ya en la cancha también, el futbolista francés. El 24, Seni Majulu. El 22, Mika Götze, este último de ataque, el belga, de muy buena temporada. En la 25-26, y también con la camiseta número 12, Lucas Digne. Entendiendo que lo de Hernández y Digne es posición por posición, ahí lateral por lateral, hay que modificar a los que son dos de tus armamentos más importantes, como esos laterales con Méndez y Hakimi. Lo del mencionado Seni Majulu, que va a jugar por el medio campo, y lo de Mika Götze, prácticamente igual, un futbolista de ataque como Ousmane Dembélé, yo creo que va a estar más fijo a diferencia del francés, recordando que es el elemento y el jugador que más libertad tiene para aparecer en ese último tercio del campo.
0: Pues ahí están los cambios. Balón en medio campo, pelotazo por el costado de la derecha, lanzamiento para el frente, va intentando ganarlo por el costado ahí Majulu, presionando en prácticamente el banderín de tiro de esquina, pero consiguen el saque lateral para el conjunto del Bratislava.
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15: París. Balón que viene al área, rechazo defensivo.
20: La tiene Marcelli. En el rebote todavía trata de ingresar. Balón abajo y lo termina ganando Götze. Ya no pudieron quedarse con la pelota. Viene el servicio al área. Rechazo defensivo. Otra vez intenta Marcelli. Recupera con falta, parecía, pero el árbitro dice que siga jugando. Ley de la ventaja la tiene Götze por el costado de la izquierda en tres cuartos de terreno. Va avanzando Götze. Sigue para buscar el área. Va Götze, la va a hacer personal. Termina tocando la pelota para atrás con Vitinha.
21: Y hay una situación interesante que ha pasado con el Paris Saint-Germain, que lo estaremos platicando a profundidad, dependiendo de cómo se desarrolle este ataque del equipo de Luis Enrique, pero entendiendo las modificaciones. A ver, yo pensaba que en un inicio Lucas Hernández iba a partir como lateral, está jugando como central, acompañando ahí a Szczęsny. Hernández como central por izquierda, las laterales, Lucas Digne, lo dicho, por izquierda. La lateral por derecha pasa algo interesante, y es que no hay alguien fijo, te comento después de esto.
20: Balón por la izquierda, la tiene el París dentro del área, la pelota para atrás, le pega el arquero Takac y la pone hasta el medio campo. Viene el cabezazo para ponerlo por el costado izquierdo por parte de Digne.
21: Lateral por derecha, no hay alguien fijo, y justamente ahora que está sacando la pelota en limpio el Paris Saint-Germain, lo podemos ver, porque el que baja cuando ataca el equipo visitante, que son muy pocas ocasiones, es el camiseta número 24, lo de Majulu, que es más un extremo, y que por eso cuando ataca el equipo parisino tiene mucho peso. El medio campo prácticamente igual, con Vitinha, Fabián Ruiz y Dro Fernández ahí. No le movió Luis Enrique, las modificaciones más visibles también en los extremos, lo que te comentaba de Majulu, que entendiendo cuando el París pisa el último tercio del terreno de juego, ahí sí ya se hace sentir la presencia de Majulu. En el otro costado, lo de Mika Götze, que es inclusive más claro y más pegadito a la banda en relación a Majulu. Ferran Torres, que con la salida de Dembélé ya tiene mucho más peso por el carril central.
20: Balón en medio terreno, la pelota por el costado de la derecha, ahora para atrás, Luis Tres nos manda saludos. El balón para el frente, falta, parecía por el costado de la derecha, sí, va a ser balón para el conjunto del París. ¿Y cómo va el partido en Liverpool?
21: Son casi 74 minutos de juego, lo sigue ganando el equipo Red 2-1. Cuando se viene la última modificación, Ferran Torres,
20: el hombre del juego,
21: aplausos,
20: ¿no?
21: Y bueno, creo
20: no
21: que sé, también, ¿eh? El hombre del juego, ¿no?
20: No sé. A mí me parece, exactamente, creo que sería muy, muy peleadito, ¿no?
21: Sí, a ver, creo que también lo saca Luis Enrique.
20: Para los aplausos.
21: Para los aplausos, el partido definido. Un jugador que necesita además y que tiene que convivir, creo yo, con esta clase de momentos. Sale de la cancha ya Ferran Torres, el ingreso de Lucas Beraldo con el 4.
20: Manone, en tres cuartos de terreno por el centro, la tiene Fabián Ruiz, abre por el costado de la derecha, la pelota para el frente, el balón para ponerlo en zona de medio campo, la mueve y la lleva para buscarla por el costado de la derecha, la tiene Vitinha, Vitinha para tocar el balón, prefiere por el costado de la izquierda, ahora sí abren para la derecha. Va a venir el centro. Balón con Fabián Ruiz. Fabián Ruiz intentaba en el rebote. ¿Quién la consigue? Otra vez Vitinha. Vitinha no pudo tocar la pelota. Sigue avanzando y ahora para el balón izquierdo y tocando la pelota en tres cuartos de terreno.
21: Sí, es Beraldo el que aparece, que da la sensación se va a acomodar ahí en el medio campo, un poco delante de Vitinha, en una misma línea de Dro Fernández y junto a Fabián Ruiz, el español.
20: Balón en primer cuarto de terreno. Se mueve Vitinha. Cruza el medio campo, pero con el pelotazo para el costado de la derecha, donde busca prácticamente a Majulu. Majulu aguanta a ver a dónde puede tocar el balón. Prefiere otra vez para Vitinha. Tres cuartos de terreno por el centro. Sigue Vitinha. La abre por la izquierda. Fabián Ruiz por el costado, pegado a la banda. El balón lo tiene Digne. Otra vez Vitinha. En corto para donde se mueve Beraldo. Lucas para el frente, abre por la izquierda. Fabián Ruiz por abajo tocando la pelota. No vino el centro de Digne. Tres en el área para recibir el balón. La pelota para atrás. Ahora por abajo Beraldo se da la vuelta. Ya no pudo ingresar por el centro. Y recupera la pelota el París. Con el pecho para que la tenga Vitinha. Otra vez parecía que recuperaba el Bratislava y la deja para atrás el arquero. Takac le pega largo hasta el medio campo.
21: Considerar que ahora el equipo parisino está jugando sin centro delantero. Lo hace en distintas ocasiones y distintos tramos. de lo que ha sido la estadía de Luis Enrique, pero ahora más visible ante la salida de Dembélé y del propio Ferran, los que cargan con ese peso sin ser un 9 nominal, lo del propio Götze, lo que decíamos de Majulu y también de Akluş, que de los que arrancaron en esa parcela de atacantes en un inicio, se ha mantenido el ex del Mónaco.
20: La tiene el París afuera, el área grande por el centro en el rebote. A ver a quién le queda Fabián Ruiz, va a sacar el bombazo. Por encima del arco, le pegó Fabián Ruiz que estaba buscando su gol, la mandó apenas desviada.
21: Y ante el hecho de no jugar con un centro delantero, creo que se le han empezado a nublar un tanto las ideas al cuadro comandado por Luis Enrique. Ya llegar al área grande no está siendo tan sencillo, tan fácil, por eso hemos visto una gran cantidad de remates de larga distancia en los últimos minutos.
20: Balón largo para el medio campo. La pelota la baja el Bratislava, pero para entregarla al París. Ya 76, 5-1 está ganando el conjunto parisino, que ya esto se volvió interescuadras, ¿no?
21: No, totalmente, y que de hecho ya confirmamos el cambio de formación del Paris Saint-Germain. Ya es una línea de tres, acá está adelantado.
20: Sí, clarísimo,
21: adelantadísimo.
20: Pero clarísimo. Viene el balón al área, la pelota queda ahí suelta, el remate. El arquero Safonov la termina escupiendo y el árbitro marca el fuera de lugar. O sea, bueno, imagínate.
21: Yo entiendo que es un tema de reglamento, pero
20: me parece una tontería.
21: Por dos, casi tres metros, es muy visible el fuera de lugar.
20: Pero clarísimo.
21: Salta Iker muy bien, por cierto, las líneas, me parece que es Savarni, pero sí es tan clara.
20: Hasta una lesión puedes provocar.
21: Totalmente, marca la de un inicio. Te confirmaba, ¿no?, que el Paris Saint-Germain ahora ha modificado su formación de ese 4-3-3 de inicio. Ahora es una línea de tres centrales, recordando que no hay una lateral por derecha nominal en el terreno de juego. Un 3-4-3 lo que está manejando el conjunto de Luis Enrique.
20: Balone que mueve el París por el costado de la izquierda, la pelota para atrás, más atrás en zona defensiva con Digne. Y ahora para mover por el costado de la derecha Vitinha.
21: Y si te fijas, siempre va a haber un futbolista del medio campo que tenga que bajar, acercarse a esa zona donde tendría que estar el lateral por derecha. Lo hace Vitinha, hace algunos minutos lo hizo Dro Fernández. Entonces la salida, o la modificación mejor dicho, sí pasa a ser con línea de tres, pero normalmente va a haber un futbolista del medio campo que facilite la tarea de la salida con balón.
20: La saca Vitinha desde el fondo. La pelota para el costado de la derecha. Ahora para el frente, por el costado izquierdo, la pone para atrás. ¿Quién le pega? El París, el remate a las manos del arquero Takac.
21: Y ese momento, entendiendo que el partido está más que definido, para actualizar resultados en otros partidos de la UEFA Champions League, Gabo. El Arsenal ya lo está ganando 1-0 contra el Napoli. Anotación hace cosa de dos minutos de Martin Odegaard a los 75 de tiempo corrido. Y el Sporting de Lisboa, que también ya lo está ganando 3-1 en su casa. Todo esto recordando que en tu DN Extra, el Liverpool lo sigue ganando 2-1 contra el Atlético de Madrid.
20: Pelota para el frente, lo saca el Bratislava. Nos manda mensaje Mauricio Gutiérrez, dice: Gabo, deja tú los 104 grados, la humedad está del nabo, así que lo hace peor. Y para los que trabajamos, pues sí está bastante caliente, no como otros que hasta pingüinos tienen en la oficina. Bueno, sí que te digo. Y saludos a tu hijo putativo, el Iker. Ah, no sabía, yo sabía que el Tate, pero...
21: Ah, ya tiene varios, ¿no?
20: ¿También va a querer ser mi hijo putativo?
21: Pues...
20: Se quedó así como...
21: Lo pensaré.
20: Un gustazo. Balone, que termina sacando el Bratislava y falta. Al final, no, creo que se termina aventando el futbolista del Bratislava. Sí.
21: Vendrán más cambios.
20: Dos cambios más del Bratislava.
21: Del conjunto visitante. Ya con esto serán los últimos en el compromiso. Saldrán con la camiseta número 99, Sporer, el que fue el atacante central, que hoy no lo vimos. Y también lo de Martínez, Cristian Martínez, con la camiseta número 70. Dos futbolistas de ataque que, recordando y teniendo en cuenta las circunstancias del partido, es normal que casi no hayamos mencionado su nombre. Los que van a ingresar, camiseta número 29, Alexej Maros, que ya está en el terreno de juego, y el número 8, ahora sí, Artur Gakdos, ya en la cancha.
20: Ahí están entonces los cambios, y ya los dos equipos completaron los 5 cambios. Balone que tiene el París por el costado De la izquierda el remate, directo al arquero. La tiene el arquero hasta acá.
21: Ante el hecho, perdón que sea muy incisivo con este tema, pero cuando no tienes un centro delantero, esto le tiene que obligar, iba a decir permitir, pero obliga a los extremos a tener que cortar hacia adentro, que es lo que hace Mayulu, buscando rematar con el perfil zurdo. También otro de los futbolistas que subía de segunda línea era Dro Fernández, un remate muy pobre del recién ingresado hace cosa de minutos.
20: Sí, señor. Balón que tiene el París en tres cuartos de terreno por el centro, la toca para el frente Fabián Ruiz, parecía falta que dice el árbitro. Ahora el balón la tiene el Bratislava, pelota hacia el frente, van buscando por el costado de la derecha, la pelota para el pico del área, vendrá el servicio, intenta cámara, vamos a ver si mete el centro. Ahora saca lateral, la sacó Diña.
21: Acá creo que no fueron tiempistas, tanto Beraldo como Vitiña, entendiendo la modificación que ya decíamos a línea de tres. Los mediocampistas defensivos del Paris Saint-Germain, yo comprendo que también el partido está más que definido y que no te le van a dar la vuelta ni mucho menos, pero en circunstancias normales se espera un regreso más rápido tanto del portugués como del propio futbolista que ingresó hace 2-3 minutitos con Beraldo. Ahí tardaron en incorporarse a esa línea de tres centrales para formar la línea de cinco.
20: Saludos de Michicles Acosta desde Chicago. Muchas gracias por tu comentario, amigo. Te mando un abrazo enorme. Muchísimas gracias. Balón en medio campo. Y por cierto, ayer ganó el Madrid.
21: Ah, claro.
20: Le duele. Yo sé que le duele a usted, pero ganó el Madrid.
21: No, el Madrid, digo, el Madrid es un gran equipo, ¿no? El histórico de esta competición, con tantos de Mbappé y Valverde. ¿Le convenció eso, sí? Le pregunto, ¿le convenció lo que vio del Real Madrid?
20: A ver, por momentos sí, pero creo que le falta todavía mucho al conjunto merengue.
21: ¿Qué es mucho?
20: Más asociación, creo yo.
21: ¿Entre qué futbolistas?
20: No, también quiere que le resuelva la vida, ¿o cómo?
21: No, es que mire, no, por ejemplo, a ver, si vemos la alineación titular del Madrid ayer, yo creo que Arda Güler tiene que ser titular fijo.
20: Completamente.
21: Titular fijo es el que mejor momento tiene hoy por hoy de los futbolistas madrileños. Lo de Alexander Arnold habría que verlo si termina por acoplarse, porque parece ser que desde su llegada de Inglaterra no ha terminado por cuajar. Y a ver, algunas situaciones interesantes. Lo de Mbappé, que encuentra portería otra vez sin ser su mejor versión. Vinicius, eso sí, no está haciendo su mejor versión y tampoco está encontrando portería. Eso es lo que también le debería de preocupar a José Mourinho, porque en otras situaciones no había estado jugando bien, pero encontraba portería ahora, ni una ni otra para el brasileño.
20: Balón por derecha la tiene Vitinha, la terminan dejando ahí a Camarada, termina pegando fuera del área grande por el centro. Buscaba hacer un golazo por poco y zafonó. La manda para desviarla por el costado de la derecha.
21: Gran atajada, mano cambiada del arquero ruso, con un remate de larga distancia que nace en una pérdida de balón muy clara del Paris Saint-Germain, sin ser la mejor presión del equipo eslovaco, pero que sí le permitió quedar con una situación en ventaja de hasta dos hombres contra los dos centrales que había. E insistimos, ya la repetición queda en claro acá en el monitor de apoyo. Fantástica la tajada, mano cambiada, un poco centralizada la pelota, pero no le quita mérito a lo que hace el arquero del París.
20: Saludos para José Velázquez, también para el tío Oscar, abrazo para toda la gente que se conecta, muchas gracias. La gente feliz en la cancha de París, ¿eh?
21: Sí, es una fiesta. A ver, 5-1, los dos títulos recientes, saben que lo mejor vendrá ya después.
20: Claro. 84 minutos ya, 5-1 lo gana el París al Slavia Bratislava. Braulio nos manda saludos. El balón que tiene Vitinha en corto, la pelota para darle vuelta otra vez Vitinha, pelota por la izquierda, el balón para el frente, va llevando el balón Diñe, antes de meterse al corredor la pone para atrás. Y el balón con Fabián Ruiz, a ver si se anima a meterle el pie al acelerador. Al hombre por derecha, Klioch, va a venir con el centro, pelota al punto penal, rechaza defensivo. Y otra vez Vitinha para atrás de cabeza.
21: Lo mencionabas, ¿no? Esto ya se volvió un interescuadras. El París ya paseando la pelota con mucha comodidad, de costado a costado. Primero toca Vitinha, después Fabián Ruiz. Ceden sobre todo al carril derecho donde está Klüsch. y a partir de ahí lanzar para que pueda aparecer o Mayulu o Drew Fernández, que son los dos elementos que han tenido ahora la responsabilidad de aparecer por carriles centrales, recordando que ya no hay un referente de ataque.
20: Balón para atrás, la tiene el Bratislava, el Slovan Bratislava, con el balón desde el costado izquierdo, viendo la pelota para el costado de la derecha. Va intentando hacer la jugada personal, cámara otra vez, el balón por derecha, va a venir el centro, la barrida defensiva por parte del París de Digne, será tiro de esquina al 85 y medio.
21: Buena la reconversión de Lucas Digne, que en un principio con ese cambio de juego importante del cuadro comandado por Yaya Touré no pudo ganar por un simple y sencillo tema de la altura. Alcanzó a llegar y a recomponer, insisto, a esa línea de fondo para mandar todo esto a tiro de esquina.
20: Vendrá el centro desde el costado de la derecha, meterlo al área. Ya estamos pegándole a los 86 minutos. Viene el centro, balón a primer palo, el balón que llega, el remate de cabeza, la pelota queda ahí, le pegó el número 20. Ahí Mustafi, que el balón se va a las manos del arquero Sáfono.
21: Y ahora que decíamos el tema de la altura de Lucas Digne, recuerda que fue clave, ¿no?, en la semifinal entre Francia y España en la Copa del Mundo. Uh-huh. No en positivo, sino en negativo, porque claro, se equivocó en el penal en contra y que, bueno, le abrió las puertas a España para ganar esa semifinal.
20: A Kluch, por derecha, ya cruzando el medio campo. El balón para el medio terreno. Y ahora para mover el balón, termina rematando el conjunto del París, se va la pelota, ya no sé si a tiro esquina por parte de Drew.
21: Habrá que ver en la repetición si alcanza a tocar la pelota el arquero. De un inicio me parece que no, hay un leve desvío del central y después sí, la toca el portero cuando ya estaba cerrando esa pelota, primer palo, lo que te decía, un Drew Fernández que ya aparece desde la segunda línea para ser el finalizador de las jugadas. Ojo acá.
20: Balón que tiene el París, pelota para atrás, dejó la pelota ahí.

0: segundo. Fabián Ruiz buscaba el París por la derecha. Metieron el centro por abajo. El rechazo es pésimo por parte del Bratislava. Y así le quedó a Fabián, que llegó con la pierna zurda, la más educada que tiene, para con parte externa el zapato ponerle en el fondo. Hay un jugador del París, pero bueno, no estorba en nada, ni va a llegar el arquero, así que el 88, 6-1.
1: Y con esto el París va a confirmar cerrar la primera fecha, al menos por un tema importante de diferencia de goles, como el líder de esta fase de liga. Lo decíamos, la importancia de Adro Fernández pisando esa última zona, más allá de que el equipo y la saga central del equipo rival estaba completamente descompuesta. Aparece con mucha facilidad, cede, hay un rechace muy malo, lo decías, y el remate de Fabián con un punterazo para marcar el 6-1.
0: Balón que tiene el Bratislava por el costado de la izquierda, y ahora tratando de mandar el pelotazo largo para el frente.
1: Oye, Gabo, que por cierto, con los tantos el día de hoy, se ha confirmado una estadística que me parece bastante llamativa del Paris Saint-Germain. A ver, lo primero, ya son 5 campañas consecutivas del equipo parisino sin perder en la primera jornada de la UEFA Champions League, ya sea en fase de liga o fase de grupos, porque también hay partidos de esta índole en la estadística. El otro, y creo que es el más relevante, 119 partidos consecutivos del Paris Saint-Germain sin tener un 0%.
0: 119
1: partidos sin un 0%.
0: No, es muchísimo.
1: Te habla de, digo, no es una estadística que te mencione victorias o derrotas,
0: sí, claro,
1: pero
0: claro,
1: sí que cuando juega el Paris Saint-Germain, goles vamos,
0: por lo menos
1: vamos,
0: hay goles
1: vamos a tener.
0: Sí, exactamente. Balón que tiene en medio campo el conjunto parisino, llegando a los 90. ¿Qué haces como árbitro, mi querido Iker?
1: Digo, dices, acabe a los 90.
0: Y claro, es lo que te iba a decir. ¿Para qué? Pelota para el frente, el balón para atrás. El remate estuvo cerca por parte del belga Götze de hacer el séptimo en el partido.
1: Leyendo muy bien la jugada Götze para cerrar en el manchón penal y tratar de marcar el séptimo, sí. Como árbitro central, tienes que finalizar los 90, ¿no? Ya hasta en un tema de lesiones sería complejo agregar más minutos.
0: Sí,
1: dos minutos más.
0: Dos minutos más. Ahí está. Prácticamente ya terminándose. También nos manda mensaje por acá desde Honduras. Mandome. Bueno, saludos hasta Honduras.
1: Abrazo a todos.
0: Toda la gente catracha.
1: Por cierto, en el otro partido,
0: ajá,
1: que usted puede escuchar en TUDN Extra, se agregaron 5 minutos. Ante el remate del equipo visitante, se agregaron 2 minutos, de los cuales, 5 minutos mejor dicho, de los cuales ya van 2. El Liverpool, que todavía lo está ganando 2-1 en Anfield.
0: Abraham Mejía también dice saludos. Gabo, buenas tardes para los dos. Abrazo también, Francisco. Saludos a los melolengos, ¿sí? Y aquí también tengo 2, 3, pero bueno. 2, 3 melolengos, pero bueno. Saludos a los melolengos de buena manera y feo. Sí, claro. Pelota que tiene el Bratislava por la izquierda. Ya se fue 1 minuto. Queda 1 minuto en lo que dijo el árbitro. La recupera el conjunto del Bratislava por la izquierda. Pelota para el frente del corredor. Va intentando meter el centro. Línea final, la barrida defensiva. Brad, tiro de esquina, punta de la izquierda para Bratislava. Puede ser la última del juego.
1: Piensa Barney para recomponerse levemente de ese error en el único tanto del cuadro de Yaya Touré en este partido.
0: Balones al área, viene el centro, rechazo defensivo, la saca Vitinha y puede caer el contragolpe. Götze para el frente. Vitinha de taconcito terminó entregando el balón complicado. Todavía sigue Götze, sacó a 2 jugadores y avanza con la pelota para el frente. Y sigue Götze, viene su gol. ¡Ah, qué barrida abajo! Me parece falta, Iker.
1: No, yo creo, a ver, fue fuerte la barrida, pero hay contacto de balón. Lo que sí, impresionante lo que había hecho Götze para sacar en limpio esa jugada, aunque se van a consumir los últimos segundos de estos 2 agregados.
0: Sí, señor. Balón que mueve el conjunto del Bratislava por derecha. Ya se fueron los 2 minutos prácticamente, así que el árbitro lo puede terminar en cualquier momento. La victoria fue contundente por parte del París en este momento. 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El abrazo entre Luis Enrique y Yaya Touré, pero les metió una zarandeada de 6-1. Goles de Dembélé al 17 y al 23, Ferran Torres con el hat-trick, 31-47 y 57, Fabián Ruiz al 88, el gol de cámara al 59 para el Bratislava. Pausa y venimos con más en la casa de la UEFA Champions League, TUDN Radio.
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0: Regresamos a través de la aplicación Euforia y TUDN Radio. Un partido de mero trámite. Si en la primera parte lo terminó el conjunto del París, la verdad es que el segundo tiempo fue todavía incluso mucho más sencillo para el conjunto parisino. Se permitió una anotación en contra, pero se queda con la victoria por goleada. Señor González, cuéntanos qué pasó en el juego.
1: Sí, lo que podemos destacar es lo individual, al menos en un tema estadístico, el doblete de Ousmane Dembélé a los 17 y 23 minutos de partido, pero el que se lleva todos los reflectores es Ferran Torres, hat-trick a los 31, 47 y 57 minutos de partido para que Fabián Ruiz complementara las anotaciones a los 88 minutos de compromiso. Varias estadísticas a nivel histórico a platicar. Lo de Ousmane Dembélé, que ahora ya se posiciona en solitario como el quinto francés con más goles en la historia de esta UEFA Champions League. Y también lo que termina por hacer Ferran Torres, ¿no? Que supera primero a su técnico, a Luis Enrique, con esos 19 goles que hizo en su carrera como futbolista. Ahora se posiciona con 21 tantos en su carrera en esta UEFA Champions League y es el sexto español con más anotaciones en la historia de esta competición. En un tema colectivo, un partido que viene, lo mencionabas, Gabo, con mucha solvencia. El Paris Saint-Germain no podía ser de otra forma ante un rival muy menor en casa, en el debut en Champions y además con la historia que usted seguramente va a estar escuchando a lo largo de esta temporada, que es la búsqueda del tricampeonato. No había otra manera de comenzar. Y aparte por lo anímico, que hay que tener en cuenta que este equipo no ha ganado todavía en la Liga, aunque está a 7 puntos de diferencia del Mónaco, que es verdad que apenas están arrancando las ligas, pero que tiene que recomponer el camino en este sentido. Por lo pronto, en el Parque de los Príncipes, el Paris Saint-Germain, Gabo, lo ganó 6-1 contra Slovan Bratislava con hat-trick incluido de Ferran Torres.
0: Sí, bastante sencillo el partido para el conjunto del París, que bueno, se coloca. Y como bien lo decíamos, mi querido Iker, no solamente es ganar, no solamente son los 3 puntos, sino también conseguir lo más posible de anotaciones que puedas, y más haciéndolo como local, bueno, pues te agarras de esa fuerza y terminas quedándote con 6 goles a favor. Eso es muy bueno.
1: Sí, más por las formas, ¿no? Creo que las formas, y sin dejar de lado que el rival es mucho menor, las formas sí convencen, con algunas modificaciones y unos lujos que decíamos al medio tiempo, ¿no, Gabo? Hoy Marquinhos, el central de confianza y el estandarte, ¿no?, a nivel histórico que tiene esa institución, no jugó, no vio actividad. Lo de el propio Desiré Doué, que es la gran estrella futuro y un presente también muy claro que tiene este equipo, tampoco vio actividad. Bicha Kvaratskhelia, que nos preguntaron en distintos momentos del partido si iba a jugar, también se dio el lujo Luis Enrique de dejarlo en el banquillo. Es decir, una victoria con solvencia, pero que además dio la participación de activos que a lo mejor no tienen un rol protagónico a lo largo de esta edición de la Champions.
0: Así es, pues bueno, la verdad es que yo creo que sin duda, y lo sabemos, el conjunto del París será un candidato importante, el candidato quizá para poder quedarse con este título. Ya tiene el bicampeonato, vamos a ver si puede emular lo que hizo el conjunto del Real Madrid, del equipo merengue. Y bueno, pues todavía hasta dándose el lujo, quizá medio enojados, pero dejando a Doué y a Kvaratskhelia en la banca.
1: Sí, muy importante lo que hicieron los futbolistas de recambio. Lo de Akluš con un gran partido que no aparece en el marcador, pero que también termina siendo fundamental. Por cierto, otros resultados de este día de hoy en la Champions, el Arsenal que ya lo ganó 1-0 contra el Napoli, el Liverpool que también lo ganó 2-1 contra el Atlético de Madrid, y finalmente el Sporting que se llevó la victoria 3-1 contra el Galatasaray.
0: Los dejamos en Desde el Diamante, la producción de Andrea Martínez. Muchas gracias, Iker.
1: Gracias, Gabo, amigos, un placer.
0: Nos vamos, quédese en TUDN Radio. Ganó el París 6-1 el conjunto del Bratislava. ¡Viva el máximo!
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1: Ser saludarte, feliz miércoles, mitad de semana, estamos ahí ya, feliz día también para todos los amigos, los amantes del béisbol. Exactamente, los Dodgers están en racha, tú lo dijiste muy bien, son 6 victorias en fila, tienen una ventaja de 7 juegos o de 10 juegos y medio sobre Arizona y 11 sobre San Diego, nada que preocuparse. Pero sí, si hay algo en el que debe estar preocupado el equipo de los Dodgers, y ayer lo hablábamos, es sobre la salud de Shohei Ohtani, muy lejos del Shohei Ohtani que nos tiene acostumbrados, y sabemos que tiene complicaciones en la salud. Ayer no jugó, hemos hablado de esto durante todos los días, no necesitan apurarlo, no necesitan exigirle que lance. Ohtani necesita estar saludable para la postemporada y necesita al menos ser el primer bat y el designado cuando llegue la postemporada. Los Dodgers de Los Ángeles, yo te voy a decir algo, y esto yo creo que no estamos descubriendo el agua tibia. Los Dodgers de Los Ángeles, para mí, no ganan sin Shohei Ohtani. No ganan el triplete sin Shohei Ohtani. Como también te digo, y con esto no estamos descubriendo el agua tibia, ni fría ni caliente, los Yankees de Nueva York sin el juez tampoco ganan. Sin Ohtani y sin el juez, para esos equipos no hay paraíso.
0: Es sin discusión que estos dos jugadores le otorgan un plus tanto a los Yankees como a los Dodgers. Aaron Judge por los Bombarderos del Bronx, Shohei Ohtani por el equipo de los Dodgers de Los Ángeles. Más allá de que no estén al 100% de su capacidad, porque ayer regresó el juez, pero se fue en blanco, lo sacó antes del final del juego Aaron Boone, el manager de los Yankees de Nueva York, del juego de pelota. Pero tener a estos hombres en la alineación, aun cuando no estén al 100%, tal y como comentábamos ayer en este mismo programa, le da un plus a estos dos equipos. Por eso yo creo que no deben precipitarse, es verdad, no deben, digamos, desesperarse tanto los Yankees como los Dodgers, porque peor sería, Beto Ferreiro, que en el intento de un regreso apresurado, claro, se terminen lesionando ya a largo plazo. Y estos dos, lo que tienen que estar es al 100 de aquí a octubre. Y queda muy poco tiempo de aquí a octubre. Quedan 10 días, o 20 días más bien, Beto Ferreiro, de aquí a octubre. Hoy te noto después de tus...
1: Qué bueno tu comentario. Qué bueno tu comentario de 100 puntos. Tú sabes que yo no tengo problemas en darte el crédito cuando lo mereces. Cierto, no hay nada que... ¿Por qué estar apurados? Estos tienen que estar saludables. Mira, yo prefiero... Yo te voy a decir algo, Quiñones. Y muy buen arranque el tuyo, muy buen arranque. A veces me sorprendes. Yo prefiero no ganar el este. Fíjate lo que te estoy diciendo, a ver si estás de acuerdo o no. Prefiero no ganar el este si son los Yankees, pero poder contar con Aaron Judge saludable en una postemporada. Prefiero eso, no ganar y contar con Aaron Judge, que ganarlo y después tener a Aaron Judge

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1: El juez de 3-0. Los Dodgers ganaron aún con la ausencia de Otani. Por cierto, sí, esta racha que tienen los Dodgers de Los Ángeles ha sido en medio de todos estos juegos en los que se ha terminado por ausentar el japonés de la alineación de los Dodgers de Los Ángeles. Y sin Andy Pages. Y ahí es donde entendemos la profundidad que tiene este equipo de los Dodgers de Los Ángeles. Porque ahora son 6 victorias de forma consecutiva y de los 6 triunfos, en 5 no ha estado presente el japonés Shohei Ohtani. Y son 6 victorias que han logrado los Dodgers. Ojo, contra unos, sí, rojos de Cincinnati, que si es cierto no están teniendo ese resultado que esperan de ellos. Tienen interesantes peloteros ahí en su interior. Y bueno, en la serie anterior venían los Dodgers de Los Ángeles de enfrentar precisamente en una serie que digamos también tenían la ventaja, los Nacionales de Washington.
2: Ahora están metidos en problemas.
1: No era ese gran rival, pero bueno, ahí estaba. ¿Qué problema, Beto Ferreiro?
2: Que ahora van para Miami para enfrentar al tiburón. Imagínate, ahora van para Miami a enfrentar al tiburón que ha perdido los dos primeros juegos con los Mets y que se le van, mira, hablando de reducir posibilidades para meterse en la postemporada a los Marlins. Mira, lo de los Marlins, no van a ninguna parte, y aparte se le han caído figuras importantes.
1: Repeat.
2: Los Marlins no van a ninguna parte, es decir, a postemporada ahora mismo.
1: No, espérate, es que estoy teniendo problemas de comunicación.
2: No, ahora mismo ya se puede decir, Quiñones, no van a ninguna parte, no solamente por cómo están jugando, como han venido jugando, perdieron la serie en Chicago, contra Chicago en Miami, 2-3, ahora pierden los dos primeros contra estos Mets de Nueva York, posiblemente hoy terminen barridos y todo, pero lo que pasa es que hay ausencias importantes ahí, el picheo del bullpen también hace agua, figuras importantes que no están haciendo el trabajo, Xavier Edwards, que había sido una de las figuras importantes, se lesiona, Kyle Stowers está también tocado, entonces, tomando todas esas cosas en cuenta, mira, bastante hicieron, la realidad es esa.
1: Oficialmente usted está cerrando el mercado de humo de los Marlins, ya no va a vender
2: humo. No es cerrar el mercado de humo, es que ahora sí pinta más feo de lo que pintaba hace 10 días. Ajá. Es decir, cuando pones todo sobre la mesa, porque es que la noticia cambia, nosotros no. Nosotros seguimos, mira, con el pullover, el t-shirt de TUDN Radio, que con gusto llevamos aquí en nuestro pecho, el negro, el que nos gusta a nosotros, con este estudio, que he gastado un billete tremendo, a ver cuándo me lo reembolsas.
1: Oye, cada vez que te veo en ese estudio, te me pareces a alguien. Lo que no logro saber a quién, pero me pareces a alguien.
2: Este estudio, con estas cámaras, high definition, a ver cuándo me reembolsas el billete, porque tú me comentaste a mí cuando me empleaste que esto era radio, y de momento estamos en radio y televisión y con unos ratings por el cielo.
1: Pero mira qué bonito.
2: Y tú nada que me reembolsas tú como jefe del departamento de béisbol.
1: Pero mira qué bonito nos vemos.
2: Y parejito y todo con esta camisa. La batalla está linda entre Arizona y los Padres de San Diego, pero no, de acuerdo completamente. Y qué buen trabajo de la producción otra vez con este título de Ohtani, de los Dodgers enrachados a pesar que Ohtani no jugó. Aaron Judge regresa, los Yankees ganan a pesar que Aaron Judge se va de 3-0 con par de ponchas. Ayer decíamos aquí que yo no esperaba un rendimiento inmediato de Aaron Judge.
1: Yo tampoco.
2: Explicábamos todo el programa, Quiñones. A mí lo que me llama la atención es que Aaron Boone dice, oye, qué bien lució. Lució como el Aaron Judge de siempre. Oye, pero Aaron Boone a veces piensa que el único que sabe de pelota es él, porque jugó en Grandes Ligas y porque es manager desde hace rato. ¿Cómo tú me vas a decir a mí, Aaron Boone, un tipo que se va de 3-0 con par de ponches, que está oxidado, y me va a decir que lució como el Aaron Judge siempre? El Aaron Judge, que es positivo. Aaron Boone a veces exagera. Aaron Boone a veces exagera más que usted, como que me puso ayer un en X

0: algo que yo te digo que yo tenía sueño y no quería entrar a esa hora en el dime que te doy, dame que te doy, como si fuera una pelea de boxeo esa. Pero señores, lo voy a poner a ustedes en contexto. Ayer estoy ya listo, ya para, tratando de conseguir el sueño, viendo béisbol en la cama.
1: ¿Usted duerme,
0: o el teléfono en la mano?
1: ¿Usted duerme con pijama o sin pijama?
0: Porque no, yo duermo en cuero completamente, sin nada.
1: No había que ser tan gráfico, señor.
0: Desnudo, o sea, ¿no? Para que ya, para que vaya visualizando, desnudo.
1: No,
0: yo no habrá
1: que
0: diseño
1: nada
0: que te quede mejor que el de tu piel ajustada a tu cintura. Quiñones, entonces estaba, y de momento recibo un mensaje de mi amigo Quiñones, pero un mensaje en X, que el mundo entero lo está viendo, y dice, oh, por 34. Que por temporada número 34 consecutiva, los Yankees
1: no
0: aseguran terminar con un récord positivo. Entonces yo digo, con tan poco se conforman los yanquistas hoy, a los Yankees tú no le puedes exigir terminar con un récord positivo. A los Yankees tú tienes que exigirle título, porque no es ni llegar a las series mundial, es ganar, porque los Yankees es título o fracaso. Entonces te llevé suave anoche, porque habían personas ahí, estaba encendido ahí en las redes sociales anoche, porque estaba el juez y todo, y dije, déjame llevarlo suave. Entonces, lo único que hice fue reírme, mirarme, poner otra almohada sobre mi cabeza para quedar más elevado, y ahí conseguí el sueño, Quiñones.
1: Lo cierto es que,
0: de verdad que la saca del parque
1: última, la última temporada con récord perdedor, con más derrotas que victorias de los Yankees, fue en 1992. Yo era un bebé. Yo era un bebecito. Y fíjense las canas que traigo ahora. Y hasta arrugas ya estoy teniendo. Usted ha provocado un proceso de envejecimiento en mi persona. Aguantarlo usted aquí todas las tardes. El estrés que usted me provoca. Me ha provocado un proceso de envejecimiento. Que no es fácil. Pero sí. En 1992 es la última temporada en que los Yankees de Nueva York terminaron con récord negativo. Son 34 años.
0: ¡Qué barbaridad!
1: Siendo una franquicia, un equipo ganador, eso no todos los equipos lo pueden decir.
0: Hermano, no te puedes conformar con tampoco. No le digas eso a la nación yanquista. Por favor, Quiñones, no le digas eso a la nación yanquista.
1: Bueno, ¿y qué le digo?
0: Esa nación herida que no gana desde el 2009.
1: ¿Y qué le digo?
0: Una nación sufrida.
1: ¿Y qué le digo?
0: Del 2009 hasta la fecha, ¿cuántos años han pasado? ¿16?
1: 17. 27.
0: Un niño hoy, un muchacho ya que va para la universidad, que nació en Nueva York, que va para la universidad, nunca ha visto a los Yankees coronarse.
1: ¿Está bien? Pasaron 32 años.
0: Entonces te escucho aquí diciendo
1: pasaron
0: 34 años por
1: récord
0: positivo. ¿Qué va a decir ese niño? ¿Y qué?
1: Bueno,
0: ¿y a mí qué me interesa los 34 años de récord positivo? Si tengo 17 años, nunca he visto ganar a mi equipo.
1: Ten la capacidad de escuchar, por favor. Te lo pido. Tu comportamiento irrespetuoso. Tu comportamiento irrespetuoso de los últimos días, por favor. Ya hay que dejarlo atrás. Esto no es un solar. Esto no es una cuartería para venir aquí con esas cosas, esos comportamientos irrespetuosos que te han traído aquí.
0: Pero no me saques de mi casilla porque interrumpo. A ver.
1: 34 años de los Yankees siendo un equipo ganador. 32 años de
0: morado. ¿Qué ganador si no van desde el 2009?
1: Hombre, no tiene capacidad de escuchar, hermano.
0: ¿Pero
1: 32
0: qué
1: años pasaron, no, 32
0: no
1: años,
0: con
1: desde
0: con
1: 1988.
0: A los Yankees no
1: 2020,
0: se devalúa por un
1: pasaron
0: ganador,
1: para
0: sino
1: que
0: por
1: los
0: títulos.
1: Dodgers ganaran una serie mundial, mi hermano. Y nadie
0: claro,
1: duda
0: a los
1: la grandeza
0: no se
1: que tiene el equipo
0: por
1: de los Dodgers
0: ganador,
1: de Los Ángeles.
0: Títulos.
1: Hoy todo el mundo habla de los Dodgers como una franquicia, como un equipo ganador.
0: ¿Qué mensaje tú le envías al chico que nació en Brooklyn de 17 años de edad?
1: Pasaron 32 años sin ganar una serie mundial.
0: Eso no interesa.
1: Nadie duda.
0: El seguidor de los Yankees no le importa escuchar ese discurso.
1: La grandeza de una organización y de un equipo como los Cachorros de Chicago.
0: A esa muchacha que nació en Manhattan no le interesa escuchar ese discurso suyo.
1: ¿Cuántos años duró?
0: Conformista que no va
1: duró
0: con el ADN de los Yankees,
1: no,
0: de Nueva York con el uniforme
1: lo que
0: de
1: pasa,
0: rayas.
1: Lo que pasa es que tú, como muchos, se acostumbran a lo bueno y se acostumbraron a esa dinastía, dinastía de los Yankees.
0: ¿Cuál pero es tu ahí, mensaje para ese chico de 17 años
1: mío,
0: que va para la universidad
1: diría,
0: en Nueva York y para la chica Claudia Smith?
1: Diría un amigo mío, hay varios factores que pueden influir entonces, para que un equipo no gane una serie mundial.
0: Equipos mal armados.
1: Ha llegado.
0: Equipos
1: ha
0: mal
1: llegado,
0: armados.
1: Ha llegado. Los Dodgers de Los Ángeles llevan dos series mundiales ganadas de forma consecutiva y estuvieron así, Así de
0: yo
1: perder.
0: No estoy hablando de los Dodgers, ni de los Medias Rojas de Boston, ni de los Cachorros de
1: son
0: Chicago.
1: Que
0: estoy refiriéndome
1: la
0: al
1: Yankees.
0: Mensaje de usted anoche, que y para no, mí es un mensaje burlón. Es un mensaje para la nación yanquista conformista y de cierta manera también un mensaje burlón. Porque, pobre estos muchachos que nacieron del 2009 hasta la fecha, con equipos que han invertido billetes ahí, pero equipos mal armados sin ganar absolutamente nada. ¿Sí? Cualquier otra franquicia, yo te perdono el tema de que 34 años terminando con récord positivo, pero los Yankees se conforman con tan poco. No.
1: Me gusta que al final, me gusta porque al final estás reconociendo la grandeza de un equipo.
0: Ah, no, pero sería tonto de mi parte no reconocer a los grandes.
1: Claro. Me gusta porque eres un yanquista de closet. Eres un yanquista de closet. Todo eso.
0: Tengo muchos amigos seguidores de los
1: Marlins. Todo eso de los Marlins. E incluso cuando te subiste al trencito del equipo de moda, los Astros de Houston, era una payasada porque al final eres un yanquista de closet, mi hermano.
0: Oye,
1: y eso me da mucho gusto.
0: Tía Asunción salió de Cuba en el 1959 y se fue a Nueva York. Tía Asunción vio los Yankees coronarse en el 98, 99, 2000, 2009. Tía Asunción, del 2009 hasta la fecha, parece de presión alta. Entonces, yo tengo miembros de mi familia que viven en Nueva York, a los que quiero muchísimo. Y me duele verlos así. Grandes amigos que viven en el Bronx.
1: Sí.
0: Y me duele verlos así. Para que usted venga a decir así, fresquisito, sentado en una silla.
1: Y te lo repito.
0: 34 años, un equipo ganador. Hermano, esa no es el ADN de los Yankees de Nueva York.
1: 34 años siendo una franquicia que todos los años ganan más de lo que pierden. No todos los equipos pueden exhibir eso. Y no todos los equipos pueden hacerlo. 34 años, desde que yo nací, desde que yo tenía 2 años de edad, ese equipo termina con récord ganador la temporada de Grandes Ligas.
0: Ok. La temporada pasada de los Yankees, ¿tú la consideras como una temporada exitosa?
1: Yo creo que sí.
0: ¿Porque terminaron con récord positivo?
1: Y porque llegaron a la postemporada y porque avanzaron, pierden contra un equipo.
0: Eso es exitoso, sí.
1: Pierden contra un equipo como los Blue Jays de Toronto.
0: Usted es seguidor de los Yankees,
1: muy
0: pero usted
1: cerca.
0: No vive.
1: No, yo no soy seguidor
0: usted,
1: de los Yankees.
0: Usted es seguidor de los Yankees,
1: yo no soy seguidor
0: no
1: de los Yankees. Vamos a respetarlo
0: el béisbol
1: ya.
0: Como lo viven los reales,
1: vamos
0: los
1: a respetarlo. No, porque yo no le voy a los Yankees de Nueva York.
0: No. Yo simplemente
1: cumplo con decir lo que está pasando. Sin fanatismo, sin cegarme. Y
0: no.
1: Los Yankees llevan 34
0: te lo dije,
1: años.
0: Eres un porrista, a veces
1: récord
0: objetivo.
1: Ganador. 34 años récord ganador. Yo no pierdo ninguna objetividad.
0: No, pero si tú me dices a mí, y esta pregunta para los amigos que ya empiecen a llamar, hoy estoy para ti, no te voy a permitir ese mensaje de anoche. Hoy
1: mira,
0: estoy para ti.
1: Te veo fijo.
0: La pregunta para los amigos es sencilla. ¿Piensan ustedes como Quiñones? Que una temporada como la del pasado año, que no llegaron ni a la Serie Mundial, y Quiñones dice que porque terminaron con un récord positivo es una temporada exitosa, estoy completamente en desacuerdo. Y yo quisiera que los yanquistas, ¿verdad?, quemaran el teléfono, y seguramente habrá uno o dos que estarán contigo, pero hoy millones de yanquistas deben sentirse realmente molestos con ese comentario. En los Yankees de Nueva York es título fracaso, como lo es Argentina en el fútbol. Mira, llegaron a la final en el Mundial. Ningún argentino terminó contento, complacido por llegar a la final. Ninguno. Ni Horacio Fre. ¿Por qué? Porque las aspiraciones de los equipos son tan grandes, ese título. Y si no es fracaso.
1: Bueno, entonces vamos a borrar todas las publicaciones. No es nada, según para el Beto Ferreiro, no es nada llevar 34 temporadas consecutivas teniendo récord ganador. Según este señor
0: nada.
1: Que a veces es impresentable, que tengo frente a mí, para él
0: no es nada,
1: es insignificante nada. Llevar 34
0: lo ha dicho
1: temporadas
0: muy bien. Estoy de acuerdo con
1: en el béisbol de Grandes Ligas, así. Teniendo un récord ganador, teniendo
0: así. Me gusta cómo lo expones, insignificante. Mira, apoyo tus palabras, todas esas palabras que estás utilizando, tratando de cierta manera de ofenderme. Lo que yo te las apruebo.
1: Sería yo incapaz de ofenderte.
0: Estoy de acuerdo contigo. Insignificante, qué bien lo has dicho. Otros puntos más que te doy. Hoy vienes muy atinado. Qué bien lo has dicho. Insignificante es la palabra. Eso es lo que los 34 últimos años, eso que
1: me incapaz de ofenderte y de lastimarte a pesar de todo. A pesar de todo, sería yo incapaz de lastimarte, de agredirte ni con el pétalo de una rosa, Beto Ferreiro. Pero hay cosas, a veces que de tu parte, siendo un periodista tan experimentado que viviste la era dorada de los Yankees, y por eso te entiendo, porque tú viste ahí a los Mickey Mantle, a los Babe Ruth, a los
0: Detroit Mario. No, a esos no. Ya, pero sí vi a los Derek Jeter, a los Jorge Posada, sí vi a los Paul O'Neill, sí vi esa época dorada de Bernie Williams, de Mariano Rivera. Claro que vi esa.
1: Bueno.
0: Derek Jeter.
1: Y estás viendo ahora la nueva era del béisbol con los Yankees de Nueva York, donde no es fácil ganar porque hay equipos tan o más poderosos.
0: Antes era fácil ganar, ahora no.
1: Yo no estoy diciendo que es fácil ganar. La última serie mundial hace dos años, hace dos temporadas atrás, cuando llegaron a una serie mundial, ¿contra quién la perdieron? Contra unos megapoderosos.
0: Ahora no es fácil ganar.
1: La perdieron contra unos poderosísimos Dodgers de Los Ángeles, que son el equipo de la era, de esta época. Hay un equipo que está mandando y se llaman los Dodgers de Los Ángeles. ¿Por qué? Porque están haciendo las cosas mejor que todos los otros 29 equipos del béisbol de Grandes Ligas.
0: Bueno, los dos
1: ahí
0: últimos años
1: los
0: Dodgers
1: y perdieron.
0: Y anteriormente los otros campeones, ¿dónde aparecieron los Yankees? No aparecen, no los veo.
1: Está bien.
0: Del 2009 hasta la fecha.
1: Está bien, está bien.
0: Entonces, Quiñones, solamente quería citar eso. Lo de X, su mensaje ayer en X, se lo dejé pasar, pero me pareció oportuno, ahora que estábamos hablando de los Yankees, las 34 campañas con récord positivo, su apunte, me pareció oportuno ponerlo aquí y compartirlo con los amigos, que al final somos esos, esto es una peña, somos amigos, pero que llamen los yanquistas y me digan si están de acuerdo o no.
1: Que nos llamen al 1-833-867-2346, que es nuestro teléfono en cabina, el 1-833-867-2346. Nos vamos a ir a la pausa ya. En TUDN Radio, yo ayer dije que no sabía si venía hoy, creo que no tuve que haber venido hoy. De verdad, creo que no tuve que haber venido hoy, que se hubiera quedado.
0: Mami, ¿a quién vas a dejar?
1: No, tú solo, un monólogo tuyo aquí hablando de...
0: No, me gustan los monólogos.
1: Si no,
0: me gusta verle la cara a usted,
1: yo sé que
0: me gusta verlo cómo se va, me gusta verlo cómo se va enfogonando, o sea, se le pone la oreja roja.
1: Vámonos a la pausa en TUDN Radio y enseguida regresamos con más. Yo he envejecido indudablemente en los últimos años, aguantando a este señor que, repito, en ocasiones suele ser impresentable, el señor Alberto Ferreiro, con las cosas que dice. Pausa y enseguida volvemos.
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1: Regresamos, amigos, estamos de vuelta en la señal de TUDN Radio. Gracias a todos los que están con nosotros en la sintonía. Estamos ya en la app Euforia, en la app de TuneIn, en nuestra cadena nacional, llegando a ustedes con nuestro programa 1-833-867-2346, 1-833-867-2346, es el teléfono que tenemos a través del cual usted se puede comunicar con nosotros. Beto Ferreiro, ya hablábamos un poco de los resultados de ayer, lo que fue la victoria de los Yankees, también de los Dodgers de Los Ángeles. El triunfo de los Yankees de Nueva York, por cierto, se enredó en el noveno episodio Tim Hill, y tuvo que traer Aaron Boone a su cerrador, a David Bednar, para cerrar el juego de pelota. Pero bueno, lograron la victoria ayer. Pizarra de 5-3, jonrón de Elliot Ramos, otra buena salida, Beto, de Cam Schlittler, y hay que destacarlo porque Cam Schlittler sigue teniendo muy buenas salidas. Ayer fueron 7 innings de solo una carrera, 3 hits, no dio boletos y 10 ponches. 10 ponches propinó ayer Cam Schlittler. Su efectividad está en 2.01. Yo no sé si usted tenga otro candidato, pero yo creo que ya a estas alturas, para mí, sí. Cam Schlittler es virtual ganador del premio Cy Young en la Liga Americana, ¿eh?
0: Sí, para mí también. Para mí también. El otro día hablábamos de la Liga Nacional y bueno, también coincidíamos que Mizorowski es el que va comandando. Luzardo lo ha puesto chiquitico. Crisel también lo ha puesto chiquitico. Christopher Sánchez ha tenido un buen año, pero es Cam Schlittler, si yo tuviera que votar ahora mismo. Y bueno, y Jacob Mizorowski, yo creo que serían esos dos. A propósito, Quiñones, ¿usted vio el jonrón que conectó ayer el jovencito cubano de 21 años de edad, Lázaro Montes, en el parque, el primer parque de Grandes Ligas que usted visitó, en el T-Mobile Park? 474 pies, su segundo jonrón en Grandes Ligas. Recuerda que él debutó y conectó jonrón en el Fenway Park, por todo el jardín central, fue sí. Su primer jonrón. Bueno, ayer conectó el segundo, pero fue ese bombazo de 474. Y cuando digo, no es un jonrón cualquiera, desde que StatCats está midiendo los jonrones, desde el 2015 hasta la fecha, es el jonrón más largo conectado en ese estadio. 474, y es el jonrón más largo conectado desde el 2015 hasta la fecha también por cualquier bateador de los Marineros de Seattle. Tiene un poder descomunal este chico. Tú sabes que yo lo puse en mi TikTok, a propósito, mi TikTok es Beto Ferreiro
1: Deportes. Estás pegado ahí.
0: Y el papá me respondió, me dijo, oye Beto, gracias por hablar del muchacho, que si esto, está muy contento. Porque ellos se fueron de Cuba, la historia es tremenda. Es más, vamos a ver si podemos tener al padre aquí. Se fueron de Cuba para la República Dominicana, ahí en la República Dominicana, lo firman los Marineros, y no por gusto, es el prospecto número 5 de MLB Pipeline y el prospecto número 5 de los Marineros. Es decir, el muchacho tiene un talento tremendo, se proyecta para ser un gran pelotero. Todo esto son proyecciones, ¿eh? Puede arrancar así, puede tener talento, pero hay otras cosas que tienen que darse. El muchacho me gusta también, que lo veo hablando inglés y todo, con el poco tiempo que lleva. Y se nota que está puesto para su cosa, está puesto, como decimos nosotros, para el trabajo. Si continúa con ese paso y puesto para sus cosas y continúa con el trabajo, yo creo que el cielo es el límite para este chico Quiñones. Qué clase de jonronazo, ¿eh?
1: De estos muchachos que han llegado a las Grandes Ligas en esta temporada y que efectivamente le deseamos todo el éxito. Eso es lo principal. El camino es largo, el camino es bastante complicado. No es solo llegar, es poderte mantener allí en exacto. Las mayores, pero
0: eso es más complicado que llegar, ¿eh?
1: Sí, a ver, es complicado llegar porque la cantidad de jugadores que sí, incluso pasan años en ligas tremendo. Menores y que no logran debutar en Grandes Ligas, pero después viene lo más complicado. Poderte mantener en el béisbol de las mayores es también un poco complicado, ¿no? Y ahí es donde pues entra a jugar el trabajo que puedan hacer. Vámonos al teléfono, Beto, al 833-867-2346. 833-867-2346. Arrancamos en Texas con el amigo Ever de Texas. Buenas tardes.
0: ¿Ever? ¿Forever?
3: Sí, buenas tardes.
1: Buenas tardes, amigo. ¿Cómo estás?
0: ¿Y ese es tu nombre, bien, Ever?
3: Ever, sí, H-E-V-E-R-T.
1: Yo tuve un compañero sí, de escuela que se llamaba Ever.
0: Sí. Me gusta. Tremendo nombre, hermano. Oye, nunca te había escuchado. Nos encantan los primerizos. Qué bueno tenerte por aquí.
3: Bueno, no te va a gustar tanto cuando comente lo que voy a decir.
0: No importa. Mira, Ever, a mí lo que menos me preocupa es que estén o no de acuerdo conmigo. A mí lo que me gusta es que estén con nosotros, ya. Pero que estén de acuerdo o no, no hay problema.
3: Ok, para empezar, pues un placer comunicarme con usted y con Quiñones, ¿verdad? Mire, yo soy yanquista, ¿verdad? Yo he visto ver a los Yankees campeón. Nací en el 70. He visto ver a los Yankees campeón 8 veces, ¿verdad? los Dodgers han sido campeón 9 veces, o sea que casi los empato yo con a los Dodgers y a todos los demás equipos que vienen detrás. Lógicamente no estamos muy contentos con el desempeño de los Yankees, que no son campeones desde el 2009, pero ahorita somos el segundo mejor equipo de la Liga Americana y el quinto equipo mejor de las Grandes Ligas.
1: Qué buen apunte, entonces, qué buen apunte.
3: Pues eso a nosotros los yanquistas, pues claro que nos tiene emocionados. O sea, si al final de la temporada no ganamos la Serie Mundial, pues vamos otra vez a reprocharle al dueño, pero no puede decir el Beto Ferreiro que somos conformistas por la temporada que está teniendo los Yankees. Somos el segundo mejor equipo de la Liga Americana, solo debajo de Tampa, ¿verdad? Entonces, ahora, el béisbol no inició en el 2009, ¿verdad? Uh-huh. 27 series mundiales de los Yankees, o sea, yo creo que nadie nos va a empatar y van a pasar cientos de años.
0: ¿Cuál es tu mensaje, Ever?
1: Deja terminar, Ever, mi hermano.
0: De mucho conocimiento. Ever. No, la historia la conocemos, los 27 títulos los conocemos.
1: Ever,
0: pero
1: disculpa.
0: Ever, que me gusta cómo habla Ever.
1: Deja terminar,
0: me
1: Ever.
0: Tu mensaje como yanquista, y ya veo que Quiñones no es el único conformista, y eso es válido.
3: No,
0: soy conformista. Pero ¿cuál es tu mensaje para esa muchachita de 17 años que va para la universidad de Nueva York, que nació ahí en Manhattan y nunca ha visto a los Yankees coronándose?
1: Pero déjalo terminar, mi hermano, tienes ese problema. Bueno,
0: esto es un diálogo, Quiñones, esto es un diálogo. Ever llamó para interactuar con nosotros, Quiñones.
3: Bueno, pues que tenga paciencia esa niña o ese muchacho, que los van a llegar. O sea, si yo he visto ver campeón a los Yankees 8 veces y los Dodgers tienen 9 y San Luis tiene 11, yo he visto ver campeón a los Yankees 8 veces, o sea, casi empatan los Dodgers. O sea, esto es cuestión de esperar, de tener paciencia y claro, exigiéndole a los Yankees como equipo grande que es, tenemos que exigirle, ¿verdad? Pero
0: claro, hay que no seguirle. Me diga,
3: sí, pero tampoco puedes decir, Beto Ferreiro, que siempre sale esa alusión de que desde 2009 los Yankees no ganarán. Y es cierto.
0: Sí, porque es verdad, porque eso duele.
3: Sí.
0: Porque imagínese. Sí,
1: te duele a ti que eres un yanquista de clase.
0: Lo de la tía Asunción.
1: Ever te está educando. Ever te está educando. Y me gustó.
0: El billete. No
1: me
0: han podido conformar un equipo.
1: Está como un papagayo, oye.
0: Para los Yankees, mi estimado Ever. Solamente te digo esto, porque acuérdate de que Quiñones, cuando se le toca a los Yankees, a Quiñones no se le puede tocar a los Yankees ni con el pétalo de una rosa, mi estimado Ever. El tema es que cuando tú eres los Yankees, es un título fracaso, mi estimado Ever.
1: Deja hablar, Beto,
3: exactamente.
1: Por favor.
3: Si no es título
0: fracaso.
3: Pero las Grandes Ligas no iniciaron desde el 2009.
1: Me encantó. Oye,
0: es inaceptable que este conjunto.
1: Es
0: inaceptable que este conjunto, desde el 2009 hasta la fecha, haya lucido tan mal. Y entonces fueron a la Serie Mundial hace 3 años
1: qué
0: atrás.
1: Llamada,
0: y fue un ridículo contra los Dodgers de Los Ángeles. Por el amor divino. Esos son los Yankees de Nueva York. Es la franquicia más reconocida en el deporte de los Estados Unidos. Hay que exigirle como tal.
3: Y los Dodgers ni nos vuelven los títulos.
0: No estamos hablando de los Dodgers, estamos hablando de los Yankees.
1: Pero es que los Yankees no juegan solo en las Grandes Ligas, Beto.
0: Estamos hablando de los Yankees.
1: Otros 29 equipos.
0: Hay que exigirle como lo que son. La franquicia más grande del deporte de Estados Unidos.
1: Ay, pero escúchame. Tienes que escuchar.
0: Sí, hay que exigirle como eso, mi estimado Ever.
3: Beto Ferreiro no deja hablar.
1: No, es increíble esto. Ever, yo te pido una disculpa.
0: No, no se disculpe tanto. Yo no me disculpo. ¿Qué disculpa?
1: Para que tú entiendas por qué yo estoy envejeciendo.
0: Esto es un diálogo, mi estimado Ever.
1: Hoy encontré canas en partes de mi cuerpo donde nunca había visto.
0: Abuelo, afeítesela.
1: Y es por culpa de aguantar al Beto, Ever.
0: Afeítesela con el espejito. Ever, hermanazo, qué bueno escucharte. Espero que llames todos los días.
3: Un placer.
0: Cuídate, un abrazo.
1: Oye, Ever llamó para educarte.
0: Hermano,
1: para educarte.
0: Estás haciendo un daño tremendo.
1: Yo me quedo con esa frase.
0: Un daño
1: de Ever.
0: Tremendo a la nación yanquista que ya se conforma con terminar
1: no
0: con un récord positivo.
1: Hermano.
0: No, yo estoy hablando. ¿Y de qué vamos a analizar? Yo no puedo. Mira, no podemos hablar un programa aquí hablando de lo que ocurrió en el 2020,
1: pero
0: ni en el 2010, ni en el 2015.
1: No
0: tenemos que hablar de esta actualidad.
1: Como dice el Beto. Oye, como dice el Beto. Escúchate para que te escuche. No compares. a los Yankees.
0: No compares. No
1: ¿cómo
0: compares?
1: Que no? Pero si los Yankees juegan no con compares. Otros 29 equipos, hermano.
0: No, pero no. Tú no dices, y ver, tú no dices y lo repites vamos y lo vuelves a repetir, que es la franquicia deportiva más grande de los Estados Unidos. Vamos hay que exigirle como tal.
1: Vamos a educarte.
0: No, no me tienes que educar. Yo le puedo dar clase a usted como se la doy todos los días.
1: Los Yankees juegan con Tampa, con Boston, con Toronto, con Baltimore, con los White Sox.
0: Hermano, con Cleveland, usted va con una Minnesota, gorra, con
1: Detroit,
0: respeto.
1: Con Kansas City, con Houston, con Texas, con Seattle, claro. Con los Atléticos, con los Angelinos. Solo en la Liga Americana. Si nos vamos a la Nacional. Usted. Venga, anota, anota.
0: Oígame,
1: en la Nacional, Atlanta,
0: no
1: Filadelfia, Miami,
0: Mets,
1: Washington, Milwaukee, Cachorros, Pittsburgh, San Luis, Cincinnati, Dodgers, Arizona.
0: Un pan
1: San Diego,
0: duro,
1: San Francisco, Colorado, hermano.
0: Comprado el sábado. Oye, para comerse el próximo viernes.
1: Mira,
0: usted se conforma con poquito,
1: Seattle,
0: con migajas.
1: Los Marineros el año pasado estuvieron, tenían un equipazo, empezando por Carl Raleigh.
0: Yo no estoy hablando de los Marineros, estoy hablando de los
1: así,
0: Yankees. Ya
1: no,
0: me aburres, ya cada vez que te hablo
1: equipo,
0: de los Yankees,
1: no, no,
0: que me mencionas a otros equipos. Me aburres, me aburres.
1: Los Marineros, por,
0: me
1: ejemplo,
0: aburres.
1: Por ponerte un ejemplo. Nunca en su vida han ido a una serie mundial.
0: Yo no
1: nunca.
0: Estoy hablando de los Marineros,
1: de
0: estoy hablando de los Yankees.
1: Los Padres
0: cada
1: de San Diego
0: que
1: meten 50,000. Escúchame, corazón. Los Padres
0: hermano,
1: de San Diego.
0: Me aburres.
1: Los Padres de San Diego que meten 50,000 gente toda la noche en el estadio.
0: Me
1: nunca han ganado una serie
0: aquí.
1: Mundial, Beto Ferreiro.
0: Eso no le interesa a nadie. No le interesa a nadie. Estoy hablando de los Yankees de Nueva York.
1: Vámonos para Oregon con el amigo Gabriel. Gabriel de Oregon, buenas tardes.
2: Hola, ¿qué tal, muchachos? ¿Cómo se encuentran?
0: Dice Gabriel, qué placer saludarlo. Hermano, este hombre me saca de mis casillas todos los días, Gabriel.
1: Que bien, pero
0: ¿soy
1: no.
0: yo que me estoy volviendo loco o este hombre realmente es así tan conformista?
2: Ustedes dos son el matrimonio perfecto.
0: Es increíble este
1: pero
0: hombre, Gabriel.
1: No aguantaría. La verdad,
0: ahora dice que con retos positivos ya los Yankees cumplen. Pero
1: mi respeto,
0: ¿tú habías escuchado semejante locura, Gabriel, en tu vida?
1: Gabriel, mi respeto para Esperancita por aguantar eso todos los días, de verdad. Mi respeto, de verdad.
2: Déjame intentarlo a mí, Beto, por favorcito, tantito. Déjame intentarlo, Luis, si me entiende, Luis. Luis, mira, en primer lugar, los Yankees son un equipo grande, ¿verdad? Eso
1: sí,
2: nadie lo puede negar,
1: sí.
2: ¿Verdad? Se puede decir que es el más grande. Ok, ¿cómo mides a un grande?
1: Por ganar, por ganar juegos, por ganar títulos. ¿Y cuál es el equipo que más títulos tiene, hermano, en el béisbol de Grandes Ligas? Por favor.
2: Para allá voy, espérame. Mira, lo vamos a llevar esto al fútbol. El equipo más grande en el fútbol no es el Real Madrid.
1: Sí, después del Barcelona. Después del Barcelona es el Real Madrid.
2: Más Champions, más títulos, todo tiene más que ellos. El Real Madrid ganó en el pasado, ¿verdad?
1: Uh-huh.
2: Okay, está parejo con los Yankees, ganó en el pasado. Está ganando en el presente. Hace 2-3 temporadas ganó Champions, back to back. 3 Champions,
1: sí.
2: Y ganó Liga y ganaba. Sigue ganando en la época pasada y en la época moderna sigue ganando. Es donde se mide un equipo grande que gana todo el tiempo. Los Yankees, desgraciadamente, como dices, la competencia es pareja, pero no puede festejar que lleven tantos años ganando títulos a un equipo que tiene esa adquisición que hacen cada año, que pagan tanto dinero. Eso se lo pueden festejar a unos nacionales si ganan ese tipo de cosas, a unos Marlins, sin ofender, ¿eh? Pero son equipos,
0: no,
2: hombre,
0: Rockies,
2: son equipos.
1: Mira, yo te voy a ver Gabriel,
0: es cierto,
1: a ver,
0: se
1: Gabriel.
0: Conforma con récord positivo, oye, eso
1: Gabriel,
0: no,
1: primero,
0: ese dice
1: número
0: que
1: uno
0: es una buena temporada,
1: te
0: terminar
1: hacer
0: con récord positivo aunque no vaya a la postemporada, ¿qué locura es esa?
1: Aguántame, Lorito, Gabriel, voy contigo Gabriel, una pregunta, ¿a qué equipo tú le vas?
2: Todos ya ustedes lo saben.
1: Boston.
2: Pero yo no estoy opinando.
1: Entonces, pero escúchame, Gabriel, escúchame, que se te contagia lo del Lorito.
0: Escúchame.
1: Escúchame, yo nada más te voy a hacer, yo considero a los Medias Rojas de Boston uno de los equipos grandes del béisbol de Grandes Ligas.
0: ¿Pero qué tiene
1: pero
0: que ver
1: escucha,
0: Boston
1: espérate,
0: en
1: Lorito,
0: esta conversación,
1: Lorito,
0: compadre?
1: Lorito,
0: pero es que todos los días
1: Lorito,
0: lo mismo contigo. Cada
1: Loro,
0: vez sale adelante y
1: espérame, Loro,
0: sacas
1: que
0: otro equipo.
1: Con Gabriel.
0: Sacas otro equipo. Está bueno ya de llorar ya.
1: Yo te dejé hablar con Ever. Déjame hablar con
0: Quiñones,
1: Gabriel, hermano.
0: Pero el tema es, cada vez que se habla de los Yankees, mencionas otros equipos. A
1: pero
0: nadie le importa un pepino a los otros equipos,
1: porque
0: compadre.
1: Los Yankees juegan con 29 equipos más en Grandes Ligas.
0: A nadie le importa un
1: loro. Parece un loro.
0: Otro equipo.
1: Gabriel, Gabriel, Boston, Boston es un equipo grande. Y Boston de 1918
0: a nadie le interesa Boston, la comparación es de los Yankees.
1: 86 años sin ganar una serie mundial. Entonces, ¿en ese tiempo Boston no fue un equipo grande, Gabriel?
2: Bueno.
1: Te puse a pensar, ¿verdad?
2: No.
0: Mano, tú siempre le estás buscando la justificación al tema.
2: No sé para dónde ibas, pero sabes algo. Ellos tuvieron mucho tiempo sin ganar. No por eso se consideraron.
1: Y por eso dejaron de ser un equipo grande, Gabriel. Y por eso dejaron de ser un equipo grande.
0: Oye, lo que es inaceptable. Los Miami Marlins,
1: los Miami Marlins ganaron dos series mundiales, que fue 97 y el 2003, ¿no? ¿Cuándo fueron
0: 2003.
1: A ser? 2003 y 97. Sí. Y en esos cinco años podemos decir que los Marlins de la Florida fueron un equipo grande. No lo
0: Oígame,
1: fueron.
0: Lo que es
1: no
0: inaceptable lo que usted diga, lo que es inaceptable, y yo pensé que lo había escuchado todo hasta hoy, Gabriel, yo pensé que lo había escuchado todo hasta hoy, pero que usted me diga que es una temporada exitosa de los Yankees, solamente por terminar con más victorias que derrotas, es la locura más grande que he escuchado en un programa de radio de deporte. La locura más grande que tú consideras una temporada exitosa terminar con más victorias que derrotas sin usted los Yankees de Nueva York.
2: No, eso jamás puede ser. O sea, en mi modo de pensar, no sé si ellos se conforman con eso, los yanquistas.
1: Entonces, en 86 años, Boston nunca tuvo una temporada buena en 86 años.
0: Él vuelve con Boston, ¿viste? Cuando no tiene salida, él vuelve con Boston. No, vuelve con Chicago.
1: ¿Dónde juega Boston? ¿Dónde juega Boston? ¿En la Liga MX del fútbol?
0: Hermano, ese no es el tema. El tema es el que te acabo de
1: plantear. Boston juega en grandes ligas, en MLB, donde juegan los Yankees,
0: No tienes escapatoria.
2: Quiñones, espérate, no te alteres, no te vaya a dar algo, por favor.
1: Oye, si a mí no me ha dado un infarto a mí aquí ya, esto es un milagro aguantando este tipo.
2: Mira, Quiñones, o sea, es que sí, yo sé que lo que tu ejemplo también está bien, pero si quieres puedes hacer un programa entero hablando de cada equipo. No vas a comparar cada vez que digan algo negativo sobre uno, sobre el otro equipo que no ganó. Es que no puedes decir eso.
1: No, pero a mí lo que me saca de mis casillas y me hierve la sangre es que este señor todo lo quiere demeritar y está queriendo demeritar algo sin sentido. Le está queriendo quitar el mérito que tiene para los Yankees de Nueva York llevar 34 años ganando más juegos de lo que pierde, hermano. 34 años. Ese mérito no se lo puede quitar.
0: Repitas eso más.
1: Gracias, Gabriel. Un abrazo. Hasta allá, voy a tener que ir a tomar una cerveza después que salga de aquí, porque de verdad esto no es fácil aguantarlo. Vámonos con Mauricio para la Florida. Mauricio, buenas tardes.
4: Mauricio. No, es Mauro.
1: Mauro. No,
0: ¿Qué pasa, Mauro?
1: El telefonista que tenemos aquí tiene problemas auditivos también, como el Betts. Tiene su problema.
0: Oye, no la coja con el pobre telefonista.
4: Aquí vamos por partes.
1: A ver, Mauro, te escuchamos.
4: Ya que el disculpador. ¿Sí? Señor Beto Ferrer, un gusto conocerle, un gusto platicar con usted.
0: Igualmente.
4: No sé mucho de béisbol, pero estoy del lado suyo. Es increíble por qué Quiñones pierde la cordura, si son solamente comentarios que se están sacando aquí, pero quiere defender lo indefendible. Y sinceramente, en la mañana habló a un programa matutino donde alegaba ciertos preferencias musicales y comentó algo de que cantantes hijos de famosos nunca fueron grandes. Ya fue un verdadero relajo. Solo quería pedirle un favor.
0: Ahora también habla de canciones, Quiñones. Ahora también es analista musical.
4: Cuando no tiene argumentos. Sí, ahora cuando no tiene argumentos.
1: Pero okay, ya que lo trajiste, Mauro.
0: Oye, pero ahora tú también eres analista musical.
1: Espérate, ya que Mauro lo trajo.
0: Esto es una broma de Mauro.
1: Yo le quiero hacer la pregunta. Espérate, Lorito. Vamos a hacerte la pregunta a ti, Lorito. Loro, escúchame, Lorito.
0: Analista. Pero compárame ya Luis Miguel con Julio Iglesias.
1: No, no es
0: ya,
1: eso. Lorito, escucha, Loro.
0: Dios mío.
1: Aquí te va la pregunta. Voy a hacer, ya que Mauro la trajo, porque hoy desde por la mañana yo ando encabritado con ese tema. Fíjate, fue lo que me encabritó a mí en la mañana.
0: ¿Y le dijo usted que era analista musical?
1: A ver, Loro, voy contigo. Para ti, la carrera de Enrique Iglesias, ¿está al nivel que la de su padre, Julio Iglesias?
0: Pero mejor, si Julio Iglesias no cantaba.
1: No, usted es otro que tiene el oído cuadrado. Y para usted la carrera, para usted la carrera de Alejandro Fernández, ¿está al mismo nivel que la de don Vicente Fernández?
0: No, Mauro. Claro, estoy con Mauro.
4: Un favor, señor Beto. ¿No habrá manera que usted nos dé los reportes de béisbol allá en Inutilandia?
1: Me parece una buena idea que a partir de mañana.
0: No, porque no llegan al presupuesto, no llegan al presupuesto.
1: Me parece una muy buena idea que a partir de mañana el Beto se ocupe de eso para yo poder pasear los perros tranquilos y sin presión, Mauro, ¿eh?
4: Sí, sería bueno.
1: Mañana yo le paso el número de teléfono del Beto a Toñito Murillo, ¿viste?
4: Y nos dé el reporte de béisbol diferente.
1: Gracias, Mauro. Un abrazo. Cuídate, hermano.
4: Dale, un saludo aquí.
1: Gracias. Gracias, Mauro. Gracias, de verdad. Un fuerte abrazo para ti. Oye, vámonos para... Mira, hablando de yanquistas, tenemos a los dos Jesús. Vamos primero con Jesús de Manhattan. Jesús, buenas tardes.
5: Buenas tardes a los dos caballos de la radio.
1: Relín Chávez. ¿Qué
0: dice, Jesucito?
5: El programa no sirve.
1: ¿Cómo?
5: El día que dejen de discutir, el programa no sirve.
1: No, claro, porque
5: es que... es bueno cuando discuten.
1: Claro, no, porque son muy aburridos esos programas donde dicen, sí, de acuerdo, no, no, no, yo no tengo que estar...
0: Oye,
1: de acuerdo.
0: Aparte, las estadísticas están en la internet, esa cantidad de estadísticas y cosas.
5: Cuando discuten, para mí es que el programa es bueno.
0: Claro, yo estoy de acuerdo contigo. Hay que discutir.
1: No, yo no estoy tan de acuerdo, porque las cosas que tú dices aquí son barbaridades.
5: Los programas son buenos cuando se discute un tema.
1: Sí, sí.
0: ¿Seguro?
1: Aunque es difícil, ahora, es difícil hacer esto, entrar en
0: razón. Que ahora, mira, con lo poco que se conforma Quiñones, ¿qué tú piensas de esto?
1: Jesús, se nos acaba el tiempo y vamos a saludar al otro Jesús rapidito. Jesús de Boston. Gracias, Jesús de Manhattan. Jesús de Boston, buenas tardes.
6: Buenas tardes. Señores, el problema de Beto es que el árbol que da fruto, que le tiran piedra.
1: Quiere tirarle piedra al árbol que da fruto, es verdad. Con esa frase nos despedimos. Chao, hasta mañana. Lo dejamos con Jorge Ramos y su banda. Hoy ha sido otro programa difícil.
0: Qué buen programa.
1: Estaba haciendo una semana insoportable con el Beto Ferreiro. Chao, hasta mañana. Bye.
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8: En la Vuelta a España, Matthew Brennan sigue intratable. El británico del Visma ganó el sprint de la etapa 17, disputada sobre 185 kilómetros entre Dos Hermanas y Sevilla, superando a Jordi Meus y Magnus Kort Nielsen. Brennan consiguió así su quinta victoria de etapa en esta edición, mientras Enric Mas conserva el jersey rojo, aventaja con 2 minutos y 6 segundos a Félix Gall. Este jueves llega una jornada clave con la contrarreloj individual de 32 kilómetros. En las Grandes Ligas, atención a la recta final de la temporada. En las Grandes Ligas, atención a la recta final de la temporada. Houston visita Filadelfia con Hunter Brown frente a Christopher Sánchez. Los New York Yankees reciben a Colorado buscando mantenerse fuertes en la pelea por la postemporada. Tampa Bay y Atlanta protagonizan uno de los duelos más atractivos, mientras los Chicago Cubs visitan al líder de la central, Milwaukee. Y por la noche, los Dodgers reciben a Cincinnati con Yoshinobu Yamamoto programado para abrir por Los Ángeles. Y esta noche arranca oficialmente la temporada 2026 de la NFL. New England visita a Seattle en el Lumen Field en una reedición del pasado Super Bowl. Soy Octavio Rivero y ahora estás bien informado.
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París Saint-Germain y Barcelona se candidatean para ganar la Champions, mientras que Vinicius no entiende qué pasa con él en el Bernabéu. Por otra parte, hoy se movió el mercado de transferencias en México y atención, Tigres y América se movieron muchísimo. Infantino busca dividir con CACAF para quedarse con el trono y Brasil se rejuvenece. Ancelotti se viene con una nueva convocatoria. Esto es solamente el arranque de Jorge Ramos y su banda.

0: demostración de un fútbol de altísimo nivel. Barcelona aniquiló al Feyenoord en los primeros minutos y una vez más logró 5 goles para dejar establecido que es un equipo que va en serio, que va por todo, que ante el rival que sea no cambia su forma, no cambia su estilo, no cambia sus ganas, no negocia absolutamente nada, en ningún momento piensa en defender una diferencia, siempre va a buscar el arco de enfrente, con un fútbol atildado, con movimientos realmente deliciosos, con un técnico que tiene todo muy claro y con jugadores que están absoluta y totalmente convencidos que lo que les pide ese técnico es lo mejor para llegar al objetivo final. Todavía no ocurre y creo que es muy rápido, porque ¿qué pasa? Si no se gana, de nada sirve. Y cuando hablamos de ganar, hablamos de levantar el trofeo. Ustedes saben que yo no estoy en esa onda de que únicamente aquel que gana es el que sirve y el resto son todos idiotas. No, a mí me gusta analizar el fútbol por el fútbol mismo y entiendo que jugando como el Barcelona, como el Paris Saint-Germain, se llega más cerca a la posibilidad de triunfo. Es el mejor camino, es el más corto, es la manera de ganar, pero también de gustar, convencer y darle al aficionado lo que el aficionado busca, que es también espectáculo. Hay maneras y maneras de conseguir las cosas en la vida, con gusto, sin gusto, y todas pueden llevar a un mismo lugar, pero la que tiene gusto, la que tiene sabor, es la que normalmente acostumbra a que las masas se encolumnen detrás de la idea. Lo de Barcelona hoy fue espectacular. No vimos al Paris Saint-Germain, claro. Se puede argumentar que el actual campeón de la Champions jugó frente a un rival de tono menor. Reiteramos, no vimos ese partido, así que no podemos hablar. Y después lo del Atlético de Madrid. El Atlético de Madrid que arranca ganando, aunque siempre fue dominado, con excepción en algunos pasajes, ya arrancó Champions perdiendo. Claro, no es fácil. Anfield y de visitante. Pero la verdad que a diferencia de lo que hablábamos de Barcelona, y no es porque las diferencias en los futbolistas sea tan grande como grande es en la forma de jugar al fútbol. Es simplemente porque su técnico entiende el fútbol de otra manera y tiene dormidos, tiene imantados, tiene subyugados, los tiene convencidos a los aficionados del Real Madrid, a los directivos del Real Madrid y a gran parte del Atlético de Madrid y a gran parte de la prensa española, que siguen pensando que el Cholo Simeone fue lo mejor que le ha pasado al Atlético de Madrid. En un ratito, le hincamos el diente a todo esto.
1: A ver, Jorge, en defensa de...
0: Ah, pensé que íbamos con... Perdón, pensé que íbamos con la...
1: No, tranquilo, no, todos le entendimos, o sea que no se preocupe.
0: Perfecto.
1: A ver, en defensa de los que no todos, de los que no pueden jugar, o no quieren jugar, o no saben jugar, me resisto a que lo último sea lo que esté sobre la mesa, a la exquisitez que plantean equipos como el PSG o como el Barcelona, habría que hablar que el resultado también es importante, es muy importante, o quizá para ellos sí es más importante el resultado que las formas. Quien tiene la manera de exhibirse y florearse, que se floree, quien no lo hará cada uno a su manera. Ahora, es reprochable para equipos con presupuestos, con innotables contrataciones, que no de pronto se trate de jugar a algo diferente, y estamos enfocándonos en el Atlético de Madrid. Porque el Atlético de Madrid ya va a completar 16 años bajo el mismo cuento, o 15 años bajo el mismo cuento. Lo convenció Simeone a la cofradía madridista del Atlético de Madrid, que ser tercero es ser campeón en España. Para ellos.

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1: Para el equipo, pero el resultado al final no se le da. Y el atropellamiento con el que termina el partido no le alcanza al equipo para poder marcar una pauta. Ya son dos derrotas consecutivas, una muy voluminosa en Liga contra el Athletic de Bilbao y ahora esta dolorosa en el comienzo de Champions.
2: Toca maquillar un poquito lo que han hablado mis compañeros, porque de haber visto el Atlético de Madrid el fin de semana, con un sublime primer tiempo en Bilbao el otro día, en donde has hecho a Unai Simón, figura del partido, tres tiros a los palos, día en el cual la pelota no entra. Día en el cual, como le ha pasado al Madrid, le ha pasado a los equipos grandes, no entras. El segundo tiempo, inexplicablemente, como sucedió en la jornada de hoy, el equipo se sale de los partidos, se desentona y luego hace el papelón y se come tres goles y aquello lleva al técnico a decir que están en una etapa de reacomodo. Y puede ser reacomodo en la parte de que algunos jugadores que jugaron el Mundial llegaron tarde y están tratando de entrar en su momento, uno. Dos, el tema Julián, que sabemos es una piedra en el zapato para todos y que, quieras o no, hizo ruido al interior del equipo. En la jornada de hoy fue lo mismo, fue lo como el otro día contra el Bilbao, un equipo muy intenso. Un equipo jugando contra un tal Liverpool que gastó 365 millones de libras, etcétera, etcétera, y que tiene un plantillón de primera. El Atlético no tuvo complejos para salir a jugar, con Julián comprometido, con Julián dando la cara, y me parece que hay otra vez, en el segundo tiempo, esos baches que tiene el equipo en los cuales se sale, donde precisamente se notan las costuras de unos jugadores que están en forma y otros que parece que no andan en su mejor momento. Voy a citar a uno de ellos que de pronto puede ser un poquito como llamativo, el Cuti Romero. Cuti Romero sabemos que es un jugadorazo, pero lamentablemente todavía no está en el momento futbolístico que el Atlético, que Diego Pablo Simeone espera. Y precisamente se dejó entrever en alguna de esas jugadas fundamentales en donde el equipo recibió gol para de esa manera poder perder un partido que lamentablemente han tenido ocasiones, pero que el equipo no estuvo fino para igualar o revertir la situación que está. Creo que la situación es dramática, Jorge y Ricardo, por los resultados, pero por la parte futbolística, creo que el equipo va en el camino de que si al final va a jugar la final en el Metropolitano en el día 5 de junio del 2027, no lo sé, pero seguramente Simeone intentará con este equipo y con sus armas llegar a ese día.
1: Bueno, lo cierto es que hoy tuvimos jornada de Champions. 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
1: 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Este es el todos son deliciosos, pero el Peach Rings es realmente fabuloso, ¿eh? Así que bueno, gracias.
2: Caja, ¿eh? Me llegó venido a caja, Jorge. Lo hemos pedido, lo hemos pedido.
1: Hay que pedir. Ya va por el tercero ustedes. Yo ya tengo que hacer una nueva compra también. Bueno, a ver, muchachos.

0: Yo estoy extasiado con el fútbol que estoy viendo de el Barcelona. Hoy me preguntaba cuánto se demorará para que comiencen las comparaciones con el Barcelona de Pep Guardiola, el Barcelona de Tito Villanova, el de Luis Enrique. Es cierto, para aquellos que miden todo alrededor de una copa, habrá que esperar a que las copas se levanten para después trazar paralelos. Aquellos que medimos todo a través del juego, creo que este equipo de Flick no le pide nada a los otros. No será superior, pero no es menos. Juega y no tiene un Messi. Y no tiene a Messi.
1: Y no tiene Iniesta y no tiene a Xavi.
0: Y no tiene Iniesta y no tiene a Xavi. El nivel de fútbol que está mostrando, a mí solo me sigue quedando una duda. Sigo pensando que todavía no ha enfrentado rivales de fútbol. Rivales de primera línea. Hay que verlo allí, ante los rivales de primera línea. Dicho esto, el Feyenoord creo yo que debió de ser un poquito más rival de lo que había enfrentado en la liga. Que de los 5 partidos que lleva jugados, en 4 hizo 5 goles. O sea, que
1: lleva 22 goles, máquina, Jorge.
0: Una máquina de hacer goles. Sí,
1: ha metido 22 y solamente ha recibido 3, juega bien. No necesita. Rafinha es 9, ¿no? Creo yo.
0: Sí, no se puede. Juega sin nueve. Y hoy entró Gabriel Jesús, hizo un gol y estuvo cerca de hacer otro en un ratito, ¿no? Hoy mostró a Adeyemi de titular el golazo que hizo Adeyemi.
1: Me está gustando más Adeyemi que Gordon.
0: No. Es un jugador bárbaro Adeyemi. Y eso que hoy no pudo explotar porque no se le dio la velocidad, porque tiene dos condiciones. O te puede ir en el uno contra uno, o se la pueden poner larga y que él la vaya a buscar. Y la explosión en velocidad que tiene es una cosa tremenda. Pero yo escuché a Polanco, y Polanco parece estar imantado, como los millones que ha imantado,
1: por Simeone.
0: Con la idea con Simeone. Yo le voy a decir al señor Polanco, y no me interrumpa, después yo lo escucho, yo le voy a decir al señor Polanco que hombre por hombre, con alguna excepción, los jugadores del Atlético de Madrid son muy similares a los jugadores de Barcelona. Los del Atlético de Madrid. No hay mucha diferencia. Ahora yo les pido que ustedes se hagan una pregunta. Con este mismo plantel y los planteles anteriores que ha tenido el Cholo Simeone, si al Atlético de Madrid lo dirige Flick, Pep Guardiola, Luis Enrique,
2: jugadores diferentes.
0: Hagamos el ejercicio uno por uno. Para que haya una diferencia tan grande en lo que vemos futbolísticamente,
2: el buen control, Jorge, que realizan los jugadores del Barcelona con esa química que manejan, no la veo con los del Atlético de Madrid.
0: ¿Sabes cuál es la diferencia? La entrenan, los del Barcelona. Entrenan eso. El Atlético de Madrid trabaja mucho, pero trabaja otras cosas.
2: Cada equipo tiene un libro el cual ejecuta y plasma sobre la cancha. Todos los técnicos, Jorge, y quizás hasta son contados. Usted mencionó los casos de los nombres de los técnicos que juegan quizá un fútbol muy bien ordenado, exquisito y todo lo demás, agradable para la vista, pero esas son formas. Por ejemplo, lo de Simeone también es agradable a la vista. No tan tocando la pelota, pero es un cuadro que tiene mucho vértigo y todo lo demás. Pero Jorge, no tiene los jugadores, o por lo menos adecuados para la fórmula que, por ejemplo,
0: con la plata que gastan, están allí, a un pedacito. Si jugaran mejor, serían mucho más competitivos contra el Barcelona y el propio Real Madrid.
1: Jorge, para jugar mejor hay que entrenar diferente para poder hacer cosas diferentes. Los jugadores, entendemos, a ese nivel, el 70% de los jugadores profesionales de ese nivel que estamos viendo en estas instancias de Champions son jugadores de gran calidad. Ellos obedecen a patrones y a sistemas. Entonces se acomodan a eso. Yo entiendo quizá lo que quiere decir. Hoy tuvimos un ejemplo perfecto. A Araujo se acordó de la Masía. Un tacón ya invitó a Araujo.
2: Qué bien que eso lo diga. Sí,
3: qué partidazo de Araujo.
2: Tiene muy buen recurso. Recuerda que es delantero.
1: No, por
2: también,
1: eso, pero eso lo aprendió en la Masía.
2: No,
1: eso
2: no lo fue delantero, Mayorga. Es delantero y era suave resolver ese tipo de jugadas en ese sector.
3: Por cierto,
2: del campo.
3: Lo dan el jugador del partido. Yo creo que McAllister y Szczęsny también jugaron extraordinariamente bien. Pero, a ver, Iraola, me va a decir usted a mí, no miramos. El costo
1: Iraola es muy pragmático.
3: El Liverpool tiene mejores jugadores, muchos mejores jugadores que el Atlético de Madrid.
1: No, los tiene más caros, pero no mejores.
3: Exacto, pero ya la idea de fútbol es otra. Es otra, el Atlético de Madrid. Si sigues haciendo lo mismo, vas a seguir teniendo los mismos resultados.
1: No, Lukman, Julián Álvarez, comparados con quién, con Isaac. Por ejemplo, que costó un chorronal de plata.
3: Exacto.
1: A mí Lukman y Isaac me parecen similares.
2: Lo que Jorge menciona, Ricardo, hace un instante acerca de... No quiero levantar la voz, señor Ramos, en primer lugar, ¿eh? Quiero llevar la fiesta en paz. Meterme en problemas, ya.
3: Está bien. Me parece bien. Vamos a... ¿Cómo es que se dice? Vamos a farmear ahora.
2: Jorge, en ese sentido, yo creo que cuando usted tiene Barcelona y me hace el parangón, un Barcelona Atlético, creo que tiene una estructura, los chicos ya vienen, la mayoría de los jugadores de Barcelona traen una idea establecida, un gen establecido. Jorge, plantar a un técnico como lo hace Guardiola, como lo hace Flick, posiblemente le lleve algún tiempo, seguramente, jugar con este Atlético de Madrid de una forma distinta. No es de la noche a la mañana, porque son jugadores totalmente distintos, jugadores que tienen otra forma de actuar, con un ADN diferente, con características técnicas diferentes. Hoy incluso Pubil ha sido uno de los peores jugando en defensa, complicó al equipo. Cholo Simeone tuvo que salir a la cancha, a la orilla de la cancha, y decirle: hermano, llevas tres, porque perdió tres balones en la salida.
3: Los jugadores los elige él, porque le gusta ese estilo, ¿eh?
2: Correcto, por eso después sacó a Lenormand para que arreglara un poco las cosas. Entonces, Jorge, yo creo que cuando hay un equipo que tiene un ADN establecido desde sus bases, y de pronto cuando estos jugadores crecen y florecen, ya es totalmente distinto compararlo con otro cuadro ya rodado, establecido, que tiene que reunir de aquí, de acá y de allá, con diferentes
3: el ADN
2: formas
3: puede
2: de
3: mutar,
2: establecerse
3: el ADN,
2: sobre
3: España
2: la cancha.
3: Mutó su ADN, España era la Furia Roja, mutó su ADN. Los ADN se pueden mutar. Por favor,
1: es decir, yo entiendo que Jorge hace es una posibilidad de que por qué no nos imaginamos un Atlético de Madrid jugando con los jugadores que tiene a algo diferente. Eso se puede, pero eso no
3: me precisa un técnico que lo piense diferente, que vea el fútbol.
1: Ricardo Mayorga. Un club con mentalidad diferente también. Ojo que eso está muy enquistado en la personalidad. Pero, el mismo hincha del Atlético de Madrid sostiene que a ellos les interesa esto, les gusta esto.
3: Ricardo Mayorga,
2: usted que de pronto ve un poco más los partidos del Atlético de Madrid, no me mentirá que el año pasado era una delicia ver al Atlético de Madrid encarar sus partidos, incluso el mismo.
3: Era conmovedor, pero no era una delicia.
2: Jorge Ramos,
3: te conmovía por los huevos que ponían, por cómo metía, por cómo en el último minuto te terminaban ganando un partido.
2: No necesariamente por
3: entonces
2: eso.
3: Esto te... Pero fútbol,
2: no levante la voz.
3: Dios.
2: No levante la voz. Jorge Ramos, el equipo el año pasado defendió horrible, se comió muchísimos goles, no era nada que ver con el equipo que tenía a José María Jiménez y
1: el
2: a
1: equipo que tuvo con Godín
2: por Jiménez, ejemplo, que eran un tándem.
3: También era huevo eso, ¿eh?
2: Porque
3: después de ahí no había mucho fútbol, ¿eh?
2: Claro que sí, Jorge. Claro que sí lo teníamos. Con Griezmann marcando una gran diferencia. Después viene la segunda parte de la temporada. Lookman, que le metió un poco más de combustible y vértigo al equipo con sus llegadas. Creo que le faltaban algunas cositas y el equipo amenizó. Y por eso tuvo viento en la camisa para llegar hasta donde llegó. Y llegó hasta donde llegó con las condiciones que tuvo y las situaciones que a algunos no gustaran. Pero
3: de
2: creo que
3: Atlético maneras, vean
2: no
3: ustedes,
2: lo hizo mal, Jorge. Y este
3: todo
2: año,
3: lo que hablamos
2: este
3: del Atlético, que no amerita el Atlético que se hable tanto de él, ¿eh? No amerita porque entrega
2: ¿en
3: muy
2: serio?
3: Poco. ¿En serio? No, para mí entrega Jorge, muy poco. Jorge, entrega huevo, pero no entrega fútbol.
1: Hay dos equipos en
2: yo
1: uno.
2: Porque
1: es que yo creo que Elmer está haciendo un análisis con base en lo que él ve de la mitad para arriba. Cuando uno ve individualmente al Atlético de Madrid de la mitad para arriba, dice, ¿tiene con qué? ¿Qué es lo que uno espera?
3: Claro,
1: ver otro
3: claro
1: tipo
3: que
1: de
3: tiene.
1: Cosas. Porque tiene
3: claro.
1: jugadores que son diferentes. Y eso que ya
2: el
1: no tiene
2: pasado.
1: A Griezmann, pero tiene a Lookman. A ver, no. Tiene a Juliano, que aparte de que tiene velocidad, coraje, tiene técnica también. Tiene a Julián Álvarez, que hoy demostró
2: pero,
1: que puede jugar de
2: corre mucho, pero
3: y jugó bastante bien,
1: No, jugó muy bien hoy, hombre. No,
3: Julián jugó bien. Julián jugó muy bien hoy,
2: Sí, Julián
3: se asoció
2: bien.
3: Sí. Usted está hablando de Simeone. Usted está hablando de
2: Llorente. Yo estaba hablando de Simeone.
1: Ah, ok. Tiene a Llorente, que se come la cancha y tiene condiciones técnicas para jugar adelante. Y
3: hay que decirle a Llorente que coma chilitos mejor. En lugar de
2: comer chilitos. Sí, porque más combustible. Porque si no se va a quedar corto, Se
3: exacto.
2: va a quedar corto. Entonces, Jorge, yo quiero cerrar la fiesta en paz. Yo creo que el equipo está en una etapa bien complicada hoy. ¿Por qué? Porque está todavía sobre la marcha, ajustando todavía la casa. Los muebles le están llegando, tiene que colocarlos allá. El baño cambió los azulejos y tiene que ser de otro color. Entonces, está en esa, Jorge. Creo que
3: año tras año es la misma idea. Es el mismo cuento.
1: Años,
3: y usted es parte de ese cuento. 14
1: años.
3: Usted parte, Polanco, se lo digo en tono bajo, usted es parte de ese cuento. Usted es parte. ¡Déjese de joder, Polanco! ¡Déjese de joder ya!
2: ¡Por favor!
3: No cuente más a la pobre
2: partidos,
3: gente.
2: No vea los
3: vamos
2: resúmenes.
3: A pausa,
2: o no escucha a Mayorga, porque Mayorga también miente. ¡Che, Mayorga!
3: No.
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1: Por ahora, disfrutar e ilusionarse, los hinchas que se ilusionen. Hay Champions a la vista, con lo que hemos visto, sí, con lo que vamos a ver, se abre la pregunta.
0: Exactamente, pero hasta ahora hay que, aquello que les gusta el fútbol por encima de las camisetas, disfruten, muchacho. No hagan lo de Cristiano Ronaldo y Messi, pegándole al otro. Disfrute el muchacho, el fútbol es para disfrutar.
2: Jorge, me preocupa algo. Me preocupa algo de todo esto.
0: A mí me preocupa usted, a mí me preocupa usted, pero ese no algo, usted directamente me preocupa.
2: De buen fútbol que pone el Barça, que le llegan mucho. Le llegan mucho y voy a remitirme a dos escenarios. Hoy estaba el partido 2-0. No la estaban pasando tan fácil porque aún así Feyenoord estaba llegando. Incluso hay una jugada un poquito rara, Ramos y Mayorga y amigos, en donde el delantero se cruza entre medio de los dos defensas en el área. Hay un pequeño toque de aquellos los cuales suelen darse, el cual el árbitro dice no, no es penal, pero son de esas jugadas que te dejan expuestos en algún momento. Le pasó el otro día contra Rayo Vallecano también. El Rayo Vallecano pudo haber empatado 3-3 si no es Cubarsí quien la saca sobre la línea. O sea, sí, hay cositas, hay detallitos en esas goleadas que
0: pero de pronto, son los riesgos que se toma.
2: después de ver el periódico, no vemos, no leemos la letra pequeña, pero me parece que en defensa, Jorge, hay cositas. Hoy Koundé, de hecho, ha regalado una pelota en la parte frontal que puso en peligro al mismo Joan García por ese tipo de jugadas que realiza el equipo. Está bien, del medio hacia el frente es una máquina, pero de pronto en el fondo tiene que ajustar algunas cositas. Si bien había rotado hoy porque Christensen jugó el partido en la jornada de hoy, pero me parece que el equipo en defensa hay que probarlo. Cuando llegue un rival con más ropa, Jorge, ahí quiero verlos, ¿eh? Por lo demás,
3: exacto,
2: ahora,
3: es la duda que yo tengo, es la duda que yo tengo. Pero, a ver, la sensación que yo tengo de lo que usted dice, es, y no se anima a explicarlo o a decirlo como usted lo piensa, es que para usted, cuando le llegue un rival con mejores ropas, le va a ganar o lo va a hacer el mal al Barcelona. Eso es lo que usted piensa. Eso es lo que usted piensa. Eso es lo que usted piensa y no se anima a decirlo. Dígalo. Juegue como el Cholo Simeone. Ponga huevo, hermano.
2: Traje mis chilitos hoy. Traje mis chilitos. No quiero broncas hoy. Sé que usted anda buscando un momento picante. Usted anda buscando el momento caliente de la semana. El momento picante de la semana. El momento picante.
3: El momento más picante. Esa semana, cortesía de chilitos,
2: Sí. Cortesía de chilitos. ¿Cómo se llama, dijo? ¿Cómo se llama este segmento? ¿Cómo se llama, dijo?
3: El momento más picante. Y la verdad que usted me pica y esto se hace picante.
2: No tiene nada que ver. ¿Puedo tener al señor Ramos a mi lado, señor director, para sentirme más cómodo?
3: A ver,
2: Jorge, a mí me importa dos cacahuates cómo le vaya al Barcelona, si gana, pierde, empata, me da igual.
3: Está bien,
2: a mí
3: no lo tenemos que analizar.
2: Yo me siento frente al televisor y disfrutamos a ver cómo le va. O sea, por eso yo detallo algo que usted ni Mallorca no dijeron. La parte
3: sí, lo
2: de
3: dije,
2: donde hay algunas
3: lo
2: cositas
3: dije,
2: que
3: no
2: que
3: me
2: ajustar.
3: Escuchó, usted se distrae. Lo dije, toma riesgos con el equipo tan adelantado y la presión
2: no
3: alta.
2: Le dijo
3: sí,
2: a
3: lo
2: los
3: dije.
2: Amigos que nos acompañan, no le dijo al amigo Mallorca. Momentos clave de partido, momentos fundamentales en los cuales tocaron la puerta y por poco tocan el botón verde, como para qué, meter una piernita en el área, una falta, y la lucha que tiene el técnico es mantener el cero en la portería, y hoy no han podido por ese tipo de situaciones en las cuales usted lo explicó bien, línea adelantada y los riesgos que pueden tomar. Me parece que si el equipo logra encontrar equilibrio en defensa, Jorge Mayorga, le puede ir muy bien. Si no, el mismo Betis, o el mismo Villarreal, o el gran... Escuche.
1: Pero díganos algo que no sepamos.
2: O el gran... Porque
1: que así lo ha jugado los últimos tres años.
2: ¿Puedo seguir, Ricardo?
1: Sí, siga.
2: O el gran Real Madrid, Jorge Ramos, le va a pasar factura el día 25 cuando jueguen el Clásico. Momento caliente para ponerle más picante
3: una cosa. Voy a hacer un compromiso ahora. Voy a dejar que el 25 de octubre el partido Barcelona-Real Madrid lo relate Elmer Polanco, y si se da, como él dice que se puede dar, que, a ver, lo disfrute, porque para mí, detrás de todo lo que ha dicho, hay hasta un deseo. Discúlpeme, Polanco.
2: Por favor, Jorge Ramos, sigue el segmento anterior. Le he tirado hasta la camisa, el escudo, el árbol y la manzana, que también trata del Atlético de Madrid. Jorge Ramos, ¿de qué carajo me está hablando? Perdóneme por lo procrastinado lenguaje, dice Ricardo. Jorge, no me puede comparar. No me puede poner esos colores a mí.
3: ¿Tiene los huevos para relatar Real Madrid, Barcelona, Real Madrid el 25 de octubre?
2: No, pero tengo la voz, la garganta y las amígdalas para hacerlo, Jorge.
3: Perfecto, ya es suyo.
2: Momento picante
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0: Bien, bueno.
2: Atención, veremos. Atención, Jorge.
0: ¿Qué pasa?
2: Atención,
0: ¿qué
2: Jorge. Pasa? Sirenas. Sirenas. ¿Cómo? A esta hora, ¿eh?
0: ¿Cómo?
2: Sirenas en Jorge Ramos y su banda. ¡Wow! Señores,
0: bomba, se bomba acaba del mercado.
2: La ventana de pases se cierra hoy en el fútbol mexicano. Para los jugadores que están jugando, militando en Liga MX esta noche. El viernes se cierra para los jugadores extranjeros, ¿ya? Aquellos que van a venir a la Liga MX. Pues resulta, Ramos, que a esta hora hay noticia de último momento. Hay noticia de último momento. No me lo puedo creer. A ver, fichaje bomba en esta ventana de pases. ¿Lo han encontrado ustedes?
0: A ver. Sí. Vamos a poner la pupusería, la zapatería, lo que se le dé por el forro de las... a la producción. Exactamente. Vamos a poner ahí. Y ponemos hasta la presentación musical. Vamos.
2: ¡No! ¡No! ¡Jorge Ramos! ¡Jorge Ramos!

0: del changarro.
1: Cambio del changarro.
2: Cambiamos de changarro. Jorge Ramos Mayorga, amigos. Atención. Se pagan millones en Europa. Se pagan millones en Brasil. Se pagan millones en Liga MX, carajo.
3: Oh, siempre se
2: pagan millones.
3: No pagan más de lo que realmente vale.
2: No apague la sirena, déjelas ahí. Déjelas sonar.
3: Exacto, déjela la sirena.
2: Porque hay un equipo de Liga MX, Ricardo, Jorge, amigos, que va a soltar la módica cantidad de 12 millones de dólares por un futbolista.
3: América,
2: ¿qué tal esa?
3: América, América,
2: América. ya quisiéramos. ¿No? América anda de prestado, Jorge. Por cierto, América cerró su último. Tigres no alcanza para
0: no tiene
2: jugadores
0: plata.
2: De medio pelo.
3: Toluca Monterrey, entonces. Toluca Monterrey. Toluca. No hay más que tenga esa plata.
0: Siga diciendo para que adivine alguno.
3: No, bueno, pero calculo de los que gastan plata. No me va a decir que Juárez, que Puebla, que Santos Laguna, que, a ver, Mazatlán ya ni está. O sea, no joda, el Atlante.
2: Jorge Ramos Mayorga. Jorge Ramos Mayorga es el Atlas. Es ¿cómo? El Atlas. Recuerde que tiene nuevos propietarios. Recuerde que en su momento, cuando dijimos que el nuevo dueño llegaba a este equipo, iban a ser los millonetas de la Liga MX. Y hoy, el jugador que quieren no ha entrenado. Bueno, sí entrenó al margen del equipo, allá a un lado. No entrenó con el resto de los compañeros.
3: O sea, perdón, el jugador que quiere no entrenó con el Atlas o no entrenó con su actual equipo.
2: El jugador que quiere el Atlas no entrenó con sus compañeros. Sí lo hizo a un lado, separado porque están en negociaciones. Y a esta hora de la tarde, ultimando detalles, los dos equipos, el Atlas y el Pachuca, por Elías Montiel. Elías Montiel.
3: Jugadorazo,
2: el jugador que sería la bomba del mercado de pases de Liga MX. No la vimos venir. 12.
0: 12 millones.
3: No.
2: 12 millones.
0: Híjole.
3: Ya los nuevos dueños del Atlas entraron en la inflación del fútbol mexicano, ¿eh? Y este es el problema. Este es el problema. Nadie le iba a pagar a Pachuca en el exterior 12 millones de dólares. Es un jugadorazo, a mí me encanta.
2: Eso es cierto.
3: Nadie se lo iba a pagar. Entonces el muchacho no tiene la opción de irse al exterior porque el negocio de Pachuca es vendérselo al Atlas, que sobrepaga lo que es el precio del jugador en el mercado. Es un tema.
0: ¿Sabe cuánto vale en Transfer Market?
3: ¿Cuánto
2: cuesta?
0: La mitad.
3: 6 millones.
0: 6 millones.
2: Exacto. A ver. Voy a contar algo. El jugador le va a ayudar muchísimo en lo que es en la zona medular. Hubo intenciones de Europa, pero Europa llegaban ofertas de 2-3 millones por la gente.
3: Claro,
2: por lo tanto, la gente de Pachuca lo tuvo siempre en su radar, bajo su control. Hoy al técnico le han preguntado, a Benjamín Mora, si estaba o no, si era verdad la situación. Dijo que él no estaba en condiciones de dar ese tipo de información, pero sí se ha vinculado, se ha dado a conocer esta tarde que el jugador entrenó y que los dos equipos simplemente están ultimando detalles, viendo cómo cerrar el tema, porque es una de las figuras que le falta al equipo de Hernán Crespo en el medio campo, y con este chico cree que pueden solucionarlos. 20 años, Ricardo y Jorge,
0: para pagar
2: 12 millones de dólares por un jugador que sin duda tiene una proyección espectacular. Para que tengan una idea, sentado a la par de Valverde y de Vinicius, que creo que fueron el 1-2-3 del balón de oro, plata y bronce en lo que fue el Mundial de Clubes. Sí, este chico fue el balón de bronce del Mundial de Clubes. Tiene referencias, tiene nombre, la gente ya lo vio, los europeos, los cazatalentos, pero sin embargo, saben que la plata que pide Tuzos es muy alta. Por lo tanto, Atlas es el que está a horas de cerrar este negocio. Mire que a medianoche se acaba esto, a medianoche tiempo de México, se acaba esto para poder, en definitiva, ponerse de acuerdo y estamparlo en blanco y negro. Todo encaminado. Elías Montiel sería la bomba de la ventana de pases.
0: A ver, esto creo yo nos genera un nuevo debate, ¿no? O debate, o una perspectiva, o una información, o un concepto. El fútbol mexicano es un fútbol comprador. Y lo estamos entendiendo, y la MLS son destinos como Europa o como Brasil. Entonces, no les sigamos pidiendo a los jugadores del fútbol mexicano, porque me parece injusto ya, que se vayan a otra parte, que se vayan a Europa, que busquen otro objetivo para crecer futbolísticamente, porque pasa lo que pasó en su momento con España. La mayoría de los jugadores españoles están en casa. Han levantado el nivel de la liga, compiten en su propia liga, y eso es lo que tiene que aspirar México. Que su liga se robustezca de tal forma y ya hacerse el ejercicio. Es una liga compradora, no vendedora. Entonces, con base en esto, se puede manejar el mercado interno y no exigirle al jugador mexicano que se vaya. El que vaya con unas condiciones ya sobradas de lote. Pero decir que el crecimiento del futbolista mexicano pasa por el que se vaya al viejo continente cuando en su país...
3: Bueno, no, hay un crecimiento futbolístico.
0: Y pagan más.
3: El tema es que mejor. Con esos precios no se pueden ir. Acá hay un error. ¿Sabes cuál es el error, Ricardo? Que dicen, no, están muy cómodos, ganan mucha plata en México.
0: No.
3: Que en parte es verdad,
0: Real.
3: Pero están cómodos y ganan mucha plata en México porque los directivos del fútbol mexicano han inflacionado el fútbol y lo acaba de decir Ricardo, el precio en Transfer Market, que de alguna manera es la Biblia por la que se rige el mercado internacional, es de 6 millones de dólares. Y Atlas estaría pagando 12 millones. ¿Qué pasa? Que si vale, en lugar de 6, vale 12, entonces me tienes que pagar un salario acuerdo a lo que vale mi transferencia. ¿O quieres ganar tú el club plata y yo no? Entonces, acá no, tenemos que ganar todo.
0: Hay que hacerle enjuiciar a los directivos y a quienes manejan el fútbol mexicano. No le pidan al jugador mexicano o al jugador de la selección otro rendimiento. Sus mismos directivos los obligan a quedarse por los precios altos que hay.
2: Ricardo,
0: eso es todo.
2: Yo no estoy de acuerdo con lo que Ramos mencionaba hace un instante, diciendo de que Atlas infla el fútbol mexicano con esta cantidad.
3: Bueno, Atlas y otros.
2: Es saludable, Jorge, que la Liga MX pueda presumir que tiene gente que puede responder y poner esa plata por esa calidad de jugadores. Y
3: o sea, que el tema es presumir, no hacer buenos negocios. No darle al fútbol mexicano la posibilidad de crecer.
2: Jorge, eso habla de salud en cuanto a la liga.
3: Que
2: atractivo. Se pagan esas cantidades. ¿Sabes qué? Jorge Ramos, jugador de Danubio, me interesa la Liga MX, paga muy buenos salarios. ¿Por qué no? Pregunto eso.
0: Pero
2: es como una especie de imán para el resto de clubes, para el resto de gente que ve Liga MX.
0: Pero eso es la liga, Elmer, pero no es de hoy. La liga es hace 15 años así. Es el mercado que atrae. Ahora le compite la MLS. Pero la liga es el mercado que atrae a Sudamérica también. Los jugadores de reprimer nivel van a Europa, de un solo viaje. Los del segundo renglón todos vienen a México o a la Liga MX. Son los mercados grandes que hay.
3: MLS.
2: Perdón, MLS. Hoy eligen MLS, exacto.
0: Exacto, uno de los dos mercados. Entonces, ese es el ejercicio que digo que hagamos. Ya son países que no venden, son países que compran, porque su poderío económico, su músculo económico les permite ser así. El que se vaya, qué bueno. Sí, a ver, ¿qué Iniesta y Xavi salieron en su mejor momento de España? No.
3: No, pero les pagaban el nivel europeo. Pero no juegan el nivel europeo. Y le están pagando el nivel europeo. Es más, le pagan más que a jugadores de esa categoría le pagarían en Europa. O sea, hay una inflación tremenda. Bueno, a ver, ya que estamos con el mercado mexicano, Polanco, hoy la historia es que el América está interesado en David Alaba. ¿Tiene esto asidero, es verdad?
0: Sí, lo vi esta mañana, no es verdad, pero creo que
2: no es verdad.
0: Hoy no es el día de los inocentes, ¿no?
2: No es verdad, Jorge. No es verdad. Lo ofrecieron de este lado del mundo. Anduvieron en Major League Soccer y anduvieron en México también, ofreciendo a David Alaba como refuerzo. 34 años, juega muy poco, salario de 4 millones por temporada. O sea, no va para un jugador que te va a jugar 2-3 partidos y mientras la temporada avanza, olvídese. Es más, América ya cerró al central, Jorge. Ayer usted lo contaba y lo teníamos a todo. Ramos Mingo es nuevo jugador del América.
3: Viene de Bahía.
2: Sí, ya está, Jorge, ya está. Viene de Bahía, pagan 8 millones y 2 en variables. Cerca de 10 millones de dólares terminan pagando por el futbolista argentino que viene del fútbol de Brasil. Ya está arreglado con el cuadro de las Águilas del América. Ayer contábamos lo de Tona también. Lo otro, Jorge, en la jornada de hoy, lo de Tigres. Tigres arregló finalmente a Memote Martínez. Hoy denunció el técnico, Víctor Manuel Vucetich, que Pumas estaba poniendo trabas para poder ficharle. Al final llegaron a un acuerdo, 2,5 millones más, ¿cuánto? 700,000 o 600,000 en variables para terminar de redondear la cantidad de 3,000,000 y algo, lo que pone Tigres por el Memote. Y no solo él, porque anoche, cuando nos íbamos a dormir, me cae un mensaje, me dice, Polanco, ya está, Emiliano Gómez, jugador de Tigres. Pagaron 4,5 millones, más uno en variables, 5,5 millones, Jorge. 5,5 millones pagaron
3: por... A ver. Tienen tres centrodelanteros entonces. Tienen al Búfalo, Aguirre, tienen a Emiliano Gómez y ahora tienen a Memote Martínez.
2: A Memote, exacto.
0: Pero Memote van a usarlo como lo usó Aguirre. Cuando se necesite y vamos perdiendo, faltando 3 minutos, entra.
2: Y miren los delanteros tiene ahora.
0: Van a decir que es el espí de Tigres.
2: Que ha agarrado en esta ventana de pases. Ricardo Monreal, delantero. Mauro Lainez, delantero. Memote Martínez, que lo veíamos en un instante. Y Emiliano González, que es el otro. Los cuatro delanteros que tiene Tigres.
3: Emiliano Gómez.
2: Y que puede presumir ya, puede utilizarlos incluso fin de semana en el clásico del sábado contra los Rayados de Monterrey. Así que bueno, ese es de parte de ellos. Además de eso, Jorge, otros movimientos en Liga MX. América, ya contamos lo de el jugador
3: Ramos Mingo
2: que aparece en pantalla.
3: Iván Tona también ya está hecho, ¿no?
2: Iván Tona no está confirmado todavía, pero por las negociaciones que lleva y que se tenían ayer, decía que en el transcurso de las horas tendrá que ser anunciado, porque esa transferencia deberá cerrarse esta noche. Y esta tarde la gente de León terminó confirmando el traspaso del chico Sebastián Santos al cuadro de Pachuca. 23 años, él jugaba en
3: Mazatlán. Ahí cambian. Exacto.
2: Sí.
3: Lo están sacando de León porque se viene la venta, entonces primero están acomodando su ficha, ¿no?
2: Correcto, entonces lo mandan a Pachuca para el resto del torneo. Eso es otro de los fichajes. Y hace un instante, la gente de Santos le acaba de dar de baja al ecuatoriano Carlos Grueso, a quien le dieron las gracias hace un instante. ¿Por qué? Porque el argentino Cáceres es nuevo jugador del cuadro de Santos. Lo inscribieron hoy oficialmente. Así que, para nada, está hecho entonces Facundo Cáceres, que viene del fútbol de Portugal. Del Gil Vicente viene. Entonces es el nuevo jugador, un mediocampista, que le va a ayudar en el mediocampo. Fichaje de última hora, Jorge, de aquí. Con lo de Díaz Montiel, es lo que hay que seguir porque es la nota del día y lo que seguramente le va a dar, nos va a dar un poco de, va a saltar un poquito la aguja en cuanto a lo que son las sorpresas.
3: Se fue José Raúl Zúñiga también de América, ¿no?
2: Sí, la Pantera.
3: A Puebla, la Pantera.
2: Sí. Yo sabía que estaba lesionado y que el jugador, recuerda que está lesionado el futbolista, Jorge. Lo operaron recientemente y por eso era baja durante esta temporada. Entonces, no sé, sé que le dieron baja, pero Puebla sé que estaba interesado, pero el problema son las lesiones del jugador. Pero en todo caso, si quieren arreglarlo, tendrá que ser esta noche porque él está dentro del círculo de Liga MX. Claro, así que esos son los movimientos al instante en lo que es Liga MX, Jorge.
3: Bueno, entonces vamos a ver si hay alguna otra bomba, pero la primera bomba, porque sí, yo creo que lo de Montiel es la bomba de este mercado, ¿no?
0: Sí, a ver, recuerden, y sobre todo la plata que se está pagando, ¿no? Y la plata que está ofreciendo Atlas y el
3: exactamente.
0: Negocio. No estoy
3: diciendo estamos desmeritando al jugador, es un jugadorazo, ¿eh? Pero todo tiene su límite, ¿no? Entonces, con esos precios internos, no va, digo, en el exterior no pueden competir con esos precios. No pueden
0: por eso,
3: competir.
0: Por eso, por cierto, la liga está en otro nivel, es un equipo, es una liga compradora. Déjeme
3: decirle esto, tenemos palabras. ¿Ustedes se acuerdan el asistente del director deportivo del Mónaco, que es mexicano él? Que es,
2: señor Aviña, Aviña.
3: Carlos Aviña. En un ratito vamos a escuchar. Habló con David Faitelson. ¿Cómo se ve en Europa el futbolista mexicano? Aviña es mexicano, trabaja para el Mónaco. Y va a ser contundente lo que ustedes van a escuchar de cómo se ve el futbolista mexicano. Y a eso que él diga, hay que agregarle esto otro. El precio del fútbol interno mexicano que no le permite al externo competir. Nos despedimos de TUDN Radio, de Euforia. Volvemos mañana, seguimos nosotros.
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28: Todos ustedes, a Los Jefes, para toda la Unión Americana. Soy Álvaro el Brujo Morales. Qué bueno que está con nosotros. Saludos, saludos, saludos a California, en Texas, en Florida, New York, New Jersey, Massachusetts, Illinois, en Nevada, en Arizona, en Nuevo México, en la República Mexicana, en donde quiera que usted nos esté escuchando a través de las estaciones de radio del grupo MLC Media Radio. Para toda la Unión Americana y República Mexicana, nosotros somos la autoridad en el deporte. Gran programa el que vamos a tener hoy. Ricardo el Tuca Ferretti, Dionisio Estrada, Fernando Ceballos, el Chispa Velarde, Pony Ruiz, Juan Carlos Gabriel y todo un gran equipo de colaboradores. Y señoras y señores, ahí les va.
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28: Mis hermanos y mis hermanas, han salido los candidatos al Balón de Oro, al Balón de Oro de la pasada temporada futbolística, que incluye, por supuesto, la Copa del Mundo. Y se encuentra Lionel Messi. Lionel Messi, cuya última imagen con la selección argentina de fútbol es la de un pésimo perdedor y la de un tramposo, cuando se recuesta fingiendo una supuesta falta y está siendo grabado, porque pertenece a una cultura futbolística, y ojo, no me meto en los países, las naciones ni los pueblos, pero pertenece a una cultura futbolística de la trampa, de la neurosis, de la agresividad, de la suciedad. Messi ahí, y a Cristiano Ronaldo con todos los goles que hizo en una liga súper competitiva contra Julián Quiñones, contra Sadio Mané. Julián Quiñones y Sadio Mané están en la disputa del Balón de Oro, y no está Cristiano. Ah, ok, entonces él cuenta el Mundial, perfecto, perfecto, perfecto. Pues ya sabemos que lo tiene que ganar alguien de España, y sobre todo será Rodri, que obtendrá otro Balón de Oro. Quiero suponer que va a ser así. ¿Por qué habríamos de nombrar a Messi cuando ya no apareció en la final, ya no apareció en la semifinal, cuando debió ser expulsado en el primer partido, con lo cual no contaban sus subsecuentes goles, cuando hay uno de sus goles que está manchado, por supuesto, porque había falta de McAllister, había una falta de McAllister y no la conceden? Pero bueno, yo hice una tregua de un mes por el fallecimiento de su padre, con lo cual fui muy empático, pero pues estas cosas tenemos que decirlas. De hecho, Messi tiene 3 balones que no le corresponderían. Uno debía ser para Xavi, otro para Iniesta y otro incluso hasta para Lewandowski, o incluso hasta para Haaland. Yo les pregunto, un jugador que gana Champions, Copa y Liga y es el goleador del año, ¿merecería ser el Balón de Oro? Pues sí, imagínense, no se lo dieron a uno de los que mencioné, se lo dieron a Messi. Pero en fin, aquí estamos. Yo me saco la verdad Yo me saco la verdad del alma y hablo con ella de frente para todos ustedes, aunque a algunos no les guste. He dicho, y ahora es momento.
29: Todos de pie. Que llega su majestad.
0: Yo sigo al 100.
29: El Tuca con su sección.
1: ¡Cállese, carajo!
28: Saludo, por supuesto, a Fernando Ceballos, el Tuca Ferretti y Dionisio Estrada. ¿Tuca, estás ahí?
2: Sí, pero no me ponen.
28: No, como que no te ponemos. Si estabas bien, el que te sacó ahora fue Fernando Ceballos, no nosotros, ¿eh?
2: Ah, bueno, entonces ahí ustedes saben qué rollo traen. Me escuchan, pero.
28: Trajiste la computadora, como me dijiste, ¿no? La vez pasada.
2: ¿O claro.
28: No? Claro, qué bueno, ok, perfecto, perfecto. Bueno, ¿qué te parece, Dionisio Estrada? La lista del Balón de Oro. La lista de Balón de Oro, los nominados: Bellingham, Cucurella, Luis Díaz del Bayern Múnich, Gabriel del Arsenal, Hakimi, Yamal, Sadio Mané, que juega en la liga con Cristiano Ronaldo, Lautaro Martínez, Nuno Méndez, Joao Neves, William Pacho, Declan Rice. Ahorita se las mostramos, Fabián Ruiz, Ferran Torres de España, Vinicius Junior, Cubarsí, Dembélé, Bruno Fernández, Erling Haaland, Harry Kane, Barashkelia, Marquinhos, Mbappé, que es el goleador histórico de los mundiales y el goleador del último mundial, Messi del Inter de Miami, en una liga muy menor, Michel Olise, Julián Quiñones, Rodri, ahora del Barcelona, William Saliba, Upamecano y Vitinha. ¿Qué te parece? ¿Tenía que estar Messi ahí o no?
3: Pues por el tema del Mundial, pienso que sí. Ahora hay que ver si le alcanza para ganarlo, ¿no? O sea, hay otros que no tuvieron el Mundial que tuvo Messi y ahí están. Pero también hay otros que tuvieron una campaña sensacional a nivel de clubes y sus equipos se quedaron en las fases de semifinales del Mundial, como Dembélé, por ejemplo, ¿no? Que fue campeón con el Paris Saint-Germain, que es el último campeón el último ganador del Balón de Oro, pudiera perfectamente competir muy bien, ¿no? Olise con el Bayern Múnich, que ganó la liga en su país. Entonces hay que ver, ¿no? Uno piensa que siempre cuando hay un torneo internacional, la FIFA, bueno, en este caso France Football, porque France Football es el Balón de Oro, no The Best, le terminan dando mucho al evento más importante del año. Y ese tiene que ver el Mundial. Y si es así, hay que entonces pensar que probablemente alguien de algún español, entre ellos Fabián Ruiz, por ejemplo, no sé, pensando que ganó el Mundial con su país, independientemente si tuvo muchos pocos minutos y que fue campeón también con el Paris Saint-Germain, capaz si nos termina sorprendiendo y se lo termina llevando.
28: Para ti, ¿quién tendría que hacerlo?
3: Y no, y ni siquiera, no, yo te digo, contemplando los dos torneos más importantes a nivel internacional que se jugaron el año, que entendemos que sí, que hay 3-4 requisitos que no solamente se tratan de los triunfos de sus equipos, sino que tiene que ver.

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1: Listas, y esto no nada más agarrar y hazme
2: pensé que ya venías con la lista analizado.
1: Estas pesadillas o hazme estos sopes.
2: Ya yo pensé que ya venías analizado todo. Carajo, ya lo habías pensado desde hace tiempo.
1: No, soy la, no soy la FIFA que tira nombres o frases fútbol a lo tonto.
2: Ok, ok. Yo voto por Rodri, campeón del mundo. Yo voto por Rodri, campeón del mundo.
1: Pues sí, pero yo te puedo decir, Rodri, sí. ¿Quién tuvo de título en su equipo?
2: Entonces voto por Dembélé. O sea, para mí son uno de esos dos. Tuca, ¿tú por quién votarías?
3: O sea, ¿esta es la lista o solo hay tres?
2: No, esa es la lista, esa es la lista.
1: Después luego, va a bajar a tres.
2: Después se reduce, sí.
3: A Rodri.
2: A Rodri. Ya viste, Dionisio, el Tuca sí tuvo el valor. Sí, porque tuvo el valor.
1: Dijo, ¿sabes qué? Yo no quiero problemas con tu amor y digo, ahí te va.
2: Elige a uno, carajo, elige a uno, comprométete.
3: Yo elijo a Rodri porque, aparte de todo lo que hizo, campeón del mundo y fue el que llevó a España a lograr ese título. O sea, con quien dice, ahora se agarró la batuta y se la llevó y campeón del mundo. Si no fuera Rodri, pues el otro para mí, por la cantidad de goles que anotó, llegó a la final, la perdió, pues sería Messi.
2: Ok, ok.
1: Que bajo esos estándares que dice el Tuca, más bien bajo la decisión del Tuca, y creo que la tuya también, Álvaro, sería el segundo balón de oro para Rodri.
2: Para Rodri, sí, sí, sí.
1: El primero...
2: Drogis eran otros, ¿no? Drogis eran otros que metían las manos, Sí, sí, Drogis eran otros. Fernando Ceballos, ¿por quién vas a votar tú?
1: Uy, qué carita.
2: Es la única que tiene.
4: Yo votaría, primer lugar, Lamine Yamal, segundo lugar, Lionel Messi, tercer lugar, Rodri.
2: Ok, ¿por qué Lamine Yamal de primero? ¿Por qué Lamine Yamal de primero? Uy, uy, uy.
1: Ya le están haciendo a Ceballos lo que le hacía al Tuca.
2: Ya, ya, ya.
3: Lamine Yamal, o sea, no tuvo un gran mundial, la verdad.
2: Sí, fue promedio bueno, digamos, pero no extraordinario, creo yo.
3: No, lo que se esperaba de
2: él. No como la Euro, ¿no?
3: No, lo que se esperaba de él no lo dio. La verdad, uno o dos partidos buenos a nivel de él, pero Rodri, o sea, yo pienso que mantuvo en todos los partidos un nivel, o sea, superlativo, la verdad.
1: Hay jugadores que tuvieron...
3: Dale. Messi para mí, o sea, tuvo muy buenos partidos que sacó del hoyo a Argentina, ¿entiendes? Y el último partido, naturalmente, o sea, España lo manejó a su antojo y no los argentinos, no solo Messi, ningún argentino pudo hacer nada.
2: De acuerdo.
1: Hay jugadores que tuvieron un muy buen mundial. A veces con tener un muy buen mundial no termina por pensar si a lo mejor algo en el año a través de equipo o en este caso año mundialista terminas ganando algo, ¿no? Por ejemplo, Jude Bellingham, ¿no? Su equipo quedó tercero, al final de cuentas Inglaterra fue tercero de la Copa del Mundo, pero él fue importante y determinante en varios de los partidos, metiendo goles, ¿no? Se echó el equipo al hombro, pero no le alcanzó para llegar a la final, y cuando tuvieron la posibilidad de llegar a la final, pues les dio miedo, ¿no? Porque se quedaron para atrás
2: contra
1: Argentina y no fue así.
2: Mira, piénsalo bien, para que tengas sus tres.
1: Si hubiera llegado a la final, ajá, no sé, a lo mejor hasta estaría ahí en la pelea. Ahora, todo parece indicar efectivamente que apunta para Rodri, ¿no? Por ser campeón del mundo, ser del mundo más importante que la Champions.
4: Temporada.
1: ¿Cómo Fer?
4: Pero Rodri no tuvo una buena temporada tampoco. O sea, es que
1: estoy de acuerdo, pero fue
2: la europea fue Dembélé.
4: Pero Dembélé no le va bien en el mundial. Es que me imagino que tiene las dos cosas.
2: Decídete. Okay.
4: No, estoy de acuerdo contigo. Para mí,

0: Pero para mí tienes que
1: mejor de temporada europea, Dembélé.
2: Sí, Dembélé, sí. Pero no le, pero no, no corona con el mundial.
1: Okay, o sea, ¿quién fue el que coronó con el mundial y le fue bien en el mundial? Rodri.
2: Pero Rodri no le va bien en Europa.
1: Entonces, ¿quién, chico, es que a quién va a ganar tu primer voto? ¿Quién ya se lo vas a dar?
2: Para mí,
1: ¿pero por qué Yamal?
2: Yo se lo daría a Yamal. Yamal tuvo mucho mejor temporada que Rodri. Es cierto que el mundial de Rodri fue mejor, pero al final termina siendo campeón del mundo también.
1: Okay.
0: Yo la verdad, la temporada de Lamine Yamal fue floja. Sí, fue floja, no fue. Y su participación en la, entiendo que obtiene el título con Barcelona, perfecto, ahí está, en la liga. Entiendo que es parte del equipo campeón de España, pero tampoco fue ese jugador tan determinante como bueno, si lo había sido.
1: ¿En qué orden votas? Porque
0: como así lo, no como así, joder, como no lo había sido en la Eurocopa. No, yo no te voy a poner uno, dos y tres. Yo te pongo el uno y a lo mejor les compro el tema de Rodri.
1: Danos el uno, danos tu uno. Danos tu uno.
0: Ya te dije, a lo mejor les compro el tema de Rodri.
1: Rodri, ok, perfecto. Ok, Rodri. Yo pondría Rodri uno. Híjoles que están. Ahí te va mejor. Dembélé 1. Porque quiera que no, pues llegó hasta semifinales.
0: Bueno, que, no, que Rodri, decídete. Decídete.
1: Ahí te va. Dembélé 1. Rodri 2. Y Mbappé 3. Que también llegó a semifinales. Fue el campeón de goleo del mundial. Y para ser, como dice él, el quinto delantero del Madrid, pues no le fue mal, ¿eh? Siendo el quinto delantero del Madrid.
0: O sea, entonces para ti lo gana Dembélé.
1: Para yo voto por Dembélé. No.
0: Dembélé uno, Rodri.
1: Capaz que votan por Messi, se lo dan a Messi. Ya sabes cómo es esto.
0: Tuca sí puso a Messi.
1: A ver, Tuca, tus tres fueron, tú pusiste Rodri, Messi, ¿y quién más pusiste? ¿Dembélé o Mbappé?
3: Mbappé.
1: Sí, Mbappé termina siendo el campeón de goleo, el campeón histórico del mundial y llega hasta semifinales. Llega a semifinales, porque si me van a decir del mundial de Messi, pues tampoco lo ganó, ¿eh? Y no apareció no, ni en la final ni en las semifinales. Yo
0: pondría a Rodri, a Dembélé, uh-huh. Y el tercer lugar estoy entre Mbappé y Bellingham.
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3: 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Iván aquí con el reporte del tráfico. Se reporta falta de estacionamiento por la fiesta de 15 de Cami.
10: Noticias de último minuto. Afirman que hay espacios al frente de la casa de Iván.
3: 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Iván está cobrando por el estacionamiento.
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21: Regreso con todos ustedes en Los Jefes para toda la Unión Americana. Soy Álvaro El Brujo Morales, qué bueno que está con nosotros. Gran programa el que estamos teniendo con Ricardo El Tuca Ferretti, Dionisio Estrada, Fernando Ceballos. También con nosotros Rodrigo El Pony Ruiz, Juan Carlos Gabriel Chispa Velarde y todo un gran equipo de colaboradores. Saludos, saludos hasta McAllen, Brownsville, Scottsdale, Albuquerque, Dallas, Honolulu, Austin, Monterrey, California, Monterrey, Nuevo León, Denver, Tijuana, Baja California, Oklahoma, Riverside, Chicago, Chula Vista, Kansas, en Atlanta, en Miami, en Los Ángeles, en Charlotte, en New Jersey, en San Francisco, en San Diego. Nosotros somos la autoridad en el deporte. Y señoras y señores, ahora vamos con
20: 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Arranca Dionisio contra todos.
21: Oye, que me dice la producción que Wiki anda calentando el clásico joven. Que Wiki anda calentando el clásico joven. América ha tenido mejor funcionamiento, Cruz Azul ha tenido sufrimiento, pero individualidades. Creo que tenemos la declaración de Wiki, por lo que me dice la producción. Póngame esa declaración de Wiki, donde me dicen, Wiki está calentando el clásico. Ok, ponme lo que dice el técnico de la máquina cementera de la Cruz Azul.
0: Mira, estamos muy contentos hoy porque recuperamos a Gonzalo. Gonzalo hoy estuvo en la banca, no ingresó porque
2: fue tan mal.
0: Recuperamos el ritmo de jugadores,
21: el
0: funcionamiento del equipo.
21: Funcionamiento.
0: Estamos cerca de recuperar a Rodo, eso también es otra noticia.
21: Que van a recuperar a
0: Rodo. Entonces, felices por lo que viene, felices. ¿No? Yo creo que será un problema para el equipo rival porque tenemos casi equipo completo y vamos a ir por todo el partido que viene. Hoy era cerrar muy bien.
21: Será un problema para el rival porque tenemos casi equipo completo.
0: Para el equipo muy importante y estamos muy contentos por lo que viene, ¿no? Sobre todo porque el equipo está casi armado, casi completo con la incorporación también de Alan sobre la lateral derecha, pero eso también nos da mucho.
21: Los que están completos para el rival. Los que están completos para el rival. ¿Cómo ves, Tuca? ¿Cómo ves las declaraciones de Wiki? ¿Le está mandando mensajito a la América o qué onda?
2: Pues yo no veo nada de interesante en su declaración, la verdad.
21: No la escuchaste, no la viste, la tuve que repetir yo.
2: Tú me traduciste y lo que traduciste, pero la verdad, o sea, no dice nada. O sea, que tengo equipo completo y va a ser complicado para el rival. Cualquier rival es complicado.
21: Pero no dijo, no, un rival difícil, no. Va a ser un problema para el rival.
2: El problema siempre, pues se va a jugar contra un equipo, te va a causar problemas, de modo que te facilite las cosas.
21: A ver, Cruz Azul va a ser.
22: Menos que sean los muertos que ha enfrentado el América, ¿no?
21: Los muertos que ha enfrentado el América. Querétaro, ¿en qué posición está? ¿Sabes ahí? ¿Qué posición está el
2: Querétaro? El único,
21: séptimo, ¿no? Pero séptimo, su zona de los vivos, ¿no? Ya.
2: El único.
22: Pero son equipos muertos, al final de cuentas,
21: Alvarito. Ay, 7 y 8 están. No, están vivos. 7 y 8 son vivos, ¿eh?
2: Ay, ¿cuándo tú imaginabas que estos dos equipos iban a estar en 7 y 8?
21: Nunca, pero lo están demostrando.
2: Llevan 10 años arrastrándose, mano. No me entiendes.
21: Querétaro fue campeón de Copa con Bucetich, no seas irrespetuoso.
2: Sí, hombre, sí, tú no habías nacido.
21: Yo, no. Mira, yo cuando nací, tú ya eras leyenda.
2: No.
21: Ya habías descendido al Atlas, eso sí es cierto, ya habías descendido al Atlas.
2: A un clásico, no necesita que un entrenador lo caliente. O sea, espérame.
21: Ay, si tú eras un calentado también ahí desde las conferencias de prensa.
2: A mí, yo daba mi declaración los lunes y se acabó y hasta después del juego.
21: Y mandabas tus chinguitas, mandabas tus chinguichinguis.
2: A esto de calentar el clásico, ¿qué? ¿Para que vaya la afición al estadio?
21: Bueno, pues sí, a ver, no es que sean malas entradas, no hay llenos, pero a ver, en la Ciudad de México hay tanta oferta de entretenimiento y tiene sus propios problemas viales. La gente está acostumbrada a verlo por televisión, eso es un hecho, y no es un evento social aspiracional como lo puede ser en Monterrey de no te vi en el estadio, tu cara.
2: Entonces, ¿por qué se llena Chivas América? ¿Por qué se llena Chivas?
21: Porque es el clásico nacional.
2: ¿Por qué se llena Chivas Cruz Azul? ¿Por qué se llena Chivas San Luis?
21: Porque es un estadio mucho más pequeño, más pequeño.
2: No, es por Chivas.
21: No, Chivas no llena ni su estadio, Ricardo Ferretti y Oliveira.
2: No, hombre.
21: Por Dios.
2: O sea, viene la capital contra el América y es local.
21: Es que es mentira. Y América va ya a Jalisco y lo llena,
2: Es verdad. A mí me tocó. Venía con las Chivas y ¿sabes qué? Pues éramos locales.
21: Bueno, es que también te tocó una época. Te tocaron. A ver, tú le ganabas a la América porque te tocó la peor época de la América, Ricardo. La de los 90.
2: Siempre que le gano a la América es porque fue lo peor de la América.
21: Pues sí, fue la peor. Fueron 13 años de sequía.
2: Pues,
21: 13 años de sequía, pues sí, fue la peor época de la América, ¿o no?
2: Ah, bueno, entonces vamos a hacer comentarios sobre los 13 años, ¿te parece?
21: Dale. Sí. Mira. Mira, estuvo bueno el trancazo que sacaste con Adrián Chávez, pero a fuerza de ser sinceros,
1: fue más error de Chávez que golazo, Tuca.
2: Sí, o sea, dime una cosa. Una. En el fútbol, ¿qué se tiene que combinar?
1: Acierto y error.
2: Gracias, señor, no más preguntas.
1: Al lugar. A ver, ¿qué te parecen las declaraciones de Wiki? Que se preocupe el rival, ándale, así dice Wiki.
4: Pues de modo que va a decir que me preocupe yo, o no, o sea. Ay,
1: sí. No, pero no dijo así. O sea, sí, creo que
4: bueno, porque tú estás diciendo ti, así, por Dios. Entonces, ¿para qué lo de? ¿Ya ves cómo esa fue la lectura que tú le diste? Mm. Si dices tú, no dijo así.
1: Que pues, el rival se preocupe, dice. ¿Sí? Que el rival se preocupe.
4: Pues sí, pero pues eso lo diría cualquier.
1: ¿Y América tiene que preocuparse de Cruz Azul?
4: Yo la verdad no veo como que algo que realmente diga para calentar el clásico. Por ejemplo, a lo mejor si él dijera.
1: Es que al productor le gusta exagerar.
4: Sí, pues ya. Bueno, ya lo sabemos. Pero si él hubiera dicho, la verdad, nosotros somos los favoritos, ¿saben por qué? Porque pese a tener menos puntos, somos el último campeón de CONCACAF y somos el campeón de Liga.
1: El último campeón de CONCACAF es Toluca.
4: Ante eso, no, bueno, cuando la ganó, el penúltimo, lo que sea.
1: O sea, ¿en qué tiempo
4: se quiere manejar? A lo que voy es que le terminas tirando los títulos en la cara a tu equipo rival y a tu acérrimo rival. Entonces, eso sería como que calentar, pero por lo que digo, por lo que dijo, como dices tú, el productor le exagera, interpreta mal las cosas, quiere generar algo donde no lo hay. Yo no veo, para mí se me hacen muy normales las declaraciones de Wich.
1: Sí, a ver, pero sí dice que se preocupa el rival porque vamos a estar completos.
4: Por eso estoy preocupado. Va a decir, estoy preocupado porque viene el América. Estoy.
1: No, pero puede decir.
4: Estoy como dicen, zurrado porque viene el América. Pues no, no lo va a decir ni.
1: A ver, ¿quién es favorito?
4: Ni siquiera está.
1: ¿Quién es favorito para ti?
4: Yo veo empate.
1: ¿Por qué ves empate?
4: Sí, porque al final de cuentas.
1: Porque es el pronóstico más difícil de atinar.
4: Uno, ese es uno. No, pero a ver.
1: ¿Dónde está Ceballos? ¿Quién le desconectó el internet?
4: El América tendrá enfrente al Sinodal, al último campeón del fútbol mexicano.
1: Sí.
4: Entonces, contra esta clase de equipos es que tiene que demostrar que efectivamente este América está para algo. No sé, yo lo sigo diciendo. Pese a que es líder de la competencia, este América todavía le falta algo como para considerarlo dentro de los contendientes más importantes al título, ¿no? Hay que ver cómo viene Miguel Borja, hay que ver qué pasa con este muchacho Carlos Álvarez, no acaban de contratar a Iván Tona de Tijuana, imagínate, terminaron trayendo de Tijuana a Iván Tona para el medio centro y meterle presión ahí, aparentemente a Alan Cervantes. Es primera vez que tienen a este técnico, los primeros meses, pues, entonces, yo por eso no lo considero dentro de los tres candidatos o cuatro candidatos al título.
1: ¿Al América?
4: Al América, sí, que está en primer lugar, es una cosa. Hay que ver qué pasa en el resto del torneo. Se viene la etapa importante del calendario, me refiero a importante, porque se vienen equipos mucho más fuertes. Vamos a ver contra esos equipos, América, cómo se comporta contra León y contra Monterrey. América fue mejor, más allá de que contra Monterrey quedó eliminado en penales, pero no la metió. Y contra León tuvo dos, clavó una, y el América tuvo 5 o 6 y no metió ninguna. Entonces,
1: León le gana por un error del portero.
4: Y hay que ver si Cruz Azul,
1: por un error del arquero,
4: ya tiene dos victorias consecutivas, tiene que reafirmar que efectivamente va mejorando y va en ascenso, aunque la última victoria se dificultó mucho más de lo que se pensaba. Ya se cayeron el Tuca, ya se cayeron Fernando Ceballos.
1: Y Tuca, porque siempre anda contestando mensajes que le llegan ahí de Tinder y no sé qué tanta cosa. Fernando Ceballos, yo creo que no ha pagado el internet, la verdad. No lo ha pagado, pero bueno, porque pues en el segundo lugar pierden el piso. A ver, América es el favorito, tiene mejor funcionamiento, juega en su casa, aunque sea administrativamente visitante, juega en su casa, tiene jugadores en mejor forma como Brian. ¿Quién es el favorito para ti, Tuca? ¿Cruz Azul o América?
2: Por la tabla, el América. Oye, Dionisio, una pregunta. ¿Cómo se llama el jugador que contrataron de Tijuana?
4: Iván Tona, creo que se llama.
2: Entonces, ¿por qué hace 3, 4 semanas atrás el señor Almada, el señor Álvaro Morales hablaba de que se le está dando la oportunidad a los jóvenes
1: canteranos? Pues sí, se les ha dado.
2: El América, Y esto, y primero contratan al centro delantero. Y ahora contratan un jugador de Tijuana. Entonces, ¿dónde está la oportunidad de los jóvenes de la América?
1: Iván Tuna está chavo.
2: Sí, pero espérame. Si tú y Almada dijeron, vamos a dar oportunidad y que los jóvenes están levantando la mano y esto. Y voy y contrato dos jugadores.
1: Déjate, corrijo, porque andas tirando muchas mentiras con ese bigote.
2: A ver cuál es la mentira.
1: Almada no dijo
2: a Roja que el Cruz Azul lo quería contratar.
1: Mira, déjate, voy a callar
2: ese. ¿Por qué no da la oportunidad al grandote este centro delantero de la América?
1: Mira, te voy a decir una cosa.
2: ¿Por qué ahora Cervantes necesita que traiga a alguien de Tijuana para presionarlo? A ver,
22: pero todavía te doy otra, Tuca.
1: No lo va a presionar.
22: No, que supuestamente con Ícaro, ya el mejor medio centro de la liga, que no sé qué. Y le trae a Iván Tuna, 26 años. Entonces, ¿cuál es el bueno?
1: ¿Eh? Mira, Iván Tuna es mexicano.
2: Incongruente.
1: No. Déjate callo el bigote porque andas muy, muy injurioso, muy injurioso.
5: ¿Cómo ha cambiado la política de fichajes del América?
1: Iván Tuna. Sí está en primer lugar y las Chivas, ¿dónde están? ¿En segundo?
5: Tona, o sea, antes iban por Quiñones, que era la figura de la liga, traían a Diego Valdés, que era el mejor.
1: También han ido por medio creativo.
5: No, Iván Tona.
1: Han traído de todo.
5: Iván, o sea, no hay un maldito fichaje que ilusione a la afición americanista, por favor, hombre.
22: Es más, fíjate lo que
1: acaban de traer hace poco a Veiga, la figura del Brasileirao.
22: Es más, te voy a.
5: Un año después. Cuando ya el Corinthians le puso un moño y le dijo, cuando ya no era titular en Corinthians.
22: Es
5: que
22: más,
5: le pusieron un moñito y le dijeron, llévatelo.
1: ¿Estás seguro que jugaba en Corinthians?
22: Fíjate lo que te voy a decir.
1: Está diciendo Fernando, pero bueno, sigue.
22: Aunque ya pasó por el América. Sí. Hoy es mejor en esa posición Fernando González que Iván Tuna. Imagínate.
1: ¿El oso?
22: Pues sí, ¿quién es titular en su equipo?
1: Es que, a ver, Iván Tuna lo trae. Escúchame, tú que eres directivo. Primero déjame corrijo al Tuca. Almada dijo, le hemos dado oportunidades a jóvenes, pero aquí tenemos que reforzarnos. Y las oportunidades les han dado. Y como el Tuca enseñó, hay equipos que disputan los títulos y otros que no. Porque eso lo acusan al Tuca de que no le daba la oportunidad a los chavos. Pero en Tigres estaba para disputar títulos. O no estaba.
2: Entonces que el señor Almada no abre la boca, que sí va a dar la oportunidad.
1: No dijo que va a dar, dijo que
2: no abría el hocico para decir que iba a dar oportunidad a los jóvenes.
1: Mira.
2: Nunca lo abrí.
1: Sí abriste el hocicote con ese bigotote.
2: No.
1: Dijo, le he dado la oportunidad en progresivo, en pasado progresivo. Le he dado. No dijo que le va a dar y tampoco dijo que no le va a dar. Dijo, también hay que traer refuerzos.
2: Entonces, hablé, pero no hablé. Me comprometí, pero no me comprometí.
1: Dije, no sé, no es una cuestión de compromiso.
2: Que se cae el mendigo hocico.
1: No se cae. Mira, tú le criticas hasta cómo da conferencias de prensa, que si lo ves todo débil y no sé qué.
2: Estaba ahora, tristón.
1: Está eliminado, pues estaba tristón, le dolió.
2: Ya van 10 veces.
1: Pero él la primera.
2: No, ya lleva 2.
1: ¿Cuál 2? Alex.
2: La que no ganó al Monterrey para pasar una. Y perder contra León 2.
1: Es la misma, está incluido en la misma. Es 2-1 ahí.
2: Me conviene.
1: Por si la verdad sí, la neta sí.
22: Fíjate. Y te decía yo, el oso González hoy es mejor que Iván Tuna. Sí, el oso González ha sido titular, sí. Iván Tuna también ha sido titular, también. Pero hoy su equipo está en segundo lugar. Hoy tiene 3 torneos con Guadalajara que son buenos, ¿eh?
1: Con un partido más.
22: Sí, con un partido más.
1: Tijuana gana y lo rebasa a Chivas, ¿no?
22: Pero realmente Iván Tuna va a ser el que le. O sea, entre Iván Tuna, Alan Cervantes e Ícaro.
1: Y está el Chiquito Sánchez.
22: Y, pero la posición.
5: Hay que poner las cosas en contexto. Iván Tuna era la opción 3 para esa posición. La opción 1 era Luis Chávez. No les alcanzó. La opción 2 era de Osa. No les alcanzó. Y pues como no les alcanzó ni la 1 ni la 2, pues fueron por la 3, que fue Iván Tuna. Pero ahora.
1: Lo ha hecho muy bien, claro.
5: Que me digas que es el fichaje que está ilusionando al americanismo, pues bueno.
1: Vamos a la pausa, ya vamos.
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0: De regreso con todos ustedes y los jefes para toda la Unión Americana. Soy Álvaro El Brujo Morales, qué bueno que está con nosotros. Saludos a San José, Tampa Bay, Salinas, Houston, Miami, Fort Lauderdale, Fort Mayor, San Antonio, Phoenix, Riverside, Las Vegas, en las Carolinas. Gracias. Tercer y último bloque, pero no por ello el menos importante. Así que ahora vamos con...
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0: Bueno... aquí estamos Dionisio Estrada, el Tuca Ferretti y Fernando Ceballos. Fernando, ¿quién es el favorito para Cruz Azul América?
2: Cruz Azul.
0: ¿Por qué?
2: Porque tiene una idea mucho más identificada, llevan tiempo ya más jugando a lo mismo. No, te estoy diciendo, pues no me dejas ni acabar de hablar.
0: Es que estás... Porque
2: llevan más tiempo jugando a lo mismo, porque tiene una idea más clara de juego, porque tiene mejores individualidades, porque al América después de la League Cup se confirmó lo que muchos veníamos diciendo, que sí, es un equipo que le puede ganar a los que van a estar de media tabla para abajo, pero ya cuando enfrentó Monterrey a dos que van a estar en Liguilla,
0: entre los ocho primeros.
2: Pero va a estar en liguilla y perdió con Monterrey y perdió con León
0: y, me parece último, eso, y Puebla eso, el domingo era octavo.
2: Eso le pega en la confianza al América de cara al partido contra Cruz Azul. Yo jugó creo mejor. Que llega mejor Cruz Azul.
0: Cruz Azul no le podía ni ganar a Santos, hombre.
2: Pero le ganó. Ay, Cota fue la figura cuando jugaron contra Santos. ¿De qué me hablas? Sacó cinco de gol.
0: Y luego en la League Cup ya se empezó a equivocar con una salida y luego en la eliminación.
2: ¿Ves? Contra Monterrey ya no hay confianza en la
0: meta. Era Malagón.
2: Me lo estás confirmando, la confianza del América ha decaído y eso le puede pasar factura.
0: Ok, a ver si Cruz Azul no se excede en confianza. Bueno, en fin, hablemos de las... Van Pumas Chivas, ¿verdad?
2: También.
0: Pumas Chivas. Tuca, ¿quién es favorito Pumas Chivas para ti y por qué?
3: Chivas.
0: ¿Por cuál de la cuacua?
3: Ah, porque juega mucho mejor, ya tiene 3 torneos, como dice Dionisio, haciendo las cosas bien. O sea, tenemos que reconocer al señor Milito, o sea, antes de Milito y después de Milito. Antes era un verdadero desastre, desmadre, de verdad, no tenía ni pie ni cabeza.
0: Uy.
3: Es la verdad. ¿Cuántos jugadores tuvieron? Directivos de esto. Y cuando se contrató a Milito.
0: Incluso hasta los abandonaron.
3: 3 torneos en nivel muy bueno. Nivel bueno.
0: Ok.
3: Pues es decir, está excelente.
0: Y tus Pumas, pues no se llevan con Efraín, y con Efraín Pumas llegaron a ser subcampeones.
3: Todavía el Tano no ha encontrado la cuadratura al círculo. ¿Y cómo va a encontrar? Con las equivocaciones que tienen sus jugadores, ¿sabes qué? Es casi imposible.
0: La maldición Tusa, ¿para qué los abandonó? La maldición Tusa también la pagó José Luis Trejo. No tiene nada que ver. Con Efraín estaban bien, pero Sancho, que es uno de tus hijos, aunque ya casi ni te habla, se pelea con él. Y fueron juntos a sus bodas, no puede ser. O sea, entre Pumas se destrozan. El peor enemigo de un Puma es otro Puma.
3: El entrenador del América.
0: ¿Qué pasó, qué?
3: ¿De dónde venía Almada?
0: De Pachuca.
3: ¿Ah?
0: No, Pachuca, pero no venía de Pachuca, venía de España.
3: ¿Ah?
0: Salió bien de Pachuca, él salió bien.
3: Y ahí no hay carne, ¿verdad?
0: No, ahí no, porque salió bien. Ahí salió bien.
3: Despedido.
0: Salió bien. A ver, no, este viejo es maldito, Dionisio. Es cabrón, es cabrón.
4: ¿Oviedo no es del grupo Pachuca? No sé.
0: ¿Quién?
4: Oviedo.
0: Sí. O sea, ese es el...
2: Oviedo es del grupo Pachuca. El claro. Es el Sporting de Gijón.
4: O sea, nomás pasó de Pachuca al Oviedo, ¿no?
0: Ya está, Oviedo. Pues se fue bien, ya está. Sí. Ok, no hay maldición.
4: No sé cómo salió del Oviedo, pero del Pachuca salió bien el Oviedo, pero del Oviedo no sé si haya salido bien.
0: Oye, ¿quién es favorito Pumas Chivas? ¿Difieres o concuerdas con el Tuca?
4: No, yo coincido. El favorito es Guadalajara. O sea, cuando estamos hablando que Pumas en los últimos 30 años solamente le ha ganado 2 veces a Chivas, y una fue justamente en la liga y la otra no sé si era cuando estaba la Copa o algún otro torneo, y que tuvieron ahí una semana entre una victoria y la otra, y fue con David Patiño, imagínate, ¿no? Entonces, hay que poner favorito a Guadalajara, que ha demostrado estar en mejor momento y que está allá en la parte alta de la tabla. Sí, vamos a ver si después Toluca hace la tarea, si alguno más hace la tarea y se sigue manteniendo en segunda posición. Pero el favorito ahora es Guadalajara.
2: Pues si por ahí Chivas gana el clásico.
4: Y más si juega en Guadalajara.
2: Gana el clásico y le quita el liderato al América, ¿no? También podría pasar.
4: momentáneamente. Porque hay que recordar que América tiene uno menos. Si América gana su partido, tendría un puntito más que Chivas.
0: Ándale, ándale. A ver, Fernando, obviamente tus Chivas son favoritas. Van a golear a Pumas, ¿no?
2: No, no creo que vayan a golear.
0: ¿Cómo no si pueden golear a Pumas?
2: Para ganar.
0: Oh. Mira, este es el clásico del empate. Porque del 82 a la fecha siempre dicen, después de aquel gol de Negrete, la victoria de Negrete, no sé qué. Es creo que el clásico más empatoso y empatador de yo todos los tiempos.
3: Y Álvaro, yo creo que mira, desde que estuve en Pumas del 2006 al 2010, no ha habido una continuidad, un plan deportivo, organizativo y todo, desde este entonces. Creo que no ha quedado un entrenador desde que yo salí 4 años con una continuidad. Después de mí entró Memo y también salió campeón por la inercia, por la continuidad. Pero creo que desde el 2010 para acá no ha habido un entrenador que cumpla, creo que 3 años.
0: Puede ser, estoy de acuerdo, puede ser. Si no, que la gente nos lo corrija.
3: ¿Y esto qué ocasiona? Lo que tenía Chivas. Pongo uno, lo cambio. Pongo otro, lo cambio. Pongo otro, lo cambio. Entonces, ¿cómo va a poder los jugadores entender un sistema, tener cosas para poder disputar con los que sí tienen continuidad?
0: A ver, yo coincido. Chivas es favorito sobre Pumas. Debe golearlo. Pero no va a ser mi pronóstico. Mi pronóstico va a ser el clásico empate. El clásico empate entre estos dos. ¿Cuál es mi argumento? Pues que tienen muchos empates. Que es quizá la rivalidad. O la rivalidad, me refiero que sea un enfrentamiento contra otro. Con más empates en la historia. Si no, que alguien me corrija. Pero empates. Pero Chivas sí es favorito. Pumas no pudo conciliar sus egos con los de Efraín. No pudo con Efraín. Y Efraín termina abandonándolos para irse a un equipo de Hungría. Pero ¿cómo permites tú que se te vaya? Deberían haberlo consentido, apapachado, gestionado, para que se quedara. Porque luego dicen, no, qué feo jugaban los Pumas. ¿Y cómo querían que jugara?
4: Fíjate que ese dato que tira el Tuca, el técnico que más ha durado, con 2 años, 3 meses, ha sido Lilini. Que
0: perdió pensé final. En él, pero no tres.
4: Sí, Lilini, sí, claro, no, por eso te digo. Pero lo curioso es el que sí alcanza prácticamente casi a los 4 años, pero en 2 etapas. Es Memo Vázquez, 2010 al 2012 y después 2014 al 2016.
2: Sí. Ahora hay que recordar que Pumas juega antes, ¿no? Pumas juega el jueves contra León, el partido pendiente.
4: Sí, este jueves.
2: Y después ya va el domingo contra Chivas.
0: ¿La federación favorece entonces a Chivas debilitando a Pumas?
2: No, pues así pidió Pumas su partido. Pues ellos juegan de local.
0: Ok. No.
2: Juega Pumas contra León en CU el jueves y luego visitan a Chivas el fin de semana. Entonces,
4: domingo debe ser, ¿no?
2: Sí, es el domingo. Es el último partido de la jornada. Entonces, también vamos a ver qué tanto le pesa a Pumas el hecho de tener doble actividad en la misma semana, ¿no?
4: O a lo mejor llega un poquito más aceitadito también, ¿no?
2: También. Aunque tiene ya casi 12 días de no jugar, ¿no?
4: Por eso te digo, y si juegas el jueves y después el domingo, entonces a lo mejor ahí logras eso que en 12 días te pudo haber afectado.
0: Bien, déjame despedir ya. Tuca.
4: Ya estamos en tiempo extra y no se paga.
0: Hoy déjame felicitar al Tuca.
4: No, mi Tuca.
0: Hoy déjame felicitar al Tuca.
2: No, Morales quiere que lleguemos a los penales.
0: No, déjame felicitar al Tuca. ¿Sabes por qué?
4: ¿Por qué?
0: Porque hoy sí le puso saldo a su teléfono. Hoy sí. Un aplauso para el Tuca.
3: Tú sabes que cuando la cosa está calentando.
4: Sí. Manda el gurú. Manda el gurú. Apaga,
3: me apaga.
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0: Bueno, vámonos. Gracias, señores. Nosotros somos los jefes. Autoridad en el deporte. Chao, chao.
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18: Babe Ruth cambió el béisbol para siempre. Antes de él, el juego era estrategia, toque y velocidad. Después de él fue poder, espectáculo y home runs. Con los Yankees construyó una leyenda descomunal, casi mitológica. Su swing parecía escrito para la radio, amplio, teatral, demoledor. Ruth no solo llenaba parques, llenaba la imaginación de Estados Unidos. Fue el primer gran superhéroe deportivo del país.
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19: Nacido en
14: en San Paulo, Brasil. Neymar fue figura central del Santos, campeón de la Copa Libertadores en 2011. Posteriormente ganó la UEFA Champions League con Barcelona, así como la Copa América y el Oro Olímpico con la selección brasileña. Su talento, goles y logros lo posicionan como uno de los más grandes de su generación. En la Libertadores, lideró un equipo joven con desequilibrio y determinación. Considerado uno de los más grandes de Brasil, Renato Gaúcho fue un delantero campeón de la Libertadores y de la Intercontinental con el Club Grêmio en 1983. Años después, como técnico, volvió a ganar la Copa en 2017. También fue campeón de América con Brasil en 1989. Por su carisma, fue uno de los pocos que brilló como jugador y entrenador en la Copa Libertadores.

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Bienvenidos, bienvenidos amigos de TUDN Radio. Es la Copa Libertadores de América. Desde Buenos Aires, desde la ciudad de La Plata. Estudiantes de La Plata recibe a Corinthians por los cuartos de final de ida de este certamen. Partidazo en Argentina y apenas será la ida. Dos campeones de la Copa Libertadores a lo largo de la historia chocarán el día de hoy por primera vez en Libertadores, por segunda vez en eliminatorias de competiciones sudamericanas. Estudiantes de La Plata tiene cuatro Copas Libertadores, una tiene Corinthians, conseguida en el año 2012 bajo la producción de Tate Gómez Luna, junto a Horacio Joffre, quien los saluda, un servidor Oscar Díaz. Les damos la más cordial